0: Arrancamos este Club de las Dos con esta canción de Nena da Conte, que es parte de nuestra banda sonora emocional, y la escuchamos compartida con un montón de artistas como Dani Fernández o Rosalén, que la cantaron por la celebración del 20 aniversario del lanzamiento del primer disco del artista. A la canción le acompaña un videoclip muy especial que precisamente recorre una especie de álbum de fotos muy coral con imágenes de la infancia de los artistas que participan en la canción. Un recorrido que representa las carreras diferentes que tienen cada uno de ellos unidas por un mismo sueño, hacer de la música su vida. Pero esto de la carrera musical, como la de otras artes, a veces plantea retos que van más allá de lo artístico y que tienen que ver con la salud mental. Hoy lo vamos a ver con la psicóloga especializada en industria musical, Nerea Palomares, y con Nena da Conte. Nerea, buenas noches.
1: Hola, buenas noches.
0: María Meneses, Nena da Conte, buenas noches.
2: Buenas noches.
0: Ahora nos meteremos de lleno en esta relación entre salud mental y música, pero María, este 2026 estás celebrando 20 años de tu primer disco. ¿Qué fotografía ves cuando miras atrás?
2: La verdad que estoy muy contenta de seguir trabajando en la música, que era un sueño que yo tenía cuando era jovencita. Quería hacer música toda la vida y bueno, llevo 20 años, que no está mal. Y he aprendido muchas cosas, sobre todo lo que más ha evolucionado en mi proyecto es que ahora manejo yo completamente todos los asuntos y me siento muy orgullosa porque siempre por timidez o porque es un mundo lleno de hombres, a veces me ha costado decir las cosas tal y como yo las veía en mi propio proyecto y eso es lo que más he conseguido, esa es la conquista que he conseguido.
0: Nerea, ¿cómo te metes tú a especializarte en salud mental y música? No es algo muy común, de hecho nos conocemos ya desde hace un par de años y fuiste la primera psicóloga que me dijo que estaba centrada en este ámbito en particular.
1: Sí, no somos muchos, algunos somos, pero no muchos. Y yo, claro, yo he sido música, entonces he cantado toda la vida, he tocado, me he visto dentro de todo el circuito de conciertos y de lo que es la industria. Y al final, mientras iba haciendo mi carrera, y ha sido como un paso lógico, ¿no? He estado muchos años dedicándome a trastornos de personalidad y hubo un momento en el que, de hecho, un poco antes del confinamiento, que empezó a llegarme gente de la industria y dije, esto es la vida me ha traído donde, ¿no? Volviendo un poco a mi pasado. O sea, que al final dije, pues me voy a concentrar en esto. Y me he dado cuenta de que es un campo, la industria musical, en el que hay muchas cosas que hacer.
0: María, ¿asientes? ¿Hace falta? O sea, bueno, la psicología y la salud mental es importante en cualquier gremio, pero sí que es verdad, ella me pasaba un dato de hay un mayor ratio de trastornos depresivos, ansiosos, sí, suicidio en la música con respecto a otras profesiones. O sea, sí que hace falta poner un foco especial.
2: Sí, porque yo pensando un poco estos días pensaba, es que los artistas somos personas muy sensibles y gracias a esa sensibilidad que tenemos podemos componer, podemos transmitir, estamos todo el rato jugando con emociones, nuestras emociones, pero también las del público. Y entonces de pronto, últimamente, todos son números. Todo es redes sociales, todo es compararte, todo son streamings, todo es sacas una canción y al momento ya estás mirando si esa canción ha tenido alguna repercusión o no. Eso, cuando yo empecé,
0: te vuela la cabeza, claro.
2: No existía y ahora mismo es a la orden del día y muchos artistas se plantean por qué estoy sacando discos, por qué hago lo que hago. Te estás todo el rato comparando, intentando llegar a unas expectativas que no se cumplen en la mayor parte de los casos, porque todo el mundo además quiere más. Y ahí estamos sufriendo más que nunca.
0: Nerea, ¿tú qué causas has detectado que provocan este malestar psicológico y físico en los artistas? Y por cierto, hablamos de artistas, pero lo podemos extender a los equipos, ¿no?, que trabajan con los artistas.
1: Sí, porque no solo los artistas, managers y todas las personas que trabajan en la industria musical tienen una percepción parecida de rapidez, de exposición, todo cambia rapidísimo y no te da tiempo a llegar, de sensación de síndrome del impostor, de estoy aquí pero no debería, pero he sacado un disco que ha ido bien, pero a ver si el segundo me va igual porque se la he colado, ¿no? Esta sensación de tengo que estar continuamente moviéndome, avanzando en un mundo en el que no hay mucha estabilidad. Entonces, claro, la inestabilidad económica, la inestabilidad laboral, todas las presiones que hay en la industria hacen que la salud mental brille por su ausencia. Y hay una cosa que has dicho, que dices, la salud mental en la música, ¿no? O sea, las dificultades de la música, pero es dentro de la música como profesión, porque en el fondo la música es terapéutica, es decir, hay un concepto que es la musicoterapia, pero claro, la musicoterapia funciona como, bueno, dentro, o sea, los estudios tienen que ver con colectivos, ¿no?, mujeres embarazadas, personas con Alzheimer, etcétera, pero claro, porque si la música es tan buena, los profesionales de la industria musical tienen una salud mental tan pobre, pues claro, tiene que ver con que es una profesión, la profesión es inestable. Y económica y laboralmente inestable.
0: María, recuerdo aquel libro que publicaste, que todavía se puede comprar y que recomiendo, donde tú te abrías en canal contando cosas de tu vida, entre ellos pues problemas de salud mental que tuviste. Ahora, tiempo después, cuando miras a ese proceso de creación de ese libro, ¿qué sientes? ¿Por qué crees que lo hiciste?
2: La verdad que lo repetiría, porque sí que yo tuve la necesidad de compartirlo para que la gente no se sienta tan sola como yo me sentí cuando pasé por todo ese proceso. Yo era muy joven cuando empecé primero a fracasar y luego a tener éxito. Y entonces yo no tenía herramientas para manejar todas esas emociones que me estaban arrollando y muchísimo trabajo. Luego, cuando nos llegó el éxito, no parábamos de trabajar y eso significaba que no descansábamos nunca. O sea, no tenías tiempo para reflexionar sobre todo lo que te estaba sucediendo, quién se acercaba, quién no se acercaba, quién iba con intención, quién no. Era demasiada información. Entonces, cuando te sucede eso, pues una salida muy fácil es evadirte de la realidad, ¿no? Y en nuestra profesión, además, pues tienes mucha facilidad para evadirte de la realidad y para utilizar todo tipo de sustancias tóxicas que te alejen y que te hagan, pues eso, de pronto vivir una fiesta que al final es superficial, es muy solitaria.
0: Muy solitaria, sí.
2: Y al final pues te despiertas un día y dices, bueno, ¿qué ha pasado? Me ha pasado un tren por encima, no me he dado ni cuenta además. Y por suerte, a mí el tema de la salud mental me ha interesado siempre muchísimo, siempre la evolución personal. Yo siempre decía, no, es que no puedo, no admito un diagnóstico eterno para mí, ¿sabes? Yo necesito curarme, necesito volver a ser una persona libre. Y a raíz de, pues eso, de luchar mucho, de trabajarlo mucho, conseguí salir de esa enfermedad. Y contarlo, yo creo que es la mejor manera de decirle a la gente, hay esperanza, o sea, y es lo único que yo quiero, es contarlo de la manera más poética que pude y dar ese mensaje de esperanza y hablar de un tema que aún todavía tiene mucho tabú. Ya es verdad que de un tiempo a esta parte se está hablando tanto que el tabú está como rompiéndose. Pues oye, algo hemos conseguido, ¿no?, al final.
0: Pero yo creo que tú fuiste de las primeras que lo habló públicamente de manera tan abierta y pues eso, contando detalles, que había sido exactamente, o sea, hiciste un ejercicio de generosidad que no es habitual, porque al final lo que vemos muchas veces de los artistas es esa perfección, ¿no? Ese todo está bien, cuando a veces es que es hasta imposible que todo esté bien sometidos a tanto estrés. Hablamos del tema de el consumo del alcohol o de otras sustancias, pero también el trabajo es una adicción. Yo creo que las giras también pueden ser una adicción, porque claro, esto de me ha pasado porque tengo amigos artistas que les cuesta gestionar su tiempo cuando no están girando.
2: Es que no existe ese tiempo.
1: Claro, sí. Bueno, a veces yo creo que existe en tiempos muy cortitos, pero ese tiempo en el que de repente no tienes conciertos es muy difícil de...
2: Es un abismo.
1: Claro, porque ya no estás ahí, o sea, ya no estás presente. Y como ahora nos venden que si no estás presente todo el rato, estás ausente, ya cuesta mucho. Yo creo que esto ha cambiado mucho desde que hay redes sociales. Las redes sociales, además, son adictivas en sí mismas. Es decir, tenemos un componente de evitación de la realidad a través del consumo, ¿no? Que es lo que decía María, que puede ser un consumo de sustancias, pero puede ser un consumo de redes sociales, puede ser un consumo de trabajo, ¿no? De ponernos a trabajar y hacer cosas. Claro, después de los conciertos, que vienes de una gira, que las giras son ya de por sí un factor de riesgo en la salud mental, por motivos de mala alimentación, problemas de sueño, los viajes, el estoy aquí un día, otro día estoy en otro lado, o sea, es una revolución para el sistema nervioso y para el cuerpo. Cuando llegas a casa aparece todo este bajón y dices, ¿qué hago con mi tiempo? Y ahí aparece la tristeza.
0: ¿Y qué recomendáis para cuidarse? Por ejemplo, María, ¿tú qué cosas hiciste o haces para proteger tu salud mental?
2: A mí me gusta mucho el deporte y lo dice mucha gente, pero es verdad que el deporte te mantiene... No sé, te genera un montón de sustancias a nivel químico que te protegen de la tristeza. Y luego a mí me gusta mucho el campo, las plantitas, me dan la vida.
0: ¿Y tú qué recomiendas a nivel terapéutico, pues, aparte de un buen psicólogo o una buena psicóloga, ¿no?
1: Sí, bueno, yo creo que el ejercicio y la naturaleza son básico, pero hay una cosa importantísima dentro de los músicos y las músicas, que es tener una vida fuera de la industria. Porque yo siempre les digo, es como si yo solamente tuviera amigas psicólogas, ¿no? O eres contable y solamente tienes amigos contables. No, tenemos que tener una vida fuera de la profesión, porque al final es una profesión. Y claro, mis amigos, vamos a conciertos, vamos a salir, tal, en el momento en el que eso de repente no funciona por algo o no conecta por algo, claro, aparece un vacío identitario muy fuerte, porque el músico, la música, son músicos y músicas 24 horas del día. ¿No? Yeah. Entonces, tener una vida fuera de la música es importante.
0: Claro. ¿Ser mujer complica un poco toda la historia? ¿Más aún?
2: Yo creo que sí. Tienes que, por muchas cuestiones, antes veníamos hablando de la edad, por ejemplo, que a las mujeres parece que no se nos permite envejecer de la misma manera que a los hombres, ¿no? Y yo esta mañana escribí un post que hablaba de Mick Jagger y Madonna, ¿no? Bueno, uno es pop y otro es rock, pero bueno, Mick Jagger con 80 años puede mover la pelvis así muy sexualmente y se le, ¿sabes?, se le celebra, y en cambio Madonna es como con 68 años, ¿qué pinta esa señora vestida así?, ¿no? Es el comentario de todo el mundo, cuando lo que deberíamos hablar es de la libertad de la mujer para sexualizarse o no a la edad que quiera, y que eso no significa que te vayan a imponer que te guste Madonna con esa ropa, sino que tenga ella la libertad y tú el respeto a lo que está haciendo esa señora, ¿no? Y eso, por ejemplo, no ocurre. No hay ese apoyo o no se entiende todavía. Y eso se cambiaría pues mostrando mucha más gente mayor de la industria de la música que están haciendo un montón de cosas y que es curioso, por ejemplo, como compositora yo siento que ahora tengo mucha más profundidad en las letras que hace 20 años, porque ahora conozco muchísimo más lo que es el amor, conozco muchísimo más lo que es la vida, lo que es el sufrimiento y por todos los caminos por los que he pasado. Entonces, ¿por qué se me minusvalora a mí como mujer y en cambio a un hombre la arruguita le da como autenticidad y le da como prestigio, ¿no?
0: Comentaban también que ahora voy contigo, Nerea, para que me cuentes cómo lo ves en consulta cuando tratas a mujeres, pero una conocida artista que dice que le cuesta que la respeten artísticamente, pues a veces en determinados ámbitos, y ve que llega con su compañero varón y uh-huh. ese respeto está como ya dado simplemente por ser varón. ¿A ti te ha pasado de, oye, escúchame lo que tengo que decir?
2: Sí, claro, es lo que te decía un poco al principio. Yo he tardado muchos años en conseguir darle mi opinión al productor chico de turno, porque claro, o sea, no solo sé menos música que tú, sino que además soy mujer, y entonces me ha costado muchísimo
0: imponerme
2: hasta que he llegado también por un tema de inseguridad que también he tenido que trabajar, ¿no? A nivel de autoestima, pero el llegar y decir, oye, que esta es mi opinión y en mi proyecto vale más que la tuya, aunque tú, o sea, yo te puedo escuchar obviamente, pero no porque seas chico, no porque tengas más conocimiento musical que yo, tengo que pasar por encima de mí.
0: Claro. Nerea, ¿qué te dicen las mujeres en consulta?
1: Bueno, yo creo que el ser mujer en cualquier ámbito, ¿no?, siempre es una lucha un poco más fuerte, y la industria musical sigue siendo una industria de hombres, no lo vamos a negar. La uh-huh. gente que decide siguen siendo señores, ¿vale? Y cuando tienes 20 años, 22 años y llevas un proyecto a una mesa en la que hay 5 hombres de 50 a 60, pues es muy difícil hacerte uh-huh. valer y mostrar lo que tienes que decir. Uh-huh. Y entonces eso es una dificultad, pero luego también pues los festivales no tienen la misma disponibilidad para hombres que para mujeres, en los conciertos no te pagan lo mismo si eres hombre o si eres mujer, es decir, la propia industria tiene una estructura desigual para los hombres y para las mujeres. Entonces, hasta que eso no empiece a cambiar y empiecen a haber un poco de paridad, es que no, bueno, pues vamos a tener dificultades sí o sí, porque no es solo una cosa de los artistas, es que es de la estructura de la industria en general. Entonces, claro, ahí las dificultades son mucho mayores.
0: María, estoy segura que a raíz de tu libro, o cuando das entrevistas o compartes posts, hay mucha gente que se siente cercana a tu historia y comparte contigo pues situaciones parecidas. ¿Te ha pasado en el círculo de artistas que a raíz de que tú contaras pues estos problemas que tuviste, que identificaran sus propios problemas?
2: Sí, sí, sí, y se acercan y te cuentan su propia experiencia. Yo creo que compartirlo, al final somos todos iguales y muy parecidos. Entonces, cada vez que compartes algo muy cercano a tu verdad, a tu corazón, muy cercano a una experiencia personal, o sea, con todo esto de hablar de la salud mental, me enteré que 3 de cada 4 personas tienen directa o indirectamente un problema de salud mental en casa. O sea que realmente a todo el mundo le pasa. Todo el mundo tiene algún familiar con depresión. Todo el mundo conoce a alguien que tiene un trastorno más grave, iba a decir. Sí. Y hablando con gente te das cuenta de que, pues no soy la única, ¿sabes? Y yo pensaba que era la única. Entonces, bueno, pues compartir esas cosas te hace pensar que el mundo es un poquito mejor.
0: Sí. Nerea, ¿qué debe ser el éxito para cualquier profesional para que nuestra salud mental esté en su sitio? Porque a veces relacionamos éxito con triunfar, pero es todo tan relativo.
1: Claro, es que hablábamos justo de eso antes, que el éxito es subjetivo. Es decir, cada uno tiene un concepto de éxito. Yo puedo considerarme una persona con mucho éxito tocando una vez al mes, dando un concierto al mes y haciendo lo que me gusta. Puedo considerarme una persona de éxito haciendo música sin que nadie me conozca, pero dedicándome a lo mío. O puedo considerarme una persona de éxito si sueno la radio y de repente lo peto, ¿no?, con una canción, que es lo que en principio, sobre todo los chavales más jóvenes que tengo en consulta, es lo que están esperando que pase. Pero ahí hay una parte de rehacer un poco y de redefinir qué es el éxito. ¿Realmente quieres petarlo en la radio y ya está, y que esto siga así? ¿O te apetece tener una carrera musical sostenible en la que tú vayas construyéndote poco a poco, que tu salud mental sea sostenible también, que no te arrolle?
0: Que tengas vida.
1: Claro, que tengas vida, que no sean subes y bajas, que no estés por la noche pensando que te tienes que quedar por el networking porque si no pierdes la oportunidad de hablar con... O sea, un poco de calma, ¿no?, para poder ser artista durante mucho tiempo, ¿no? Que, y ahí hay un poco de urgencia también.
0: Tú estabas asintiendo, tú además es que has vivido el éxito de diferentes formas, ¿no? Uh-huh. Y ahora seguro que tienes una visión diferente.
2: Claro, yo el éxito para mí es, a nivel musical, es que mi trabajo venga de la música. Para mí eso ya es un éxito total. Y luego, si además... Todos tenemos, porque eso sí que es verdad que lo hablamos mucho, que todos los artistas tenemos mucho miedo porque nos quedemos sin dinero el año que viene. O sea, esa inestabilidad y esa, en realidad, un poco de angustia, ¿no? De saber qué va a ser de ti, porque no es un trabajo fijo. Bueno, es verdad que trabajos fijos cada vez hay menos, ¿no? Pero es verdad que hay mucha inestabilidad total en la música. Entonces... A disfrutar de cada concierto, que cada concierto sea único, que ese público le estoy regalando mi verdad auténtica esa noche porque me he tenido tiempo para recuperar.
0: Qué bueno y qué importante, porque es que además ahora los artistas, como ya no se venden tantos discos físicos, el tema de las giras es muy importante y es un pilar fundamental para poder facturar, ¿no? Y que no solamente el artista vive de ello, sino también el equipo, eso es. Nerea, ya estamos llegando al final, pero en octubre, en la Complutense, organizas un curso de experto para formar a futuros profesionales en este ámbito.
1: Sí, hemos hecho ya una edición, la primera edición que ha sido este año, y es genial porque es... crear y generar una especialidad.
0: María, ¿cuántas veces te ha salvado la música?
2: Todas. Para mí la música es terapia. Yo pienso que soy como un alquimista que con todo el dolor lo convierto en canción. Y ese proceso a mí me salva todas las veces.
0: Pues te parece que cerremos esta entrevista con música, que por cierto vinculabas con el tema de la salud mental, me estabas contando antes.
2: Sí,
0: ¿qué nos vas a regalar?
2: Esta canción se llama Loco por mí y la compuse justo cuando me echaron de Operación Triunfo, que yo participé en Operación Triunfo en la segunda edición, entonces me echaron la primera. Y entonces tenía como que luchar con las expectativas de todo mi entorno que habían puesto en mí. Y yo decía, y luego aparte, o sea, pensaba sobre el éxito, que es subjetivo, sobre esa necesidad que yo tenía de que me quisieran. Y bueno, y entonces me salió esta canción.
0: Pues cuando quieras, en directo, esta noche, María Meneses, Nena da Conte.
2: Quiero que se me piente bonita la vida.

0: Bravo. Así cerramos este Club de las Dos con Nena da Conte y con Nerea Palomares. Muchas gracias.
1: Gracias.
0: Qué bonita, muchas gracias.
2: Hola, buenas. Soy Roberto de Madrid. Pues me estoy riendo porque, claro, pertenezco a una generación en la que hacíamos fotos, es que no sé ni explicarlo bien para las nuevas generaciones. Hacíamos fotos a ciegas. Tú ponías un carrete, hacías las fotos de aquella manera como mejor podías y al cabo de un tiempo, claro, esto estabas de vacaciones en algún sitio, ¿no? Volvías a tu ciudad, lo llevabas al sitio donde te lo solían revelar y ahí veías si habías puesto un dedo, si habías sacado a tu madre o habías sacado a algo que no te interesaba, todo era como a ciegas. Y la foto que estaba cuadrada, pues esa era oro, oro. Y yo tengo todavía álbumes por ahí. Qué recuerdos tan bonitos. Gracias por hacerme pensar y larga vida al faro.
3: Hola, ¿qué pasa, fanfareros? ¿Sabéis las fotos que más me gustan a mí? Los selfies mal hechos. Esos que sale cortado de la esquina, o que sales borroso, o la foto movida. Y esos en los que no sales ni tú, porque no te llega el brazo, ¿eh? Macaulay Culkin. Las mejores fotos, ¿o no? Desde Valladolid, soy fan fatal.

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2: La temperatura en el exterior de nuestros estudios en Alcoy es de
3: 31 grados centígrados.
4: La farmacia de guardia en Alcoy es la de la avenida Camilo VI, número 28, zona Ensanche. 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

0: estamos escuchando Dancing in the Moonlight, esta canción tan maravillosa que desde luego propone algo que sería una gran idea a esta hora de la noche, que es bailar bajo la luz de la luna. Y es que muchos de vuestros mensajes tienen que ver con eso, con el cielo.
1: Gabo, familia Farera, a mí hay algo que me flipa y me alucina y me encanta fotografiar. Y es en verano en el pueblo, tanto los amaneceres como los atardeceres. Esa luz, esos colores, es que tengo montones de fotos año tras año, pero no me canso. Desde el Valle de Ayala, a ratos y a cachos. 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
2: and we never fight. Mis recuerdos de fotografía son cámaras, líquidos, cuarto oscuro, álbumes, así que tengo esa necesidad vital de hacer fotografías continuamente. Ahora es mi hijo el que se ha animado con 12 años a coger una cámara reflex y aprender a hacer fotos. Es un gustazo verle aprender. Ahora con internet pues busca tutoriales y esas cosas, pero también pregunta. Estuvimos juntos haciendo fotos el día del eclipse. Estuve con los tres y la

0: sino en todo el mundo, se ha publicado una fotografía que la NASA la ha seleccionado como la Astronomy Picture of the Day, o sea, la foto astronómica del día. En esa foto se ve el eclipse doblemente, reflejado también en el río Ebro y con la Basílica del Pilar al fondo. O sea, una foto en realidad preciosa y muy sugerente. Ven fuera desde Baetulo.
1: Querida Faridia, las fotografías enviadas por el telescopio espacial Hubble ha permitido conocer mejor nuestro universo y retroceder millones de años para comprender la formación de estrellas y galaxias. Hay otras fotografías que muestran una realidad aterradora. Pero ojo, cuidado con aquello de que una imagen vale más que mil palabras. Para mí valen lo mismo, porque ambas usan su valor para contarnos mentiras o verdades a medias, así que cuidadín. Besos de Carmencita.
2: Y de un viaje al espacio exterior nos vamos al espacio de las redes sociales.
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2: Rubén, buenas noches.
4: ¿Qué tal, Laura? Buenas noches.
2: ¿Quién nos traes hoy en este feed del faro?
4: Pues hoy vamos a poner esa luz del faro que dices en Eva Mateu. Ella es profesora, se especializa en música, porque la música siempre fue su vocación, pero su vida profesional y sus redes sociales acabaron muy centradas en la educación.
5: Rompiendo mitos de la escuela infantil. Y porque a mi parecer el verdadero privilegio es no ir a la escuela infantil. Eva, pero si no va a la escuela infantil, no va a socializar. Los niños pequeños en la escuela infantil no socializan, simplemente conviven. Y todo lo que pueden aprender de convivencia también lo pueden hacer en el parque o con otros humanos que tengan cerca. Que
4: en sus redes Eva abre melones como este, por el que luego le vamos a preguntar, y sobre todo habla con un estilo muy cercano sobre la maternidad desde su propia experiencia como madre de dos niñas, una de 3 años y una de 1 añito.
2: Eva, ¿qué tal? Buenas noches.
6: Hola, muy buenas noches, Laura. Muy buenas noches, Rubén. ¿Cómo estáis?
2: Pues encantados de escucharte y con muchas ganas de conocerte. Lo estaba contando Rubén, que la música te lleva a la educación a las redes sociales. Tienes una gran comunidad en torno a estos temas, ¿no? Educación, maternidad. ¿Cómo empezó todo? ¿Cómo decidiste entrar ahí, en el mundo de Internet?
6: La verdad es que un poco por casualidad. Porque hace, bueno, siempre se me ha dado un poco bien comunicarme, pero nunca mi plan era hablar de educación en ningún lado. Simplemente una vez, bueno, una vez no, cuando mi hija tenía 16 meses, hice un vídeo diciendo, me parece muy fuerte que alguien piense, ay, 16 meses o 16 semanas, me parece muy fuerte que alguien crea que con 16 semanas mi hija ya está lista para que yo me incorpore, que es el tiempo que en ese momento termina el permiso de maternidad. Y ese vídeo se hizo viral. Y yo pensando, bueno, tampoco estoy diciendo nada raro. Estoy diciendo que un bebé es muy pequeño y que tendría que estar con sus padres aún.
4: Oye, Eva, en tus redes te defines como una maestra aprendiendo a ser mamá. Nosotros aprendemos mucho contigo, pero ¿tú qué has aprendido desde que eres Eva Matza en redes? ¿Qué te aporta a ti esa comunidad?
6: Uy, a mí, yo creo que la gente me dice, ay, Eva, ¿no sabes lo que me ayudas? Y yo pienso, ¿no sabéis lo que me ayudáis vosotros a mí? Porque al final yo siempre me he sentido como un poco una madre bicho raro. Y gracias a muchas otras personas que les pasa exactamente lo mismo que a mí, no me siento sola yo. Siento que hay 200.000, 300.000 personas que están igual que yo.
2: Lo que demuestra tu contenido y que tenga tan buena acogida en redes sociales es que se necesita hablar de estos temas de maternidad, de conciliación. Todo esto que parece que a estas alturas de la vida son temas que ya deben estar tratados, entiendo que tú detectas que hace mucha falta.
6: Bueno, yo veo que hace mucha falta porque cada vez que saco algún tema que para mí es como muy obvio, causa revuelo. Como por ejemplo el de que los niños tendrían que estar con sus padres más tiempo o que la economía en casa, cuanto más igualitaria sea repartida, es mejor porque la familia es más rica cuando el dinero se comparte. Bueno, estos son vídeos o temas que he sacado que se han hecho extremadamente virales, que para mí son súper lógicos.
4: La verdad que en tus vídeos no faltan debates, Eva.

0: Ah, las secciones de comentarios se revolucionan. Y a mí, bueno, antes hablándolo con compañeros en la redacción que te siguen, destacaban todos que lo que más les gusta de tu contenido es que muestras la imperfección de la maternidad, que no todo es perfecto, no todo es alegría y que hay días de locos, hay semanas de locos también. Y te queríamos preguntar cómo acoge la gente que tú decidas esto de mostrar tanto la cara buena como las caras menos buenas.
1: Bueno, por norma general, sé que cuando me muestro un poco vulnerable o muestro lo que me cuesta, siempre se me tira mucha gente a la yugular criticándome mucho. O sea, yo recibo muchas críticas, que realmente lo llevo bien, pero cuando veo que hay algo que me afecta mucho, eso no lo cuento. Me espero a estar bien yo para exponerlo hacia afuera. Porque hay gente que sí que realmente está igual que yo y me dicen, jolín, Eva, qué bien que lo hayas dicho tú porque yo me sentía rara. Y hay mucha otra gente que, bueno, pues me llaman de todo, obsesionada, exagerada, que necesito una vida, incluso que necesito cambiar de marido o de
0: Ostras.
1: pareja, o sí, o se meten en mi vida sexual, básicamente, que digo, bueno, chicos,
0: Y
1: a veces hay
0: Eva,
1: más cosas que follar.
0: algunos de estos mensajes te llegan a ti directamente porque de hecho has contado recientemente que algunas personas se están equivocando y te los están enviando a ti.
1: Sí, bueno, es buenísimo, es buenísimo. La gente me envía mis vídeos poniéndome a caldo. Y digo, bueno, se ha liado. Los más fuertes no los he puesto, no sé, no los comparto porque pienso que esta persona no está bien. Entonces le doy como el beneficio de tenías un mal día. Pero algunos son incluso graciosos. Digo, ay, mira, qué guay. Es que se piensa que me he operado la cara y no.
2: Eva, ¿qué es el soft parenting?
1: Es el límite este de quiero ser un padre respetuoso, bueno, queremos ser una familia respetuosa, pero de tanto respetuoso como que me paso de frenada y mi hijo hace lo que le da la gana, ¿no?
0: ¿Cómo liga esto con, por ejemplo, con tu libro, ¿no? En el que tú hablas, bueno, tu libro titulado Yo también sé decir que no, es decir, poner límites. Quizá esta oleada que hay en redes sociales ahora con las personas que se lanzan como tú a hablar de paternidad, que hay quizá un sector que trata de hablar de una paternidad en la que no se establecen tantos límites, no se dice que no, este concepto que, bueno, hemos bautizado como soft parenting en las redes sociales. ¿Cuál es tu opinión al respecto?
1: Ah, yo creo que es un error garrafal. Al final, mira, la forma más bonita de construir un niño seguro es dándole un espacio en el que él sepa lo que puede y lo que no puede hacer. Y en el momento en el que él vea cómo tú le dices que no, él aprende por imitación cómo tiene que decir que no al mundo. Y decir que no es súper necesario. Por muchos motivos, ¿no? El principal sería cuidarnos a nosotros mismos, pero sobre todo para no acabar metida en fregaos en los que tú no quieres estar. Pueden ser laborales o pueden ser incluso con relaciones con amigos, con parejas, que digas, es que no sé decirle que no a mi pareja y estoy haciendo cosas que no quiero. O no sé cómo decirle a mi jefe que no, pero es que yo necesito vivir. La primera forma de aprender a decir no es en casa. Es como a ti te han dicho que no.
2: Eva, y por lo que tú detectas en tu comunidad, ¿cuál es el tema que más preocupa ahora mismo a los padres y en particular a las madres?
1: Yo te diría que en general la culpa. Sentimos mucha culpa, muchísima. Queremos hacerlo todo bien y queremos como no traumar a nuestros hijos, ¿no? Rollo, yo no quiero que mis hijos tengan traumas. Y al final todos los niños van a tener algún trauma por sus padres, por muy bien que lo hagamos, por muy bien que queramos ser perfectos, porque no existen los padres perfectos. Y cuando sueltas un poco dices, ay, mira, pues lo estoy haciendo lo mejor que sé, pero mi hijo va a tener que ir a terapia algún día a hablar de mí. Y está bien también.
0: Oye, Eva, y hablando de maternidad y de redes sociales, como lo estamos haciendo, aprovechando que te tenemos, queríamos también preguntarte por un tema por el que te has pronunciado en tus redes.
1: Porque en mi perfil te hablo casi todo el tiempo de crianza y mi experiencia con la maternidad, no aparece mi hija. Yo sé que muchos de vosotros echáis en falta ponerle cara a mi hija, que os prometo que mi hija existe. Pero aquí en casa creemos que nuestra función como padres es proteger al máximo a nuestros hijos de aquello que esté en nuestras manos. Porque una cosa es proteger y la otra
0: Pues este
1: sobreproteger.
0: melón, ¿no, Eva, de enseñar o no a los menores en las redes? Que realmente entre los padres que estáis en las redes sociales hay una división, porque vemos también muchos menores en este tipo de vídeos. En este vídeo tú explicabas claramente por qué estás en contra y tienes cuatro razones muy concretas. ¿Cuáles son?
2: Estoy totalmente de acuerdo contigo,
1: Pues,
2: por cierto.
1: oh, sí. La primera, yo te diría que es la huella digital, que es todo aquello que cuentas de la vida de tus hijos que se queda en la red. O sea, tú no vas a poder borrar el contenido con un botón, no eres la NASA. Después, la etiqueta de lo que construyes, de lo que tu hijo es. Después, por seguridad. Y por supuesto, porque tu hijo no te da el consentimiento. Tu hijo no te ha dicho que sí. Entonces estás publicando su vida sin su consentimiento.
0: Claro, es que esto es muy interesante, ¿no, Eva? Porque la gente que se acoge, que sí que decide publicar vídeos enseñando la cara de sus hijos y tal, también se acoge un poco a esto, a que ellos, al no poder dar su consentimiento, he visto algunos vídeos de padres que dicen, al no poder dar su consentimiento, soy yo quien decido, ¿no? Y por lo tanto, decido naturalizar, ponle que sea esa la justificación que dan, de enseñar vídeos a sus hijos. Qué interesante, ¿no? Como todas las aristas que se pueden ver del propio consentimiento de los menores.
1: Sí, sí, es que al final lo más importante es que o sea, respetar al individuo como ser y ver a los niños como personas, no como cosas de las que yo puedo disponer, ni de su vida, ni de su carácter, ni de su forma de crecer, ni de su forma de hacer. Entonces, cuando vemos a los niños como personas y no como cosas, supongo que cambia la perspectiva de todo.
2: Oye, Eva, ¿grupos de WhatsApp de padres sí o no? Porque en mi entorno hay gente muy quemada con los grupos de WhatsApp de padres.
1: Yo es que soy la madre motivada, entonces a mí todo me va bien.
2: Tú escribes mucho, ¿no? En los grupos de WhatsApp.
1: Yo me tengo que racionar.
2: Muy bien. Pues oye, Eva Mateu, encantados de conocerte. Muchísimas gracias por difundir y gracias por estar en este faro de verano.
1: Muchísimas gracias.
2: Un abrazo, hasta pronto.
0: Un abrazo,
2: adiós,
0: Eva.
2: Chao.
1: Hasta pronto,
2: Eva,
1: gracias. Chao. Adiós, gracias.
2: De imágenes del espacio exterior, imágenes de las redes sociales, nos vamos a ir a una imagen, a unas imágenes que parece que tienen mucho más que ver con algo antiguo, con la tradición, pero este verano estamos demostrando que tienen mucho de presente y de futuro. Rubén, hablamos del buzón de los veranos inolvidables, que no dejan de llegarnos cartas con los veranos de los oyentes. ¿Qué tenemos hoy?
0: Pues hoy tenemos tres cartas, porque es que no dejan de llegarnos cartas. La verdad que es una alegría cómo les ha conquistado a los fareros esta iniciativa. Así que vamos a empezar a sacar cartas de nuestro saco. Hoy tres. La primera nos la envía Capo Macheratese, que confiesa su placer culpable de cada verano. Y es Berto quien le presta su voz.
3: El verano de mi vida tiene muchas aristas, desde los veranos en el pueblo de pequeño, ansiando la llegada de los amigos de fuera, hasta los actuales, descansando y viajando, pasando por otros muchos repletos de trabajo y cafés. Aunque el mundo es enorme, con infinidad de lugares por descubrir, mi mente siempre viaja hacia Italia, y de esa manera llega a viajar también mi cuerpo. Siempre hay un vuelo barato, una fecha adecuada y un alojamiento asequible. Si se trata de Italia, no me puedo resistir. Por eso, desde mi destino de este año, el lago de Garda, os envío este pequeño recuerdo que para mí es pasión.
2: Bueno, pero qué bonita, qué maravilla. Además es que estoy viendo lo que describe, y hablando de descripciones, vamos a contar cómo son las cartas físicamente que nos envían.
0: Justo, porque ese recuerdo que dice Capo Macheratese que nos envía es una postal preciosa con dibujos de vespas, de coches, de otros vehículos así clásicos, con detalles de ciudades italianas. Vemos detallitos de Venecia, de Verona.
2: ¡Qué arte!
0: Sí, la verdad que es súper bonita. Y la siguiente carta también tiene muchos detalles hechos a mano y nos llega desde las montañas de Huesca, haciendo honor a su nombre, Yaya Colorín.
4: Mi mejor verano fue el verano del 76, después de dejar Londres, donde llevaba 3 años viviendo y siguiendo la senda hippie. Recalamos mi amiga y yo en Ibiza. Eso era el paraíso de gente bonita en quien confiar y con quien compartir. Encontramos un trabajo en un hotel, amigos y noches de hoguera y guitarra. Entre ese grupo conocí al que luego fue el padre de mis hijos, Claudio. Cuando yo dejé la isla, él se quedó esperando mi regreso. Pero la enfermedad de mi madre lo hizo imposible. El día en el que nos separamos, siguiendo una costumbre de la isla, yo desde el barco sostenía el rollo de papel higiénico y Claudio sostenía la punta. Así lo hacía mucha gente en ese momento cuando el barco zarpaba. A ver cuánto aguantaba el papel sin romperse. El nuestro fue el único que aguantó entero. Hubo aplausos del público. Luego nos encontramos en la península. Luego nos fuimos a vivir a la montaña. Luego tuvimos 2 hijos. Nuestros hijos crecieron y Claudio falleció hace poco. Yo dejé esa relación hace mucho, pero en mi corazón siempre estará ese verano del 76.
2: Viaje al verano del 76 con esta carta de Yaya Colorín, que por cierto antes nos contaba en un mensaje de voz que está haciendo un álbum de fotos. Qué bonito tener las voces de los oyentes desde diferente lugar.
0: Sí, además que como decías antes, por ejemplo, con Capo Macherates, es que podemos imaginarlo, cómo fueron esos veranos solamente de escucharles, y además como nos decía Yaya Colorín que está haciendo ese álbum, es que es súper visual y podemos imaginarlo. Y nuestra última carta ha viajado más que yo este verano, la verdad. Llega desde Filadelfia, ha cruzado el Atlántico para llegar hasta Gran Vía 32. Nos la envió Ralph el 8 de agosto y esta semana la hemos recibido, y así de especial suena su verano inolvidable.
3: Hay quienes recuerdan el verano de su vida a través de grandes acontecimientos. Yo, en cambio, lo recuerdo a través de pequeños rituales. Si tuviera que elegir un solo recuerdo para resumir mi infancia, elegiría el momento en que mi familia cargaba el coche al terminar el año escolar y emprendíamos el camino hacia nuestra casa de verano. No era un viaje largo. Sin embargo, para el niño que yo era, aquella corta distancia equivalía a cruzar una frontera invisible, la frontera del comienzo del verano. La casa se encontraba en un pequeño pueblo de montaña, rodeado de bosques y casas típicas libanesas. Todavía hoy puedo visualizar perfectamente la casa. Recuerdo esa brisa fresca que ascendía desde el valle cada mañana. Es curioso cómo la memoria conserva determinadas sensaciones físicas con una precisión casi perfecta. Durante mucho tiempo pensé que lo que más echaba de menos era la casa. Con los años comprendí que lo que realmente añoraba era aquella tranquilidad.
2: Las casas de verano, menudo viaje hemos hecho con esta carta de Ralph.
0: Sí, totalmente. Esa brisa que él recuerda y que no se le quita de la memoria por mucho que pasen los años. Ese recuerdo milimétrico que dice él totalmente.
2: Las cartas del buzón de los veranos inolvidables de este faro de verano. Seguimos.

0: Buenas noches, pájaros y pájaras. Mi foto del año no es una sola, sino varias de una misma noche. Ocurrió el 27 de mayo, una fecha grabada a fuego en mi calendario. ¿Por qué tan especial? Porque por primera vez pisó Guatemala mi cantante favorito, Ed Sheeran. ¿Cómo estuvo el concierto? Es historia para otro día. Pero las imágenes que capturé esa noche transmiten una magia única. Sin duda alguna, esas son mis fotos del año. Saludos, Diego Ochoa de Guatemala. 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
1: 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A mí me encanta la fotografía, pero sí que es verdad que llevo unos cuantos años haciendo fotos solamente con el móvil. Si tengo que elegir una fotografía, fíjate que hemos viajado mucho y tengo unos paisajes maravillosos, pero hay una fotografía en el merendero de mi madre, que está mi abuela con 19 años, con tres amigas, una de ellas montada en una furgoneta. La foto es en blanco y negro y los vestidos, pues sé que eran blancos con florecitas, porque me lo han contado, ¿no? Y están en la fiesta del pedal, porque había una fiesta ciclista. Y bueno, todas las, no solo la historia, es que guarda cuatro historias preciosas esa fotografía. Cada vez que la miro me emociono. Un beso desde Nandalú.
2: Hay las fotos de los abuelos, las fotos familiares que conservamos con mucho cariño y es una manera de que sigan con nosotros. Sara Rodríguez de Guzmán, buenas noches.
3: Muy buenas noches, Laura.
2: Ya he avanzado un poquito antes que nos vas a llevar de viaje a un lugar donde los vecinos se están movilizando.
3: Así es, esta historia veraniega es un poco particular porque todos sabemos que la turistificación del país es un problema que en verano llega a su punto más alto. Y como forma de protesta encontramos lo que se están haciendo los vecinos en las calles de Palma de Mallorca. Soplar la yesca. Consiste en salir a pasar la tarde y cenar en una plaza de Palma de Mallorca cada semana. Joan, miembro del colectivo Burniz, nos cuenta cómo han resignificado salir a la fresca en pleno siglo XXI.
4: Esta iniciativa sale de un momento de falta de creatividad con lo que teníamos que hacer, que ya no sabíamos cómo denunciar el tema del turismo, y fue como la reflexión de que lo que nos hacía falta ahora mismo era más un tema de comunidad, de reactivar la parte de encontrarse, o sea, de generar lugares donde poder, pues básicamente saber quién sigue viviendo en Palma y poder armar algo entre todos.
3: La situación es crítica y ante esto recuperar tradiciones y crear comunidad es esencial.
4: Los sopas al final lo queríamos como utilizar con dos finalidades. Una que era como recuperar espacios, que esto que nos estaban como vedados porque son típicamente lugares de paso turista o de ocupación por la hostelería. Y la otra era utilizarlos como medio para llevar a colectivos que sí que están haciendo cosas en Palma, que son para los residentes, digamos. Entonces invitábamos a estas entidades, colectivos, asociaciones para que darles visibilidad y para también como darnos fuerza unos a otros y ver que Palma no es solo pues esto, una fachada bonita, sino que pasan cosas y que hay gente viviendo.
2: Palma no es solo una fachada bonita, hay gente viviendo, qué importante esto. Y creo que la iniciativa ha tenido mucho éxito.
3: Así es, de hecho, llevan dos veranos y lo hacen todos los miércoles para conocerse y repetir al siguiente.
4: Lo fácil, digamos, es que la gente ya sabe que es los miércoles, porque claro, al final se ha quedado con la etiqueta de sopas a la yesca, pero nosotros, el evento era dimecres a la yesca, que es miércoles a la yesca. Y esto la gente ya sabe que es cada miércoles y lo que hacemos siempre nosotros es el jueves, decimos dónde será la próxima cena. Y siempre es como sorpresa, no decimos nunca dónde serán las cenas hasta el jueves. Entonces la gente mira las redes sociales y se entera de dónde va a ser la cena el próximo miércoles.
3: Se organizan y desde Burnsit piden los respectivos permisos y el material al ayuntamiento con más de un mes de antelación. Usan mecanismos públicos y reclaman plazas turistificadas para el uso vecinal y comunitario.
4: Sí que es verdad que nosotros nos hemos coordinado bastante con las asociaciones de vecinas de Palma. O sea, cuando hacemos las solicitudes con ellas, todo es mucho más fácil. Porque sí que es verdad que así se tiene garantizado que un barrio puede hacer una de estas cenas en su barrio. Porque es como una cosa típica, además, que durante el verano se haga una de estas cenas. Ya pasaba. Lo único que no tenía como este carácter, a lo mejor, reivindicativo político, ni se buscaban plazas que fueran tan turísticas porque ya las daban por perdidas. Entonces, claro, nosotros lo que hemos hecho básicamente ha sido insistir, no, vamos a estas plazas y conseguimos que se retiren terrazas para uso ciudadano.
3: Se suelen reunir de 300 a más de 500 personas. La necesidad de protesta y de pasárselo bien está presente. Por eso el número de sillas no deja de crecer.
4: O sea, empezamos pidiendo como 20 mesas y como o 10 mesas y 75 sillas, el primer sopa de todos. Y claro, al final del verano pasado ya estamos hablando de 500 sillas y 70, no sé, como 70 mesas, porque cada sopa veíamos que nos quedábamos sin mesas y sin sillas.
3: Esta situación afecta especialmente a las zonas de costa y a las ciudades como Madrid. Crea una sensación de frustración a la población que termina sintiéndose expulsada del lugar en el que vive.
4: Cualquier ciudad turistificada necesita que le den un poquito de aire y de salida, de sentir que existimos y que sentir que esto no... que no es solo turismo y solo la misma sensación de angustia y de mal humor y de estar enfadados todo el día, sino que también puede haber como iniciativas que son más lúdicas y que permiten no estar todo el día enfadado, porque es verdad que aquí es que hay mucho enfado al final.
2: Y Sara, ¿qué dice el ayuntamiento o el gobierno balear al respecto de todo esto?
3: Pues no se han pronunciado. A pesar de que esta gente ha salido más de una docena de ocasiones a la calle, no ha habido respuesta ni ha habido tampoco ningún tipo de medida que consolide a Palma como un lugar habitable para sus ciudadanos y no para los turistas. Así ha terminado mi conversación con Joan, que nos anima a usar nuestras plazas.
4: Una de las cosas que hace pues la turistificación es esto, ¿no? Como que todo sea como para la gente que paga y no hay como espacios para poder simplemente pues reunirte con tu vecino sin que pase, sin que haya como intercambio económico por en medio. Entonces, pues sí, el simple hecho de poder esto cenar o sentarte un momentito al aire fresco con tu vecino o vecina, pues está muy bien, es muy barato y sienta muy bien.
3: Pero parece que la ciudad se puede recuperar tal y como lo están haciendo en Mallorca.
2: Qué bueno. Pues oye, Sara, este reportaje y esta iniciativa maravillosa organizada por vecinos nos va a dar pie al tema de mañana.
3: Así es.
2: Que hemos decidido hacer de tema vecinos. ¿Qué podemos preguntarle a los oyentes?
3: Pues podemos preguntarles sobre sus conflictos vecinales, cómo no, sobre estas series de vecinos que tanto triunfan en televisión. Podemos preguntarles también sobre si han tenido algún romance con algún vecino, con la chica de arriba, con la de abajo, con el de enfrente. Si, cómo llevan el hecho de compartir espacios con ciertas personas, esas riñas, pero también esas amistades, ¿no? Al fin y al cabo, un me puedes dejar la sal puede llevar a muchas conversaciones.
2: Claro, nos pueden hablar de si han hecho iniciativas pequeñas o grandes con sus vecinos y todo este mundo que ha inspirado, como tú decías, el arte, pues da para mucho debate y muchos mensajes que esperamos que nos manden. Gracias, Sara, hasta mañana, y a vosotros también, hasta mañana.
3: Adiós.
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0: Son las 3, las 2 en Canarias. En las Urdes, en Cáceres, la noche puede dar oportunidades para la estabilización del incendio. Por el momento, dos de los frentes presentan una evolución optimista. Radio Extremadura, José Luis Hernández, buenas noches.
1: Muy buenas noches. La situación en el incendio de las Urdes sigue siendo bastante complicada, aunque hay motivos para la esperanza. Por ejemplo, la buena evolución de dos de los principales flancos, como destacaba el consejero de Presidencia, Abel Bautista.
2: Pero afortunadamente, la situación del incendio que había hace dos horas y media no es la situación de este momento, y eso determina que hayamos podido tomar una serie de decisiones que ahora explicaremos, ¿no? Pero muy resumidamente, la situación del incendio en este momento, flanco oeste, Horcajo, que tuvimos un pirocúmulo esta tarde, nos complicó mucho la cuestión. En este momento se trabaja bien sobre el terreno. La zona de Los Gascos también podemos ser optimistas en este momento.
1: Durante la madrugada y las primeras horas de la mañana se espera que la meteorología favorezca con 13 grados de temperatura, humedad del 100% y sin la presencia de viento, con lo cual esta sería la ventana de oportunidad para poder atacar por todos los medios al incendio. Un incendio que ha dejado 11 alquerías evacuadas, unas 800 personas que pasan la segunda noche fuera de sus hogares.
0: Y del exterior, en Portugal, el presidente Luis Montenegro ha promulgado la ley del burka en el país. Esperaba que la ley fuera enviada al Constitucional, apoyada por los conservadores y la ultraderecha, pero finalmente la han aprobado. Brais
3: Eso es, nueva victoria de la ultraderecha en Portugal, que ha hecho de esta ley una prioridad para el gobierno conservador, a pesar de que el burka es totalmente residual en el país. Chega, la centroderecha y los liberales han votado a favor, alegando motivos de seguridad pública, después de varias enmiendas al texto inicial por sospechas de inconstitucionalidad. En un comunicado, el presidente Seguro ha reconocido esta semana que es muy complejo establecer fronteras, pero también ha hecho notar la importancia de poder identificar las caras y la situación de asimetría en que esta prenda deja a las mujeres. El texto prohíbe cubrirse el rostro en público y penaliza a quien coaccione a terceros para que lo hagan por motivos de religión, origen, sexo o edad. También establece penalizaciones de 150 a 3.000 euros en caso de dolo. Eso sí, excluye lugares como delegaciones diplomáticas, instalaciones de culto y aviones, así como situaciones profesionales, artísticas o sanitarias, entre otras, que justifiquen taparse la cara.
0: Y de los deportes, ha estrenado el Atlético Madrid en Liga. Nos lo cuenta Iria Vieira.
4: ¿Qué tal? Muy buenas. El Atlético de Madrid se estrenó ayer en Liga con una victoria en el Metropolitano ante el Málaga por 2-0. El debutante Kanginli fue el encargado de abrir el marcador con un golazo y a falta de 5 minutos para el final, Alex Baena marcó el definitivo 2-0. Un encuentro en el que, a pesar de no jugar, Julián Álvarez fue insultado por sus aficionados. Escuchamos la opinión de su entrenador Simeone sobre estos insultos.
5: Muy respetuoso por nuestra gente.
4: Y hoy a las 9 de la noche tenemos otro partido de Liga, Rayo Vallecano a la vez. Encuentro en el que el Rayo Vallecano jugará en el estadio de Butarque como local por los problemas con su estadio.
0: Pues de momento es todo. Se quedan con Un Libro, Una Hora con Antonio Martínez Asensio.
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7: Como portavoz de todos los oyentes del Todo por la Radio, vas a poner notas. ¿Con quién empiezas?
8: Sheila. Desperdiciada. Una sección de música clásica en el TXR es como poner a Messi en el Sestao. Bueno, un 6.5.
7: Un respeto al Sestao y un saludo a la gente del Sestao. Alfonso Cardenal.
8: Desubicado, Alfonso, de verdad. Tu sección es para Radio 3, no para estos gañanes. Un 6.
7: Iñaki de la Torre.
8: Desmotivado. Antes por lo menos traía la guitarrita. Ahora ya ni eso llega cuando le da la gana. ¿Vale?
7: Emma Vallespinos.
8: Innecesaria, lo siento. Sí, Emma, si escucho el TXR es precisamente porque no tengo ganas de leer libritos. No tengo claro. Ganas, y menos de humor. Así que un 6.5.
7: Marta Esteves, rápido.
8: Tendenciosa, se le nota mucho que todo lo que dice se lo ha escrito Florentino Pérez. Un 6.
7: Mario Panadero.
8: Quejica, que si no encuentra piso, que si le gusta un poco, que si trabaja como un mulo, que si no llegan los trenes a su casa.
7: Pues, y técnicos.
8: Tienen el poder en sus manos y no lo usan. Más de un día podrían haberle cerrado el micro a todos.
7: Y no lo han hecho. Decepción. Bueno. Se ha quedado a gusto, Cosme, por lo menos.
8: Yo sí, lo volveré a hacer.
7: Pues
8: sí.
7: Muchas gracias. Un aplauso para Cosme.
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11: Bienvenidos una semana más a Un libro, una hora. Hoy vamos a contarles La prueba, de Agota Christoph. Agota Christoph nació en 1935 en Hungría y murió en Neuchâtel, en Suiza, en 2011. Aprendió francés, lengua en la que escribió en 1986 su primera novela, El gran cuaderno, primera pieza de la trilogía protagonizada por los hermanos Klaus y Lucas, a la que seguirían La prueba y La tercera mentira. La prueba es tal vez más dura que El gran cuaderno, porque pone en juego emociones distintas, más reconocibles. Es una novela en la que el dolor y las consecuencias de la guerra marcan a todos hasta destruirlos, y sin embargo, es una novela de una belleza extraordinaria. La prueba arranca justo donde termina El gran cuaderno. Uno de los dos hermanos, Klaus, ha cruzado la frontera utilizando el cadáver del padre para pasar. Vamos allá.
12: De vuelta a casa de la abuela, Lucas se acuesta junto a la cerca del jardín, a la sombra de los arbustos. Espera. Un vehículo del ejército se detiene ante el edificio de los guardias de frontera. Bajan unos militares y dejan en el suelo un cuerpo envuelto en una lona de camuflaje.
11: Es el cadáver del padre de Klaus y Lucas. Deciden preguntar en casa de la abuela. Cuando llaman a la puerta, Lucas acaba de cortar el pan y ha puesto una botella de vino y un queso de cabra encima de la mesa. Entran el sargento y un soldado. Le preguntan a Lucas si ha visto algo y luego le enseñan el cadáver desfigurado. Lucas dice que no sabe quién es, que no debe ser de allí por la ropa y que le faltan uñas, así que ha debido de estar en la cárcel. El sargento le contesta que en sus cárceles no se tortura y luego le dice que si se entera de algo o encuentra su documentación en el bosque, les avise.
12: Lucas se sienta en el banco del jardín. Apoya la cabeza en la pared blanca de la casa. El sol le ciega. Cierra los ojos. ¿Qué hago ahora? Lo mismo que antes. Hay que continuar levantándose por la mañana, acostándose por la noche y haciendo lo que sea necesario para vivir. Será muy largo. Quizá toda la vida.
11: Los gritos de los animales despiertan a Lucas. Se levanta, va a ocuparse de ellos. Da de comer a los cerdos, a las gallinas y a los conejos. Va a buscar las cabras al borde del río, las lleva consigo y las ordeña. Lleva la leche a la cocina, se sienta en el banco del rincón y se queda allí sentado hasta que cae la noche. Entonces se levanta, sale de la casa y riega el huerto. Hay luna llena. Cuando vuelve a la cocina, come un poco de queso y bebe un poco de vino. Luego vomita, sacando la cabeza por la ventana.
12: Lucas está sentado en el banco del jardín. Tiene los ojos cerrados. Un carro tirado por un caballo se detiene ante la casa. El ruido despierta a Lucas. Joseph, el horticultor, entra en el jardín. Lucas le mira.
11: Joseph le dice que lleva 3 semanas sin ir al mercado. Le pregunta qué ha hecho con las verduras y la fruta. Lucas dice que nada. Van al huerto. Todo está podrido. Se han echado a perder los guisantes de este año y también todos los albaricoques. Las manzanas y las ciruelas a lo mejor pueden salvarlas. Van a por un cubo y Joseph dice que es un milagro que a Lucas no se le haya olvidado dar de comer a los animales. Pero Lucas contesta que los animales, en cuanto tienen hambre, se ponen a aullar. Joseph trabaja durante horas y Lucas le ayuda.
12: Al irse, Joseph dice: escuche, Lucas, para que no vuelva a olvidarse del día de mercado, me levantaré una hora antes y vendré a despertarle y cargaremos juntos las verduras y la fruta y los animales para vender. ¿Le parece bien? Al arrear a su caballo, Joseph grita: ¡tenga cuidado, Lucas! El amor a veces es mortal.
11: Lucas está sentado en el banco del jardín. Tiene los ojos cerrados. Cuando vuelve a abrirlos, ve a una niña pequeña que se columpia en una rama del cerezo. Le pide que vaya a casa del señor cura, que está solo. Al anochecer, Lucas prepara una cesta con verduras, patatas, huevos y queso. Mata un pollo, lo limpia, coge también leche y una botella de vino y se va a la rectoría. Llama a la puerta, pero nadie le abre. Entra por la puerta de servicio y deja la cesta en la cocina. Llama a la puerta de la habitación y entra. El cura, un viejo alto y flaco, está sentado a su mesa de despacho. A la luz de una vela, juega solo al ajedrez. Lucas no va a llevar comida al cura desde verano y ya ha empezado el otoño.
12: Me he olvidado por completo de usted. También he olvidado el huerto, el mercado, la leche y el queso. Incluso me he olvidado de comer. Durante meses he dormido en el desván, por miedo a entrar en mi habitación.
11: El cura le dice que debe de ser una especie de enfermedad del alma, debido a su corta edad y quizá a su excesiva soledad. Lucas prepara la cena y se queda. Comen en silencio, beben vino. Lucas no vomita. Tras la cena, Lucas lava los platos. El cura le explica el juego del ajedrez y disputan una partida. Lucas gana. Esa noche, Lucas duerme en la habitación, en la cama grande. Ya no se olvida de los días de mercado. Ya no deja que la leche se ponga agria.
12: Una noche entra en la primera taberna que se encuentra en su camino. Es un café que antes estaba bien atendido, incluso durante la guerra. Ahora es un local oscuro y casi vacío. Una vez que se ha bebido el vino, Lucas se levanta y sale. Se va más lejos, hasta la plaza principal. Allí se detiene ante la librería-papelería. Contempla durante largo rato el escaparate. Cuadernos escolares, lápices, gomas y algunos libros.
11: Lucas entra en la taberna de enfrente. Un anciano le pide que toque algo. Lucas saca la armónica del bolsillo y empieza a tocar una canción triste, una canción de amor y de separación. Una chica se sienta junto a él y le acaricia el pelo. Entonces Lucas deja de tocar. Entra en una tercera taberna. Cuando empieza a tocar, las caras se vuelven hacia él y después se sumen de nuevo en los vasos. Un hombre alto y fuerte con una pierna amputada se coloca en medio de la sala y entona una canción prohibida. Lucas le acompaña con la armónica. Los demás clientes se acaban rápidamente las bebidas y abandonan la taberna. Al día siguiente, Lucas va a la librería, papelería. El librero se queja de cómo está todo.
12: Desgraciadamente no tengo clientes tan asiduos como usted. Mire cómo está la calle ahora. Solo hay niños y viejos, algunos obreros y algunos vendimiadores. Ya no hay juventud en esta ciudad. Han desplazado todas las escuelas al interior del país, salvo la escuela primaria. Nuestra ciudad es una ciudad muerta, vacía. Es una zona fronteriza, acordonada, olvidada.
11: Le dice que antes se podía cruzar libremente la frontera y que ahora, si no tienes el carnet de identidad, te puedes meter en un lío. Lucas dice que él no tiene carnet de identidad. El librero le pregunta la edad y Lucas dice que tiene 15 años. El librero entonces le dice que vaya al ayuntamiento a hacérselo y que si le ponen dificultades pregunte por Peter N., que tiene un cargo importante en el partido, y que le diga que va de su parte. Como Lucas tampoco tiene carnet escolar porque no ha ido al colegio, termina preguntando por Peter N. Le llevan a un despacho donde pone Secretariado del Partido Revolucionario. Entran. Un hombre joven está sentado detrás de un escritorio. El funcionario sale y el joven se levanta y tiende la mano a Lucas. Conoce a Lucas, como todo el mundo en la ciudad. Peter N. le hace sin problemas el carnet de identidad.
12: Peter se acerca a Lucas y le tiende el carnet. Con la otra mano le toca la cara con dulzura. Lucas cierra los ojos. Peter le besa largamente en la boca, agarrando la cabeza de Lucas entre las manos. Mira un instante más el rostro de Lucas y luego se vuelve a sentar detrás de su escritorio. Perdóneme, Lucas, su belleza me ha turbado. Debo prestar más atención. Estas cosas son imperdonables en el partido.
11: Lucas le dice que nadie sabrá nada y le aconseja que se case para callar las sospechas, que a las mujeres les gustan los hombres tristes. Peter se sorprende de las cosas que sabe Lucas a su edad. Se despide diciéndole que si necesita cualquier cosa, vaya a verle.
13: Como señala José Carlos Rodrigo Breto, La prueba es una gran novela, un libro autónomo con personajes comunes al libro anterior y publicado un par de años después. Se publicó 2 años después de que saliera el gran cuaderno. Los hermanos ya no están juntos. Klaus y Lucas pierden así la mitad de su identidad. El primer gran cambio en esta parte es el narrador. Pasamos de un narrador doble a un narrador externo. Ese lenguaje preciso, directo e hiriente por su aparente naturalidad se va yendo y deja traslucir momentos de reflexión, de angustia, de soledad a través de palabras y hechos, mientras que en la primera parte era solo a través de hechos.
12: Es el último día del año. Un frío intenso venido del norte se ha apoderado de la tierra. Lucas baja al río. Llevará algo de pescado al señor cura para la cena de fin de año. Ya es de noche. Lucas se ha provisto de una lámpara de petróleo y un pico. Empieza a cavar en el hielo que recubre el estanque cuando oye un llanto infantil. Dirige su linterna hacia el lugar de donde proceden los lloros. Una mujer está sentada en el puentecito que Lucas construyó hace muchísimos años.
11: La mujer está envuelta en una manta contemplando el río. Debajo de la manta llora un bebé. Lucas la rodea con el brazo derecho y la dirige hacia la casa, iluminándole el camino. El bebé sigue llorando. En la cocina hace calor. La mujer se sienta, saca un pecho y da de mamar al bebé. Lucas pone al fuego las sobras de una sopa de verduras. La madre mira a Lucas. Le dice que ha querido ahogar a su hijo, pero que no ha podido. Lucas le pregunta si quiere que lo haga él, pero la madre dice que es demasiado tarde. Tras un silencio, Lucas dice que hay una habitación libre y que puede dormir allí con su hijo si quiere. Ella se lo agradece y le dice que se llama Yasmín. Lucas se va a la rectoría. Prepara la cena como de costumbre, come con el cura y juegan una partida de ajedrez. Lucas pierde por primera vez. Es Nochevieja. El cura pone la mano sobre la cabeza de Lucas, le bendice y le pide a Dios que le dé paz de espíritu.
12: Lucas dice: yo jamás tendré paz. Sale a la calle. Pasa por delante de los bares ruidosos. No se detiene, acelera el paso. Incluso corre por el caminito sin iluminar que lleva a la casa de la abuela.
11: Yasmín sigue sentada en el banco del rincón. El cuenco lleno de sopa fría sigue encima de la mesa. Lucas se sienta frente a ella. Coge una botella de aguardiente de un estante y sirve dos vasos. Beben en silencio. Oyen las campanas de la ciudad a lo lejos. Lucas dice que es medianoche, que empieza un nuevo año. Yasmín deja caer la cabeza sobre la mesa y llora.
12: Lucas se levanta, quita la manta que cubre todavía a Yasmín. Le acaricia los cabellos negros, largos y brillantes. También le acaricia los pechos hinchados de leche. Le desabrocha la blusa, se inclina. Bebe su leche.
11: Al día siguiente, Yasmín le cuenta que su madre murió cuando ella nació, que vivía con su padre y la hermana de su madre, que la crió, y con la que se casó su padre cuando volvió de la guerra. Pero su padre la amaba a ella. Cuando la tía se dio cuenta, les denunció. Ahora su padre está en la cárcel. Yasmín tiene 18 años. Lucas le dice que puede rehacer su vida en otro lugar, más tarde, cuando su hijo sea mayor, y que mientras tanto puede quedarse allí todo el tiempo que quiera.
12: Puedes vivir en esta habitación. Puedes estar en la cocina, pero no debes venir nunca a mi habitación ni subir al desván. Y no me hagas preguntas.
11: Yasmín dice que cocinará y limpiará. Y le cuenta que su hijo tiene una malformación en los hombros y en las piernas también, porque se apretó el vientre con un corsé para ocultar el embarazo. Lucas coge en brazos al niño y observa la carita arrugada. Le dice a Yasmín que no hace falta hablar más de ello, que tal vez no sea más desgraciado que cualquier otro. Lucas sale y vuelve con unas tablas para construirle una cuna. El niño se llama Matías. Es el nombre del padre de Yasmín.
12: Por la noche, Lucas vuelve de la rectoría sin pararse en la taberna. En la cocina todavía arde el fuego. Por la puerta entreabierta, Lucas oye a Yasmín cantando suavemente. Entra en la habitación de la abuela. Yasmín, en camisón, acuna al niño junto a la ventana.
11: Yasmín le dice que le estaba esperando y Lucas le dice que no debe hacer eso porque él suele volver muy tarde. Yasmín dice que ya sabe que toca en los bares. Sentados cara a cara en la cocina, beben aguardiente en silencio. Más tarde, Lucas pregunta a Yasmín cómo empezó todo con su padre. Y Yasmín se lo cuenta. Es casi una historia de amor, llena de deseo. Cuando termina, Lucas la coge por el cabello, la arrastra hacia la habitación, la arroja a la cama de la abuela y la posee, mordiéndole la nuca. Los días siguientes, Lucas vuelve a los bares, retoma sus vagabundeos por las calles desiertas de la ciudad. Al regresar a casa, se va derecho a su habitación. Sin embargo, una noche, borracho, abre la puerta de la habitación de la abuela. Yasmín duerme. Lucas se desnuda y se mete en la cama de Yasmín. El cuerpo de Yasmín arde, el de Lucas está helado. Lo hacen como Yasmín lo hacía con su padre. Cuando acaban, se quedan acostados unos minutos y luego Lucas se levanta. Yasmín llora. Lucas se va a su habitación.
12: Es verano. El niño se mete por todas partes. En la habitación de la abuela, en la cocina, en el jardín. Se mueve gateando. Es jorobado, contrahecho. Tiene las piernas demasiado delgadas y los brazos demasiado largos. Un cuerpo mal proporcionado. También entra en la de Lucas.
11: Trepa a la cama grande. Lucas pone un disco en el gramófono y el niño se balancea en la cama. Lucas coge una hoja de papel y dibuja un conejo, una gallina y un cerdo. El niño ríe y besa el papel. Lucas prepara un cajón con arena para el niño y le compra una pala, una regadera y una carretilla. Le instala un columpio, le construye un coche con una caja y unas ruedas. Lucas trae un gatito muy pequeño un día, salvado de la horca de Joseph. De pie en el suelo de la cocina, el animalito maulla y le tiemblan todos los miembros. Yasmín instala al gato en la cuna del niño. Lucas le pide a Joseph que le procure un perrito. Y un día, Joseph le lleva un cachorro negro con el pelo largo y rizado. El niño está debajo de la mesa de la cocina con el gato. Lucas se sienta en el banco del rincón con el perro. El niño trepa sobre sus rodillas. Mira al perro. Separa los pelos que le cubren el hocico. El perro lame la cara del niño. El gato bufa al perro y huye al jardín.
12: Cada vez hace más frío. Lucas le dice a Yasmín: Matías necesita ropa de abrigo y tú también. Yasmín dice: sé tejer. Solo necesitaría lana y agujas. Lucas compra una cesta de ovillos de lana y varios pares de agujas de tejer de distintos tamaños. Yasmín hace jerseys, calcetines, bufandas, guantes y gorros. Con los restos de lana, confecciona unas mantas de varios colores.
11: Lucas va a casa de la tía a recoger la máquina de coser de Yasmín. La tía le da también un baúl de mimbre. Luego Lucas va a la librería papelería y compra para el niño cosas para dibujar. Cuando Lucas vuelve a casa, el niño duerme en una alfombra debajo de la mesa de la cocina. En la habitación de la abuela, Yasmín cose. Lucas besa a Yasmín en el cuello y Yasmín deja de coser. El niño empieza a dibujar. Dibuja al perro y al gato. Dibuja también otros animales. Dibuja árboles, flores y la casa. Dibuja también a su madre, pero nunca dibuja a Lucas. En Navidad ponen un árbol y regalos. Yasmín asa un pato al horno. Uno de los regalos del niño es un caballito de madera. Cuando Matías lo ve, piensa que es demasiado grande y se pone a llorar.
12: El caballo no es demasiado grande. Es Matías el que es demasiado pequeño porque no quiere ponerse de pie. Siempre a cuatro patas como los animales. Tú no eres un animal. Sujeta la barbilla del niño para obligarle a mirarle a los ojos. Le dice con dureza: si no quieres andar, no andarás nunca. Nunca. ¿Comprendes?
11: Lucas le dice a Yasmín que tiene que ir a casa del cura. Le pide que acueste al niño y que le espere. Ella corta en dos el pato asado, lo coloca en una bandeja caliente. Cuando Lucas vuelve, en la casa de la abuela todas las luces están apagadas. La otra mitad del pato asado está encima de la mesa, intacto. Lucas quiere entrar en la habitación, pero la puerta está cerrada con llave. Llama. Yasmín no responde. Lucas entonces se va a la ciudad. Los bares están cerrados, así que Lucas vagabundea por las calles y al final entra en la iglesia. Se encuentra a Peter, que le invita a ir a su casa. Esa noche, Lucas duerme allí.
12: Al verano siguiente, el niño se pone de pie. Agarrado al lomo del perro, grita: ¡Lucas, mira, mira! Lucas va corriendo. El niño dice: ¡Mati es más alto que el perro! ¡Mati está de pie! El perro se aparta y el niño cae. Lucas lo coge en brazos, lo levanta por encima de su cabeza y dice: Matías es más alto que Lucas. El niño se ríe. Al día siguiente, Lucas le compra un triciclo.
11: Un día, Lucas lleva al médico al niño. Yasmín, que no va a ningún lado, dice que todos le mirarán. Lucas no responde, pero al volver del hospital solo dice que tenía razón. Se encierra en su habitación, escucha sus discos y cuando el niño aporrea su puerta no le abre. Por la noche, cuando Yasmín acuesta al niño, Lucas entra en la habitación de la abuela. Como todas las noches, se sienta junto a la cuna y le cuenta un cuento a Matías. Lucas se entera de que en el pueblo hay una biblioteca pública. Allí, una mujer con el pelo gris está sentada detrás de un escritorio. Lleva gafas. Le dice que nunca ha ido a nadie a llevarse libros, que ella se dedica a seleccionar las obras y eliminar las que están en el índice. Lucas dice que a él lo que le gustaría leer son los libros que están en el índice. Y luego le dice que se parece a su madre.
12: Son las 5. Voy a cerrar. En la calle Lucas le dice: la acompaño, déjeme que le lleve la cesta. Parece que pesa mucho. Caminan en silencio.
11: Cerca de la estación, delante de una casita baja, ella se detiene. Lucas le devuelve la cesta que contiene unas briquetas de carbón. Al día siguiente, a última hora de la tarde, Lucas vuelve a la biblioteca. La mujer del pelo gris está sentada en su escritorio. A las 5, Lucas la está esperando. Le dice que solo ha vuelto porque ella se parece mucho a su madre. Se llama Clara. Lucas le pregunta por qué, siendo tan joven, tiene el pelo blanco. Y ella le cuenta que se le puso el pelo blanco de golpe en el transcurso de una sola noche. La noche que ellos colgaron a su marido por alta traición, hace 3 años. Lucas consigue que le deje entrar en su casa. Clara prepara un té.
12: Cuando Lucas llega a casa, Yasmín y Matías están en la cocina. Yasmín dice: el pequeño no quería acostarse sin ti. Ya he dado de comer a los animales y ordeñado las cabras. Lucas le cuenta un cuento a Matías y después va a ver al cura. Al final vuelve a la pequeña casita de la calle de la estación. Ya no hay luz.
11: Lucas empieza a esperar a Clara todos los días. Clara le pregunta qué quiere de ella y Lucas le contesta que le gusta mucho verla, aunque lleve el traje viejo y tenga el pelo gris. Cuando vuelve a casa, Yasmín le dice que Matías ya está acostado y que cree que está enfadado. Lucas entra en la habitación de la abuela, pero el niño no le contesta. Lucas sale de la habitación y Yasmín le dice que el huerto y los animales dan lo suficiente, que debería dejar de tocar en los bares por las noches. Lucas no responde. Hace su trabajo nocturno y se va a la rectoría. Tras tocar y beber en todas las tabernas de la ciudad, vuelve a casa de Clara. Se da cuenta de que hay un hombre con ella. Lucas espera. De madrugada sale un hombre de la casa. Lucas vuelve a la casa de la abuela y Yasmín le está esperando. Ella tiende la mano para acariciarle el rostro. Lucas aparta la mano, sale de la cocina y se encierra en su habitación.
14: El sábado por la noche, Lucas va de una taberna a otra. La gente está borracha y es generosa. De pronto, a través del humo, Lucas la ve. Está sentada, sola, junto a la entrada, bebiendo vino tinto. Lucas se sienta a su mesa.
11: Clara dice que no podía dormir y que le apetecía ver gente. Pero al final, le confiesa que le buscaba. Lucas coge a Clara por el brazo, la guía hacia la salida. Fuera, llueve. Clara vacila, resbala con los tacones altos. Lucas casi debe llevarla en volandas. En su habitación, se desploma en la cama temblando. Lucas le quita los zapatos. Se sirve un ron. Clara le dice que es demasiado joven para beber alcohol y Lucas dice que tiene 20 años. Clara le pide que no la deje sola. Lucas le quita las medias negras, las ligas negras y el sujetador negro. Quema la ropa interior en el hornillo. El domingo por la tarde, Lucas vuelve a casa de Clara, que le cuenta que está en tratamiento desde la muerte de su marido, que a veces ni siquiera recuerda qué ha hecho.
14: No se imagina lo que he vivido. Lucas dice: conozco el dolor de la separación, la muerte de su madre. No, algo distinto. La partida de un hermano con el que yo formaba una unidad. Clara levanta la cabeza y mira a Lucas. Nosotros también. Tomás y yo éramos un solo ser. Ellos lo asesinaron.
11: El lunes, Lucas espera enfrente de la biblioteca. Llega la noche y Clara no aparece. Lucas va a buscarla a su casa. Clara está enferma. Lucas le dice que nunca más estará sola. Clara aprieta la mano de Lucas contra su mejilla. Lucas va a buscar medicinas y luego corre hasta la casa de la abuela. Yasmín y el niño están en la cocina. Yasmín dice que ya se ha ocupado de los animales. Lucas le pide que lleve la cena al cura y le dice a Matías que esa noche el cuento se lo contará Yasmín. De vuelta en casa de Clara, le da las medicinas y luego baja a la bodega. Allí descubre que bajo una capa de carbón lo que cada noche transportaba Clara a su casa eran libros. A última hora de la tarde, Lucas vuelve a su casa. El niño le pregunta por qué llora Yasmín. Lucas pasa todas las noches con Clara hasta el viernes. Pero el viernes por la mañana, Clara dice que está mejor y le pide que se vaya. Clara le confiesa que los viernes va a visitarla un hombre. Y ese hombre está casado. Aquella noche, Lucas duerme en casa de Peter, pero a medianoche se levanta y va a buscar al hombre que visita a Clara y le amenaza y le pega. Por la mañana no pueden hacerle nada porque tiene la coartada perfecta. Cuando vuelve a casa, Yasmín le avisa de que debería ir a ver al cura porque el cura ya ni come.
14: Lucas coge una botella de leche de cabra y va a la rectoría. En la mesa de la cocina hay unos platos con comida helada. La cocina está fría. Lucas atraviesa una habitación vacía y entra en el dormitorio sin llamar a la puerta. El cura está en la cama.
11: Le dice a Lucas que desde que él no le trae la comida ya no tiene apetito. Lucas le ayuda a sentarse en el banco y le sirve una taza de leche. El cura dice que se va a ir, que sus superiores le han llamado, que va a reposar en un monasterio. Le dice a Lucas que se ha ocupado de él durante años como un hijo, que le gustaría darle las gracias, que no sabe cómo agradecerle tanto amor y tanta bondad. Pero Lucas le contesta que en él no hay amor ni bondad.
14: Lucas vuelve y le dice a Yasmín: el señor cura se va mañana, ya no será necesario llevarle comida. El niño pregunta: ¿se va porque tú ya no le quieres? Yasmín y yo nos iremos también si ya no nos quieres. Yasmín dice: cállate, Matías. El niño llora: lo ha dicho ella. Pero tú nos quieres, ¿verdad, Lucas? Lucas lo coge en brazos. Claro, Matías.
11: En casa de Clara, el fuego arde en la estufa del salón. La puerta del dormitorio está entreabierta. Lucas entra en la habitación. Clara está acostada con un libro en las manos. Mira a Lucas, cierra el libro y lo deja en la mesilla. Aparta el edredón de plumas. Está desnuda. Le pregunta a Lucas si eso es lo que quería.
14: Lucas se arrodilla al pie de la cama, separa las piernas de Clara y después los labios de la vulva. De ella sale un hilillo de sangre. Lucas se inclina y lame. Bebe la sangre. Clara gime y sus manos se agarran a los cabellos de Lucas. Lucas se desnuda y se acuesta encima de Clara. Entra en ella. Grita.
11: Lucas le pregunta si sueña a menudo con Thomas, su marido. Clara le contesta que todas las noches, pero solo con su ejecución. Lucas dice que él ve a su hermano por todas partes, que le habla, le dice que vive en una soledad mortal. Lucas se duerme en brazos de Clara. En lo más profundo de la noche, una vez más, entra en ella, suave y lentamente, como en sueños. A partir de entonces, Lucas pasa todas las noches en casa de Clara. El invierno es muy frío ese año. En la cocina de la casa de la abuela, el fuego arde sin interrupción. La puerta de la cocina está entreabierta para calentar la habitación de Yasmín y del niño. Cuando Yasmín cose o hace punto en la habitación, Lucas se sienta con el niño en la gran alfombra que confeccionó Yasmín y que cubre el suelo de la cocina, y los dos juegan juntos con el perro y el gato. Miran libros ilustrados o dibujan. Con un ábaco, Lucas enseña a contar a Matías.
14: Tras la cena, Yasmín lava los platos. Lucas lleva al niño a su habitación. Lo desviste, lo acuesta y le cuenta un cuento. Cuando el niño se duerme, Lucas se marcha a casa de Clara, en el otro extremo del pueblo.
11: Llega la primavera. Una noche que Lucas vuelve a casa de la abuela, se encuentra a Matías despierto a las 5 de la mañana. El niño pregunta dónde está Yasmín. Lucas le contesta que se ha marchado a la gran ciudad, que allí se aburría. Los ojos negros del niño se abren de par en par. No puede creer que se haya marchado sin él. Lucas le dice que ha pensado que estaría mejor con él. Pero Matías dice que él estaría mejor en cualquier sitio, pero con ella.
14: El niño mira por la ventana. Cuando se vuelve, tiene la carita deformada por el dolor.
15: No me quiere porque soy un inválido. Por eso me ha dejado aquí.
14: Eso no es verdad, Matías. Te quiere con todo su corazón, lo sabes bien. Entonces volverá a buscarme.
11: El niño empieza a golpear al perro. Golpea las lechugas, los tomates, los calabacines, las judías y las flores. Lucas lo observa sin decir nada. El niño le dice a Lucas que lo odia, porque es alto y guapo, porque creía que Yasmín le amaba. Le desea que sea tan desgraciado como él. Lucas se coge la cabeza entre las manos. Un día, el niño le pregunta a Lucas por su madre y Lucas le cuenta cómo murió. Entonces, Matías le pregunta si los huesos del desván son de ella. Lucas le dice que sí, de ella y del bebé. Suben juntos al desván y el niño le pregunta a Lucas por su hermano. Lucas le contesta que su hermano volverá, como Yasmín.
14: ¿Qué notaste cuando se fue tu hermano? No sabía cómo seguir viviendo sin él. ¿Y ahora ya lo sabes? Sí, desde que llegaste tú ya lo sé. El niño abre el baúl. ¿Estos cuadernos grandes que hay dentro del baúl qué son?
11: Lucas cierra el baúl y le dice que nada, y que menos mal que no sabe leer, pero Matías le confiesa que sí que sabe, aunque ha aprendido solo. Pero le dice que quiere ir a la escuela. Lucas intenta convencerle para que no vaya. Le dice que él le enseñará todo lo que necesite, pero Matías quiere ir. Lucas le da permiso para subir al desván cuando quiera, pero le prohíbe absolutamente que lea los cuadernos. Cuando bajan del desván, se dirigen a la cocina. Lucas prepara la cena. El niño pregunta quién lavará los platos, quién limpiará y hará la colada ahora. Y Lucas dice que lo harán ellos dos.
14: Comen. Lucas se asoma por la ventana y vomita. Se vuelve con la cara sudorosa. Pierde el conocimiento y cae al suelo.

0: una tela de saco y se va a la ciudad. Se los lleva a Peter y le pide que prometa que no los va a leer. Peter le pregunta a Lucas por su hermano. Lucas le cuenta que le escribe todos los días en los cuadernos, que nunca recibe cartas de él, que no puede escribir allí donde está, pero que no está muerto, que está vivo y que volverá. Y luego Peter le pregunta por Clara.
1: Me da igual, soy su amante. ¿Es todo lo que quería saber? No, no es todo. Eso ya lo sabía, pero... ¿La ama? Lucas abre la puerta. No sé qué significa esa palabra. Nadie lo sabe. Yo no me haría ese tipo de preguntas, Peter.
0: Clara está de pie ante la ventana, contemplando el jardín sumido en la noche. Cuando Lucas entra en la habitación, le dice que ha recibido una carta en la que le piden perdón por la muerte de Thomas. Es la rehabilitación de Thomas, su inocencia. Pero, ¿qué puede hacer ahora Clara con la enfermedad mental que le ocasionó ver cómo colgaban a su marido? ¿Qué puede hacer con los meses de hospital, con su pelo blanco? Lucas coge a Clara por los hombros y la vuelve hacia él. Le pregunta cuándo dejará de hablarle de Thomas. Clara contesta que nunca.
1: Lucas entra en la librería y Víctor le pregunta: ¿necesita papel o lápices, Lucas? No, querría hablar con usted. Peter me ha dicho que quiere vender su casa. Víctor suspira. Hoy en día nadie tiene suficiente dinero para comprar una casa con una tienda. Lucas dice: a mí me gustaría comprarla.
0: Víctor le pide que vaya a verle por la noche. Lucas, esa noche, sube la pequeña escalera oscura que lleva al piso situado encima de la librería. Víctor le pone un aguardiente y le cuenta que su hermana fue a verle en julio y que él no hacía más que beber aguardiente. Su hermana le preparaba la cena, le zurcía los calcetines, le arreglaba la ropa y limpiaba la cocina. Charlaban plácidamente después de cerrar la tienda y durante la cena. Le dice que su hermana es la persona a la que más quiere en el mundo. Víctor le cuenta que hay un hombre insomne al que ve por la ventana, un hombre de pelo blanco. Al irse, su hermana le dijo que lo que debería hacer es vender la librería e irse con ella al pueblo, que allí vivirían con poca cosa en la casa de su infancia, que darían paseos por el bosque y ella se ocuparía de él, y así él podría escribir el libro con el que siempre soñó.
1: Si me quedo aquí jamás escribiré ningún libro. Mi única esperanza es vender la casa y la librería e irme a vivir con mi hermana. Ella me impedirá beber y fumar. Llevaremos una vida sana. Ella se ocupará de todo y yo no tendré otra cosa que hacer que escribir mi libro una vez liberado del alcoholismo y el tabaquismo. Lucas dice: tienes razón, Víctor. Escribir es lo más importante. Pongo un precio. Te compro la casa y la librería.
0: Lucas le dice al niño que se van a mudar, que van a vivir en la ciudad, en la plaza principal, que ha comprado la librería. El niño dice que estará más cerca de la escuela, pero le pregunta cómo les encontrará Yasmín cuando vuelva. Lucas y el niño se instalan en la casa de Víctor. Lucas pinta las habitaciones, que quedan luminosas y limpias. Junto a la cocina, en un pequeño trastero, Lucas instala un cuarto de baño. Esconden los esqueletos detrás de una cortina. Lucas y el niño desbrozan el jardín que Víctor tenía abandonado, donde hay un árbol muerto totalmente negro.
1: A menudo, en plena noche, el niño se despierta y corre hacia la habitación de Lucas, a su cama. Y si Lucas no está, le espera para contarle sus pesadillas. Lucas se acuesta junto al niño, aprieta contra sí el cuerpecillo flaco hasta que cesan los temblores del niño.
0: Sueña que está acostado en la superficie del agua del río, que se deja llevar por la corriente mirando las estrellas. El niño es feliz, pero poco a poco algo se acerca, algo que da miedo, y de pronto eso que da miedo está ahí, y el niño no sabe qué es, y la cosa explota y grita y aúlla y ciega. Otro sueño es que el niño quiere volver a casa de la abuela y va caminando por las calles, pero no reconoce las calles de la ciudad. Se pierde. Las calles están desiertas. La casa ya no está donde debería estar. Pero el sueño más terrible es el del árbol muerto, el árbol negro del jardín. El niño mira el árbol y el árbol tiende sus ramas desnudas hacia el niño. El árbol habla con la voz de Yasmín y el niño se acerca y las ramas muertas y negras lo enlazan y lo estrangulan. Lucas corta el árbol muerto, lo trocea y hace fuego en el jardín.
1: El insomne sigue apareciendo en su ventana todas las noches a las 10. El niño ya está acostado. Lucas sale de la casa. El insomne le pregunta la hora y Lucas le responde, y después se va a casa de Clara. Al amanecer, cuando vuelve, el insomne le pregunta la hora de nuevo. Lucas se la da y va a acostarse.
0: Una mañana, cuando Lucas vuelve, el insomne le dice que el niño ha estado muy agitado esa noche, que se ha levantado hacia las 2.

0: Os ha ido varias veces a su habitación y ha mirado mucho rato por la ventana. Incluso ha salido a la calle y ha ido hasta la puerta de la taberna y luego ha vuelto. Al final, el insomne y Lucas se hacen amigos y el insomne le cuenta su vida. Su mujer heredó unas fábricas de su padre. El insomne trabajaba allí como ingeniero, pero ellos la mataron. Ahora su casa es un orfanato. Un día van juntos hasta allí. Del orfanato sale una mujer envuelta en un gran chal. Está delgada y pálida y en su rostro huesudo brillan unos ojos inmensos. Es Judith, la directora del orfanato. Lucas promete enviarle libros para los niños del orfanato. Cuando Judith se va, el insomne le cuenta a Lucas cómo la conoció y cómo intenta ayudar al orfanato en todo lo que pueda. La felicidad que experimentó al volver a entrar en su casa y también al poder ayudar a Judith, una mujer que ha sufrido mucho. Su marido desapareció durante la guerra y ella fue deportada y llegó hasta las puertas del infierno.
1: Yo me acuerdo de mi mujer como uno se acuerda de un pájaro, de una flor. Ella era el milagro de la vida, en un mundo donde todo parecía ligero, fácil y bello. Al principio venía aquí por ella y ahora vengo por Judith, la superviviente. Le parecerá ridículo, Lucas, pero estoy enamorado de Judith, de su fuerza, de su bondad, de su ternura por esos niños que no son suyos.
0: Lucas elige unos libros infantiles, los pone dentro de una caja y le dice a Matías que los lleve al orfanato. Pero Matías los deja en la puerta y sale corriendo, pensando que si entra allí no le van a dejar salir. Un día lluvioso de otoño, Peter entra en la librería y le devuelve los cuadernos a Lucas. Su casa ya no es segura. Le cuenta que se prepara una insurrección en el país, una contrarrevolución, que los militares han repartido armas a individuos irresponsables y ahora la gente se dispara entre sí en la capital. Le dice a Lucas que no cree que se vuelvan a ver.
1: Por la noche Lucas va a ver a Clara. Entra en la casa donde todas las luces están apagadas. La cama de Clara está fría y vacía. Lucas enciende la lámpara de la mesilla. Encima de la almohada hay una nota de Clara. Me voy a vengar a Tomás.
0: En la pequeña ciudad no sucede casi nada. Las banderas extranjeras desaparecen de los edificios públicos, así como las efigies de los dirigentes. Atraviesa la ciudad un desfile con antiguas banderas del país, cantando el antiguo himno nacional. Los cafés están llenos, la gente habla, ríe y canta más fuerte que de costumbre. Lucas oye la radio continuamente hasta el día en que la música clásica sustituye a las informaciones. En la plaza principal hay estacionado un carro de combate del ejército extranjero. Aún hay resistencia, combates y huelgas. También hay detenciones, encarcelamientos, desapariciones y ejecuciones. Presa del pánico, 200.000 habitantes abandonan el país. Al cabo de unos meses, vuelve a reinar el silencio, la calma y el orden. Peter vuelve también, pero Clara no vuelve. Lucas piensa que tal vez habrá muerto.
1: El niño tiene 6 años y medio. El primer día de escuela, Lucas quiere acompañarlo, pero el niño prefiere ir solo. Cuando vuelve, a mediodía, Lucas le pregunta si todo ha ido bien, y el niño dice que sí, que todo ha ido muy bien.
0: Pero pronto las cosas dejan de ir bien. Matías vuelve con heridas y golpes todos los días. Una tarde que el niño vuelve con una brecha en el labio y la boca tumefacta, Lucas le da un calcetín lleno de arena, una piedra puntiaguda y una navaja, y le dice que tiene que defenderse.
1: El niño dice: no puedo. Nunca podría golpear ni herir a nadie. Las heridas físicas no tienen importancia cuando las recibo yo. Pero si tuviera que infligirle yo una a alguien, se convertiría en otro tipo de herida para mí que no sé si podría soportar.
0: Matías tampoco le deja a Lucas hablar con su maestro, pero le dice que tendrían que haberse quedado en casa de la abuela. A las 10 de la mañana entra en la librería un hombre anciano y barbudo. Es el profesor de Matías. Se ofrece para darle clases a domicilio. Le aconseja a Lucas que retire al niño de la escuela. Dice que Matías es demasiado inteligente, que no sabe todo lo que tiene que aguantar, que nunca se queja, ni siquiera llora, y tiene una fuerza de carácter enorme, pero no podrá soportar eternamente tantas humillaciones. Lucas le dice que para Matías abandonar la escuela significaría reconocer su diferencia, su invalidez. Y entonces el profesor le propone instalar en la librería una sala de lectura para los niños.
1: Son las 10 de la noche. Peter llama a la puerta de Lucas. Lucas le lanza la llave de la puerta de entrada por la ventana. Peter sube y entra en la habitación. Llego de la estación, llevo todo el día de viaje. Me había convocado urgentemente el juez de instrucción con respecto a Víctor. Estranguló a su hermana en una crisis de delirium tremens. Está en un hospital psiquiátrico.
0: Peter se ha traído el libro que estaba escribiendo Víctor. Se lo deja a Lucas para que lo lea. El libro es terrible. A la mañana siguiente, Peter se ha vuelto a ir. Cuando vuelve, le cuenta a Lucas que Víctor ha sido ejecutado. Lucas transforma la librería en una sala de lectura. Algunos niños ya han cogido la costumbre de ir allí para leer o dibujar, pero Matías no se mezcla con ellos. Le cuenta a Lucas que hay una mujer que le sigue. Lucas sabe quién es. Es la tía de Jasmine. Lucas va a verla y ella le cuenta que el padre de Jasmine ha muerto en la cárcel. Oficialmente se suicidó.
1: Una joven entra en la librería, se detiene ante Lucas y sonríe. ¿No me reconoce, Lucas? ¿Agnes? Somos viejos amigos. Una vez estuve en su casa escuchando música. Es verdad que entonces solo tenía 6 años. Usted quería hacerme un columpio.
0: Lucas la recuerda. El director de la fábrica la envía a comprar libros ilustrados para los niños de la guardería. Le cuenta a Lucas que tiene 15 años y que es puericultora. Agnes vuelve a menudo. Busca libros en las estanterías durante largo rato. Se sienta entre los niños, lee y dibuja con ellos. La primera vez que Matías la ve, le dice a Lucas que es una mujer muy hermosa. Lucas cree que es una cría, pero cuando la mira bien, se da cuenta de que Matías tiene razón.
1: Agnes se levanta, sube por la doble escalera para coger un libro. Lleva una falda muy corta y se le ven las ligas y las medias negras, en las cuales se le ha corrido un punto. Cuando se da cuenta, se moja el índice con saliva e intenta detener la carrera. Para ello debe inclinarse, y entonces se le ve también la braguita blanca con flores rosas. Una braguita de niña.
0: Una tarde, Agnes se queda hasta que cierran la tienda. Ayuda a Matías a limpiar y luego prepara crepes. Cuando Lucas la acompaña a casa, Agnes le invita a entrar. Le dice que sus padres no están, pero Lucas no acepta. Al día siguiente, Lucas le dice a Matías que antes de invitar a alguien a comer le pida permiso. Y Matías le contesta que Agnes está enamorada de él. En primavera, en la sala de lectura, un día Matías ve cómo Lucas mira a un niño de una forma especial. El niño tiene el pelo rubio y los ojos azules. Es la primera vez que va. Y es que Lucas... Es verdad que no puede apartar los ojos de ese niño.
1: Un dolor agudo y súbito le atraviesa la mano izquierda posada sobre el libro. Tiene un compás clavado en el dorso de la mano. Medio paralizado por la intensidad del dolor, Lucas se vuelve lentamente hacia Matías. ¿Por qué has hecho eso? Matías susurra entre dientes. No quiero que lo mires.
0: Cuando Lucas baja de curarse la herida, Matías ha cerrado la sala de lectura. Lucas le dice que miraba a ese niño solo porque le recordaba a alguien, nada más. Pero Matías le contesta que no debe amar a nadie más que a él, ni siquiera a su hermano. Lucas se calla. Matías dice que él es su hijo y el hijo de Jasmine. Lucas le contesta que efectivamente, que él es su hijo y que no quiere ningún otro niño, que la única persona en el mundo que cuenta para él es Matías. El niño rubio vuelve al día siguiente. Es el hermano de Agnes. Se llama Samuel. Juntos suben a comer crepes.
1: Lucas entra en la habitación de Matías. El niño está echado encima del edredón y dice: déjame tranquilo, quiero dormir. Cuando os he visto entrar en la cocina he entendido lo que es una verdadera familia. Unos padres rubios y guapos, con su hijo rubio y guapo. Yo no tengo familia. Yo no tengo madre ni padre. Yo no soy rubio. Soy feo e inválido. Lucas lo abraza. Matías, pequeño mío, tú eres toda mi vida. Matías sonríe.
0: Cuando terminan de cenar, Lucas acompaña a Agnes y a su hermano a su casa. A la vuelta se sienta a hablar con el insomne, que le dice que a las 11 el niño ha encendido fuego en su habitación, que después de apagar el fuego ya no le ha visto ni ha oído ningún ruido. Lucas sube por la escalera, entra en su habitación y después en la del niño. Ante la ventana hay un cubo de hierro blanco que contiene unos papeles consumidos.
1: La cama del niño está vacía. Encima de la almohada hay un cuaderno azul cerrado. En la etiqueta blanca está escrito: el cuaderno de Matías. Lucas abre el cuaderno. Solo hay páginas vacías y los restos de unas hojas arrancadas. Lucas aparta la cortina de color rojo oscuro. Al lado de los esqueletos de la madre y del bebé está colgado el cuerpecillo de Matías, ya azul.
0: El insomne oye un largo alarido. Baja a la calle, llama a casa de Lucas. No obtiene respuesta. El viejo sube la escalera, entra en la habitación de Lucas, ve otra puerta, la abre. Lucas está echado sobre la cama, apretando el cuerpo del niño contra el pecho. Vuelve a bajar a la calle y va a llamar a Peter. Peter, cuando llega, aparta suavemente el cuerpo del niño y da dos bofetadas a Lucas. Le pregunta qué ha sucedido y Lucas solo responde que ha sido Yasmín, que ella se lo ha quitado. Peter le dice duramente que no repita jamás esa frase.
1: Lucas y Peter siguen el carro de Joseph, encima del cual reposa el ataúd del niño. En el cementerio, un sepulturero sentado en un montón de tierra come tocino con cebollas. Entierran a Matías en la tumba de la abuela y el abuelo de Lucas.
0: Klaus llega en tren. La pequeña estación no ha cambiado, pero ahora un autocar espera a los viajeros. Klaus no toma el autocar, sino que se dirige a pie hacia el centro de la ciudad. Los castaños están floridos y la calle desierta y silenciosa como antaño. En la plaza principal, Klaus se detiene. Un edificio grande de dos pisos se alza en el lugar de las casitas pequeñas, sencillas y de planta baja. Es un hotel. Klaus atraviesa la ciudad, deja atrás las últimas casas, pero la casa de la abuela no está. En su lugar hay ahora un campo de deportes. Después va al cementerio, pero no encuentra la tumba de la abuela y el abuelo. Se instala en el hotel, come en el restaurante desierto. A última hora de la tarde, vuelve a la plaza principal y entra en la librería. Un hombre con pelo blanco sentado detrás del mostrador lee a la luz de una lámpara de despacho.
1: El hombre con el pelo blanco se levanta. ¿Qué desea? Klaus dice: no se moleste, solo estaba mirando. El hombre se quita las gafas. ¡Lucas! Klaus sonríe. ¿Conoce usted a mi hermano? ¿Dónde está? El hombre repite: ¡Lucas! Soy el hermano de Lucas, me llamo Klaus. No bromee, Lucas, se lo ruego.
0: Klaus le enseña el pasaporte y el hombre le dice que nunca pensó que existiera de verdad cuando Lucas le hablaba de él. Klaus se ríe y dice que cuando él hablaba de Lucas a alguien, tampoco le creían. El hombre del pelo blanco es Peter. Le cuenta a Klaus que conoció a Lucas cuando tenía 15 años y a los 30 Lucas desapareció. Se fue de la ciudad, tal vez del país. Y le entrega algo que le confió Lucas: 5 grandes cuadernos escolares.
1: Tenga, están destinados a usted. Al principio tenía muchos más, pero los rehacía, los corregía, eliminando todo lo que no era indispensable. Si hubiese tenido tiempo suficiente, creo que lo habría eliminado todo.
0: Klaus coge los cuadernos y sonríe. Lee durante toda la noche, levantando la vista de vez en cuando para observar la calle. Por la tarde, Klaus sale del hotel, vuelve al campo de deportes, se sienta junto al río. Se queda allí sentado hasta que cae la noche y empieza a llover. Cuando Klaus vuelve a la plaza principal, la librería ya está cerrada. Llama a la puerta de entrada del piso. Peter se asoma a la ventana. Klaus le pregunta a Peter qué pasó después de la muerte del niño.
1: Nada. Lucas siguió trabajando. Abría la tienda por la mañana, la cerraba por la tarde. Servía a los clientes sin decir una sola palabra. Casi nunca hablaba. Algunas personas creían que era mudo. Yo iba a verle a menudo y jugábamos al ajedrez en silencio. Jugaba mal. Ya no leía ni escribía. Creo que comía muy poco y que casi nunca dormía.
0: Peter le cuenta que 5 años después, durante las obras de construcción del campo de deportes, se había descubierto un cadáver de mujer enterrado junto al río, cerca de la casa de la abuela. Al día siguiente, Lucas desapareció. Nadie ha vuelto a verlo desde aquel día. Peter le cuenta que le cedió la casa y la librería, pero Peter ha ido guardando los beneficios de la librería desde hace 20 años.
1: Klaus dice: gracias, Peter. No necesito dinero. Solo he vuelto para ver a mi hermano. ¿Por qué nunca le ha escrito? Decidimos separarnos. La separación debía ser total. La frontera no bastaba. También hacía falta el silencio. Estoy cansado y enfermo y quiero volver a ver a Lucas. Ya sabe que no volverá a verlo.
0: De pronto aparece Clara. No murió, solo estuvo internada. Poco después de la desaparición de Lucas, ella volvió. Ahora ocupa la habitación pequeña, la que era la del niño. Pero Clara ya no es capaz de hablar de forma coherente, solo mira por la ventana. Klaus le tiende los brazos, se arrodilla a sus pies, le abraza las piernas y apoya la cabeza en sus rodillas. Clara le acaricia los cabellos. Klaus coge la mano de Clara, la aprieta contra su mejilla, contra sus labios. Es una mano reseca, flaca, cubierta de manchas de vejez. Peter y Klaus salen a pasear. Peter le lleva a la tumba de su abuela.
1: ¿Cómo puede saberlo con certeza? Solo hay malas hierbas, no hay cruz ni nada. Podría equivocarse. ¿Equivocarme? Si supiera cuántas veces vine a buscar a su hermano Lucas. También más tarde, cuando él ya no estaba. Este lugar se convirtió para mí en el fin de un paseo casi cotidiano.
0: Peter le muestra a Klaus los esqueletos. Ahora son tres, porque Lucas desenterró el cuerpo de Matías 2 años después de su entierro. Peter ilumina un jergón que hay debajo de los esqueletos. Le dice que ahí era donde dormía. Klaus toca el jergón. Está tibio. Le dice a Peter que le gustaría dormir allí una noche. Peter le contesta que está en su casa.
1: Proceso verbal elaborado por las autoridades de la ciudad de K. dirigido a la embajada de D. Objeto: petición de repatriación de su ciudadano Klaus T. encarcelado actualmente en la prisión de la ciudad de K. Klaus T. de 50 años de edad, en posesión de un pasaporte válido, provisto de un visado de 30 días como turista, llegó a nuestra ciudad el 2 del mes de abril del año en curso. Alquiló una habitación en el único hotel de la ciudad, el Gran Hotel, situado en la plaza principal. Klaus T. pasó 3 semanas en el hotel comportándose como un turista. Una vez transcurridas las 3 semanas, Klaus T. preguntó a la señora B. si podía alquilarle las 2 habitaciones que había encima de la librería por meses.
0: El proceso verbal continúa explicando que Klaus solicitó la prolongación de su visado en 3 ocasiones, cosa que consiguió sin dificultad, pero que la 4ª petición le fue denegada en agosto. El 30 de octubre, durante un control de identidad rutinario, los agentes de la policía local constataron que los papeles de Klaus ya no estaban en regla. En ese momento, Klaus ya no tenía dinero. Debía 2 meses de alquiler, casi no comía. Iba de taberna en taberna tocando la armónica.
1: En su interrogatorio, Klaus T. aseguró que había nacido en nuestro país, que había pasado su infancia en nuestra ciudad, en casa de su abuela, y declaró querer quedarse aquí hasta que regresara su hermano Lucas T. Ese tal Lucas T. no figura en ningún registro de la ciudad de K. Klaus T. tampoco. Rogamos repatrien a Klaus T. bajo su responsabilidad. Firmado por las autoridades de la ciudad de K.
0: Pero este proceso verbal tiene un postscriptum en el que cuentan que por razones de seguridad han examinado el manuscrito en poder de Klaus, que pretende demostrar mediante el manuscrito la existencia de su hermano Lucas.
1: No obstante, la caligrafía procede de la misma mano desde el principio hasta el fin, y las hojas de papel no presentan señal alguna de envejecimiento. La totalidad del texto fue escrito de una sola vez por la misma persona, en un lapso de tiempo que no puede remontarse a más de 6 meses, es decir, por parte del mismo Klaus T. durante su estancia en nuestra ciudad. En lo que concierne al contenido del texto, solo puede tratarse de una ficción, ya que ni los acontecimientos descritos ni los personajes que allí figuran han existido jamás en la ciudad de K. A excepción de una persona, la supuesta abuela de Klaus T. de la cual hemos encontrado la pista. Esa mujer, en efecto, poseía una casa en el emplazamiento del actual campo de deportes. Muerta sin herederos hace 35 años, figura en nuestros registros con el nombre de María Z. De casada, V. Es posible que durante la guerra se le hubiese confiado la custodia de uno o varios niños.
0: Y así les hemos contado la prueba de Agota Christoph. Hemos seguido la edición de la trilogía Klaus y Lucas de la editorial Libros del Asteroide, con traducción de Ana Herrera y Rosé Verdaguer. Gracias por estar ahí y gracias por leer. 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

0: Son las 4, las 3 en Canarias. El Partido Popular llevará al Supremo la ausencia de ministros en el Senado. Javier Díaz, buenos días.
1: Buenos días. Continúa la ofensiva del Partido Popular contra el Gobierno. Los populares insisten en que la mejor opción es la expulsión a Marruecos de los menores. Mantienen una posición frontal al Ejecutivo y por eso han anunciado que reprobarán a los ministros Marlaska, Robles, Álvarez, García y Redondo en el primer pleno de septiembre en el Senado. Nos lo cuenta Adriana Jordán.
2: El líder del PP con cada crisis aprovecha para desempolvar su imagen de gestor. Pasó con la Dana o con los incendios y esta vez presenta un plan con 7 medidas para Ceuta. Entre las propuestas, Alberto Núñez Feijóo insiste en el retorno de todos los adultos y niños que entraron a España por Marruecos el 30 de julio.
3: En ningún caso puede crearse el precedente perverso de otorgar derechos a quien ha participado en una invasión ilegal, atentando contra nuestra soberanía y nuestra integridad territorial. Lo repito, en ningún caso, ni mayores ni menores, han de regresar.
2: Feijóo rechaza la propuesta para acoger a 500 niñas en la península, que califica como distracción.
3: Honradamente, estamos en una situación en la que no conviene distraernos.
2: El PP continúa con su presencia en la ciudad autónoma y con su ofensiva. En lo político, en el Senado, la Cámara en la que tienen mayoría absoluta, van a pedir la reprobación de Robles, Marlaska, Álvarez, García y Redondo en el primer pleno de septiembre. Y en lo judicial, los populares elevan al Supremo si los ministros pueden negarse a comparecer en la Cámara Alta. El PP pide cautelarísimas a este tribunal para que se resuelva con urgencia. Y por ahora evita acudir al Constitucional, donde han registrado numerosos conflictos de atribuciones entre la Cámara Alta y la Baja y que siguen en un cajón.
1: Y las empresas farmacéuticas Moderna y Merck se han disparado en bolsa tras anunciar en una nota de prensa que su vacuna contra el melanoma funciona. No han publicado datos concretos del estudio, pero ha bastado con el titular de que su ensayo, en fase 3, en la fase más avanzada, ha tenido éxito para disparar las acciones. Marina Fernández.
4: De momento estamos tan solo ante un anuncio, pero la perspectiva de que se confirme ha disparado las acciones de estas farmacéuticas por lo que podría suponer. En una nota de prensa aseguran que su vacuna de ARN mensajero, combinada con una inmunoterapia, ha conseguido los objetivos de supervivencia libre de recaída sin que el cáncer se extienda a otros órganos, pero no da detalles. Se lo reserva para su presentación en un congreso médico internacional que se celebrará próximamente, según el comunicado. Este tratamiento, en un ensayo anterior, ya había logrado reducir a la mitad el riesgo de recaída, de muerte y un 59% el de metástasis en pacientes con cáncer. Las vacunas personalizadas de ARN mensajero, como la que anuncia Moderna y Merck, se diseñan a medida del tumor específico de cada paciente y lo que hacen, una vez se les inocula, es programar y activar su sistema inmunitario para atacar sus células cancerosas si reaparecen. Estas farmacéuticas que anuncian que el ensayo en fase 3, la última fase, ha funcionado con personas con melanoma, sería la primera vez, trabajan también en vacunas con esta tecnología para otros tipos de cáncer como el de pulmón.
1: Pues de momento es todo. Empieza Si Amanece, nos vamos con Adriana Morelos y todo el equipo.
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0: Pues son casi 4 los minutos que pasan de las 4 de la madrugada, de las 3, si estás en Canarias. ¿Qué tal? Muy buenos días. Bienvenidos, bienvenidas y felices madrugadas de radio. Hoy es noche de juegos, en Se Amanece nos vamos. Hoy, bingo, lo voy a avanzar un poco. Carlos Viciano, ¿qué tal? Buenos días.
7: Buenos días.
0: Bingo, cotilleos de la historia. Edgarita, ¿qué tal? Buenos días.
8: Hola, muy buenos días.
0: Edgarita, creo que... ¿Sí? ¿Está Edgar?
8: Hola, ¿qué tal? Buenos días.
0: Ah, vale, pues lo que lo oigan los oyentes mejor, si no lo oigo yo no pasa nada. Edgar, buenos días. 900-5800 para participar hoy en este, ya sabéis que es el bingo de Carol Viciano, pero antes...

Porque el diario, en este caso Icon, en El País, hablaba de lo siguiente: pagar un concierto para no ver nada. Bruno Mars abre el debate de las entradas audio only. La nueva gira de la estrella ofrece a 70 euros asientos desde los que no se ve ni el escenario ni tampoco las pantallas. Compras el derecho a estar dentro del estadio, a escuchar, eso sí. Ahora lo llamaríamos, dice este artículo de Icon, mierdificación. Pero desde mucho antes, en economía, a esto se le llama bienes degradados. Son productos que una empresa empeora a propósito para venderlos más baratos a quien no llega al precio completo, haciendo así pues que no pierdan al cliente que, aunque sea menos, sí que paga. En realidad, que haya entradas más baratas es una buena noticia. El problema es que comprándola damos por bueno que un concierto se pueda despedazar, trocear en raciones ajustadas a lo que cada uno pueda

0: 900-100-800 para jugar, para participar con nosotros en esta madrugada. En Barcelona está Edgar. Hola, Edgar.
1: Hola, ¿qué tal?
0: Hombre, ahora sí.
1: ¡Ay, qué bien!
0: ¡Qué bien!
1: Que te, claro, que te cristalino. Escuche.
0: Pero era un poco como lo de los conciertos estos de Bruno Mars, ¿eh? O sea, los oyentes te estaban escuchando, pero yo no. O sea,
1: esta vez no
0: había
1: he sido
0: pagado
1: yo el que
0: la
1: tocaba,
0: entrada barata para escuchar a Edgarita en Barcelona. Eso es lo que estaba pasando.
1: ¡Ay, señor!
0: Eso es lo que pasaba. Bueno, que ya está, que estamos todos muy nerviosos, que viene el bingo, que viene Carol.
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0: A ver, Carol Viciano, ¿qué tal? Buenos días de nuevo. Que yo decía, es como un bingo de cotilleos históricos, más o menos.
1: Sí, más o menos.
0: Más
1: sí,
0: o menos, sí, vale, vale. Pero porque esto a ti, esto te mola.
1: Esto me encanta. Me conoces un poquito y además llega ahora uno de los ganchos de actualidad que más me gusta y es el de, pues eso, de las grandes efemérides históricas. De hecho, esta semana pues se han cumplido 90 años desde que asesinaron a Federico García Lorca y su cuerpo pues todavía no ha sido encontrado. Así que bueno, creo que es buen momento, ¿no?, para recuperar algunos cotilleos históricos. La efeméride, bueno, es de Lorca.
2: ¿Es de Ortega esta? Bueno, es de verdad.
0: Es la vida es espantosa versión Lorca, ¿eh?
1: Sí, bueno, yo intento mezclar un poquito de todo para todos los gustos. Pero bueno, como la efeméride es de Lorca, pues qué mejor que algunas preguntas, ¿no?, sobre el poeta, su círculo. Yo he descubierto algunas cosillas que no sabía. Así que, empezando por el mundo del flamenco. Yo vale. Soy totalmente ignorante en el mundo del flamenco, no sé vosotros. Pero
0: también.
2: Lorca... Yo controlo un poco más.
1: Sí, venga. Bueno, pues igual tú eras como un poco como Lorca, porque él era un poco precursor de recuperar un cante del flamenco, justamente uno que era propio de Granada, y bueno, pues además de ser un artista multidisciplinar. Así que, ¿cómo creéis, empezamos con esta, cómo creéis que se llamaba ese cante que Lorca intentaba rescatar?
0: Vale, el cante que Lorca intentaba recuperar. Crista Morano, ¿qué tal? Buenos días.
3: Buenos días.
0: ¿De flamenco tú cómo vas?
3: Pues controlo, pero eso no sé si lo voy a acertar.
0: Bueno, vale, venga. A ver, danos las opciones y así a lo mejor...
1: Venga, pues la primera opción es cante hondo o jondo, el cante chico o los cantes libres.
0: Sí, venga. Sí. Sí, sí, dice Cris.
3: El cante jondo.
0: El cante jondo, vale. Alex, Benito.
4: Buenas. Cante jondo.
0: Cante jondo también. Edgar.
5: Yo también lo diría, lo que pasa es que puede ser una trampa.
0: Claro, claro. Pero te he dejado para el final porque como ibas de chulito con el flamenco.
5: No. Además yo soy de 30 años para aquí o 40. O
0: sea. Vale, entonces, ¿alguien ha acertado?
1: Todos. Bingo total para empezar
0: muy
1: la noche.
0: Bien,
1: por
0: muy
1: todo
0: bien,
1: alto.
0: Perfecto. Vale. Entonces, Lorca, ¿hizo solo la labor de recuperación de este cante? O bueno, tuvo un poco de ayuda a lo mejor, ¿no?
1: Tuvo un poquito de ayuda, sí. Lo hizo además con un colega y, bueno, os propongo también averiguar quién es el colega. Salvador Dalí, Buñuel, el director de cine, o el compositor Manuel de Falla.
0: Dalí, Buñuel o Falla, ¿qué
3: yo
0: decís?
3: Diría Falla, que es el músico.
0: Falla.
6: No sé, no estoy
1: igual
6: seguro.
1: También está para despistar.
0: Edgar, ¿tú te la sabes esta o la quieres saberla?
5: Yo creo que va a ser Falla, pero voy a decir Buñuel.
0: Por llevar la contraria.
5: Porque Dalí por edad... Creo
3: no,
5: que
3: pero eran amigos, yo creo.
5: Sí, Dalí. sí, pero digo por el tema de cuando el flamenco.
0: De recuperar el cante jondo. Mira, María Rosa desde San Cugat. Hola, María Rosa.
7: Hola.
0: Buenos días. No sé si estabas escuchando.
7: Asomada un pino verde por ver si la divisaba.
0: Ah, qué bonito. ¿Tú te la sabes esta? La labor
7: ver,
0: de
7: recuperación. No, es que no la he oído.
0: Venga,
7: bien,
0: te la cuento. La labor de. Lorca hizo una labor de recuperación con el cante jondo. Fue ayudado por alguien. Las opciones que nos propone Carol son: Carol,
1: Salvador Dalí, Buñuel o Manuel de Falla.
7: Hombre, yo diría que Manuel de Falla.
0: Venga, pues por aquí también estaban diciendo Manuel de Falla, Edgar ha dicho Buñuel, Carol...
1: Manuel de Falla.
0: Manuel de Falla, venga, pues Manuel de Falla, efectivamente, músico con músico.
1: Exacto. Vamos más con más curiosidades de Lorca. ¿Qué carrera creéis que suspendió el poeta y que, bueno, que nunca consiguió terminar ni se llegó a graduar? ¿La de Derecho, la de Filosofía y Letras o la de Bellas Artes?
0: Derecho, Filosofía y Letras, Bellas Artes, ¿qué carrera...? No consiguió nunca terminar, no se graduó nunca Lorca. ¿Cuáles son?
7: Yo diría que Derecho.
0: ¿Derecho?
3: Yo también.
6: Voy a decir Bellas Artes.
0: ¿Edgar?
5: Yo creo que Derecho.
0: ¿Derecho? ¿Todos Derecho?
1: Pues Filosofía y Letras. Anda. Consiguió Derecho con ayuda de un amigo catedrático, pero Filosofía y Letras pues se la atragantó.
5: Pero vaya, con ayuda de un amigo, pero en plan como la
1: no,
5: Rey
1: en
5: Juan
1: plan
5: Carlos.
1: Copiar, no. No, hombre, no, pero que le echaron un empujoncillo, clases de repaso.
5: Ah, vale.
0: Refuerzo.
1: Claro.
0: Claro, refuerzo. Claro. O sea, suspendió Filosofía y Letras.
1: Exacto.
0: No llegó a...
1: Exacto, no era muy bueno en la carrera de Letras, pero bueno, sí que fundó una revista en Granada, aunque la vida literaria de esta solo fue de dos números. Y yo os propongo, por ejemplo, adivinar cómo se llamaba la revista que fundó.
0: Venga.
1: Pues se llamaba Luna, como una de las cosas que siempre metía en todos sus poemas. Gallo o la Real Noble Impresión de San Torcuato.
0: Luna,
5: yo
0: Gallo.
5: Yo creo que sea la última.
0: Real Noble Impresión de San Torcuato.
3: Yo diría Luna.
0: Luna.
6: Yo diría la última.
0: Torcuato, María Rosa.
7: Pues vamos a decir gallo bala.
0: Y Edgar, ¿qué has dicho tú?
5: Yo,
0: la Real, ¿no?
5: Torcuato
0: a muerte, vale, vale. No han acertado, ¿a que no?
1: No.
0: Es que esta yo me la sabía. Gallo.
1: Gallo,
0: gallo, gallo, gallo.
1: Además lo hizo también pues con amigos como Dalí, por ejemplo, que diseñó el membrete de la revista.
0: Uh-huh. Y Jorge Guillén, Francisco Ayala, sí, sí, sí.
1: Exacto.
0: Gallo.
7: Digo gallo porque es un animal hermoso y que canta, pues...
0: ¿Te ha parecido que podía ser bonito para
7: sí,
0: nombrar una revista?
7: Sí.
0: Hay algo curioso de esta revista.
1: Exacto, además en la misma publicación tuvieron como una contrapublicación que se llamó Pavo.
0: Un suplemento, pavo, ¿vale? Suplemento. El suplemento era el pavo, ¿vale? Era gallo y pavo, que por cierto esto, sin tener absolutamente nada que ver con Lorca, se replicó años después con la pasta. Porque existen las pastas gallo y las pastas pavo.
5: Es verdad.
0: Que es una cosa que a mí siempre me llama muchísimo la atención.
7: Hombre, que estaban en Rubí, además.
0: ¿Ah, sí?
5: Sí.
0: ¿Como los Petaceta?
5: Bueno, pero es lo que decimos, que no tiene... María Rosa, que no tiene mucho mérito porque el 90% de las empresas creo que han estado en Rubí o están...
7: Bueno, es que además tenía otro nombre, ahora no recuerdo. Tenía otro nombre, un nombre catalán. Seguramente
0: pero
7: lo cambió por eso, porque debía ser menos...
0: ¿Pero cuál estaba en Rubí, gallo o pavo o las dos?
7: No, no, gallo, gallo.
5: Gallo y se la llevaron,
7: sí. Pavo, no sé, pavo es lo de los canelones, sí.
0: Sí, la lasaña, sí.
5: Que también está por aquí cerca, sí.
0: Fíjate. Bueno, pues dejamos la pasta y seguimos con Lorca, supongo, para cantar bingo. ¿Carol?
1: Sí, una más de Lorca. Es conocido además que Lorca, bueno, pues ya coincidió en la residencia de estudiantes con Dalí, con Buñuel, entre otros, pero aunque no está documentado al 100% en las memorias, sí que a modo de chascarrillo está por ahí cómo despertaba Buñuel a sus colegas, entre los que estaba Lorca.
0: Vale, no en la residencia de estudiantes, ¿no?
1: Exacto.
0: Buñuel era el primero en levantarse, al parecer.
1: Sí, tenía una, además era súper disciplinado, hacía mucho deporte, se levantaba muy temprano y los mantenía todos bastante firmes.
0: Era como tus amigos esos que quieren ver monumentos a las y levantarse a las 6 de la mañana, ¿eh?
5: Eso, no, por favor.
0: No, a ver,
1: soy de esas, pero él lo que sí que hacía era arrojar agua debajo de las puertas cuando se levantaban sus colegas para que se levantaran con los pies mojados, soltar renacuajos en las habitaciones o soltar gallos en el alba en los cuartos para que canten.
5: Gallos.
3: Yo diría el agua.
0: Agua, María Rosa.
7: Yo diría renacuajos.
0: Renacuajos, yo también diría renacuajos.
5: María Rosa,
0: fíjate.
5: Y yo vamos a lo friki, ¿eh?
0: Sí, a lo raro. ¿Qué?
1: Pues nada, a lo fácil, era el agua.
0: Era agua.
7: Pero
0: hombre, les echaba agua por debajo de la puerta, era... O sea, era un mal bastante discreto, un vasito de agua en la cara, por lo menos.
7: Era el señor Buñuel, pues eso, le iba más otra cosa, pero bueno.
0: Claro. Yo pensaba, digo, hombre, agua por debajo de la puerta, si acaso un cubito de agua en la cara.
1: Eran cubos, he leído que eran cubos, tipo cubos.
0: Pero en el suelo.
1: Pero en el suelo, es verdad.
0: No a la cara, ya. O sea, para estar ahí en una residencia de estudiantes, la broma me parece flojetilla.
5: Sí, iba a decir, no es...
0: No es de las que se hacen así, no. Bueno, ya sabemos un poquito más de Lorca, también de esta generación del 27, pero queremos cantar bingo, yo que sé, con más personajes, Carol, ¿no?
1: Efectivamente, claro que sí. No nos vamos a ir tan lejos, no vamos a conocer a Rasputín.
0: Joder.
1: Pero sí que vamos con quién es quién mañanero.
0: Vale, así, has dicho Rasputín y mañanero y yo ya he pensado en el frasco de vidrio en el que se conserva la parte del cuerpo de Rasputín.
1: Sí,
0: ¿vale?
1: Sí. Pues mira, tenemos que adivinar en esta parte a qué personaje le sucedía cada cosa.
0: Vale.
1: Por ejemplo, un no bajito hombre para aquel entonces le tenía miedo a los gatos, es decir, que sufría de algo que, según he visto, le llaman ailurofobia, que es el miedo a los gatos.
0: Fobia a los gatos, ailurofobia,
1: exacto.
0: Vale.
1: ¿Quién es él o ella? ¿María Antonieta, Napoleón o Jorge V?
0: Miedo a los gatos. María Antonieta, Napoleón, Jorge V.
3: Napoleón.
0: ¿Napoleón?
6: Yo iba a decir Jorge V.
0: Jorge V, por ahí Edgar, María Rosa.
7: Sí, vamos a por Jorge V.
0: Vamos a por Jorge.
5: Napoleón.
1: Napoleón.
0: Napoleón
5: es que
0: tenía miedo
5: escuchado.
0: A los... Sí, ¿ya lo sabías?
5: Sí.
0: Le tenía miedo a los gatos.
1: Sí.
0: Decías un no bajito hombre para la época,
1: no
0: ¿por
1: bajito.
0: Qué?
1: Bueno, porque es, por lo visto sí que tenemos todos en el imaginario colectivo que era muy bajito,
0: sí.
1: Pero el hombre vendía 1,68 m y en ese momento pues era bastante alto.
5: Jugaban en la NBA, ¿no?
1: Omar, no tanto en la NBA.
0: Era base.
1: Para la media francesa del siglo XVIII, pues bueno, no estaba mal.
0: Claro,
1: el hombre
0: media francesa
1: tenía buen porte.
0: Vale. Vale, muy bien, Napoleón.
1: Exacto, y del mismo buen porte pasamos también a un buen comer, que por lo visto no era patrimonio español. Hay un rey que murió por indigestión, ya os chivo que no era español, tras un banquete. ¿Pero quién creéis que es?
0: A ver.
1: ¿Un sueco, Adolfo Federico de Suecia, Enrique VIII de Inglaterra o Harald I de Noruega?
0: Mm. A ver, Adolfo Federico de Suecia, Enrique VIII de Inglaterra, Harald I de Noruega.
5: Jalan.
7: Sí, por el Jalan, sí.
0: Jalan, que Jalan.
3: Yo iría por el de Suecia.
0: ¿El de Suecia y Alex?
6: El noruego.
0: El noruego, o sea, Jalan también, como dice Edgar. María Rosa, ¿tú qué dices?
7: El de Noruega, he dicho, sí.
0: Noruega,
7: sí.
0: ¿No? ¿Noruega?
1: Sí. Suecia, Cristina, se lleva el bingo.
0: O sea, el sueco Adolfo Federico de Suecia, vale.
1: Este, ¿y adivinaríais con qué fatídico plato le llevó a la muerte?
0: A ver.
1: Pues fueron 14 porciones de un panecillo dulce que se rellenaba de crema con un tazón de leche.
0: Vale.
1: 18 albóndigas de carne picada con puré de patata y arándanos.
0: Vale. Yo esto lo he visto comer, la gente no se muere con 18 albóndigas.
7: Por favor.
1: O 28 tortitas hechas con patata rallada y frita en mantequilla.
0: Ay. Uf.
7: Las patatitas.
6: Sí, la última.
0: Tortitas con patata.
5: Yo creo que el primero.
0: Porciones de panecillo dulce. Sí, yo también diría el dulce, fíjate, no lo sé. ¿No? ¿No?
1: Yo diría el dulce también.
0: Sí.
1: Es el dulce, sí.
0: 14 porciones de un panecillo dulce tradicional relleno de crema y además...
5: Se le puso el azúcar, eso como...
0: Lo mojaban en el tazón de leche, ¿no? Supongo.
1: Exacto, lo mojaban en tazón de leche y yo creo que esto es lo que le provocó un cortocircuito interno.
0: Mira, tengo que contar...
7: Me parece que ya lo tenía antes el cortocircuito para atrás.
0: Puede ser. Pero voy a recordar una frase que se dice mucho en mi familia, que es... En este caso serían 14, en el caso de un familiar mío, bueno, mi tío se comió 42 bombones, Moncherí, y al día siguiente tenía resaca. Entonces, en mi familia siempre se dice, es que no se pueden comer 42 unidades de ninguna cosa. Entonces,
5: también.
0: 14...
7: Estos Moncherís eran rellenos
0: de licor, con la cereza.
5: Sí, claro, sí. Gustan a mi madre.
0: Sí, pues claro, al día siguiente no se encontraba bien. El rey se encontraba peor, que mi tío sigue viviendo y coleando.
1: El rey se encontraba peor y ya directamente no se encontró.
0: Vaya.
5: No sé cuánto viene en una caja, pero igual le ganó la Dolo, porque la Dolo se enfunda las cajas de Moncherí, pero sin pestañear.
0: También. Oye, a lo mejor es generacional.
5: Sí, no
1: mi,
5: sé, pero...
1: mi abuela también, ¿eh?
0: El
1: a tope con el Moncherí.
0: Lo estamos diciendo tanto que nos manden una carta.

0: Vale, a esa generación le gustan los bombones con licor, pero ¿vosotros podríais comer 14 unidades de alguna cosa?
1: Yo no,
2: francamente no.
3: Yo creo que no tampoco.
1: Yo sí, también.
0: Sí,
1: vamos.
0: Sí, que Alex dice que claramente problema. Sí.
4: Pero
0: claro.
4: De primero dices.
0: De primero. Marta Centella dice que cree que de todo, 14 unidades de lo que sea.
4: Hombre, yo que sé, 14 croquetas te las comes en un rato, ¿no?
5: Claro. Poquerones fritos.
3: Y mejillones.
0: Sí. Claro. Vale, bueno, depende. Vale.
4: Claro.
0: Venga, continuamos con las locuras de los dirigentes, sí, porque este era un rey, ¿no?
5: Exacto, continuamos con sus locuras. ¿Y qué emperador romano creéis que declaró la guerra al mar?
0: La guerra al mar.
5: Sí, esta es yo creo que un poco sencilla.
4: Un idiota.
5: ¿Tiberio, Trajano o Calígula?
0: Tiberio, Trajano o Calígula.
3: Trajano.
2: Calígula.
0: ¿Calígula?
4: Calígula me gusta más.
0: Sí, ¿no?
1: Trajano.
0: Trajano. Yo voy a decir Trajano también.
5: Pues Calígula.
0: Ah, vale. No. Calígula. Sí, sí, Calígula
4: sí,
0: no estaba
4: muy
0: bien.
4: No, manejaba, ¿eh?
5: No, de hecho también le declaró, bueno, quiso nombrar cónsul a su caballo, o sea, que se lo llevaba la palma. Sí,
0: la guerra al mar, vale, perfecto.
5: Unos tanto y otros tampoco, así que, bueno, Calígula le declaró la guerra al mar, pero un municipio español estuvo 172 años en guerra contra Dinamarca, así a pecho descubierto. ¿Y de qué comunidad autónoma creéis que es? ¿Son extremeños, catalanes o andaluces?
0: O sea, estuvieron 172 años en guerra contra Dinamarca.
5: Sí, no sabemos las condiciones. Bueno, sí que sabemos, pero luego os las digo. Las condiciones en las que estuvieron en guerra, pero 172 años.
0: Vale.
5: Solo este pueblo.
0: Fíjate que a mí me suena mucho esta historia, pero no recuerdo quiénes eran. Sí. ¿Extremadura, Cataluña o Andalucía?
2: ¿Extremadura?
0: ¿Extremadura?
3: Yo también diría Extremadura.
1: Sí, estaba pensando.
0: También. Edgar, ¿tú te la sabes?
4: Yo también, pero creo que hoy he dicho todas a voleo menos una, ¿eh? Menos Napoleón, el resto las he dicho todas a voleo, ¿eh?
0: Bien, también funciona a veces, el azar funciona. ¿Quiénes son?
5: Andaluces.
0: Bueno, pues ahora sí que tenemos que vamos, necesitamos unos datitos de contexto más, cuándo ocurrió esto, cómo fue.
5: Exacto, pues mira, estos datos son que fue en Huéscar, en Granada, entre 1809 y 1981, pero ¿por qué creéis que estuvieron en guerra tanto tiempo? Pues estuvieron en guerra porque por un robo de arte durante la invasión de Napoleón, y recordemos que las tropas danesas apoyaban a Napoleón y no a España, por una broma pesada entre los primeros guiris que se dirigían a la Costa del Sol y los vecinos de Huéscar, o porque alguien se olvidó de firmar la paz.
0: Hombre, yo creo que en España tiene que ser que se hayan olvidado de firmar.
4: Sí, yo quiero ese.
0: ¿No? Un poquito de, un poquito
4: no
0: de burocracia,
4: ser,
0: ¿no? Un poquito
2: sí,
0: de,
2: que se olvidaron, me parece.
0: Claro, un poquito
2: sí.
0: De, bueno, declaramos la guerra, pero bah, ya firmaremos otro día, que ahora es muy tarde, muy temprano.
5: Efectivamente.
0: Sí, ¿no?
5: Se olvidaron de firmar la paz. Sí, sí, sí.
2: Sí. Es que esto me sonaba a mí, sí.
0: Sí. ¿Y cuál es la historia?
5: Pues mira, la historia es que el Ayuntamiento de Huéscar declaró la guerra a Dinamarca el 11 de noviembre de 1809 como respuesta al apoyo de las tropas danesas al ejército francés. Pero bueno, entre unas cosas y otras se les pasó hasta 1981, que alguien encontró en un baúl así olvidado de Huéscar, pues los documentos en los que decía que seguían en guerra con Dinamarca.
0: Qué bueno.
5: Hicieron una fiesta bonita con embajadores de daneses aquí en Granada y se arregló. No pasa nada.
4: Ah, vale, pensáis, lo fulminaron a todos.
5: Nunca se disparó ni un solo tiro, no murió nadie.
0: O sea, fue una guerra un poco de mentirijilla.
4: De chichinabo, sí. Que se llama así.
0: Claro. A mí lo que me hubiera gustado es que ya puestos en 1981 hubieran dicho, hombre, pues ahora total, ¿no? Yo creo que ya seguimos en guerra, ¿no? Porque,
4: claro.
0: Si total la guerra no tampoco...
4: Eso es un poco cuando te dicen, necesito un tiempo, ya te avisaré cuando eso.
2: Uy,
4: pues,
2: uy,
4: pues,
2: uy.
4: Eso es lo
0: uy,
4: mismo.
0: Uy, dice María Rosa, ¿eh? Conocedora del asunto. Uy, uy, uy.
2: Hombre, no, a mí no me ha pasado, pero sí, pero sé de qué va, claro, sí.
0: Claro, claro. A ver, de olvidos, de olvidar esa firma, firmar la paz. Vamos a hablar de inventos muy útiles, además. 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
5: You've been a messin' where you shouldn't have been a messin'. Vamos a empezar hablando de zapatos. Hablamos un poco de moda, pero nada extravagante. ¿Cuándo diríais que se popularizaron los zapatos para cada pie? Es decir, que tuviésemos un zapato del derecho y uno del izquierdo.
0: Ay, que esto me encanta, porque antes eran iguales.
5: Claro, hasta un momento dado eran iguales. Y bueno, pues tu piececillo ya iba adaptando el zapato conforme
0: claro.
5: Usabas.
4: Claro, las rozaduras ahí, que madre mía.
2: Por favor.
5: Claro,
0: ver,
5: entonces, ¿cuándo
0: fue?
5: ¿Creéis? Fue en la Roma de Octavio Augusto, porque sabemos que era un fashion victim.
0: Y que le encantaban las sandalias.
5: Exacto. Filadelfia del siglo XIX, así de forma random, o en el París de María Antonieta, porque bueno, sigue siendo a día de hoy la capital de la moda.
2: Pues mira, el corazón cuando lo decías me decía que sería en Francia, no sé por qué, igual me falla el corazón. Jotunheim.
0: Siglo XVIII, y hasta el siglo XVIII todos como paquidermos, María
4: yo
0: Rosa.
4: Como, yo estoy con el corazón, ¿eh?
0: ¿Tú estás con el corazón francés?
2: Ahí.
0: Sí. Mm, ¿vosotros qué decís?
3: María Antonieta.
0: ¿María Antonieta?
6: Yo voy a decir, habías dicho de
0: Octavio Roma?
6: Augusto. No, sí, es que yo voy a decir de Roma.
0: De Roma, Octavio Augusto, cuando las sandalias. Pues fíjate que a mí me parece muy atrás la Roma de Octavio Augusto y muy cerca el París de María Antonieta.
5: Pues es el París de María Antonieta.
0: O sea, hasta el siglo XVIII...
5: Llevábamos, sí, zapaticos iguales,
0: iguales
5: en cada pie.
0: En cada pie. Bueno, espero que fueran por lo menos anchitos, ¿no? Para
4: hay algunos futbolistas que parece que también llevan la bota en el mismo pie, ¿eh? Porque...
2: o que tienen dos pies izquierdos. Bueno, sí. Pero los hay zurdos que son buenos por eso.
0: Sí, sí, claro, claro.
5: Pero
0: sí.
5: Bueno, hablando de zapatos, yo creo que tenemos bastantes historias. ¿Qué esposa, esto también igual ya lo conocéis, qué esposa de qué dictador tenía miles de pares de zapatos en su armario?
2: A ver. Ah, eso lo sé.
5: Pues era Mea Son, segunda esposa del genocida Pol Pot, Imelda Marcos, casada con Ferdinand, el dictador de Filipinas, sí. O La Collares, Carmen Pol.
2: La Imelda Marcos.
0: Imelda Marcos, ¿verdad,
2: sí,
0: María Rosa?
2: Mi marido me decía a mí que parecía la Imelda Marcos, porque los zapatos no tenía tantos, evidentemente.
0: No tenías tantos, espera, que no. Creo que tenemos el dato y a lo mejor no estás
2: no,
0: tan lejos, ¿eh?
2: No, pero como
0: a lo
2: me
0: mejor
2: gustaba,
0: no estás
2: me decía,
0: tan lejos.
2: Pareces la Imelda.
0: Nunca se supo, ¿no? Exactamente cuántos zapatos tenía Imelda no. Marcos, pero. María Rosa, los registros oficiales apuntaban a cerca de 3.000, pero ella decía que tenía pues unos, bueno, decía 1.060 pares de zapatos. ¿Estás cerca o no, María Rosa?
2: Que sí, nos ha... eso me suena, sí, que eran 1.000 y pico.
0: ¿Pero tú estás decía. Cerca de tener 1.000 y pico o no?
2: No, que ¿no?
0: Que nos hacemos una patata caliente del Grand Prix, ¿eh? Que a Edgar eso
2: un
0: se le da...
2: Un poco de pico, sí, de
0: ¿pero lo sigues conservando o te has deshecho de ellos?
2: Hombre, no, porque me gustan los no. Bueno, algunos tengo, sí, algunos conservo, pero ya con unos tacones imposibles de llevar.
0: Ya, pero bueno, que podía ser que conservaras por, bueno, como
2: sí,
0: mucha gente
2: sí,
0: a la que le gusta ganar.
2: Alguno he conservado, que digo, pues, y alguno que voy tirando de vez en cuando, digo, bueno, ¿para qué? Y lo tiro, pero...
4: O sea, que lo de Grimelda, o como se llame, estaba bien dicho.
0: Imelda Marcos, sí, sí, sí. No, tu marido te lo decía perfectamente,
2: no
0: María Rosa.
2: Hombre, por favor, habrá gente que tiene más que va.
0: Bueno, claro, sí, gente que tiene menos también. O sea, que zapatos,
5: sí, pero sí. Bueno, ya sabemos que las extravagancias del poder son muchas. Pero bueno, así aquí nos gusta un buen salseo, así que os propongo un bingo para adivinar algunos de los regalos más extraños que se han intercambiado entre líderes de países, pues ya sean dictadores, presidentes, lo que sea.
0: Oh, esto es historia reciente de nuestro país, ¿eh?
2: Si abrimos melón.
0: Si abrimos este melón, se nos va a complicar la cosa, Carol. Venga, va, vamos a empezar con alguno. Empieza.
5: A abrir ese melón, pero alguno un poco menos conocido. Yo os propongo el dictador de Turkmenistán. Entre 1985-2006, sí. Este hombre, de un nombre impronunciable, sabía que había que quererse a uno mismo. Y él, de amor propio, iba sobradísimo.
0: Vale.
5: Así que hay que adivinar qué se autorregaló este hombre a sí mismo.
0: Vale.
5: Se autorregaló unas vacaciones permanentes desde el 91 al 2006, es momento en el que estuvo en un cargo vitalicio, o sea, fue un dictador, hasta 2006 que falleció, o se regalaba un desayuno continental que le traían en avión todas las mañanas desde París, un vuelo que aterrizaba directo en su jardín de su palacete, o a modo de regalo cambió los nombres de los meses del año y los días de la semana para honrarse a sí mismo y a su familia.
0: Vale.
4: Yo creo que es la C, y además seguro que no va a ser, pero es que me suena de verdad.
0: Lo de los meses del año,
4: sí.
0: Los días de la semana.
3: Yo diría el desayuno.
0: ¿El desayuno?
6: A mí me pega lo de los meses y los días.
0: Los meses y los días, María Rosa.
2: Sí, lo de los meses.
0: Los meses y los días. Oye, por cierto, recordamos, 900-100-800, ¿eh? Para los oyentes si les apetece participar, como está haciendo hoy María Rosa aquí con nosotros. Jo, yo querría decir el desayuno y que le trajeran ahí un buen croissant, ¿no?
5: Pues no, es el que ha dicho Edgar, Alex, María Rosa, cambió los nombres de los meses del año y de los días de la semana, porque bueno, lo de ponerse una estatua era poquito.
0: Pero ¿y sabemos, por ejemplo, cómo le llamó a los meses del año?
5: Pues mira, llamó, por ejemplo, a enero, se llamaba en ese momento Yanvar, y pasó a llamarse Turkmenbashi porque significa líder de los turcomanos en su idioma. Pero modestia aparte, no todo fue culto a sí mismo, porque abril, por ejemplo, pasó a llamarse Kurban Soltán. Casi. Pasó a llamarse así por el nombre de su madre. Pues
0: es como si tú le pones al mes de abril la Dolo, Edgar,
5: claro,
0: ¿no?
5: Claro. Sería lo mismo.
0: Qué
5: sería
0: bueno.
5: Lo mismo.
0: Vale.
5: Porque bueno, hay que honrar a las madres, pues él también.
2: La Dolo sería mejor para el mes de Semana Santa, ¿no?
0: Claro, también. La Dolo también.
4: También.
0: Oye, efectivamente, autorregalo extravagante, pero venga, ¿algún ejemplo de otro político?
5: Venga, regresando al mundo de la moda, como no podía ser de otra manera, todo lo que venga de París es lujo, así sí. que ¿qué creéis que le regalaron a los Obama, Nicolás Sarkozy y Carla Bruni en 2011?
0: Vale, o sea, regalo de los Sarkozy y Bruni a los Obama.
5: Efectivamente, le regalaron batas de oro a juego entre Barack y Michelle, unas entradas VIP para ver a Carla Bruni en Nueva York o una mini Torre Eiffel como la que la comunidad estadounidense le regaló a París en 1879.
0: Entradas para ver a Carla Bruni.
4: Porque daban mucho la turra con la música.
0: Con así. La música.
3: Yo creo que las batas a juego.
2: Que me ha cita de la señora. Ay, señor.
0: ¿No te gusta, sí, María Rosa?
2: No, aquella voz de hacer...
0: La
2: no,
0: música.
2: No, francamente no.
0: Vale,
2: a los
0: vale.
2: señores igual al oído les gustaba mucho, ¿no?
0: Qué maléfica, qué maléfica.
6: Yo digo las entradas.
0: Entradas para ver a Carla Bruni. ¿Tú también lo crees esto, María Rosa?
2: Bueno, digamos que la Torre Eiffel.
0: La Torre Eiffel, las batas de Dior a juego. Que esto de las toallas también con el nombre, esto sí. también es de historia reciente de España, ¿eh? ¿Qué es?
5: Pues Cris, acertado. Bingo para Cris. Batas de Dior a juego para Barack y Michelle.
3: Mucho.
0: Batas de Dior a juego para Barack y sí. para Michelle. Bueno, 900-100-800. Estamos jugando al bingo con estos cotilleos de la historia. Seguimos nada, pues en dos minutitos.
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0: Y estamos todos mirando los termómetros, estamos todos mirando las aplicaciones del móvil para saber si efectivamente esa bajada de temperaturas que se anunció es cierta. Lo que pasa que es cierta, pero no en toda España. Nuria Sero, buenos días. Sigue haciendo mucho calor en algunos puntos de España.
1: Hola, muy buenos días. Ayer el calor fue extremo en la Comunidad Valenciana. Se rozaron los 45 grados en Algira, 44,7. Temperaturas muy, muy altas. En Valencia se rozaron los 43 grados. De hecho, es la cuarta temperatura más alta desde que se tienen registros, desde hace 157 años. Temperaturas extremas. Más que sí es verdad que hoy empiezan a bajar, aún así seguiremos hablando de temperaturas muy altas. Y de hecho, con los valores tan altos que tuvimos ayer, esta noche ha sido muy difícil conciliar el sueño con temperaturas extremadamente altas que siguen muy altas a estas horas. Y lo que decíamos, este mediodía seguiremos pasando calor en la Comunidad Valenciana. Por ejemplo, en Castelló de la Plana la máxima prevista es de 40 grados, 38 en Valencia, 37 en Alicante. Sí es verdad que en el resto del país se nota cómo las temperaturas van a empezar a bajar. Por ejemplo, en Zaragoza ya dejamos atrás los 40 y la máxima prevista será de 35. 30 grados previstos en Melilla, también en Madrid, en Sevilla o por ejemplo en Lugo se quedarán en 23 grados. Una jornada que viene marcada por ese descenso de temperaturas. Aún así, como decíamos, en la Comunidad Valenciana seguimos con calor extremo y ya el viernes el descenso será generalizado con un ambiente incluso en algunas zonas del norte podríamos decir que incluso

0: Luego lo contamos.
1: Y luego escuchamos a Nuria Seró en la segunda hora de este Se Amanece, Nos Vamos. Nos habíamos quedado en este bingo lleno de cotillos históricos que nos propone cada jueves Carol Viciano en las batas de Dior que le regalaron Nicolás Sarkozy y Carla Bruni a los Obama, ¿no?
2: Exacto.
1: Vale, pero ¿batas o albornoces? ¿Eran batas?
2: Eran batas.
1: Ah, porque por un momento, creo que tú dijiste batas, pero yo me los estaba imaginando ya en albornoz.
2: La realidad es que me los estaba imaginando en albornoz blanco.
3: No, pues dejamos albornoz.
1: Vale. Pero ¿le regalaron solo eso, sus batines?
2: No, hombre, no. Le regalaron muchísimas más cosas. La pareja le regaló también un bolso de golf Hermès, dos lámparas de cristal Baccarat, un bolso de negocios Louis Vuitton, un clutch, o sea, un bolso pequeñito de mano Dior y una escultura de cristal del caballo de Alejandro Magno.
3: Madre mía. Lo pagaron todos ellos, ¿eh?
1: Vaya, exacto. Muy bien, un buen lote de productos, ¿eh? Un poquito como el 1-2-3 al final, cuando... Vale, ¿y este lote de productos cuánto costaba?
2: Ahí quería yo llegar. Regalos? Según reveló el periódico The Guardian, el pres y la cantante se gastaron, ¿qué creéis? Cerca de 35.000 euros, de 55.000 o 75.000.
1: Edgar, patata caliente.
4: 35. 55.
1: María Rosa, ¿tú qué dices?
5: Hombre, yo creo que 35 ya está bien.
1: 35 ya está bien. ¿Qué vas a decir, Alex? ¿Te parece que 75, que si no, no llegan con todo eso, no?
4: Totalmente, el caballo ese tiene que costar mucho.
1: Ya, yo también diría 75, ¿eh? A mí 35 me parecen pocos con tanto bolso de tanta marca.
2: Nada, 35.
1: ¿Ah, sí? 35.
2: Sí. Les hicieron precio.
4: Pues pillaron las ofertas.
2: Les hicieron precio,
1: pero...
3: 2x1 en batas.
5: Oye, ¿sabes qué? No entendía la pregunta porque yo no entendía que el regalo era a los Obama. Entendía al oso Obama. Digo, coño, este oso no lo conozco yo. Conocí a Yogi.
1: Al oso Yogi, vale. No. A los Obama. Sí. A los dos Obamas. Cada uno su albornoz.
5: Sí.
1: Con todos estos bolsos, 35.000 euros. Madre mía.
5: Por favor, ¿cuántos zapatos?
2: Sí, no sé si eran millonarios, la verdad, pero bueno, un poco más tacaños sí que fueron los estadounidenses, 3 años después, en 2014, con su homólogo ruso.
1: Vale.
2: El entonces secretario de Estados Unidos, John Kerry, le regaló a Sergei Lavrov, a ver si cantáis bingo,
1: a ver.
2: Le regaló una señal de la Ruta 66, así arrancada de estajo expresamente de Dallas, dos patatas gigantes de Idaho o una tabla de surf tallada en Palo Alto, pues que en Rusia como que no la iban a poder utilizar.
1: Uf, bastante las cutre patatas. Todo, ¿eh? Señal, patatas, dice María Rosa, o la tabla de surf.
3: Yo digo la señal.
1: La señal es un regalo muy típico también entre pisos de estudiantes, ¿eh? La señal de la Ruta 66.
6: La tabla de surf.
1: La tabla de surf, un poco de todo, Carol, tenemos.
2: Dos patatas gigantes de Idaho.
1: Dos patatas gigantes, ¿en serio?
2: Por lo visto son muy conocidas y muy ricas.
5: Ya, es que comen muchas patatas allí en Rusia, por eso lo he dicho yo, sí.
1: Dijiste,
5: me parece que
1: claro.
5: Son muy patateros, sí.
2: Pero bueno, seguimos para bingo con Estados Unidos y su tacañería, o su sentido del humor, según se mire. En 2009, Obama también fue epicentro de miradas en su visita a Inglaterra, porque ¿qué le regaló el presidente estadounidense a la ya difunta reina Isabel II?
1: A ver.
2: Le regaló unas entradas para ver a Sex Pistols, porque recordemos que tienen el tema punk God Save the Queen. Le regaló un marco con una foto de Obama, Michelle y las dos hijas.
1: Hombre, esto espero que no, ¿vale?
2: O un iPod con canciones de la visita de la reina en 2007 cuando fue a visitarlos a Estados Unidos.
5: Yo diría lo de los Sex Pistols.
1: Las entradas también, unas entradas, sino un marco con su foto o el iPod.
3: Yo diría el iPod porque la gente es muy chapas con mostrarte la música que tienes que escuchar.
1: Sí, y con lo de compartir ahora, en vez del iPod, ahora las canciones en las listas de Spotify.
3: Sí.
1: Y con traerte la serie que están viendo para que la tienes que ver, sí o sí la tienes que ver.
6: Yo creo que las entradas.
1: ¿Las entradas?
4: El iPod.
1: El iPod. María Rosa, ¿tú qué has dicho? Lo de las entradas de Sex Pistols. ¿Qué era, Carol?
2: Bingo para Edgar y Alex, era el iPod.
1: El iPod
2: con canciones, fueron un poco turras en ese sentido.
1: Y no me imagino a la reina con el iPod, ¿lo usaría?
2: Pues lo usaría o no, porque la realidad es que ya tenía un iPod, que se lo habían regalado uno de sus dos hijos por recomendación.
3: Con canciones.
2: Unos años antes también, seguramente llevaba las canciones.
1: Qué fuerte, o sea, que la reina Isabel ya tenía un iPod, o sea, que a lo mejor lo llevaban en esos bolsitos tan chiquititos que llevaba siempre, porque ahí le cabía.
2: Ahí seguro. ¿Qué? Igual le cabían hasta
5: aquellos
2: los dos.
5: Aquellos que se ponía delante.
1: Esos.
5: Sí.
1: Sí, tan pequeñito, así como un Teletubby. Sí.
2: Pero lo cierto es que no era el único regalo así un poco tacaño de los Obama hacia Inglaterra. Un mes antes de que ocurriese lo de los iPod, del iPod, Obama le regaló al primer ministro británico Gordon

0: Brown, algo también un poco turras. Fue 25 grandes clásicos del cine estadounidense en DVD, y recordemos que Estados Unidos e Inglaterra no tienen el mismo lector de DVDs, unos palos de golf con las iniciales grabadas, pero este hombre, Gordon Brown, le faltaba un brazo y no podía jugar,
1: hombre,
0: o una hamburguesa del lugar preferido de Obama, Five Guys, que le trajeron directamente de Estados Unidos.
1: Uy, qué difícil está, ¿eh? Porque Obama con el Five Guys también dio bastante la turra, ¿eh?
0: Sí.
1: Que le encantaban las hamburguesas de allí. ¿Qué pensáis?
2: Yo diría los DVDs.
1: ¿DVDs?
3: Hamburguesa.
1: ¿Hamburguesa, Edgar?
4: Sí, sí, hamburguesa.
5: Palos.
1: ¿Palos? ¿Un poquito de todo?
0: DVDs.
1: ¿Los DVDs?
0: Sí.
1: ¿Pero qué fallo? Nadie le dijo, le explicó que no los iba a poder ver.
0: No sabemos si fue fallo o fue intencionado.
1: Ah. ¡Ay, qué mal pensada! Vale, vale. O sea, qué retahíla de regalos tan sonados, ¿eh? Han hecho los Obama. ¿Alguno sí. que llame la atención que no fueran ellos los regaladores, sino los regalados? ¿Alguno hacia la familia Obama?
0: Pues mira, traigo uno que se lo regaló Paul Henderson, el jefe de ministros del territorio del norte australiano, en 2011, y se lo regaló al matrimonio en conjunto cuando visitaban la ciudad de Darwin. ¿Qué creéis que le regalaron? Un disfraz de camuflaje frente a murciélagos gigantes, una póliza de seguros contra ataque de cocodrilos o un botón rojo portátil por si se encontraban caimanes en las áreas así más privadas de la residencia.
5: Caimán.
1: Caimán, yo digo la póliza de seguros, fíjate.
4: Sí, la póliza de seguros.
1: La póliza de seguros. ¿Tú dices el botón rojo, Edgar? Como el,
5: sí.
1: como el que te gusta a ti de la tos.
5: Hombre, claro.
1: Claro.
2: Yo digo también botón rojo.
1: Sí, botón rojo, también. Botón rojo. ¿Qué
0: póliza
1: fue?
0: De seguros.
1: Una póliza de seguros. Sí. Qué atento, ¿eh?
0: Sí, es que por lo visto en esa zona que estaban visitando era la zona norte y había una gran población de cocodrilos marinos y además estaban protegidísimos.
1: Vale,
0: entonces,
1: vale,
0: bueno,
1: vale.
5: Y te engancha el cuello, pues te va muy bien la póliza de seguros.
1: Sí, claro, claro. Para que te repatrien a Estados Unidos. Bueno, de regalos, vamos a... apodos.

0: A ver, es verdad que el mundo de los apodos es un mundo completamente fascinante. Edgarita nos deleita aquí cada madrugada con algunos de los mejores apodos que tienen todos sus amigos en Rubí, o sea que tú eres experto en apodos. Pero, ¿y tú has tenido un apodo alguna vez, Edgar?
1: Yo no.
0: Que nunca. Sepas.
1: Que yo sepa.
0: Porque yo siempre digo que yo sepa. Que yo sepa.
1: No me, porque eso, porque si ya no es apodo, entonces
0: ya,
1: es un...
0: Ya. No, pero
1: si
0: que,
1: no
0: que...
1: Lo, si no lo sabes, se ve...
0: Es verdad. ¿Por aquí? ¿Algún apodo?
2: Sí, a mí me han llamado de muchas maneras.
3: Yo tengo, pero si lo digo, creo que obedece de Dan.
0: Ah,
3: porque
0: vale.
3: En el pueblo normalmente un apodo es algo feo o...
0: Familiar,
3: está mal visto, claro.
0: Está
3: sí,
0: mal
3: sí.
0: visto, familiar.
3: El mío es muy feo.
0: Carol, ¿tú tienes?
4: El mío también es muy feo, familiar.
0: Vale. Aquí nadie muestra Joder, sus cartas. Mayo. María Rosa, ¿tú?
1: Eso lo,
0: Aparte de que tu marido te llamara...
1: Los Chuck Manson nos llaman,
0: desde
1: ¿o qué?
0: Luego. Imelda, no, aparte de que bueno. te llamara tu marido Imelda Marcos, no, nada más.
5: No. Bueno, sí, pero es una cosa así. Cariñosa, fue una cosa sí. temporal. Que porque hice un papel que hacía de diva y me llamaban la diva por una cosa que... Por una anécdota que pasó.
0: Ay,
5: pero
0: te llamaban la diva, me encanta.
5: No, sí, pero así en coña entre nosotros.
0: Sí, de
5: no,
0: manera
5: no.
0: puntual. Bueno, pero muy
5: sí,
0: bien, muy bonito.
5: Vale, pero nada, no.
0: Vale. Pues a ver qué tal con los apodos de la historia, Carol.
4: Pues venga, vamos a algunos así más cercanos. Antes mencionábamos a la Collares para referirnos a Carmen
5: sí.
4: Polo,
5: sí.
4: pero ¿cuál de los siguientes motes no recibió el marido de Carmen Polo? O sea, Franco. No recibió, no le llamaron Miss Canarias, Paquita la culona o Pati Larga.
0: Uf. A ver, María Rosa.
5: Hoy Miss Canarias, porque Colón era un poco, ¿no?
1: Sí, Pati no, Largo, la Colón sí que corto, es conocido.
0: Sí, yo también diría Miss Canarias, sí, también.
2: Sí, también.
0: ¿Canarias?
4: Pues Miss Canarias sí que le... Perdón.
1: Pues el... iba a decir Pati Largo yo.
0: Anda.
4: Pues nada, Miss Canarias sí que le llamaron, o sea que era Pati Largo. Sí,
0: era
4: sí,
0: Pati Larga, Edgar, joder.
5: Por Pati Corto, claro.
0: Claro, exacto, claro, es sí. verdad. Bueno, es verdad que los apodos, como decía Cristina, suelen venir de opositores, en el caso de la política especialmente, como uno que le puso un político español a Adolfo Suárez. A ver, tres opciones nos da Carol, ¿eh?
4: Os doy tres opciones, el lobo solitario, el taur del Mississippi o la hormiguita marrullera.
5: El taur del Mississippi.
0: Sí. Sí, si lo dice María Rosa, ¿no? El Tauro
5: no,
0: de
5: lo digo yo porque me recuerdo eso.
0: Es claro, por eso.
2: Ay, pues yo iba a decir el lobo solitario.
0: No, el Tauro, ¿no?
4: El Tauro, sí,
0: el
4: taur definitivamente.
0: Del
4: Además, quien apodó así al presidente español entre el 76 y el 81 fue Alfonso Guerra, precisamente, que por lo visto no era escueto en lanzar motes y también bautizó como Bambi a otro presidente español.
1: Hombre.
5: Así, a Zapatero.
0: Este lo tenemos un poquito más reciente, ¿eh? Sí,
5: este es mucho más reciente.
0: Este lo tenemos así un poco a la orden del día, vale. Zapatero, porque tú nos la querías...
1: Eso ya fue cuando ya era ni de izquierda ni de derecha, Alfonso Guerra.
0: Claro, Alfonso Guerra, efectivamente, sí, fue en ese momento. Porque además Carol decía, bueno, a ver si se la cuelo y se creen que era Aznar o que era Rajoy, ¿no?
4: Exacto, pero bueno, Rajoy no ha pringado, así que tenía que pringar ahora. Hay quien de forma irónica le ha bautizado como el Barbas.
0: Sí.
4: Pero da la casualidad que hay quien a lo largo de la historia ha llamado el Barba a Dios. Entonces, en este último contexto, de forma cariñosa por lo visto, ¿quién popularizó este nombre de El Barba para referirse a Dios? ¿Diego Armando Maradona, John Lennon, que le llamaba tipo God the Beard, o Pau Donés?
0: O sea, ¿quién de estos tres llamaba El Barba
4: a Dios?
0: A Dios.
4: Sí.
0: Vale. Esta es difícil, ¿eh?
5: Hombre, John Lennon.
0: Pau Donés.
1: Pues yo voy a decir Maradona.
0: ¿Maradona?
2: John Lennon.
4: Maradona,
0: sí, yo también.
1: Sí, porque era el menos creyente y el menos...
0: Sí, el menos de todo. Claro, ¿y hablando de Dios?
4: Hablando de Dios, es conocido en la historia musical varias canciones que han sido censuradas, boicoteadas en muchas radios, y una concretamente porque el cantante comparó el éxito de su música con el mismísimo Jesucristo.
5: Ay.
4: ¿Quién creéis que fue? Yo creo que yo, María... Sí,
5: yo creo que sí.
1: A ver, es de si es de la zona de Extremadura.
4: Os doy opciones por si acaso. John Lennon, Michael Jackson o Elvis Presley.
5: John Lennon.
3: Yo habría dicho Michael Jackson.
2: Sí, yo también.
0: Edgar, pues
1: yo estaba diciendo Robert Iniesta, imagínate.
0: Ya, yo te estabas diciendo, es de la zona de Extremadura.
1: John Lennon,
0: vale. Bueno, es verdad que lo de la censura para la música, esto lo podías haber hecho un bingo entero.
4: Sí, vamos a si queréis probamos suerte un poquito, a ver qué tal se os da el mundo musical. Escuchamos, por ejemplo, esta canción de los Rolling Stones que fue censurada y tendremos que averiguar el motivo.

0: motivo creéis que es un poco obvio y es porque hablaba, pues, básicamente de pasar la noche juntos en plan sexo, porque decía la frase Don't Let Me Down, hit de los Beatles que había salido justo unos meses antes, y la discográfica dijo, bueno, pues está un poco feo, o porque en realidad lo que fallaba era el vídeo musical, que salían algunas escenas un poco subidas de tono.
1: Uf, yo iba a decir porque se copian de los Beach Boys, ¿no? Pero...
2: el vídeo.
3: ¿El vídeo? Yo también estaba pensando en el vídeo. ¿María Rosa?
4: Yo por lo de los Beatles.
3: Los Beatles...
1: Yo tiene pinta del vídeo.
3: Sí, tiene pinta del vídeo, ¿no?
0: No, el motivo es simplemente la letra, pura letra, porque hablaba de pasar la noche en plan juntos.
3: Vale.
0: El vídeo no era nada picante.
3: Bueno, a ver, es verdad que estábamos en el contexto histórico de finales de los 60, inicios de los 70, con
4: y
3: esta canción.
4: Y aquí somos muy open mind, ¿verdad?
3: Exacto, no nos imaginábamos que alguien pueda censurar una canción solo por este motivo, efectivamente. Pero bueno, es que en 1981 todavía sucedía lo mismo. De hecho, le ocurrió esto a una cantante que Carol quiere que adivinemos. La vamos a escuchar primero.

0: A ver, ¿quién es esta mujer, Carol? ¿Opciones?
1: Opciones, por si acaso no la veis, no suena. Olivia Newton-John, Madonna o Blondie.
2: Olivia Newton-John.
0: Sí, por la voz así, pequeñita.
3: ¿No sería Blondie?
0: ¿Blondie?
4: Yo también, Blondie.
0: ¿Blondie?
5: También.
0: ¿También?
1: Olivia Newton-John.
0: Olivia Newton-John.
3: Ah,
1: pues esta, al final, además, igual que la anterior de los Rolling, trató de ser silenciada por el mismo motivo. Pero bueno, al final las dos hablaban de liberación, etcétera. Pero bueno, os propongo adivinar además un par más. No vale. Sé, algunas que tienen que ver con momentos concretos de la historia, con contextos históricos. Por ejemplo, mi momento favorito pues sería uno que tiene que ver con la Guerra Fría. ¿Qué canción se lanzó previa a la caída del Muro de Berlín? ¿Qué creéis? Por aquel octubre de 1989, fue una de las primeras canciones... por ejemplo, esta de Phil Collins, Another Day in Paradise, Wake Me Up Before You Go Go, de Wham, o La Fuerza del Destino, de Mecano.
0: Uf. Año 1989, Phil Collins, pues, Wham o Mecano.
4: Phil Collins.
0: Phil Collins. María Rosa.
3: Wham.
0: Wham. Sí, yo también diría Wham.
2: Wham.
0: Wham.
5: Venga, la de Phil Collins.
0: Phil Collins.
1: Phil Collins.
0: Phil Collins. Another Day in Paradise.
1: Es justo del 23 de septiembre del 89, cae el Muro de Berlín 9 de octubre de ese mismo año, y bueno, la de Wham es del 84.
0: Vale, antes. Pues es Another Day in Paradise.

0: Para mí Phil Collins ya solo es la voz de la banda sonora de Tarzán.
1: Con el lápiz, con el lápiz en la boca.
0: ¿A que sí?
2: Ya había caído.
0: Sí, sí, sí, claro. De repente escuchas esta canción y aunque no sea de la banda sonora de Tarzán, como que te lleva ahí a la película de Tarzán, porque es verdad que...
1: Y Phil Collins diciendo muchas gracias, Adriana,
0: ya,
1: por
0: ya,
1: toda
0: lo
1: la carrera.
0: Ya, ya, lo siento muchísimo, pero son como referencias que te van quedando. Mira, dice Marta Centella, y para mí, mi favorita, ¿la banda sonora o la película? Las dos.
1: Las dos cosas,
0: sí, sí, las dos, claramente las dos. Venga, otro contexto, Phil Collins, músico maravilloso, ¿eh? Edgarita, no me dejes quedar así de mal,
1: no,
0: pero oye, cada uno tiene sus recuerdos. Otro contexto, aunque no te guste tanto como la Guerra Fría, claro.
2: Pues mira, nos remontamos a otro noviembre, pero de 1975, moría Franco y se lanzaba Bohemian Rhapsody de Queen, La chica de ayer de Nacha Pop o Candle in the Wind de Elton John.
0: Uf.
1: Candle in the Wind.
0: Sí. Candle in the Wind, sí, 1975,
1: sí, porque
0: muerte
1: son
0: de Franco,
1: creo.
0: María Rosa.
3: A ver, no, Candle in the Wind, esta es que la cantó por
0: Elton John.
3: Por
0: sí.
3: La, sí, sí, sí, pero es que la utilizó dos veces esta, me parece.
0: Sí, porque exacto. Luego la cantó con la muerte de Lady Di, puede
3: sí,
0: ser, justo. ¿No?
3: Y por la de Lady Di, por Marilyn Monroe, me parece que algo así, no sé.
0: Ay,
3: sé que la cantó dos veces, me parece, sí.
0: ¿Y entonces te pega que fuera ahí por el año 1975 o no? ¿O tú dirías
3: no,
0: La chica de ayer
3: no.
0: O tú dirías Bohemian Rhapsody?
3: Yo diría La chica de ayer, mira tú, no
0: tú
3: me
0: dirías
3: suena,
0: La chica
3: sí,
0: de ayer,
3: sí.
0: Así que creo que nadie ha dicho la que es Bohemian Rhapsody.
3: Bueno,

0: ¿Y ahora qué nos propones, Carol?
1: Pues mira, os propongo descansar un poquito más relajado. Además de daros opciones, voy a intercalar algunas preguntas, si queréis, de rápidas así de paso no paso, que veo que no estáis acertando a tope en racha.
0: Vale, bueno, no. Venga. Esto, venga, gracias, Carol. Esto lo haces para que ningún oyente se nos quede dormido al volante ahora, de los que van ahí en ruta, en
1: exacto,
0: carretera.
1: Un poco
0: esto
1: dinámico.
0: Va a ser muy dinámico, venga.
1: Exacto,
0: va.
1: Muy dinámico. Primer acontecimiento que os propongo que adivinéis si pasó o no pasó, una inundación cervecera.
0: Inundación cervecera, no pasó.
2: Sí, sí, sí, ¿sí seguro, pasó? Segurísimo.
3: No.
0: ¿No? ¿No? ¿Sí? ¿No?
1: Venga, sí pasó.
0: Sí pasó, vale.
1: ¿Dónde ocurrió? Ocurrió en 1814, pero ocurrió en Heidelberg, una ciudad alemana muy universitaria, en Londres o en un pequeño pueblo letón.
2: Alemania.
4: En Alemania.
5: En Alemania. Sí.
0: Alemania.
5: Sí.
1: No. ¿No? Londres.
5: ¿No?
0: ¿En Londres?
1: En Londres, en un barrio humilde, sí. En el que pues un aro de hierro de una cuba gigante, de una fábrica, se rompió, causó una reacción en cadena, destruyó varios tanques, se liberaron más de 1 millón de litros de cerveza y acabaron muriendo 8 personas.
0: 1814, o sea, murieron 8 personas, vale, más bien...
5: Es que hace poco oí la historia, pero ahora no la ubicaba bien. Sí sé que era verdad, pero...
0: Ya, bueno, es verdad que no es el único ejemplo de alcohol, catástrofe, hay varios, no sé a dónde vas ahora.
1: Exacto, exacto. ¿Qué creéis? ¿Esto ocurrió o no ocurrió? Corría el año 1923, un 8 de noviembre por la tarde, Hitler irrumpe de pronto en una cervecería de Baviera, dispara un tiro al techo, sube a una silla y dice, el gobierno nacional está depuesto.
0: Bueno, a ver, vamos a recordar que en 1923 en Alemania está la República de Weimar, ¿vale? Pequeño inciso.
1: Pequeño inciso, así
0: vale.
1: Para...
2: Sí, totalmente.
0: Yo ¿entonces no. ocurrió?
2: Sí, sí, sí.
3: No.
2: ¿Sí?
0: No.
5: No.
0: Yo,
5: no.
0: ¿No? Yo diría que no. Sí.
1: Pues sí, sí ocurrió.
5: ¿Sí?
1: Se le llamó, bueno, muchos nombres, Punch de Múnich, Hitler Punch, golpe de la cervecería. ¿Pero qué creéis que ocurrió con Hitler después? ¿Creéis que fue a prisión con una condena menor? ¿Este hecho le catapultó su carrera política y artística porque vendió algún cuadro después? ¿O pasó una noche en el calabozo hasta que su madre le pagó la fianza?
4: Yo creo que pasó la noche en el calabozo.
0: Sí, calabozo.
2: No,
0: sí,
2: le catapultó. Sí.
1: Pues nada, prisión por una condena menor, y de hecho fue cuando escribió su novela Mi lucha, el ideario nazi, y bueno, todavía faltaban algunos años para que se diese otra guerra en el corazón de Europa.
0: Bueno, pues tenemos una música por ahí para esta guerra en el corazón de Europa. De repente, cine histórico, muy apoteósico, ¿más batallas?
1: Batallas, sí, pero esta vez no entre humanos, sino entre chimpancés. ¿Creéis que pasó o no pasó?
0: No, no. ¿Una batalla entre chimpancés, sí?
4: Yo creo que sí.
0: Sí, sí, sí, sí.
1: Pues sí, sí que ocurrió. La primera fue estudiada por Jane Goodall, en Tanzania, en el Parque Nacional Gombe Stream. Se produjo en 1974, pero ¿cuánto tiempo creéis que duró este enfrentamiento entre chimpancés? ¿Se alargaron 18 días, se alargaron 4 años o se alargaron 5 meses y medio? Es decir, casi medio año.
0: Hombre, yo diría días, no años, ¿no? 18 días, 4 años.
3: 18 días.
0: 18 días.
4: Yo creo que los meses.
0: ¿Meses?
2: Venga, yo
5: también
2: meses.
5: Llevo los meses.
0: Meses y medio, 5 meses y medio.
1: Pues
0: 18 días.
1: Se alargó 4 años y acabó asesinando pues a todos los machos de una de las dos tribus de chimpancés.
0: Qué bueno,
5: ya
0: o sea,
5: dice que nos parecemos ya.
0: Desde luego, ahí tenía razón, María Rosa. Jane Goodall fue la primera en documentarlo. Esto fue en Tanzania, 1974, pues de los primates a los automóviles.
1: Venga, sí, para terminar, ya os confirmo yo que, esto sí que ocurrió. Se interpuso la primera multa por exceso de velocidad en la historia en 1896, pero ¿a qué velocidad creéis que conducía el hombre que fue multado? ¿Conducía a 12 kilómetros por hora, a 20 kilómetros por hora o a 35?
2: A 20.
3: 12.
0: 12 kilómetros por hora,
4: a 20.
0: 20 o 35, 20.
5: A 20.
0: A 20, pero yo es que siempre en estas preguntas cuando hay números y no te las sabes,
5: sí,
0: es muy
5: sí.
0: recurrente ir a la cifra del medio. ¿No? Claro, esto lo hice yo en el carnet de conducir y suspendí 4 veces, María Rosa. O sea, cuando no te la sabes bien, recurrir a la del medio, a veces
5: sí,
0: funciona
5: sí.
0: y a veces no.
5: A veces no. Sí,
0: Edgar, tú decías a 12 kilómetros por hora. 12
3: sí,
0: por
3: porque
0: hora.
3: Me parece una edad que a lo mejor la cifra era 10 y iban a 12.
0: 1896.
1: Efectivamente era 12.
0: Era 12,
1: ha dicho Edgar.
0: O sea, a 12 kilómetros por hora y los pobrecitos multados. Claro, 1896 los coches no eran como los de ahora.
5: Claro, sí, sí, sí.

0: Gracias a todos por participar. Carol Viciano, hasta la semana que viene, que tenemos una de familias. Todos pensamos en algún momento que nuestra familia es especial. Luego conocemos a otras familias y pensamos que la nuestra es muy normal. Este verano en Si Amanece Nos Vamos queremos conocer a familias muy normales, como la de Marisol y Fernando. Marisol, una joven de Madrid, con 17 años se enamoró de Fernando, un hombre 10 años mayor que ella, algo que no todo el mundo comprendía.
1: Que todo el mundo le encontraba muy raro, que una chica joven así, bueno, pues se hubiera enamorado de un señor.
0: Pero lo sorprendente no era que se llevaran 10 años, sino que Fernando era invidente.
1: Entonces era una situación que parecía rara. A primera vista, luego mi marido no tenía un brazo. Bueno, tenía dificultades porque el accidente que tuvo fue grave, una bomba que explotó, entonces fue un accidente grave que le causó muchas consecuencias.
0: A pesar de ello, Marisol y Fernando tenían una ilusión común.
1: Nuestra ilusión era tener hijos.
0: Se casaron el 31 de mayo de 1962, tuvieron 5 hijos y se complementaron definiendo los roles de cada uno.
1: Porque siempre en la pareja hay uno que es un poco más sargento y otro un poco menos, ¿no? Y en este caso la sargento era yo. Y él era como mucho más amable, mucho más dialogante.
0: Sus hijos siempre han visto en su padre y su madre unos referentes.
1: Que mis hijos nunca han sentido que su padre era ciego, porque en ningún momento nosotros, yo por ejemplo, hicimos la asociación de padres en el colegio donde iban mis hijos y yo me presenté y representé a la asociación. Bueno, nos representamos los dos, mi marido y yo, pero la que hacía las cosas era yo, pero bueno, o sea, mis hijos no han tenido en ese sentido ninguna, ni la tienen, al revés, están... Adoran a su padre, adoraban a su padre.
0: Y fueron una familia muy acogedora.
1: Mis hermanos, mis sobrinos, mis primos, todos venían a nuestra casa. Los sábados era una fiesta.
0: Y estaban toda la tarde jugando.
1: Ellos se jugaban sus partidas al dominó, porque los ciegos normalmente no juegan a las cartas con videntes, porque las cartas de los ciegos están marcadas. Entonces no, los videntes las ven y no pueden. Entonces el dominó es mucho más fácil, porque ellos retienen bien las fichas y entonces juegan al dominó mucho mejor, aunque jueguen con videntes, porque ahí no hay ningún problema, ¿no?
0: Marisol no lo duda.
1: Éramos una familia pues muy normal, muy muy normal.
0: 683-323-704 si quieres compartir tu historia, porque tú también tienes una familia normal.
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0: Son las 5, las 4 en Canarias. En el incendio de las Hurdes, unas 60 personas han podido volver a su casa en las últimas horas. Javier Díaz, buenos días.
3: Buenos días. Ha sido en la localidad de Asegur, mientras el incendio ya ha afectado a 3.700 hectáreas y sigue con 3 frentes activos. Ser Extremadura, José Luis Hernández.
4: Una de las buenas noticias de la noche en este incendio de las Hurdes es que los habitantes de Asegur, no dependientes, pueden volver a sus hogares por el cambio que se ha producido en las últimas horas en este incendio. Lo anunciaba así el consejero de Presidencia de la Junta de Extremadura, Abel Bautista.
5: En el caso de Asegur, la condición que existía en el momento en el que se determina la evacuación era de una proyección con cierta probabilidad, con cierta certeza de que esa proyección pudiera complicarnos muchísimo una evacuación de madrugada en Asegur, pero sin embargo, como digo, el incendio ha cambiado muchísimo en las últimas hora y media, dos horas, y eso nos permite asegurar al 100% que se dan las condiciones para que los vecinos de Asegur puedan volver a sus domicilios en la noche de hoy.
4: Aunque de momento siguen preocupando los frentes de Horcajo y de Cerezal, que son los dos más activos, y se espera que las buenas condiciones durante las primeras horas de la mañana puedan permitir estabilizar estos dos frentes. De momento, otras 800 personas de 11 alquerías siguen evacuadas de sus hogares.
3: Y la lucha contra el narcotráfico cosechó en 2025 su peor resultado en 4 años, según datos del Ministerio de Interior. La cifra de detenidos cayó un 8% y también la de cocaína incautada. Pero dicen los expertos en la lucha contra el narco que esto no tiene por qué implicar que haya menos volumen de droga. Javier Bañuelos.
6: Sí, la lucha contra el narcotráfico experimentó en 2025 el peor resultado desde 2021. Menos detenidos y menos alijos incautados, lo acredita el nuevo informe del Centro de Investigación contra el Terrorismo terrorismo y el crimen organizado. Las estadísticas hablan que los narcos siguen ganando terreno en nuestro país. El volumen de droga que entra en España crece sin parar, según reconocen fuentes policiales, sobre todo la cocaína. Sin embargo, el nivel de incautación de esta droga cayó un 37% en 2025. Esa caída es especialmente significativa en Andalucía, zona caliente del narcotráfico, donde los alijos de coca intervenidos se redujeron a la mitad. La merma de recursos policiales para plantar cara a los narcos se ve reflejada también en el número de detenidos. También desciende. De los 24.000 de 2024 se ha pasado a 21.900, el dato más bajo desde 2021. Desde el Ministerio del Interior interpretan ese descenso como un éxito de la presión policial, interpretación que no comparten los expertos en la lucha contra el narcotráfico consultados por la SER. Aclaran que incautar menos droga no significa que haya menos.
3: Pues de momento es todo. 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Más información a las 6, las 5 en Canarias, en Hoy por Hoy con Pedro Blanco.
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8: Y con todo el equipo que hace posible este Si Amanece Nos Vamos, también en verano, con Edgar, con Lucas, con Lidia, con Marta, con Alex, con Cristina. Y con Edgar, que la verdad que cada día contigo, Edgar, esto es como una lotería. O sea, hoy nos dices, por ejemplo, que vienes preocupada.
9: Sí. Sí, vengo muy preocupado porque ya sabes que yo de vez en cuando chumo un poco, que bueno, no quiero hacer apología, que está fatal que no la hagáis. No suelo beber mucho, pero unas frescas el viernes suelen caer.
8: Vale.
9: ¿Qué pasa? Que yo ahora estoy a dieta.
8: Sí.
9: O sea, ahora estoy
8: en deporte. Después de las vacaciones, tal.
9: Lo digo porque como mañana voy a ir ahí para que me digas que estoy más delgado, que no se te olvide. Porque
8: vale,
9: si no,
8: vale.
9: Pero sí, yo ahora estoy haciendo deporte, estoy comiendo bien y al tercer botellín pues soy Ortega Cano. O sea, quiero decir, lo digo porque soy un maestro, ¿eh? No porque diga que él bebe sin conocimiento, que eso no es así, ¿eh? Y además denuncia.
8: Ya,
9: o sea,
8: por supuesto, no, tú no has dicho eso, te hemos entendido, bien. Vale,
9: pues ya está. La cosa es que hay diferentes maneras de llevar la moña, ¿vale? Existe el amigo que se pone a llorar, que le da la bajona y se acuerda de su gato que murió en 2016 y toda la noche ya.
8: Es verdad.
9: O sea, se sacaba y todo, te arregla la noche. Luego está el happy, que es el que está feliz sin conocimiento, no para de sonreír, de bailar, todo es bonito. Ah, se te ha muerto el gato, no pasa nada. Luego está el bullas.
8: Bullas,
9: que a la gente que, claro, tú coges y a lo mejor te giras un momento y cuando te giras otra vez ya se está encarando con tres rusos de dos metros porque dice que lo han mirado mal, ¿vale? Y cuando no chuma es normal. Esos no cambian, ¿eh? Se te arruina la noche también.
8: También.
9: Y después estoy yo, que de repente me tomo tres quintales y abrazo el capitalismo.
8: Pero
9: o sea,
8: que eres un tío comprometido, tú, claro.
9: Sí, pero lo abrazo de manera compulsiva y surrealista. O sea, me pierdo todo lo que pienso porque viernes pasado, ¿vale? Estoy ahí en Rubí, tranquilamente, me llama mi amigo Bailón, que va ahí a Rubí, Bailón, que no es un mote, o sea, que se llama así, José Bailón, gran cómico.
8: ¿Que no es un mote?
9: No, no es un mote, se llama así de apellido, Bailón.
8: Ah, yo pensé
9: José
8: que era
9: Bailón,
8: mote.
9: Y si fuese inglés sería Joseph Big Dancer, ¿no? Supongo, pero sí, es un cómico buenísimo, lo podéis buscar por Instagram. Y venía a actuar a Rubí, digo, pues claro, ya que nos visita, pues caen unos quintámenes.
8: Ya.
9: Y aquí tenéis, ahí para que tenga vídeo, aquí tenéis, nadie sabe cómo... Me acabé comprando online el CD de Bachata Rosa de Juan Luis Guerra y 440.
8: Bueno, original, te digo una cosa. Para hacer estas cosas, la verdad que el disco es una chula. Hombre, por lo menos tiene muy buen gusto.
9: Bonito, ¿eh?
8: Es bonito.
9: Mira, Rosita, todo, sí, sí. Es lo que no engañaba a nadie, es lo que esperaba. No. Las mejores canciones, como Abeja al Panal, Carta de Amor, Estrellitas y Duendes, La Bilirrubina.
8: Oh, bueno, me encanta.
9: Todas.
8: O sea, es que son las mejores esas.
9: Es que además este es el mejor disco que existe.
8: Sí, sí.
9: Pero ¿qué pasa? Que... no me acordaba, de hecho, esto parece una broma, cuando ayer me avisa el de seguridad y me dice, oye, que te han traído un disco, yo pensaba que alguien me había regalado el disco o que alguna discográfica o algo.
8: Ah,
9: y
8: eso
9: no,
8: hubiera
9: no.
8: estado bien, sí, sí.
9: Fui
8: sí.
9: a mirar y lo había pedido yo y luego me empezaron a venir así como lagunas y yo creo que estaba seguro que había comprado el vinilo.
8: Sí.
9: El vinilo. Es que no tengo reproductor de CD.
8: No me digas, Edgar.
9: Es que
8: esa monada que tienes en la mano no la vas a poder poner en casa.
9: Es que tengo CD y no lo voy a poder escuchar. O sea, que, ¿sabes? Que ya está. O sea, que no estamos en 2001.
8: No.
9: O sea, que salías a correr con el Discman en la cintura y ahora todos tenemos una hernia por eso.
8: Sí.
9: Pues ya no estamos ahí. Pero es que, ojo, que fui el sábado a las fiestas de Gracia,
8: sí,
9: como
8: es verdad,
9: bien
8: que lo contaste,
9: menté
8: ¿sí?
9: el otro día. y compré más cosas online que me están por llegar y desvelaré la semana que viene.
8: Claro, desvelaste la semana que viene porque tú no sabes que las has comprado.
9: Sí, porque las he comprado porque he visto que me ha llegado el mail. Pero yo qué sé, cualquier día me compro una vaca.
8: Ya, sí, supongo que lo que estás haciendo ahora es enlazar con el tema siguiente.
9: Supone genial, porque vale. Si ayer tocaba subsección de fútbol, hoy toca de animales.
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9: Qué buena era esta canción,
8: buenísima,
9: ¿eh? Qué buena.
8: Y al buenísima. Final,
9: pequeños hermanos son, sí, que se venía arriba. Sí. ¿Te
8: me
9: puedes
8: encanta.
9: Creer que yo no sabía que las vacas, para que den mejor leche, tienen que escuchar música clásica?
8: No me digas.
9: A mí me va a dar algo, Adriana, al final.
11: Amantes de la música clásica no están solos. Estas vacas también son fans de este género.
9: Sí,
11: desde hace cerca de 15 años, su día a día incluye estas melodías. Es uno de los métodos de bienestar animal de la Granja La Falleda. Albert, ¿tienen algún compositor favorito?
12: Sí, en este caso, pues Bach es el compositor de música barroca, que siempre están muy, pues no tienen miedo a nada, ni se apartan, ni nada, son animales muy curiosos.
9: Sí, vamos a ver esto, porque dice que las vacas son fans de la música clásica y que son curiosas por eso, por la música clásica. Claro, le han preguntado a la vaca y ha dicho, hombre, está guapo el disco del Canto el Loco de la Madre José y todas esas eran temarrales, pero a mí si me pones a Johann Sebastian me arreglas la tarde. O sea, claro, le han preguntado a la vaca, ¿se puede tener más tonterías encima ya con la, música
8: Ay,
9: clásica?
8: Dios mío. A ver, es música clásica a un volumen correcto, es verdad que a las vacas yo creo que daño, o sea, no les va a perjudicar esto.
9: Pero no digas que lo piden ellas y que por eso son más curiosas, porque
8: eso
9: escuchan
8: es
9: a Bach,
8: eso
9: son más curiosas. Yo también
8: eso
9: a veces
8: verdad.
9: Escucho a Bach, que me lo ha pegado Juan Carlos Ortega, y no soy más curioso, soy tonto perdido también. O sea, que no tiene que... Además, que igual ellas son más del dúo Bácara.
8: Ay, Edgar.
9: Es verdad.
8: O sea, tenías que hacerlo, ¿eh?
9: O Backstreet Boys. No, vale, paro ya. Cambio mejor porque esto que viene ahora sí que es serio, ¿eh? Vale.
13: Madre mía, qué miedo. Por favor, un león anda suelto. No es broma. Roberto Cano, el alcalde de Hinojosa de San Vicente.
8: A ver, Roberto,
13: que
8: se llama Roberto,
13: está usted
8: león.
13: En medio del campo. Ojo. ¿Qué es lo que ha pasado? ¿De dónde ha salido este león? ¿Cómo que un león?
14: Buenas tardes. Bueno, pues la información nos llegó muy temprano, a las 9 de la mañana, y nos decían que un transportista, pues que se le había cruzado por la carretera un león. Claro, pues no, al principio no lo tomamos todo a broma, ¿no? Pero bueno, pues parece ser que la broma es seria.
8: Ya.
9: Vale, la broma sea. Vale, yo no voy a hacer mucha broma por si esta tarde se zampa a alguien, ¿vale? El león.
8: Bueno,
9: dice, no,
8: joder,
9: ha hecho broma y se ha comido.
8: Primero, claro.
9: Se ha comido al alcalde, ¿vale? Porque además estaba ahí en el campo. Yo quiero pensar en ese transportista, ¿vale?
8: Sí.
9: Que dice, hombre, yo creo que ya llevo muchas horas, voy a tener que parar. Que tengo la rosca frita y de repente el tío ve un león cruzando la A42 a la altura de Casarruelo.
8: Bueno.
9: Pero luego también me gusta pensar en esa persona del 112 que coge el teléfono al transportista y le dice, perdone, es que hay un león a la altura de Toledo. Claro, y el del 112 tapando el teléfono con la mano y diciendo, bueno, chicos, que parece que ya terminó la rave de Extremadura y van camino de Madrid. Porque están viendo leones esa gente.
8: Ay, por favor.
9: Bueno, tenemos hasta las declaraciones del león.
15: 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Algún día, Simba, el sol se pondrá en mi reinado y ascenderá siendo tú el nuevo rey.
8: Buah,
9: no se cansa uno,
8: mejor,
9: ¿eh? Un abrazo a la gente que odia el doblaje, ¿eh?
8: Sí, efectivamente.
9: No se cansa uno ya de escuchar a Constantino Romero haciendo... Y de hecho... Te digo que creo que es su mejor doblaje para mí, o sea, el que más me ha gustado,
8: encanta,
9: el de Mufasa.
8: Bueno, y desde luego el que te ponían siempre en las clases de, pues tanto si vas a un logopeda como si vas a una foniatra, Celia Guisasola, que era una foniatra maravillosa, nos ponía siempre este doblaje de Constantino y de Mufasa, porque es que es el mejor.
9: Es que llegó un momento, pues es que se quedaba ahí, bueno, en fin, que cada día soy más fan de las reporteras de Malas Lenguas, ya lo sabes.
8: Es verdad, lo dice siempre.
9: Empecé con Carmen Osuna y voy descubriendo un montón. De ella sí. Ya sabes que de Julio Guerra no, que nos abandonó y no nos quiere un pimiento, es un traidor.
8: Pero vamos, aquí es dejar a Julio ya tranquilo, que
9: no
8: ya lo has dicho miles de veces.
9: No lo supero, no soy fan de él, pero sí de Andrea.
8: No somos fans de Julio.
9: Te quiero, Julio. Pero no soy fan de él, pero sí de Andrea Fergón, que fue a hacer un reportaje en el lugar donde se fabrican las mejores mantas del mundo y no se pudo resistir a lo de las frases hechas. Y eso ya sabes que aquí se aprueba siempre.
16: Quizás sea demasiado pronto para hablar de mantas, pero ande yo caliente, ríase la gente y mujer vale. Precavida vale por dos. Los telares maragatos de Val de San Lorenzo ya están a todo trapo para prepararse para el invierno. Hoy tiramos de la manta maragata para conocer la historia de Ángeles y Gaspar.
8: Ay, ay, ay, todo, ha dicho muchas. Todo, muchísimas.
9: Ha dicho muchas, pero mi favo es una que ha pasado un poco desapercibida, que ha querido colar por ahí, que es a todo trapo, sí. Que he dicho, a todo trapo. Claro, que saber, se ve que ayer era el día, porque Marina Valdés, en Más Vale Tarde, estuvo genial hablando de un toro que se coló en una casa, en unos encierros de estos que aún no han prohibido.
17: Susto que ha dado un toro a los vecinos de Murchante, cuando en pleno encierro, si ayer hablábamos de las vaquillas que se escapaban vivas, que estaban a la fuga, pues esta ha querido ser un cupa, ha entrado en una vivienda. Muy bien esta imagen, el problema de acceso a la vivienda en España. Es un gran símil.
18: Está muy bien.
17: Hay que cogerlo por los cuernos el tema.
8: Muy bien.
9: Bien ahí, ¿eh?
8: Sí, muy rápida, ¿eh? Muy rápida.
9: Rápida y a última hora hay que cogerlo por los cuernos ahí. Ojo con los toros ocupas,
8: sí.
9: Que si antes la gente decía que se te colaban los ocupas cuando ibas a comprar el pan, los toros no esperan, ¿eh?
8: Es verdad, por lo que parece no, ¿eh?
9: Los toros se meten. Hay que decir que ambas estuvieron muy bien, que se acepta siempre jueguito de palabras y una frase hecha, si amanece.
8: Nos encanta.
9: Pero jamás podrán superar a esta compañera de La Sexta.
19: Aquí a todo le echan huevos. Por huevos tienen que tener huevos, concretamente unos 3.600 a la semana. Y esa compra cuesta un huevo. Y claro, los consumidores están hasta los huevos. En campaña Trump prometió bajar el precio en cuanto llegase a la Casa Blanca, así que a su portavoz no han tardado en tocarle los huevos en rueda de prensa. Y rápidamente ha encontrado un culpable al que casi llama huevón. No hay huevos y el precio se dispara. Pero ya sabemos, a Trump la verdad le importa un huevo. Por cierto, perdonen los chascarrillos, me lo han puesto a huevo.
8: Es que
9: muy
8: es la
9: bien.
8: Mejor, ¿eh?
9: Bien.
8: Es la mejor.
9: Tú, yo me lo imagino acabando de grabar la voz de la pieza y diciendo, bueno, pues hoy es de esos días que se va una satisfecha de su trabajo.
8: Desde luego.
9: Ay, señor. Los que parece que no han dejado satisfechos a la gente son los miembros de una orquesta que se ve que el ayuntamiento no quiere pagarles porque dicen que cantaron regulero.
20: Verbena en las fiestas de este pueblo de las Urdes en Cáceres. ¿Qué podría salir mal? Pues parece que todo, porque el ayuntamiento se niega a pagar los honorarios de la orquesta. Considera que el espectáculo contratado no se corresponde con lo ofrecido el pasado 15 de agosto. El conjunto ha difundido un comunicado negando estas acusaciones.
21: No es cierto lo que se está diciendo. El público bailó y cantó con nosotros.
8: Bueno.
9: Yo tengo una cosa, yo estoy a tope con la orquesta.
8: Sí.
9: Porque a ellos los han contratado y sepan más o menos, han dado su show.
8: Claro.
9: Y entonces, por eso les tienen que pagar. Ahora, lo de que el público cantó y bailó con nosotros no es ninguna excusa. Que yo a las 4 de la mañana, vamos, te canto hasta pitingo.
8: Ya,
9: ¿vale?
8: Ya.
9: Por cierto, esto me ha dicho que lo diga Roberto Sánchez, que es el director del programa, por si hay denuncia. Él ya tiene una de pitingo, pues ya está. Ya. A lo que iba, que si contratas a la orquesta, tienes que pagarle, a no ser que sea otra.
20: Pero el problema de fondo es más complejo. Se trata de una confusión entre dos orquestas.
22: El ayuntamiento pues, se optó por quedarse con esta orquesta y al anunciarla han puesto otro vídeo que no corresponde con esa orquesta.
8: ¡Oh, bueno, qué
9: pues
8: lío!
9: Nada. Ha sido un poco como si un día por la noche le pongo yo a la Dolo una calva de esas de silicona y le digo que venga a hacer la sección por mí, pues sería igual. Más
8: es verdad que no es lo mismo porque en este caso probablemente ella lo hiciera mejor que tú.
9: También es cierto eso. Vamos a ver una cosa también. Sí. ¿Sabes eso de que a veces piensas, uy, que he hablado esto y ahora me sale en el móvil, ahora me saldrá a mí todos los discos de Juan Luis Guerra,
8: por ejemplo,
9: para comprarlos?
8: En CD, porque el móvil creerá que sí que tienes un reproductor de CD.
9: Eso es. Pues a veces es porque nos escuchan, pero no siempre es por eso. Alguna vez es casualidad, como pasó ayer en La Ventana.
8: ¿Por qué? ¿Qué pasó?
9: Antes de ayer por la noche, recuerda que yo dije que, bueno, como ha prescrito ya, puedo decirlo otra vez, que de Chinorri entraba a robar en la fábrica de petacetas.
8: Ah, sí, que te encontrabas a tus colegas allí robando también.
9: Que estaban ellos robando, entraba yo también, que está en Rubí, sí. Lo podéis mirar. Pues, ojito, porque el señor Petaceta, José Luis Petaceta, que se llamará, al que yo le robaba, bueno, el dueño de la empresa, lo llevaron ayer a La Ventana a explicar el invento.
23: Entonces, el caramelo es una mezcla de azúcares que dentro tienen anhídrido carbónico, que es un gas como el de la Coca-Cola y la Fanta y demás, que está a presión. O sea, son unas burbujas muy pequeñas, miles de burbujas, que cuando rompes la capa es lo mismo, explota.
9: Explota, vale, se llama Ramón Escolá, ¿eh? Que no se llama José Luis Petaceta, ¿eh? Bueno, hubiera molado que me lo cruzara yo por el pasillo.
8: Ay, sí.
9: ¿Vale? Y me lanzara una mirada como la que lanzaba Sherlock Holmes a Moriarty, o como la del Batman a Joker, o como la de Roberto a mí cuando se entere que he dicho lo de Pitingo.
8: Sí, te va, ¿vale?, a mirar así, ¿eh? Te va a mirar,
9: pues,
8: así.
9: Más o menos
8: sí,
9: sería sí. Eso. Oye, vaya Harry, se está montando la feria de Málaga.
8: Sí.
9: Todo pasa en agosto, todas las cosas que sí. Molan pasan en agosto mientras tú y yo estamos trabajando. Cada año igual.
8: Hombre, pero mejor estamos aquí, ¿eh?
9: Hombre, mucho mejor. Imagínate, ¿qué vas a hacer
8: ahora
9: allí?
8: Una feria, un calor, bah, no sé qué. Sí, que
9: nah. Bueno, ahí están mis colegas, el Guerrero, que también es por el apellido, no porque sea un tío. Y el Queso, que también es por el apellido, que se llama Quesada y le llamamos el Queso.
8: El Queso,
9: o sea,
8: vale.
9: Sí, sí, el Queso. Y bueno, y que se están poniendo a gusto, Cartojal, de todo, disfrutando. El año que viene voy a ir porque hay un jaleo bueno ahí, ¿eh?
0: Oye.
1: ¿Qué pasa aquí? ¿Esto qué es lo que es?
0: Pues que he pasado por aquí y creo que en esta casa huele a feria, ¿no?
1: Huele a feria. Tú no sabes lo que tengo yo aquí montado. Pasa para adentro que te vas a enterar.
0: ¿Qué mujeres más arregladas y más ferianta?
1: Y todas las mujeres vestidas, mírala. 38 grados. Aquí estamos. Como una rosa. Es lo que hay.
0: ¡Vámonos para la feria!
5: Cariño mío. Y después de la feria va Rocío.
1: Nada, que nos vamos para la feria. Fíjate tú lo bien. El autobús, venga.
0: Flamenca y sostenible.
9: Qué bien se lo pasa, este hombre no está trabajando.
8: Flamencas y sostenibles, me encanta.
9: es que este hombre no está trabajando, está disfrutando. Bueno, han cantado que van a la feria, después sí. Al Rocío. Pues ojo, porque hay polémica ahí. Que...
8: ¿En el Rocío?
9: Sí, que resulta que hay gente que no ve de buena gana que planten una piscina en la puerta de casa.
18: La gente pone las piscinas en los porches fuera, invadiendo parte de la carretera, que es lo que se está hablando por las redes y todo, y que es una falta de respeto porque hay gente, depende, que hacia la Virgen, hacia lo estético, hacia lo que es la aldea del Rocío.
24: Tampoco lo veo falta de respeto, cada uno con la fe la hace de su manera, va a la ermita, vemos la Virgen, le rezamos, eso no quita el que tengamos calor, que estamos a 40 grados y que los niños tenemos que refrescarlos, que la fe es para todo el mundo, pero la calor también.
8: La calor también, sí, la calor también.
9: Voy a favor de esta señora, ¿eh? Voy a favor.
8: Sí, sí.
9: Bueno, acabo con algo bonito.
8: Vale.
9: Porque ayer conocimos la noticia del fallecimiento de Juan Tamariz,
8: sí.
9: El gran ilusionista, y en El Faro, conducido magistralmente por Laura Piñero,
8: sí.
9: Llamaron a Luis Piedrahíta, que nos trasladó, como si fuéramos nosotros, ese niño que ponía la tele y que veía al gran Juan.
25: Yo de pequeñito recuerdo verlo en televisión, claro, y recuerdo que cuando Juan salía en televisión, el mundo era un lugar mejor. Yo quería que se parara todo, que no hicieran ruido en casa, para poder ver exactamente qué es lo que hacía. Me acercaba reptando al televisor. No me interesaba saber los trucos, me interesaba que todo lo que hiciera pudiera yo percibirlo, verlo, enterarme, o sea, para que me entrara más magia por los ojos.
9: Qué bonito.
8: Qué bonito.
9: Cuando te vemos a ti, Piedrahíta, también nos entra magia por los ojos.
8: Desde luego,
9: lo
8: es que es buenísimo, Piedrahíta, me encanta. Y Tamariz, claro, su magia potagia. 5:20 de la madrugada, 4:20 en Canarias. Nuria Cero, muy buenos días.
26: Muy buenos
8: ¿Qué
26: días.
8: ¿Qué tal? Ayer lo avanzabas en la primera hora, madre mía, fue tremendo. El calor que hizo en la Comunidad Valenciana fue extremo.
26: Sí, se rozaron los 45 grados, se cumplieron los pronósticos, 44,7 en Algira, temperaturas por encima de los 44 grados en bastantes termómetros. Sí que es verdad que en 3, 4, pero ya son temperaturas elevadísimas. En Tous, casi 44, 43,9. En Valencia, capital, 42,8. Sí, es verdad que no es temperatura de récord, pero es una temperatura extrema, que es lo que estamos diciendo este verano. Que sí, es verdad, se han batido algunos récords. No todas las temperaturas altas son de récord, pero sí que son valores muy altos y muy sostenidos y muy repetidos. Antes no se registraban temperaturas tan altas tantos días. Por ejemplo, en Valencia, este valor térmico, los 42,8, casi 43, es la cuarta temperatura más alta desde que se tienen registros, desde hace 157 años, con lo cual son valores extremos. Y no tan solo tenemos que decir que las temperaturas fueron muy altas ayer, sino ahora mismo siguen muy altas. De hecho, he mirado ahora antes de entrar las mínimas y en Valencia 33,8.
8: ¿De mínima?
26: De mínima. El termómetro no ha bajado de los casi 34 grados. En Alicante 31, en Murcia 32,3, en Miramar 32,5.
8: ¡Qué calor!
26: Es realmente en meteorología no tenemos un término para decir esas noches que no se baja de los 30. Popularmente decimos infernales porque es la sensación de estar en un infierno con ese calor por todos los
8: claro,
26: lados.
8: Que no puedes dormir, que no puedes descansar.
26: Claro, el gran problema es ese, que no puedes descansar con las temperaturas tan altas de noche. Es verdad que cuando la mínima está por encima de los 20 grados es tropical, por encima tórrida, pero por encima de los 30 no hay
8: nombre. Es tan horroroso que no le habéis puesto ni nombre.
26: No, pero popularmente decimos eso, noches infernales. Y claro, con esas temperaturas tan altas que hay ya en los termómetros, el día también será muy cálido. No tan extremo como ayer, pero pasaremos calor una vez más. De hecho, la temperatura prevista en Castelló de la Plana es de 40 grados. En Valencia ya baja de los casi 43 a los 38. Pero seguimos hablando de valores muy, muy altos. Claro.
8: Lo que estamos esperando todos es que de verdad nos digas, Nuria, que esto se acaba.
26: Esto se acaba.
8: Vale, ya está. Ya está.
26: Adiós. Ya está. Sí, hoy las temperaturas bajan, el descenso se va a notar, pero claro, lo que decíamos, en la Comunidad Valenciana venimos de temperaturas muy, muy altas, así que bajar desde ese techo va a costar.
8: Claro, claro.
26: Mañana siguen bajando. Y sí es verdad que el sábado hay algunos cambios. Por ejemplo, en el este peninsular, en la Comunidad Valenciana, en Aragón, en Cataluña, allí las temperaturas bajarán. Sin embargo, habrá algunos ascensos en el norte, pero seguiremos hablando de temperaturas que en general estarán dentro, bueno, incluso estarán por debajo de los valores normales. Y si quieres, te avanzo un poquito de cómo viene la semana, sí, porque estaba mirando la anomalía, es decir, cuál es la tendencia de la próxima semana. Y la próxima semana será fresca.
8: Bien.
9: Vamos.
26: Que parece raro después del verano que estamos llevando.
8: Sí, parece raro.
26: Pero sí, se mantienen las temperaturas estas que vamos a tener, se van a mantener la próxima semana, así que el calor extremo no asoma la patita la próxima semana.
8: Qué bien, bueno, supongo que este descenso de temperaturas no viene tampoco solo.
26: No, siempre cuando hay cambios de masas, los cambios siempre vienen acompañados, al menos en la meteorología, de chubascos y tormentas. Y de hecho, a partir de media mañana ya tendremos algunos chubascos y tormentas, sobre todo en el norte, en Castilla y León, también en puntos de Asturias, incluso Cantabria. Y luego, antes de comer, ya tendremos las primeras tormentas en la región de Murcia y luego también se activarán la Comunidad Valenciana con todo ese calor, toda esa energía que habrá. Mucha precaución porque los chubascos y las tormentas pueden ser muy fuertes. Mucha precaución especialmente en zonas inundables de la costa, porque son esos días que te confías y luego casi las calles se convierten en ríos y puede haber algún imprevisto y algún acto de que no nos guste mucho. Entonces, mucha precaución, especialmente en zonas inundables.
8: Vale, decías chubascos y tormentas, pero es que cada vez que escuchamos esto, ¿qué diferencia hay entre chubasco y tormenta?
26: Chubasco es una precipitación repentina que empieza en un momento que casi que no te lo esperas, el día que viene con sol, luego te cae el aguacero y luego se acaba muy rápido.
8: Vale.
26: Decimos precipitación porque puede ser tanto agua, puede ser nieve o puede ser granizo.
8: Vale.
26: Y luego en la tormenta tenemos que poner aquí las descargas eléctricas, que es cuando tenemos los rayos, los truenos y tenemos todo esto. Sí, es verdad que también en las tormentas podemos tener la típica tormenta, por ejemplo, que tenemos estos días con rayos, incluso con rachas muy fuertes de viento. También luego hay las supercélulas, esas nubes tan intensas y tan grandes que a veces incluso ves el arcus, cómo se va acercando, que está gris. En cambio, donde estás tú, ves el sol y dices, uy, el apocalipsis.
8: Viene por ahí.
26: Va por ahí. Luego también hay las tormentas de arena.
8: Sí.
26: Y todas ellas, lo que decimos, tiene esas descargas eléctricas. Luego también hay las tormentas tropicales, que luego se convierten en huracanes o en tifones.
8: Vale, entonces, ¿esas tormentas tienen rayos, tienen relámpagos? ¿Es lo mismo rayo que relámpago?
26: No, no es lo mismo. El relámpago es el resplandor de la luz visible. En cambio, el rayo es como todo el kit completo. Tienes el resplandor, tienes la corriente que va desde la nube hasta el suelo, tienes el sonido. Entonces, es todo el equipo.
8: Vale.
26: Y luego, si te parece, hablamos que es centella, porque hay esa frase de
8: hombre,
26: rayos y centellas. Sí.
8: Centella, buenos días.
2: Hola, buenos días.
26: También, Marta, claro.
8: Centella. ¿Ni una centella qué es?
9: Si quieres te digo yo lo que es, ¿eh?
26: Venga.
9: Pero mejor, mejor
2: oye, No.
26: Centella es el rayo, es un tipo de rayo que es rayo globular o bola, y es muy raro verlo, sobre todo es cuando el tiempo es muy, muy, muy violento, se mantiene sostenido como un poquito en el cielo y es como en una bola. Y es eso, sobre todo se ve cuando el tiempo es muy violento, raras veces se ve, pero existe.
8: Existe, y por eso se dice lo de rayos y centellas.
26: Sí, cuando es un tiempo muy adverso. Rayos y centellas. Pues
8: ya,
26: es
8: demasiado, ¿no? Ya es demasiado. Bueno, seguimos buscando las diferencias, jugando esto de buscar las diferencias en la meteorología, Nuria. ¿Cómo se diferencia, por ejemplo, un tornado de una tromba marina.
26: El tornado se origina en tierra, va desde la base de la nube hasta el suelo o el techo, toca, tiene uh-huh. una superficie donde se tiene, y luego la tromba marina es también desde la base de la nube hasta el mar. Es esa la gran diferencia, donde vale. si toca agua o toca suelo, podríamos decir. Si es verdad que el tornado es mucho más violento y acostumbra a formarse, como decíamos, en supercélulas cuando el tiempo es muy, muy adverso. Sobre todo son choques de masas de aire que son muy distintas, distinta temperatura, humedad, y por eso ese choque de masas tan distintas es cuando tienes ese tiempo más adverso. Si es verdad que la trompa marina se puede formar en el mar, pero luego puntualmente podría incluso llegar al suelo, depende yeah. de su recorrido. Sí, es verdad que también la tromba marina, su duración, su vida, podríamos decirlo así, es mucho más corta que un tornado. Un tornado es mucho más fuerte, aunque si la tromba marina llega a tocar suelo y luego coge como fuerza, puede durar un poquito más. Uh-huh. Pero sobre todo, son mucho más fuertes en los tornados y son en suelo, en vale. la superficie.
8: Vale, son mucho más fuertes, así que seguimos hablando de fenómenos violentos. Vamos con huracán y tifón. ¿Esto hay alguna diferencia? Ay, sí. ¿Son sinónimos?
26: Depende de su lugar de origen, porque realmente es el mismo fenómeno meteorológico, ah, pero vale. depende de dónde naces, como por ejemplo Juan, Joan, Joan, Chuan, John, depende
8: de dónde naces.
26: De dónde
8: ¿no?
26: naces.
8: Vale, vale.
26: Sí, si naces en el Pacífico Oriental o Atlántico, eres un huracán. En cambio, si eres un tifón, nace en el Pacífico Noroeste. Por ejemplo, ahora mismo está Lala de Huracán 3, que este fin de semana estuvo por Hawái. Ahora sí que es verdad que está a punto de llegar hacia donde se nombran los tifones, pero como ya tiene nombre propio, no se le va a cambiar el nombre.
8: Claro, ya es Lala y ya está. Vale.
26: Sí, y luego también depende mucho de su... Las categorías son distintas. Todo eso son fenómenos muy adversos. Un huracán, un tifón, podemos decir que es lo mismo, meteorológicamente uh-huh. es lo mismo. Si tú ves el satélite, cuando son los más intensos, ves el ojo sí. muy bien, que parece una ensaimada allí que se va recargolando. Uh-huh. Y los huracanes van hasta la categoría 5. En cambio, los tifones se puede empezar por tormenta tropical, luego tifón, tifón muy fuerte, tifón violento, super tifón.
8: Yeah.
26: La manera de que se nombran es distinta, pero todo viene a ser lo mismo.
8: Lo mismo, vale, pues venga, vamos, para no despedirnos así con esto tan violento y virulento, algo más bonito, por ejemplo, diferencia entre una aurora boreal y una aurora austral.
26: Es lo mismo, depende de dónde nazca, depende del hemisferio, vale. si es hemisferio norte o hemisferio sur. En el hemisferio norte es boreal y se forma cerca del polo, normalmente en Noruega, Canadá, Alaska, es donde las ven más frecuentemente, aunque alguna vez incluso ha llegado en España,
8: sí.
26: hemos podido observar.
8: ¿No? Sí, algunas, sí, sí, sí.
9: Sí, hubo potentes.
26: Y luego en el hemisferio sur es austral, como decíamos, se forma cerca del polo sur y se pueden observar en Antártida, en Chile, en Argentina, en Australia, Nueva Zelanda, lo que decimos. Normalmente es allí donde tienes casi asegurado que las puedes observar.
8: Ya, o sea, pero, cuando la gente va en busca de esas sí, auroras, ¿no?
26: Vale. Es allí. Sí, un consejo, si vais a verla, a veces, si con el móvil, se ven mucho mejor que a simple vista.
8: ¿Ah, sí?
26: Sí, a mí me pasó cuando fui a Noruega, iba con la brújula para saber hacia dónde tengo que mirar, porque claro, al ser todo oscuro, y veas como un pequeño destello y dices, será ahí, y luego con el móvil... Sí, es verdad que se veía un poquito mejor.
8: Fíjate.
26: Allí los colores. Y todo esto, la forma de que se forman las auroras es por el choque de las partículas de cargadas del Sol que llegan al campo magnético de la Tierra y producen esos colores tan bonitos que podemos observar.
8: ¿Aurora boreal o eclipse, Nuria? ¿Con qué te quedas?
26: Ay, pues te diré que con eclipse, porque después de la semana pasada
9: claro.
26: Tengo tantas ganas que ya me he organizado el año que viene para ir al sur a verlo. Sí, sí, tengo
8: vale.
26: un plan increíble.
8: Vale,
26: tengo
8: vale,
26: un amigo,
8: pues entonces sí, eclipse.
26: Sí, sí, sí,
8: ya
26: sí.
8: está, perfecto, eclipse.
26: Sí, sí, es verdad que Aurora me gustó, pero claro, no pude verla
8: claro.
26: 100%, porque lo veía con ojo y como, pues
8: ya,
26: era ahí,
8: que te
26: es bonito.
8: Un poco.
26: Sí. Sí, sí, sí.
8: Pues
26: sí.
8: Nada, al eclipse del año que viene, Nuria. De todas formas, antes de irte al eclipse del año que viene, mañana vente, ¿vale?
26: Sí.
8: A esta hora también. Hasta mañana.
26: Hasta mañana.
3: Si amanece, nos vamos.
8: Y con Marta Centella nos fijamos hasta ahora en la prensa del día. En El País, la acogida de menores en Ceuta desata otra guerra entre gobierno y el Partido Popular.
4: ABC titula: el gobierno evacúa a 500 niñas pese a proclamar la normalidad en Ceuta.
8: Y Feijóo insta a expulsar a todos los migrantes de Ceuta y fortificar la frontera. Esto es lo que destaca La Vanguardia.
4: El Mundo añade que Feijóo denuncia la diplomacia secreta de Sánchez, plantea un mando único e insiste en una expulsión total. total.
8: En el diario.es, el Partido Popular y Vox redoblan su ofensiva contra el gobierno por la crisis de Ceuta mientras niegan su ayuda para resolverla. Más asuntos. Moderna y Merck anuncian el éxito de la primera vacuna contra el melanoma.
4: Lo leemos en El País. Su ensayo en fase 3 de la vacuna personalizada contra el melanoma ha resultado ser un éxito en varios de sus hitos planteados.
8: La tecnología de la vacuna del COVID abre la puerta a curar el cáncer de piel más agresivo. Esto es lo que destaca ABC.
4: El diario.es matiza que en principio aumentaría el índice de supervivencia y reduciría el riesgo de metástasis.
8: Y la noticia hizo que se duplicara con creces el valor en bolsa de Moderna, pese a que en realidad de momento no ofrecen datos concretos. En El País, el ébola se propaga sin control por el Congo.
4: El brote de ébola, que ya ha matado a más de 2.000 personas en la República Democrática del Congo, está fuera de control y se expande sin que los expertos logren contenerlo.
8: Más titulares. Leemos en ABC: locura por el estreno en bolsa de la gran factoría china que fabrica robots humanoides y cuadrúpedos.
4: China fabrica ya el 90% de los androides del mundo, que están dominando el problema de la locomoción. Es lo que señala el diario.es.
8: Y cuenta La Vanguardia que China disputa el liderazgo a Europa en el 40% de sus industrias clave.
4: Y añaden que los robots humanoides suben en bolsa un 629%.
8: Del exterior, el Tribunal Penal Internacional se rebela contra Trump, es lo que leemos en El País.
4: El Tribunal Penal Internacional respondió ayer a los ataques y sanciones recibidos por parte de Estados Unidos, asegurando que no se deja intimidar.
8: Y además el tribunal recibió el apoyo incondicional de la Comisión Europea. Más sobre Trump, El Mundo titula que el presidente de Estados Unidos está en horas bajas ante la midterm, pero los demócratas se pierden en su guerra interna.
4: Las elecciones de medio mandato ponen en juego la actual mayoría en el Congreso de Donald Trump.
8: Sí, lo normal será que los republicanos pierdan escaños a pesar de la guerra interna en el Partido Demócrata.
4: El diario.es asegura que la ola progresista en Estados Unidos evidencia el cambio generacional de un país dirigido por una élite de la tercera edad.
8: Y la máquina del tiempo lista. Abrimos hasta ahora ese cajón de los recuerdos con Cristina Zamorano. Tenemos, bueno, pues un día con muchos acontecimientos históricos. 20 de agosto, ¿con cuál empezamos?
6: Pues sí, hoy tenemos mucha historia. Llevamos toda la semana viajando al espacio y hoy no iba a ser menos. Porque un día como hoy, en 1977, la NASA lanza la sonda espacial Voyager 2 para estudiar los planetas de Júpiter, Saturno, Urano y Neptuno. En la actualidad continúa su viaje fuera del sistema solar, pero todavía sigue enviando información de gran valor. Es el objeto más lejano enviado por el hombre.
8: Y de este acontecimiento nos vamos a otro, ya en la Tierra, historia contemporánea. ¿Qué pasó?
6: Pues la noche del 20 al 21 de agosto de 1968, el ejército de la Unión Soviética y otros miembros del Pacto de Varsovia invaden Praga para poner fin a las protestas y revueltas que estaban sucediendo en Checoslovaquia contra el gobierno socialista, movimiento conocido como la Primavera de Praga.
8: Y además tienes una historia del mundo de la radio.
6: Pues sí, el 20 de agosto de 1920 empieza a emitir la primera radio comercial de la historia en Detroit, la 8MK. Aunque la primera emisión se realizó el 20 de agosto, no fue hasta el 31 cuando se anunció en la portada del periódico The Detroit News que su programa de radio estaría en el aire todas las tardes, excepto los domingos.
8: ¿Y cuál fue esa primera retransmisión?
6: Pues esa tarde estuvieron actualizando los resultados de unas elecciones primarias y además se escucharon

0: 5 y 37 de la madrugada, Edgarita, en la actualidad deportiva. Anoche se jugó otro partido de la fraccionada jornada 1 de esa primera división con victoria, y he visto muchas camisetas además cuando venía para la radio, con victoria del Atlético de Madrid ante el Málaga.
1: Sí, la Liga de Tebas sigue impresionando al mundo, porque ahora se jugará la jornada 2 y después los partidos que quedan de la 1.
0: Ya, qué lío.
1: La cuestión es que el Atleti ganó por 2-0 a un Málaga que dio la cara durante buena parte del partido. Los goles fueron de Baena y de Kang In Lee, que debutaba en Liga como rojiblanco y también fue elegido mejor del partido, aun jugando solo los últimos 30 minutos.
2: Yo creo que todo el equipo hemos hecho un gran trabajo, los tres hemos salido para ayudar al equipo, y yo creo que gracias por el trabajo que han hecho en la primera parte y tal, y creo que nosotros hemos podido conseguir la victoria. Y bueno, como te he dicho, estamos muy contentos y seguimos trabajando fuerte. Yo creo que aún falta el ritmo, pero yo creo que con el trabajo irá mejorando como individualmente, como colectivamente, y bueno, esperemos que consigamos muchos puntos para poder ganar.
1: Al acabar el partido se vio una cosa muy buena, que por fin hace algo bien la Liga, que es una novedad, y es que al finalizar los partidos también hablará el árbitro.
0: Anda.
1: Escuchamos a Cordero Vega.
3: Nunca nos hemos visto en esta tesitura, ¿no? Pero somos un colectivo que nos adaptamos rápido a las novedades, y todo lo que sea acercarnos al aficionado es siempre una buena señal. Estamos comprometidos con ello y estamos, no te voy a decir encantados, porque todavía nos falta un poco de rodaje en esta materia, pero siempre nos van a encontrar ahí para ayudar al fútbol.
0: Por su parte, el Barça jugó anoche el torneo Joan Gamper y acabó con victoria azulgrana.
1: Por 2-1 contra el Al Ahly de la Liga Saudí. Al acabar el partido, el director deportivo Deco habló acerca de si con la marcha de Ferran y Lewandowski traerán a un delantero centro.
4: Nosotros sabemos que hay tema de... nos ha ido dos jugadores delante, como Jover y como Ferran. Nosotros sabemos que la función de Ferran, con las incorporaciones que hemos tenido, cree que podemos hacerla. La de Jover es una muy difícil, o sea, es Jover Lewandowski, o sea, no es... por más que encuentres un jugador bueno, siempre será muy difícil sustituir a Jover. O sea, es un jugador que marcó una época con nosotros, pero creo que sí que tenemos soluciones internas, pero seguramente vamos a hacer algún movimiento.
0: Igualmente, bueno, y igualmente. El Real Madrid sigue con sus presentaciones a puerta cerrada.
1: Ayer fue el turno del portugués Bernardo Silva, fichado del Manchester City. Algunos dicen que sus declaraciones son un dardo a su compañero Rodri, fichaje reciente del Barça. Yo creo que la gente se monta buenas pelis y que no es así, pero escuchemos.
5: Jugar en un club que tiene las 15 Champions no es para todos, entonces muy orgulloso y ahora a dar todo por este club.
0: Vale, vale.
1: Este habla mejor que yo, ¿eh?
0: Eso es verdad, ¿eh? Habla fenomenal. Bueno, en tenis no pudo ser. Derrota de Rafa Jodar en el Masters de Cincinnati.
1: Ganó el primer set 6-4, pero perdió los dos siguientes por 7-6 y 6-3. Nos quedamos sin representación española en el torneo, así que a por el siguiente.
0: Ah, por el siguiente. Alex Benito, en la contraportada deportiva leemos en palco 23. La NBA llega a Europa. Así se fraguó un desembarco que da los últimos coletazos.
6: El proyecto más ambicioso de la NBA y de su comisionado Adam Silver se está convirtiendo en realidad, pero con una velocidad y una resistencia de la Euroliga que no esperaba en el inicio de su desembarco en Europa.
0: En marzo de 2024, el periódico Sportico anunciaba que la Liga Americana de Baloncesto quería crear una competición en Europa.
6: Y para diciembre ya habían comenzado las negociaciones con la FIBA.
0: Establecieron una fecha para el comienzo de su Liga Europea, sería la temporada

0: 2026-2027, o sea, esta que comienza.
1: Sí, y es una fecha clave porque era entonces cuando concluía la actual licencia de los equipos de la Euroliga. La NBA y la FIBA también planearían dedicar apoyo financiero y recursos al desarrollo continuo del ecosistema de baloncesto de Europa, siendo España uno de los grandes beneficiarios de su llegada. Así lo cuentan desde Palco 23.
2: Según un informe de The Sports Consultancy, el proyecto de la competición estadounidense podría generar 6.400 millones de dólares para la economía española durante su primera década. El estudio también estima la aportación de 2.500 millones de dólares al PIB y la creación de cerca de 1.500 empleos a jornada completa.
0: Además, dicen que Barcelona y Madrid serían claves para el proyecto.
1: Sin embargo, hay un tercer actor en la trama, la Euroliga, que lleva siendo la principal competición del baloncesto europeo desde hace décadas y que califica la llegada de la NBA a Europa como una amenaza.
0: Porque la NBA no plantea integrarse como un socio menor, sino que quieren asumir el control directivo.
1: En esta propuesta no se incluirían equipos de Estados Unidos. Jorge Garbajosa, presidente de la Federación Española de Baloncesto.
3: Esto no es la NBA Europa. Yo cuando escucho estas cosas a veces como, ¿aquí van a jugar los Celtics? No, aquí no van a jugar los Celtics.
4: No.
3: Es una competición de baloncesto europea con una explotación comercial a la americana. Aquí van a jugar equipos griegos, equipos españoles, equipos turcos, equipos franceses, italianos.
4: ¿Cuántos españoles habría de los 12?
3: Lo normal serían 2, 3 lo veo más complicado. Yo estoy convencido que muchos grandes clubes van a decir que sí pronto.
0: Vale, la NBA además tiene previsión de arrancar en Europa en octubre de 2027.
1: Pero mientras, todavía no se conocen ni los equipos que formarán parte, ni las fechas de inicio, ni de fin.
0: Bueno, pues 5:42 de la madrugada arranca el segundo grabófono y también, no sé qué os pasa hoy, también con música. Ah, bueno. Y qué música, ¿eh?
4: Qué tema real.
0: Madre mía. Oye, yo le decía a Edgar, a Marta, que yo creo que esta canción... Yo creo que es como la segunda que escuchamos de cuando el reggaetón. Debe ser como la segunda o la tercera.
4: Bueno, la primera escuchó en España fue la de Papi Chulo.
0: Sí, ¿eh?
4: Y
0: la gasolina, ¿no?
4: Claro,
0: gasolina.
4: Sí, por ahí, ¿no? la gasolina
0: y esta, madre mía.
5: Arrancamos el segundo grabófono de Adriana con Wisin.
4: Yo soy tu maestro. Me gustaba la
5: el de Wisin y Yandel, que pasó después a ser solo Wisin.
0: Sí, ¿eh?
5: Después volvió con Yandel hasta que se separaron definitivamente. Casi como nuestro Andy Lucas.
6: Cantante Wisin quiere llevar el reggaetón a las aulas y anuncia que van a crear la Universidad del Perreo. Bueno. Un centro donde estudiar pues la historia y la cultura de este género musical.
0: Vale.
5: A ver, así lo anunciaban en Telecinco y Wisin lo hacía un poquito antes a través de un comunicado en el que decía: después de más de 3 décadas de carrera musical, de ver cómo nuestro sonido nació en la calle y se expandió hasta conquistar cada rincón del mundo, he comprendido que nuestra historia es demasiado grande para quedarse solo en los escenarios.
0: Hombre, y qué menos que llevarlo a la universidad, claro.
5: Menos. Lo peor de todo es que es cierto, hay una web, universidaddelperreo.com.
0: Buah, me gusta muchísimo esto.
5: En la que pinchas y puedes hacer una solicitud de preadmisión.
0: Es que imagínate, Edgar, todos esos padres a los que sus hijos les van a decir: nada, que me voy a Puerto Rico a la universidad.
4: Que me voy de Erasmus.
0: Que me voy a la Universidad del Perreo.
5: Se van a Puerto Rico, pero tendrán que saber que según el gran Wisin, que no sé si será director de la universidad.
0: Espero
5: no,
0: que sea rector de la universidad.
5: Claro,
4: nunca no sé más cerca de lo de la universidad de la calle, ¿eh?
0: Nunca.
5: Pues por ahí va la cosa, Edgar, porque Wisin dice: el ritmo es el currículum, la calle es el campus.
0: Hombre, oh, Universidad del Perreo, lo mejor del verano, ¿eh?
5: Espero que no lo diga porque Wisin es un artista internacional. Óscar Puente puso ayer un tuit, bueno, puso mucho, como siempre, pero... Escuchamos antes a Andrea Levy.
7: Había prometido que no iba a hablar más de los tweets de Óscar Puente, por salud mental, pero es que acabo de ver uno que, de verdad, lo ha pensado antes de escribirlo.
0: ¿Qué hizo Puente?
5: Comparó los conciertos de las fiestas de Valladolid de 2022, cuando él era alcalde, y las de 2026.
7: Bueno, ¿eso qué quiere decir? ¿Que los de artistas que salen en 2026 son peores que los del 2022? ¿Que como él es socialista molaban más los artistas en 2022? ¿Que no están al nivel de las fiestas de Valladolid?
0: A ver,
5: vamos a ver los artistas.
7: Veo aquí a Judeline, veo a Burning, Obús, Rukowski, Carlos Baute, veo a Carolina Durante, veo a Ana Guerra, a Leire Martínez. ¿De verdad? ¿De verdad te parece que tienes que decir que esos conciertos no van a ser buenos, no son de interés? Igual que los del 2022, que trajiste a Edurne, a Maya, Marta Sánchez, Miguel Poveda, Carlos Sadness, Don Patricio... Ah, espera, que igual es porque trajiste a Jason Derulo y Do Hive y te parece que eso era más internacional en menosprecio de nuestros artistas.
5: Cuando dice Rukowski, Rusowski, que ya yo tengo que confesar que a mí también me cuesta mucho decirlo, yo los confundo, pero bueno, se refiere a él. La cosa es que no solo respondió Andrea Levy, también Carolina Durante, un grupo de los que actúa en 2026.
0: Claro, el grupo que actúa ahora, pues lo hicieron el canal oficial del ministro, le contestaron en Twitter y simplemente repostearon su tweet y pusieron: estás tú para hablar.
5: Los Reyes no sé si estarán para hablar o no, pero están de vacaciones. Ahora vacaciones de las privadas. Las de antes eran las públicas. Yo creo que es un poco como las de Mentirijilla, como cuando te vas al pueblo de vacaciones, pero tienes que estar todo el rato pendiente del móvil quedan unas cosas por cerrar. En Malas Lenguas contaban el destino.
8: Probamos con los Reyes, con don Felipe y doña Leticia, que después de sus vacaciones oficiales en Marivent, siempre tienen otras vacaciones más privadas. No solemos enterar por lo general bastante después, pero este año la prensa dice que están en Grecia, descubriendo sus raíces o viendo los escenarios de la Odisea.
5: Entiendo que Gonzalo Miró habló de la Odisea y no nombró Mamma Mía, que nos recuerda mucho a Grecia, porque Sofía, la protagonista, se la pasa mandando cartas a sus posibles padres para que vayan a la boda. Entonces sabemos que con la familia real pues nunca se sabe y claro, quizás se metía en un terreno un poco...
0: Mejor nombras la Odisea y quedas como un señor. Cualquier parecido con la realidad puede ser pura coincidencia.
5: Lo mejor de todo es que el rey Felipe VI tiene un admirador, un seguidor.
9: Alberto de Mónaco. Alberto de Mónaco imita a Felipe VI. ¿Tú que te pones un bañador azul en prensa? Míralo a él.
0: Míralo.
9: ¡Míralo a él! Bikini, en bikini. Además, también enseñando el trasero. Mírame a mí. En bikini azul. Yo también posando en la prensa. Alberto de Mónaco, esta vez te has pasado el juego.
5: Lo contaba así la youtuber Maika Vasco y en esa radio se fijaron en todo eso, pero también en otras cositas.
10: Es una camiseta de efecto óptico que es el cuerpo de una mujer con un bañador de crochet de color azul Klein, que también tiene incorporado un piercing, o sea, tal.
0: En el ombligo.
10: Y lo más llamativo, aparte del sombrero de explorador, son los brazos en jarra como si se fuera a arrancar por una jota, y la verdad es que es terrorífica.
0: Es terrorífica. Bueno, esta foto, para los oyentes que no la hayan visto, es que es portada de la revista Lecturas, creo que de 10 minutos también, y efectivamente es Alberto de Mónaco con una camiseta que, pues como bien contaban
5: pero
0: aquí los compañeros...
5: Pero parece un poco que lo protege del sol, ¿no?
0: Claro, porque como, sí, como que pilló la camiseta que había en el barco.
5: Claro,
0: ¿no?
5: Como un enterizo.
0: Ay, por favor, seguimos, Centella.
5: Estamos en agosto, hemos hablado muchísimas veces de que eso significa fiestas en pueblos y ciudades de todo el país. Ha empezado la Feria de Málaga y se ha viralizado también este comentario de Juan Antonio Lara, el alcalde de Benalmádena, en su feria, que fue hace unos días.
11: Nosotros llegamos en 2023, hicimos esta feria y todas las ferias de nuestro municipio inclusive, donde todas las personas que tengan esa movilidad reducida y esa discapacidad puedan venir aquí, puedan disfrutar igual que una persona normal nuestra feria. Eso es una gran ventaja para todas las personas y esa inclusividad de todas las personas también.
0: Ya, es que entre lo que dice, la música de fondo, claro, y tal, es claro, bastante...
5: Muy inclusiva le ha quedado la feria, pero le acaba de decir a las personas que tienen discapacidad que no son normales. De Málaga, Adriana, nos vamos a Coruña. Figaredo estuvo ayer en Sada.
12: ¡Da gusto!
11: ¿Qué vendrás a pintar aquí?
5: Hubo gente que no se tomó muy bien su visita y entre la fanfarronería de uno y el rechazo de otros se dijeron cosas.
12: Anormal.
0: Ya, es que Figaredo además estaba todo el rato ofreciéndole a la señora la sardina porque era la... Claro, bueno.
5: Claro, pero Figaredo, pese a todo esto, parece que se lo acabó pasando bien.
13: Estamos en Sada, en una de esas fiestas populares, con un grupo de amigos aquí celebrando las fiestas populares de España. Esa España que defendemos, los vecinos con los vecinos, agrupados los unos a los otros, con tradiciones milenarias, la sardiñada, la pesca, el pan de muchísimos españoles durante muchísimos años, cómo se juntan para celebrar todos los vecinos, y lo dicho aquí, un grupo de amigos.
0: El día y la noche, un vídeo y el otro, parecía que no estaban en el mismo sitio ni en la misma fiesta. Bueno,
5: la gente también se enfadó con María Guardiola. La presidenta de Extremadura visitó a los vecinos desalojados por el incendio en las Urdes y pasó esto.
14: Y la presidenta no hace nada.
15: ¿Pero ella no puede acogerla con una cuerda o qué?
14: Pero usted tiene una jurisprudencia que no la tenemos nosotros.
15: Yo estoy aquí y asumo la responsabilidad como presidenta de la Junta, pero yo no sé dónde está el alcalde.
14: Pues usted tendrá su teléfono, que yo no lo tengo. Yo del antiguo alcalde tenía el teléfono que le podía llamar, de este no le tengo.
15: Pero es que acabo de llegar, os he saludado y me habéis informado que no está el alcalde. Yo no lo sé.
14: Pues ahora ya lo sabe, ahora ya lo sabe. A partir de ahora, desde el minuto cero, se hace lo que se tenga que hacer.
15: Exactamente. Yo antes de venir aquí no sé si está el alcalde o no está. Vengo a ver a los vecinos, que son los que me importan.
0: Madre mía, cómo están los ánimos, caldeaditos en todas partes. Extremadura, Galicia, vale.
5: Pues seguimos con otra presidenta del Partido Popular, en este caso con Ayuso. Tiene nuevo piso, lo contaban en La Sexta.
16: Atención al giro en el culebrón inmobiliario de Ayuso. No es que tengamos nuevo capítulo, es que tenemos nuevo piso. Resulta que la presidenta de la Comunidad de Madrid se muda. Según El País, se habría mudado este mismo lunes a la urbanización de Puerta del Hierro, una acomodada zona de la capital que no es Chamberí, pero que tampoco está nada mal. Esa mudanza se habría precipitado tras la venta del ático que compartía con su pareja, con González Amador.
0: Vale,
5: tampoco está nada mal. Es un piso que cuesta unos 2.700 euros al mes aproximadamente y que visitó hace un par de semanas, todo por casualidad. Como la casualidad de que ayer muchas personas empezaran a compartir imágenes del restaurante en Pelayos de la Presa, del vídeo ese en el que habló hace unos días, imágenes del local de hace unos años en las que hay muchísima simbología franquista. En malas lenguas hablaron con la dueña.
17: No, pero aquí no ha venido nadie, solo ha venido Isabel Díaz Ayuso. Las únicas personas que han venido fueron los de Núcleo Nacional. Ah. Entonces, que me quieren meter a que soy facha, no, señores, no soy de ningún partido político. Solamente decir que muchas gracias a Isabel Díaz Ayuso.
0: Vale, fueron los de Núcleo Nacional. Al parecer el Partido Popular de la zona también celebraba muchas cenas ahí, pero oye, cada uno recomienda lo que quiere, claro que sí. ¿Con qué cerramos? ¿Qué ha hecho hoy el alcalde de Nueva York?
5: Es mi cosa favorita de este verano, el alcalde de Nueva York. Y la realidad es que hacer lo que es hacer no ha hecho nada. Pero ¿recordáis lo del caso del casco de Mandani?
18: You're right. I've got to do better.
0: Vale, lo que hacía Mandani en este vídeo es recoger pues todas las críticas que había recibido porque iba en bici sin casco. Además, en el vídeo se veía perfectamente todas las, bueno, pues los titulares que se referían a esa falta de casco en el alcalde de Nueva York, y entonces el alcalde dijo que bueno, que por supuesto que él atendía todas las críticas, que todo el mundo tenía muchísima razón.
5: Y se compró un casco,
0: se compró un casco, hizo el unboxing, ahí se sacó el casco de la caja y ya todo perfecto.
5: Alcalde de Nueva York, un mandarín perfecto, conocimiento en seguridad vial y un gran uso de redes sociales. ¿Qué ministro de nuestro país creéis que le tiene un poquito de pelusilla?
0: Hombre, de cuerpo dijimos que le hacía competencia, porque también habla mandarín, habla japonés, pero pelusilla, por las redes sociales, a ver si vas a buscar puente.
5: Yo creo que sí. Dijo esto: mucha gente elogia la comunicación de Mandani a partir de este tuit. Sin embargo, desde una óptica estricta de movilidad urbana, el mensaje que envía es equivocado.
0: El mensaje de Nueva York es equivocado.
5: Eso dice. El uso del casco para bici en entornos urbanos no solo es obligatorio en Australia, y esa obligatoriedad está desaconsejada hasta por la propia OMS.
0: ¿Qué dice Puente?
5: Los estudios realizados dicen que la obligatoriedad del casco disuade de utilizar la bici y también que la protección que brinda en entornos urbanos es poco relevante. Por eso concluye que esa obligatoriedad es finalmente contraria a la salud, ya que menos gente usa la bici y apenas se reportan beneficios del uso de casco en entornos urbanos. Dice: es verdad que explicar esto desde un punto de vista de comunicación puro y duro no vende un peine, pero es lo correcto desde el punto de vista de la pedagogía ciudadana en materia de movilidad. Y ahora añade: ah, y que me encanta Mandani, pero aquí discrepo de una solución muy brillante en la forma, pero muy equivocada en el fondo.
0: Pero ¿cuánto tiempo ha estado Oscar Puente escribiendo esto? Esto es un
5: muchísimo,
0: hilo de Twitter.
5: Además, o sea, se me ha hecho larguísimo leyéndolo.
0: No, pero es que era una cosa larguísima. O sea, tenemos que acabar porque llega hoy por hoy con Pedro Blanco y tú vas a seguir leyendo tweets de Oscar Puente, por favor.
5: ¿Dónde, Adriana? Porque últimamente hay que tener cuidado. Un hombre delante del micrófono de la hora de la 1 hablando del terremoto de Granada.
19: Pegó un viaje, pero Yo estaba en el sillón viendo la tele, Antena 3, por supuesto. Uy. Y estaba, ¡pum! Y pegó el viaje.
0: Vale, pum, pegó el viaje. Dice Antena 3, por supuesto, y tenía el micrófono de Televisión Española.
5: De Televisión Española,
0: vale.
5: Totalmente. Y además, no ha sido la única vez que ha pasado este verano.
20: Más segura de ver el eclipse es desde la tele.
21: O sea, aquí en tu casa, con tu familia,
20: aquí en la tele. Y miras en Telecinco el...
14: o sea... ¿Cómo Telecinco?
20: ¿Es broma? ¿Qué es?
21: No, no, ¡ay, María, que es vino de la competencia!
20: Es broma. Entonces, seguro que todos, tanto...
21: Aquí en Antena 3 bueno, vamos a hacer un...
20: Y seguro que lo hacéis estilo campanadas.
0: Seguro que sí, vamos a ver. Pues para que todo el mundo le quede claro, esto, pues ahora viene Pedro Blanco para hacer el Hoy por Hoy. ¿Dónde? Aquí, en la SER. Hasta mañana.

0: Figaredo.
1: Estamos en Sada, en una de esas fiestas populares, con un grupo de amigos aquí celebrando las fiestas populares de España.
2: ¿Qué tendrás a pintar aquí?
1: Es España que defendemos, los vecinos con los vecinos.
3: Hay que cazarlos a todos, uno.
1: Agrupados los unos a los otros, con tradiciones milenarias, la sardiñada, la pesca, el pan de muchísimos españoles durante muchísimos años. ¿Cómo se juntan para celebrar todos los vecinos? Y lo dicho aquí, un grupo de amigos.
3: Y todo esto se produce por culpa del gobierno de Sánchez.

0: prometido que no iba a hablar más de los tweets de Óscar Puente.
1: Lo siento mucho. Me he equivocado y no volverá a ocurrir.
0: Por salud mental. Pero es que acabo de ver uno que, de verdad, lo ha pensado antes de escribirlo. Bueno, ¿eso qué quiere decir? ¿Que los de artistas que salen en 2026 son peores?
2: ¿Sabes? Por lo mejor puede sonar un poco de abuelete, pero...
0: ¿Que los del 2022?
2: La de antes era mejor que la de ahora. ¿Pero sabes por qué?
3: ¿Por qué?
2: Que antes era... mucho más difícil grabar un disco que ahora.
0: Que como él es socialista, molaban más los artistas en 2022, que no están al nivel de las fiestas de Valladolid.
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9: Son las 6 de la mañana, las 5 en Canarias.

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1: ¿Qué tal? Muy buenos días. No podemos decir que este jueves amanezca de manera muy diferente a otros días de este verano. Volvemos a arrancar pendientes de incendios, de llamas, en concreto del fuego que arde en las Urdes, en Extremadura, y que ha cruzado ya incluso a la provincia de Salamanca. Eso sí, a esta hora miramos hacia el norte de Extremadura con cierta esperanza, porque es a partir de las 6 de la mañana, también ocurrió ayer, cuando se esperan las mínimas temperaturas y los mayores picos de humedad. Es decir, eso que se llama ventana de oportunidad para combatir un incendio que ha arrasado en apenas dos días más de 3.700 hectáreas y que mantiene evacuadas a 800 personas.
2: 13 grados, 100% de humedad, sin condiciones de viento, es una grandísima ventana de oportunidad para que a las 8 de la mañana al orto los medios aéreos puedan trabajar el incendio. En este momento, flanco oeste Horcajo, que tuvimos un pirocúmulo esta tarde, nos complicó mucho la cuestión. En este momento se trabaja bien sobre el terreno. La zona de Los Gascos también podemos ser optimistas en este momento.
1: Bueno, lo escuchan el consejero de Presidencia y Emergencias extremeño, Bel Bautista. Hablaba anoche al terminal CECOPI de cierto optimismo. La clave, lo decíamos, está en estas primeras horas de la mañana. Por eso, la primera conexión es con SER Extremadura Norte. Andrés Gómez, buenos días.
3: Buenos días, sí, porque a estas horas y sobre todo cuando comienza a amanecer es cuando se abre esa oportunidad de la que hablabas en este incendio, que puede comenzar a estabilizarse, ya que las condiciones que se prevén son las óptimas para la extinción. Bel Bautista lo comentaba ayer, una jornada en la que las reactivaciones de Horcajo y Cerezal obligaban a evacuar a los vecinos de Aceitunilla, y aseguran que estos últimos podían volver a sus domicilios durante la noche. Más de 170 efectivos han trabajado durante a la noche, sobre todo en esos dos frentes, los más activos y los que más preocupan de un incendio que ya alcanza una extensión de 3.700 hectáreas. De momento, 800 personas de 11 alquerías urdanas continúan desplazadas de sus hogares a la espera de que se pueda controlar el incendio.
1: A la espera de ver si esta ventana de oportunidad resulta eficaz en las Urdes este jueves de agosto. Sí, empieza con buenas noticias en otros dos fuegos que preocupaban estas últimas horas. Otro fuego en la Sierra Norte de Madrid, que está estabilizado. Anoche se levantaron los confinamientos y evacuaciones. El consejero de Interior de la Comunidad, Carlos Novillo, celebraba el trabajo de los equipos de emergencias ante un fuego que se presentaba muy peligroso.
4: Que tenía un potencial de más de 2.500 hectáreas en apenas 5 horas y que se ha conseguido limitar a apenas 330 hectáreas, y también sin que haya habido ni daños personales de gravedad ni daños importantes materiales en las casas.
1: Y en las Peñas de Riglos, en Huesca, después de más de 10 días de incendio, 600 de los 1.000 vecinos que permanecían evacuados han podido volver a casa. El fuego ha calcinado 17.500 hectáreas, sigue todavía activo, pero las autoridades son más optimistas. Piden prudencia, pero esta noche el tiempo ha ayudado, ha llovido bastante en esa zona. En Ceuta, la bronca gira ahora en torno al plan del gobierno que les adelantamos ayer aquí en la SER. En Hoy por Hoy, el Ministerio de Infancia prepara el traslado de 500 niñas y adolescentes, las más vulnerables, a la península. Planean hacerlo sin tener que depender de la acogida de las comunidades autónomas. Para eso, el gobierno contaba con tener el apoyo del gobierno de Ceuta, que es el que tiene la competencia sobre los menores. Pero ayer, el presidente Juan Jesús Vivas, que sigue endureciendo cada día su mensaje, dijo que él de esto no sabía nada. Lo dijo en una rueda de prensa junto a su líder nacional, Núñez Feijóo.
5: El gobierno de la ciudad está en permanente contacto con el Ministerio de Juventud e Infancia. El secretario de Estado está en Ceuta en estos momentos y no nos ha hecho ninguna petición en el sentido que usted está diciendo. El secretario de Estado no ha pedido que active ningún mecanismo de traslado a la península de estas personas, de estas niñas, y por tanto no hemos podido decir que no, porque no se nos ha planteado, sinceramente.
1: Esto contestó ayer la ministra de Infancia, Sira Rego, en redes sociales. Asegura que desde principios de agosto este traslado está en las conversaciones que mantienen en todo momento con el gobierno ceutí, y fuentes implicadas confirman a la SER que los equipos técnicos han seguido trabajando en esta línea durante esta misma semana. El gobierno acusa además al PP de promover una deportación masiva de niños y adolescentes, que dicen es ilegal, y recuerdan que hubo inhabilitaciones en este sentido en el año 2021. Feijóo ayer, junto a Vivas, insistió en una expulsión generalizada sin distinciones.
6: Que quienes entraron ilegalmente y siguen aquí de forma ilegal han de volver a su país, bien de manera voluntaria o mediante expulsión, pero todos, y cuando digo todos, son todos. Honradamente, estamos en una situación en la que no conviene distraernos, y lo que conviene es devolver los menores a sus familias, y si no, al Estado
7: de que dependen para que les tuten.
1: Además del plan para las menores, siguen en marcha el despliegue de las 4 carpas con capacidad para 1.500 personas, que el gobierno anunció a principios de semana y cuya instalación está llevando más tiempo, quizá, de lo pensado. Más asuntos. Se ha cerrado el círculo sobre la situación habitacional, vamos a llamarla así, de la presidenta madrileña, de Isabel Díaz Ayuso, que adelantó el diario El País. Ayer supimos que finalmente vivirá de alquiler en una zona acomodada de la capital. Y con esta información se zanja todo un periplo que pasa por haber vivido en un piso comprado por su pareja, está siendo investigado por el cobro de comisiones, por la venta de mascarillas, que ahora, por cierto, está en venta ese piso. La historia incluye la compra en abril por parte de la Comunidad de Madrid de un ático de superlujo en el barrio de Chamberí, en el que ha crecido y vivido Ayuso, por más de 6 millones de euros, cuya finalidad pues todavía no tenemos clara, porque ha pasado de ser lugar de reuniones, sede provisional de la presidencia de la Comunidad de Madrid, oficina, a no se sabe qué. Bueno, después de todo, ahora sabemos que desde el lunes Díaz Ayuso vive en otro lugar, que hizo mudanza. Así que este verano se ha quedado en Madrid también para buscar casa y para mudarse. Del exterior es noticia esta madrugada la última amenaza de Trump contra Irán. Lleva días elevando la tensión, sobre todo en redes sociales, y esta noche ha sorprendido con otro mensaje en el que anuncia la que dice es la mayor operación de impacto jamás emprendida contra un país. Una guerra económica sin precedentes contra Teherán.
8: Well, we have things that we could sanction. We have very draconian sanctions.
1: Ha hablado de sanciones draconianas para asfixiar a la República Islámica, cortando todas sus vías de financiación. Amenaza, de hecho, con graves represalias a aquellos países que faciliten cualquier tipo de ayuda a Teherán. Y es también noticia que el ejército israelí ha admitido ahora, a estas alturas, que sí, que abrió fuego contra el coche en el que viajaba la niña palestina Hind Rajab, a la que asesinaron acribillada a disparos mientras pedía ayuda junto a los cadáveres de su familia en enero del 2024. Han tardado más de 2 años en admitirlo y han decidido ahora abrir una investigación penal. Y en Colombia, el presidente Abelardo de las Priella ha actualizado la cifra de muertos y heridos en el terremoto que sacudió el país hace 10 días.
9: Lamentablemente, 314 compatriotas han perdido la vida. Tenemos además 4.437 personas heridas y 262 personas desaparecidas.
1: Ha anunciado también que el Consejo de Ministros va a firmar un decreto de emergencia económica y social para agilizar los instrumentos del Estado que permitan recortar la financiación de programas públicos del anterior gobierno de Petro. Vamos con el tiempo. Hoy en el norte, de momento en el norte, se va a notar la entrada de aire frío. En una parte del país vamos a sentir un respiro, en otra, en el Mediterráneo ha sido una noche terrible de calor. Jordi Calvo, buenos días.
10: Buenos días. Básicamente hoy lo que va a pasar es que las temperaturas en todo el país ya se van a situar en los valores propios para las fechas. Eso quiere decir que calor va a hacer, pero no un calor asfixiante, agobiante como las últimas jornadas. En la mayor parte de provincias tendremos máximas esta tarde alrededor de los 30 grados, un poco más bajas en el Cantábrico, como decías, y en el Mediterráneo, donde la noche ha sido realmente cálida, con mínimas una noche más por encima de los 25 grados, ya no subirán tanto como ayer. Recordamos que en la provincia de Valencia se acercaron a los 45 grados de máxima, pero aún así se pasará de los 35. Y el calor pierde protagonismo, pero cuidado con las tormentas. Tenemos avisos de la Agencia Estatal de Meteorología. Ya a lo largo de la mañana tendremos algunas, pero sobre todo entre esta tarde y la próxima madrugada, mucha atención en todo el norte y este peninsular, especialmente entre Burgos y La Rioja, en Tarragona, también en el litoral de Barcelona o en Valencia y Alicante, así como en Baleares y a la próxima madrugada. Tormentas que irán acompañadas de lluvia torrencial con aguaceros, también de fuertes rachas de viento y en muchos casos de granizo.
1: Y de los deportes, en medio de los partidos de la primera jornada de Liga, este martes tenemos ya el arranque de la segunda jornada para algunos equipos. José Antonio Duro, buenos días.
11: Hola, buenos días. Este jueves, si ha llegado ese día en el que ya entremezclamos por un lado...
1: ¿En qué día vivo yo?
11: Jueves es hoy, jornada 1 de Liga. Ayer ganó el Atlético 2-0 al Málaga con dos golazos, tanto del debutante Kangin Lee como de Baena. Por otro, a la jornada 2, que comienza en el día de hoy en Leganés, en Butarque, Rayo Vallecano Deportivo a la vez con... Se prevé una asistencia muy pobre al estadio de Leganés para este primer partido como local del Rayo Vallecano. Y además, hoy el Getafe debuta en competición europea en la Conference. Lo hace en la tarde del día de hoy ante Partizan de Belgrado, es decir, agitado comienzo de temporada, diría yo, que para todos. Y el fin de semana comienza la Vuelta Ciclista a España. Tenemos esta tarde en Mónaco la presentación de equipos ya para el sábado, la primera jornada de la edición 2026.
1: Bueno, en el Faro esta noche han estado hablando de cuál puede ser el origen de bloquear a alguien. El escritor Andrés Newman ha tirado del hilo de María Moliner, la lexicógrafa que escribió su diccionario en plena dictadura franquista.
12: Bloquear. Detener o interceptar algo para que no llegue al sitio donde va dirigido. Por ejemplo, una pelota o una emisión de radio.
13: Me encanta que nombre a la radio.
12: ¿Verdad?
13: Qué casualidad. ¿Verdad?
12: Estaba seguro de que te iba a gustar este detalle, porque, como ves, para que no la bloqueasen, doña María solía combinar un ejemplo inocente, el del fútbol o el de la pelota, y otro más conflictivo. Y así lograba, nunca mejor dicho, desbloquear matices incómodos o incluso peligrosos en nuestras palabras de cada día. Y es emocionante, como tú dices, pensar que ella vinculaba la radio con la lucha por la libertad, que es justo la palabra de la que hablamos la semana pasada.
1: Para escuchar a Andrés Neumann, siempre es un placer. 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

0: pasó.
1: Bueno, ¿qué pone la canción?
2: Pues soy yo.
1: Ah, tú, que estás ahí con micrófono y todo. Sorpresa.
2: No lo esperabais. Pues nada, pedí poner la canción un día esta semana. Mañana no podía ser, porque tenía que ser Pedrote. Pero yo quería aprovechar para despedirme del equipo que ha sido el equipo del Hoy por Hoy de este año, porque mañana ya se va Pedrote, que es la última que abandona el Hoy por Hoy. Se va a la hora 25 porque Ángel se queda. Y nada, esta canción es Septiembre.
1: Ángel está diciendo, ¿yo qué? ¿Qué pacha conmigo?
2: Que es de esta canción es Septiembre, de Sanguijuelas del Guadiana. Y bueno, habla de esa sensación de cuando se acaba algo, en este caso es el verano, y tienes que enfrentarte a lo nuevo. Bueno, pues en mi caso es la beca, y tienes que enfrentarte a lo que viene después. Bueno, sí, pero es el último día para despedirte.
1: Para despedirte.
2: Porque mañana tiene que ser, la pone Pedrote. Ah.
3: Se le acaba la etapa que ella ha vivido durante un año, han sido 12 meses. Entonces,
2: el equipo que hemos estado, ya no queda nadie, mañana ya se va Pedrote, ya no queda, solo queda Ángel.
4: Otra vez.
2: Y entonces, quería poner una. Y
5: yo, Deleuze, tenía mucha curiosidad por saber.
3: Yo también.
5: Porque después de un año trabajando contigo, pensaba que solo escuchabas narraciones del Rayo Vallecano. Que no escuchabas música.
3: La verdad que a mí me ha sorprendido la elección, pero bueno, me parece muy guay y es una buena manera. Te puedes volver a despedir la semana que viene si tú quieres.
4: Claro, de Ángel.
3: Yo ya te escucharé.
2: Hombre, ya la semana que viene será del programa entero, ¿no? O es del equipo.
1: La semana que viene, por cierto, a ver quién está en el equipo la semana que
3: viene. Sorpresa.
1: No sé cómo haremos el hoy, pero lo haremos. Porque este final de verano está siendo divertido.
3: Bueno, sí, una aventura cada día, no pasa nada.
1: Sí, es una cosa peculiar. Pues está muy bien el tema que has elegido. Mola mucho.
2: Sanguijuelas
1: del Guadiana, está muy bien, mola mucho. Ya muy buen rollo. La semana que viene te vuelves a despedir. Bueno, ojalá no se sabe, nunca se sabe.
3: Nunca se sabe.
1: Nunca se sabe los giros que da la vida. ¿Quién me iba a decir a mí que va a estar yo en el verano del 26 haciéndolo hoy por hoy? Pues mira, cosas mejores pueden pasar en la vida. Venga, seguimos.
3: Vamos.

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1: 6 y 14 minutos de la mañana, 5 y 14 en Canarias. No eran suficientes los frentes del gobierno central en Ceuta entre la gestión de la crisis humanitaria y la crisis política por la confrontación con el presidente ceutí y con el Partido Popular en su conjunto, que ayer la batalla por el relato se enredó un poco más. Esta vez a cuenta del traslado de 500 niñas y adolescentes a la península que ayer adelantamos aquí en la SER. Una medida en la que trabaja el Ministerio de Infancia, son centenares de niñas las más vulnerables y sobre la que aseguran llevan días hablando con el gobierno de Ceuta, que es quien tiene la competencia sobre los menores. Pues bien, ayer el presidente de la ciudad autónoma, Juan Jesús Vivas, lo hemos escuchado en portada, se descolgó diciendo que él no sabía nada, que su equipo no se había pronunciado porque ni siquiera se lo habían planteado. Acompañado de Feijóo, mantenía el tono bronco contra el gobierno.
2: Nadie puede venir a Ceuta a dar lecciones de solidaridad ni de humanidad. Nadie. El mismo pueblo donde el grito de Viva Ceuta suena en mi alma, cual eco fuerte de un Viva España.
1: Bueno, esto lo dijo Vivas en una rueda de prensa, escoltado por el presidente nacional de su partido, por el líder de la oposición, Alberto Núñez Feijóo. El gobierno central desmintió ayer esas afirmaciones. Lo hizo la ministra de Infancia, Sira Rego, en redes sociales. Aseguran que llevan días hablando con él y con su equipo del traslado de estas niñas y, de hecho, fuentes del Ejecutivo confirman a la SER que ambas partes siguen trabajando en ese plan. Nicolás Castellano, buenos días.
3: ¿Qué tal? Buenos días. Sí, a pesar de la dialéctica política, los técnicos del Ministerio de Infancia y Juventud y los técnicos del área menor de Ceuta siguen trabajando codo con codo desde el principio para buscar una fórmula y aliviar la situación que vive la ciudad autónoma. De hecho, hasta el martes a medianoche ambas delegaciones técnicas estuvieron reunidos para detallar ese plan del que ahora Viva se hace el nuevo, pero que finalmente los técnicos de ambas delegaciones están trabajando y pergeñando. Primero, como adelantó la cadena SER, se trata de sacar a niñas de esos lugares donde no deberían haber estado nunca. Primero, 216 de los dos colegios del Príncipe, que quedarán libres la semana que viene, y sobre todo la de las canchas y lugares informales que han sido acogidos por las asociaciones de vecinos. Así que después de tenerlas en un lugar seguro, se busca esa fórmula de traslado a la península con entidades que asumirán la guarda, pero no la tutela, que sigue en manos de la ciudad autónoma. Un modelo parecido al que impuso el Supremo a los niños solicitantes de asilo de Canarias, que han ido saliendo, a pesar de lo que digan las comunidades autónomas, a pesar incluso de las que digan las gobernadas o gobernadas con Vox, han ido trasladándose a la península en cumplimiento de esa sentencia. Así que infancia del Estado e infancia de Ceuta siguen trabajando codo a codo, ajenos a la pelea política, para sacar a esas niñas en los próximos, como máximo, dos meses.
1: Bueno, Feijóo estuvo ayer en Ceuta por segunda vez para decir que hay que expulsar a todos los migrantes, sin excepción, también a los menores, y que hay que reforzar la frontera. El gobierno dice que lo que pide el PP es ilegal porque aseguran que una deportación masiva de menores va contra la ley. Adriana Jordán, buenos días.
4: Buenos días. El líder del PP con cada crisis aprovecha para desempolvar su imagen de gestor. Pasó con la Dana o con los incendios y esta vez presenta un plan con 7 medidas para Ceuta. Entre las propuestas, Alberto Núñez Feijóo insiste en el retorno de todos los adultos y niños que entraron a España por Marruecos el 30 de julio.
5: En ningún caso puede crearse el precedente perverso de otorgar derechos a quien ha participado en una invasión ilegal, atentando contra nuestra soberanía y nuestra integridad territorial. Lo repito, en ningún caso, ni mayores ni menores, han de regresar.
4: Feijóo rechaza la propuesta para acoger a 500 niñas en la península, que califica como distracción.
5: Honradamente, estamos en una situación en la que no conviene distraernos.
4: El PP continúa con su presencia en la ciudad autónoma y con su ofensiva. En lo político, en el Senado, la Cámara en la que tienen mayoría absoluta, van a pedir la reprobación de Robles, Marlaska, Álvarez, García y Redondo en el primer pleno de septiembre. Y en lo judicial, los populares elevan al Supremo si los ministros pueden negarse a comparecer en la Cámara Alta. El PP pide cautelarísimas a este tribunal para que se resuelva con urgencia. Y por ahora evita acudir al Constitucional, donde han registrado numerosos conflictos de atribuciones entre la Cámara Alta y la Baja y que siguen en un cajón.
1: En la Comunidad de Madrid parece que se ha completado el círculo de una historia que adelantó el país y que termina con la nueva residencia, ahora sí, de la presidenta Isabel Díaz Ayuso. Según avanzó este periódico, Ayuso ha dejado el piso que compartía con su pareja, con González Amador, y se ha mudado a una urbanización en Puerta del Hierro. Se muda así la presidenta y deja el que ha sido siempre su barrio, Chamberí, donde, por cierto, la Comunidad de Madrid compró en abril un ático por más de 6 millones de euros. Laura Vilá, buenos días.
6: Buenos días. En su nuevo barrio, la presidenta madrileña pagará una alquiler alquiler de entre 2.500 y 3.000 euros. El piso que compartía con González Amador, igual que el que compró la Comunidad de Madrid, está ahora a la venta. El Ejecutivo Autonómico todavía no ha explicado claramente para qué iba a utilizar ese inmueble, que en un primer momento dijeron que iba a servir de oficina, y la mudanza de Ayuso le deja claro a la oposición de que lo que realmente iba a ser era su nueva residencia. ¿Entendemos mejor ahora de qué iba lo del aticazo o hay que hacer un croquis? Ha escrito Emilio Delgado de Más Madrid en redes sociales.
1: Bueno, y sobre cómo los acuerdos PP-Vox van calando en las políticas de todos aquellos lugares en los que gobiernan juntos, está esto que destapó ayer la SER en Valladolid. Allí han cambiado el protocolo de acceso a vivienda social. Ahora el criterio reservado a las víctimas de violencia machista desaparece y lo amplían a todas las personas que hayan sufrido violencia en el ámbito familiar. Es decir, pasan de víctimas de violencia de género a víctimas de violencia doméstica, dice el concejal del ramo, que no les importa el género. Radio Valladolid, Beatriz Holandía.
7: El Ayuntamiento de Valladolid ha sacado de la baremación para acceder al alquiler social a las víctimas de violencia de género. Sin embargo, el concejal de Urbanismo asegura que el concepto de violencia doméstica sí las incluye y que, en todo caso, el género del agresor no es lo importante. Toda una concesión al discurso negacionista de Vox, con quien gobierna el Partido Popular en Valladolid desde 2023. Ignacio Zarandona.
8: Al ser más amplio, es más proteccionista y además incluye en ella cualquier agresión entre parientes o convivientes. No nos importa el género de la víctima, tampoco importa el género del agresor y, desde luego, no excluye nunca la violencia de género.
7: Fuentes expertas consultadas por la SER aseguran que la jurisprudencia no contempla a las víctimas de violencia de género como víctimas de violencia doméstica y que, por lo tanto, serán muchas las mujeres que pierdan derechos con este cambio.
1: Decíamos en portada que las próximas horas serán clave para combatir el incendio de las Hurdes, que mantiene a 800 personas fuera de sus casas y que ha quemado ya 3.700 hectáreas. Sobre los otros dos fuegos que ayer preocupaban, sí hay esta mañana buenas noticias. En la Comunidad de Madrid, el fuego que se declaró ayer en la Sierra Oeste, muy cerca de la zona que ardió hace algo más de un mes, ya está estabilizado. Anoche se levantaron los confinamientos y las evacuaciones, pero en cuestión de hora fueron muchas las hectáreas arrasadas. Radio Madrid, Valeria Chamorro, buenos días.
9: Buenos días. Hasta 330 hectáreas de terreno arbolado y pastos quemados, pero la intervención de los medios aéreos, de los efectivos de distintos cuerpos de bomberos, de agentes forestales de la Comunidad de Madrid y de la Unidad Militar de Emergencias permitió frenar el avance de las llamas a las puertas de la localidad de Aldea del Fresno y dar estabilizado a última hora de la tarde el incendio. Los vecinos de tres urbanizaciones del municipio que fueron evacuadas pudieron volver anoche a casa y se levantaron los confinamientos de este municipio y del de Villamantilla. Carlos Novillo, consejero del Interior.
10: Que tenía un potencial de más de 2.500 hectáreas en apenas 5 horas y que se ha conseguido limitar a apenas 330 hectáreas y también sin que haya habido ni daños personales de gravedad ni daños importantes materiales en las casas.
9: 17 dotaciones permanecen ahora vigilando y trabajando para refrescar la zona.
1: Y en Huesca, en las Peñas de Riglos, donde se han quemado ya 18.400 hectáreas, el millar de vecinos que ha pasado más de una semana fuera de sus casas ha empezado a regresar. En las últimas horas ha llovido mucho en la zona. Redacción en Aragón, Ana García Cortés, buenos días.
11: ¿Qué tal? Buenos días. Y son cerca de 600 los vecinos de 13 localidades que ayer pudieron volver a sus casas y hoy podrían hacer lo mismo los de Centenero, Ena y Botalla. Se espera que el incendio quede estabilizado en las próximas horas gracias al descenso de las temperaturas y también a las lluvias registradas anoche en la zona más afectada. Aún así, se va a mantener la cautela antes de permitir el regreso a los de Santa Cruz de las Heros y al entorno de San Juan de la Peña, donde se han producido varias reproducciones. El director general de Extinciones, Miguel Ángel Clavero.
12: Es la zona donde más puntos calientes hay y, por tanto, pues hay que ser prudente. En principio, todo evoluciona favorablemente, todo el perímetro está ya consolidado. Y esperamos que no tener mayor problema, porque además la meteorología mañana ayuda.
11: Una evolución favorable que permite además la desescalada de medios de extinción.
1: Un día después de declarar territorio estadounidense el Estrecho de Hormuz, Donald Trump redobla su amenaza contra Irán. El presidente estadounidense ha anunciado esta madrugada una guerra económica sin precedentes contra el país que ha calificado como Día D económico. En una publicación en True Social habla el estadounidense de la operación más devastadora jamás emprendida contra ningún país y advierte de que cualquiera que ofrezca algún tipo de ayuda a Teherán se enfrentará también a tremendas consecuencias económicas. Todo esto, asegura Trump, porque nadie le ha brindado a Irán una mejor oportunidad oportunidad para llegar a un acuerdo que él, pero trágicamente para ellos, dice, no la han aprovechado. Trump, que por cierto sigue su ofensiva contra la Corte Penal Internacional, que tiene abierta investigaciones sobre la masacre en Gaza y una orden de detención contra Netanyahu, aliado del presidente. Como parte de su campaña para desmantelar la máxima institución judicial de Naciones Unidas, el estadounidense ha impuesto sanciones contra la presidenta, contra varios jueces y fiscales de este tribunal. Victoria García.
13: Es la batalla personal de Donald Trump contra este tribunal al que no reconoce y al que ya ha prohibido a varios de sus integrantes entrar en Estados Unidos. El gobierno de Japón, de donde es la presidenta del tribunal, considera inadecuada y ofensiva la medida. La propia presidenta del tribunal, Tomoke Akane, anuncia que se mantendrán firmes en sus principios y en defensa de la legalidad internacional. Si bien ni Israel ni Estados Unidos son estados miembros de la CPI, Palestina sí es miembro desde el 2015, lo que permite al tribunal examinar los crímenes presuntamente cometidos en su territorio. La Unión Europea ha mostrado su apoyo a la Corte. Tanto Ursula von der Leyen como Antonio Costa han expresado el apoyo a la presidenta después de las sanciones de Estados Unidos.
1: Entre tanto, Israel ha admitido, 2 años después, que sí disparó contra el coche en el que viajaba la niña palestina, Hind Rayad, de 5 años. Murió acribillada a disparos después de 3 horas pidiendo ayuda por teléfono a la Media Luna Roja y a su madre. Jerusalén, Elena Pelicano, buenos días.
14: Buenos días. El ejército israelí anunció ayer que abrirá una investigación penal por la muerte de la niña Hind Rayad, el episodio que en enero de 2024 conmocionó al mundo entero. 9 personas murieron aquel día en Gaza, la menor, varios familiares suyos y 2 socorristas de la ambulancia que fue a rescatarla. Ahora el propio informe militar admite que las tropas dispararon directamente contra el vehículo familiar cuando circulaba en sentido contrario a una ruta de evacuación y reconoce además fallos en la coordinación con la Media Luna Roja palestina. La policía militar se hará cargo ahora de la investigación, pero no es el único expediente que se reabre. La Fiscalía Militar ordenó también investigar la matanza de 15 socorristas en Rafah, tiroteados durante horas por soldados de la Brigada Golani el marzo pasado. Y en cambio, otros 3 ataques de gran repercusión quedan cerrados sin consecuencias. El bombardeo contra el convoy de World Central Kitchen, la ONG del cocinero José Andrés, que dejó 7 cooperantes muertos, y 2 ofensivas más contra trabajadores de Médicos Sin Fronteras.
1: 6 y 26, 5 y 26 en Canarias. Está hoy en todas las portadas de la prensa nacional, también de la prensa internacional. 2 farmacéuticas, Moderna y Merck, se han disparado en bolsa después de un anuncio que podría ser histórico. Su vacuna contra el melanoma funciona. Ha mostrado resultados positivos en un primer ensayo y, de ser efectiva, se convertiría en la primera vacuna contra el cáncer de piel. Marina Fernández.
15: Se trata de momento de un anuncio, solo eso, pero la perspectiva de que se confirme ha disparado las acciones de estas farmacéuticas por lo que podría suponer. En una nota de prensa aseguran que su vacuna de ARN mensajero, combinada con una inmunoterapia, ha conseguido los objetivos de supervivencia libre de recaída sin que el cáncer se extienda a otros órganos, pero no da detalles. Se lo reserva para su presentación en un congreso médico internacional que se celebrará próximamente, según el comunicado. Este tratamiento, en un ensayo anterior, ya había logrado reducir a la mitad el riesgo de recaída, de muerte y un 59% el de metástasis en pacientes con cáncer. Las vacunas personalizadas de ARN mensajero, como la que anuncian Moderna y Merck, se diseñan a medida del tumor específico de cada paciente y lo que hacen, una vez se les inocula, es programar y activar su sistema inmunitario para atacar sus células cancerosas si reaparecen. Estas farmacéuticas que anuncian que el ensayo en fase 3, la última fase, ha funcionado con personas con melanoma, sería la primera vez, trabajan también en vacunas con esta tecnología para otros tipos de cáncer como el de pulmón.
1: En Portugal, el presidente socialista ha aprobado una ley que prohíbe taparse la cara en espacios públicos. Eso en la práctica es vetar el uso del burka en las calles del país, una norma impulsada por el partido de ultraderecha. Corresponsal Bray Suárez.
16: Eso es, nueva victoria de la ultraderecha en Portugal, que ha hecho de esta ley una prioridad para el gobierno conservador, a pesar de que el burka es totalmente residual en el país. Chega, la centroderecha y los liberales han votado a favor, alegando motivos de seguridad pública, después de varias enmiendas al texto inicial por sospechas de inconstitucionalidad. En un comunicado, el presidente Seguro ha reconocido esta semana que es muy complejo establecer fronteras, pero también ha hecho notar la importancia de poder identificar las caras y la situación de asimetría en que esta prenda deja a las mujeres. El texto prohíbe cubrirse el rostro en público y penaliza a quien coaccione a terceros para que lo hagan por motivos de religión, origen, sexo o edad. también establece penalizaciones de 150 a 3.000 euros en caso de dolo. Eso sí, excluye lugares como delegaciones diplomáticas, instalaciones de culto y aviones, así como situaciones profesionales, artísticas o sanitarias, entre otras, que justifiquen taparse la cara.
1: Y el recrudecimiento de la guerra de Ucrania está haciendo mella en Rusia. Los bombardeos han dañado gravemente sus refinerías y por eso, pese a ser uno de los mayores productores mundiales de petróleo, ha anunciado que va a tener que importar crudo. Javier González Cuesta.
17: Rusia mira a la India para cubrir sus necesidades de combustible. Una parte del carburante que no logra producir por los bombardeos ucranianos está llegando ahora a los puertos rusos procedente de Asia. El país ha recaído en su crisis del combustible pese a los parches puestos por el Kremlin. Alrededor de 2/3 de sus gasolineras no tienen carburante a la venta y Ucrania golpea sus refinerías durante su reconstrucción para impedir la vuelta a la normalidad. Al menos 9 han sido bombardeadas repetidas veces en lo que va de mes. El gobierno ruso ha puesto el punto de mira en los productores para impedirles que suban los precios de la gasolina. Las autoridades ya han abierto varios casos judiciales contra los minoristas. Sin embargo, la escasez de combustible amenaza con un nuevo repunte de sus precios. Por ejemplo, la tonelada de carburante indio le cuesta a las gasolineras rusas el doble que el precio de su mercado interno por los problemas logísticos. De momento, la crisis parece controlada, pero más de medio centenar de regiones han impuesto limitaciones a la venta de gasolina y la escasez puede volverse crónica si la guerra continúa y Ucrania mantiene sus bombardeos.
1: Son las 6:30, las 5:30 en Canarias.
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1: Empieza el jueves con la llegada de un frente frío en el norte del país que traerá inestabilidad en casi toda la península. Hasta 10 comunidades están en aviso amarillo por tormentas y fuertes vientos. Se espera también una bajada considerable de las temperaturas en la zona norte y en el oeste, mientras en el este se mantiene el calor. Las máximas de hoy se verán en Castellón, donde van a superar los 40 grados, también llegarán a los 39 en Valencia o en Lleida. En esta zona, en la Comunidad Valenciana, han superado esta noche todos los registros en cuanto a temperaturas. Se han alcanzado valores por encima de los 35 grados en cientos de localidades e incluso se han llegado a superar los 39 grados a las 12 de la noche en algunos puntos. Radio Valencia, Julián Jiménez.
18: Que vamos a tardar en olvidar. Según datos recogidos por AVAMED, la Asociación Valenciana de Meteorología, a medianoche el termómetro marcaba 39 grados, como decís, en Denia, pero también 38 en Gandía, en Oliva, en Cullera, 37 en la capital, en Valencia, 36 en Sagún, Paterna, Sati, Valsira, Benifayó, 35 en Orihuela, en Sueca, en Alchemesí, en Sisona, en Torrevieja, y así podríamos estar con decenas de municipios. En localidades donde las noches de verano suelen ser frescas, se han superado con facilidad los 25 grados, y todo por culpa del fuerte viento de poniente. Afortunadamente, el fuerte calor de las últimas horas no ha provocado de momento ninguna incidencia relevante. A esta hora el termómetro marca, atención, 34 grados en el centro de Valencia.
1: Ánimo con el calor, Jurén.
18: Gracias.
1: Bueno, esa es la situación en el este del país. En la zona oeste, el frente frío, acompañado de las lluvias y la bajada de las temperaturas, es la principal baza que tienen los servicios de emergencia en estas primeras horas del día para controlar los incendios activos. En el de las Hurdes, en Cáceres, la jornada de ayer dejó cierto optimismo y, según las autoridades, están ahora en un momento clave. Javier Díaz, buenos días.
19: Buenos días, Isabel. El incendio allí ha afectado ya a 3.700 hectáreas y 800 personas siguen fuera de sus casas, pero la situación mejora. Hablan de optimismo moderado y de ventana de oportunidad. Abel Bautista es el consejero de emergencias en Extremadura.
20: En este momento podemos ser moderadamente optimistas en cuanto a que la humedad va a llegar en torno al 100%, que no se van a dar condiciones de viento, que la temperatura va a estar a las 6, 7, 8 de la mañana en los 13 grados. 13 grados, 100% de humedad, sin condiciones de viento, es una grandísima ventana de oportunidad para que a las 8 de la mañana al orto los medios aéreos puedan trabajar el incendio si no tenemos la inversión térmica que hemos tenido en el día de hoy, que lo ha imposibilitado a primera hora.
19: Después de la última jornada y la estabilización de dos frentes, unas 60 personas han vuelto a sus casas en la localidad de Asegur. Aún así, tres frentes siguen activos y parte del incendio ha llegado a la provincia de Salamanca. En los otros dos incendios activos hablan ya de estabilización. En el de Madrid, originado este miércoles, se han superado las 300 hectáreas afectadas, pero se han levantado todos los confinamientos y los evacuados han podido volver a sus casas. Carlos Novillo, el consejero de Interior en Madrid.
10: Hay que agradecer el enorme trabajo que han hecho todos los efectivos de extinción, tanto terrestres como aéreos, en este peligroso incendio que tenía un potencial de más de 2.500 hectáreas en apenas 5 horas y que se ha conseguido limitar a apenas 330 hectáreas y también sin que haya habido ni daños personales de gravedad ni daños importantes materiales en las casas.
19: Y en el de Las Peñas de los Riglos, en Huesca, cerca de 600 personas de las 1.000 que estaban evacuadas han vuelto a sus casas después de más de una semana en un incendio que ya ha afectado a 18.400 hectáreas.
1: En Ceuta avanzan los planes del gobierno en cuanto al traslado de menores a la península. Confirmó ayer el Ministerio de Juventud e Infancia lo que adelantábamos en la SER, que se está trabajando de manera urgente en la acogida de 500 niñas. Aseguran que también están buscando la fórmula para que todos los menores que siguen en la ciudad autónoma puedan ser reubicados. Dicen desde el Ejecutivo que esta vía de ayuda se está gestionando en coordinación con el gobierno ceutí, porque son ellos los que tienen la competencia sobre los menores.
19: Pues esta coordinación la ha negado Juan Jesús Vivas, el presidente de Ceuta, dice que no tiene constancia de este plan.
2: El gobierno de la ciudad está en permanente contacto con el Ministerio de Juventud e Infancia. El secretario de Estado está en Ceuta en estos momentos y no nos ha hecho ninguna petición en el sentido que usted está diciendo. El secretario de Estado no ha pedido que active ningún mecanismo de traslado a la península de estas personas, de estas niñas, y por tanto no hemos podido decir que no, porque no se nos ha planteado, sinceramente.
19: Vivas ha retirado también su idea de que todos los migrantes han de ser devueltos. Dice que el mensaje que hay que mandar a Marruecos es que en España no hay hueco para ellos.
1: Después de estas declaraciones, de esta negativa, el Ejecutivo ha desmentido a Vivas. La ministra de Juventud y Infancia, Sira Riego, ha publicado en Twitter que ella misma trasladó a Vivas todas las vías posibles para la acogida en la reunión que mantuvieron el 8 de agosto y que el presidente ceutí le dio el visto bueno a todas.
19: Dicen desde el gobierno que esos trabajos coordinados han continuado desde la reunión del día 8, que las autoridades siguen en contacto y acusan al Partido Popular de poner trabas y torpedear la situación. Feijóo ayer estuvo en Ceuta junto a Vivas y habló directamente de deportación de menores y se refirió al plan de acogida de las 500 niñas como una distracción.
21: Honradamente, estamos en una situación en la que

0: Y hasta ahora vamos con el primer repaso a las portadas de la prensa nacional. Javi.
1: En El País divide su portada. Por una parte, Moderna y Merck anuncian el éxito de la primera vacuna contra el melanoma y también la acogida de menores desata otra guerra entre gobierno y PP, mientras en El Mundo abren con Feijóo planta cara a Marruecos y su cita, no voy a admitir chantajes. En el ABC, el gobierno evacúa a 500 niñas pese a proclamar la normalidad en Ceuta. También se lleva la primera de La Vanguardia Ceuta, con Feijóo insta a expulsar a todos los migrantes de Ceuta y fortificar la frontera. Y en el periódico titulan por el gobierno enfría la rebaja de las tasas nucleares. Por último, en los medios digitales, en el diario.es, abren con PP y Vox redoblan su ofensiva contra el gobierno por la crisis de Ceuta, mientras niegan su ayuda para resolverla.
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0: 6:37 de la mañana, 5:37 en Canarias. En los deportes duro, 3 puntos solventes en el debut para el Atlético de Simeone.
3: Eso es, el debut en el Liga, la verdad que dejó muy buenas sensaciones, sobre todo en la segunda parte, en el primer choque de la temporada del cuadro rojiblanco, 2-0 ante el Málaga, con dos golazos además ante los que nada pudo hacer un gran Alfonso Herrero en la meta andaluza. Marcaron para los de Simeone y Kangin Lee con mucha fuerza en su estreno, y también un golazo, seguramente uno de los goles de la temporada, Alex Baena, el tanto del almeriense de falta directa. Y si de algo se acordaron ayer los aficionados rojiblancos, es de alguien que no estuvo en el partido, de Julián Álvarez.
4: Que se vaya al Barça o a donde quiera, pero lejos del Atleti.
5: Pues hombre, yo evidentemente no quiero que se quede, es un jugador que no quiere estar en el Atleti, pues que se vaya.
6: Que ponga la pasta y a tomar por saco, se le llevo yo con un lacito rosa.
7: Aquí se le perdona a la gente, está claro, nos duele, claro que nos duele, pero yo creo que si se le perdona a Griezmann y esto lo demuestra con goles, pues lo mismo.
8: Para ganarse a la gente lo va a pasar francamente mal.
9: Pero a chaparrón, pero gordo. Es menos que uno más, porque no ha demostrado nada.
3: Y todo esto sin estar, sin vestirse de corto, fue seguramente Julián Álvarez uno de los grandes protagonistas por ausente del partido del día de ayer, todavía de la jornada 1, una jornada en la que el Málaga reclamó en el primer tiempo una segunda tarjeta amarilla para Jorge Domínguez, el juvenil, que fue titular en los rojiblancos y que Simeone decidió retirar al descanso, dejando muy buena sensación este futbolista tanto ayer como en la pretemporada. El Málaga, que ha vuelto en definitiva con mucho que mejorar, pero todavía con gran margen de mejora. Dentro de los márgenes de mejora, lo de la segunda jornada de Liga de hoy, lo comentábamos a las 6, Rayo Vallecano Deportivo a la vez, el inicio de la segunda jornada de Liga a las 9 de esta noche en Butarque, en Leganés, con Beñat San José, que es de alguna forma el único que habla en el Rayo, el recién llegado técnico del conjunto vallecano, y además lo está sufriendo.
10: Estamos muy fastidiados, ¿no? Muy frustrados, muy fastidiados de no poder jugar en nuestro estadio con nuestra afición, y realmente eso pues nos fastidia muchísimo. Hay algo más grande que ese fastidio, que son las ganas de ganar que tenemos. Veo muy bien a los jugadores, muy concentrados, y esas ganas de ganar, de competir, de dar una alegría a nuestra afición, aunque sea fuera de Vallecas, es mucho más que la frustración.
3: Prevemos poca asistencia al partido, con las peñas rayistas pidiendo precisamente eso. Hay aficionados que están revendiendo las entradas adquiridas. Hay enfado también en el Alavés, que no va a asistir en forma de su directiva al palco. Y además, si quieren comprar una entrada VIP, les digo que en la web de un tercer equipo, el Leganés, pueden hacerlo. Así que es todo un poco rocambolesco. Y si quieren, vamos un poco más allá, porque a la misma hora, a las 9... al lado del Leganés, además, hay un Getafe Partizan en el Coliseum, en un Coliseum que se está reformando. Es un primer partido importante para el Getafe de Bordalás, un choque de ida del playoff de la Conference ante el conjunto serbio.
11: Es una gran oportunidad, es una ilusión enorme, se sufrió mucho y hay que jugar esta previa, y nuestro objetivo tiene que ser máximo, la ilusión enorme. Significa muchísimo, porque yo les decía esta mañana a los jugadores que esta posibilidad no se tiene cada año en un club como el Getafe, y que trabajamos día a día para tener esta gran oportunidad y hay que aprovecharla.
3: Nombres propios a esta hora en el fútbol español, porque por ejemplo el Gamper se lo quedó el Barça, 2-1 el conjunto de Flick ante Alagli, con Rodri encendiendo la ilusión azulgrana, sin Cancelo, que se vistió pero no fue presentado, enfado importante del portugués, y con Rafinha protagonista, marcando de penalti, capitán elegido por Hansi Flick.
12: Yo estoy seguro que nosotros, los jugadores, el cuerpo técnico, haremos todo el posible para darles muchas alegrías en esta temporada, y juntos somos muy fuertes y solamente juntos podemos pelear por todos los títulos posibles.
3: Rafinha, capitán por delante de Frenkie de Jong, que no es un detalle cualquiera, y ojo con Hamza, el egipcio, que también marcó y que, teniendo en cuenta cómo está la zona ofensiva del Fútbol Club Barcelona, se postula como delantero de la primera plantilla. Hablando del Barça de Flick, ojo con esto, Mourinho, en la segunda parte de la entrevista ayer en Mediaset.
13: Muy buen trabajo, Flick,

0: Deco y obviamente jugadores, me gusta. Pero tenemos una plantilla top, no abriría hueco por ninguno en este momento. Ahora son los míos y los míos son los mejores.
1: Mourinho no cambiaría a nadie, tampoco a Lamine Yamal, por ninguno de los jugadores de su equipo. Y el otro nombre propio del día de hoy es el de Troy Parrott, que es un delantero irlandés que procede de la Z y por el que el Betis va a pagar 20 millones de euros. El Betis de nuevo en Champions esta temporada. Y además, la mirada hacia adelante con la Fórmula 1, que regresa en Holanda con la renovación de Carlos Sainz por Williams, y la vuelta, que empieza pasado mañana, pero que hoy tiene la presentación con alguno de los enviados especiales de la SER. Está ahora yendo ya hacia Mónaco, donde el próximo sábado empieza con la primera etapa, la Ronda Española.

0: 6:42 de la mañana, 5:42 en Canarias, tiempo para el mapa de sonidos. Isabel de Luce, buenos días.
1: ¿Qué tal? Buenos días.
0: Bueno, vamos a ver, ¿por qué con la leyenda del tiempo?
1: Pues sí, estamos escuchando la leyenda del tiempo de Camarón y la traigo porque ayer murió Ricardo Pachón, que fue productor musical sevillano y se considera clave en la evolución del flamenco hacia nuevos sonidos. Resulta que Pachón fue el productor de este disco de Camarón, por eso he decidido traerlo, para rendir un pequeño homenaje. Impulsó que el flamenco se uniese a rock y a otros estilos de música. Algo que fue bastante novedoso porque consiguió, por ejemplo, que Camarón introdujese la guitarra eléctrica, la batería o el órgano y se alejase así un poco del flamenco más tradicional.
0: Bueno, pues la muerte de Ricardo Pachón, una figura importantísima para la historia de la música de nuestro país. Es la segunda vez que escuchamos esta semana a Camarón en el mapa. Juro que no tiene nada que ver con que yo esté por aquí, ni con que me vaya a ir, pero bueno. Y el caso es que vamos a dar sobre la leyenda del tiempo, los amaneceres y las temperaturas en tres lugares de España.
1: Sí, mira, hoy he elegido tres municipios, coincidiendo con que hoy se cumplen tres años desde que España ganó el Mundial Femenino de Fútbol.
0: Muy bien.
1: Entonces, vámonos primero a Sevilla, y amanece a las 7:44 minutos, con mínimas de 21 grados y máximas de 30. De allí es Olga Carmona, que ya marcó el gol que le dio el Mundial a España. En Madrid amanece a las 7:30 minutos, con mínimas de 21, igual que en Sevilla, y máximas de 30, temperaturas calcadas. De allí es Jennifer Hermoso, bueno, de aquí es Jennifer Hermoso, que se convirtió en la protagonista por lo que hizo en el campo, pero también por lo que pasó fuera, por ese beso de Rubiales, que todos recordamos, lamentablemente. Y en Camp Jong, en Girona, este es el municipio más pequeño, con poco más de 500 personas que viven allí, y resulta que fue el más pequeño que estuvo representado en el Mundial porque participó Laia Codina, que es de allí, de Girona. Allí amanece a las 7:01 minuto de la mañana, con mínimas de 22 y máximas de 32 grados.
0: Bueno, pues también homenajeadas estas mujeres que fueron protagonistas de aquel Mundial que se llevó España. Ya saben que nos encanta saber cómo amanecen, cómo encaran estos últimos días de agosto, si empiezan a notar esta bajada de temperatura, si son de los que aún tienen la suerte de estar de vacaciones, si están trabajando. En fin, que les escuchamos en el WhatsApp del programa, que es el 638-31-3466. ¿Hoy con quién amanecemos?
1: Hoy con Almudena desde Granada.
2: Buenos días, hoy por hoy. Buenos días, Isabeles. Aquí no amaneció todavía, pero voy rumbo a la estación de tren para irme a Cádiz vía Sevilla, y la verdad es que nunca un viaje estuvo programado en mejores fechas, porque después de varios días con terremotos aquí en la ciudad de la Alhambra, la verdad es que hay ganas de descansar un poco, entre comillas. Y nada, quería comentaros también que a lo largo de este año vosotros me habéis hecho mucha compañía, porque he tenido una serie de cambios vitales y vosotros siempre habéis estado ahí. Y bueno, vosotros con la marcha de Angels también estáis sujetos a cambios varios. Así que nada, aprovecho la ocasión para desearos lo mejor a los que os vais a la noche, y a todos mucha suerte y muchas gracias por todo. Un beso desde Granada. Chao.
0: Qué amanecer más bonito, Almudena. Muchísimas gracias a ti por enviarnos ese cariño. Estamos a punto de encarar septiembre. Para muchos es etapa de comienzos, para nosotros también. Así que ojalá que la radio te siga haciendo mucha compañía siempre. Y bueno, que disfrutes esos días que tienes por delante en Cádiz. Un beso. Vamos ahí ya con este mapa de sonidos, con la historia de un robot humanoide, Isabel, en China, que es capaz de correr más rápido que Usain Bolt, pero la carrera no acaba bien.
1: Sí, mira, el récord mundial de velocidad lo tiene el atleta jamaicano y es de 10 metros con 44 por hora. Lo consiguió en el mundial de 2009, cuando corrió 100 metros en 9,58 segundos. Bueno, pues este robot, que se llama Superman, ha conseguido superar ese registro, aunque como dices, no ha salido muy bien. Vamos a escuchar uno de los vídeos distribuidos por la empresa que lo ha fabricado, y quiero que prestes atención sobre todo al final. Ahí se ve cómo corre.
0: No, la verdad es que no suena nada bien.
1: Resulta que cuando cruza la meta, el robot sigue corriendo a la misma velocidad. Y claro, hay un momento en el que se estampa contra la última pared que hay del estadio en el que se está haciendo la prueba. Se estampa y se cae. Se cae encima de una caja, al lado hay un fotógrafo. El fotógrafo también tiene que salir corriendo porque el robot además es muy alto, es casi es humanoide, es un tamaño normal de una persona.
0: No, casi se dos cae. Metros no mide una persona, ¿eh?
1: Casi. Pero casi, un tamaño grande. Claro, el fotógrafo que está ahí tiene que salir corriendo porque el robot se caía encima. Entonces, bueno, es un avance, pero creo que todavía hay. Sí. Queda un poquillo a este,
0: y un poco un deporte de riesgo hacer la cobertura informativa de este avance científico. En fin, vamos con más música, porque se ha celebrado una subasta de 700 vinilos únicos con canciones sorpresa. 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
1: canciones de artistas de la talla de The Last Dinner Party, Glass Animals o John Lennon, como este Out the Blue, precisamente de John Lennon, que es una de las canciones que se subasta. Bueno, pues el caso es que la asociación World Child UK ha iniciado esta subasta en la que cada disco contiene una sorpresa impresa en el vinilo. Es decir, la funda con la que se recubre el vinilo la ha diseñado un artista, se ha inspirado en la canción que contiene dentro, pero la gente que ha puesto... Que puja. No sabe lo que hay dentro. Entonces tú pujas, pues supongo que porque te gusta la portada, uh-huh. Y después, hasta que no abres el vinilo que has comprado, no sabes qué canción es. Y bueno, lo bonito de esta subasta, aparte de que es curioso, ¿no?, es que todos los fondos se van a destinar a gente con problemas de salud mental y a niños en situación de vulnerabilidad.
0: Vamos a escuchar más canciones. Bueno, hay que decir que Deleuze está esta semana muy con Camarón y muy con la música africana, porque esto que escuchamos es una canción de la primera artista africana en recibir una estrella en el Paseo de la Fama de Hollywood.
1: Sí, mira, se llama Once in a Lifetime de Angelique Kidjo, espero haberlo dicho bien, y ella se ha convertido en la primera mujer africana y negra en recibir este reconocimiento mundial. La actriz es activista y ganadora de 5 premios Grammy y se hace con este premio después de más de 40 años de trayectoria y 18 álbumes con canciones como esta que estamos escuchando. Que la verdad es que a mí me gusta cómo suena, ¿eh?
0: A mí también.
1: Ella es de Benín, que no lo he dicho.
0: Tengo
1: me gusta
0: cómo
1: suena, creo que más que la de ayer, ¿eh?
0: Sí, tengo que decir que estoy haciendo bromas con tus propuestas africanas, pero que me gustan todas y que me gusta también que suenen cosas diferentes.
1: Claro, aquí no traemos solo reggaetón.
0: Bueno, cuéntame más.
1: Bueno, la ceremonia tuvo lugar en Los Ángeles y reunió varias estrellas del cine y de la música y ella dijo esto.
3: We have the same needs, doesn't matter where we come from, which language we speak, which skin color we have.
1: Ella mandó un mensaje contra el racismo y por la igualdad, asegurando que todos tenemos las mismas necesidades, sin importar el color de piel, sin importar el origen, y quiso además reivindicar la música africana. Asegura que los africanos no saben todo lo que le han dado al mundo, ni todo lo que le han dado al mundo de la música, y que sin ellos, dice, la música en este planeta no sería posible.
0: Bueno, pues nunca es tarde para los reconocimientos. Es una pena que a veces lleguen tan tarde, pero nunca es tarde para los reconocimientos ni para traer al mapa de sonidos este tipo de reivindicaciones. Así vamos a llegar a las 7 menos 10 de la mañana, 6 menos 10 en Canarias. Bueno, pues es ya jueves, es 20 de agosto. Vamos con este Lo que sonó mientras dormías. Si anoche no pudieron poner la radio o se fueron a dormir pronto, quédense estos 10 minutos para escuchar lo mejor de la noche, lo que hemos podido aquí emitir en la antena de la serie. Así repasamos este ratito de radio, que conmigo está Celeste Marquese. Buenos días.
4: Buenos días, Isabel. Hablaremos hoy un poco de todo, empezando por la nueva vivienda de Isabel Díaz Ayuso, también del Día Internacional de la Fotografía, que fue ayer, 19 de agosto. Haremos un repaso sobre una novela que cuenta la historia de dos gemelos separados por la guerra y finalmente de la NBA en Europa y de fútbol.
0: 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Pues vamos allá, Celeste, para los que se fueron pronto a dormir, vamos a empezar por lo que pudimos escuchar anoche en la versión de bolsillo de Hora 25.
4: Anoche en la tertulia de Hora 25, Pablo Tallón, junto con Carlos Coe y Raquel Ejerique, hablaron, bueno, entre otras cosas, claro, sobre el ático de más de 6 millones de euros que compró este año la Comunidad de Madrid, oficialmente como oficina institucional.
5: Bueno, la noticia es que no sabemos todavía para qué compró la Comunidad aquel ático de más de 6 millones, que era para oficina, aunque no se podía usar para oficina, y la oposición ha hilado por otros puntos, y lo que dice Carlos es, ya no hay ninguna duda, Ayuso quería ese ático para vivir. ¿Tú crees que esto también lo demuestra?
6: Hombre, yo creo que hay que unir los puntos, no es muy difícil, pero ya estaba clarísimo hasta hace... No nos han dado ninguna explicación razonable, las hemos pedido por activa y por pasiva, nos faltan por conocer documentos que siguen guardando en secreto de todo el expediente, pero en fin, tenemos ojos en la cara, somos periodistas, estamos acostumbrados a analizar situaciones, es evidente que era un piso para vivir.
4: El dato que llamó la atención en la tertulia fue la cercanía del inmueble que se buscó con la vivienda de la madre de la presidenta.
0: Bueno, hoy va a traer cola el asunto, lo podrán escuchar también a partir de las 8:30 en El Abierto con Pedro Blanco. mira, ya dimos algún apunte de esto ayer en el mapa. De hecho, amanecimos con una temática, era la fotografía, porque era el Día Internacional de la Fotografía, ayer 19 de agosto, y por eso esta noche en El Faro la audiencia ha llenado el programa de historias propias.
4: Pues la verdad es que ha sido toda una odisea. Hay desde un beso parisino congelado en 1950 hasta la última imagen que se conserva de Federico García Lorca.
7: Hola, una de las fotos que más admiro es el beso, le baiser, del francés Robert Doisneau. Es una foto en blanco y negro del año 1950, tomada cerca del Ayuntamiento Hôtel de Ville de París. Es una foto mítica, es el símbolo máximo del amor. Representa la esperanza de la posguerra en Europa y la libertad. La posguerra fue como una metáfora de optimismo tras los años duros de la Segunda Guerra Mundial. Esa foto se convirtió en el póster más famoso del romance parisino en todo el mundo.
0: Y apenas unos minutos después, otra llamada rescataba una imagen muy distinta.
8: Pues os voy a contar la historia de una fotografía que probablemente todos conozcamos. Y es la última foto que tiene en vida Lorca. Está hecha en el Paseo de Recoletos, en Madrid, y se le ve tomando un cafecito junto a una chica. Esta chica pone en el pie de foto que es Meni Arniches. Pues bien, esta chica se llama Manuela Falces Valdecantos y es la novia de Carlos Arniches Moltó, que es el hijo mayor del dramaturgo.
4: Y además es quien hizo la foto y, bueno, siguiendo la temática de la noche, entrevistaron a un fotógrafo. Se trata de Juan Pérez Fajardo, especializado en retratar a músicos.
9: ¿Hay que tener un carácter especial para trabajar con artistas?
10: Con casi todos los grupos que trabajo son españoles, pero nunca he sido fan. Y entonces cuando he estado pues eso con Amaral o con Fito o con M-Clan, etc., no he tenido ese punto de fan de que estoy con ellos, ay, qué nervios. Entonces,
4: eso el propio Fajardo reconocía que con los artistas, cuanta menos distancia se marca, más fácil resulta trabajar.
0: Bueno, y vamos a seguir. Cuéntame con qué han contado esta noche en el feed del Faro. Es el espacio que dedican a hablar de redes sociales y hoy tocaba la maternidad y la educación.
4: La invitada se llama Eva Mateu y es profesora de música, pero acabó creando contenido sobre la crianza. Bueno, es madre de dos niñas, una de 3 años y otra de 1, y escuchamos cómo empezó a hacer vídeos en redes sociales.
11: La verdad es que un poco por casualidad, porque siempre se me ha dado un poco bien comunicarme, pero nunca mi plan era hablar de educación en ningún lado. Simplemente cuando mi hija tenía 16 meses, hice un vídeo diciendo, me parece muy fuerte que alguien piense, 16 meses o 16 semanas, me parece muy fuerte que alguien crea que con 16 semanas mi hija ya está lista para que yo me incorpore, que es el tiempo que en ese momento termina el permiso de maternidad, y ese vídeo se hizo viral. Y yo pensando, tampoco estoy diciendo nada raro, estoy diciendo que...
4: Aquel vídeo, según contaba ella misma más tarde, le hizo sentir acompañada.
0: Bueno, y de hecho ahora ha escrito incluso un libro, ¿no?
4: Sí, sobre poner límites en la crianza. Se llama Yo también sé decir que no.
0: Bueno, pues tienen la entrevista completa y el programa del Faro en cadenaser.com, en nuestra aplicación y en todas las plataformas de audio. Vamos ahora con un libro una hora, porque esta noche Antonio Martínez Asensio ha hablado de La prueba de Agota Christoph.
4: Es el segundo libro de la trilogía Klaus y Lucas y, bueno, para hacer un poco de resumen, en el primero los dos hermanos escriben sus memorias hasta que se separan por la guerra y la segunda novela, La prueba, de la cual hablamos hoy, claro, retoma la historia una vez se han separado.
12: Lucas se sienta en el banco del jardín, apoya la cabeza en la pared blanca de la casa. El sol le ciega, cierra los ojos. ¿Qué hago ahora? Lo mismo que antes, hay que continuar levantándose por la mañana, acostándose por la noche y haciendo lo que sea necesario para vivir. Será muy largo, quizá toda la vida.
4: Y el final de la novela guarda una vuelta de tuerca, pues que lo cambia todo. Y es que cuando Klaus, el hermano, vuelve por fin al pueblo, un informe oficial pone en duda algo esencial de toda la historia.
12: En lo que concierne al contenido del texto, solo puede tratarse de una ficción, ya que ni los acontecimientos descritos ni los personajes que allí figuran han existido jamás en la ciudad de Capunto, a excepción de una persona, la supuesta abuela de Klaus de Punto. Es posible que durante la guerra se le hubiese confiado la custodia de uno o varios niños.
4: Es una cuestión que la trilogía deja flotando y que solo se resuelve, si es que se resuelve del todo, claro, aquí no sabemos nada, en la tercera entrega. Así que si les ha gustado, ya saben.
0: La prueba de Agota Christoph. Esta semana en un libro una hora, en la aplicación de la SER y en las plataformas de audio. Bueno, y Carmen, justo antes que nosotros, ya saben que están los compañeros de Si Amanece Nos Vamos, que han contado esta noche.
4: Adriana Mourelos y Alex Benito han hablado de la llegada de la NBA a Europa.
0: Esto ya lleva tiempo sonando, ¿no?
4: A ver, para situar un poco al oyente, es un proyecto que lleva más o menos año y medio cocinándose y la temporada que comienza ahora, la de 2026-2027, es la fecha marcada en rojo. Coincide con el final de la licencia actual de los equipos de la Euroliga.
0: ¿Y cómo se plantea la relación con la Euroliga?
4: Pues nuestro compañero Alex Benito ha dado algunas claves.
13: En esta propuesta no se incluirían equipos de Estados Unidos. Jorge Garbajosa, presidente de la Federación Española de Baloncesto.
14: Esto no es la NBA Europa. Yo cuando escucho estas cosas a veces como, ¿aquí van a jugar los Celtics? No, aquí no van a jugar.
15: No.
14: Es una competición de baloncesto europea con una explotación comercial a la americana. Aquí van a jugar equipos griegos, equipos españoles, equipos turcos, equipos franceses, italianos.
16: Vale, la NBA además tiene previsión de arrancar en Europa en octubre de 2027.
13: Pero mientras, todavía no se conocen ni los equipos que formarán parte, ni las fechas de inicio ni de fin.
0: Bueno, y ahora, como vamos con los deportes, nos remontamos un poquito más atrás en la programación. Vamos a contar qué pudieron ayer escuchar en El Larguero. El exfutbolista de la selección española y del Atlético de Madrid, Kiko Narváez, quiso dar su opinión sobre el caso Julián Álvarez.
4: Uno de los grandes asuntos de este verano sigue siendo el futuro de Julián Álvarez. El delantero quiere salir rumbo al Barcelona, pero el Atlético mantiene su posición y se remite a la cláusula de rescisión.
17: Si se queda, ¿cómo se va a quedar? ¿Y de qué manera? Porque el ambiente está un poquito enrarecido, ¿no? En torno a él. Y ahora escucharemos un tren de voces que ha hecho nuestro compañero Alejandro Gallego. La gente está cabreada con Julián, la gente del Atleti.
18: Es que el fútbol es sentimiento y es pasión y no te gusta que te ningunen y hay formas y formas porque es lícito que te quiera ir, pero tienes que saber irte.
4: La cuestión ya no es únicamente si Julián Álvarez se marcha o no, sino que porque está por ver qué ocurre si finalmente continúa en el Atlético. Narváez, de hecho, apuntó directamente a la gestión de la situación por parte del entorno del jugador.
18: Es obvio y evidente que tú cuando te quieres ir a un club, y yo me pongo en el pellejo de Julián Álvarez, pues si a mí me dicen, oye Kiko, que necesitamos un gesto tuyo, ¿te quieres venir al Barça? Y oye, mira, pues yo digo, pues sí, me quiero ir en mi ilusión.
0: A estas alturas no parece que el argentino no se vaya a mover del club, al menos en este mercado de verano, como podría ser esa vuelta a los vestuarios del Atleti.
4: Ese posible regreso al vestuario es precisamente uno de los interrogantes. Porque, a ver, más allá del mercado, queda por saber cómo se recompone la relación entre futbolista, el club y una afición que, según explicaba Kiko, está molesta por la situación.
0: Bueno, pues lo vamos a dejar aquí. Se lo recordamos, tienen todos los contenidos en nuestra aplicación, en cadenaser.com y en las plataformas de audio. Sigue Hoy por Hoy en la SER con Pedro Blanco.

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1: ¿Qué tal? Muy buenos días. El presidente de Ceuta defiende que no ha pactado con el gobierno el traslado a la península de unas 500 menores no acompañadas que llegaron a la ciudad autónoma en el cruce, en la entrada masiva del que se cumple en 3 semanas. Lo dijo ayer Juan Jesús Vivas al lado del presidente del PP, de Alberto Núñez Feijóo, después de que aquí, en la SER, adelantáramos ese plan ayer a primera hora de la mañana y después también de que los técnicos de su propio gobierno hayan estado trabajando en ese plan que incluye el traslado de estas niñas y adolescentes y que lo hayan estado trabajando con el Ministerio de Juventud e Infancia. Tuvo que salir la ministra Sira Rego a desmentirle, fue en sus redes sociales donde aseguró que ella misma le trasladó a Vivas todas las vías posibles para resolver la crisis cuando se reunieron el pasado 8 de agosto y que él vio bien explorarlas. Vivas no dice que no lo hayan discutido, sino que no han activado el mecanismo. No sabemos si es que no lo recuerda o que no quería contradecir a Feijóo, que fue el encargado de desechar una fórmula que aliviaría en parte, al menos en una mínima aparte la presión en la ciudad autónoma y sobre todo que mejoraría la situación de las niñas y adolescentes que siguen viviendo en las calles y que ahora mismo son el grupo de población más vulnerable de quienes entraron en la ciudad. Pero el líder popular dice que no es una solución, que no hay que reubicar a nadie.
2: Que quienes entraron ilegalmente y siguen aquí de forma ilegal han de volver a su país. Bien de manera voluntaria o mediante expulsión, pero todos. Y cuando digo todos, son todos. Todos tienen que regresar. En ningún caso puede crearse el precedente perverso de otorgar derechos a quien ha participado en una invasión ilegal. Ni mayores ni menores. Han de regresar todos.
1: Feijóo lideró ayer desde la ciudad autónoma la línea dura que sus dirigentes han defendido durante las 3 semanas de crisis, pero fue un paso más allá, porque no solo defendió que no se cumpla la ley al no tramitar las peticiones de asilo, también reclamó que no se aplique la ley del menor. Ángel Villaescusa, buenos días.
3: Buenos días. Sí, el líder popular, lo hemos escuchado, sostiene que los menores han participado en una invasión y que por ese motivo no tienen los mismos derechos que el resto de niños y adolescentes, algo que rechazaban los juristas, como explicaba anoche en Hora 25 Vicente Cabedo, director de la Cátedra de Infancia y Adolescencia de la Universidad Politécnica de Valencia.
4: Esta ley efectivamente reconoce una serie de derechos a la que les corresponde efectivamente, más allá de su nacionalidad y de su situación regular o irregular, también por supuesto a estos adolescentes que están ahora en Ceuta. Su propio artículo 1 es meridiano, nos dice que su norma es de aplicación a los menores de 18 años que se encuentren en territorio español, sean extranjeros, sean regulares o irregulares.
1: En todo caso, el gobierno va a seguir adelante con ese plan de choque que tiene 2 etapas. La final es reubicar a las 500 menores de Ceuta, pero antes evitar que sigan en las calles. Unas 100 menores ya han estado durmiendo en espacios habilitados. Ceuta, Miguel Ángel Mendoza.
5: Espacio habilitado más allá del Colegio Reina Sofía en el que se encontraban hasta ahora, lugar que debía ser desalojado como tope máximo el 1 de septiembre, elegido como alternativa muy temporal. El primer paso, por tanto, es sacar a todas las menores de la calle. Sin embargo, el gobierno ceutí no tiene constancia de haberse activado ese mecanismo de derivación. Así lo decía Juan Vivas.
6: El gobierno de la ciudad está en permanente contacto con el Ministerio de Juventud e Infancia. El secretario de Estado está en Ceuta en estos momentos. El secretario de Estado no ha pedido que active ningún mecanismo de traslado a la península de estas personas, de estas niñas, y por tanto no hemos podido decir que no porque no se nos ha planteado.
5: Un mecanismo que formaba parte de las opciones planteadas por el Ministerio hace ahora 12 días y que debía tomar cuerpo en función de la capacidad de acogida también de los diferentes territorios al ser consideradas como colectivo vulnerable.
3: El gobierno además sigue trabajando para montar los espacios en los que cobijar a los 1.500 migrantes que siguen en las calles de Ceuta, aunque ayer el viento afectó a varias de las carpas habilitadas por el ejército, en concreto en la Loma Colmenar, un espacio cedido por la ciudad autónoma.
1: Bueno, pues mirando a Ceuta, comienza también este jueves, es 20 de agosto. Y es un día en el que ya va a notarse en algunos lugares el cambio real de tiempo en toda España. El cambio tardará todavía algunas horas más en notarse en todo el territorio. Esta noche, en algunos municipios de la Comunidad Valenciana, se han superado los 37 grados. La entrada de un frente frío va a provocar, en todo caso, una bajada de las temperaturas de hasta 12 grados. Hoy, de momento, allí, en el Mediterráneo, no. Sobre todo en el norte. Va a traer lluvias en diferentes partes del país. En el norte de Cáceres también se ha notado esta humedad, esa caída de las temperaturas, que junto al aumento de la humedad se espera que vaya a contribuir a las tareas de extinción de del incendio de Las Hurdes. Comenzó en Pino Franqueado el martes y ayer llegó a pasar a la provincia de Salamanca. Abel Bautista es el consejero extremeño de emergencias.
7: 13 grados, 100% de humedad, sin condiciones de viento. Es una grandísima ventana de oportunidad para que a las 8 de la mañana al orto los medios aéreos puedan trabajar el incendio si no tenemos la inversión térmica que hemos tenido en el día de hoy, que lo ha imposibilitado a primera hora.
1: De momento, el balance, siempre provisional, es de 3.700 hectáreas quemadas, 800 vecinos desalojados. Volvemos a actualizar la última hora norte de Extremadura. Será norte de Extremadura. Andrés Gómez, buenos días.
8: Buenos días. Sí, esos desalojados que a esta hora siguen en la residencia de estudiantes Gregorio Marañón de Camino Morisco, que fueron también protagonistas ayer durante la visita de la presidenta de la Junta de Extremadura, María Guardiola, que recibió las quejas de vecinos de Nuño Moral, uno de los municipios también afectados, sobre la gestión de su alcalde. Escuchamos.
9: El alcalde es el Vidal.
10: Y no se presentó
9: y no se ha presentado y hasta día de hoy todavía no ha dado la cara. Y como alcalde tienes que dar la cara el primero, que viene usted y cuando viene usted viene el alcalde. Y así me refugio.
10: Eso no es un alcalde votado, lo siento.
8: El incendio de Las Hurdes que sigue activo, sin control, pero con buenas expectativas, sobre todo en los frentes de Horcajo y Cerezal. Estos han sido los más activos en la jornada de ayer, que aumentaban la superficie afectada hasta esas 3.700 hectáreas calcinadas, que entra en horas decisivas por las condiciones meteorológicas muy favorables hoy para el control de este fuego.
3: Y además, el fuego que se declaró ayer en el suroeste de Madrid, en el término municipal de Aldea del Fresno, se ha dado ya por estabilizado tras quemar 330 hectáreas. Y en Huesca, en el incendio de Peñas de Riglos, han podido regresar unos 600 vecinos. Alrededor de 500 siguen todavía evacuados.
1: En el incendio de Aragón, que ha quemado 18.400 hectáreas, han participado bomberos franceses. Ha sido un verano devastador también allí, en Francia, donde han sufrido el peor fuego en los últimos 50 años. Recordarán ese incendio cerca de Burdeos, que a finales de julio llegó a quemar 42.000 hectáreas. Bueno, las llamas y el calor se han cebado con Francia, donde han vivido 5 olas de calor consecutivas, que según el gobierno francés dejan más de 7.000 muertos. París, Raquel Villa de Cija, buenos días.
11: Buenos días, este es el verano en el que Francia ha batido todos los récords, el de las olas de calor consecutivas y más duraderas desde que hay registros, el de las temperaturas más altas y también el segundo con mayor mortalidad. 7.300 personas son los fallecidos adicionales que se han producido en lo que llevamos de verano, en estas semanas de temperaturas extremas, aunque las autoridades advierten que hay que tomar los datos aún con prudencia y que no se puede asegurar que todos los decesos sean por las altas temperaturas. Solo en la canícula de julio, la segunda, y ya vamos por la quinta, se registraron más de 1.400 muertos adicionales. La mayoría mayores de 75 años, la población más vulnerable. No ha acabado el mes de agosto y este es el segundo verano más letal, tras el de 2003, que dejó 15.000 fallecidos.
1: Esta semana estamos hablando mucho del narcotráfico tras el asesinato de tres personas en Huelva, entre ellas un menor que estaba en la calle, por ajuste de cuentas, por temas de drogas. Esta mañana queremos poner cifras a la lucha contra el narco en nuestro país. Según un informe al que hemos tenido acceso, el 2025 fue el peor año en cuanto a incautaciones y detenciones en casi un lustro.
3: Esto no quiere decir que haya bajado el consumo de drogas o que se haya reducido ese comercio ilícito. Según los expertos, obedece a la falta de recursos policiales.
1: En Interior consideran que la presión sí funciona, aunque la cifra de detenidos cayó un 8%. Además, el año pasado se incautó más de un tercio menos de cocaína que en 2024. Javier Bañuelos, buenos días.
12: ¿Qué tal? Buenos días. Sí, las estadísticas del Centro de Investigación contra el Terrorismo y el Crimen Organizado avalan que los narcos siguen ganando terreno en nuestro país. El volumen de droga que entra en España crece sin parar, según reconocen fuentes policiales, sobre todo la cocaína. Sin embargo, el nivel de incautación de esta droga cayó un 37% en 2025. Esa caída es especialmente significativa en Andalucía, zona caliente del narcotráfico, donde los alijos de coca intervenidos se redujeron a la mitad. La merma de recursos policiales para plantar cara a los narcos se ve reflejada también en el número de detenidos. También desciende. De los 24.000 de 2024 se ha pasado a 21.900, el dato más bajo desde 2021. Desde el Ministerio del Interior interpretan ese descenso como un éxito de la presión policial, interpretación que no comparten los expertos en la lucha contra el narcotráfico consultados por la SER. Aclaran que incautar menos droga no significa que haya menos.
1: En Colombia, el presidente Abelardo de la Espriella ha declarado esta noche la emergencia económica tras el terremoto que deja más de 300 muertos. Esta especie de estado de excepción permite al gobierno de Colombia aprobar leyes económicas, leyes fiscales, sin pasar por el Congreso. Y el objetivo es acelerar la reconstrucción. Desde América Latina, Berta Reventos, buenos días.
13: Buenos días. En Colombia, Abelardo de la Espriella ha celebrado hoy su primer Consejo de Ministros en el que ha firmado la emergencia económica del país, un estado de excepción previsto en la Constitución para que el Ejecutivo pueda expedir decretos con fuerza de ley sin pasar por el Congreso. En este caso, se tratará de subsidios y alivios tributarios para familias afectadas por el seísmo, además de mecanismos de apoyo para comerciantes y pequeños empresarios.
14: Cuenten con el concurso decidido del gobierno, de la empresa privada que en un momento tan difícil ha decidido dar un paso al frente para apoyar la reconstrucción de nuestro país. Esta es una oportunidad para demostrar una vez más de qué estamos hechos los colombianos.
13: De la Espriella sigue remarcando el papel del sector privado en la reconstrucción de las zonas afectadas, mientras miles de familias pasan su decena noche a la intemperie. El último balance del gobierno cifra en 302 los edificios colapsados, más de 136.000 las viviendas afectadas y 30.600 las destruidas.
1: Y el nuevo gobierno laborista británico se ha puesto como objetivo acabar con el sinhogarismo en el Reino Unido antes de que acabe el año. Para lograrlo van a invertir 500 millones de euros en un nuevo plan de vivienda.
3: Se calcula que hay alrededor de 5.000 sin techo en el país y que además unas 170.000 personas viven en albergues y en alojamientos temporales. En paralelo, el primer ministro Andy Burnham, que llegó al poder hace justo un mes, ha propuesto donar el 15% de su sueldo.
1: Londres, Natasha Kenard.
15: Todos con un techo para Navidad. Esa es la iniciativa del primer ministro británico Andy Burnham para que todas las personas que duermen en la calle tengan una opción de alojamiento antes de diciembre. La medida busca responder a una realidad que se ha agravado. La cantidad de personas que viven en la calle aumentó un 96% en los últimos 5 años. Según datos oficiales, son casi 5.000 personas en Inglaterra. El plan forma parte de un paquete de unos 516 millones de euros, pero ha sido cuestionado por los conservadores, que ponen en duda cómo se va a financiar. Burnham reconoce que el dinero público podría no ser suficiente y pide la colaboración de organizaciones benéficas y comunidades. Además, se comprometió a donar el 15% de su salario para combatir la falta de vivienda.
1: Y prácticamente todos los días hasta ahora estamos contándoles una noticia sobre los efectos de la inteligencia artificial. Muchas veces esos efectos son negativos. Según un estudio de BBVA, la IA puede aumentar la productividad y mejorar los sueldos. Que pueda hacerlo no significa que lo vaya a hacer. Estefanía Salvatierra.
16: La mitad de los empleos expuestos a la inteligencia artificial podrían aumentar su productividad mediante la complementariedad, es decir, apoyándose en esta herramienta, especialmente en roles cualificados y gerenciales. El informe de BBVA Research, que de momento descarta que la IA esté destruyendo empleos en términos netos, se centra en los países que forman el G7. La rápida adopción de esta herramienta podría elevar su productividad anual más de un punto, mientras que en un escenario menos optimista, esta estimación se quedaría en el 0,2. En consecuencia, señala el estudio, estos avances deberían generar ganancias salariales. En España es algo que ya se está notando. Las ocupaciones directamente digitales ganan de media por hora trabajada 19 euros, frente a los 13 del conjunto de asalariados.
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1: Todos los jueves este verano hacemos un máster acelerado de economía con el jefe de la sección de economía de los informativos de la SER. Y hoy vamos a hablar de créditos y de tipos de interés. ¿Saben que cada año que pasa pedimos más créditos? Llamamos más veces al banco y decimos, oiga, ¿nos puede financiar? Bueno, el volumen de los préstamos que solicitamos al banco es cada vez más alto, especialmente los que son No para comprar una casa, sino para consumir. Jordi Fábrega, buenos días.
2: ¿Qué tal, Pedro? Buenos días. Sí, los números aquí no engañan y de hecho son muy elocuentes. Según el Banco de España, en 2025 pedimos más de 46.600 millones de euros a los bancos en créditos para consumir. Son créditos que pedimos para pagar el coche, para pagar la lavadora, el sofá o incluso en algunos casos para pagar las vacaciones. Eso significa que el año pasado pedimos un 20% más de dinero en estos créditos al consumo a las entidades. Es verdad que ayuda que los tipos de interés estuvieron el año pasado más bajos que los años precedentes y la tendencia este año 2026 va por el mismo camino, por el de incrementar esta petición de créditos al consumo. Lo que hay detrás es un cierto cambio de hábitos. Hasta la crisis financiera teníamos mucho dinero en préstamos hipotecarios. Ahora tenemos algo menos porque ya no nos dan ni hipoteca al 100% del valor de la casa y los criterios que hay que cumplir para que nos den esas hipotecas son más estrictos. Por tanto, el volumen total de dinero en préstamos hipotecarios es menor y en cambio ha crecido el crédito al consumo y se está manteniendo el volumen de crédito de las tarjetas revolving, que son estas tarjetas que te permiten aplazar las compras y que si no controlas muy bien el uso que haces de ellas provocan a veces problemas porque vamos engordando nuestras deudas sin ser conscientes de ello muchas veces. La suma de todo esto es que cada vez vivimos más a crédito.
1: Lo que pasa, Jordi, es que estos créditos al consumo, especialmente esos créditos revolving que mencionabas, son mucho más caros.
2: Sí, es verdad que solemos hablar aquí en la radio normalmente de tipos de interés de las hipotecas y esos tipos de interés son los más bajos que ofrecen los bancos. Para el resto de créditos, los porcentajes, los intereses que nos piden se disparan y en algunos casos se disparan mucho. Si miramos los últimos datos del Banco de España, vemos que el tipo de interés para las hipotecas era del 2,8%. Si miramos los de los créditos del consumo, para comprar un coche o los muebles, el tipo de interés es bastante superior, está en el 6,8%, casi tres veces más. Eso es lo que tenemos que pagar si vamos al banco a pedir ese crédito de media. Pero si el crédito es resultado de haber pagado una compra con nuestra tarjeta de crédito o incluso con esas revolving de las que hablábamos, ahí ya nos toca pagar intereses que superan el 18%. Es decir, que pedimos 1.000 euros y en el mejor de los casos tenemos que devolver 1.180 euros. Insisto, eso en el mejor de los casos, porque hay que recordar que estamos hablando siempre de medias y además aquí mezclamos el interés de una tarjeta de crédito de las normales con las tarjetas revolving que siempre tienen intereses más altos, en algunos casos por encima del 25%. Hay que decir que el gobierno está trabajando en una normativa para limitar estos intereses y sobre todo en una norma que lo que quiere es facilitar que los usuarios sean más conscientes de lo que están contratando cuando piden un préstamo o cuando usan una tarjeta de crédito.
1: Jordi, gracias.
2: Hasta luego.
1: Vamos ya con la recomendación cultural para empezar el día. Repasamos, lo hacemos también los jueves, somos gente de costumbres, los estrenos de cine con Lucía Bermúdez.
21: Esta semana llega a la cartelera la última entrega de una de las sagas de terror más queridas por el público.
22: No está en coma. No saben cómo llamarlo.
21: Insidious vuelve a sus raíces sobrenaturales con Insidious Fuera del Más Allá, donde una nueva protagonista se enfrentará a misteriosas apariciones que van mucho más allá de los embrujamientos clásicos.
22: Puedes hacer que los demonios regresen al mundo humano.
21: Desde Hollywood aterriza Jason Statham con una de sus películas de acción, El Motín, dando vida a un hombre que después de ver cómo su jefe es asesinado, se verá obligado a cargar con la culpa del crimen.
23: Llamada de socorro.
24: ¿Con qué código?
23: Ataque, señor.
24: ¿Un ataque?
21: De Statham va la cosa, porque si son fanáticos de los coches y nostálgicos de Fast and Furious, las salas celebran su 25 aniversario con el reestreno de la primera parte.
25: De momento espero a Toretto.
26: Joder, pues ponte a la cola.
21: También hay cine español con A Fuego, una película sobre el duelo, la danza y la adolescencia, que sigue a una chica que tras la muerte de su hermano se adentra en una búsqueda que la lleva a descubrir el mundo oculto que él solía frecuentar.
27: Este es el búnker, ¿no?
28: Soy Bego.
27: Lola.
28: Andy, la absoluta reina del búnker.
21: Y si son más de cine de autor, se estrena Prometido el cielo, un largometraje tunecino sobre cuatro mujeres migrantes que retrata las historias más personales sobre maternidad, solidaridad y soledad.
29: Yo

0: Así llegamos a las 7 y 20, las 6 y 20 en Canarias.
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2: Hola, muy buenos días. Reciban un saludo en este jueves 20 de agosto. Cojan el paraguas porque pasamos del intenso calor a las fuertes lluvias.
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2: Pues en el interior de Alicante está hoy previsto que a partir de las 12 haya aviso naranja por tormentas y lluvias que pueden dejar 40 litros por metro cuadrado en una hora y que pueden ir acompañadas además de rachas de viento muy fuertes y granizo, según la predicción de la EMET. En el litoral el aviso es amarillo por precipitaciones de hasta 20 litros por metro cuadrado, tormentas acompañadas de granizo, rachas de viento también muy fuertes y olas de hasta 3 metros. Y también por altas temperaturas se pueden alcanzar los 38 y 39 grados, principalmente en la costa y en el interior norte, también como decimos, aviso amarillo. A esta hora tenemos 28 grados en Alicante, 29 en Benidorm, en Elda alcanzan 26 y en Villena se quedan por el momento en los 25.
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2: Pues no hay problemas hasta ahora para circular por la red viaria provincial, según la Dirección General de Tráfico, y aquí en las calles de la capital alicantina también tranquilidad para circular por el casco urbano.
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2: El coordinador científico de la Red Sísmica de la Comunidad Valenciana, Pedro Alfaro, y catedrático de Geodinámica en la Universidad de Alicante, ha explicado a Radio Alicante que es un día imposible de predecir hoy en día el lugar y el tamaño de un seísmo, pero al igual que ha ocurrido en Granada, en Alicante tenemos que saber que vivimos en zona sísmica, dice, y trabajar para que el impacto de los seísmos sea menor. Lo que existen son sistemas de alerta temprana para los grandes terremotos, pero no en nuestro territorio. Aquí señala, las fallas están por debajo de la población y el tiempo de reacción entre los tipos de ondas que se emiten es muy breve. Añade que las réplicas que se han seguido produciendo forman parte del proceso natural y del reajuste de la falla.
6: Las ondas P son un poco dañinas, pero son muy rápidas, y las ondas S, que son las que realmente producen los daños, que son más lentas, hay un desfase, tardan un tiempo en llegar esas ondas S, entonces te pueden avisar en algunas zonas con unos segundos de antelación, a veces incluso algo más de un minuto 20 segundos, pero en nuestro territorio esos sistemas de alerta temprana no sirven porque las fallas están muy cerca.
2: Recuerda que, como en el caso reciente de Lorca, 8 de los 9 fallecidos se produjeron no por el terremoto en sí, sino por el desprendimiento de fachadas y otros elementos. Por ello hace hincapié Alfaro en la necesidad de mejorar las construcciones y revisar fachadas o balustradas en favor de diseños semi-sismo resistentes. Y venimos escuchando el dato del nuevo estudio de la red científica World Weather Attribution, que revela que la temperatura del Mediterráneo ha aumentado este verano 2 grados debido al cambio climático. Desde el Instituto de Ecología Litoral añaden además que las olas de calor que ha habido en Alicante han favorecido el sobrecalentamiento del agua del mar. Y la tendencia de los últimos años es que las olas de calor marinas sean más frecuentes y en mayor duración, según informa el director del instituto, Gabriel Soler. De hecho, señala que este incremento afecta a muchas especies, provocando que sus poblaciones se vean reducidas y que además se tengan que desplazar en busca de aguas más frías.
7: Si la temperatura aumenta, muchas especies ya se encuentran fuera de su rango de tolerancia de temperaturas y sus poblaciones se ven reducidas o afectadas. También la temperatura elevada del mar produce movimiento de organismos, como por ejemplo los peces, que viven en unas temperaturas más frías y entonces buscan esas aguas más frías y se produce un desplazamiento.
2: Soler también ha explicado que debido a las altas temperaturas se producen cambios biológicos en las especies, lo que provoca, dice, que en plantas como la posidonia aumente el herbivorismo. Y sobre las altas temperaturas, Esquerra Unida asegura que la climatización de los colegios públicos de San Vicent del Raspeig sigue lejos de ser una realidad, pese al estudio técnico realizado por el Ayuntamiento sobre la capacidad eléctrica de los centros educativos. La formación valora que se haya elaborado este informe, pero destaca que sus conclusiones evidencian que varios colegios necesitan reformas y adaptaciones eléctricas antes de poder incorporar equipos de climatización. Además, el documento considera que los CEIP Miguel Hernández y Reyes Católico no son viables en condiciones actuales. Y con este calor, los hoteles de la Comunidad Valenciana mantienen el pulso y han registrado una ocupación media del 92,1% durante la primera quincena del mes de agosto. Esto supone un aumento de 8 décimas con respecto al mismo periodo del año anterior, según los datos recopilados por Big Data Osbeck. De todos los datos, Nuria Montes, secretaria general de Osbeck, ha destacado la capacidad de evolución positiva de Alicante Sur, que ha crecido casi 5 puntos porcentuales con respecto al mismo periodo de 2025 y a un ritmo superior que la media autonómica.
8: Benidorm lidera la tabla de destinos turísticos con más de un 93% de ocupación media, seguida de la zona de Alicante Sur, que roza también el 93%. Y es precisamente aquí, en este destino, en Alicante Sur, el que más llama la atención, porque ha crecido casi 5 puntos respecto al año pasado y crece muy por encima de la media autonómica.
2: Todos los destinos han mantenido una ocupación en el entorno del 90%, con Benidorm a la cabeza, 93,1% de ocupación, seguida de Alicante Sur, 92,9%, y la Costa Blanca, sin incluir Benidorm. Son las 7 y 26 de la mañana.
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2: Compromís propone que se prohíba la compra de vivienda a la población no residente en la provincia de Alicante para garantizar el derecho a la vivienda de los residentes. El diputado de la coalición en el Congreso, Alberto Ibáñez, que ha registrado una batería de preguntas dirigidas al Ministerio de Vivienda, asegura que la subida bestial de los precios se debe, entre otros factores, a la compra de viviendas por parte de la población no residente. Por ello, Ibáñez pide al Gobierno, de acuerdo con el derecho de la Unión Europea, que aplique medidas urgentes.
15: Pero, sin dubte, si hay una realidad que no puede esperar es la de Alacant. En una de cada tres cases que se compren o fan per gent que ni viuen ni treballen a les comarques alacantines. I és per això que li exigim a la ministra d'Habitatge que tant des d'un punt de vista de la regulació com des d'un punt de vista fiscal acabe amb aquesta pràctica especulativa que el que fa és fer impossible el dret a l'habitatge per a la gent d'Alacant.
2: Sepan también que la Consellería de Sanidad ha registrado este verano, desde el 1 de julio, casi 21.000 donaciones de sangre, una tercera parte, 7.400 aquí en la provincia de Alicante. Además, se han contabilizado 1.275 donaciones de plasma, de las que casi la mitad, 586, corresponden también a la provincia. Y de los sucesos le contamos que el Ministerio de Igualdad ha manifestado su preocupación por la agresión mortal del joven de 27 años en Alicante la semana pasada ante un posible comportamiento homófobo por parte del agresor, y ha solicitado a la Fiscalía valorar la aplicación del agravante por discriminación del artículo 22.4 del Código Penal. Así lo ha indicado el Ministerio en un mensaje en la red social X. También les contamos que la Guardia Civil ha desmantelado en Villena una plantación de marihuana con 102 plantas y ha detenido un matrimonio acusado de gestionar este cultivo. La plantación se abastecía mediante un enganche ilegal a la red eléctrica que estaba provocando continuos cortes de luz en el barrio. La operación se desarrolló en el casco antiguo de Villena. Y en el aeropuerto de Alicante, Elche, la Policía Nacional ha detenido a un joven de 23 años acusado de robar el teléfono móvil a un turista en Gran Canaria y sustraerle posteriormente más de $33,000 en criptomonedas. La investigación también ha destapado la existencia de un grupo especializado en este tipo de delitos en zonas turísticas. Y por último, antes de despedirnos, la Policía Nacional ha detenido en Altea a tres hombres acusados de utilizar un club canábico como punto de venta de droga. Los arrestados, de 19, 26 y 58 años, están investigados por presuntos delitos de tráfico de drogas y pertenencia a grupo criminal. Pues hasta aquí llegamos por el momento desde Radio Alicante. Siguen escuchando Hoy por Hoy con el Pedro Blanco. Muy buenos días.
0: Las 7:30, las 6:30 en Canarias.
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0: Venimos de otra madrugada de ataques cruzados entre Rusia y Ucrania, ataques con drones que dejan al menos 8 muertos en Kiev y una nueva vulneración del espacio aéreo de Rumanía, que ha sufrido numerosas incursiones de drones en su territorio desde el comienzo de la invasión rusa. Laura Vila, buenos días.
16: Buenos días. Precisamente ayer aquí en Hoy por Hoy, el teniente coronel del destacamento Paznik en Rumanía advertía de que los drones son una amenaza cada vez más presente.
17: Los sistemas aéreos no tripulados se han convertido en un factor cada vez más relevante en el entorno del Mar Negro y del flanco este de la OTAN. O sea, ya no hablamos de una amenaza teórica o algo novedoso, hablamos de una realidad operativa que ya forma parte plena del escenario actual de seguridad. Estos drones sabemos que se emplean con frecuencia en el contexto de la guerra en Ucrania y en determinadas circunstancias, como sabemos, pues, bueno, pues pueden desviarse, aproximarse o incluso vulnerar claramente el espacio aéreo de países aliados o muy próximos a la alianza.
16: En esta ocasión el aparato ha caído en una zona deshabitada del condado rumano de Tulcea, según ha informado el Ministerio de Defensa del país durante un bombardeo ruso. Que, como decíamos, deja esta madrugada al menos 8 muertos y 33 heridos. Ataques que dejan daños en edificios residenciales, un centro sanitario y un colegio. Incendios en varios almacenes y que han dejado sin luz algunas zonas de la capital ucraniana. También están sin electricidad en Sebastopol, la ciudad más grande de la anexionada Crimea. En este caso es un corte de suministro que durará horas y que, según el gobernador designado por Moscú, era necesario para aliviar la sobrecarga de las redes y evitar un apagón generalizado.
0: La actualidad pasa de nuevo por Ceuta, donde sigue la polémica. La bronca gira en torno al traslado de menores a la península anunciado por el gobierno.
16: El Ministerio de Infancia asegura estar trabajando en la acogida de 500 niñas en la península, aunque el presidente de Ceuta niega saber nada sobre ese plan. Lo dijo junto al líder de los populares, Alberto Núñez Feijóo, que estaba de visita ayer en la ciudad autónoma. Hoy a Vivas le arropará otro líder de los populares, el presidente andaluz, Juanma Moreno Bonilla, que será el primer presidente autonómico que visita la ciudad.
0: Son horas decisivas para las labores de extinción del incendio de pino franqueado en Cáceres, que ha quemado 3.700 hectáreas y que mantiene a 800 vecinos fuera de sus casas.
16: El fuego sigue activo sin control y ayer cruzaba a la provincia de Salamanca, donde está ya controlado y sin peligro. Todos los esfuerzos están centrados en sofocar las llamas en Cáceres en esta mañana, en la que el alivio de las temperaturas y un 100% de la humedad en el ambiente hacen que las autoridades sean optimistas respecto a las próximas horas, aunque pese a la mejora se mantienen las evacuaciones y demás medidas para proteger a la población. Abel Bautista es el consejero de emergencias en Extremadura.
18: Se mantiene el confinamiento de Nuño Moral por una cuestión evidente. El fuego avanza de manera muy despacio, sin peligro para la población, pero sí hay muchísimo humo en Nuño Moral y, por tanto, hay que mantener confinada a la población en Nuño Moral.
16: Mientras en la Comunidad de Madrid el incendio de Aldea del Fresno se ha dado por estabilizado después de quemar 300 hectáreas. Se han levantado todos los confinamientos y los evacuados han podido volver a casa. Y también han regresado los afectados por el fuego de las Peñas de Riglos en Huesca después de más de 10 días de incendio y 17.500 hectáreas afectadas. El fuego sigue activo, pero las autoridades son optimistas.
0: España va a perder cerca de 2 millones de trabajadores en las próximas 2 décadas como consecuencia de la transformación demográfica. Una población envejecida y el descenso de la natalidad se van a traducir en los próximos años en menos disponibilidad de profesionales, más dificultades, por tanto, para cubrir vacantes y un riesgo de pérdida de conocimiento a medida que se jubilen las generaciones más numerosas. Estefanía Salvatierra.
19: El mercado laboral perderá casi 2 millones de trabajadores entre 2030 y 2050, mientras que la población mayor de 64 años aumentará en 4 4,8 millones, lo que supone un 40% de incremento. Que haya menos personas en edad laboral se explica en gran medida por la salida progresiva de los baby boomers y la generación X del mercado laboral. Estamos ante una transformación demográfica que plantea retos en la estructura laboral. Desde la Fundación Adecco consideran imprescindible ampliar la base de talento disponible y situar la inclusión en el centro de la respuesta. Ello incluye a las mujeres en riesgo de pobreza y a las personas con discapacidad. Pablo García.
20: Necesitamos que estén en el empleo, que los veamos en distintas posiciones, que puedan llegar a posiciones directivas, ¿vale? Por lo tanto, la visibilidad también es un factor que va a contribuir a su inclusión.
19: El informe apuesta por cualificar y recualificar a la población activa, con especial atención a los sectores y perfiles con mayores dificultades de cobertura.
0: Y a esta hora recuperamos algunas de las cosas que se han oído estas últimas horas en la serie, que quizás hayan perdido. Por ejemplo, Hora 25. Pablo Tallón conversó ayer con Vicente Cabedo, el exdirector de la Cátedra de Infancia y Adolescencia de la Universidad Politécnica de Valencia, sobre las garantías legales para devolver a Marruecos a los menores que se encuentran en Ceuta. Cabedo explica que debe estudiarse cada caso de manera individual y que los menores tienen derecho a ser escuchados.
21: Es decir, no es política la valoración, debe ser judicial de sí también.
22: Al principio es un procedimiento administrativo, es decir, se puede incoar efectivamente un procedimiento que está previsto en el reglamento de extranjería, el artículo 167 en adelante, lo regula y es garantístico, es decir, pero tiene que ser un procedimiento por cada uno de esos adolescentes, ¿de acuerdo? Y en ese procedimiento tiene derecho también a ser escuchado ese adolescente en el caso de ser mayor de 16 años, en otro caso se le nombraría incluso un defensor judicial. Y en última instancia cabría también, si estará en contra, la vía jurisdiccional. Es decir, es un procedimiento si delegación del gobierno considera efectivamente que debe retornar o bien a su familia en su país de origen o bien a esos servicios de su propio país, pues efectivamente debería darse con todas las garantías ese procedimiento.
0: Pueden recuperar.

0: Comunidades también en diversos municipios pequeños de Cuenca tienen esta misma problemática. En concreto, Proyecto Arraigo calcula que en la provincia podrían existir hasta 250 familias que estarían en disposición de instalarse en los pueblos con los que trabaja si hubiera viviendas disponibles. Enrique Martínez es director de este Proyecto Arraigo.
1: Aproximadamente en este momento podríamos tener unas 180, 250 familias posiblemente, vamos, que podrían disponer, podrían vivir a nuestros pueblos si tuviéramos vivienda.
0: La explicación es a falta de vivienda disponible no es la falta de pisos construidos, sino por la falta de confianza de propietarios. También la necesidad de reformas y la existencia de inmuebles en situación de multipropiedad, es decir, una vivienda, por ejemplo, fruto de una herencia y que cuenta con varios propietarios, circunstancia que dificulta que ese inmueble salga al mercado del alquiler por falta de consenso entre estos propietarios.
2: Bueno, pues sí, efectivamente, no solo es cuestión de las grandes ciudades el problema de la vivienda. En Santiago los vecinos están hartos de colas kilométricas en la catedral por la masificación turística. Íñigo Caizos, buenos días.
3: ¿Qué tal, Pedro? Buenos días. Cada vez son más los que vienen a Santiago, vienen a hacer el camino, casi 360.000 composteras entregadas en lo que va de año, o bien de turismo normal, entre comillas. El caso es que se acumulan en el entorno de la catedral con colas de más de hora y media para acceder al templo.
4: Queríamos ver si teníamos suerte para ver el Botafumeiro, pero no ha habido suerte. Pues a lo mejor una hora y media larga. Sabíamos que era festivo, pero no sabíamos que iba a haber tanta gente ni que nos íbamos a quedar tan a las puertas.
5: Me esperaba, pues, esperar tanta fila respecto a otras veces que he hecho el Camino de Santiago, la verdad que muchísimo más.
6: Pues una hora o así, ¿no? Teníamos la intención, pero claro.
3: Una situación que irrita a los vecinos, que dicen que cada vez es más difícil vivir en el casco histórico.
7: Desde el mes de mayo para acá, o sea, en invierno puedes vivir, ¿no? Desde que comienza primavera aquí ya no se puede vivir. Todo el mundo, pues eso, tenemos que andar pidiendo permiso para pasar por la nuestra rúa.
3: Cada año va más el debate aquí en Santiago sobre el modelo turístico, si vale esto de seguir trayendo más y más gente, triturando récords. Al menos estos, Pedro, estaban tranquilos y no cantando y a gritos por la calle.
2: Ya. Bueno, menos mal. Gracias, Íñigo, hasta luego. En Málaga, en plena feria, los principales sindicatos de los trabajadores están denunciando jornadas de hasta 16 horas, con muchas horas extra que no se pagan. Ignacio San Martín, buenos días.
8: Buenos días, Pedro. Sí, desde la Junta de Andalucía dicen que el impacto económico de esta feria va a rondar los 60 millones de euros y que se van a realizar más de 12.000 contratos, pero los sindicatos advierten que no es oro todo lo que reluce. Advierten que la feria es uno de los periodos del año en los que se detecta mayor precariedad laboral. Fernando Cubillo, Comisiones Obreras, Antonio González, UGT.
9: Y en la semana de feria, aquí en el mes de agosto, en el verano, se concentra mucha temporalidad de mujeres y mucha temporalidad de gente joven.
10: Y nos estamos encontrando con que tienen que asumir jornadas maratonianas de 14, 15 y 16 horas. Se realizan contratos por un número de horas inferior al que realmente echan los trabajadores y trabajadoras.
8: Y ya que hemos hablado de vivienda también, a ellos suman los sindicatos el problema del alojamiento para quienes llegan a trabajar desde fuera y que llegan a pagar 1.000 euros por una habitación solo una semana.
2: Y en La Rioja, el Premio Nacional de Ilustración del año 2016, Javier Sáez Castán, ha creado en un municipio muy pequeño, de solo 60 habitantes, una escuela de ilustración que ofrece, entre otras cosas, talleres de fin de semana. La ha llamado El Merendero, porque plantea sus clases como un espacio distendido para compartir ideas. Esta es una idea brillante. Tomando un vino. Esther Valverde, buenos días.
11: Buenos días, eso es. En La Rioja, Merendero es un lugar de reunión, un espacio privado, frecuentemente aparejado a las casas, que las familias y cuadrillas usan para celebrar fiestas, tomar algo, en definitiva, para estar juntos. Con esa idea en mente y con otra muy importante también, la de luchar contra la despoblación, el ilustrador Javier Sáez Castán ha creado una escuela en Santorcuato, ese municipio de apenas 60 habitantes, que busca alejarse de las formalidades y ser un espacio multidisciplinar que consiga atraer a riojanos y a no riojanos. Le escuchamos.
12: El Merendero nos pone en contexto, es una institución riojana, diría yo, y también es un lugar acogedor. Aparte de los talleres y las clases y la posibilidad de ver dar mi trabajo, pues también contamos con una sala de exposiciones.
11: Un lugar donde aprender, pero también donde compartir ideas y, como decías, Pedro, algún que otro vino. Un merendero que ya respira ilustración, porque además cerca de allí se encuentra San Millán de la Cogolla, donde aún permanecen obras ilustradas realizadas por los monjes de la época.
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4: Bueno, vamos con la información del deporte. Arranca la segunda jornada, pero Julián Álvarez sigue protagonizando este inicio de temporada. Y eso que no jugó duro.
5: Si nos lo dicen, protagonismo para dos que no han participado, no se han vestido, ni Julián en el Atlético 2 Málaga 0 de ayer, ni tampoco Rodri presentado en Barcelona en el Gamper, pero lo dicho, todavía sin jugar, aunque vistiendo dorsal 16 con su nueva camiseta y en su estadio. 2-1 ganó el Barça al Al Ahly. Y en ese Joan Gamper, bueno, pues Deco buscando delantero.
6: Nosotros sabemos que hay tema de... Nos ha ido dos jugadores delante, como Jover y como Ferran. Nosotros sabemos que la función de Ferran, con las incorporaciones que hemos tenido, creo que podemos hacerla. La de Jover es una muy difícil, o sea, es Jover Lewandowski, o sea, no es... Por más que encontres un jugador bueno, siempre será muy difícil sustituir a Jover. O sea, es un jugador que marcó una época con nosotros. Pero creo que sí que tenemos soluciones internas, pero seguramente vamos a hacer algún movimiento.
7: La operación No, la operación del No, ¿cómo está?
6: No, es esto, creo que al final es intentar buscar la mejor solución. Sé que hay mucho ruido, siempre se habla mucho. Nosotros estamos trabajando a ver qué vamos a hacer de aquí a final.
5: Hay mucho ruido, pocas nueces de momento con Julián en el Barça, del que el otro director deportivo también fue protagonista en el día de ayer, en la previa, en este caso del partido de Liga, Mathieu Lemaine. El Atlético apunta lo siguiente.
8: Bueno, yo creo que Miguel Gil, que es el CEO del club, habló y puso clarísimamente cuál es la posición del Atlético de Madrid en este asunto, con tantas especulaciones, tantos comentarios periodísticos, y yo no tengo más ni menos que remitirme a esas palabras, que son exactamente...
5: El Atlético que no se mueve tampoco de ahí, aunque sí se movió sobre todo en la segunda parte, 2-0 ante el Málaga, con dos golazos ante los que nada pudo hacer un gran Alfonso Herrero. Marcaron para los de Simeone tanto Kang In-Lee como Alex Baena. Los dos son golazos, pero el segundo es impresionante de falta directa. Además, tres sonidos. El primero es de El Gamper, el recibimiento a Rodri Hernández Cascante. El segundo es José Mourinho en la segunda parte de la entrevista a Mediaset, hablando de esta forma de Flick y del Barça.
9: Muy buen trabajo, Flick, Deco y obviamente jugadores, me gusta. Pero tenemos una plantilla top, no abriría hueco por ninguno en este momento. Ahora son los míos y los míos son los mejores.
5: No haría hueco tampoco a Lamine. No se acostumbren a escuchar a Mourinho de esta forma, lanzando flores al Fútbol Club Barcelona dos días seguidos. Y el tercer sonido, casi no tengo ni que explicárselo, porque hoy empieza la segunda jornada de Liga, todavía con cuatro partidos pendientes de la primera. Hoy es en Butarque, ese Rayo Vallecano Deportivo a la vez del que le venimos hablando durante todo el verano.
10: No he decidido de momento asistir, he sacado la entrada y por ende a lo mejor la rompo y no voy, porque el trato que está sufriendo el socio y la socia del Rayo Vallecano no es digno de lo que este club representa.
11: Al final hay que apoyar al equipo, independientemente de la gestión del presidente. No veo el no tener que ir a animar a que este tío sea un impresentable y nos tenga como nos tiene.
12: Yo me lo pensaré, porque yo he pagado una tribuna alta lateral y de repente me dan ahora una entrada de fondo. Me lo pensaré si encima de ir de Vallecas a Leganés.
13: Si yo le dejo las entradas sin sacar, él las puede vender.
5: Lo que opiniones no para todos los gustos de la afición del Rayo Vallecano. Esta noche a las 9 en Butarque, en Leganés. Lo último de este asunto es, bueno, aparte de que va a asistir poca gente, es evidente, lo último es el conflicto Rayo a la vez por las entradas visitantes, que no hay. La directiva del Glorioso tampoco va al fútbol hoy en Leganés, a ese Rayo Deportivo a la vez de la segunda jornada de Liga. Pero claro, a unos minutos de Butarque, en el Coliseum, en Getafe, se juega el Getafe a las 9, Partizan de Belgrado. El estreno del conjunto de José Bordalás en la Conference, en Europa esta temporada.
14: Es una gran oportunidad, es una ilusión enorme, se sufrió mucho y hay que jugar esta previa y nuestro objetivo tiene que ser máximo, la ilusión enorme significa muchísimo, porque yo les decía esta mañana a los jugadores que
5: es una previa de la tercera competición continental, es partido de ida ante el conjunto serbio del Partizan de Belgrado. La semana que viene en Balcanes, el próximo jueves, se decidirá este playoff. De momento empieza esta noche a las 9 y no hay que esperar a la semana que viene. Tenemos a Carlos Sainz ya para este fin de semana, renovado además hasta, parece que, 2028, este fin de semana, Gran Premio de Países Bajos. Tampoco hay que esperar para la vuelta, que empieza el sábado en Mónaco, y es un buen ejercicio recordar que hoy hace 3 años que la selección femenina de fútbol se proclamó campeona del mundo de fútbol.
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4: 7:48, 6:48 en Canarias. Cuando den las 8:30, entraremos en el tiempo de tertulia con Ignacio Urquizu, con Carlos Sánchez. Hola, Carlos, muy buenos días.
18: Hola, ¿qué tal, Pedro? Buenos días.
4: Bienvenido.
18: Muchas gracias.
4: Yo sé que has desayunado ya.
18: Frugalmente, como siempre, un cafelito solo, sin azúcar y sin ningún tipo
4: sin
18: de
4: nada.
18: Alimento.
4: Sin taza, sin café, sin cuchara. Bueno, oye, Carlos, el primer asunto que vamos a analizar esta mañana tiene que ver con Ceuta, claro. Sigue siendo la gran crisis a la que se enfrenta este país. Y vamos a conversar con el secretario de Estado de Juventud e Infancia, que es quien está trabajando sobre el terreno ese plan. Yo creo que es lo más relevante de estas últimas horas, ¿no, Carlos? El plan del gobierno para primero acoger en condiciones y después trasladar a la península a esas 500 menores.
18: Sí, el plan del gobierno, que debía ser también el plan del gobierno de Ceuta, que no soy capaz de entender esa posición tan restrictiva que tiene Ceuta cuando conoce mejor que nadie los problemas de la inmigración. Yo, por pura deformación profesional, cuando iba para la radio, he hecho unas cuentas muy sencillitas, que todo el mundo la puede hacer. 500 personas, 500 menores distribuidos entre 50 provincias españolas son 10 por provincia. Y la verdad que esto sea un problema de Estado, distribuir a 10 personas en cada una de las provincias españolas, dice muy poco en favor de algunos políticos.
4: Claro, pero fíjate, Carlos, de esto hablaremos, ¿eh? Porque yo creo que la resistencia ya no tiene tanto que ver con la capacidad de las provincias, de las comunidades, claro, para absorber el Estado, sino con un mensaje que en el PP y en Ceuta no quieren que se envíe a nadie, no a Marruecos, de entra la gente, nosotros la tutelamos, ¿no? Nosotros nos quedamos con ella. Yo creo que este es el elemento central ahora mismo. Bueno, luego lo comentamos. Carlos, te espero un ratito aquí.
18: Venga, buen día.
4: Hasta luego. Con Carlos Sánchez, con Ignacio Urquizu y con Carla Turro, que me la había olvidado como una de las analistas de esta mañana. 8:10, 7:10 en Canarias.
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20: ¿Qué tal? Muy buenos días. Atrás dejamos una noche que los meteorólogos ya califican de histórica. El tiempo y enseguida se lo explicamos.
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20: Lo más destacado para este jueves, los chubascos y tormentas, que podrían ser localmente fuertes y venir acompañadas de rachas muy fuertes de viento y de granizo, especialmente en el interior norte de Alicante y gran parte de la provincia de Valencia. De hecho, a las 12 del mediodía se activa el aviso naranja por este fenómeno. Precaución también en el mar, porque en el litoral de Valencia y Alicante se pueden alcanzar rachas de viento que pueden superar los 80 km por hora a causa de las tormentas marítimas. Respecto a las temperaturas, van a ir descendiendo poco a poco conforme amaine y vire el viento de poniente, aunque todavía vamos a registrar valores altos que van a obligar a activar el aviso amarillo en el litoral sur de Alicante, el litoral de Valencia y litoral sur de Castellón. A esta hora, atención, todavía los termómetros, 34 grados en Valencia, 32 en Castelló, unos 29 en Alicante y 28 marca en Elche.
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20: Según AVAMET, la Asociación Valenciana de Meteorología, esta noche va a pasar a la historia de la meteorología valenciana por una ponenta sin precedentes. Manuel Gil, buenos días.
0: Buenos días, Julián.
20: Ha sido una noche que, la verdad, tardaremos en olvidar.
0: Pues sí, según datos recogidos por AVAMET, a medianoche el termómetro marcaba 39 grados en Denia, 38 en Gandía, Oliva, Cullera, 37 en Valencia, 36 en Sagunt, en Paterna, en Sátiva, en Alcira, en Benifayó, La Vaidusó, 35 en Orihuela, Sueca, Alchemesí, Cheste, Sisona, Torrevieja y así en decenas de municipios. Otro dato curioso, en localidades donde las noches de verano suelen ser frescas, se han superado con facilidad los 25 grados. Es el caso de Viver, Castelfabib, Puebla de Arenoso, Cuya, Sintorres, Forcall, Vilafranca, Castellfort, Ares del Maestrato, Fredes.
20: El calificativo de histórico podríamos utilizarlo también para lo ocurrido ayer miércoles, con aviso rojo por altas temperaturas en el litoral norte de Alicante y todo el litoral de Valencia. El termómetro dejó registros que rozaron los 45 grados.
0: En concreto, en Alcira se alcanzaron 44,7 según AVAMET, y también en otros puntos de la comunidad alcanzaron valores similares, como en Guadasequies o Antella, que marcaron 44 grados. En Sumacárcel y Tou se quedaron cerca, 43,9 y 43,8 respectivamente, aunque fueron muchos los municipios de las provincias de Valencia y Alicante que también tuvieron temperaturas cercanas a los 43 grados, como en Gavarda, Alchinet, Castelló, Godella, Picaña, Pego o Manises.
20: Recordemos que ese fuerte calor de las últimas horas no ha provocado ninguna incidencia relevante. Destacar algunos incendios de vegetación en Villar del Arzobispo, Vilamarchán, Torrent, en el Barranco del Carrixet en Valencia, en Sueca o en Fontanar del Salforins. Además, está estabilizado, es información de esta misma noche, el incendio forestal declarado en el margen de un barranco entre Atxeneta de Albaida y Albaida.
0: Eso sí, continúa activo hasta el viernes el nivel 3 de preemergencia por incendios en toda la comunidad valenciana, activado por la Generalitat porque el riesgo de incendios forestales es extremo. Entre las medidas preventivas, se restringe el acceso a zonas forestales, se prohíben los trabajos y las actividades festivas que puedan incrementar el riesgo de incendios y también encender cualquier tipo de fuego en terreno forestal.
20: Hablando de incendios, ya saben que la Generalitat ha vuelto a recurrir al refuerzo voluntario del personal para poder completar el dispositivo del Servicio de Bomberos Forestales, y que los socialistas dicen que este no es un hecho aislado. Pues bien, el consejero de Emergencias, Juan Carlos Valderrama, ha salido al paso de las críticas.
0: Asegura que este mecanismo es fruto del acuerdo que el consejo alcanzado con los sindicatos para este despliegue de personal voluntario. Según Valderrama, se van a pagar las horas extra de aquellos bomberos que trabajen durante sus turnos de descanso.
1: Existe un acuerdo con los sindicatos para estas jornadas de refuerzo. Está todo pactado con los sindicatos y, lógicamente, si hay horas extraordinarias, se remuneran con respecto a esas horas extraordinarias que hagan. No pueden hacer jornadas continuadas, por ejemplo.
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20: Lo avanza el diario Levante. Un hombre ha sido detenido después de matar a su tío de una cuchillada en el corazón en la localidad valenciana de Massanassa. Los hechos han ocurrido esta misma madrugada tras una discusión por motivos que se desconocen a la salida de un bar. Al parecer, el sobrino ha empujado a la víctima de 50 años, que se ha golpeado en la cabeza y después le ha asestado una puñalada en el corazón. La policía judicial ya ha procedido al levantamiento del cadáver, que ha sido trasladado al Instituto Anatómico Forense, donde se le va a practicar la autopsia. Y la comunidad valenciana, atención a este dato, es la segunda autonomía con mayor número de detenciones de yihadistas en el año 2025.
0: En concreto, 13 personas, 5 más que en 2024, fueron detenidas por la policía y la Guardia Civil en el curso de 9 operaciones desarrolladas en las provincias de Valencia y Alicante en 2025, lo que sitúa a la comunidad valenciana como la segunda autonomía por detrás de Cataluña, según el balance de terrorismo en España de 2025 elaborado por el Centro Memorial de Víctimas del Terrorismo.
20: 7 de la mañana, 55 minutos, el Gobierno de España y la Generalitat han iniciado las negociaciones para resolver las discrepancias en cuanto a competencias de la última ley de simplificación administrativa aprobada por el Partido Popular y Vox en las Corts Valencianes este pasado mes de junio. El Ejecutivo ha puesto reparos a 7 artículos de esa ley valenciana que considera que invaden competencias estatales. Una comisión bilateral para resolver estas cuestiones se acaba de constituir como paso previo a llevar el caso ante el Tribunal Constitucional. Y el Gobierno valenciano defiende el incremento del precio de los módulos de vivienda protegida, que supone que una vivienda de 90 metros cuadrados, que es de protegida, vivienda protegida, puede llegar a costar 230.000 euros. El Consejo defiende que se trata de un incremento moderado y necesario para garantizar que se siga construyendo vivienda pública.
0: La subida es de un 7%, está muy por debajo del aumento de los costes de construcción, que el Consejo calcula en el 22%. Lo dice el director general de Políticas de Vivienda, Juan Antonio Pérez Sala.
6: Si los costes de construcción han cambiado, el módulo no puede permanecer inalterable ante esta realidad. Abogar por un módulo bajo de forma artificial, que es la postura que defiende el PSPV, lo único que provoca es que no exista vivienda protegida. No es que un módulo actualizado perjudique a los jóvenes, es que un módulo insuficiente es lo que los deja sin ninguna opción.
20: Más conflictos. El sindicato mayoritario de la enseñanza pública valenciana, el STEP, pide a la delegación de gobierno que anule las multas que la policía puso a los manifestantes durante la huelga educativa del pasado mes de mayo. Los sindicatos han contabilizado más de una decena de sanciones, aunque la delegación de gobierno evita dar el número concreto de propuestas de sanción.
0: Consultados por la SER, tanto la Policía Nacional como el Ministerio del Interior remiten a la delegación de gobierno para que proporcione esa información sobre las sanciones, y la delegación a su vez afirma que es la policía la que debe dar la información. Y mientras tanto, los sindicatos preparan ya alegaciones porque consideran que las multas, cuya cuantía global asciende a unos 8.000 euros, no están justificadas. Beatriu Cardona, de Intersindical.
7: I entenem que una volta estudiades les al·legacions, per part de la policia i la delegació s'entendrà que no s'ha de continuar amb l'expedient sancionador. En totes les multes que s'han posat, nosaltres tenim arguments per defensar en tot moment el comportament cívic i exemplar del professorat i no permetrem que els criminalitzi la protesta.
20: I sobre l'amenaça de huelga que han hecho las camareras de piso de Benidorm, por ejemplo, que denuncian las condiciones penosas que siguen sufriendo, la Consellería de Empleo afirma que respeta las reivindicaciones, aunque aclara que la mayoría de ellas dependen de la normativa estatal y, por tanto, corresponden al Gobierno.
0: La Consellería de Empleo añade que en la Comunidad Valenciana las condiciones laborales se articulan fundamentalmente a través de la negociación colectiva del sector. Su posición, explican, es favorecer el diálogo entre empresas y representantes de los trabajadores y actuar dentro de sus competencias en cuestiones como la prevención de riesgos laborales y la mejora de las condiciones de trabajo.
20: Una precariedad que contrasta con este dato. Los hoteles de la Comunidad Valenciana han registrado una ocupación media del 92,1% durante la primera quincena de agosto, lo que supone un aumento de 8 décimas respecto al mismo periodo del año anterior, según los datos de la patronal OSBEC.
0: Todos los destinos han mantenido una ocupación en el entorno del 90%, con Benidorm a la cabeza, seguida de Alicante Sur, la Costa Blanca, la provincia de Valencia, la ciudad de Valencia y Castelló. Por categorías, el sector 5 estrellas es el que más ha avanzado, con un aumento de 3,9 puntos porcentuales. España es el principal mercado emisor, con una cuota del 50%, aunque ganan terreno los mercados internacionales, sobre todo del Reino Unido.
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4: Són les 8 de la mañana, a les 7 en Canàries.

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1: ¿Qué tal? Muy buenos días. El café de esta mañana, yo ya voy por el tercero, nos lo tomamos esta vez entre llamas y humo. Es la constante de este verano, este ir y venir de Ceuta al monte y del monte a Ceuta, ¿no? En vano son las dos grandes crisis nacionales que estamos viviendo estas semanas. Y hoy toca monte. Hoy toca monte quemado, tocan pueblos vacíos en Extremadura. Si usted escuchó ayer, hoy por hoy, y luego se aisló del mundo, que puede ocurrir, podría pensar, pero si ayer nos dijeron que la cosa había mejorado. Bueno, pues no. El fuego es impredecible, la naturaleza también, y todo se torció ayer por la mañana. Vamos hasta Extremadura. Andrés Gómez. Andrés, muy buenos días.
2: Buenos días, Pedro. Buenos días a todos.
1: El fuego siguió ayer dando dentelladas al monte, a la comarca de las Hurdes. Luego llegó a saltar incluso a la provincia de Salamanca, obligó a desalojar a algunos vecinos más. Pero hoy, como ayer, los expertos de la Junta creen que hay, este es el término técnico que utilizan y del que nos hemos contagiado todos, una ventana de oportunidad para poder frenar el avance de las llamas.
2: Pues sí, de hecho a esta hora estarán despegando, si no lo ha hecho ya, esos primeros medios aéreos para comenzar su labor de extinción de incendios, que con las condiciones meteorológicas de estas primeras horas de la mañana, si son las previstas, se espera poder atacar de forma efectiva ese fuego, algo que conoceremos tras la reunión del CECOPI a las 10 de la mañana. Un incendio que sigue activo, sin control, pero con buenas expectativas, como dices, como sobre todo en los frentes de Horcajo y Cerezal. Estos dos fueron los más activos en la jornada de ayer, que aumentaban la superficie afectada hasta 3.700 hectáreas calcinadas y que obligaba a nuevos desalojos. Pero las condiciones nocturnas invitaron al optimismo. De todas maneras, estas son horas decisivas por las condiciones meteorológicas para el control del incendio y que las 800 personas desplazadas puedan volver a sus casas.
1: La presidenta de la Junta visitó ayer algunos de los vecinos desalojados y vivió momentos de cierta tensión.
3: ¿Pero el alcalde dónde está? Y la presidenta no hace nada.
4: ¿Ella no puede acogerle con una cuerda o qué?
3: Pero usted tiene una jurisprudencia que no la tenemos nosotros.
4: Yo estoy aquí y asumo la responsabilidad como presidenta de la Junta, pero yo no sé dónde está el alcalde. Pero es que acabo de llegar, os he saludado y me habéis informado que no está el alcalde. Yo no lo sé.
1: En un momento de tensión, sí, algunos vecinos de uno de los municipios se quejaban de la ausencia del alcalde, decía la presidenta. ¿Qué hago? ¿Me voy con una cuerda y lo traigo? Bueno, hay esa sensación entre algunos vecinos de cierto desorden o de falta de coordinación. Algunos decían, nos han tenido horas esperando una gasolinera sin que nos dijeran qué hacer, o de abandono. ¿Dónde está el alcalde?, le preguntaban. Andrés, ¿cómo están siendo atendidos los desalojados?
2: Pues pese a esa sensación de desorden y a las quejas, lo cierto es que en la residencia de estudiantes Gregorio Marañón de Camino Morisco, donde hay 200 personas desalojadas, están siendo atendidos en todo momento por la Cruz Roja. Son alrededor de 200 personas, como decimos, con sus necesidades básicas cubiertas, aunque las noches de sueño por la situación en general pues son algo difíciles. Nos decían ayer que se encuentran bien, pero con la preocupación puesta en lo que se van a encontrar cuando puedan regresar a sus hogares. Gente pendiente de sus animales, sobre todo de que tuvieran acceso a agua, aunque finalmente acompañados por las autoridades pudieron acceder a ellos para darles de comer y de beber. Hay personas de todas las edades, muchas mayores y también visitantes que habían llegado al pueblo para pasar unos días y que ahora han tenido que prolongar su estancia. Todos comparten ese mismo deseo, volver cuanto antes a sus hogares y encontrarlos tal y como los dejaron.
1: Gracias, Andrés, hasta luego.
2: Hasta luego.
1: En Madrid hubo ayer un susto, otro fuego en nivel 2 en la zona de Aldea del Fresno, que obligó a confinar ese municipio. Luego el fuego se dio por estabilizado a última hora del día, quemó 300 hectáreas, un poquito más. Y en las Peñas de Riglos, los vecinos finalmente pudieron, algunos, la mayoría, regresar ayer después de varios días desalojados. Y ahora que a este mes ya le queda poco, que el verano canónico de julio y agosto le queda poco, hemos querido hacer un balance provisional sobre el origen de los incendios. Javier Bañuelos, muy buenos días.
5: ¿Qué tal, Pedro? Buenos días.
1: Porque llevamos semanas contando cómo se apagan los grandes incendios. A veces, solo a veces, sabemos que los pudo provocar. En algunos casos incluso hay detenidos. Pero conviene tener una mirada un poco más panorámica. Si buscamos los datos, si preguntamos y escarbamos, nos damos cuenta de que los fuegos provocados por pirómanos son la excepción, pero que las negligencias suponen casi un tercio de las causas, Javier.
5: Sí, la cadena SER ha tenido acceso, Pedro, a los datos que maneja la Guardia Civil sobre el origen de los incendios forestales entre el 1 de enero y el 1 de agosto. Esos datos revelan que solo el 10% de los incendios son provocados, la mayoría por incendiarios, es decir, por personas que buscan un objeto concreto, ya sea venganza o lucro. Los pirómanos solo están detrás de 3 de cada 10 fuegos intencionados, pero esa es, Pedro, la excepción. La principal causa de los incendios que han devorado nuestros montes ha sido fortuita, principalmente los rayos o combustiones naturales que han provocado el 32% de las llamas. Luego tenemos las causas fortuitas accidentales, es decir, trabajos con maquinarias, líneas eléctricas o coches incendiados, como hemos visto, por ejemplo, en la Sierra Oeste de Madrid, en Burgondo o en Los Gallardos, accidentes que han prendido el 31% de los incendios. En el tercer nivel se sitúan las negligencias. Ahí se concentra el 26% del origen de los incendios. Estamos hablando, Pedro, sobre todo de quema agrícola o soldaduras no permitidas, como ocurrió, por ejemplo, en Almorox. En lo que va de verano, hay ya 4 detenidos como responsables de estas tragedias medioambientales.
1: En el Abierto lo vamos a ampliar. Verán, esta noche, Julián Jiménez, compañero de la SER en Valencia, me enviaba un mensaje de WhatsApp que decía: creo que esta noche hemos superado todos los registros históricos. Y me lanzaba una publicación de X en la que se recogían las temperaturas de la Comunidad Valenciana a medianoche, es decir, hace 8 horas y 6 minutos. Bueno, pues a medianoche, a las 12 de la noche, en Denia tenían 39 grados. A las 12 de la noche, 39 grados. Terrible. Julia, muy buenos días.
6: ¿Qué tal, Pedro? Buenos días. Según AVAMET, la Asociación Valenciana de Meteorología, esta noche va a pasar a la historia de la meteorología valenciana por una ponenta que no se recuerda en décadas. Ponenta es como llamamos aquí a días y a noches en las que sopla el viento de poniente, baja la humedad y dispara enormemente las temperaturas. Tal es así que el termómetro marcaba a las 12 de la noche, lo comentabas, 39 grados en Denia, pero también 38 en Gandía, en Oliva, en Cullera, 37 en la ciudad de Valencia, 36 en Sagunto, 35 en Orihuela, y así podríamos seguir con decenas de municipios. Eso esta noche. Ayer las máximas rozaron los 45 grados a mediodía en muchos puntos. Hoy, por cierto, estaremos atentos a las tormentas, que podrían ser torrenciales. Ahora, Pedro, el termómetro marca 34 grados en la ciudad de Valencia.
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5: 8 y 8 minutos, 7 y 8 minutos en Canarias, del monte a Ceuta y de Ceuta al monte, les decía. Bueno, en Ceuta hay dos procesos ahora mismo que son los más relevantes. Uno, el que les avanzamos ayer en Hoy por Hoy, y que fue sin duda el gran asunto del día. El plan del gobierno para acabar trayendo a la península a 500 menores, con fórmulas que permitan no depender de que las comunidades autónomas acepten la acogida. Por otro lado, la instalación de esos centros de acogida para otras 1.500 personas que sigue en marcha ese proceso de instalación. Miguel Ángel Mendoza, muy buenos días.
6: ¿Qué tal, Pedro? Buenos días. Pues de las menores, 100 de ellas ya han sido realojadas en una nave, sacándolas del Colegio Reina Sofía, un emplazamiento que era muy provisional. El mecanismo de liberación es diferente, ese que las trasladará a la península, porque se trata de un colectivo vulnerable. El gobierno ceutí no ha recibido, eso sí, dice, la notificación de Juventud e Infancia para esa derivación. Lo aseguraba Juan Vivas este miércoles, que el secretario de Estado de Infancia se encuentra en Ceuta.
7: El secretario de Estado no ha pedido que active ningún mecanismo de traslado a la península de estas personas, de estas niñas, y por tanto no hemos podido decir que no, porque no se nos ha planteado, sinceramente.
6: Pues eso es, en menores de adultos las carpas a instalar van a su ritmo. Las primeras, las de Loma Colmenar, no han aguantado el viento, se encuentran en una zona a la intemperie y deberán montarse de nuevo. Por tanto, hasta ahora había 13 en los emplazamientos de suelo estatal, 3 que hay, se prepara el terreno para adecuar esas carpas. Por cierto, que ayer el delegado del gobierno vaticinaba aquí en la SER que la normalidad para la ciudad todavía se encuentra lejos de alcanzarse.
5: Hay algo que no queremos dejar pasar. Verán, en los días que precedieron a la entrada masiva de decenas de miles de personas en Ceuta, 30 y 31 de julio, en esos días previos, la ciudad recibía a cientos de personas que llegaban también a nado. De hecho, el gobierno de Ceuta venía alertando de que algo estaba cambiando. Algunas de esas personas eran menores no acompañados que la ciudad, Ceuta, iba acogiendo. Bueno, alguno de esos menores ya ha sido trasladado a la península. Es más, alguno de esos menores ha sido trasladado a Extremadura, donde Vox tiene la competencia en materia de menores. Nicolás Castellano, buenos días.
8: ¿Qué tal, Pedro? Buenos días. Sí, los dos primeros traslados se produjeron el 12 de agosto, los dos segundos este martes, cuatro niños que llegan a Extremadura con la tutela incluida. Y es que estos traslados se producen, Pedro, en base a la reforma de la ley de extranjería, que cuando se produce la contingencia migratoria en una región del sur, en este caso en Ceuta, obliga al resto de comunidades a asumir esa recepción de los niños según esa reforma de la ley de extranjería que vino auspiciada por Canarias y la presión migratoria en el archipiélago canario. Es decir, que a pesar del discurso extremista del vicepresidente extremeño, a pesar del discurso de Vox, que se negaba a aceptar a estos niños, finalmente lo ha aceptado porque saben que de lo contrario se enfrentan a un posible delito de prevaricación administrativa. Este es un modelo diferente al que intenta aplicar ahora Infancia y la Ciudad Autónoma de Ceuta. Estos técnicos siguen trabajando mano a mano para poner en marcha ese plan de trasladar a 500 niñas.
5: Luego volvemos contigo, Nico, a las 8:30. Vamos a conversar también en este Hoy por Hoy con el secretario de Estado de Juventud e Infancia, ese al que mencionaba Juan Vivas ayer en su comparecencia, que efectivamente está en Ceuta preparando, entre otras cosas, este plan para acoger primero y trasladar después a estos 500 menores. Así que del doble escenario posible, uno, atención humanitaria; dos, expulsión de todas las personas. De momento se avanza en el primer escenario, la atención humanitaria, pese a que prácticamente lo único que piden en el PP es el segundo escenario, la expulsión de todo el mundo. De hecho, fue el compromiso que ayer adquirió en Ceuta el líder del PP. Segunda visita de Feijóo, y esta vez con un plan algo más detallado para esa ciudad. Adriana Jordán, buenos días.
9: Buenos días. El líder del PP interrumpía sus vacaciones para ir a Ceuta y traza una línea roja con los niños no acompañados que están en Ceuta. Núñez Feijóo califica de distracción el plan de acogida de 500 niñas en la península, sortea los derechos humanos y el interés superior del menor e insiste Feijóo en el retorno de todos los adultos y los menores.
10: La ley de protección del menor no prevé supuestos de invasión o de ocupación de ciudadanos de otro país en territorio español. Y lo que está pensado para ello es el reglamento de retornos y es la normativa europea, que ya hay experiencia al respecto. tanto en menores como en asilo.
9: Además, los populares recrudecen su ofensiva contra la gestión del gobierno en la crisis en la ciudad autónoma y que ahora elevan al Supremo. Fuerzan a este tribunal a que decida con urgencia si los ministros deben comparecer en el Senado. Según las fuentes consultadas por la SER, el recurso se registró este martes y lo firman 3 senadores en nombre del grupo parlamentario. Alegan que el plantón vulnera los derechos del grupo parlamentario a recibir información, evitan así el constitucional, donde el PP acumula varios conflictos de atribuciones entre las dos cámaras.
5: Gracias, Adriana de Ceuta. Hablaremos, sí, esta mañana en el Tiempo del Abierto, pero no solo, también de otros argumentos. Ahora les contamos alguno de ellos. Pero antes, Pascual Donate, buenos días.
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5: 8:15, 7:15 en Canarias. En esto Hoy por Hoy nos vamos a detener un poco más tarde, eso de las 9:30, en un avance científico muy relevante, del que se sabe relativamente poco, pero que abre una vía prometedora para luchar contra el cáncer de piel más agresivo, contra el cáncer, contra el melanoma. Dos farmacéuticas anunciaban ayer que su vacuna contra ese cáncer se ha demostrado eficaz en la que es la última fase de un ensayo médico de este tipo. El último paso antes de poder acudir a la autoridad de un país, autoridad sanitaria, a pedir que aprueben la comercialización de ese fármaco. Marina Fernández, buenos días.
17: ¿Qué tal, Pedro? Buenos días. Se trata de una vacuna de ARN mensajero, ese concepto con el que nos familiarizamos durante la pandemia, pero en este caso una vacuna personalizada para cada paciente, desarrollada a partir de información genética del tumor concreto de una persona, y al inocularla activa el sistema inmunitario para atacar esas células cancerosas. Pero por evitar que el término vacuna nos lleve a error, a engaño, no es un preparado que prevenga el cáncer, que impida que desarrollemos melanoma, sino que lo han probado con pacientes con ese tipo de cáncer y que han pasado además por una cirugía. Combinándola con una inmunoterapia han conseguido, dicen estas farmacéuticas, que funcione. Han alcanzado sus objetivos de supervivencia libre de recaída sin que el cáncer se extienda a otros órganos. Moderna y MSD no dan detalles de cuánto aumenta esa supervivencia y a cuántos años. En la nota aseguran que van a presentar los resultados de su ensayo en un congreso médico que se va a celebrar próximamente, pero el anuncio, en opinión de todos los expertos, es muy esperanzador. Sería la primera vacuna que demuestra proteger contra las recaídas y la metástasis de uno de los tipos de cáncer más mortales, del melanoma, y demostraría además que estas vacunas personalizadas contra el cáncer funcionan y que después de esta podrían venir más.
5: De esto hablaremos, sí, en el Tiempo del Abierto, con alguien que sabe mucho, ¿no? Con uno de esos expertos a los que mencionaba Marina. De la crónica del mundo, la guerra entre Rusia y Ucrania, nueva oleada de ataques cruzados esta noche en Kiev. Hay 8 personas muertas por los bombardeos de Rusia. Ese país, Rusia, ha anunciado que va a tener que importar petróleo por los daños que está sufriendo su estructura de refinerías en los ataques de Ucrania. Moscú, Javier González Cuesta.
18: Rusia mira a la India para cubrir sus necesidades de combustible. Una parte del carburante que no logra producir por los bombardeos ucranianos está llegando ahora a los puertos rusos procedente de Asia. El país ha recaído en su crisis del combustible pese a los parches puestos por el Kremlin. Alrededor de 2/3 de sus gasolineras no tienen carburante a la venta y Ucrania golpea sus refinerías durante su reconstrucción para impedir la vuelta a la normalidad. Al menos 9 han sido bombardeadas repetidas veces en lo que va de mes. El gobierno ruso ha puesto el punto de mira en los productores para impedirles que suban los precios de la gasolina. Las autoridades ya han abierto varios casos judiciales contra los minoristas. Sin embargo, la escasez de combustible amenaza con un nuevo repunte de sus precios. Por ejemplo, la tonelada de carburante indio le cuesta a las gasolineras rusas el doble que el precio de su mercado interno por los problemas logísticos. De momento, la crisis parece controlada, pero más de medio centenar de regiones han impuesto limitaciones a la venta de gasolina y la escasez puede volverse crónica si la guerra continúa y Ucrania mantiene sus bombardeos.
5: Y además esta noche Donald Trump ha dicho en sus redes que va a aplicar a Irán la mayor política de sanciones económicas jamás conocida.
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5: En el abierto le vamos a pedir al periodista del País que ayer contaba el final de la historia de los pisos de Díaz Ayuso, que nos dé todos los detalles. La presidenta de la Comunidad de Madrid va a vivir de alquiler en un piso en una zona acomodada de la capital. Bueno, el PP, con Miguel Ángel Rodríguez como punta de lanza y también con algunos voceros mediáticos, echó ayer a las redes para cuestionar que tenga interés donde vive un político. Mátame camión. Que son los mismos que empezaron con Irene Montero y Pablo Iglesias y luego siguieron con cada ministro del que se sabía dónde vivía. Bueno, lo relevante ya no es dónde va a vivir Díaz Ayuso, sino que se cierra una historia de la que tenemos todos los ingredientes. Una relación de pareja, la vida en un piso comprado después de un cobro de comisiones que se está investigando, la compra en secreto de un ático de superlujo, la noticia del ático, la venta del ático, la venta de los pisos en los que vivía, el alquiler del piso en el que va a vivir. Bueno, le damos forma luego todo esto en el abierto. Ahora son las 8 y 20, las 7 y 20 en Canarias.
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27: 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Y ahora te ofrecemos la temperatura.
28: La temperatura en el exterior de nuestros estudios en Alcoy es de 28 grados centígrados.
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29: Hola, buenos días. Iniciamos en Radio Alcoy el espacio para las noticias de hoy jueves 20 de agosto y lo hacemos como siempre con las temperaturas en los observatorios de Avamet. Como hemos escuchado en Alcoy son 28 los grados, los mismos que en Muro. Un grado menos hay en Cocentaina, 27. La misma temperatura en Bañeres de Mariola y Castalla, 26,7. Un grado menos en Ibi, 25,7. Y muy similar en Onil, 25,8. Y como primera noticia vamos a explicar que el Ministerio de Transformación Digital ha aprobado el proyecto presentado por el Ayuntamiento de Alcoy bajo el nombre Infraestructura Inteligente y Datos del Ciclo Integral del Agua para la Competitividad Industrial, dentro del programa de impulso a las ciudades para su desarrollo económico. Esta aprobación supone una dotación de 2,3 millones de euros, de los cuales el 60% estará subvencionado por los fondos europeos FEDER y el ayuntamiento deberá aportar el 40% restante. Una inversión que está prevista dentro de la nueva concesión de la gestión del servicio público del agua potable, que está en proceso de adjudicación. por lo que no requerirá un esfuerzo extra en los presupuestos municipales. Antonio Francés, alcalde y concejal de Innovación, destacaba la importancia de esta ayuda.
0: Un proyecto que situará a Alcoi como una ciutat de referent en la gestió intel·ligent de l'Auia, dotat amb 2,3 milions d'euros, dels quals el 60% ve financiat per fons FEDER. 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
29: En esta provincia de Alicante se han concedido estas ayudas a 4 proyectos, Benidorm, Xàbia y La Nucía, siendo precisamente el de Alcoi el de mayor dotación económica y solo superado en toda la comunidad valenciana por la propia capital, por Valencia. Y vamos ya con el pronóstico del tiempo.
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29: Empezamos el pronóstico del tiempo comentando que nos encontramos en alerta naranja por la posibilidad de fuertes lluvias que, según explica AEMET, existe la probabilidad al 100% que se produzcan entre las 12 y las 18 horas. El porcentaje baja al 75% en estas próximas horas y ya al 25% en la tarde-noche. El Ayuntamiento, a través del Centro de Coordinación de Emergencias, ha decretado esta alerta naranja para todo el día de hoy, puesto que pueden acumularse, según han explicado, hasta 40 litros por metro cuadrado en menos de una hora, pudiendo ir las tormentas acompañadas de fuertes rachas de viento. Estaba previsto que a primera hora de hoy se reuniese el CECOPAL, algo de lo que iremos informando en ya sea nuestro próximo informativo como en nuestra web. Respecto a las temperaturas, pese a estas posibles, más que posibles lluvias, siguen siendo altas, en torno a los 28 grados a estas horas, como hemos escuchado, aunque no se espera que superen los 40 grados como sucedió ayer, quedándose en 35 de máximo.
28: La temperatura en el exterior de nuestros estudios en Alcoy es de 28 grados centígrados.
29: Seguimos hablando de fondos europeos y es que Alcoy refuerza su gestión turística con una nueva y única plataforma digital que unificará todos los datos de la ciudad como destino. Se trata de una actuación financiada a través del Plan de Sostenibilidad Turística en Destino y con esta actualización se podrá disponer de una información centralizada para así mejorar la planificación y la toma de decisiones, evaluar el comportamiento del turismo y seguir avanzando en su modernización. Lorena Zamorano es precisamente concejal de turismo.
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29: Hasta ahora los indicadores se obtenían de forma manual en distintas fuentes como el Instituto Nacional de Estadística, Google Analytics, la web turística municipal o las encuestas realizadas a los visitantes. De esta forma todo quedará integrado en una única herramienta. Es un plan dotado en su totalidad de 3 millones de euros y financiados, como decíamos, por la Unión Europea a través de los fondos Next Generation. E iniciamos un nuevo repaso por las fiestas de estas poblaciones de nuestras comarcas o localidades cercanas y lo hacemos con Penàguila, que llega a su sexto día de su huita, en este caso protagonizada por la Colla d'Amics del Tauló. en una noche musical de salsa y merengue amenizada por un cuarteto de saxofones. Por su parte, Alcolecha tendrá hoy el día de la véspera, con el esperado desfile concurso de disfraces, seguido por una verbena con la charanga La Orquesteta y DJ David. Para Xixona, en Xixona, hoy 20 de agosto, habrá un concurso de dibujo infantil esta mañana y ya por la tarde la procesión y un teatro itinerante con la obra Nomadej. Ontinien, por su parte, celebra hoy su día de la entrada de bandas, interpretando todas ellas la composición Chimo en la plaza del Ayuntamiento, estando dirigidas por la hija del maestro Ferrero, Pilar Ferrero. Seguidamente habrá un desfile de los alardos y una verbena, en este caso con la orquesta SOS. Por último, Bocairen celebrará hoy su último día de dansetes, a los que seguirán el concurso de Fanalech y un correfoc Festes de San Agustí, seguida de la gran nit de la festa con DJ Lilo. Y por último, en Gorga se celebra hoy el cross popular a partir de las 19 horas desde la Plaza Mayor. Y entramos en el último minuto y medio para hablar del deporte, y es que no tenemos buenas noticias por parte del Club Deportivo Alcoyano. De forma abrupta rompió ayer por la tarde su racha de victorias en esta pretemporada para preparar la Liga 2026-2027. Eran 5 las victorias consecutivas que llevaba, pero en este caso caía por un contundente 3-0 en su visita al campo del Águilas, el Ruibal. Al descanso, el partido llegaba con una ventaja local ya por un gol, logrado en el minuto 27. En la segunda mitad, los murcianos volverían a marcar en el minuto 63 y ya el 3-0 llegaría en el tramo final del encuentro. Hay que pasar página y ya la siguiente cita será este sábado, en concreto a las 19:30 horas en el campo del Collao, con la disputa de la primera edición del Memorial Fernando Martín, donde intentará reencontrarse con la victoria ante el filial del Valencia. De esta forma, lo que hacemos es llegar ya a las 8:30 y, como hemos comentado, seguiremos informándoles tanto en el informativo de 10:15 como en especial en el informativo Hora 14 Alcoy y, por supuesto, también en nuestra web. Les dejamos con nuestros compañeros de servicios informativos.
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5: Las 8:30, las 7:30 en Canarias. Abrimos aquí el tiempo dedicado a la información y el análisis, la reflexión. Con Carlos Sánchez. Hola, Carlos.
7: Hola, muy buenos
5: días. Bienvenido, buenos días. Ignacio Urquizu, ¿qué tal, Ignacio?
8: Hola, Pedro, buenos
5: Bienvenido.
8: Días.
5: Bienvenido y enseguida saludaremos a Carla Turro, que estamos haciendo la conexión con Radio Barcelona. Está por ahí también Nicolás Castellano. Hola, Nico, muy buenos días.
9: Hola, Pedro, buenos días.
5: Bueno, lo primero que vamos a hacer hoy es mirar al escenario de una de las mayores crisis que hemos afrontado en este país estos años, la mayor amenaza a nuestra integridad territorial. Bueno, antes de nada, hay un asunto novedoso a esta hora de la mañana, es la última hora, prácticamente todos los días tenemos alguna novedad que contar, y es que Nico comienza ya el traslado a algunas de esas instalaciones que anunció a principios de la semana el gobierno, que iba a desplegar en 4 puntos de la ciudad para acoger a cientos de los inmigrantes que malviven en las playas o en las calles. Hoy por la mañana comienza ya el traslado a 2 de esas instalaciones.
9: Sí, fuentes del Ministerio de Inclusión, Seguridad Social e Inmigraciones, Pedro, confirman a la cadena SER que ya están habilitados 2 de los espacios para 1.800 personas, los del Lomo Margarita y el parking del embolsamiento, del que hemos hecho varias conexiones en los últimos días, así que tienen previsto comenzar los traslados durante el día de hoy. Vendrán sobre todo de la zona del Trampolín y de Loma a Colmenar. La zona del Trampolín, recordemos, donde están los solicitantes de asilo, donde Cruz Roja está repartiendo de media cada día 4.000 comidas, y la otra zona, Loma a Colmenar, es donde están esas canchas en las que se ubican las mujeres adultas y las niñas que están acogidas por la Asociación de Vecinos del Príncipe. Así que una vez que dan por finalizadas estas labores de habilitación, al menos de estos 2 primeros espacios, se realizarán esos traslados durante este jueves a esas 2 instalaciones en la ciudad autónoma de Ceuta. Nos explican estas fuentes que la actuación forma parte de ese dispositivo extraordinario y que estarán gestionadas estas instalaciones por ONGs, como avanzó la cadena SER. En este caso serán AXEM o Engloba, que serán cargo de alguno de estos campamentos. Recordar, por ejemplo, que AXEM esta ONG se encarga del mayor centro de acogida temporal de inmigrantes de España que se encuentra en Las Raíces, en Tenerife.
5: Bueno, pues esa es la noticia de esta mañana. Eva, esa va a ser la imagen del día, una de las imágenes del día, las primeras personas, los primeros inmigrantes llegando a dos de esos campamentos. Nicolás, queríamos recomponer también contigo los datos de esa noticia que tú avanzaste ayer a las 8 de la mañana en este Hoy por Hoy, que ha terminado por ser la noticia pues, más relevante de estas últimas horas, ese plan del gobierno para primero, atender en mejores condiciones. Y segundo, después, más adelante, trasladar a la península a cientos de menores, son sobre todo niñas y adolescentes, que están especialmente desamparadas, que están en riesgo allí en Ceuta.
9: Sí, básicamente, Pedro, ante la imposibilidad de muchas regiones que siguen negándose a los traslados obligatorios que marca la propia ley de extranjería, el gobierno y la ciudad autónoma trabajaban desde hace días ya, desde el día 8 concretamente, cuando la ministra Cira Rego se vio con Vivas personalmente en la ciudad autónoma de Ceuta, en preparar este plan alternativo que, digamos, adquiriría la posibilidad de trasladar, como ha pasado con los menores solicitantes de asilo a Canarias, a la península, sin tener que ceder la tutela por parte de la comunidad autónoma de acogida, donde llegan esos niños. Este es el caso, como explicábamos ayer por la mañana, que se está ahora mismo estudiando como la principal vía de solución para sacar a las primeras 500 niñas y niños de corta edad que están en una situación más vulnerable. Es decir, la ciudad autónoma de Ceuta se queda con la tutela y la guarda se queda en manos de las ONGs especializadas. De hecho, algunas de esas ONGs especializadas, Pedro, ya están en Ceuta viendo a los chicos y a las chicas y viendo las posibilidades de qué perfil se puede llevar incluso a madres con niños. Algunas ubicaciones en Andalucía y otras regiones, esas técnicos están en Ceuta, pudimos estar con ellas en las últimas horas y sabemos que se han visto tanto con los técnicos de la Ciudad Autónoma de Ceuta como con algunos técnicos del Ministerio de Infancia y Migraciones. Eso es la vía en la que siguen trabajando, cada día mano a mano y en la que siguen esos técnicos de la Ciudad Autónoma del Ministerio de Infancia y Migraciones viéndose a diario y preparando esa segunda fase. La primera, como decíamos, Pedro, ayer es sacar de la calle a esas niñas de corta edad, la mayoría ubicadas en las asociaciones de vecinos de la Ciudad Autónoma, y la segunda fase, que podría durar al menos un mes, pero como media serán unos dos meses, sería ya para sacar esas niñas a la península.
5: Bueno, ahora vamos a concretar algunos detalles más en conversación con el secretario de Estado de Juventud e Infancia. Pero, Nicolás, nos has contado también a las 8 de la mañana cómo algunos traslados de menores a la península ya se están produciendo. Es importante establecer un matiz. Bueno, no es un matiz, es una descripción de una realidad. En los días que precedieron al 30 y al 31 de julio, cuando entraron a Ceuta esas decenas de miles de personas, en los días previos, el goteo constante de personas que entraban a nado en la ciudad era, bueno, conocido, no solo eso, sino que el propio gobierno de Ceuta estaba alertado. De oiga, estamos viendo un aumento considerable de la gente que llega a través de este medio. Bueno, entre esa gente que llegaba en los días previos al 30 y al 31 había también menores. Y algunos de esos menores han sido trasladados ya a la península. Y alguno de esos menores ha sido trasladado, y este detalle es muy relevante, lo van a entender perfectamente, a Extremadura, comunidad que saben que está cogobernada por el PP y Vox, y en la que Vox tiene competencias en materia de menores. Y en la que Vox ya ha dicho que se va a negar a aceptar a menores que vengan de Ceuta. Bueno, pues de momento son varios, Nico, los que ya han llegado a Extremadura.
9: Sí, la cadena SER puede confirmar que son 4 los niños trasladados desde Ceuta a Extremadura. Los primeros el pasado día 12 de agosto y los últimos este pasado martes. 4 niños que trasladan a través de las reformas de la ley de extranjería, es decir, cuando se produce la contingencia migratoria en Ceuta, que ya se había producido antes del 30 de julio, Pedro, como decía. Por eso es importante recalcar que estos 4 niños habían llegado antes, en concreto en mayo y en junio, a la ciudad autónoma de Ceuta nadando. Y finalmente, en base a esa reforma de la ley de extranjería que establece una serie de criterios para repartir esos niños por el resto de comunidades españolas, a Extremadura le han correspondido por el momento 4, no se descartan que sean más, y también han salido, por ejemplo, ayer, Pedro, otros 2 niños a Castilla-La Mancha y siguen saliendo a cuentagotas. Eso porque las comunidades autónomas no asumen las cuotas que en las conferencias sectoriales de infancia se pueden establecer para los traslados voluntarios, para que cada comunidad pueda coger una cantidad

0: Hasta luego.
1: Quiero que saludemos a Rubén Pérez Correa, secretario de Estado de Juventud e Infancia. Señor Pérez Correa, muy buenos días.
2: ¿Qué tal? Buenos días.
1: Gracias por acompañarnos esta mañana. Si me permite, por dejar fijado un poco el marco, ¿no? El marco de la realidad. ¿Saben ya, aunque la cifra no sea exacta, pero sí al menos aproximada, que describa la realidad, cuántos menores hay ahora mismo en Ceuta?
2: Pues es complejo, ¿no? Si tenemos datos objetivos, que tanto son las filiaciones realizadas por los cuerpos de policía, como también los menores que pernoctan en los sistemas de protección de Ceuta, pero también esas niñas y esos niños que están pernoctando en los recursos de emergencia que el propio movimiento vecinal Ceutí, y hay que agradecer, ha habilitado, ¿no? Fundamentalmente la Asociación de Vecinos del Príncipe, esa horquilla nos llevaría a una contorna de 2.400, 2.500 menores, pero sabemos que hay muchos más porque nos estamos también viendo pues un número muy significativo de ellos que están ahora mismo en vía pública. A lo largo de estas semanas, desde luego, tendría que cuantificarse de manera muy clara ese número de menores, pero es cierto que la ciudad tiene una complejidad territorial, con un número de barriadas, con unas zonas de bosque, y tanto para la propia ciudad como para los dispositivos, tanto del Ministerio de Inclusión como de Interior, está siendo complejo identificar el global de menores.
1: Uh-huh. Así que 2.500, pero son más. O sea, no es que podrían ser más, es que son más.
2: No, evidentemente son más. Cualquier ceutí o cualquier persona que pase por la ciudad, evidentemente estamos en un contingente que va a ser un número que no ha tenido nunca el sistema de protección ceutí, ni siquiera en el año 2011-2021. Estamos hablando de un contingente en unos números inasumibles, incluso para, aunque quisiéramos cuantificar o quisiéramos establecer aquí un sistema de protección que fuera capaz de absorberlos.
1: Ayer les contábamos aquí en la SER, les adelantábamos ese plan para atender primero y después, en una segunda fase, llevar a la península a cientos de menores. Le pido que nos concrete, en la medida que usted pueda, los detalles. Ayer hablábamos de unas 500 personas, 500 menores no acompañados, en su mayoría niñas, ¿es así?
2: Claro, el principal problema que nos hemos encontrado, ¿no? Y esto es una alerta que ya, como muy bien indicabais, era una alerta que los propios servicios de protección, la propia ciudad, ya alertaba en los días previos a esa rotura de nuestras fronteras, ¿no? La realidad es que había un contingente cada vez mayor de menores y un patrón que además era la presencia cada vez mayor de niñas, ¿no? Tenemos ahora unos porcentajes altísimos de niñas ahora mismo en el sistema de protección. Se ha hecho un trabajo, yo creo que magnífico, tanto por la ciudad como el Ministerio de Interior, para que las niñas estuvieran en un lugar identificado, acogido por su extrema vulnerabilidad. Estamos hablando en algunos casos de niñas de 10 y 11 años, y estamos hablando además con unas condiciones muchas veces que realmente están saliendo de situaciones familiares muy, muy complejas. Nuestra urgencia ahora mismo es la urgencia no solo de este gobierno, sino de la propia ciudad de Ceuta, de la Dirección de Infancia, es intentar que estas niñas estuvieran pues fuera de los riesgos que implica una situación de calle. Pero estamos hablando de un contingente muy alto que requiere una atención especializada, y nosotros trabajamos desde hace mucho tiempo, no solo con esta contingencia migratoria, sino desde luego todo el año que hemos trabajado con la ciudad de Ceuta para el traslado a península de más de 670 menores, que evidentemente tenemos en un Real Decreto Ley que permite seguir derivando menores a península, los sistemas de protección, pero en el caso de las niñas nos preocupa la extrema vulnerabilidad y que requiere una atención mucho más personalizada. Estamos hablando de recursos que no pueden ser grandes centros de menores, tienen que ser pisos tutelados, tienen que ser elementos donde se pueda hacer una intervención socioeducativa, y desde luego nosotros trabajamos en una fórmula que desde luego es legal, pero que también en ocasiones ha utilizado la propia ciudad autónoma, ¿no? El convenio con algunas entidades se ha hecho en ocasiones en comunidades autónomas en las que estas entidades ahora mismo que trabajan tanto con el Ministerio de Inclusión como también con la ciudad autónoma de Ceuta tienen dispositivos en los que se puede derivar estas niñas. Esta es la principal urgencia. Las 500 niñas que sabemos que ahora mismo hay en los dispositivos. A partir de ello, los menores seguirán siendo derivados durante el periodo de vigencia del Real Decreto Ley. Y como muy bien decís, todas y cada una de las comunidades autónomas están acogiendo a estos menores porque en el caso de oponerse, desde luego se están oponiendo a un Real Decreto Ley, y fiscalías de menores, en este caso, informa a estas comunidades que tienen que cumplir la ley. Nosotros no vemos otro escenario, pero es cierto que Real Decreto Ley, para poder derivar menores a península, es un proceso demasiado lento por los trámites administrativos. Estamos hablando de una entidad, en este caso una comunidad autónoma, que le pasa la tutela a otra, y nosotros queremos un mecanismo más ágil, que es el que estamos trabajando, que hemos propuesto, que conoce la ciudad autónoma, porque además mi ministra y yo mismo

0: Eso que hemos trasladado en numerosas ocasiones, tanto al presidente como al consejero de presidencia. Entendemos y además respetamos que la prioridad sea para la ciudad el retorno de menores a Marruecos, pero no compartimos cómo se ha expresado ayer en esa rueda de prensa conjunta entre el presidente Ceutí y el secretario general del Partido Popular. En España las deportaciones masivas de menores son ilegales. En el año 21 el Tribunal Supremo dijo abiertamente que esos retornos tienen que ser con garantía individualizada, pero es que también lo dice la propia norma europea, ¿no? El artículo 20 del reglamento de retorno habla abiertamente de buscar una familia, un tutor, una instalación que sea adecuada, y en eso es lo que nos movemos nosotros.
1: Claro, le pregunto entonces, secretario de Estado, cuando el propio Vivas o Núñez Feijóo ayer en esa comparecencia plantean el retorno de todo el mundo incluidos todos los menores, lo que están haciendo es un brindis al sol.
0: Lo que están haciendo es una ilegalidad manifiesta expresada por el Tribunal Supremo. A mí me sorprende, yo soy gallego, el Partido Popular lleva 40 años gobernando en Galicia, el señor Feijóo conoce perfectamente cómo funcionan los sistemas de protección de su comunidad autónoma o de cualquier otra que gobierna el Partido Popular. En España tenemos más de 30.000 menores en los sistemas de protección, la mayoría de ellos es cierto que en acogimiento familiar, pero un contingente muy importante de menores están en los sistemas de protección. Muchos de ellos son migrantes, de origen migrante, menores que han llegado en situación de soledad. Si esto fuera tan fácil como plantea ahora mismo el Partido Popular, sus sistemas de protección en comunidades autónomas que tutelan a miles de menores podrían haber empezado esto o haber buscado esta fórmula. Ellos son conscientes de que no es legal, la única forma es individualizadamente escuchando al menor y sobre todo que el país del que procede el menor colabore en identificar a esa familia, a ese tutor o a una institución que, como digo, cumpla los requisitos de un menor que está tutelado por una administración en España. España no tiene por qué rebajar su legislación en materia de protección a infancia. España no tiene por qué no exigir que ese menor que tiene tutelado, que tenemos tutelado, tenga unas condiciones mínimas de acogimiento. ¿Eso se puede hacer? Por supuesto que sí, que lo vamos a trabajar el Ministerio de Interior. El Ministerio de Exteriores, nosotros, el de Inclusión, ya estamos trabajando en mecanismos para los menores más vulnerables y sobre todo los menores que expresan que quieren volver a su país, porque hay muchos menores que han llegado en esta oleada que no tenían un proyecto migratorio, que han seguido un poco la ola, nunca mejor dicho, ¿no? Hay menores que verbalizan, que ya se está trabajando en la identificación de sus familias, algunos podrán retornar, pero es que, por ejemplo, en el caso de las niñas, fundamentalmente, hemos visitado centros, hemos hablado con ellas, las niñas vienen de situaciones muy dramáticas y verbalizan que no quieren retornar. Por lo tanto, ahí entramos en un campo de la Convención de Derechos del Niño, de la Ley de Protección Jurídica del Menor, incluso en el marco europeo de la escucha activa del menor, cosa que el comisario europeo no dice y cosa que el Partido Popular no dice. Hay que escuchar al menor y hay que dar garantías legales y no cometer los errores que se cometieron en el año 21.
1: El gobierno de Ceuta conocía este plan para acoger a estas 500 menores y luego traerlas a la península.
0: Bueno, no, realmente el gobierno de Ceuta lo conoce porque estamos trabajándolo con su dirección de infancia. Es decir, es cierto que nosotros tenemos que hacer una propuesta asentada en el territorio, pero nosotros primero exploramos la posibilidad. Lo que planteamos es, ¿legalmente es posible derivar estas niñas a recursos especializados a península? Sí. Tenemos el mecanismo y los recursos económicos. Hemos consignado 25 millones de euros. Ha sido la primera actuación de emergencia porque nosotros ya veíamos la contingencia migratoria grave en los días previos. El día antes del día 30 ya estábamos casi en la horquilla de 800 menores en el sistema de protección. Y quiero recordar que gracias al Real Decreto Ley que aprobó este gobierno, en Ceuta, en los días anteriores a este incremento, llegamos a tener solo 190 menores en el sistema de protección, que es el dato más bajo de la historia del sistema de protección de Ceuta. Si teníamos mecanismos que estaban funcionando, pero ante una situación de esta magnitud, requiere que no solo siga operando el Real Decreto Ley, sino que busquemos otras fórmulas. Hemos hablado con ellos, les hemos propuesto que incluso la mejor manera para poder hacer un reagrupamiento familiar es que la tutela, aunque esa niña o ese niño estén en península, la tutela la siga manteniendo, en este caso la dirección de la área de menores de la ciudad, porque el área de menores para hacer un reagrupamiento familiar manteniendo la tutela es la que tiene los informes, la que conoce en muchos casos si ese menor incluso puede tener familiares en la propia ciudad autónoma o en alguna parte de nuestro país, o incluso trabajar de manera muy muy directa con en este caso con la delegación de gobierno en Ceuta para buscar esa familia, ese tutor o esa entidad acreditada que pueda facilitar el retorno. El hecho de que tenga la tutela de la ciudad no significa que no sigamos trabajando a pesar de que ese menor esté trasladado a un recurso mucho más efectivo. Y termino. Hemos utilizado colegios públicos para alojar a estas niñas. Ha sido una experiencia magnífica. Uno de los colegios ha sido desalojado ayer, otro va a ser desalojado en estos días. Estas niñas han estado en recursos muy precarios, como puede ser un colegio, han estado en recursos donde apenas hay educadores, porque hay un problema también, la ciudad autónoma tiene un problema para buscar personal que trabaje en menores. No podemos establecer entrevistas personales, ayuda psicológica, exploraciones incluso médicas o forenses, sin tener espacios adecuados, y por lo tanto creemos que el sujeto de mayor vulnerabilidad son las niñas y que lo que le estamos proponiendo a la ciudad, que ya ha hecho en otras ocasiones, es un mecanismo que debe acompañar a buscar ese retorno con su familia y a buscar también, evidentemente, la continuidad a través del Real Decreto Ley, que ha sido una de las cosas más inteligentes que se han hecho en materia de protección e infancia para solucionar la situación en Canarias y también la situación en el sistema de protección Ceuta.
1: Dos últimas preguntas, señor Pérez Correa. De este plan, el Partido Popular, no digo la ciudad de Ceuta, el Partido Popular, en la medida en que gobierna en buena parte de las comunidades de este país, ¿tenía noticia?
0: Nosotros tenemos un elemento de diálogo, que es la conferencia sectorial, que vamos a celebrar una a finales de mes. Hemos convocado una comisión sectorial y la hemos convocado también en este mes de agosto, precisamente para aprobar esta partida de 25 millones de euros, ¿no? En esta comisión nosotros hemos trasladado que queríamos informar a las comunidades y, por lo tanto, también mayoritariamente a comunidades gobernadas por el Partido Popular, de cuáles eran los ejes de trabajo de este ministerio, ¿no? En la propia comisión yo planteé, en este caso a la directora generales del Partido Popular y de otras comunidades, pues que incluyéramos un punto en el orden del día porque íbamos a informar en esta conferencia sectorial que celebraremos a final de mes de las líneas de trabajo del Ministerio y de la situación de Ceuta. Pues bueno, pues aquí las consejeras en este caso la directora general del Partido Popular, expresaron vehementemente que no querían un punto de información. Bueno, cuando no se quiere ni siquiera que el Gobierno informe y se diga exactamente qué se está actuando, pues desde luego lo que se está haciendo es una tentativa de opacidad que no se corresponde a una colaboración entre la Administración Central del Estado y las comunidades autónomas. El Partido Popular lo sabe porque nosotros hemos planteado siempre esta línea como una línea posible de trabajo. Hace un año, en una conferencia sectorial, para solucionar la situación de Ceuta y Canarias, incluso antes ya de que tuviéramos el Real Decreto Ley, planteamos la posibilidad del traslado a Península con entidades, manteniendo la tutela, en este caso Canarias, y Ceuta y Melilla. Las comunidades del Partido Popular expresaron que no estaban de acuerdo, es decir, son conocedoras de que esa es una línea de trabajo en materia de protección, pero sistemáticamente se niegan a poder utilizarla.
1: Y la última pregunta, que posiblemente se la esté haciendo mucha gente en la península, ¿los lugares o los territorios a los que serían derivadas estas 500 menores los tienen ya decididos?
0: Nosotros lo vamos a hacer en torno, como muy bien indicabais, a entidades que están acreditadas, que trabajan con los sistemas de protección en península, que tienen plazas, va a ser en una distribución evidentemente equitativa, pero a recursos especializados que ya están acreditados a península. Son, en algunos casos, son las mismas plazas que se ha tenido que constituir pues para cumplir el criterio del Tribunal Supremo de que los menores solicitantes de protección internacional tenía que encargarse el Estado, en este caso el Ministerio de Inclusión, por ser solicitantes de protección internacional. Esas plazas se han utilizado con estos menores. Estos menores, en muchos casos, ya están cumpliendo 18 años. En su mayoría ya están con un itinerario personal laboral. Es un éxito de integración que tengamos más de un 70% de los menores que están en el sistema de protección trabajando o formándose. Creo que es una gran noticia y nosotros creemos que podemos aprovechar la existencia de esas plazas para ir derivando también niñas. Hemos hablado con la entidad, en conjunto la ciudad y nosotros, es decir, pues yo puedo entender que quieren un nivel mayor de concreción. El nivel mayor de concreción para nosotros es la firma del convenio con la entidad y la aceptación por parte de la ciudad de hacer ese traslado. Creemos que es muy probable, creemos además que es posible, creemos que hay colaboración del área de menores y de la propia ciudad y podemos entender las lógicas que se mantienen pues por la presencia de partidos políticos que operan en el marco también de los intereses legítimos de cada partido, pero nosotros hemos trabajado con una administración gobernada por el Partido Popular, como es la Ciudad Autónoma de Ceuta, de manera magnífica a lo largo de estos años y vamos a seguir haciendo.
1: Me quedan 30 segundos solo, pero quería preguntarle por el hecho de que Extremadura haya tenido que aceptar el traslado. Hemos contado esta mañana de cuatro menores, al menos cuatro menores. Entiendo que esto pues, no solo ocurría en Extremadura, también en otras comunidades en las que gobierna PP y Vox.
0: En absolutamente todas las comunidades autónomas que tiene un régimen normativo y democrático como el Estado español, en todas se va a cumplir la ley y si no se quiere cumplir la ley, pues actúa en este caso Fiscalía de Menores y los organismos que se tienen habilitados. Nosotros no entendemos otro escenario. Hay comunidades que han expresado de manera legítima su oposición al Real Decreto Ley y están colaborando de manera magnífica y han acogido niños y sus servicios de protección que están llevados por personas profesionales, por funcionarios públicos que tienen una visión de infancia, que han colaborado sin ningún problema. Otra cosa es cómo se expresa en las ruedas de prensa o cómo se expresa en los mítines de algunos partidos políticos que hablan de expulsar menores o que hablan de mermar derechos. En el sistema de protección de este país es muy garantista y ningún director general o ningún consejero puede evitar que un menor tenga derecho al acogimiento en un órgano residencial de su comunidad autónoma. Creemos que la ley se está cumpliendo y si no se quisiera cumplir, desde luego nosotros tenemos a las fiscalías de menores de todas las comunidades autónomas trabajando con nosotros porque dicen que se tiene que preservar el interés superior del menor y el derecho al acogimiento.
1: Pues Rubén Berre Correa, secretario de Estado de Juventud e Infancia. Gracias por habernos atendido y muy buenos días.
0: Muchísimas gracias.
1: Gracias. Saluda a Carla Turró, que está en Barcelona, que le había dejado ahí pendiente. Hola, Carla, buenos días.
2: ¿Qué tal? Buenos días.
1: Ya tengo cinco minutitos antes de que paremos, luego seguiremos. Pero voy a empezar por ti. Claro, uno escucha al secretario de Estado de Juventud e Infancia y el relato que hace es de una mayor normalidad de relación institucional entre el Estado y la ciudad autónoma de lo que luego puede parecer en las comparecencias del propio Vivas últimamente. Porque, en fin, cada día que pasa, digamos, está elevando el tono. Bueno, pues está claro, es decir, este es un plan que se ha negociado, que se está trabajando conjuntamente con la ciudad autónoma, que la ciudad autónoma ya ha aplicado en cientos de casos anteriores y que se aplicará también en esta ocasión, sobre todo con las niñas y con las adolescentes.
2: Bueno, y que además nos ha dicho para niñas en algunos casos de 10 y 11 años que están en una situación muy, muy, muy compleja, ¿no? Y tenemos entidades sobre el terreno que nos alertan que pueden ser víctimas, por ejemplo, de mafias, con lo cual hay una cuestión que parece más que garantizada, que es la necesidad de protección. A mí sí que me parece significativo y la distancia que hay, como tú decías y como apuntabas, ¿no? De cómo hablaba de una colaboración más que normal entre administraciones, pero sí me parece significativo que busquen un mecanismo que no pase necesariamente por las comunidades autónomas, sino por las entidades. Y me parece muy significativo por alarmante, ¿no? En el sentido de que no lo pasan por las comunidades autónomas porque son conscientes de que ahí podría existir un conflicto político, ¿no? Por parte de comunidades que pudieran negarse a atender a esos menores, que me parece que nos indica la gravedad de lo que estamos, porque sabemos que la, digamos, la lealtad institucional es algo básico en cualquier país que quiera funcionar. ¿No? Y luego tenemos al Partido Popular, diciendo lo que dice. Yo coincido con las palabras del secretario cuando decía que lo que están pidiendo es tanto como incumplir la ley, porque la ley dice lo que dice y es clarísimo, y es que hay que tratar de manera individualizada los casos de estos menores de edad. E incluso la normativa europea a la que hace referencia Feijóo establece claramente que hay que garantizar también, ¿no? Los procedimientos específicos para menores, y en cualquier caso es una normativa que todavía no se ha adaptado. Pero también me gustaría apuntar, y a ver si lo podemos recuperar luego, ¿no?
1: Sí, seguro.
2: Que por parte del gobierno ha habido frases como, por ejemplo, pues hay que devolverlos, vamos a devolverlos a todos, ¿no? A todos.
1: Sí, en no va esos a quedar todo... casi nadie, dije. No va a quedar casi nadie de los que han llegado. Sí.
2: Claro, entonces en esos todos yo digo, bueno, pero eso habrá que mirarlo también, ¿no? Habrá que examinar si son sujetos que merecen derecho y protección por asilo, etcétera, etcétera. Con lo cual lo que vemos aquí es lo que ya sabemos, Pedro, que es que el discurso anti-inmigración va ganando, ¿no? Y va ganando en muchos espacios, digamos.
1: Sí. Pues yo creo que voy a hacer una cosa, que es que si os doy la palabra a Ignacio o a Carlos, os la voy a quitar. Aunque solo sea por protegerme yo de vuestra ira, que estaría plenamente justificada. Me voy a ir a la publicidad, me voy a ir al boletín de las 9 y luego ya, con calma, seguimos analizando este asunto, porque de la conversación con el secretario de Estado hay bastantes elementos que yo creo que son muy interesantes, ¿no? De cómo hay una gestión administrativa de esta crisis y una gestión política de la crisis que muchas veces representan mundos diferentes. Venga, seguimos. Íñigo Sastre, Íñigo, muy buenos días.
3: ¿Qué tal? Buenos días, Pedro. 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
7: Para el dolor de garganta, para la afonía, nada de caramelos de eucaliptus, ¿eh? Nah. A lo grande, lo que hago yo es agarrar un árbol de eucaliptus, le quito las hojas para el koala y ya me quedo con el tronco. Tomar la infusión también puede ser rico. Todo en este mundo es infusionable. Yo,
8: todo, por ejemplo, se puede infusionar.
7: Yo me tomo antes de entrar aquí en la radio una infusión de cordero con patatas panadera, pero de verdad. Y luego también, pues oye, bastante apropiado cuando estás afónico, pues hablar lo mínimo posible, ¿no? Mira. Por ejemplo, aquí en el Valle nos comunicamos, tenemos un lenguaje propio que es el achalari. Es como un lenguaje el abanico, pero con hachas, ¿no? Muy gestual, con un poco movimiento con el hacha, puedes decir un montón de cosas.
8: Se dice mucho con un hacha.
7: Por ejemplo, mira, hoy yo tenía que llevar el coche al mecánico, lo he dejado allí. Ajá. Cuando le he dado a buscar, el mecánico ya me dice, cambio de aceite, filtros y pastillas de frenos, 1.200 euros.
8: Jolín,
7: en vez de comenzar ahí una conversación que se podía extender, ser desagradable, simplemente sin aspavientos, mirando al mecánico a los ojos, desenfundas el hacha.
8: Poco a poco, ¿no?
7: Sutilmente, pero que sea evidente, oye, pues ya me bajado la factura un montón. De verdad.
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0: Son las 9, las 8 en Canarias.
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0: Hemos contado hace unos minutos, desde prácticamente ya van a empezar a llegar los primeros migrantes que siguen malviviendo, por ejemplo, en la playa del Trampolín, en Ceuta, a dos de los espacios que anunció el gobierno para que sean atendidos. Javier Libana, buenos días.
2: ¿Qué tal, Pedro? Buenos días. Fuentes del Ministerio de Inclusión, Seguridad Social y Migraciones confirman a la SER que ya están habilitadas dos instalaciones en Ceuta con capacidad para 1.800 migrantes. La idea es que estos empiecen a ser trasladados desde la zona de la playa del Trampolín, como decías, y también desde la Loma Cormenar, donde malviven a estas zonas donde van a ser atendidos, tal y como anunció al inicio de esta semana el gobierno. Estos son los dos primeros espacios que van a estar disponibles. En total habrá cuatro. En Hoy por Hoy acabamos de hablar con Rubén Pérez Correa, secretario de Estado de Juventud e Infancia, que ha asegurado que no saben cuántos menores no acompañados hay exactamente en la ciudad autónoma, pero que son más de 2.500, que son las cifras oficiales hasta ahora. Rubén Pérez Correa ha asegurado que pese a que el Partido Popular, incluido el presidente ceutí Juan Jesús Vivas, dijeron ayer que no sabían sobre ese plan de choque que adelantamos en la SER para trasladar a 500 niñas migrantes a la península, que sí, el PP los había dicho el secretario de Estado.
3: No, realmente el gobierno de Ceuta lo conoce porque estamos trabajándolo con su dirección de infancia. Es decir, es cierto que nosotros tenemos que hacer una propuesta asentada en el territorio, pero nosotros primero exploramos la posibilidad. Lo que planteamos es, ¿legalmente es posible derivar estas niñas a recursos especializados a península? Sí.
2: Por cierto, que esta mañana también estamos contando que cuatro de las decenas de migrantes que llegaron a nado a Ceuta antes de que se produjese esta entrada masiva el 30 de julio ya han sido acogidos en la península, en concreto en Extremadura, a pesar del discurso extremista de Vox. La extrema derecha los ha aceptado porque saben que de lo contrario pueden acometer un delito de prevaricación administrativa. Mientras son horas decisivas para controlar el incendio de las Hurdes en Cáceres, que ha calcinado ya unas 3.700 hectáreas. Ya se han desplegado los primeros medios aéreos y se espera que la cierta bajada de las temperaturas ayude a controlarlo en las próximas horas. El fuego llegó a saltar ayer a Salamanca y obligó a desalojar a más vecinos. Unas 800 personas han pasado la noche fuera de sus casas. Desde esta mañana, además, estamos contando el balance en lo que va de verano de las causas de los incendios que llevamos. Solo el 10% son provocados y la mayoría, Pedro, por incendiarios, que son aquellos que lo hacen por maldad o por un beneficio económico. Pero casi uno de cada tres ha sido provocado por negligencias. En total hay cuatro personas detenidas este año.
0: Y en el guión me han escrito esta frase, entre comillas: va a haber tormentas, así que cuidado. Además pone cuidado.
2: Sí, sí, sí.
0: No cuidado, no cuidadín, no cuidado. Explícalo.
2: Venga. Mira, estaba yo pensando esta mañana cómo podíamos contar el tiempo, que vuelve a ser hoy importante, sin que sonase lo mismo que te estoy contando estos días. Y mira, da la casualidad que uno de mis mejores amigos, con el que vivo, por cierto...
0: O sea, compañero de piso.
2: Sí.
0: Antes que amigo.
2: Efectivamente. Es uno de los que pone los avisos en la EMET.
0: ¿Ah?
2: Es meteorólogo. Así que le he llamado nada más levantarme porque él estaba fuera de casa y le he dicho: ¿cómo le cuento a Pedro el tiempo que va a hacer hoy? Y me ha dicho: mira, en la predicción que llevamos hoy en la web está muy bien explicado. Y mira la primera frase, que dice lo siguiente: la entrada de un frente por el norte junto con aire frío en altura y una onda corta dejará un predominio de tiempo inestable en buena parte de la península.
0: Es que la onda corta, claro, es lo que tiene.
2: Y le he dicho: ¿me lo traduces? Y me ha respondido: pues básicamente que va a haber tormentas, así que cuidado.
0: Vale.
2: Especialmente en la zona del Mediterráneo. Así que eso, precaución hoy. También me ha dicho que vamos a notar ya la bajada de las temperaturas en muchos puntos.
0: Oye, esto de vivir con alguien a quien preguntarle por la mañana, en lugar de mirar el iPhone,
2: efectivamente,
0: o al decirle: oye, Pepe, ¿cómo se llame? ¿Hoy qué? Y que te lo diga.
2: Sí, sí.
0: Está bien.
2: Sobre todo,
0: está bien. Es un privilegiado.
2: Es muy curioso cuando no acierta.
0: Hay cierta, entonces se va de casa.
2: Hay cierta sonrisilla comiendo cena.
0: Entonces se dice: uy, tengo que ir al gimnasio. Oh, tengo una mañana muy complicada, no me vas a ver por aquí. Bueno, gracias, Lía. Venga, seguimos con Carlos Sánchez Caraturro e Ignacio Urquizu. Tenía pendiente de ceder la palabra a Ignacio y a Carlos a partir de esa entrevista con el secretario de Estado de Juventud e Infancia, de ese plan para atender esas 500 menores y de los datos que nos ha dado, que yo creo que son muy reveladores de cómo se está operando en la ciudad, cómo se venía operando antes de la gran crisis del 30 y del 31 de julio. Ignacio.
4: Sí, la verdad es que este tema de la inmigración, desde el punto de vista de la opinión pública, que es a lo que están pendientes los políticos cuando enfocan el problema de la inmigración no como un tema de administrativo, sino como un debate político, ¿no? Bueno, pues es importante porque es el típico tema en el cual a veces tenemos algunos lugares comunes a la hora de acercarnos del que no son del todo ciertos, ¿no? Es decir, si uno va a los datos de las encuestas y un poco lo que piensan los españoles, vemos que somos una de las sociedades más tolerantes con la inmigración. población a nivel europeo. Vemos, por ejemplo, que el 85% de los españoles, en cierta forma, están dispuestos a admitir inmigrantes africanos. Además, se pregunta africanos siempre y cuando pues, vengan de forma ordenada, con permisos de trabajo. Es decir, que hay una amplia mayoría que entienden que tiene que venir aquí. Y cuando estabais contando esta distribución, recordaba en septiembre del año 2024, es decir, hace dos años, sí, a la población de Sarrio, de Rubilos de Mora, llegaron 110 inmigrantes de Mali y Senegal. Y hubo manifestaciones de gente que no eran de Rubilos de Mora. Uh-huh. Es decir, que llegó gente de fuera del pueblo a manifestarse en contra de la llegada. Los vecinos no decían nada y de hecho no hubo un debate dentro del pueblo, sino que era gente de fuera los que se movilizaron. Y un año después, 30 de esos inmigrantes estaban trabajando en la comarca y estaban integrados y no había ningún problema. Es decir, que es un problema en el cual, a veces cuando nos acercamos, tenemos muchos prejuicios, pensamos que los ciudadanos son de una manera y que son de otra, son bastante más tolerantes de lo que creemos. Cuando llegan al sitio, estas personas se integran y hay un amplio espacio en España que se necesita gente. Y justamente los inmigrantes lo que hacen es llenar justamente este espacio, ¿no? Por eso yo sería muy prudente al acercarnos al problema desde el punto de vista de la opinión pública, porque no es del todo cierto. Va a haber gente que va a intentar ganar votos con el ruido, seguramente, sí, ¿no? Claro, claro. Pero sí, sí, los españoles, o la inmensa mayoría de ellos, no están en eso justamente.
0: Carlos.
5: Sí, en línea con lo que dice Ignacio, a mí me entristece mucho cada vez que ocurren ese tipo de sucesos, el año 21, ahora en el año 26, o otros conflictos, digamos, o otras entradas de menor número de personas, esa pelea casi tribal entre la oposición y el gobierno. Creo que esto es un asunto de Estado y que la cuestión de la inmigración le va a tocar gobernarla también al Partido Popular cuando esté en el gobierno algún día. Y es legítimo que tenga una posición distinta al gobierno en términos de política de inmigración, como es legítimo, por supuesto, que el gobierno tenga su propia política de inmigración. Pero en una situación excepcional como es esta, y esto no hay ninguna duda, cuando entra tanta gente traspasa la frontera como la que vive en ese momento en Ceuta, es una situación excepcional. Y en las situaciones excepcionales yo creo que tiene visión de Estado, y por eso me entristece mucho que para dar cobijo a 500 niños, niñas de menores de edad, en muchos casos, como decía el secretario de Estado, de 10 a 11 años, que necesitan una especial protección en una situación muy conflictiva, pues que quiera hacer política. Es decir, las declaraciones ayer de Feijóo verdaderamente son casi inhumanas, diría. Es decir, hay que buscar una solución porque es una situación de emergencia. Luego, el PP que tenga su propia política de inmigración cuando gobierne, y es legítimo que como dice, que no va a pasar ni un inmigrante por las fronteras, militarice Ceuta, militarice Melilla, ponga barreras en Gibraltar, haga lo que quiera, pero ahora mismo es una situación de emergencia, y el Partido Popular y por supuesto el señor Vivas tiene que colaborar de manera activa en resolver este problema, porque esto es un problema de días, de semanas, que va a durar mucho tiempo, y están muchas menores durmiendo en las playas, durmiendo en sitios inhóspitos donde tienen mucho riesgo y son muy vulnerables. Yo creo que ahí la política tiene que ser mucho más humana, porque si la política no tiene ese punto de humanidad y todo lo trasladamos a un problema legal, a un problema administrativo, a un problema de buscar hacer esa política pequeña, de buscar votos, me parece que eso no es la política. Eso es otra cosa muy distinta a la política.
0: Fíjate que voy contigo, Carla, pero en esta tendencia de algunos hacia la deshumanización, que en el fondo es lo que hay, es decir, ver en este caso a las menores o a las niñas de una manera despectiva porque vienen de Marruecos, ¿no? Esto es un acto puro de deshumanización. Estos días bastaba con asomarse a las redes, ¿no?, para ver cómo primero había gente que decía, bueno, mira, si es que están cometiendo abusos sexuales contra las menores, y una línea de pensamiento era, bueno, es que son actos que cometen entre ellos, ¿no? Hasta que unos días después empiezan a contar, ¿no?, pero es que ya han violado a españolas, ¿no? Es como decir, bueno, en fin, si les pasa a ellas está muy mal, pero que les pase a las españolas es mucho peor. De hecho, ayer uno de los argumentos que da Feijóo viene a ser, está muy bien esto de cuidar a las menores, a las niñas marroquíes, pero ¿quién cuida a las niñas ceutíes? Hombre, en fin, ¿quién cuida a las niñas? ¿No?
5: Lo que dijo Feijóo, da igual que sean mayores o menores, ¿no?
0: Si sí, los menores tienen una especial protección. Es tremendo. Carla, perdona.
6: No, que la deshumanización es el paso necesario para que exista después cualquier tipo de violencia, ¿no? Y hablando de deshumanización, a mí no me deja de sorprender que haya pasado lo que ha pasado, por ejemplo, ¿no? Con más de 80 personas perdiendo la vida y que no haya habido comparecencias parlamentarias, es decir, que se haya permitido retrasarlo. Yo no creo que eso hubiera sido así si las naciones nacionalidades hubieran sido otras. Creo que muchas de las cosas que pasan, pasan porque de alguna manera consideramos que determinadas vidas valen menos, ¿no? Y concretamente, sin ninguna duda, la de los africanos, ¿no? También pienso que el Partido Popular, cuando dice lo que dice, no creo que desconozca la ley. Yo creo que sabe perfectamente que lo que está diciendo no es posible. Pero yo creo que dice lo que dice porque sabe a quién se dirige, ¿no? Y eso no significa, evidentemente, que los españoles seamos todos unos racistas y que no queramos inmigración, por supuesto. Pero sí que quiere decir que hay un fenómeno que recorre Occidente, que es que las derechas tradicionales, ya lo sabemos, ¿no?, están en un momento de mucha dificultad porque están asediadas por una extrema derecha que hace abiertamente discursos racistas. Y desde hace un tiempo se van saltando determinadas cosas que yo creo que antes no hubiéramos podido decir nunca en público y que ahora se aceptan. Y yo sí que creo que eso existe y que el Partido Popular es consciente de a quién le habla, y le habla a un votante que puede sentirse apelado por ese discurso, ¿no? Aunque me parece, y comparto con el compañero, que lo importante es ir a los datos, siempre. Y los datos nos dicen que, a pesar de que la Unión Europea en muchos países exista esta especie de trauma de no querer repetir o no querer ver llegadas masivas, desde 2015 los datos no han hecho más que bajar. Es más, hay una cosa que me parece muy significativa: no hay correlación en la literatura académica, en los estudios serios que existen, no hay correlación entre inmigración y extrema derecha. Es decir, no hay más extrema derecha allí donde hay inmigración. Y yo recomiendo muchísimo... ¿cómo se llama este libro que escribió este demógrafo francés, El gran engaño? Para quienes quieran leer en profundidad sobre el tema, un estudio interesantísimo sobre varios países de Europa donde se cruzan muchos datos, y ahí lo que nos acaba diciendo este demógrafo francés es, bueno, hay una brecha ahora mismo en nuestras sociedades occidentales, y esto vale para Austria, Alemania, vale para Francia y para España, que es una brecha que tiene que ver con el campo-ciudad, con las zonas rurales y las zonas urbanas. Y es una brecha que tiene que ver con la sensación de estar desatendido por parte del gobierno central, con diferentes manifestaciones en los distintos países. Y eso sí me parece que hay que dotarlo de contenido, porque cuando hablamos de estar desatendidos, hablamos de servicios públicos, hablamos de colegios, hablamos de viviendas. Y lo que me parece grave o me preocupa de este episodio, y perdón, Pedro, ya termino, que me estoy enrollando mucho. No, pero lo que me preocupa de este episodio es que generemos una especie de relato en la opinión pública y en lo político, en el que existan discursos abiertamente racistas, como el hay que echar, todo el mundo tiene que irse, como si no fueran sujetos de derechos, como si fueran bárbaros, personas, ¿no?, casi inferiores, y que la réplica sea no se puede ser racista. Hay que dotar de contenido todo lo que está en medio si queremos hacer frente a la situación actual.
4: Sí, sí, retomándolo donde estaba, donde había acabado antes, solo también por una puntuación, no era Rubielos de Mora, era Mora de Rubielos, el municipio donde había pasado, pero además de eso, en realidad, bueno, es que Europa está condenada, entre comillas, a la inmigración, es decir, porque tenemos un problema demográfico, tenemos un problema de baja natalidad y de baja mortalidad, lo que implica que tenemos una esperanza de vida muy alta, así que vivimos mucho más, son sociedades envejecidas y hay cada vez menos personas, menos niños y menos personas activas pensando en el futuro. Por lo tanto, la única solución que tiene ahora mismo Europa es la inmigración. Y cómo lidiamos con este problema va a ser uno de los elementos de futuro que seguramente vamos a tener constantemente en nuestras sociedades. Que la derecha lo tiene muy claro, que es básicamente los vamos a esconder, que no los veamos, y además si hablamos de ellos es para generar sensación de inseguridad y ver en ellos más que un problema que una solución. Pero la izquierda también tiene un desafío por delante, y es cómo hace también la gestión de este problema en unas sociedades pues ya muy plurales, muy abiertas, donde efectivamente la inmigración de por sí no tiene consecuencias negativas, pero cuando la inmigración se combina con desigualdad, o se combina con desempleo, o se combina con algunos elementos sociodemográficos, sociológicos que generan desigualdad, pues eso sí que tiene más consecuencias digamos negativas. Y si miras uno, por ejemplo, los datos de encuesta, las personas por clase social más reticentes a la inmigración son las de clase baja, no las de clase alta. Es decir, que están en las clases bajas muchas veces el problema cuando se tienen que competir por los empleos de bajo salario, cuando tienen que competir por los servicios públicos. Es decir, que es ahí donde es un desafío para el Estado y para la izquierda, ¿no? Por eso es un problema de gran magnitud. Yo creo que se seguirá hablando muchísimo porque es uno de los grandes problemas de futuro, claro, de Europa.
5: Claro. Hay dos tipos de debates. Uno es el debate estructural que estáis planteando, Ignacia o Carla, es decir, la política migratoria en Europa en un contexto de envejecimiento, en un contexto de falta de mano de obra probablemente en los próximos 20 años, hasta desde que la generación del baby boomer se está retirando del mercado mercado de trabajo y por lo tanto hay un problema obvio de falta de empleo, de falta de manos de obra en muchísimos países europeos, entre ellos España, como es evidente. Pero ese es el problema estructural. Pero yo creo que ahora mismo tenemos que centrarnos en el problema más coyuntural, en el problema más cercano, más pegado a la realidad. Y la realidad es que hay miles de personas, que insisto, de personas que están viviendo, malviviendo en unas condiciones execrables. Estamos hablando de Europa, porque Ceuta y Melilla también son Europa. Y por lo tanto, ahí es donde tenemos que centrar el debate. Quiere decir, yo sé que el Feijóo y todo, y por supuesto la extrema derecha, lo que busca situar es el debate, digamos, en el que los inmigrantes nos quitan el puesto de trabajo, nos quitan las ayudas sociales, porque ellos tienen la situación más vulnerable y tienen acceso de manera, y por eso tienen la prioridad nacional. Pero yo creo que no ese es el debate ahora. El debate, yo creo, serio, como le gusta decir a Feijóo ahora, es qué hacemos con los miles de personas que están mal viviendo en bosques, que están durmiendo en la playa, que tienen problemas de alimentación. Ese es el problema de ahora. Luego, cuando acabemos, esto es como la Dana. Es decir, cuando ocurre una Dana, una desgracia, una tragedia natural, ¿qué es lo que hay que hacer? Pues ponerse en serio para resolver el problema más inmediato, que es las personas que están implicadas en ese problema. Pero desde luego, ahora, a plantearlo ahora en términos generales sobre la política inmigratoria, creo que es hacer el juego a la extrema derecha. Ahora el problema es resolver esto. Y yo creo que ahí es donde falta humanidad por parte de quienes se niegan a darle una solución que el gobierno está proponiendo financiar y creando con entidades en la península que van a ser los que van a estar custodiando a estos jóvenes que vengan a la península.
0: Déjame que voy a añadir un dato, porque yo creo que voy contigo, Carla, perdona. Uh-huh. Que los datos ayudan a entender otras realidades, ¿no? Mira, en Canarias, porque claro, estamos mirando a Ceuta, pero hace un año, cuando se acuerdan los cupos, la crisis estaba en Canarias, que tenía a cientos de menores no acompañados que estaba gestionando, y por encima de sus capacidades. Y es cuando se llega a esa decisión de obligar al reparto por cupos por comunidades autónomas para que fuera un ejercicio forzado de solidaridad, puesto que la solidaridad voluntaria no existía, no llegaba, ¿no? Bueno, pues con esta fórmula que se quiere aplicar ahora en Ceuta, es decir, que mantenga la tutela, en este caso Canarias, pero que, digamos, el cobijo lo den las ONGs a los menores en la península, ha habido más de 630 niños solicitantes de asilo trasladados desde Canarias a la península a través de estas ONGs, más de 630. Lo digo para que quien nos escuche también desde territorios a donde han ido estos menores, estos niños y estas niñas, entiendan que hay una realidad de normalidad en su entorno, y que muchos de estos menores, como nos comentaba el secretario de Estado, cuando pasan a ser mayores de edad tienen un itinerario laboral, es decir, o están ya trabajando y por tanto aportando valor a la sociedad, y posiblemente trabajando para algunos de los ultras que desprecian al inmigrante, o están trabajando o se están formando para trabajar y aportar, por tanto, valor también a la sociedad. Perdona, Carla.
6: No, evidentemente que me parece importante, ¿no?, hablar de la situación de estos menores y de lo que tú decías ahora, ¿no?, que al final hay mucha teatralización cuando hablamos precisamente de estos números, porque sirven a quienes sirven para vender esta imagen de que hay una especie de, ¿no?, de invasión y que no les podemos atender, pero como bien decías, se ha atendido y se puede seguir atendiendo, porque 500 menores, 500 niñas, para todos los millones de españoles que somos, todas las provincias, todas las comunidades y todas las entidades, faltaría más, ¿no? Pero a mí ahí sí me surgen preguntas, y si queréis que hablemos de lo concreto y de lo inmediato y de lo que hemos ido hablando estas semanas, que es evidente que ahora se está intentando poner remedio a la situación que había en las calles de Ceuta. Pero no deja de ser sorprendente que hayamos estado, ¿no?, han pasado 20 días, es decir, 20 días, y justo ahora se empieza a haber una emergencia para que no estén estas personas mal viviendo en la calle. A mí no deja de sorprenderme que haya tenido que pasar tanto tiempo y que los gobiernos no hayan sido capaces en 20 días de poder articular otra alternativa, ¿no? Y cuando piensas, bueno, ¿por qué no han sido capaces? Aquí lo que nos encontramos es que por parte de De Ceuta, lo que se ha pedido en muchos casos es un mando único. Yo no creo que, no entro en si es necesario o no. Lo que sí que creo es que cualquier crisis requiere de lealtad institucional, que es una cosa muy básica ante crisis como la de esta magnitud, ¿no? Y creo que la tentación por parte de los partidos a menudo es justamente politizar el asunto para sacar réditos, y lo que hemos visto es pues que durante 20 días estas personas han estado malviviendo en la calle. Creo que eso es posible que ocurra porque son personas a las que hemos deshumanizado y con lo cual entendemos que no son sujetos de derechos como lo somos nosotros, ¿no? Y en ese sentido lo que me parece más relevante es, bueno, ¿y cómo se va a atender ahora a esas personas que continúan allí, ¿no? Porque yo insisto que el gobierno ha dicho que todos tienen que volver, y ahí hay personas a las que habrá que estudiar también los casos, si son o no merecedores de algún tipo de protección especial.
0: Claro.
6: Ahí lo dejo.
0: Bueno, vamos a parar un momentito, cerramos aquí Ceuta y luego hablamos de otras cosas. Quiero aportar datos sobre las causas de los incendios. Por cierto, Carlos, luego te pregunto, ¿has vuelto por...?
5: Sí, ayer estuve por allí. Bueno, ayer un día que era un poco de rememorar, y desgraciadamente al día del Fresno, que es que está muy cerca de Pelayo de Presa, tuvo un incendio importante.
0: Bueno, hablamos de los incendios, que Carlos tiene una casa en la zona de Pelayo de la Presa, ¿verdad? Uh-huh. Y en pleno incendio de la Sierra Oeste, en una de las tertulias de aquella mañana, me contaba, ¿no? Pues cómo no se sabía cómo estaba la casa, cómo los vecinos que se habían quedado iban enviando vídeos. Bueno, luego nos cuentas cómo está la zona, porque quiero que hablemos también de incendios. Pero antes, Íñigo Sastre, hola de nuevo, Íñigo.
7: 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Y ya os dejo poner más consejos.
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9: La temperatura en el exterior de nuestros estudios en Alcoy es de 28 grados centígrados.
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0: 9 y 23, 8 y 23 en Canarias, con Carlos Sánchez, con Carla Turró y con Ignacio Urquizu. Bueno, avancemos a otros asuntos. Uno de ellos, del que hemos venido hablando a lo largo del verano en este programa, que es la crisis habitacional de la presidenta de la Comunidad de Madrid, de Isabel Díaz Ayuso. Ayer el diario El País contaba que este lunes, creo que es el lunes, ¿no? Díaz Ayuso se ha mudado a un piso de alquiler en una zona de Madrid acomodada, es el término que se utiliza, acomodada zona de Madrid, si queréis yo traduzco, cara, una zona de Madrid cara, en la que no puede vivir mucha gente, o casi nadie, cara, la zona de Puerta de Hierro. Que se va ahí de alquiler a vivir en un piso. Bueno, esto lo contaba El País, para escándalo de una parte del PP madrileño, del propio asesor de la presidenta Miguel Ángel Rodríguez, que llegaba a poner en un tuit, espera a ver si lo encuentro, que está por aquí, un tuit en el que termina diciendo: es la primera vez que veo que se persigue dónde vive un político. Entiendo que esto es una provocación, ¿no? O sea, entiendo que nos está vacilando.
5: Un problema de memoria.
0: Yo creo que nos quiere vacilar, directamente que nos quiere vacilar, ¿no? Que con lo que se ha llegado a decir, incluido él, por cierto, de dónde vivían Pablo Iglesias e Irene Montero en Galapagar. Pues no solo, y otros ministros, y otros cargos, que no digas que la primera vez... Bueno, en fin, da igual. Pero en todo caso, yo creo que aquí lo relevante ya no es si el piso en el que va a vivir la presidenta de la Comunidad de Madrid es más grande o más pequeño. Esto ya no es lo relevante. Lo relevante yo creo es que la noticia cierra una historia, ¿no? Y la historia es la que es. Isabel Díaz Ayuso vivía con su pareja en un piso que luego creció, porque compró además el ático, que se compra después de que su pareja cobre una comisión por la venta de mascarillas que está investigando la justicia. Ya veremos lo que hay, pero de momento la justicia lo está investigando. Esta historia tiene otra parte, y es que en un momento dado la Comunidad de Madrid decide comprar un ático de megalujo, 6 millones y pico de euros. Esta historia tiene otro episodio, y es que El País lo cuenta y lo destapa. Y entonces empiezan a construir versiones. Que si es que van a hacer obras en la Puerta del Sol, que si es que voy a utilizarlo para tener reuniones o entrevistas, que si es que a lo mejor va un consejero y no tiene por qué ir la presidenta, que es que es una oficina. Bueno, lo venden. En este contexto se sabe que la pareja de Díaz Ayuso pone a la venta los pisos en los que vivía la pareja. Y la historia termina con que Isabel Díaz Ayuso ha alquilado un piso en donde sea, en el barrio que sea, por el valor que sea. Esto da un poco igual. Es que lo que hay aquí es una concatenación de hechos con una relevancia política indiscutible. Indiscutible. Dirán lo que quieran decir algunos voceros muy activos en redes sociales de es intolerable que a la gente le preocupe dónde viva Díaz Ayuso. Si es que donde viva da igual. Todo lo que ha pasado antes de que haya encontrado este piso en ese barrio, eso no da igual. Eso en absoluto da igual. Porque, entre otras cosas, se han gastado más de 6 millones de euros de dinero público en comprar ese ático de megalujo. Y un último apunte, y ya doy la palabra. Es muy interesante una línea argumental que se utilizaba ayer, que es la siguiente. ¿Qué más le dará a la gente? ¿Por qué le importa a la gente lo que haga o lo que pague o cuánto le cueste su piso a Isabel Díaz Ayuso si lo paga con su dinero? Es curioso que un sueldo público, en el caso de Díaz Ayuso, sea su dinero, y en el caso de Pablo Iglesias, Irene Montero u otros ministros, sea el dinero de todos, que viene del mismo saco. Del mismo saco. El sueldo de una y el sueldo de los demás del mismo saco. Pero en algunos casos es su dinero y otro es el dinero de todos los españoles. Bueno, en fin, que esta historia nos ha dado muchos momentos de gloria a lo largo de este verano, Carlos. Y bueno, digo que cierra la historia todavía, no, porque hay algunos elementos que hay que aclarar. ¿Quién toma la decisión de comprar ese ático en Planifica Madrid? ¿Por qué ese ático? ¿Por qué 6 millones y pico de euros? ¿Por qué no otro? ¿Cuál era el fin real? Aunque todos sospechamos cuál era, pero ¿cuál era el fin real?
5: Y a mí en esta historia de los problemas habitacionales de Isabel Díaz Ayuso, como comentas, me llama mucho la atención las dificultades que tiene la presidenta de la Comunidad de Madrid para vivir con la normalidad. Es decir, todo el mundo se compra un piso, sean ministros, el señor Feijóo, cualquier ciudadano. Eso como piso, y nunca es noticia. Es decir, incluso en esto también es noticia Isabel Díaz Ayuso. Es decir, esa necesidad que tiene de convertir toda su vida en un espectáculo público forma parte de la estrategia del populismo desde siempre. Entonces su vida privada y su vida pública ya es exactamente la misma, cosa que normalmente estamos acostumbrados a una política aburrida, esa donde la gente se compra un piso siendo ministro, siendo director general o siendo líder de la oposición, y no pasaba nada. Es decir, ella lo convierte también en un asunto importante, porque ella... el error que comete es cuando se descubre que su pareja tiene problemas fiscales con Hacienda, lo convierte en un asunto público. y en un asunto político, y lo intenta instrumentalizar diciendo que es que Hacienda y todos los aparatos del Estado están contra ella. A partir de ese momento, un asunto tan privado como es comprar una vivienda se convierte en un asunto público, y tú has seguido perfectamente toda esa línea argumental hasta que hemos cerrado el círculo. Al final lo que está buscando es una vivienda que, según parece, en un proceso, probablemente, que no lo sabemos y no tengo ni idea, de separación. Pero yo creo que eso no es una separación desde el punto de vista sentimental solamente, sino una separación política. Es muy probable que el juicio de los dos procedimientos penales que tiene abierto su pareja, el primero, que digamos es el que está mucho más avanzado, que es el de los asuntos fiscales, salga antes de mayo de 2027, que van a ser las elecciones autonómicas en Madrid y en otras comunidades autónomas. Y en ese momento, si sale condenado, y es muy probable que salga condenado, pues es muy complicado aparecer ante la opinión pública cuando va a haber elecciones al poco tiempo. Sí, por eso yo creo que estamos en un procedimiento muy político que desgraciadamente siempre acompaña a la verborrea de la presidenta de la Comunidad de Madrid, que necesita convertir cualquier asunto menor en ella es el victimismo, que es otra de las características del populismo internacional. Ella es víctima de los aparatos del Estado. Y entonces se ha metido en un lío que yo creo que ella misma no es capaz de salir en este momento.
0: Claro, voy a añadir algo más, Ignacio, voy contigo luego con Carla. Una última reflexión. El hecho de que la presidenta de la Comunidad de Madrid esta semana se haya mudado a un piso de alquiler a vivir, lo que demuestra es que lo que Díaz Ayuso necesitaba era una casa y no una oficina. Que lo que estaba buscando era una casa y no una oficina. Y por lo tanto, aumenta si cabe las sospechas de que lo que se compraba cuando se compró ese ático de 6 millones y pico de euros no era una oficina, sino una casa. Un lugar donde vivir. Porque es lo que acaba de hacer. Cambiar de lugar en el que vive.
4: A mí esta noticia me genera dos reflexiones, ¿no? La primera es que efectivamente hemos visto un conjunto de puntos y cuando los hemos unido con una línea hemos construido efectivamente una historia que es la que es y que además se han empeñado en negar, ¿no? Sí. Es decir, que efectivamente tenía un problema habitacional, lo intentan resolver con dinero público, es decir, con dinero público intentan resolver un problema privado y al final, pues efectivamente ese problema existía porque el final de la historia es que ha tenido que buscarse un piso para vivir, ¿no? Ahí es verdad que en algún momento alguien tendrá que también que abrir una reflexión sobre los representantes públicos. Hay algunos que viven en pisos públicos, los ministros, algunos presidentes autonómicos, es decir, que eso sí que existe. No vamos a decir tampoco, no vamos a hacer populismo. Con la política. Hay perfectamente representantes públicos.
5: La diferencia es que la transparencia.
4: Sí, por eso es que a lo mejor fueron cobardes en no saber abordar el problema, en no hacer frente a él, en decirlo, ¿no? Pero efectivamente lo que parecía era. Es decir, que lo que parecía era. Y la segunda cuestión es, y esto no quiero dejarlo, estamos hablando de un problema de vivienda en la Comunidad de Madrid. Ojalá después de este episodio la presidenta de la Comunidad de Madrid se dé cuenta a qué problemas se enfrentan los madrileños. Es decir, porque para tener un piso de 2.000, 2.500 euros al mes de alquiler hay que ganar 6.000 euros, que es el 30% de tus ingresos. Y ella está sola. Es decir, que ¿cuántos madrileños ganan 6.000 euros al mes para poderse pagar un alquiler de 2.000, 2.500 euros? Esa es la realidad a la que se están enfrentando muchísimos madrileños y que ojalá lo que a ella le está pasando sirva como reflexión. Algo me dice que no. Es decir, no, porque además se dio cuenta que cuando ella se enfrentó al problema buscó el dinero público para solucionarlo, pero no es lo que tiene la mayoría de los ciudadanos, no tienen recursos públicos para resolver su problema. Ojalá hubiera vivienda pública, ojalá se hicieran pisos públicos, pero es evidente que la presidenta de la Comunidad de Madrid se ha enfrentado al mismo problema que los demás y lo ha intentado resolver no como podemos los ciudadanos.
0: También tengo una cosa, voy contigo, Carla. Si Díaz Ayuso paga 2.000 euros por un piso como el que se dice que ha alquilado, en la zona en la que dice que lo ha alquilado, ¿qué suerte tiene? Ya. ¿Qué suerte tiene? Porque, en fin, yo hasta hace no mucho vivía de alquiler en un barrio que ni de lejos es como ese barrio, en un piso más pequeño, y estaba en 1.500.
6: Yo creo que es difícil encontrar un caso de que acumule tantos errores, ¿no? También es verdad que es difícil explicarlo bien porque yo creo que no se puede explicar lo que ha ocurrido. Es decir, tú primero... cuando sale la información de que se ha comprado un piso, dices que es para reuniones. Claro, ¿quién se cree, no? Que tú has comprado un piso delante de tu madre, casualidades de la vida, donde pretendes reunirte para reuniones de la Comunidad de Madrid. En segundo lugar, resulta que no, es que el inmueble tiene uso residencial, con lo cual tú no puedes estar haciendo, no es un lugar de oficina. Bueno. No eres capaz de mostrar, porque una cosa que se podría hacer es enseñar el expediente, ¿no?, de la empresa pública que ejecutó la compra. Esto tampoco lo hemos visto. Y para terminar, tú lo que haces es venderlo. quitártelo de encima, que es tanto como reconocer que ahí había alguna cosa que no estaba bien, ¿no? Y vemos en las explicaciones que ahora se dan esta cosa muy populista de intentar desviar el foco, es decir, esto, no, ¿por qué importa mi vida privada? Esto es una persecución. Claramente no va de esto. La duda, la sospecha razonable, yo creo, después de estos acontecimientos que tiene buena la ciudadanía es, bueno, aquí la presidenta de la comunidad ha usado dinero público para comprarse un piso. Eso es la sospecha que existe sobre este caso. No es un problema de que alguien evidentemente haga con su dinero privado lo que considere. Y yo creo que es un caso que tiene dos cosas que son preocupantes para el Partido Popular. En primer lugar, que es un partido que pretende desgastar al gobierno precisamente con la corrupción y por tanto esta sospecha de haber usado dinero para un piso le puede hacer daño al partido. Y en segundo lugar, porque hablamos ni más ni menos que de la vivienda, que es un tema absolutamente sensible para una parte importante de la ciudadanía, que ya sea porque no puede alquilar o porque no tiene la entrada para comprar, ve justamente como ese factor, la vivienda, es un factor de desigualdad importantísimo, ¿no? Por lo cual me parece que es un caso que veremos si puede o no afectarle, aunque es verdad que muchas veces la ciudadanía tiende a mirar la corrupción en función de la afinidad política, que ese es otro problema que tenemos, y en ese sentido no sé hasta qué punto le puede o no hacer daño a Díaz Ayuso.
5: Pero fíjate, pero si miramos aguas arriba, vemos que el problema habitacional de Isabel Díaz Ayuso no viene solamente con la hora desde los áticos o de la compra del piso en Puerto Hierro, viene prácticamente incluso desde la pandemia. Acordaos que ella convirtió en un asunto político el que ella era muy pobre y que tenía que vivir en una casa miserable porque no tenía ingresos cuando era ya presidenta de la Comunidad de Madrid, con unos ingresos superiores a 100.000 euros al año. Lo convirtió en un asunto político, y por eso todos los españoles sabemos toda su trayectoria en términos de vivienda de Isabel Díaz Ayuso, cosa que es realmente único en Europa. Sí. Es decir, que sepamos dónde ha vivido cada uno de los años desde que es presidenta de la Comunidad de Madrid, Isabel Díaz Ayuso. ¿Por qué? Porque lo ha convertido todo en un asunto político, incluso a la cosa más íntima, más personal, como puede ser dónde voy a vivir y con quién voy a vivir.
0: Claro. En todo caso, si con su sueldo Díaz Ayuso puede elegir el piso para vivir que le dé la gana, con su sueldo Pablo Iglesias y Irene Montero pueden elegir comprarse la casa que les dé la gana. Ya está. Se acabó la historia. No le demos más vueltas, ya que están utilizando ese argumento. Salvo que el argumento sirva para unos y para otros no. Que por ahí va un poco la cosa. Javier Bañuelos. Javier, muy buenos días.
16: ¿Qué tal, Pedro? Buenos días.
0: Bueno, queremos que nos detengamos un momento en los incendios. Queremos hacer un primer balance de un verano que está siendo malo, muy malo, ¿no? Hemos vivido meses duros, muy duros, julio y agosto, con grandes incendios que dejan decenas de miles de hectáreas quemadas. Y, bueno, queremos fijarnos hoy en las causas del fuego, en la causa concreta, esa chispa que desencadena la desgracia. Luego te voy a preguntar por datos generales, pero si te parece, Javier, vamos a recorrer los incendios más graves de este verano para contar

0: Un coche que se incendió, un coche que empezó a arder en el arcén de la carretera M501. El fuego rápidamente se propagó por la sierra madrileña viendo esas terribles imágenes que hemos visto aquí en Madrid.
1: Y por lo tanto, no habría ni un incendiario, ni una negligencia, un accidente. Prende un coche, entra en combustión y el fuego rápidamente se extiende. Las Peñas de Riglos, en Huesca.
0: Bueno, pues de inicio, Pedro, se contempló el origen natural o defectos de una torre eléctrica cercana, pero no, aquí se sabe que hubo también mano humana. El origen del fuego comenzó en un almacén de materiales de construcción utilizado en las obras de la A-132. Aquí sí hay un detenido como responsable, eso sí, aún por determinar si por una negligencia o por actuar de forma intencionada. El detenido, Pedro, es un joven de 28 años, un operario. Las grabaciones en poder del Seprona sitúan al arrestado en el punto exacto en el que se originó este fuego.
1: Bueno, aquí ya aparece la mano humana y son pues 17.000 hectáreas quemadas. En Cáceres, este último incendio que estamos viendo en las Urdes.
0: Bueno, aquí la principal línea de trabajo que maneja la Guardia Civil se centra en un origen también provocado, exactamente, en una cuneta. Se sospecha que fue un incendio provocado porque ni había tormenta ni había rayos. Pero de momento, Pedro, es otro de los rompecabezas para los investigadores del Seprona, porque de momento aquí no hay detenidos, aunque como decimos se centran en la posibilidad de que sea un origen provocado.
1: Hay sospechas. Otro de los grandes incendios, el de Burgondo, en Ávila.
0: Bueno, este es uno de los casos de negligencia llevados al extremo. El fuego se inició por una imprudencia grave, un operario que utilizó maquinaria pesada en esa zona de Ávila, donde estaba totalmente prohibido el uso de ese tipo de maquinaria. Según la investigación realizada por el Seprona, dos operarios provocaron una chispa, unas chispas al usar esas máquinas. Uno de ellos ha sido detenido como responsable, como supuesto autor de este incendio imprudente en esa zona de Ávila.
1: Así que la negligencia como factor. Los Gallardos, este además fue especialmente dramático, 14 muertos en Almería.
0: Bueno, es otra de las investigaciones abiertas. No hay nada concluyente, pero la Guardia Civil, si podemos apuntar, que sigue manejando como principal hipótesis la caída de un cable eléctrico. En este incendio hubo dos detenidos, pero por desobediencia a la autoridad, pero no como responsables de este incendio. En principio, como decimos, vinculado a esa caída de un cable eléctrico, es decir, sería un incendio accidental.
1: Nos quedan todavía dos grandes incendios de este verano. Valluxo, en Castellón.
0: Bueno, como adelantaron los compañeros de la SER en Castellón, en este caso en Valluxó, el incendio se originó por el método del mecherazo. El autor aplicó fuego directamente sobre la vegetación. La investigación está abierta, no hay detenidos. El autor o autores del incendio, nos dicen desde la Guardia Civil, todavía no ha sido identificado.
1: Y último incendio, Almorox, Toledo.
0: Pues es otro de los casos de negligencia que tenemos sobre la mesa. La Guardia Civil de Toledo detuvo a dos hombres de 51 y 42 años como presuntos responsables. Los detenidos estaban realizando trabajos de soldadura en una parcela privada dentro de un terreno forestal, trabajos que en este caso nuevamente también estaban prohibidos, así que estamos hablando de otro caso de negligencia.
1: Esto es muy relevante, ¿eh? Porque algunos, vemos que no pocos de los grandes incendios que han devorado una parte de nuestro territorio se han provocado por gente que hacía lo que no tenía que hacer en lugares donde no podía hacerlo. Es que esto es muy relevante. Es que ya no es un accidente de un coche, es que no son incendiarios, que algunos hay. Es que son negligencias en varios casos. Vamos a ampliar el foco, Javier, y ya terminamos. A partir de los datos que maneja la Guardia Civil desde enero hasta ahora, ¿qué dice la estadística sobre las causas más habituales?
0: Bueno, pues en contra de lo que puede parecer, Pedro, en contra de lo que podíamos imaginar, ¿no?, que puede ser la mayoría de los incendios provocados o intencionados, pues no, solamente el 10% de los incendios son provocados, según los datos que maneja la SER, datos aportados por la propia Guardia Civil. Entre el 1 de enero y 1 de agosto, el 10% de los incendios provocados, la mayoría por incendiarios, es decir, por personas que buscan un objetivo concreto, ya sea venganza o lucro. Los pirómanos, Pedro, solo están detrás de 3 de cada 10 de esos fuegos intencionados, pero como decimos, esa es la excepción. La principal causa de los incendios que ha devorado nuestros montes ha sido fortuita, principalmente los rayos o combustiones naturales que han provocado el 32% de las llamas. Luego tenemos las causas fortuitas accidentales, es decir, trabajos que hemos apuntado ahora mismo como líneas eléctricas o coches incendiarios, accidentes que han prendido el 31% de los incendios. Y en el tercer nivel se sitúan las negligencias que hemos apuntado antes. Ahí se concentra el 26% del origen de esos incendios.
1: Casi un tercio. Son negligencias. Gracias, Javier. Gracias.
0: Un abrazo.
1: ¿Cómo está la zona, Carlos?
2: Pues triste, triste, la verdad. Ayer pasaba yo entre Navas del Rey y Pelayo de la Presa, que es una bajada de dos carriles solamente, una de una dirección y otra en otra dirección, y a izquierda y a derecha ves un paisaje desolado. Son alrededor de 8 kilómetros

0: te da mucha mucha pena. Y luego el pantano de San Juan está a los alrededores, es un destrozo absoluto. Y luego hay una cosa que todavía entristece mucho más. En las conversaciones en las terrazas del pueblo solo se habla de incendio ya. Decir, nadie habla de otra cosa. Y luego la riqueza económica de esas regiones, en un momento que lo conoce mucho mejor que yo, Ignacio, lo que es la zona despoblada de España, eso va a ser un mazazo desde el punto de vista económico y turístico. Porque, claro, ayer hablaban incluso en algunas conversaciones que pude escuchar en las terrazas de que la gente está vendiendo ya sus fincas forestales. Es decir, entonces eso significa más pobreza, significa menos turistas, significa una situación muy complicada para zonas que están ya especialmente dañadas.
1: Sí, porque muchas veces nos preocupamos por el paisaje, pero no por el paisanaje. Es decir, por las personas que viven allí y que son las que cuidan el monte y cuidan todo aquel espacio, ¿no? Que son ampliamente despoblados y que, viéndolo pues ayer, las imágenes de María Guardiola cuando se acercó a las Urdes, los vecinos que habían allí que le contaban, bueno, pues cómo salir para ellos adelante ya es muy difícil de por sí, por donde viven, y ahora ya con esta situación, pues mucho más complicado, porque además las ayudas siempre llegan tarde, llegan mal, los procedimientos son muy largos, es decir, que realmente luego todas estas personas se encuentran en situaciones muy difíciles, ¿no? Y lo que tendría que ver la recuperación del paisaje, la reforestación, bueno, le hablábamos antes de entrar, en mi trayecto a Alcañiz en muchas semanas, pues voy por Alcolea del Pinar, ahí fue un gran incendio hace casi 20 años y ha tardado más de 20 años que el paisaje pueda empezar a recuperarse un poco de lo que fue, ¿no? Por lo tanto, es muchísimo tiempo después lo que cuesta recuperar, y la gente no puede estar 20 años para que ello se recupere, para su actividad económica, para lo que sea, ¿no? Así que son mazazos muy grandes que la administración tiene que atender.
2: Déjame, porque, Carla, te pido perdón, pero es que quiero tener tiempo suficiente para poder conversar con Marisol Soengas. Ella es jefa del grupo de melanoma del Centro Nacional de Investigaciones Oncológicas. Marisol Soengas, muy buenos días.
3: Hola, buenos días.
2: Gracias por atendernos. Ayer conocimos ese avance relevante. Bueno, ahora nos va a ayudar usted a valorar la relevancia, el anuncio que hicieron dos grandes farmacéuticas, que son Moderna y Merck, del éxito de una vacuna, la primera vacuna contra el melanoma, ¿no? Lo primero que hay que aclarar, señora Soengas, por que los oyentes tengan toda la información, es que estas farmacéuticas anuncian el éxito de ese ensayo en fase 3 de esta vacuna, pero de momento no ofrecen a la comunidad científica, por ejemplo a usted, ¿no?, datos concretos sobre los resultados concretos de este ensayo.
3: Pues sí, la verdad, esto ha sido una presentación en nota de prensa, sin publicaciones y, como decís, sin presentación en congresos. Lo que pasa que sí que es cierto que, bueno, son compañías muy respetadas, y además que parte este ensayo en fase 3, que son más de 1.000 pacientes, digamos que es una continuación de un estudio previo que sí publicaron hace poco, de hecho, con 150 y pico de pacientes. Entonces, bueno, pues supongo que les interesará en este momento, pero bueno, lo importante es son los avances tecnológicos y lo que, digamos, las perspectivas para futuro, ¿no? Si se demuestra que funcionan bien.
2: Empecemos por los avances tecnológicos. Le voy a hacer esa prevención de que usted la sabe bien, ¿no? Pero en el lenguaje que todos entendamos, porque la mayoría no somos científicos, ¿cuál es la relevancia de este avance tecnológico que supone esta investigación?
3: Sí, bueno, realmente es fácil de entender. Lo que se intenta es que el propio sistema inmunitario, el propio sistema de defensa del organismo, reconozcan y ataquen a las células tumorales y lo hagan de una forma muy eficiente. Esto es la base de la inmunoterapia en general. Entonces, el ensayo clínico lo que ha hecho es, por una parte, tiene un componente que, digamos, que desactiva frenos, porque las células tumorales, digamos, que se protegen, ¿no? Entonces, presentan frenos a este sistema inmunitario. Entonces, hay un componente en el ensayo clínico que es, de hecho, un tercio de los pacientes se trata con la terapia estándar, que es para bloquear el freno. Entonces, esto, digamos, hasta ahora es estándar. Entonces, lo que añade la vacuna es que, digamos, consigue entrenar, así entre comillas, al sistema inmunitario para que reconozca alteraciones específicas del paciente. Entonces, es una vacuna muy personalizada y de tal manera que lo que consiguen es hasta 100, hasta 35 más o menos, 34 o 35 mutaciones que alteraciones que el paciente, esos tumores presentan, y entonces, bueno, pues digamos, consiguen con esa tecnología de RNA mensajero empaquetarlas todas, producirlas todas y empaquetarlas para, digamos, que, bueno, entrenar este sistema inmunitario.
2: Hablamos en todo caso de pacientes que tenían ese cáncer, ¿no? Ese tipo de cáncer. No sé si que habían sido operados ya también.
3: Sí, si los pacientes no están escuchando con cáncer, este ensayo clínico, que es un ensayo clínico fase 3, esos son muchos pacientes, son pacientes muy peculiares, que son pacientes en los que son tumores primarios o con pocas metástasis que se pueden eliminar completamente por cirugía. Entonces, el ensayo clínico realmente es un ensayo para prevenir, digamos, que se reactive el tumor, las recidivas, en estos pacientes de riesgo. Lo que pasa que la tecnología en sí, claro, una vez que se desarrolle, tiene la potencialidad de utilizarse no solo en melanoma, que además es un tumor muy agresivo, es un tumor que tiene muchas mutaciones, presenta muchas mutaciones, entonces por eso es un tumor ideal para este tipo de vacunas. Pero también la compañía lo que indica, y resultados previos que tienen, que están persiguiendo otros tumores con muchas mutaciones. Por ejemplo, algún tipo de cáncer de pulmón, de vejiga, carcinoma renal. Incluso están persiguiendo el tumor que es el gran reto, que es el páncreas, ¿no? Yeah. Pero los datos en este momento son en melanoma, en fases bueno, avanzadas, pero digamos no muy avanzadas. Pero los resultados son importantes porque ellos presentan lo que llaman respuesta libre de enfermedad, o sea, que se retrasa, digamos así, la aparición de metástasis. Entonces, bueno.
2: Claro, usted ha introducido un elemento que creo que es fundamental, que se habla de una vacuna muy personalizada, casi una claro. Vacuna por cada paciente y por la forma en la que el cáncer se ha comportado en cada paciente.
3: Sí, esto, claro, es por una parte la tecnología que estas compañías tienen es precisamente conseguir hasta 35 mutaciones, conseguir empaquetarlas y presentar, digamos, que se reconozcan por el sistema inmunitario, ¿no? Entonces, claro, ahora digamos, la complicación va a ser, bueno, hasta qué punto va a ser factible, pues para un gran número de pacientes, pues que los sistemas de salud sean capaces de, bueno, pues de incorporar esta tecnología que probablemente va a ser muy costosa.
2: Claro.
3: Y entonces ahí va a entrar, ahí yo creo que los pacientes van a ser las asociaciones de pacientes, las asociaciones de bueno, pues investigadores, investigadoras científicas, pues importantes para reivindicar, ¿no? Que llegue cuanto antes, porque es cierto que España es fantástico en ensayos clínicos, somos uno de los países con mayor número de pacientes en ensayo, pero también somos un país en el que muchas veces hay retrasos en las bueno, pues aprobación de compuestos que ya están demostrados a nivel internacional. Pero bueno, aquí hay que ser cautos, pero es eso, es personalizar un poco a la carta unas vacunas, o sea, eso en sí, pues claro, tiene su interés.
2: Claro. Pues Marisol Soengas, jefa del Grupo de Melanoma del Centro Nacional de Investigaciones Oncológicas, gracias por habernos ayudado a entender que en estos casos es fundamental. Gracias y muy buenos días.
3: Gracias a vosotros.
2: Gracias. Bueno, esto es algo que queríamos hacer porque hay una evidencia. El cáncer es una enfermedad de tanta sensibilidad social, ¿no? ¿Quién no tiene en su entorno a alguien que padezca o haya padecido esta enfermedad? Que cualquier avance que se anuncia genera una corriente de esperanza, ¿no? Ante la que siempre que lo mejor y lo más conveniente es aportar información, ¿no? Entonces, ¿este avance es relevante? Mucho. ¿Falta información? Todavía falta información. ¿Abre posibilidades? Las abre. ¿El tratamiento se podrá extender de manera general? No lo parece de momento porque, como nos decía Marisol Soengas, será caro por cuanto es algo personalizado. ¿Abre también un mundo de posibilidades respecto a otros tipos de tumores y de cáncer? Por lo que nos ha dicho la jefa del grupo de melanoma del CNIO, sí, las abre. Y yo creo que es una de las noticias de esta semana y, bueno, diría también que del verano. Bueno, vamos a dejar aquí. Te he dejado de ver un turno de palabra, Carla. Otro más. Ya verás, cuando me pase la factura. Si algún día nos volvemos a ver por Barcelona, saque la libretita. Mira, este día, 20 de agosto.
4: No, te invitaré a un café, a una cerveza, lo que quieras y nos reiremos. Bien, faltaría bien, más.
2: Bien. Gracias, Carla.
4: Un abrazo.
2: Y gracias a Ignacio y a Carlos.
0: Adiós.
2: Hasta la próxima. Venga, seguimos.
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6: La temperatura en el exterior de nuestros estudios en Alcoy es de 29 grados centígrados.
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12: ¿Te has enterado de la que se ha liado hoy en el Congreso?
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0: sé, Edmundo Ignacio, el autor de esta canción, debe andar ya por Salamanca, más o menos, en el camino hacia Madrid, estar aquí el martes que viene, ¿no? el martes que viene, cantando en directo esta canción que es el hit del verano, del mundo mundial. Hola Miriam, hola Sergio.
1: Buenos días.
0: A ver, ¿qué tenemos hoy previsto?
1: Pues vamos a empezar como todos los días con la mesa de verano, la vida pequeña, las cosas pequeñitas, yo ya no sé cómo lo llamamos.
0: Como tú quieras.
1: Pero el caso es que, bueno, en nada tienes aquí a todo el equipo y vamos a hablar de detectives y por qué nos gustan tanto. Y bueno, los jueves son días de versiones musicales y hoy venimos muy lorquianos.
0: Ah, vale, bueno, bien.
1: La semana lo merece.
0: Me gusta, vale. Bien, ¿qué más?
2: Justo después, como cada jueves, vamos a tener a Nuria Rodríguez en La vida secreta de las cosas, que nos va a explicar la historia de los libros de firmas.
0: Curioso, objeto.
2: Esos cuadernos en blanco que están las comuniones, bodas, sí, y que dejamos nuestra firmita y una dedicatoria. ¿De dónde vienen? ¿Por qué empezó esta tradición?
0: A mí me da mucha rabia, muchísima rabia, la gente que es capaz de poner cosas originales en estos libros de firmas.
2: Ya que se le ocurran.
0: Yo me bloqueo. Yo tengo que poner algo y digo, ¿y qué pongo? Y entonces me pongo a leer a los otros y digo, pero ¿cómo se le puede ocurrir estas cosas?
1: Y con unas caligrafías y y al final y luego, pongo muchas gracias, un beso.
0: Y hacen un dibujito y además dibujan bien y digo, ¿pero por qué?
1: Sí.
0: Yo creo que hay profesionales de que contratan en las bodas para poner mensajes chulos en los libros de firmas. Perdón, ya.
1: Bueno, luego seguimos con Claudia Polo con 21 gramos, nuestra sección de gastronomía de este verano. El tema de hoy, la verdad, me encanta, son las comidas populares, que es un clásico total del verano. Y bueno, con Claudia siempre hablamos de cocinar, de comer, pero también hablamos de muchas más cosas, siempre nos trae reflexiones muy interesantes y muy curiosas alrededor del mundo de la gastronomía.
2: Y vamos a terminar el magazine con el concurso de este verano, concurso, el antes o después, que hoy se enfrentan Adrián Sánchez, que es compañero de Radio Valencia, y Paul Valero, en representación de Radio Barcelona.
0: Bueno, ponemos al arco mediterráneo a pelear entre sí. Pues nada, muy bien, muchas gracias.
2: Y la charca,
0: la charca ya la damos por descontada, es lo más mejor de todo lo que hay en el hoy por hoy de verano. Bueno, pues todo eso tenemos preparado, que no es poca cosa, para intentar pasar una mañana que sobre todo, esta es una obsesión que tenemos este verano, sea divertida. Que sea una mañana divertida. Seguimos.

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12: Las 10 de la mañana, las 9 en Canarias. La Policía Nacional está desalojando a las miles de personas que se encuentran en la playa del Trampolín de Ceuta. El objetivo es trasladar a los espacios que el gobierno ha habilitado en la ciudad autónoma. Aldo Gómez.
13: Hola Pedro, buenos días. El desalojo ha comenzado hace poco más de una hora. El Ejecutivo ha preparado ya dos espacios en Ceuta para acoger a todas estas personas y hacia esos emplazamientos están yendo estas personas custodiadas por las fuerzas y cuerpos de seguridad del Estado. Y acompañándolos con ellas está Miguel Ángel Mendoza. Buenos días.
14: Buenos días, Aldo. Pues en efecto, en estos momentos nos estamos dirigiendo hacia la explanada de Loma Margarita, un lugar habilitado habitualmente, entre otras cosas, para el rezo del colectivo musulmán. Ahí contamos a simple vista aproximadamente algo más de un millar de personas que se están dirigiendo, escoltados por las fuerzas y cuerpos de seguridad del Estado. Nos dicen también que todavía quedan bastantes personas en la playa del Trampolín, por tanto, este será solo el primer traslado que se está produciendo, un traslado que se está produciendo con absoluta tranquilidad.
13: Gracias, Miguel Ángel. Recordamos además que hoy la SER está contando que algunos de los menores que llegaron a Ceuta en los días previos a la entrada masiva del pasado 30 de julio ya se encuentran en la península. Han llegado a algunos puntos, incluso a Extremadura, donde Vox tiene las competencias en materia de menores. El objetivo del gobierno es acoger ahora a medio millar de niñas también en la península. En Extremadura seguimos pendientes del incendio forestal en las Urdes, en Cáceres. Hasta ahora empieza la reunión del CECOPI, mientras siguen desalojados en torno a 800 vecinos. Extremadura, Andrés Gómez.
15: Buenos días. Desde el puesto de mando avanzado de Pino Franqueado, las condiciones meteorológicas de la pasada noche han dado un respiro al incendio. La bajada de las temperaturas y el aumento de la humedad han favorecido las labores de extinción, que han permitido mejorar la situación, especialmente en la zona de Nuño Moral. El principal frente sigue en Aldehuela, una zona de difícil acceso y fuertes pendientes, donde se espera la intervención de medios aéreos. La tarde será clave, con rachas de viento de hasta 30 kilómetros por hora que podrían generar nuevos focos. Continúan los evacuados, 15 personas permanecen en Pino Franqueado y una veintena en Nuño Moral. El alcalde confía en que la evolución se permita su regreso a casa de este mismo viernes.
13: Irán responde a la amenaza de Donald Trump de intensificar la guerra económica hacia Teherán. El presidente de Estados Unidos llegó a referirse a lo que se venía por delante como el día de económico. Dice ahora el régimen de los ayatolás que esto es una maniobra de Trump por sus problemas internos. Sara Aranda.
16: El ministro de Exteriores iraní asegura en la red social X que la medida anunciada por Trump está diseñada para desviar la atención de la deuda deudas sin precedentes y el aumento vertiginoso de los intereses en Estados Unidos. El gobierno iraní asegura que este tipo de políticas solo va a traer más derrotas a Estados Unidos y la enemistad de Irán y sus aliados, concluye el responsable de exteriores en ese mensaje, advirtiendo de que el terrorismo económico estadounidense amenaza la economía y la soberanía mundiales.
13: Nos queda la información del deporte. José Antonio Duro, ¿qué tal? Buenos días.
17: La jornada de este jueves muy buena. Nos deja mucho fútbol. Por un lado, con la segunda jornada de Liga, que comienza en el día de hoy. Es uno de los partidos de los que más se ha hablado este verano. El Rayo Vallecano Deportivo a la vez de esta noche. Desde las 9 se juega en Butarque, en Leganés. El día tiene también, a la misma hora, el debut europeo del Getafe, que va a buscar su presencia en la tercera competición continental. Los de Bordalás en el Coliseum ante Partizan. Partido de ida. Y además vuelve la Fórmula 1 en Holanda. Lo hace con Verstappen, noticia de esta hora. Y su renovación con Red Bull. Lo hace hasta el año 2030, llega un día después del anuncio de renovación de Carlos Sainz con Williams.
13: 10:03, 9:03 en Canarias.
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19: Esta madrugada va a pasar a la historia de la meteorología valenciana después de que una ponentada dantesca, si la calificaba Met, la Asociación Valenciana de Meteorología, haya dejado temperaturas mínimas de récord. A las 12 de la noche en casi 100 localidades de la comunidad se superaban los 35 grados, destacando los 39 que se medían en Denia.
20: Y eso que uso el ventilador, pero me da calor toda la noche y no he podido dormir nada.
21: Mucho calor.
22: Toda la noche con el ventilador.
21: Mal, con calor.
22: Pues no hay más remedio, hay que acostumbrarse.
19: A las 8 de esta mañana el termómetro marcaba, según AEMET, 33 grados en Sativa, 31,7 en la ciudad de Valencia. Estos son casi 4 grados más de la que era hasta hoy la mínima más alta de la historia. Ojo también a los 31 grados a las 8 de la mañana en El Oliva, 29,6 en Castelló de la Plana, por encima de los 28 también en Alicante, en Sabia o en Llíria. Hoy las temperaturas se van a bajar, menos mal, excepto en el litoral norte de Castellón, donde se espera un ligero ascenso, aunque lo más destacado este jueves van a ser las tormentas. A las 12 se activa el aviso naranja en el interior norte de Alicante y gran parte de la provincia de Valencia por chubascos y tormentas que podrían ser localmente fuertes y venir acompañadas de rachas muy fuertes de viento y granizo. Precaución también en el mar, porque en el litoral de Valencia y de Alicante se pueden alcanzar rachas de viento de más de 80 kilómetros por hora por culpa de las tormentas marítimas. Y por lo demás, la Guardia Civil ha detenido este jueves de madrugada a un hombre de 22 años acusado de matar a otro de 43 en la localidad valenciana de Massanassa. El crimen se ha producido durante la noche a la salida de un bar de este municipio, donde tras una discusión el arrestado ha asestado una puñalada mortal a la víctima, que era su tío. Los agentes han detenido a este hombre, que se encuentra en dependencias del Instituto Armado a la espera de pasar a disposición judicial, y han confirmado que las heridas se han producido, como decimos, por arma blanca.
13: Pues de momento es todo. Sigue Hoy por Hoy con Pedro Blanco aquí en la SER.
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0: 17 minutos de la mañana, 9 y 7 minutos en Canarias. ¿Qué os ha pillado el torico? ¿Qué os ha pillado el torico?
1: Últimamente esto pasa mucho.
0: ¿Dónde estabais? ¿Cómo que pasa mucho? No había pasado hasta hoy.
1: No, perdona, el otro día. El otro día ¿cuándo? También hubo un lío de las sillas. ¿Cuándo fue?
0: De las sillas sí.
2: Sí.
0: Pero ya estabais aquí. ¿Estabais aquí dentro?
2: Yo es que me iba al estudio grande, ¿sabes?
0: Ya. A poner cables. A poner cables. Pepa Blanes, no hay micrófono para ti.
1: No, pero no, es que siento, va a entrar luego.
0: No, ¿cómo que luego?
1: Claro, es que vale. Te estás adelantando. Vamos a mirar la silencio, hojita.
0: Silencio, silencio. ¿Qué hojita? Ah, esto que me habéis puesto que es el guión. Vale, vale. Hola, Nuria, bienvenida.
3: Buenos días. ¿Qué tal? Sí, bien, que hay follón, sí.
0: ¿Has visto qué jaleo? Es que estamos aquí en el estudio. ¿Cómo le podemos poner un nombre a este estudio?
1: Estudio íntimo, sí. El pequeño, sí. También.
2: Pequeñico, el estudio salón. Que como hay cortinas, estudio salón estaría bien.
0: El estudio salón.
2: La salita.
1: Como muchos pisos de
0: el
1: ahora.
0: El cuarto de estar.
1: El cuarto de estar, sí.
2: Y el trastero.
1: Este es cuarto de estar.
0: Quedamos bajando.
1: Dormitorio.
0: El sótano.
1: Estudio.
4: Las cortinitas estas están guapas. No me había fijado.
1: Ah, sí. Ah, mira.
0: Es que tú ya lo comentamos la semana pasada.
1: Levanta la opinión, perdón. Las
0: sí,
1: cortinas.
0: Pero está bien. ¿Te has fijado en el degradado de color del amarillo
4: sí,
0: al blanco?
4: Sí, sí, sí. Pero eso es porque se les ha ido.
0: No, son así.
4: Ah, son así. Sí,
2: hay que ponerle ganchillo a las sillas también, ¿eh?
0: Sí, sí. Es
2: que
0: un
2: estamos.
0: Efecto óptico para,
2: vale. Para
0: la televisión.
2: Cámaras. Ah, vale.
0: Claro. Bueno, pues nada, vamos a escuchar versiones hoy, ¿no?
2: Sí, sí, sí. Hoy vamos, además le vamos a dar un pequeño giro al guión. Habitualmente escuchamos un original y una versión.
0: Sí.
2: Pero vamos a rendir un pequeño tributo a Lorca, aprovechando que han sido los 90 años, han cumplido esta semana los 90 años de su asesinato.
0: Sí.
2: Y hemos elegido una serie de canciones inspiradas, basadas en sus poemas.
0: Uh-huh.
2: Así que claro, cuando pensamos en lo más lorquiano del mundo, a mí la primera canción que se me viene, y yo creo que a una inmensa mayoría de gente, es este temazo, este monumento.

0: Es que da no sé qué interrumpir este monumento, ¿no? Oh, como si de repente dijera, me voy a subir a lo alto de la Efigie de Giza. Pues no.
1: Pues no.
0: Pues no, no está bien.
2: Y sin embargo, cuando se escuchó por primera vez, en su ya. momento...
3: Sí, ¿eh? Nada, verdad.
2: Sí, pero ahora, no sé, debido a que tenemos el oído educado de otra manera, pero en su
0: pues
2: momento...
0: Es una maravilla.
2: Sí.
4: Por cierto, aquí el hermano mayor Sebe me regaló el vinilo de este disco, una reproducción increíble. Ese disco Philips, además, es blanco con manchas rosas.
0: ¿Ah,
4: y
0: sí?
4: Luego el disco en sí, es muy curioso, muy curioso. Por cierto, ayer murió Ricardo Pachón, que es el productor de La Leyenda del Tiempo, de este discazo. Y es el productor más influyente del nuevo flamenco. Su mano está detrás de discos esenciales, por ejemplo, diría fundacionales, incluso de Lole y Manuel, Veneno, Es Más o Pata Negra. Pero para valorar, si te parece, Pedro, para valorar en su justa medida la importancia de Ricardo Pachón, me he permitido el lujo de llamar, de despertar.
0: Por así decirlo.
4: Sí, a Marta Carrasco, que es periodista cultural y crítica de flamenco, y ella lo sabe todo sobre Ricardo Pachón.
0: Hola, Marta, buenos días.
5: Buenos días, ¿qué tal? Buenos días a todos.
0: Perdona por despertarte.
5: Bueno, ha sido un inesperado pero bonito despertar. Es que las vacaciones tienen esas cosas.
0: Oye, nada, Marta, simplemente para confirmar esto que nos decía también Pascual, que Ricardo Pachón, que ayer conocimos su muerte, él, o lo voy a plantear de otra manera, sin su mano, sin su presencia, sin su figura, se entendería menos el nuevo flamenco.
5: Mira, yo quería deciros que Ricardo era esas personas que parecía haber viajado al futuro y lo quiso construir antes. Es decir, todo lo que está ocurriendo ahora ocurrió porque gente como Ricardo en los años 70 vislumbró otra cosa que nadie veía. Y de repente empezó lo que habéis dicho, a grabar con los Smash, a convencer a Manuel Molina, a Loli Manuel, a meterse en un grupo rockero como los Smash, a descubrir otras oportunidades. Y luego hubo una cosa también muy curiosa, y es cómo una persona que era Camarón, José Monje Cruz, un cantaor de lo más tradicional, se fió de Ricardo.
0: Ya.
5: ¿Qué capacidad de seducción tenía Ricardo para convencer a Camarón de hacer La Leyenda del Tiempo, o luego en el 70, en el 89, llevárselo a los estudios de Abbey Road a Londres a grabar Soy Gitano, que es otro de los discos míticos, ¿no? Entonces, bueno, Ricardo era un ser muy, muy curioso, era una persona con una bonomía y con un saber de flamenco, porque él tocaba la guitarra, llegó a acompañar a cantadores tocando la guitarra, pero abandonó un funcionariado en la Diputación de Sevilla por perseguir un sueño, y lo consiguió, y eso pues produce personajes como estos que luego dejan un legado tan importante como el que ha dejado Ricardo con todas sus producciones.
0: Pepe.
6: Yo creo que Ricardo sacó del nicho al flamenco y lo hizo popular. Las cosas que hemos nombrado, que están los grandes éxitos de discos que hizo él con muchos artistas, pero después, de alguna forma, yo creo también que influyó en lo que ha venido después. Es decir, Ketama, La Barbería del Sur, los hermanos Flores, Rosario y Antonio. Es decir, aunque él directamente no esté implicado en estos proyectos después que vinieron en el futuro, él puso esa semilla para que el flamenco se mezclara con el pop, con el rock, con el blues, con el soul. Es decir, es el gran hacedor, ¿no?
5: Sí, además, por ejemplo, Rosalía a lo mejor no se entendería sin Ricardo. Habría que hacer una especie de estudio ahí, como tú has dicho, comparando con otra gente, ¿no? Y luego hay otra cosa muy singular, y es que Ricardo era un profundo conocedor del flamenco más tradicional. Él iba a las fiestas y a los festivales con un Nagra, ¿os acordáis? Aquellas grabadoras que se llamaban Nagra, y lo grababa todo. Y esto es una cosa que yo sí quiero, y aprovechando este altavoz, decir a quien tenga que ser. Ricardo tenía un piso entero de su casa en la parte de arriba llena de grabaciones inéditas, en muchos casos de Silvio, de Camarón, de los Veneno, de mucha gente, y esas grabaciones parte las cedió a la Fundación Alalá, pero aún quedan más de 1000 en su casa, y eso es un tesoro que no se debe perder, porque ahí está la historia del flamenco, y no solo del flamenco, sino de la música española actual, me parece a mí. Y bueno, yo era una persona muy venerada, una persona que que huía de los reconocimientos, pero que la verdad es que cuando hablaba era el evangelio, ¿eh? De verdad que en el flamenco era el evangelio. Y luego, no sé si sabéis que, por ejemplo, Ricardo grabó con otra gente, grabó con Tomatito, grabó con Diego Carrasco, grabó con Rocío Jurado. Uh-huh. Es decir, que él era multiuso.
0: Multipista.
5: Sí, totalmente.
0: Pascual.
4: A mí me gustaría saber un poco si él en sus grabaciones tiraba mucho de improvisación, de ensayo-error, si había mucha intuición en sus grabaciones.
5: Yo creo que Ricardo tiraba mucho de la intuición y sobre todo del conocimiento. Tenía la sensación de qué músicas podían, como ahora se dice, maridar bien, ahora se dice con los vinos y las cosas, cuáles eran los diálogos que podían intervenir, porque si no, ¿de qué viene a un cantador como Manuel Molina de Triana juntarlo con los Smash en los años 70, cuando grababa en el 75? Había que tener ahí una intuición, pero también había que tener un conocimiento. Las cosas no se pueden hacer en el flamenco, ahora cuando se dice esto de la fusión, que a mí me pone un poquito negra la palabra fusión, pero cuando dicen estas cosas, dicen, no, la de construir algo tiene que venir de haber construido antes, y Ricardo tenía un gran conocimiento del flamenco, grandísimo, por eso pudo hacer lo que pudo hacer y le salió como le salió. Ahora, yo recuerdo en el año 80 en Sevilla, en un festival flamenco, en un cine de verano que se llamaba Emperador, en la calle Pajes del Corro de Triana, subir Camarón a la escena y gritarle: eso no es flamenco. O sea, imaginaos que hacía un año que se había grabado La Leyenda del Tiempo y le seguían gritando: eso no es flamenco. Yeah. Así que el tiempo, ya os digo, Ricardo había viajado al futuro, el tiempo le ha dado la razón y lo ha consolidado como la historia del flamenco, sin duda ninguna.
0: Pues Marta, yo me alegro de que te hayan despertado y que te hayan hecho madrugar, porque nos has ayudado mucho.
4: Ha sido súper amable.
0: A recordar a Ricardo Pachón.
5: Ha sido un placer, de verdad que sí, que ha sido un placer.
0: ¿Quién te ha despertado?
5: No todo el mundo, Pascual Donati me ha despertado. Vale. Pero no todo el mundo le despierta la cadena SER, ¿no? Es un honor.
4: Me puedes llamar la semana que viene si quieres, que estaré de vacaciones, ¿eh? Yo te lo pido.
0: Sí. Yo te digo, un día la semana que viene, a las 8 de la mañana, dale el telefonazo, si hace falta. Bueno, Marta Carrasco, muchas gracias.
5: Un placer.
0: Gracias, hasta luego. Es que, Pascual, tenemos que mantener el buen nombre de esta casa. No podemos ir despertando a la gente por ahí.
4: No.
0: Porque luego dice, mira, de la ser, llamándome sin avisar.
4: Bueno, una de las primeras lecciones del periodismo es: tú llama.
0: Claro.
1: Tú llama, llama.
0: Que si te tienen que colgar, ya te colgarán.
4: No lo tienes seguro.
1: Eso es.
0: Es verdad, y lo practicamos muchas veces. Bueno, muy bien. ¿Qué más cosas me vais a contar?
1: ¿Qué más cosas? Pues a ver, ¿qué te iba yo a decir? Ayer estuve hablando con la Blanes, Pepa Blanes, jefa de cultura de esta, la nuestra cadena SER, de lo que nos gustan los detectives, no en plan detective de policía,
0: en
1: cuidado.
0: En el nos, o sea, te incluyes tú y Pepa.
1: El no, somos todas, somos España, somos el mundo entero. ¿A quién no le gusta un buen detective, por favor? Venga, bueno, hombre, es el ojo de toda la vida. El caso, que no es el tema de detective policía, sino la señora mayor, unas ovejas, un barrendero, un vecino, que se pone a investigar crímenes, unas ovejas. Ovejas, Pedro, unas ovejas. Y entonces nos preguntamos, la Pepa y yo, ¿por qué nos gustan tanto? ¿Qué es lo que pasa aquí? Le he pedido que se pase luego un ratillo aquí a contarte por qué nos, en plural, gustan tanto los detectives.
0: Si Pepa Blanes os ha dicho que hay ovejas detectives,
1: las hay.
0: O la ha colado.
1: O la ha colado para venir a hablar por la radio. Por favor, mentira.
0: Es que ha estado de vacaciones, necesita venir a hablar por la radio. Es una cosa de ovejas.
1: Ya verás que te va a sorprender las ovejas. Abre tu mente y descubrirás.
0: Abre las orejas a las ovejas. Bueno, pues nada, muy bien.
1: Pues eso, ya está. Comprado, ¿no?
0: Bueno, y vamos a seguir escuchando más versiones.
1: Eso, o sea, por
0: canciones,
1: supuesto.
0: Canciones a partir de poemas de Lorca.
1: De Lorca, por supuesto.
0: Pues ya está. Nuria, ¿te parece bien?
3: Eso.
1: ¿Qué remedio, no?
0: ¿O te vas?
3: Los detectives también, soy súper fan.
0: ¿Sí?
3: Para mí Montalbano, el comisario Montalbano, volvemos a Sicilia, Batiato, siempre encuentro la conexión, ya lo has visto. Pedro no puede más.
0: El pues mira, comisario tanto la de Montalbano. Solo ha sonado una vez en todo el verano Batiato. Voy a coger una canción de Batiato para acabar un día de estos.
1: Venga.
0: Venga, seguimos.

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2: Hola, buenos días de nuevo. Volvemos a la información local y comarcal explicando que el grupo municipal del PSPV-PSOE de Alcoy ha querido denunciar de forma contundente la acción del gobierno de la Generalitat Valenciana presidido por Juanfran Pérez Llorca de imponer el término prioridad nacional en el DOG, en el documento oficial de la Generalitat Valenciana. Así lo explicaba la concejal de Políticas Inclusivas, Aroa Mira.
3: El govern del Partit Popular a la nostra comunitat ha decidit assumir el discurs més ranci de l'extrema dreta introduint la prioritat nacional en la llei d'acompanyament de pressupostos. I això és molt greu, perquè els drets no depenen d'on un nasca. No volem una societat amb ciutadans de primera i de segona. 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
2: Según la concejal alcoyana, esta modificación de normativa se ha aplicado de forma deliberada en pleno mes de agosto, para así intentar que un cambio legislativo de esta importancia pase desapercibido. Mira, además, añade que con esta nueva ley toda persona solicitante de la Renta Valenciana de Inclusión deberá demostrar un empadronamiento mínimo y continuado de 3 años o de 10 años en los últimos 30. Una discriminación que supone un recorte drástico de los derechos sociales para la ciudadanía, rompiendo así, como explica Mira, con el principio de universalidad. Puesto que no podrán acceder a las prestaciones y servicios sociales aquellas personas que se encuentren en situación administrativa irregular. Y recordar en el último medio minuto que nos encontramos en alerta naranja por la posibilidad de fuertes lluvias, que según explica EMET existe la probabilidad al 100% que se produzcan entre las 12 y las 18 horas. El porcentaje bajaría al 75% en estas próximas horas y ya al 25% en la tarde-noche. El Ayuntamiento, a través del Centro de Coordinación de Emergencias, ha decretado esta alerta para todo el día de hoy, puesto que se pueden acumular, según han explicado, hasta 40 litros por metro cuadrado en menos de una hora. Seguiremos informándoles de todo lo que sucede en el tiempo en el próximo informativo Hora 14 Alcoy.
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0: se note duro el daño.
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2: Los jueves este verano en un Porque Sí, de esos que cuando te pregunta, ¿pero por qué ponéis los jueves versiones de canciones? Porque sí. Porque sí, porque se nos ocurrió la idea y lo hacemos.
3: Y hasta aquí ha llegado.
2: Y hasta aquí ha llegado. Bueno, hasta el jueves que viene llegará.
3: Es verdad.
2: Entonces, hoy ponemos versiones, bueno, en realidad son canciones que ponen música o versionan musicalmente, en este caso, poemas de Lorca.
3: Eso es. Y ahora estamos escuchando Jaleo de La Fuente, que tiene una historia curiosa. Además, De La Fuente es una historia, un artista granadino que cuida y cultiva la cultura andaluza a través del rap, del hip hop, del trap, de la electrónica. Y antes de que empezase a estar pegado, como decimos las juventudes, antes de que empezase a ser muy, muy conocido aquí en España, De La Fuente se dedicaba a subir sus temas a SoundCloud, como hacen muchísimos artistas emergentes. Uno de ellos es este Jaleo que estamos escuchando ahora, que luego recogió en un disco que publicó que se llama Recopilatorio 2, por si alguien lo quiere encontrar. ¿Qué pasa con este Jaleo de La Fuente? Bueno, que además de tener el arranque de Romance de la Luna Luna, tiene también algo muy lorquiano, que es ese jaleo, jaleo, jaleo, que viene de una canción popular que Lorca y la Argentinita ya grabaron en su momento.

0: canción popular que Lorca recopiló y arregló con la argentinita y por eso el título de la fuente de la canción, Jaleo, que funciona como un puente entre estas dos piezas. Y además hay mi excusa para poner a De la Fuente en Hoy por Hoy.
1: Ah, empieza por ahí.
0: Hombre,
1: empieza
0: si pongo Bachar, pongo De la Fuente y lo pongo todo. Si tengo que ser yo la que lo pone, lo pongo.
1: ¿Te quedan cosas por poner?
0: Hombre, me queda todo.
1: Ah, vale.
0: Me queda todo.
2: De la Fuente es un ilustre granaíno, sí. Hay que darle su valor. Sí, sí,
1: sí, sí, sí. Nuria, te toca.
3: Pues yo he elegido un tema clásico y maravilloso. Es la adaptación que hizo Leonard Cohen de un poema de Lorca, El pequeño vals vienés. Take This Wall lo lanzó en 1986. Ya sabéis que soy muy fan de los 80, pero esta gran canción de Cohen. 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
1: Leonard Cohen, es que es imposible no sobrecogerse con Leonard Cohen. Yo no recuerdo el año, sí recuerdo que murió y yo estaba haciendo Hora 25.
3: Creo que era 2016.
1: Pues 2016.
3: Más. 2016.
1: Estaba haciendo Hora 25 y recuerdo perfectamente que fuimos capaces de construir una despedida a Leonard Cohen uniendo letras de sus canciones con la actualidad, ¿no? En ese momento estaba Trama en la etapa anterior y demás. Y la verdad es que, en fin, me encanta Leonard Cohen. ¿Cómo has dicho que es esto? Está pegado, ¿no? ¿Cómo era?
0: Estar pegado.
1: Estar pegado es...
0: Estar pegado es que lo estás petando, Pedro. Vale, tú estás pegado ahora.
1: Pepa Blanes está pegada.
0: Hombre, de siempre.
1: Hace tiempo ya, vamos.
0: Vamos, pegadísima, vamos.
1: Pepa, ¿qué tal? Bienvenida. Espera, vamos a ponernos en situación. Sintonías, ¿no? Que tienen este valor universal de ponerte en situación, ¿no? Y esta es una de ellas.
0: Sí, vamos a los detectives que también están pegados.
1: Gente que mata gente. Gente que mata gente y gente que investiga a gente. Bueno, hoy queríamos hablar del éxito de una figura que se repite una y otra vez en las series de éxito detectivescas.
0: Eso, es que no llevan placa, no han aprobado una oposición y a veces ni siquiera tienen experiencia policial. Puede ser una escritora de novelas, una abogada, una limpiadora con un coeficiente intelectual extraordinario, un sacerdote o un hombre obsesionado con los rompecabezas. Pero siempre acaban resolviendo los crímenes mejor que la policía. Todos hemos estado enganchados alguna vez a alguna serie de estas. Todos, en plural, Pedro. Pero hoy nos queríamos preguntar por qué la ficción insiste en que los amateurs son mucho más brillantes que los investigadores de verdad.
1: Me encanta cuando Teresa habla también en tu nombre.
0: Sí, por supuesto, yo, lo que ella diga. Amica.
1: Bueno, Pepa, a ver, cuéntanos, ¿por qué nos gustan tanto este detective amateur, que le salen siempre mejor las cositas que a los que supuestamente saben?
0: Pues mira, hay varias, podemos decir que hay varios argumentos o razones por las que esto podría pasar. Si te parece, vamos a ir comprobándolos, pues, a través de algunas series que utilizan a estos detectives, que hemos dividido en varios grupos. Vamos con el primero, que podríamos decir los viejos detectives aficionados, y de ahí esa sintonía de si ha escrito un crimen, porque en realidad esto que comentaba Tere, pues tampoco es una moda nueva. Las series noir, que beben a su vez de la literatura, ya han contado con famosos detectives aficionados, con personajes que siempre estaban cerca de algún crimen, fisgones, listos, audaces, y que, pues como decíamos, acababan resolviendo crímenes muy complicados. Y por ejemplo, la reina es Angela Lansbury en Se ha escrito un crimen.
4: Recordé la confusión de Emma con la llave del Rolls Royce que creía haber perdido y que luego apareció en su bolso en el club. Luis la había cogido para hacer un duplicado. Así podría conducir el Rolls hasta la escena del crimen en lugar de su coche.
1: Que me gustaban a mí esta serie y estos episodios.
0: Maravillosa.
1: Es que es
5: no.
1: A ti no te gusta.
5: No.
0: Ay, se vaya. Yo no que me
5: no. Yo es que prefiero los...
0: Tú eres un poco detective amateur.
5: Sí, no. Bueno, puede ser, pero
1: me gusta... policía.
5: Pero en ficción me gustan los profesionales o en literatura. Por ejemplo, los detectives de Dashiell Hammett, el halcón maltés, en la versión de Humphrey Bogart. Pero bueno.
1: Pues empezamos bien, Pepa. Yo,
3: los tipos duros le gustan. Harry Bosch también.
5: Es que a la gente que está pegada hay que pegarle.
1: Sí, sí.
0: Se os ha quedado, ¿eh?
1: Señora Fletcher.
0: La señora Fletcher era una escritora de novela negra.
1: Pues era profesional.
0: O sea, ella sabía de lo que
5: escribía.
0: Pero es verdad que siempre estaba en el viaje, en la fiesta, en el cotar donde había un muerto, y ella, pues claro, se ponía a investigar y acababa investigando porque no le olía bien la línea que estaba tomando la policía y desconfiaba muchas veces veces de las instituciones. Y ahí está una de las claves de por qué puede gustar este tipo de series, ¿no? La figura del detective amateur, que muchas veces, y esto tiene derivadas graciosas, ¿no? Bueno, muchas veces es el amateur listo que indaga por su cuenta cuando contra el sistema, que no investiga, pero ojo, cuidado, porque esto también puede ser el individualismo puro y duro de tienes que hacértelo tú todo hecho. O sea, que hay que tener cuidado con esto. Nos gustan mucho los detectives amateur, pero hay que tener claro que las instituciones son las instituciones, que tengo a Severino al lado.
1: Esto de, el pueblo salva al pueblo y el pueblo investiga al pueblo.
0: Claro, ¿dónde está la placa? Hay que tener algo así, pero sí que es verdad que, fíjate, esto ha ido a más en el cine y ha llegado a Hollywood. ¿Mm? Tenemos a Liam Neeson, que es la venganza pura y dura. Me matan a mi mujer o a mi hija, ¿qué hago?
1: ¿Te vas a enterar?
0: ¿Voy con la policía? No, voy yo a por ti, ¿no? Entonces, esto tiene también su lado negativo.
1: Vale, primer grupo.
5: Te doy un puño o dos.
1: Primer grupo de detectives aficionados clásicos. Segundo.
0: Segundo grupo, podemos decir los genios excéntricos, por eso yo decía, Severino podría ser un detective, Tere también, ojo, que no sé.
6: Ojo, ojo, ojo con los misterios de Laura, doy un poco esas vibras. Cuidado.
0: Que son, digamos, pues civiles, no son policías, pero que tienen grandes habilidades hiperdesarrolladas, o sea, en un test de inteligencia lo petarían, y que suelen ser contratados como asesores de la policía para investigar casos bastante complicados. Y aquí tenemos, por ejemplo, al mentalista.
7: Solo finge que le gusta esquiar, ¿verdad?
8: Sí, pero...
7: Se alegra de que su mejor amiga haya engordado unos 4 kilos y medio. Le habría gustado ser más aventurera de joven. Le encanta la India, pero aún no ha ido. Tiene insomnio y su color favorito... Es el azul.
1: Es el azul, está plano.
0: Imagínate que te dijeran eso. Estás pensando en esto, tu color favorito. Estás pensando esto de tal persona. Imagínate que viniera alguien y te dijera, bueno, este es...
1: Mal rollo.
5: Pero ese es el tono, porque tú dices, hoy, Consejo de Ministros.
0: Qué percha, ¿eh?
1: Estaría bien, ¿no?
0: No sé dónde está la intriga ahí, pero...
1: Bueno, no, pero yo voy a decir, hemos aprobado... Un decreto ley. Venga, ya.
0: Bueno, este es Patrick Jane, que era se hacía pasar por medium, tenía una tragedia detrás, su esposa y su hijo habían sido asesinados por un detective, por un asesino en serie, y entonces él pues se hace pasar por medium, pero al final confiesa que en realidad, más que tener dotes adivinatorias, lo que era muy observador, muy listo, no muy perspicaz, y conseguía pues buscar cosas de la gente que parecía como que sabía lo que estabas pensando.
1: Bueno.
0: Entonces, bueno, otra serie similar a esta es Castle, que aquí contaba como a una detective en Nueva York le imponen para solucionar una gran cantidad de crímenes que estaban ocurriendo en la ciudad a un escritor de éxito. Es la típica serie en la que chocan los dos hasta que al final pues acaban colaborando.
9: Ya le dije a Mason que sospecharías.
0: ¡Castle!
9: Pero el viejo no me hizo ni caso.
10: ¡Caleb, no!
9: Lo siento, Rick, pero ¿cómo iba a estar tranquilo con vosotros buscándome?
0: ¡Castle! Aquí podemos encontrar otra clave de por qué estos detectives amateur pueden funcionar, o que también se puede aplicar a todas las series de detectives. Y es que hay algo psicológico en, claro, la mayoría de los capítulos son conclusivos, o sea, empiezan y acaban en el mismo, o sea, empiezan y acaban y no tienes que continuar la intriga, ¿no? Y entonces hay algo de restablecer el orden en un mundo en caos, donde hay crimen, donde las cosas no funcionan. El tener todas las piezas y encajar todas las piezas tiene un efecto psicológico de que el espectador puede controlar todo, ¿no? Puede
1: y
0: ser
1: te deja
0: una teoría.
1: Tranquilo, acaba el episodio y dices, ya no me llevo una preocupación a la cama. Vale, decías antes de los detectives aficionados clásicos, no sé si porque podemos contraponerlos a los modernos, por decir algo.
0: Sí, modernos, ciudadanos como todos nosotros, modernas y modernos, que vivimos en ciudades no tan modernas, donde hay crimen y pasan cosas, y que tenemos a la mano internet, que esto es muy importante. Por ejemplo, esto lo vemos en Solo asesinatos en el edificio, que es la serie protagonizada por Steve Martin, Martin Short, junto a Selena Gómez. Son tres vecinos de un edificio de Nueva York. Los tres están enganchadísimos a los podcasts y al true crime y acaban envueltos en un propio true crime.
11: Nueva York puede ser demasiado. Siempre hay alguien mirándote.
12: Viva, ¿a dónde vas tan guapa?
11: Aquí 2.000 mujeres al año denuncian agresiones. Los ciudadanos vemos los programas de crímenes para intentar averiguar cómo no protagonizarlos. Yo tengo un sueño que se repite. Estoy en la cama, me despierto y me encuentro a un hombre mirándome. Le doy una patada en los huevos y cojo una aguja de hacer punto. Y se la clavo hasta acabar con él.
1: Está bien.
11: A veces cuando no consigo dormir me imagino que asesino brutalmente a ese tío. Y me quedo dormida al instante. Siempre funciona.
1: Ay,
0: Encima te dan consejos estas series.
3: Pero esta es Selena Gómez.
0: Esta es Selena Gómez.
3: Es que la he visto en versión original y claro. Entonces no, perdón.
2: Esta serie me sí. encanta, la verdad, es chulísima. Y van a sacar ahora temporada nueva, tengo entendido. Y son una pandillita súper chula, vamos, la verdad.
0: La verdad es que esto está, la verdad es que está bien. Y esto nos engancha con bueno, pues con cómo los podcasts o cómo las herramientas tecnológicas también han hecho el que cada uno se crea también su propio detective o pueda indagar en...
1: Y algo más. Oye, al final este género en el que están estos detectives amateurs igual nos libera un poquito de ese drama que a veces el drama policial es así como oscuro. Esto que le gusta a Severino. El drama policial oscuro y... Ya, bueno. Y violento. Y,
5: no, también La Ventana Indiscreta, que al final es un fisco. James Stewart ahí, solo con unos prismáticos.
0: Fíjate lo que
5: en
0: hace.
5: En realidad está jugando a detective, a descubrir a un asesino. Mm, o,
1: sí, verdad,
5: o sea,
1: verdad,
5: que esos también me gustan.
1: También.
5: Sí. Vale, y son aficionados, Pepa.
1: Un tono un poquito más ligero, ¿no?
0: Sí, esto es un. Bueno, es una moda que en los últimos veranos se ha puesto muy en boga, que es el cozy crime, el cozy mystery, que es un género, sobre todo en la literatura, que lo petan. ¿Cómo es? Están muy pegados estos libros. Que son crímenes muy amables.
1: Ya.
0: Donde, bueno, hay una investigación, pero nada da miedo, nada es tan truculento como, digamos,
1: cookies.
0: El noir nórdico, ¿no? Ya. Que es súper. Chungo. Y en este caso, pues también ha llegado a las series de televisión. Tenemos un ejemplo, es una serie muy divertida que se llama Elsbeth.
8: Bandas de blanqueamiento dental. Yo revisaría su boca porque no conozco a nadie que se blanquee la boca poco antes de suicidarse. Y si tiene el diafragma puesto, es que estaba esperando a alguien con el que iba a acostarse.
0: Bueno, esto empezó como un spin-off de The Good Wife, ¿os acordáis de la serie? Con una de las abogadas, Elsbeth, patosa, un gran personaje, y que tenía esta habilidad especial para investigar casos y meterse donde no la llamaban. Y esto nos lleva a lo que decía Tere antes, ¿no? Mujeres limpiadoras que investigan, mujeres abogadas que de repente se convierten en detectives, y decías tú antes que te he escuchado en ese spoiler que has hecho de que venía, ¿cómo hay ovejas detectives?
1: Ah, lo he dicho,
0: pues
1: sí.
0: Es que hay ovejas detectives.
13: Cada día las alimento, las acicalo y todos los días les leo historias de misterio. Yo sabía quién era el asesino. Me gusta creer que me entienden, pero solo son ovejas.
14: ¡Ah! ¿Por qué para justo ahí? ¡Estaba a punto de decir quién era el asesino!
1: Ay, es que ahora que lo oigo me suena haber visto el trailer de la peli.
0: Sí, pues es que la peli ha sido ha sido una de las sorpresas. Hugh Jackman y Emma Thompson ponen voces pastor y sus ovejas, que las ovejas son las que reconstruyen los crímenes. Y cuando nos llegó el primer mail, esto tengo que confesarlo, para asistir al pase dijimos, ¿pero qué cosa es esta? ¿Quién va a ir a esto, Severino? Pues mandamos a Severino. Y luego resulta que teníamos muy buenas críticas en Estados Unidos y que la película tiene su aquel.
1: Bueno, pues nada, no, la siguiente, es que, perdóname, por la siguiente de las canciones.
5: Pedro ha perdido los papeles.
1: La canción y me preguntan cuál es, pues yo no lo sé. Porque
6: vamos a ir con Pepe.
1: ¿Quién tiene la siguiente canción? La de Pepe. Esta, venga. Estamos poniendo canciones inspiradas en obra de García Lorca. No te oímos. Igual, si abrimos el micro. No, nada. Es una pena, Pepe, con las cosas tan interesantes que nos ibas a
6: hacer. Es que además, como hemos modernizado tanto este estudio íntimo, este salón comedor que tenemos aquí, claro, el micro también lo hemos modernizado y está un poco de prueba, como nosotras. Pero vamos,
1: bueno, espérate, vamos a hacer una cosa. Vámonos a publicidad y a la vuelta. Volvemos con esta canción y Pepe nos lo cuenta, ¿vale?
6: Venga, perfecto.
1: Venga, seguimos. 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
4: La vida de Ernest Hemingway se puede seguir a través de su obra. A los 18 años se alistó para participar en la Primera Guerra Mundial. Después escribió Adiós a las armas. Durante la Guerra Civil Española fue corresponsal de guerra y escribió Por quién doblan las campanas. Vivió en París, donde entró en contacto con la llamada generación perdida. Y de ahí salió París era una fiesta. De su pasión por Pamplona y los toros, fiesta. Y de los 20 años que vivió en Cuba, El viejo y el mar. Esa maravilla que ganó el premio Pulitzer en 1953. Un año después, Hemingway obtuvo el Premio Nobel de Literatura. Los últimos años estuvieron caracterizados por el consumo excesivo de alcohol. Se suicidó en julio de 1961, a la edad de 61 años, disparándose con una escopeta de caza.
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2: 10:41, 9:41 en Canarias. Hoy estamos oyendo canciones que versionan poemas de Federico García Lorca. Pepe, ahora te oímos, di hola.
3: Hola,
2: bien,
3: ahora bien.
2: Te oímos. Bueno, esta no, la has elegido tú.
3: Sí, la he elegido porque yo, es curioso porque yo esta canción la conocí antes de que supiera que tenía una relación con Lorca, porque en la Andalucía de mi infancia, adolescencia, era de Chiquetete, de Manzanita. Uh-huh. Y yo era de Manzanita, entonces me encantaba. Esta es la primera canción de Manzanita, aquí está con Ketama, que escuché, Verde, se llama Verde, aunque la gente llama, le dice que es Verde, que te quiero verde, la canción se llama Verde, pero es que el poema de Lorca no es Verde, que te quiero verde, es del Romance del Sonámbulo, que está en El Romancero Gitano. Pero eso yo lo sé después. Ya. Yo primero fue la canción y después descubrí a Lorca.
2: Gracias, Pepe.
3: Hasta luego.
2: Bueno, Nuria, que nos cuenta todo el verano la historia de las cosas.
4: De cosas.
2: Pequeñas cosas. Bueno, pequeñas, grandes, espacios, bueno, de todo. Hoy querías hablar de los libros de firmas.
4: Sí.
2: Es una cosa muy peculiar.
4: Es muy peculiar y yo creo que nadie ha pensado a lo mejor en la historia tan interesante que tienen detrás, poca gente. Pero he visto que te había llamado la atención antes en el avance. Decías, cotilleo lo que escribe la gente en los libros
2: de firmas. Es verdad, pero porque yo soy incapaz de poner cosas que sean originales. Nunca
4: yo creo que los que escriben cosas así muy, muy, muy grandes es porque lo han pensado mucho antes, lo llevan ya pensado o escrito.
2: Porque ponen siempre lo mismo en diferentes
4: también
2: libros, cambiando los protagonistas. ¿Tú escribes?
4: Yo sí tengo la oportunidad, sí, cuando hay exposiciones o museos donde tienen el libro, aprovecho y escribo. Y sobre todo, siempre cotilleo lo que han escrito otros antes que yo. Claro, eso yo creo que lo hacemos un poco todos, ¿no?
2: Sí. ¿Y qué pones? Yo qué sé. Hola, soy Nuria. Gracias por invitarme.
4: No, en general pongo siempre aspectos positivos de lo que me ha gustado de una exposición o de un museo. No suelo ser muy crítica, pero yo creo que el año pasado fui a una exposición de historia y vi algo que creo que estaba un dato erróneo o algo así y lo señalé, pero crítica constructiva.
2: Bueno. Oye, ¿por qué un libro de firmas o los libros de firmas para los investigadores son oro molido? ¿Por qué aportan valor?
4: Bueno, yo creo que son un objeto muy valioso, porque además, dependiendo de su tipología, pues un libro de firmas puede tener valor sentimental, como esos que te dan a firmar, por ejemplo, en las bodas, para los novios.

0: van a tenerlo siempre, ¿no? En los bautizos. También tienen valor protocolario si están en una institución. Uh-huh. Y además valor histórico, esto es la parte que a mí me interesa, ¿no? Reflejan los cambios sociales, los cambios en las costumbres también, la forma de escribir, el tipo de mensajes que escribe la gente refleja los cambios sociales, ¿no? La caligrafía también, hay estudiosos de el arte de escribir con bellas letras, que eso es la caligrafía. Y los investigadores en este campo pueden estudiar cómo se transforma la manera de escribir, por ejemplo, cuando cambian los soportes o cuando cambian los útiles, que no es lo mismo escribir con una pluma y tinta en el siglo XIX que escribir con un bolígrafo. Uh-huh. Esto cambia también. Y bueno, hoy día también hay libros de firmas en soporte electrónico, digitales. A mí esto no me gusta tanto, creo que se pierde mucho la magia,
1: sí,
0: ¿no?
1: Sí, sí,
0: mira,
1: sí,
0: la Iglesia de Inglaterra, cuando murió Isabel II, abrió un libro de firmas que es digital y uh-huh. puedes dejar ahí, pero claro, no ves ni rúbricas ni firmas, no puedes dejar a lo mejor un, como mencionabais antes, hacer un dibujito, una ilustración, no tienen tanta tanto interés para mí.
1: ¿Cuándo nace esta costumbre de dejar la firma? Y no sé si hay datos de quién pudo ser el primer viajero o viajera que puso "yo estuve aquí".
0: Es una costumbre muy antigua, porque realmente los antecedentes de los libros de firmas, podemos decir que son aquellas, bueno, aquellas firmas, esos grafitis, inscripciones que ya en la antigüedad dejaban los viajeros, que grabaron en sus monumentos, pues como las pirámides de Egipto, por ejemplo, el "yo estuve allí". Uh-huh. Esto es muy antiguo. Fíjate que este año, a principios de este año, pues se anunció un descubrimiento increíble. Un visitante de la India, que había grabado en 5 tumbas del Valle de los Reyes, en Egipto, había grabado hace 2000 años su nombre. Tenemos un nombre, se llamaba Thikaikorran, y creo que ya ha pasado a la posteridad como Tutankamón. Mm-hmm. Dejó. Y además algunas de estas firmas pueden acabar siendo estos grafitis, normalmente lo grababan en la piedra, supongo, claro, en un murín, pues acaban siendo hasta reclamos históricos, uh-huh. Perdón, turísticos, son sí, sí. grafitis históricos, ¿no? En el templo de Poseidón en Grecia está la firma de Byron, del poeta Lord Byron,
1: uh-huh. bueno,
0: que lo grabara él es un poco dudoso.
1: Eso te que por mucho que sea Byron, pues...
0: Pero está allí su nombre, barbaridad. Él visitó el templo de Poseidón a comienzos del siglo XIX, pudo ser él, bueno, lo más seguro es que fuera algún admirador, alguien posterior que lo visitó, pero allí está y hoy día funciona como los turistas también, pues fotografían, ¿no? El graffiti de Byron.
1: ¿Y en libro? Es decir, ¿recoger firmas en libro, en el soporte?
0: Esto ya es un poco, bueno, iba a decir más reciente, para un historiador es reciente, porque ya a partir del siglo XVI se ponen de moda en Europa los llamados álbum amicorum, los álbum de amigos, en el que sobre todo los estudiantes y los viajeros pedían a pues sus conocidos, también podían ser sus maestros, sus amistades, que les dejaran pues una firma, una dedicatoria, algo que les inspirara, y algunos los han llegado a comparar con un Facebook de la época. Yo creo que esto es un poco extemporáneo, pero bueno. Y en España también tenemos los llamados álbumes de señoritas. Son libros de autógrafos en el que, bueno, esto ya en el siglo XIX, hay varios ejemplares en el Museo del Romanticismo de Madrid, que es un precioso museo que tenemos aquí en la capital. Están digitalizados, además, y las dueñas, bueno, generalmente eran mujeres de la alta burguesía o de la aristocracia, pues les pedían a sus conocidos que les dejaran, a escritores y pintores, que les dejaran allí una aportación. Pero realmente es en el siglo XIX cuando aparecen estos libros. Es que antes la mayor parte, vamos, la alfabetización masiva de la población sucede en el siglo XIX. Claro. Antes la gente no sabía leer ni escribir.
1: Claro, claro. Bueno, siglo XIX. ¿Y en España? ¿Cuándo se copia en España o cuándo se trae aquí a España esa moda del libro de firmas?
0: Pues a comienzos del XIX, a comienzos también. Del 800. Vale. En España, uno de los primeros ejemplos de libros de firmas de lugares históricos es el libro de visitas de la Alhambra de Granada. Y tiene una historia apasionante detrás. El libro se abre para las firmas el 9 de mayo de 1829. Es un documento, como digo, con una historia muy interesante. Fue una iniciativa del escritor norteamericano Washington Irving, el autor de Los cuentos de la Alhambra, que vivió en la Alhambra. No solo en Granada,
1: dentro de la Alhambra
0: vivió. Aunque el libro en realidad lo compró un amigo suyo, un príncipe ruso, Dmitri Dolgoruki, que estaba como diplomático en España. ¿Y por qué lo hacen? Pues en la primera página de este libro está escrito en francés, el ruso escribe por qué hace este regalo a la Alhambra. Dice que estaban escandalizados de que la gente que visitaba el monumento, que ya eran muchos a comienzos del 19, pues escribía su nombre, garabateaba los muros de la Alhambra, que la estaban desfigurando, y que entonces van a abrir este libro pues para protegerla. Y si algún oyente tiene interés, este libro está digitalizado. El El patronato de la Alhambra lo digitalizó, solo tienen que googlearlo, y es apasionante ver cómo visitantes de todo el mundo, ya a comienzos del siglo XIX, llegaban a la Alhambra, porque además ellos ponen su nombre, su rúbrica, ponen también la fecha en la que han visitado el monumento y además su profesión y de dónde vienen. Por tanto, se puede trazar...
1: Hay mucha información ahí.
0: Sí. Y otro de los históricos es el libro de firmas del Monasterio de Piedra, en Zaragoza.
1: Sí.
0: Es un lugar mágico. Y se abre, fíjate, en 1861. Ese año se abre al público la gran atracción de este lugar, que es la Cascada Iris, y la cola de la Cascada de la Cola del Caballo y la Gruta Iris. Se abre al público y el propietario abrió este libro de firmas y se convierte, bueno, en una atracción para cientos de personas, pero sobre todo para los políticos, escritores, artistas de la época. Todos visitaban el Monasterio de Piedra. Era un gran centro turístico ya a mediados del siglo XIX.
1: Espera, déjame que salude Antonio Galván, que es tercera generación de un taller de encuadernación de Cádiz que hace libros de firmas para varias instituciones. Ahora le preguntamos para quién. Antonio Galván, muy buenos días.
2: Buenos días, ¿qué tal? Un placer.
1: Cuéntenos, igualmente, ¿para quién encuadernan ustedes esos libros de firmas?
2: Pues, como usted comprenderá, en 80 años ya que tiene de historia este modesto taller, pocos libros se han hecho. Pero desde el Congreso de los Diputados, Moncloa, Presidencia de Andalucía, Museo del Prado, Parlamento Andaluz, Teatro Villa Marta, Ufaya, y como curiosidad, tres libros para una boda en Estambul.
1: Anda.
2: O sea que abarcamos...
1: Oiga, ¿y las instituciones? Yo qué sé, de las que ha mencionado, la Moncloa, el Congreso de los Diputados, ayuntamientos, cuando piden un libro de firmas, no sé, por ejemplo, ¿eligen el color de la piel o de las tapas, cómo tiene que ser?
2: Suelen pedir colores institucionales, por ejemplo, el rojo, el verde, o depende, o un azul oscuro. Va a depender mucho del enclave donde vaya a estar también. Sí, que la decoración, si un sitio, un enclave clásico, por así decirlo, una decoración clásica. Si un edificio modernista, pues van a pedir una decoración contemporánea. Va a influir en muchas cosas.
1: ¿Hay un tamaño estándar de un libro de firmas?
2: Nosotros no tenemos tamaño estándar.
1: Vale.
2: Nosotros nos adaptamos a las pretensiones o necesidades de nuestros clientes. Por ejemplo, el del gobierno de la ciudad de Ceuta, el formato era cuadrado. Cuadrado, porque así lo solicitaron.
1: Sí.
2: Pero suele haber más o menos una medida estándar, que es el tamaño folio prolongado, que se llama, que es 25x35 de alto, que suelen ser más o menos los tamaños institucionales. Tampoco muy grandes para poder manejarlo.
1: Claro.
2: Y
1: ¿Y cuántas páginas tiene que tener un libro de firmas?
2: Eso también va a influir mucho, pero se suele poner, nosotros, por ejemplo, solemos poner entre unas 200 y 250 páginas.
1: 200-250.
2: Es un grosor bastante bueno.
1: Le iba a preguntar incluso por el tipo de papel, si ese lo deciden ustedes o también se lo piden.
2: Casi siempre lo decidimos nosotros. Vale. Siempre optamos por el papel registro ahuesado liso, de unos 140-160 gramos, para que no transparente la pluma. Sí, pero fundamental, liso, porque como tenga verjura, que es las aguas que tiene el papel, la pluma se puede atascar y puede dar salto y no hay continuidad en el trazo del bolígrafo, o lo que sea.
1: Fíjate, que nunca se me habría ocurrido pensar en eso.
0: El soporte y los útiles con los que escribimos,
1: cambia. Sí. En algunos de esos libros de instituciones, tengo entendido que se reserva un espacio para que pueda firmar la Casa Real.
2: Nosotros, si es una institución pública, siempre reservamos las tres primeras hojas con el escudo de la Casa Real, en dorado, iluminado, que lo iluminamos nosotros con acuarela, por si no es que lo vaya a inaugurar, sino visita posteriormente o lo que sea, un miembro de la Casa Real, tanto su majestad como las princesas. Y después reservamos dos hojas más con el escudo nacional, también iluminado con acuarela y dorado, por si visita presidente, ministro, quien fuese del gobierno. Y ya por posterior ya son el escudo institucional que sea, hasta el final de...
1: Claro. ¿Y cuánto se tarda en hacer un libro de firmas?
2: Desde que empezamos hasta que lo entregamos podemos tardar fácilmente entre 2 meses y 3 meses.
1: Fíjese. La gente diría, bueno, pues ya pides un libro de firmas, le dan a la maquinita. No, esto es un trabajo manual.
2: No.
1: Claro.
2: Esto es todo manual, esto es todo manual. Utilizamos hierros que le llaman, bueno, hierros se llaman porque el material que con el que se construía antiguamente eran hierros, ahora son bronces,
1: sí,
2: que echamos manualmente. Entonces íbamos componiendo todas las decoraciones. Si se trata de un libro clásico, moderno ya, utilizamos curvas, son, se llaman filetes, arquillos, para hacer las curvas o el diseño que en cuestión.
0: La terminología de la imprenta es extraordinaria.
1: Sí, sí, sí, sí. ¿Con qué están ahora? ¿Con qué están? Bueno, igual están de vacaciones.
2: No, no, no. Nosotros, nuestras vacaciones es hablar con nuestros amigos.
1: Ah, bueno.
2: Como ahora.
1: Bien tirado. Muy bien tirado. Bueno, pues.
2: ahora mismo estamos con el libro de firmas de medallas e hijos predilectos de Andalucía.
1: Ajá.
2: Que lo tienen agotado y lo necesitan para el año que viene.
1: Bueno.
2: Ya hemos hecho en otras versiones anteriores y se han puesto, han tenido bien a ponerse en contacto con nosotros para...
1: Que han llenado el otro.
2: Para encargarlo.
1: Claro, claro. Pues Antonio Galván, del taller Galván Encuadernaciones, muchas gracias por habernos acompañado esta mañana, Láser.
2: A ustedes por acordaros de nosotros.
1: Gracias,
2: muchas
1: un abrazo.
2: Gracias.
1: Claro, porque los libros se completan. Los libros de firma llega un momento en el que llena la última página y
0: se abre y se van
1: uno sustituyendo.
0: Sí.
1: Oye, ¿qué nos cuentan los primeros libros de firmas españolas? ¿Qué historias hay?
0: Pues hay muchísimas historias. Nos cuentan pues la historia de estos lugares, ya sea la Alhambra o el Monasterio de Piedra. Mira, en este lugar nos cuentan, por ejemplo, tuve la oportunidad de investigarlos, que se había convertido en la segunda mitad del siglo XIX en un lugar donde pasaban la luna de miel las parejas de gente pues un poco bien acomodada, ¿no? Allí pasó, por ejemplo, su luna de miel el escritor Carlos Fernández Shaw y otras parejas también anónimas, porque pues, solían hacer referencia, ¿no?, en sus dedicatorias. Pero también hay, por ejemplo, puede haber creaciones originales de pintores, escritores, compositores. En el libro de firmas del Monasterio de Piedra hay un diseño de Dalí original. Y mira, como hablábamos de los libros de oro de las instituciones, no sé si te puedo plantear una duda, Pedro.
1: Tú planteas, sí.
0: Porque, claro. A ver, tú eres una autoridad, una institución en materia periodística y radiofónica,
1: bueno, yo creo que
0: sí, los oyentes estarán de acuerdo. El Ayuntamiento de Tudela
1: tiene
0: libro de honor,
1: lo
0: abrieron en 1950. Además, he leído en un diario navarro que en 2025, pues ese espacio que reservarían para la Casa Real se completó porque firmaron, los últimos en firmar habían sido, ya digo, el año pasado, los reyes y la princesa Leonor.
1: Sí, que visitaron además el ayuntamiento, sí.
0: ¿Tú has estampado tu rúbrica ya?
1: No. No. Mira que en Tudela ha sido cosas, varias cosas.
0: Por eso yo creía que tendría ya tu espacio como autoridad
1: en ese... Pero no. Voy a llamar ahora mismo al ayuntamiento.
0: Igual nos están escuchando y están ahora mismo ya preparando, digamos, la pluma.
1: Oye, mira, no había caído en que existe ese libro de honor, que es relativamente reciente, ¿no?
0: Sí, lo abrieron en 1950.
1: Vale.
0: No, pero yo lo puedo considerar ya histórico, creo yo.
1: Sí.
0: Y los hay más recientes, que yo creía que tendrían una historia más antigua.
1: Con más tradición y no.
0: Sí, el libro de firmas del 10 de Downing Street, donde está el primer...
1: ¿Este más reciente?
0: Más reciente, lo abrieron en 1970.
1: Ay, pues yo, fíjate, te diría que como todo lo británico, ¿no? Es como muy histórico.
0: Sí.
1: Anda.
0: Sí, pero lo abrieron... Yo me enteré porque en 2024 salió una noticia muy interesante, bueno, para mí, que me gustan estos objetos, que iban a donar a los archivos nacionales estos libros de firmas que ya eran históricos de quién visitaba Downing Street. Y ya digo, me sorprendió que no eran tan antiguos. Me gustó también que lo donaran a los archivos nacionales, porque así se pueden consultar, claro, se pueden investigar. Pero la historia un poco más, no sé si detectivesca, pero un poco más llamativa, era que uno de ellos salió a subasta. Resulta que un antiguo funcionario de la sede del gobierno se lo había encontrado en unas cajas que iban a destruirse, las iban a incinerar, y pues lo guardó, lo vendió a una casa de subastas y la casa de subastas lo puso a la venta. El libro era de la época de Margaret Thatcher. Parece que iba a alcanzar un alto valor en el mercado, pero al final el gobierno dijo que no, que eso era propiedad de la corona y que no. Así que ya ves, pueden tener también un valor económico, aunque yo, por supuesto, me quedo con su valor histórico.
1: Está claro. Te iba a preguntar por aquello de lo que vamos a hablar la semana que viene, pero no te voy a preguntar. Solo voy a decir una pista. Tiene que ver con el lugar en el que está la radio.
0: Sí,
1: en el que estamos.
0: Es una gran historia, porque vamos a ir a un lugar. Me vas a permitir que el último programa no sea un objeto, sea un lugar.
1: No digas más.
0: Y está muy emparentado con la serie.
1: Venga, vale. Hasta la semana que viene.
0: Hasta la semana
1: Chao,
0: que viene.
1: ¿Sí?

0: Hoy por hoy, Pedro
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0: Son las 11 de la mañana, las 10 en Canarias. Sin duda la imagen de la mañana continúa el desalojo de los migrantes concentrados en la playa del Trampolín en Ceuta. Están siendo dirigidos a dos de los emplazamientos que ha habilitado el gobierno. Aldo Gómez.
1: Son los campamentos de Loma Margarita y el parking del embolsamiento, que están ya listos para acoger a todas estas personas. El traslado se está haciendo a pie con asistencia de las fuerzas y cuerpos de seguridad del Estado. Y en este último emplazamiento, en el parking del embolsamiento en Loma Colmenar, está Miguel Ángel Mendoza. Buenos días.
2: Buenos días, Aldo. Pues a mi espalda tenemos el hospital universitario. Frente a mí, desde una posición alta, se observa alrededor de 300 magrebíes que van a ser alojados precisamente en ese aparcamiento, el de Loma Colmenar. La policía controla al grupo que se encuentra sentado en el suelo. Hay cuatro carpas que están en pie, el resto por hacer. Uno de ellos incluso nos preguntaba cuando se dirigían hasta aquí si iban para Marruecos. Se tranquilizaba cuando le decíamos que no. En Loma Margarita, por cierto, están ubicados los subsaharianos, por tanto han separado de un lado y otro. Allí aproximadamente habrá entre 1.200 y 1.500.
1: Mientras tanto, sobre la situación de los menores, los traslados a la península se están haciendo a cuenta gotas, como viene contando la SER. Hay algunas niñas que llegaron a Ceuta antes de la entrada masiva de finales de julio, que ya se encuentran en comunidades autónomas como Extremadura, a la espera de que comiencen los traslados del otro medio millar, como también adelantaba ayer esta emisora. De los incendios forestales está compareciendo a esta hora la presidenta de Extremadura, María Guardiola, para dar a conocer la última hora sobre el fuego de las Urdes en Cáceres, que mantiene desalojadas a en torno a 800 personas. Mientras tanto, el de niebla en Huelva, que ha arrasado 33.000 hectáreas, se ha dado por controlados el peor incendio del verano en Andalucía. El de Madrid, el de la Sierra Oeste, se espera darlo por controlado en el día de hoy. Ha calcinado unas 330 hectáreas en una superficie muy cercana, además, a la del gran incendio que tuvo lugar a finales del pasado mes de julio. La ministra de Igualdad, Ana Redondo, rechaza la decisión del PP y Vox, que gobiernan en el Ayuntamiento de Valladolid, de cambiar el concepto violencia de género por violencia doméstica para dar ayudas de vivienda. Dice Redondo que esto retrata a los partidos que han aprobado esta medida.
3: Estamos muy preocupados de esta incoherencia del Partido Popular, que nos parece un insulto a las víctimas y una falta de lealtad al Pacto de Estado, que desde el Gobierno y desde el Ministerio, desde luego, no vamos a consentir.
1: La vacuna personalizada contra el melanoma anunciada por las farmacéuticas Moderna y Merck es el último avance científico que ha revolucionado el mercado, con alzas importantes además en la bolsa para estas dos compañías. En Hoy por Hoy hemos hablado con la jefa del grupo de Melanova del CENIO, Marisol Soengas. Ha reconocido que es complejo incorporar este revolucionario avance en los sistemas de salud. Ha explicado también lo que ha supuesto este hito.
4: Lo que añade la vacuna es que consigue entrenar, así entre comillas, al sistema inmunitario para que reconozca alteraciones específicas del paciente. Entonces es una vacuna muy personalizada.
1: Y el mapa de la EMET cambia los avisos por temperaturas máximas de ayer a los avisos por lluvias y tormentas de hoy. Lo peor en Tarragona, en el norte de Mallorca, en el sur de La Rioja, el este de Burgos y parte de Valencia, Albacete y Alicante. Avisos, como digo, por lluvias y tormentas. Vamos con los deportes. José Antonio Duro.
5: El Atlético debutó con victoria en la Liga. Lo hizo en la jornada 1. Ganaron los de Diego Pablo Simeone 2-0 al Málaga. Todavía hay 4 partidos pendientes de esa primera jornada, pero ya en la tarde de este jueves arranca la segunda fecha y lo hace con un Rayo Vallecano Deportivo a la vez, con cruce de comunicados entre clubes esta mañana por el trato a los aficionados y con el choque no en Vallecas, sino en Butar, que en Leganés ese partido es a las 9, como lo es también el del Geta hoy en Conference. Es la previa que tiene que ganar el conjunto de Bordalás también esta noche al Partizan de Belgrado.
1: 11 y 3, 10 y 3 en Canarias.
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7: No se habla de otra cosa que del calor que está haciendo en estas últimas 24 horas en toda la Comunidad Valenciana, con máximas ayer que superaron los 44 grados y mínimas esta madrugada de récord. Para que se hagan una idea, AVAMET, la Asociación Valenciana de Meteorología, tiene una red repartida por toda la comunidad de 677 estaciones meteorológicas. Bueno, pues en un 77% de ellas esta noche no han bajado de los 25 grados y en 130 estaciones la mínima ha estado por encima de los 30 grados. Hoy va a seguir haciendo mucho calor, pero no tanto como ayer. De hecho, las temperaturas mínimas de este jueves se esperan para esta tarde por culpa de las tormentas, que van a ayudar a refrescar el ambiente. Desde las 12 está activo el aviso naranja en el interior norte de Alicante y en gran parte de la provincia de Valencia por chubascos y tormentas que podrían ser localmente fuertes y venir acompañadas de rachas de viento muy fuerte y de granizo. Recordamos que el riesgo de incendios forestales hoy sigue siendo extremo. Ayer los bomberos tuvieron que actuar para extinguir hasta 37 incendios forestales. Hoy también está prohibido el acceso a los parques naturales de la Comunidad Valenciana. Y la Guardia Civil ha detenido a 3 personas por robar más de 120.000 euros en 2 sucursales bancarias de Montserrat y Benetúser. Los pillaron justo en el momento en el que trataban de cometer su tercer robo. Los arrestados realizaban butrones para acceder a los bancos, desconectaban las alarmas, esperaban a los empleados a los que que luego intimidaban con armas blancas para que abrieran las cajas fuertes y los cajeros automáticos. Así consiguieron llevarse más de 120.000 euros de dos sucursales, como decimos. Fueron detenidos cuando lo tenían todo preparado para cometer otro robo en Almusafes. Son tres hombres de 27, 34 y 53 años. Se les acusa de los delitos de robo con violencia, sustracción de vehículos a motor, falsedad documental, pertenencia a grupo criminal y también hurto. Para dos de los detenidos, el juez ya ha decretado su ingreso en prisión.
1: De momento es todo. 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

0: 11 y 17 en Canarias. Los jueves a esta hora hablamos de cosas de comer. Bueno, de algo más que eso. Hablamos de gastronomía, sí, hablamos de cocina, sí, hablamos de productos, sí, pero también hablamos de casi de sociología, a veces de etnografía, de tradiciones, de la forma de ser de un país que come, que le gusta comer bien. Y lo hacemos con Claudia Polos, Olinda Kitchen. Hola, Claudia, Zaragoza, buenos días.
1: Buenos días, Pedro, ¿cómo estás?
0: ¿Cómo estás tú? ¿Bien?
2: Pues bien, bien, más o menos. He estado unos días de vacaciones, pero la verdad que descansada tengo que confesarte que no estoy.
0: Fin de semana, 15 de agosto, y la fiesta. ¿Tú has estado de fiestas en algún pueblo?
2: Bueno, mira que la voz no la llevo ni tan mal, no se va a notar tanto, pero sí, es lo que he hecho, es lo que tiene estos fines de semana de fin de verano, pasar el fin de en el pueblo de un amigo, que es verdad que no soy de Aragón, he estado en Soria, y bueno, pues asistí a este ritual, que es una fiesta de pueblo, una cosa que a mí me encanta, porque huérfana de pueblo, pues siempre intento vivir, ¿no?, en el de alguna amiga.
0: Fiesta de pueblo, es que es una maravilla, ¿eh? Y ojo, porque claro, al final la celebración, digamos, el ritual de la fiesta de pueblo tiene un ritual también gastronómico, ¿no? Es un clasicazo, forma parte de los rituales de todos los veranos.
2: Bueno, claro, desde la charanga a la hora del vermú, la ronda por el pueblo, la comida en las peñas, esa siesta de la tarde café o no, luego orquesta, cena popular, no bingo, lo que surja, casi siempre recena también, ¿no?
0: Hombre, vamos, tú me dirás. En Navarra, por ejemplo, en Pamplona, en Tudela y demás, hay una tradición. Antes incluso de que estalle la fiesta con el chupinazo, con el cohete, a las 12 del mediodía, antes la gente ya ha quedado. ¿Y a qué queda? A almorzar. Digamos que en realidad la fiesta empieza con el almuerzo. Pero bueno, esto va a tener algo que ver con lo que vamos a hablar hoy.
2: Eso es, porque como dices, es que no es el almuerzo, realmente estamos hablando de la reunión, ¿no?
0: Esto es.
2: Ya lo hemos ido mencionando en alguno de los programas pasados, pero es verdad que es que el verano es esos momentos en los que pues la comunidad del trabajo en grupo, pues oye, surge con más facilidad, ¿no? Esas comidas familiares, las romerías, ¿no?, que también abundan en estas fechas, unas vacaciones con amigas y claro, está pues unas fiestas de pueblo. Y eso, es una de esas cosas que es que a mí me fascinan, Pedro, porque es que me parece un gran ejemplo de autogestión y altruismo por el bien o a veces la diversión común, ¿no? Una manera de decir, oye, esto es nuestro, vamos a trabajar todas para que, bueno, para que tengamos unos días de disfrute, unos días para todas.
0: Sí, he hecho mucho de menos, hace tiempo que no voy a las fiestas de Tudela, por cuestiones familiares, pero he hecho mucho de menos esto de vivir la fiesta con estos rituales que nos contabas, incluido el de las comidas comida y bebida, porque en las fiestas, bueno, se baila, es verdad, te reúnes con la gente, es verdad, pero se come y se bebe.
2: Correcto. Esto es un poco lo de lo que vamos a hablar hoy y de lo que queremos que los oyentes nos cuenten. Un poco cómo son esas comidas populares que se organizan en sus pueblos, en sus barrios o comunidades durante estas fechas, pues desde sardinadas, parrilladas, arroces, 300 bocadillos sobre una mesa, todo nos vale, ¿no? Pero queremos abundancia y mesas largas.
0: Sí, 900, 100, 800. ¿Cuál es la comida popular, el plato popular que acompaña a los momentos de celebración en su pueblo? ¿Sean ahora en verano o no? Quiero decir, no tiene, o sí, vamos, tiene que ser, ha pasado este fin de semana, el 15 de agosto, si han sido fiestas en su pueblo. ¿Cómo lo celebran con esa comida o plato popular?
2: ¿Pueblos?
0: Pueblos, sí.
2: O no pueblos. Ahora han sido también las fiestas de la Paloma en el barrio de la Latina, en el centro de Madrid, ¿no? Un momento en el que pues se aprovecha para tener esos momentos, esa risa, ¿no?, con amigos, esos bailes, ese vermú y limoná y comerse pues los típicos platos madrileños que son las gallinejas y los entresijos, que oye, que también tenemos o podemos encontrar estos resquicios de popularidad, ¿no?, pues hasta en las ciudades más grandes.
0: Claro, es que quien no conozca Madrid o quien no haya venido a Madrid en agosto, que sepa que en agosto en Madrid se encadenan todas las fiestas de barrio.
2: Eso es.
0: Principales, ¿no?
2: Que tenemos que ver, lo hablaremos un poquito más adelante también, porque también hay que plantear pues que este tipo de eventos también tienen pues cierto riesgo pues a turistificarse, ¿no? Y derivan algunos conflictos de esto. Es una de esas cosas que trataremos hoy.
0: Vale, sí. ¿Habrá receta?
2: Sí, va a haber receta, porque yo tengo que terminar dando un par de ideas para la próxima vez que os toque cocinar para 30, 40 o 50 personas y que aquí nadie acabe loco.
0: Menos mal que a mí no me ha tocado cocinar para 50, ni para 40.
2: Bueno,
0: 40,
2: hay que estar preparados. Vale. Nunca se sabe cuando de repente en casa no va a dejar de entrar gente.
0: A mí, mira que me cuesta para 4 como para 40. 900, 100, 800, hoy queremos que nos cuenten cocina, platos, comidas populares en su pueblo o ciudad, pueblo o barrio en el que viven, cómo lo celebran cuando se trata de reunirse, de hacer comunidad, como decía Claudia, y de sentarse en torno a la mesa, qué cocinan, o incluso quién lo cocina. 900, 100, 800. No te vayas muy lejos, Claudia, que ahora vuelvo contigo.

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1: La temperatura en el exterior de nuestros estudios en Alcoy es de 31 grados centígrados.
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8: Espera. Bueno, ya está.
7: Rebozados en harina, Jessica Lange y Jack Nicholson hacían el amor sobre ella con un lenguaje corporal tan físico y apasionado como pocas veces se había visto en el cine comercial. Enseguida surgió la leyenda que decía que durante la filmación había habido sexo real entre los protagonistas.
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17: 11, 16, 16 en Canarias. Hoy hablamos de comidas populares, de esto de juntarse con mucha gente en las fiestas del pueblo, del barrio, en fin, donde sea, y comer todos lo mismo, ¿no? Es algo que ocurre sobre todo en verano, no solo en verano, pero en verano acompaña más el tiempo, ¿no? Para poder hacerlo al aire libre, en la plaza del pueblo, en la campa, en el prado, en la era, donde sea. Antes nos decías, Claudia, que algo sí vas a preparar, ¿no? Vas a dar consejos, por si nos toca cocinar, yo qué sé.
18: Eso, os voy a dar un par de recetas, un par de ideas. Una receta muy sencilla de salchichas frescas al vino que haremos para rellenar unos bocadillos con su análogo vegetariano siempre. Y también, como el momento puchero es algo que facilita mucho el repartir, ¿no? Vamos a hacer también un guiso de lenteja roja con curry rojo servido con una salsa de yogur y arroz jazmín que vas a flipar con lo fácil que es de preparar en una gran olla.
17: ¿Ah, sí?
18: Que te va a dar igual, vamos. Te va a servir tanto para la cena de cuatro como cuando... Bueno, tengas que, que alimentar al vecindario entero.
17: Pues mira, este fin de semana igual tengo visita en casa, voy a tomar buena nota. Oye, pues vamos a esto de las romerías que has comentado.
18: Venga, es que aquí podemos alargarnos el tiempo que queramos, porque es que yo diría que hay un evento gastronómico popular casi por cada pueblo, ¿no?, de España.
17: Sí.
18: Algunas de ellas asociadas a festividades religiosas, pues a algunos santos, a fechas concretas, ¿no?, como son las romerías, pero también las hay asociadas pues a la pesca y el mar, o a la uva y la vendimia. pandemia. Sí. Pues por ejemplo tenemos el Festival de la Sardina en Candás, ¿no? Que se celebra cada 1 de agosto en esta villa asturiana para las fiestas de San Félix, una multitudinaria y popular romería al aire libre donde se consumen más de 5.000 kilos de sardinas a la parrilla, ¿no? Celebra esa cultura marinera, pero también lo hace, por ejemplo, la Vara del Pescado en Arianga, en Gran Canaria. Vamos, o sea, qué opciones hay muchísimas.
17: Sí, fíjate, esos son los ejemplos. Has mencionado la vendimia. Hay algo que está ocurriendo, que lo hemos comentado ya en este hoy por hoy, este verano, y es que el cambio climático hace que los veranos sean cada vez más calurosos, y el hecho de que el calor sea cada vez más intenso hace que la recolección de la uva, la vendimia, por tanto, se adelante en algunas zonas. Pero es sobre todo, se mantiene más o menos, a finales de verano, cuando se hacen muchas fiestas que celebran justo ese momento del año, la recolección de la uva.
18: Bueno, al final tenemos que pensar que era un momento, sobre todo en estas zonas rurales que se dedicaban a la vendimia, ¿no? En donde prácticamente todo el pueblo celebraba, pues, que esas jornadas de trabajo habían por fin, ¿no?, terminado. Quedaría todavía un poco de trabajo, pero bueno, era un momento de celebración. Y esto se da en muchas zonas de España que tienen viñedo. Por ejemplo, pues en el marco de Jerez, este tipo de festividades suele conllevar, pues, una comida en el campo donde se prepara ese famoso ajo de viña. Un majao de miga de pan, ajos, tomate y pimiento que se sirve en el propio mortero. Pero vamos, es que hay fiestas de la vendimia, pues desde Aro a Julia, por donde pasemos, ¿no?
17: Allí donde hay vides y donde se produce vino, hay fiestas de la vendimia. Claro, lo mencionabas antes con las fiestas de la paloma, pero no solo hay que mirar a Madrid, el riesgo de la turistificación es general para todo el mundo.
18: Sí, al final este tipo de reuniones sociales, que muchas tienen una connotación festiva y sí que se construyen desde esa celebración popular o desde el ánimo de juntarse, pues tienen una riqueza cultural muy potente. O sea, y sin pelos en la lengua, esta riqueza cultural es muy capitalizable. Es decir, que tiene una posibilidad de entrar al mercado y de generar algo de riqueza muy rápido. Y esto no es malo porque sí, o buenísimo porque también lo digamos, ¿no? Hay que ver en profundidad un poco cómo que ocurre en cada caso. Y bueno, es cierto que el turismo, pues, puede ser una fuente económica para gente de la zona si está realmente, sale retribuida, ¿no?, y está quedándose en el lugar en el que ocurre, pero también puede ser extractiva, y estamos hablando de una empresa externa que está explotando esa riqueza cultural, o un grupo de personas muy, muy pequeño.
17: Claro, hay un punto de contradicción que yo creo que nos pasa, pues, o sea, todos los que tenemos pueblo y que creemos que podemos presumir, yo qué sé, de la fiesta de Tudela, ¿no? Que es que por un lado queremos que la gente conozca lo que hacemos,
18: claro.
17: Pero por otro, hombre, nos gustaría mantener cierta cercanía, ¿no?, la intimidad con los nuestros, y ahí hay conflicto.
18: Bueno, es que en el momento en el que este tipo de eventos desaparece ese carácter más íntimo, por así decirlo, de las relaciones sociales, del cuidado, de algo que es propio, ¿no?, pues parece que se pierde un poco. Y yo creo que sí que es importante que en este tipo de eventos sí que se mantenga, pues, esa cierta privacidad, pues, de tradiciones y rituales, ¿no? Así que yo creo siempre que como turistas tenemos que plantearnos esta demanda que está últimamente además tan de moda, de esta autenticidad, ¿no?, que parece que queremos el evento más autóctono, más auténtico, más puro. Y bueno, eso por un lado ni existe del todo, y luego tenemos que preguntarnos que es que resulta que estamos demandando en la vida privada de la gente.
17: Sí. Al final, de la misma manera que hemos dicho que tenemos que aprender a comer según la temporada, lo que cada temporada del año nos da, el campo, el mar, etcétera, etcétera, pues tenemos que saber viajar sin molestar.
18: Qué espacios nos corresponden, ¿no? Bueno, pues si se ha preparado una fiesta, pues oye, para que venga gente de fuera, donde sabemos dónde tenemos que comprar los tickets, donde ir a pedir, ¿no?, pues vamos a seguir un poco como esos espacios que de alguna manera nos han creado, y no, como digo, vamos a meternos en la casa de alguien, ¿no?, a ver cómo hacen.
17: Claro. Bueno, vamos a 900-100-800, que nos están llamando los oyentes, pueden seguir haciéndolo para contarnos platos populares, ¿no?, estas comidas populares que se organizan en las fiestas o en eventos en su zona. Y mira, Pepa, es muy curioso porque Pepa desde Jerez nos quiere hablar de algo que tú ya has mencionado y que nos va a detallar más. Pepa, muy buenos días.
13: Hola, buenos días, Pedro.
17: Te quería hablarnos del ajo caliente o ajo de viña, ¿no?
13: Sí, los dos nombres tienen, sí.
17: Vale.
13: Ajo caliente y ajo de viña.
17: ¿Y cómo lo hace?
13: Eso se hace en una comida de campo, ¿sí?, que era en tiempos de vendimia. Lo hacían los mismos trabajadores allí en el campo, ¿no?, y comían directamente. Escucha que ha dicho un mortero, aquí le llaman un lebrillo de barro.
17: Okay.
13: Y con la machaca, era de madera.
17: Ajá.
13: Entonces se come directamente, claro, cuando es así en el campo lo comen directamente del lebrillo.
17: Claro.
13: Y eso lleva ajo, como su nombre indica, bastante ajo, tomate, pimiento, y se machaca con la machacadera, se le pone el aceite y se le echa pan migao, pan así desmenuzado, que esté duro, un poquito duro, sí, del día anterior, así. Y ya se le echa el agua caliente y se tapa. En el campo lo tapaban con una manta. Uh-huh. Ya un poquito la cosa más fina no se tapa con la manta, vamos. Y ya le dan con la machacadera hasta que lo queda hecho como una especie de gacha, una cosa así. Y eso, ya te digo, es en tiempo de vendimia, entonces no vi, y sobre todo cuando está el mosto. Mm. Cuando ya surge el mosto en las ventas de los alrededores de Jerez, pues va la gente allí a tomar mosto y ajo. Y aquí en Jerez, pues este año, creo que salió ayer el programa, el 7 de noviembre hacen un festival que se llama Rabanito Festival, porque el ajo se come con rábano.
18: Entonces, bueno, a mí me hace mucha ilusión que nombres el Rabanito Festival de mis amigos de Albariza en Las Venas, que es un gran evento en Jerez.
13: Ahí está. Sí, señora.
18: Qué
13: pues
18: maravilla.
13: Yo soy la que hace el ajo en el Rabanito.
17: Mira.
18: Oye, pues es que yo espero estar este año allí presente para probar ese ajo de viña, no me lo puedo creer.
17: Tiene que buscar a Pepa, Claudia.
18: Hombre, voy a ir ahí detrás de ese ajo de viña.
13: Son unos niños estupendos. No sé si conoces tú solo a Juan Carlos, conoces
18: a las dos y a Rocío, sí.
13: Y a Rocío. Entonces, por ejemplo, ya voy a hacer publicidad bien.
17: Venga, venga.
13: El autor del cartel es mi hijo.
17: Bueno.
13: Y la iniciativa, pues era Juan Carlos, era mi sobrino, que tiene una tienda que se llama Gloria Vendimia. Uh-huh. Y entre todos ellos, ya en la cuarta edición, el ayuntamiento afortunadamente los apoya y se hace en un sitio muy bonito en Jerez, que es en la Alameda Vieja. Bueno. Justo al lado de la Alcázar. Uh-huh. Y ya te digo, es un sitio libre. El año pasado, que era la tercera edición, según dice el ayuntamiento, había 9.500 personas. Y entonces eso, el ajo está muy rico, pueden ir a las ventas.
17: Pues
18: ajo para 9.000 personas es mucho ajo, ¿eh?
13: Sí, sí, bastante, ¿eh? Treinta y tantos lebrillos que hicimos, ¿eh?
18: Madre mía. Cortamos.
13: Hombre, a lo mejor todo el mundo no come ajo, porque
17: ya,
13: hay más cosas.
17: Ya, claro,
13: hay berza,
17: claro,
13: que es el otro plato típico de Jerez, la berza.
17: Sí.
13: Y entonces unos comen ajo, otros comen berza y otros chacinas de la sierra.
17: Pues voy a tener que apuntarme yo al Rabanito Festival este.
18: Yo creo, Pedro, que tienes que ya guardar la fecha en el calendario 7 de noviembre en Jerez.
17: Venga,
18: pues para probar ese ajo de piña que ya nos ha puesto a todos los dientes largos.
17: Ya estoy salivando. Laura desde Madrid. Hola, Laura, muy buenos días.
19: Hola, buenos días.
17: A ver, cuéntame, que creo que quieres hablarnos de una comida popular en un pueblo de la Sierra de Gredos.
19: Eso es. El pueblo se llama Horcajo de la Ribera. En realidad yo creo que no llega a pueblo, que es aldea.
17: En la aldea. Pero de Horcajo, bueno, de la Ribera.
19: Sí. Por tradición popular, pues todos los 15 de agosto o el sábado que pille más próximo a esta fecha, nos reunimos todo el pueblo, porque en realidad es solo la peña, pero solo hay una peña, y al ser una aldea pues somos todos. Este año unas 500 personas, y nada, comemos todos juntos en la plaza. Uh-huh. Se monta una mesa gigante en la plaza, y a base de hierros y maderas, y todo el pueblo nos reunimos a comer. Y nada, pues el menú, pues las cosas de la zona, pues el embutido, el queso, uh-huh, siempre hay un poco de ensalada, empanada, tortilla,
17: bien,
19: y
17: bien,
19: luego
17: bien,
19: la chanfaina, bien, la caldereta y el pollo.
17: Bueno, y luego el postre.
19: Y de postre, melón y sandía, pastas. Yo creo que las pastas son más bien extremeñas.
17: Ya,
19: pero bueno, este es ahí.
17: Bueno, algo,
19: o sea,
17: que
19: el
17: no se
19: está
17: allí,
19: en Navidad,
17: nada.
19: Pero las pastas yo creo que son extremeñas.
17: Bueno,
19: se va actualizando, ¿no? Ahora, como hay un poco de boom infantil, pues hemos añadido los perritos calientes. Pero lo tradicional,
17: claro,
19: era eso, ¿no? El embutido y sobre todo la caldereta y la chanfaina.
17: Bueno, oye, pues es que a mí me encanta esta idea de todo el pueblo reunido en la plaza, Claudia, en torno a una mesa, pues esto, a comer, oye, pásame ese trozo de pan, oye, ¿quién quiere pollo? ¿Quién quiere caldereta?
18: Total, bien, a pasar la tarde, y como dices, sí, a veces igual no hace falta ni unas grandes elaboraciones, que oye, con sacar pues esos embutidos, esas chacinas, un poco de queso y algo de pan de la zona, pues también se monta un buen sarao, y una pone la música y luego alguien se arranca a cantar una jota, ¿no?
17: Sí, pues también, claro, por supuesto. Mira, ya que has mencionado jota, vamos a irnos hasta Tudela. Hola, Quique, buenos días.
20: ¡Buenos días!
17: ¿Qué tal? Ahí, con
20: paisano.
17: Ánimo. Con ánimo, sí, señor.
20: Sí, con mucho ánimo. Quiero dejar claro que estoy en Tudela, pero soy de Fustiñana.
17: Bien.
20: A 12 kilómetros de Tudela, lo conoces bien.
17: Sí, lo conozco, grande Fustiñana.
20: Acaban de terminar nuestras fiestas.
17: Sí.
20: Y me perdonarás, yo no te voy a dar ninguna receta. Yo solamente decirte que nos reunimos 12 compañeros, que somos los 12, unos 12, 12, 13 cocineros, unas veces pueden unos, otras veces pueden otros,
17: ¿sí?
20: Y en fiestas del pueblo, del 5 al 12 de agosto, lo que hacemos son tres comidas populares para a una media de 1.500 personas cada comida.
17: ¿Qué me dices? ¿Entre 12?
20: Entre 12 y 13. 12, y 13. La primera es una menestra de verduras con cordero.
17: Bien.
20: Esa bueno, es la bueno. que menos gente va, pero la que mejor sale. Para unas 1.400.
18: No estáis tan cansados también.
17: Claro, claro.
20: La segunda es el arroz con bogavante.
18: Bueno, bueno, bueno.
20: Para
18: ¿pero qué pueblo es ese?
20: 400 personas.
17: Pero bueno.
20: Y la tercera es un estofado de ternera con patatas para otras 1.800 personas. Y el primer día hacemos 2.500 huevos fritos con 2.000 chorizos a la sidra.
18: Bueno, bueno.
20: Con unos pocos más compañeros.
17: Pero luego, entonces, claro, Quique, acaban las fiestas y ¿qué haces? ¿Te vas de vacaciones? ¿A descansar?
20: Pues sí, me voy, pero me voy al huerto.
17: Ya.
20: Que me encanta ir al huerto.
17: Me voy al huerto.
18: Bueno,
17: gracias. Muchas gracias, Quique.
18: Lo que son los 12 jinetes del banquete, pero por favor.
17: En Fustiñana. No sabía yo que se daban estos banquetazos en Fustiñana, ¿eh?
18: Vamos a tener que apuntarnos también estas fiestas de pueblo.
17: Sí, vamos a tener que hacer un recorrido. Bueno, va, Claudia, vamos con los trucos. A ver si luego podemos saludar también a Conchi. No te retires, Conchi de Madrid. Pero vamos con... Nos habías dicho primero, nos ibas a dar ideas para hacer un bocadillo, o muchos bocadillos, digamos, ¿no? Para muchos.
18: Esto es algo muy apañado cuando tienes que hacer cena tardía o de repente dejar algo preparado para vale. Medianoche, que también es un buen momento donde un bocadillo se sienta muy bien. Te voy además a dar una receta que es que hice el otro día para 20 y pico amigas y que salió muy bien en cosa de 40 minutos. Pasé por una carnicería de un pueblo de camino a mi destino y compré salchichas frescas, un producto pues que siempre creo que es mejor comprar en una carnicería con obrador propio. 10 barras de pan también en la panadería del mismo pueblo, donde además, como tenían una selección de quesos, pues me pillé también unos quesos semicurados y unas conservas de pimiento de piquillo.
17: Bueno, suena bien para el bolsillo incluso, ¿eh?
18: Bueno, es que al final cuando somos tantas hay que pensar también en cuánto sale y en que sea algo apañado y sencillo, porque yo arroz con bogavante me sale mejor para 12.
17: Para 1.800 no.
18: Me parece un desembolso importante. Cuando ya era la hora de la cena, doré en una sartén amplia todas esas salchichas hasta que quedan bien tostadas y calculas más o menos unas 3 por persona. Una vez fuera del fuego, se añade la cebolla cortada bien fina en juliana, con un poco de sal, una cebolla por cada 4 personas. Como digo, añadimos un poco de sal, pimienta, fuego medio hasta que queda bien pochada, devuelves las salchichas y cubres con vino blanco seco y agua hasta que nada, queden pues tapaditas. Dejas que se cocinen unos 20-30 minutos y mientras tanto tú ya te vas preparando el pan, cortando las barras sin llegar a dividirlas del todo. Esta siempre es como esa cuando se te pasa el cuchillo ya la lías, sí. Porque luego se sale todo, va rellenando con el queso y los pimientos y como eso va reduciendo, la salsa tiene que ir quedando espesita. ¿Qué te has pasado con el líquido? No pasa nada, vas a disolver 2 cucharadas de maicena en agua fría y esto lo vas a ir añadiendo poco a poco mientras hierve, porque va a espesar la textura.
17: Vale.
18: Tú vas a ir controlando pues qué textura quieres. Terminas añadiendo abundante pimienta, rellenando los bocatas con las salchichas y esa salsa abundante, que el calor va a fundir el queso. Y bueno, va a estar todo el mundo esperando a ese momento.
17: Bueno, me lo comía yo 2 o 3 bocadillos de estos. Decías que hay una opción vegetariana.
18: Pues se hace exactamente igual, pero en vez de salchicha lo que vamos a hacer es utilizar champiñón portobelo y shiitake.
17: Venga.
18: Que los vas a cortar en cuartos, como hemos hecho con la salchicha, dorar a fuego bien fuerte. Si hay unos ajitos tiernos ya para añadir ahí, ni te cuento, que queden bien dorados. Y sigues exactamente el mismo proceso que con la receta anterior.
17: Bueno, yo ya con el bocadillo ya estoy bien. Pero me tienes que contar lo de las lentejas.
18: Venga, que además es una receta que yo creo que ahora que ya parece que vamos viendo el momento de septiembre, esa vuelta al cole, incluso nos va a servir también para cenas y para dejar algo preparado para otros días. Pero que además eso es muy apañado pues para cuando tienes que cocinar para mucha gente. En un minutito.
17: Venga.
18: Arrancas un buen sofrito con mucho ajo, ¿sí? Cuando dore cebolla, zanahoria, pimiento verde y puerro. Siempre que hagamos un sofrito, recordemos que más o menos tiene que estar todo cortado de un tamaño similar para que se haga en tiempos pues parecidos. Cuando ese sofrito está bien pochadito, empieza a dorarse, añadimos un pelín más de aceite y mantequilla y vamos a añadir pasta de curry rojo, o verde o amarillo, el que haya por casa o el que encuentres en supermercado o en tiendas asiáticas, es lo más común que pueda encontrarse sin ningún tipo de problema. Se sofríe un minutillo para que eso empiece a soltar todo el aroma y entonces añades lenteja roja. Que la lenteja roja, al estar pelada, tarda muy poquito en hacerse porque no tiene que hidratar, o tarda mucho menos en hidratarse que una lenteja pues pardina o una lenteja de las que estamos más acostumbradas a ver en el supermercado, que podríamos hacerla también con esta lenteja, y en vez de pues esos 20 minutos, media hora que tarda la lenteja roja en hacerse, pues podríamos tenerla una hora y 20 y quedaría exactamente igual de bien. Es verdad que la lenteja roja además se deshace un poquito, entonces es como que espesa muy rápido el caldo. Cubres con agua y leche de coco o un caldo de verdura, pues hasta, como decimos, hasta tapar esa lenteja, pones a punto de sal y tapas. Y en media hora a fuego bajo, eso ya es una cosa muy apetecible. Mientras reposa la lenteja, que a mí sí que me gusta dejarla con el fuego apagado un poquito, lo que vamos a hacer es una salsa mezclando yogur griego con zumo de limón, sal y albahaca picada. Y esto, servido con arroz, un buen pan tostado. Es que seáis las que seáis, 10 o 50,
17: 50, 500.
18: Yo creo que es un triunfo.
17: Lo es. Me quedo con esta receta. Mira, voy a coger este trocito de papel y me lo voy a llevar a casa. Que yo, para recetas, todavía soy un poco de tenerlas también así en papel. Manías que tiene uno. Conchi desde Madrid. Hola, Conchi. Muy buenos días.
1: Buenos días.
17: A ver, creo que quieres hablarnos de tu pueblo, que es de Ávila.
1: Sí, es un pueblecito de Ávila, que es pequeñito, está en la ladera de una montaña, y se llama San Bartolomé de Pinares.
17: Vale.
1: Y concretamente el lunes es la fiesta cumbre, porque es el día, el 24 de agosto, pues es San Bartolomé. Entonces en mi pueblo lo que se hace es en la plaza central del pueblo, que os diré que antes era todo lleno de arena porque es a donde se montaba la plaza de toros.
17: Ah, claro.
1: Y claro, pues ahora no. Ahora es cemento puro y una fuente. Entonces ahí se colocan varias mesas de todos los vecinos del pueblo y se va trayendo la comidita. Todos aportan algo para las fiestas próximas del año siguiente. Y allí lo que se comen son las patatas revolconas, que os diré que es una delicia.
17: Sí.
1: Vamos, que te pones a comer y te comerías dos platos o tres platos o platos. Y luego pues tienes el chorizo, la pancetita, y hacen el mortón y vamos, una serie de cosas que son deliciosas y todas remojadas con los vinos de Cebreros y que está... estupendo.
17: Esto es lunes, el lunes 24. Vale, bien.
1: El lunes 24 sí es San Bartolomé, las fiestas están ahora para allá y para acá, que hay toros también, porque es inevitable, a mí no me gustan, pero bueno.
17: Ya, pues, las fiestas hay de todo.
1: Pero luego las peñas y todos hacen rondallas, se pasean por el pueblo tocando la dulzaina.
17: Bueno,
1: y tiene pues,
17: ambientazo en las fiestas de San Bartolomé. Ay, qué ganas de irme a unas fiestas. Venga, otra llamada más, nos llama Agustín. Agustín, buenos días.
21: Buenos días, Pedro.
17: ¿Qué nos cuenta, amigo? Venga, que le escuchamos.
21: A ver, yo llamo porque he oído que a partir del lunes 31 de agosto Aymar Bretos se pondrá al frente de Hoy por Hoy, ¿no?
17: Exactamente, así es, sí, tal cual.
21: Vale, pero esto es seguro, ¿no?
17: Sí, segurísimo. Vamos, no tenga duda,
21: pero
17: seguro.
21: Seguro, ¿no?
17: Sí, seguro, sí, Agustín, seguro.
21: Del 0 al 10, o sea, siendo 0,
17: sí,
21: nada seguro.
17: Sí.
21: Y siendo 10, totalmente seguro, ¿en qué cifra nos estaríamos moviendo, Pedro?
17: Pues un 10, Agustín, un 10, exactamente.
21: Un 10.
17: Sí.
21: Un 10 es mucha seguridad, Pedro.
17: Claro,
21: o sea,
17: claro.
21: En la vida pueden pasar muchas cosas. Puede llegar el fin del mundo, una guerra termonuclear. O sea, certeza, no la puedes tener del todo, Pedro Blanco.
17: Bueno, ponga un 9,9. Si se pone así de exquisito,
21: 9,9.
17: Sí.
21: Ya vamos bajando, ¿eh? Ya vamos bajando, Pedro.
17: Certeza absoluta no se puede tener de nada, Agustín. Usted mismo lo ha dicho.
21: Me parece muy mal. Yo a la cadena SER le exijo certeza absoluta. Por tanto, Pedro, dime, Aymar Breto será el Hoy por Hoy, con certeza absoluta, a partir del 31 de agosto.
17: Aymar Breto será el Hoy por Hoy, con certeza absoluta, a partir del 31 de agosto.
21: Me quedo más tranquilo, gracias.
17: Adiós, Agustín. Claudia, gracias. Hasta la semana que viene.
18: Bueno, Pedro, nos vemos.
17: Hasta luego.

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2: La temperatura en el exterior de nuestros estudios en Alcoy es de 31 grados centígrados.
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3: Levantándonos a las 7 y a eso de las 11, yo le dejaba a Irene las últimas habitaciones por repasar y me iba a la cocina. Almorzábamos a mediodía, siempre puntuales. Ya no quedaba nada por hacer fuera de unos pocos platos sucios. Nos resultaba grato almorzar pensando en la casa profunda y silenciosa y cómo nos bastábamos para mantenerla limpia. A veces llegamos a creer que era ella la que no nos dejó casarnos. Irene rechazó dos pretendientes sin mayor motivo. A mí se me murió María Esther antes que llegáramos a comprometernos. Entramos en los 40 años con la inexpresada idea de que el nuestro, simple y silencioso matrimonio de hermanos, era necesaria la clausura de la genealogía asentada por los bisabuelos en nuestra casa. Nos moriríamos allí algún día, vagos y esquivos primos se quedarían con la casa y la echarían al suelo para enriquecerse con el terreno y los ladrillos. O mejor, nosotros mismos la voltearíamos justicieramente antes de que fuese demasiado tarde.
4: Casa tomada. Julio Cortázar. 1946.
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6: Y 41 en Canarias, aquí como un DJ cualquiera.
7: Ya te veo, oye, tienes mano.
6: Al ritmo, hay que meter los efectos con el ritmo. Bueno, ya saben que este concurso le hemos llamado antes o después. La dinámica es muy sencilla, ponemos un sonido de referencia, por ejemplo, Thriller de Michael Jackson, y nuestros jugadores tienen que adivinar si la siguiente canción, o las dos siguientes, son se compusieron o se estrenaron antes o después de Thriller. ¿Ah, que es fácil?
7: Es muy fácil,
6: vale. Hay cola de gente queriendo participar en este concurso.
7: No, hombre, ya te digo yo.
6: ¿Quién se ha apuntado ya a nuestro juego?
7: Pues mira, por orden de aparición en el mundo, tenemos en el box de Radio Valencia a Adrián Sánchez, nacido en 1997, como los pilotos de Fórmula 1, Charles Leclerc y Max Verstappen.
6: Bueno, pues está ahí. A ver, aplausos, sí, tienes razón. Vamos a saludar a Adrián. Hola, Adrián.
8: Hola, buenas noches.
6: Venga, hay que venirse arriba.
8: Gracias por dejarme participar.
6: Nada, hombre. Ya sabes que premio no tenemos. Pero
8: el premio es estar aquí.
6: Esto es. El premio es estar en la
7: serie. Esa es la actitud.
6: ¿Quién es el rival?
7: Pues mira, tenemos a Paul Valero, que va a ser el titular del equipo de Radio Barcelona. Paul es de la quinta del 2000, como Vinicius y Haaland.
6: Hola, Paul. Hola.
9: Buen día, ¿qué tal?
6: Venga, que no sea porque no te aplauden a ti también. Aplausos para todo el mundo. Bueno, pues nada, primera categoría música. Vamos a empezar con Adrián, ¿no?
7: Eso es.
6: Adrián, por tanto, tienes que estar atento a la referencia, que es esta.
10: ¡Bomba! ¡Un movimiento sensual!
6: ¡Qué gran canción! Sí, esta sigue sonando en las verbenas.
7: Esta sigue sonando, es un clásico.
6: Sí. Bueno, año 2000, naciste con esta canción bajo el brazo, La Bomba de King Africa.
7: Sí, que fue la canción del verano, aunque sigue siéndolo todavía, aunque se trata de una versión King Africa. Tomó el tema que dos años antes había compuesto la banda boliviana Azul Azul y le dio este aire, digamos, no sé, la palabra no sé si será sensual.
6: Adrián, ¿tú has bailado La Bomba de King Africa?
8: Muchas veces, además. Porque la siguen poniendo,
6: La siguen poniendo, ya, sí. Bueno, año 2000. Anota, Adrián, año 2000.
8: Venga.
6: Esta es tu referencia. Tienes que situar en la línea del tiempo si esto que vamos a escuchar ahora, esta canción, es antes o después.

0: en una de las secciones de este verano, que era vender la moto de una orquesta que solo cantaba canciones de Ale Subago. Bueno, él se dio a conocer con esta canción titulada Sin Miedo a Nada. Popularmente todo el mundo la conoce como Me Muero por Conocer.
1: Sí, que compuso el tema mientras estudiaba ADE en la universidad. Bueno, quien dice estudiar, su inspiración fue una compañera de clase que le gustaba un montón, pero a la que no se atrevía a decirle ni hola, tienes un trozo de lechuga entre los dientes.
0: Vergüenza. Bueno, entonces la referencia temporal es año 2000. Tienes que decirnos, Adrián, si esta canción es anterior o posterior al año 2000.
2: Yo esta también la he cantado. ¿Sí? Diría que es un poco posterior.
0: ¿Esa es tu respuesta?
2: Sí.
0: Venga. Sí, sí.
1: Muy bien.
0: Es un poco posterior, de hecho. Es del año 2001. Vale. Perfecto. Así que sí.
1: Yo creo que la siguiente también la habrá cantado Adrián.
0: Bueno, vamos a ver. Esta es la segunda canción. Esto cuando nos ponemos. Bueno, es Celine Dion, que puso la banda sonora de Titanic. Ella no se hundió.
1: Y eso que no quería cantar el tema, para no encasillarse, decía, en voz de bandas sonoras. La convencieron y de mala gana se metió al estudio. Ojo, que grabó la canción en una sola toma, a la primera. Luego llegó el Oscar a la mejor canción y un éxito de ventas planetario.
0: Bueno, Adrián, ¿esta canción de Titanic anterior o posterior a la bomba?
2: A ver, aquí tengo más dudas, pero voy a decir anterior.
0: Anterior... Sí. Es del año 1997. Por tanto, tiene tres años más de vida. Sí. Vale, pues oye, Paul, afina el oído, que vamos contigo.
3: Sí, el listón está alto.
0: Está alto, está alto. Lleva 2 de 2. No es por meter presión. Esta es la canción que sirve de referencia. It's my life, now or never. Otro clasicazo, año 2000. Bon Jovi compone este himno intergeneracional.
1: Gracias al fichaje de Max Martin, productor de Britney Spears o Backstreet Boys, Bon Jovi consiguió fusionar el rock clásico con los sonidos más poperos de los 2000. La fórmula fue arrolladora y conquistó a padres e hijos.
0: Vale, pues nada, Paul, año 2000, esta es tu referencia, tu línea de tiempo, y tienes que decirnos si esta canción que vas a escuchar es anterior o posterior.
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0: Qué bonita están las lágrimas negras. De Bebo Valdés y Diego El Cigala, que marca, nunca mejor dicho, en este concurso, un antes y después en la historia de la música en español.
1: Sí, el cineasta Fernando Trueba fue el impulsor de este disco, que triunfó en los Grammy y vendió más de 1 millón de copias. En el momento de la grabación, el pianista cubano Bebo Valdés tenía 84 años y Diego El Cigala 50 menos, apenas 34.
0: Bueno, Paul, entonces, este Lágrimas Negras se lanzó antes o después de ese It's My Life del Bon Jovi, que es del 2000.
3: Tengo aquí muchísimas dudas. Diría antes.
0: ¿Dirías antes? No. Es del año 2003. Tres añitos después. Bueno, siguiente canción. Bailado, seguro, Paul. Sí, bueno, igual no te gusta bailar, pero sí, seguro que la has bailado.
3: Lo que no sé es situarla.
0: Es capaz de situar dónde la has bailado, pero...
3: No, en qué años. 15 sitios, pero el año no.
0: Bueno, este Ave María fue la catapulta, ¿no?, de David Bisbal.
1: Eso es, el tema pertenece a su primer disco, Corazón Latino. El videoclip fue rodado en paisajes de Almería, que Bisbal se había recorrido enterica en sus inicios como cantante de la Orquesta Expresiones.
0: Vale, entonces, ¿esta canción es anterior o posterior al año 2000?
3: Bueno, a ver, diré posterior.
0: Dirás posterior. Sí. Año 2002. 2 años después de la canción de referencia. Bueno, pues vamos en un 2-1. 2-1, 2-1. 2 Adrián, 1 Paul. Adrián, volvemos contigo. Cambiamos de categoría y escuchamos sonidos de cine y televisión. Venga. Tu primera secuencia de referencia es esta.
5: William, ¿te has dado cuenta de que se te está abriendo la costura del hombro?
6: Lo he notado, la arreglaré antes de acostarme.
5: La arreglarás ahora.
0: Esta es la primera regañina que vimos del mayordomo de Downton Abbey, la serie que se estrenó en 2010.
1: Voy a poner tono, a ver si me sale. La vida de la familia aristocrática Crowley y sus sirvientes. No, no me sale. Bueno, quedó para 6 temporadas y 3 películas. Cuentan que la reina Isabel II, no me sale, no. Bueno, que la reina Isabel II había la serie y que le encantaba detectar los errores históricos y de protocolo.
0: Bueno, año 2010, esta es la referencia. Ahora tienes que situar si es este programa de televisión es anterior o posterior.
7: Vale, tengo un bladito por aquí.
8: Vale.
7: Desechar, por aquí.
8: La César, ¿verdad?
7: Sí, aproveché. Ahora vamos a ver las croquetas. pollito parece que ha pasado un mal rato.
0: El Chicote, que lleva años tratando de levantar los peores restaurantes de España en Pesadilla en la Cocina.
1: Sí, sí, Chicote es la versión castiza de Gordon Ramsay, chef que inauguró el formato. A pesar de sus esfuerzos por salvarlos, no son pocos los restaurantes que echaron el cierre tras su paso por la tele.
0: Bueno, Adrián, Pesadilla en la Cocina se estrena antes o después de Downton Abbey.
2: De 2010, ¿no?
0: Es 2010 la referencia, sí.
2: Vamos a decir después.
0: Después.
2: 2011, diría yo.
0: Sí.
1: Muy bien, oye, Adrián.
0: Año 2012. Adrián, dos años después.
1: Adrián, estás a tope,
0: dos años,
1: ¿eh?
0: Después.
2: Es que de repente se me da muy bien este juego.
0: ¿Te das cuenta? A ver si con esta afinas o no. Esta peli.
8: Me llamo Máximo Décimo Meridio, comandante de los ejércitos del norte, general de las legiones.
0: Me llamo Máximo Décimo Meridio, Gladiator de Ridley Scott, que volvió a poner de moda las pelis de romanos.
1: Ganó 5 Oscar, incluido el de mejor película. El guión se fue improvisando durante el rodaje. Russell Crowe tuvo fuertes discusiones con el guionista porque no le gustaba el monólogo que acabáis de escuchar, quizá porque no podía superar al "me llamo Íñigo Montoya, tú mataste a mi padre, prepárate a morir".
0: Claro. Antes o después del año 2010.
2: Aquí también tengo muchas dudas, pero me lo voy a jugar. Digo, antes.
0: Antes. Sí. Bastante antes, de hecho. El año 2000 es el estreno de Gladiator. Bueno, pues de momento va al pleno, ¿eh? Adrián, Paul, no te vengas abajo, Paul. No te vengas abajo. Que seguro que la remontamos. Venga, tu sonido de referencia al mundo del cine y la televisión es este.
9: Soy David Hasselhoff. Actor, productor y cantante. ¿Qué le hice yo? Yo es que metía más mano de lo que os pensabais.
0: Es que me encanta. Bueno, el sello de Joaquín Reyes en notas del primer episodio de La Hora Chanante. Qué maravilla, La Hora Chanante. Revolucionó el humor de la televisión a partir del año 2002.
1: Programa de culto de Paramount Comedy que dio la oportunidad a unos zanguangos de Albacete que estudiaban en Cuenca. De este invento surgieron Joaquín Reyes, Ernesto Sevilla, Raúl Cimas, Julián López y muchos más.
0: Venga, 2002, año de referencia, ¿eh? A partir de esta Hora Chanante, tienes que situar antes o después este otro programa.
10: Déjame, hay que colocarle la cabeza hacia atrás. Le estás introduciendo aire en el estómago. ¿Seguro? Haces lo que le he hecho yo. Soy socorrista, tengo el título.
0: Bueno, esta es una de las primeras secuencias de Lost, de Perdidos, que es como se llama en España.
1: Sí, sí, la serie, por si no lo sabéis, narra las aventuras de un grupo de supervivientes de un accidente de avión que acaban en una isla aparentemente desierta. Muchos de sus fans se enfadaron porque el capítulo final fue más decepcionante que el de Los Serrano.
0: Tú no sé si la veías, Paul, Perdidos.
3: Yo la he visto después. Cuando ya...
0: Vale. Y entonces, ¿se estrenó la primera temporada antes o después del año 2002?
3: Ostras, pues debe estar muy por ahí. Diría igual, wow, tengo aquí serias dudas, pero no sé, antes, 2001 o así.
0: No, 2004. Es verdad que por poquito, pero 2004. Siguiente sonido.
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0: Kevin Spacey ganó el Oscar al mejor actor por American Beauty.
1: Fue la primera película de Sam Mendes y lo bordó, que también se llevó el Oscar al mejor director. El guionista Alan Ball concibió la idea primero como una obra de teatro, pero se dio cuenta de que las fantasías del protagonista funcionarían mejor en pantalla.
0: Bueno, American Beauty, antes o después del 2002.
3: Esta sí creo que es antes.
0: Sí.
3: Ya me vengo abajo, ¿eh?
0: No, por favor.
1: Estás a tiempo de remontar todavía.
0: 1999. Vale. Vamos a por una de las partes del concurso que más me gustan a mí, que son los grandes acontecimientos de la historia en sonido que hemos narrado aquí en la radio, o no solo en la radio. Adrián, empezamos por ti. El acontecimiento que sirve como referencia temporal es futbolero.
12: Tenemos al presidente del Real Madrid, don Lorenzo Sanz. Felicidades, presidente.
13: Muchas gracias. Pero yo creo que hay que felicitar al equipo y a toda la afición, que ha estado maravillosa.
12: Bueno, ¿dónde está?
0: María Escario. Entrevista a Lorenzo Sanz en chándal, minutos después de que el Madrid ganara la primera Copa de Europa en color. Los merengones lo saben bien. Ocurrió en el año 1998.
1: Sí, sí. El Madrid ganó a la Juve de Zidane 1-0. El héroe de la séptima fue Mijatovic. Su gol puso fin a 32 años de sequía en la Copa de Europa.
0: Bueno, la séptima del Madrid. 1998, Adrián.
2: Vale.
0: No sé si es muy futbolero o no, pero esta es la...
2: Del Madrid, la verdad que sé poco, pero...
0: Vale. De fútbol un poco
2: vale,
0: más.
2: Vale, 98.
0: Venga. 98. Este es el contenido de referencia. Antes o después de esto.
14: This is BBC Television from London. Diana, Princess of Wales, has died after a car crash in Paris.
0: La BBC interrumpe su programación para anunciar la muerte de Diana de Gales.
1: Diana tenía 36 años cuando murió en un accidente de coche en París junto a su pareja Dodi Al-Fayed y su chofer. Conmoción mundial. Se estima que el funeral fue visto en televisión por 2.500 millones de personas.
0: Bueno, La muerte de Diana de Gales, antes o después de 1998, de la séptima del Madrid.
2: Iba a decir, claro, esto será antes o después. Poco antes o poco después, yo diría poquito antes.
0: ¿Poquito antes? Sí. 1997. Vale. Nunca me olvidaré de aquel matín al fin de semana que presentaba yo en el 97.
1: ¿En serio?
0: Sí. Que de manera temporal, pero me tocó la muerte de Diana de Gales.
2: Es que en fin de semana pasan muchas cosas.
0: Sí, sí, sí. Y en verano también. También. Bueno, pues venga, siguiente acontecimiento histórico. Este sonido yo creo que a todos nos trae a la memoria, ese Nokia 3310, el móvil indestructible.
1: Aguantaba caídas de altura sin romperse y su batería podía durar semanas en modo de espera. Era un teléfono pesado, compacto, que incluía calculadora, cronómetro y hasta cuatro juegos muy básicos.
0: De los serpentitas, sí, que un poco más. Bueno, este Nokia 3310 sale al mercado antes o después de la séptima del Madrid.
2: Sería después, hacia el 2000.
0: Sí, señor. Año 2000.
3: Pues Adrián, no fallas, ¿eh?
0: Paul,
3: Adrián.
0: Esto solo
2: la verdad es que casualidad, ¿eh? Muchas
0: solo
2: lo
0: soluciona un crimen.
3: ¿Alguien no está viendo con el vídeo si está mirando el móvil o algo?
2: No,
0: está...
1: Ostras, es que lo ha abordado,
0: manos en
1: ¿eh?
0: Alto ahora
1: lo
0: mismo.
1: Ha clavado,
0: sí,
1: ¿eh?
0: Sí, sí, sí. Bueno, a ver, acontecimiento de referencia para Paul, que también va a ser futbolero. No muy ejemplar, pero futbolero.
15: Eres un hijo de puta y ladrón.
0: Ay,
15: he soltado a los votantes.
0: El presidente del Atlético de Madrid, Jesús Gil, se lía a torta con Caneda, el presidente de Compostela, 1996.
1: Sí, ocurrió a las puertas de la sede de la Liga. Jesús Gil lanzó el primer puñetazo, cabreado porque el presidente del Compost había dicho días antes en una emisora de radio que los vecinos de Marbella debían de ser tontos por votar a un chorizo en las elecciones municipales.
0: Bueno, 1996, este es el año de referencia. Siguiente acontecimiento histórico.
16: El general retirado Augusto Pinochet ha sido detenido hoy en una clínica de Londres, en donde se recupera de una intervención quirúrgica.
0: Pinochet en Londres. La detención marcó un hito en el derecho penal internacional.
1: Acusado de genocidio, fue detenido gracias a una orden internacional dictada por el juez Baltasar Garzón. Después de pasar más de un año en arresto domiciliario, el gobierno británico denegó la extradición a España y permitió a Pinochet volver a Chile, donde nunca fue condenado por su estado de salud.
0: A ver, ¿por lo antes o después del 96?
3: Es que no tengo ni idea.
0: No tienes edad.
3: Un poco de suerte o algo. A ver, no sé, diría un poquito antes.
0: Después, año 1998. Dos años después.
1: No pasa nada, Paul, que estoy viendo que hay un patrón. La siguiente la aciertas, porque estás fallando siempre la primera de cada categoría, pero la segunda.
0: Bueno, a ver, vamos
3: ahora
0: a ver, vamos a ver.
3: Presión.
0: Siguiente acontecimiento histórico.
17: The history of how the Guggenheim got in, the Basque government.
0: Bueno, es la voz de Frank Gehry, es el arquitecto del Guggenheim, que cambió siempre la cara de Bilbao.
1: Sí, todo lo importante empieza en una servilleta de papel y Gehry dibujó los primeros bocetos en una, aunque los planos finales fueron posibles gracias a un programa informático hecho para diseñar aviones, no edificios.
0: ¿Después o antes de 1996?
3: Antes, va, otra vez antes.
0: Después, 1997. Es verdad que aquí Pascual ha jugado.
1: Difícil, sí, he ido a pillar,
0: Era difícil, era difícil.
2: En defensa, sí, de Paul, tengo que decir que las suyas, algunas, yo tampoco las habría
0: más difícil,
2: ¿eh?
0: Sí,
3: gracias, Adrián, gracias por la solidaridad.
0: Eran más difíciles. ¿Le caes mal a Pascual, Paul, por algún motivo?
3: No sé.
1: Que va, Paul, eres un majete. No te preocupes, es que esto ha sido por sorteo. Yo las he puesto, sí, así un poquito al tuntún.
0: Bueno.
3: Además, cosas del Madrid y del Atleti con gente de Valencia y de Barcelona, pero ya. Bueno, ya.
2: Efectivamente.
0: Gracias, Paul.
3: A vosotros.
0: Gracias, Adrián. A disfrutar de los 40 grados por allí. Venga, seguimos. Adiós, Pascual. Hasta luego. Seguimos.

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0: Es mediodía, son las 11 en Canarias. El gobierno hace balance del dispositivo que ha trasladado a los migrantes que permanecían en la playa del Trampolín hacia dos emplazamientos. Acaba de comparecer la ministra de Inclusión, Seguridad Social y Migraciones, Elma Sáiz, Aldo Gómez.
1: El dispositivo en la playa del Trampolín en Ceuta ha terminado ya. Se está procediendo a la limpieza de la playa y todos los migrantes se encuentran en los dos emplazamientos que se han habilitado. Los campamentos de Loma Margarita y el parking del embolsamiento. Elma Sáiz.
2: La playa del Trampolín están procediendo los servicios municipales a su limpieza. La playa ha quedado vacía, pero insisto, yo creo que también ha sido un trabajo absolutamente delicado, ha sido un trabajo que pone en el centro lo humanitario. Como ustedes, por ejemplo, han podido ver, ha habido personas que no podían ir caminando y que estaban heridas y les hemos trasladado con vehículos. Ese es el país que es España.
1: Sobre la situación de los menores migrantes y la información que hoy está contando la SER de que Extremadura ya ha recibido a 4 menores derivados de Ceuta, a pesar de la oposición de su vicepresidente de Vox, hoy hemos preguntado a la presidenta de esa comunidad, a María Guardiola. Sin referirse expresamente a esto, asegura que todos aquellos menores que han llegado a España, a Ceuta, deberían volver con sus familias.
3: Y lo que hemos dicho es que lo lógico, lo normal y lo que tiene que hacer el gobierno de España, además de tener presencia en Ceuta para hacer frente a esta crisis migratoria, esta invasión que ha sufrido una ciudad española como es Ceuta, trabajar para que esos menores puedan volver con sus familias. Ese debe ser el objetivo prioritario. No obstante, Extremadura siempre va a cumplir con la legalidad, siempre.
1: El incendio de las Hurdes en Cáceres ha calcinado 4.800 hectáreas. Es el último balance. Algunos de los vecinos desalojados van a poder regresar a sus casas, aunque lo que preocupa es el flanco norte. Se habla de una buena evolución gracias a la meteorología, aunque se prevé algo de viento para la tarde. En el puesto de mando avanzado, situado en el municipio de Pino Franqueado, está Andrés Gómez. Adelante.
4: Sí, buenos días. La noche deja pequeños avances en este incendio, aunque más lentos de los esperados. El fuego ha calcinado ya unas 4.800 hectáreas y esta mañana preocupa especialmente el flanco norte, donde una lengua de fuego desciende lentamente, aunque permanece contenida. Los trabajos se concentran en las zonas de Aldehuela y Horcajo y en el Cerezal, con un dispositivo formado por 273 efectivos y 24 medios aéreos. La meteorología está dando un respiro a estas horas, con temperaturas un poco más bajas que ayer y mayor humedad, aunque los responsables del operativo piden prudencia ante el viento previsto para esta tarde de unos 30 kilómetros por hora. Continúan las labores de extinción. Algunos vecinos comienzan a recuperar la normalidad. Localidades como Robledo regresan a sus casas y los de Castillo y Avellanar podrán volver, aunque permanecerán confinados en sus cascos urbanos.
1: Detenidas 16 personas en Madrid por formar parte de una trama que se dedicaba a explotar sexualmente a mujeres en Móstoles. Todo ocurría en un chalet de este municipio que estaba dirigido por 4 mujeres que pertenecían a la misma familia. Radio Madrid, Alfonso Gea.
5: Los 16 detenidos, en efecto, forman parte de un clan familiar que presuntamente se dedicaba a la explotación sexual de mujeres en situación de vulnerabilidad. Una vivienda unifamiliar de la localidad de Móstoles, un chalet, era el centro de prostitución en el que han llegado a estar recluidas y esclavizadas hasta 20 mujeres. 4 mujeres de este clan familiar eran las responsables directas de dirigir el entramado de explotación sexual. Daban las órdenes a las mujeres para satisfacer a los clientes y regulaban las salidas de las esclavizadas de ese chalet con el único objetivo de realizar servicios sexuales en otras zonas de la región madrileña. Las víctimas han sido obligadas durante meses a dormir hacinadas en el sótano del inmueble para así dejar libres las habitaciones de cara a los contactos sexuales.
1: Y del exterior, Corea del Norte lanza misiles balísticos de corto alcance según Japón. El movimiento de Pyongyang se produce un día después de que el presidente de Estados Unidos, Donald Trump, haya anunciado que quiere reunirse con el líder norcoreano, con Kim Jong-un. Chara Aranda.
6: El Ministerio de Defensa de Japón denuncia el lanzamiento de un misil balístico, pero Corea del Sur asegura que en total se ha lanzado una decena de misiles balísticos de corto alcance desde Pyongyang hacia el mar de Japón. El Consejo de Seguridad Nacional surcoreano ha convocado una reunión de urgencia y ha instado al país vecino a terminar con lo que considera una provocación. Estos lanzamientos se producen mientras Corea del Sur y Estados Unidos realizan una serie de maniobras conjuntas que, recordemos, el presidente Donald Trump ha reducido en un intento de acercarse al líder norcoreano con quien espera reunirse. El gobierno de Seúl no confirma que se estén dando contactos y resta importancia a la decisión de Trump de reunirse con Pyongyang. Desde Corea del Norte aseguran que esta reducción de las maniobras no cambia la naturaleza provocadora de unos ejercicios militares que consideran un ensayo de invasión.
1: Y nos queda el deporte. Paco Jo, ¿qué tal?
7: Hola Aldo, con dos protagonistas hasta ahora. El Barça anuncia oficialmente la contratación del lateral Joao Cancelo, que firma hasta 2029 con el equipo equipo azulgrana y será presentado en los próximos minutos. Y entre tanto, a Valencia ha llegado esta pasada madrugada Pablo Maffeo, ex lateral del Mallorca, jugador de Olympiacos, para pasar reconocimiento médico y ser nuevo jugador del equipo Che.
8: La verdad que es un sueño, es un deseo, desde hace mucho tiempo que se viene trabajando y bueno, yo desde que conozco la opción, obviamente, desde el primer día, pues deseando de venir.
7: Movimientos de mercado en el fútbol español. Atención en A Coruña con Jeremai, su jugador estrella podría acabar en el Hull City, en la Premier. El equipo inglés prepara una oferta muy potente para sacarle del conjunto gallego. Fuera del mercado de Liga, ayer Atlético de Madrid 2 Málaga 0 en el debut del equipo del Cholo en la temporada, con gritos de parte de la afición contra un Julián Álvarez que no fue convocado. Hoy en Liga, Rayo Vallecano Alavés, y en la directiva vitoriana en el palco como protesta al trato del equipo de Vallecas a la afición babazorra. Y en Conference, debut en la previa del Getafe ante el Partizan de Belgrado. Y fuera del fútbol, noticia de última hora, el Real Madrid de baloncesto comunica un acuerdo para la rescisión de contrato del pívot internacional español Izan Almansa tras una temporada con pocos minutos en el equipo blanco.
1: De momento es todo, sigo y por hoy con Pedro Blanco, aquí en la SER.
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22: La temperatura en el exterior de nuestros estudios en Alcoy es de 31 grados centígrados.
23: Nota necrológica.
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23: Descanse en paz.
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0: Aquí llega la charca.
1: Este momento de pasar de esto a aquí llega la charca.
2: Aquí llega la charca, cuidado. Estamos en hoy por hoy.
0: Uno es lo que es. Yo es que no sé por qué me pusieron a mí a presentar el magazine.
2: Pero es muy mágico.
0: ¿Eh?
2: Que es muy mágico estar aquí escuchándolo hoy por hoy, que hablamos de hoy y de pronto, precaución que llegaron los perros salvajes. Me lo da todo esto.
0: De eso se trata, ¿no? Yo tenía un profesor que decía eso de que la radio es la vida que suena.
1: Hombre.
2: Vamos y suena los perros.
0: Entonces, pues tiene que sonar todo.
2: Efectivamente.
0: Claro, todo lo que suena en la vida.
2: Efectivamente.
1: Por supuesto.
2: Te contamos, ¿no? Porque está sonando los perros salvajes, aparte por darnos el gusto también un poquito y darnos una alegría a las 12
0: ya
2: de la
0: está,
2: mañana.
0: Por eso está sonando.
1: Y que se note que se acerca el fin de semana.
2: Eso es, y que se note, que se note. Hay una noticia bomba que no hemos tratado aquí en esta charca. Hoy nos vamos a sumergir en el mundo del reggaetón porque está a punto de dar el salto definitivo a las aulas. Después de décadas llenando discotecas, festivales, listas de éxitos, ahora, agárrate Pedro Blanco a la mesa,
0: a ver.
2: El reggaetón va a tener su propia universidad.
0: ¿Qué me dices?
1: Lo que faltaba.
2: ¡Bomba!
3: Sí, porque el cantante Wisin, que es una de las figuras como más importantes de la historia del género urbano,
0: ¿sí?,
3: ha anunciado la creación de la Universidad del Perreo, la UDP.
0: Oye, que, pero es un
1: súper
0: nombre.
1: ¿En la UDP?
2: En la UDP.
1: ¿Qué? La Universidad de Palencia, ¿no? La del Perreo.
0: La Universidad de París. No,
2: cariño, la del Perreo.
3: Es un proyecto que pretende formar a la próxima generación de artistas, productores y profesionales de la música urbana. Y así lo ha anunciado el propio Wisin.
4: Hola amigos, soy Wisin. No dejes que te cuenten cómo era. Ven y aprende con los que se inventaron esto. Regístrate hoy en la Universidad del Perreo y sé parte de la próxima generación de leyendas.
2: Vamos a ver, ¿quién no quiere ser parte de la próxima generación de leyendas? Si me lo vende Wisin de esta forma.
1: Me encanta el concepto de que no te lo cuenten, que te lo expliquemos los que hemos creado esta absoluta locura.
2: Como no es lo mismo contarlo que vivirlo 21 días en la Universidad del Perreo. Es que es mágico.
3: De hecho, es que la institución ya cuenta con página web oficial, donde aparece una cuenta regresiva de 13 días para la apertura oficial y donde ya puedes rellenar la solicitud de preadmisión.
1: Me encanta.
2: Yo ya estoy apuntada, ¿eh?
1: Preadmisión.
2: Es que en la vida una nunca sabe, hay que apuntarse. Es que,
0: sí, pero es verdad, nunca se sabe, sí.
5: Bueno, y es que este delirio colectivo de la Universidad del Perreo nos ha llevado a traer otros ejemplos de grados universitarios que, bueno, digamos que son un tanto curiosos. Volvemos a los influencers, como no, una vez más, y es que han creado en la Universidad de Arizona en Estados Unidos han creado una licenciatura en creación de contenido.
6: ¿Usted se imagina estudiar una licenciatura para convertirse en influencer?
0: No.
6: La Universidad Estatal de Arizona creó una carrera enfocada en la creación de contenido y la economía de los creadores.
1: Lo más llamativo también de esto es que hay una asignatura con un nombre literal, ¿cómo convertirse en influencer? Junto a ella, cursos de presencia ante cámaras, edición, videografía, fotografía, podcasting y fundamentos de redes sociales. Pero no es la única licenciatura ya oficial para ser influencer. Una universidad madrileña, cuyo nombre no vamos a decir, ha creado el primer curso universitario oficial en España enfocado en formar a influencers de moda.
2: Sí, ¿te acuerdas ayer cuando decíamos?
0: Están en crisis.
2: Tendríamos que haber hecho un vídeo en YouTube en su momento para también estar ahora viviendo el cuento. Pues no te preocupes, han hecho un grado universitario. Sí. A ver si por ahí podemos hacer un poquito de intrusismo laboral en el mundo influencer y nos metemos. El curso se llama Intelligence Influencers Fashion and Beauty. Toma Eva Cruz.
1: Te lo ponen en inglés para que parezca mejor.
2: Sí, bueno, porque da mucho prestigio decirlo en inglés, además con esta pronunciación de Oxford. Y bueno, cuenta con Ágata Ruiz de la Prada como presidenta de honor.
0: ¡Acabamos!
2: ¡Ay! La vida, es que es un pañuelo lleno de mocos. Imparten asignaturas como moda, estilismo, tendencias, creación de la marca personal en la red, psicología de la moda o comunicación para influencers.
0: Bueno, sí, sí.
3: Y lo curioso de este curso es que me ha hecho mucha gracia que dice literal: también se impartirán clases para aprender a manejar unas cantidades intensas de estrés.
0: Uy,
3: claro. Y en el que es necesario reforzar la personalidad propia para afrontar el fracaso y los ataques de figuras como los trolls o los haters.
2: Una pregunta, ¿eso no lo pueden impartir aquí también?
1: Sí.
2: Porque lo del estrés y lo de los haters, estamos necesitando.
0: Pero me gusta esta actitud que le están diciendo a los estudiantes para influencer cuando dicen, pone aquí, reforzar la personalidad propia para afrontar el fracaso. Estás diciendo que influencers, y aquí vais a salir en claro. medio.
2: Influencers para toda la vida, con una mano los podemos contar.
5: Total. Bueno, otro ejemplo que nos ha dejado locos, a mí este me encanta, en una universidad de Inglaterra, en Staffordshire, no sé si lo he dicho bien, hay un doctorado. En la carrera de periodismo que se titula Estudios sobre David Beckham, la Beckhamología. Se creó en 2003 cuando el futbolista jugaba en el Real Madrid y su familia estaba totalmente en el foco mediático, y bueno, a ellos los pudimos ver sus intimidades en el documental que estrenaron en Netflix en 2023.
7: Also, we both come from families that work really hard. Both of our parents work really hard.
1: Me encanta.
2: Really hard. Una cosa, ¡uy, Pedro Blanco! Really sorry.
0: Yo no sé inglés, pero sé imitar a los que
1: Peter,
0: los
1: Peter White.
2: Peter White.
0: Sí, yo tengo nombre en inglés. Sí, en inglés, en español bastante vulgar. Pero en inglés es como de presentador.
1: Mola.
0: De
2: Peter White.
0: Entonces,
2: Peter White. Hombre, y Pedro Blanco también, hay que decirlo con actitud. Es que eso es lo más importante de todo.
0: Sí,
2: en otra de las muchísimas cosas que nos han llamado la atención, otro ejemplo. En la Universidad de Glasgow han incluido un grado de filosofía, en el grado de filosofía, una asignatura de...
0: Esta ya me gusta.
1: En esta habrá gente que tenga matrícula de honor, porque yo conozco auténticos frikis de los Simpsons. De esta gente que sabe todas las referencias.
2: Eso es. En mi casa, cuando volvíamos del colegio, el plato de arroz blanco con las salchichas del paquetillo.
1: Y
2: el tomatico. Y el huevo fritico con los Simpsons. ¡Vamos! Imperdonable. Pues eso, en los Simpsons es una asignatura que pretende mostrar que esta serie de Matt Groening hace eco con las ideas de grandes pensadores como Aristóteles.
1: Aristóteles de Muhammad.
2: Bueno, chicas, todas las filósofas os ponéis de verdad que no se sentía.
0: Yo me quedo con la Universidad del Perreo. A ver, ¿vosotros en la graduación cantasteis lo del Gaudeamus?
1: Sí, no. Habiendo estudiado tú y yo, viniendo de allí.
0: Sí, hombre, para esto yo creo que se canta en todas.
2: Bueno, pues a partir de ahora, perros salvajes, por favor, en cada graduación.
1: Eso estaría bien.
0: Desde ahora en el perreo. Bueno, pues nada, venga, que nos vamos marchando.
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1: ¿Qué tal? Buenas tardes. Ha sido, lo sé, una noche de telita marinera. Vamos a tardar en olvidarla. Según datos recogidos en Avamet, la Asociación Valenciana de Meteorología, a medianoche el termómetro marcaba 39 grados, por ejemplo, en Denia, 38 en Gandía, 37 en Valencia y así en decenas de municipios. La Comunidad Valenciana se cuece literalmente. Ayer por la tarde era una sensación de fuego en la cara, un poniente insoportable, y hoy, como van a escuchar en unos minutos, estamos también pendientes de las lluvias. Estas temperaturas han superado con creces lo que es habitual en un mes de agosto. Estamos sin duda en una situación un tanto excepcional que queremos conocer y sobre todo queremos entender para mentalizarnos de lo que nos viene, del cambio que estamos sufriendo y que todos de alguna u otra forma tenemos que aprender a sobrellevar. En unos minutos vamos a hablar con un experto, con Rafael Armengot, que es meteorólogo, doctor en geografía y miembro de la Junta Directiva de la Asociación Valenciana de Meteorología. Vamos a intentar contactar también con la protagonista de esta noche en Sagunta Escena, con la actriz Lidia Bosch, que estrena allí Fedra en los infiernos. Vamos a saludar a Marta García Bodí, es una de las valencianas que han sido seleccionadas para la duodécima edición del reto Pelayo Vida. Consiste en recorrer Senegal durante más de 2 semanas combinando bici de montaña y kayak. Es un desafío que van a afrontar 5 mujeres, entre ellas esta valenciana, que son supervivientes de cáncer. Nos van a visitar como colaboradores hoy Fernando Botella, que hoy sí pasamos ya de la teoría a la práctica para hablar de cómo hacer para sentirnos más felices. Y también esperamos a Mariola Cubéis, que va a llegar cargada de libros de autoras mujeres que nos quiere recomendar. Y de fiesta acabaremos en Ontinyent con sus moros y cristianos.
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1: Buenas tardes. Bien. Bueno, hay que decir que cuando llegamos a redacción, bueno, Manuel Gil y Julián Jiménez ya saben que entran a primerísima hora, sí, porque son los encargados de ponernos al día a primera hora. Yo llego a las 8 y luego Adrián Sánchez también. Y lo primero que nos preguntamos es, ¿cómo has dormido hoy? Yeah. ¿No? ¿Cómo lo llevas? ¿Cómo te encuentras?
2: Yo hoy bien por el aire acondicionado, porque si llega a ser por la...
1: Sin el aire hubiera sido imposible, ¿verdad? Imposible. Y luego así tenemos la garganta,
2: a las 11:30, 12 ya dije, mira, cierra la ventana y pon el aire.
1: Que no puedo
2: porque
1: más.
2: Porque te tienes que levantar dentro de un rato y era, vamos, un calor importante. Del calor se habla sobre todo hoy porque sí, menuda la que estamos viviendo estas últimas 24 horas, como decías, con temperaturas ayer de récord hasta 44 grados en muchísimos puntos de la Comunidad Valenciana, y esta noche que ha sido, pues la verdad, bochornosa. Con, para que te hagas una idea, ahora que va a venir ahora sí, de Avamet, en Avamet tienen 677 estaciones de meteorológicas en toda la Comunidad Valenciana. Bueno, pues en el 77% de ellas, sí, esta noche no han bajado de los 25 grados.
1: Claro.
2: En 130 han estado por encima de los 30 grados de mínima esta noche, para que te hagas una idea. Y luego otro dato es que hoy la mínima no va a ser por la noche, va a ser esta tarde, porque como decías, ahora en unos minutos, bueno, desde las 12 está activo ya
1: el
2: aviso naranja por lluvias, por tormentas localmente
1: baja,
2: muy,
1: ¿no?,
2: fuertes.
1: La temperatura.
2: Va en principio a caer una buena tormenta en buena parte de la Comunidad Valenciana, sobre todo aquí en la zona de Valencia. Y eso va a provocar que esta tarde pues haya un alivio importante de las temperaturas que hace falta. Porque ayer, por ejemplo, los bomberos tuvieron que actuar en 37 incendios forestales en toda la comunidad, muchos por rayos latentes, por imprudencias también, como el incendio del Carraiset, que también obligó a movilizar a varios medios aéreos y del que vamos a hablar hoy en el informativo Hora 14. 37 incendios forestales en la jornada de ayer, y hoy de nuevo esta tarde hay alerta
1: por el riesgo de incendios.
2: Uh-huh. Por las tormentas, que pueden caer muchos rayos. Recordamos que siguen cerrados todos los accesos a los parques naturales de la Comunidad Valenciana, y que pues que eso, que máxima precaución si tenemos que pasar por un espacio forestal. Hoy, por cierto, tenemos una denuncia de los socialistas que denuncian el trato inhumano y degradante de la Generalitat a los bomberos forestales en estas últimas semanas. Hablan que en el incendio de Cati y Tirich, en Castellón, había unidades de bomberos forestales que tenían que ir a trabajar a apagar el incendio desde Alicante.
1: Ah, muy bien.
2: Tres horas de coche.
1: Muy bien organizado.
2: 10 horas trabajando apagando el incendio, imagínate pues cómo acabas de apagar un incendio sudado,
1: destrozado,
2: cansado, sucio y demás.
1: Y con ganas de llegar a tu casa.
2: Pues con esas condiciones, sucio, sudado y demás, otras tres horas de vuelta, uno de ellos encima, después de estar apagando el incendio, tres horas conduciendo para casa. Un trato degradante que piden a la Generalitat desde el PSPB que dé explicaciones ante esta falta de planificación y de medios. Hablaremos de eso y también muy pendientes de un crimen que ha habido esta pasada noche, un hombre que ha asesinado, o un joven de 22 años que ha asesinado a su tío de 43 tras una discusión en un bar de la localidad valenciana de Massanassa. No se sabe por qué han comenzado una discusión y han acabado en la calle, un empujón, y al final el chaval le ha pegado una cuchillada en el corazón a su tío de 43 años, que ha perdido la vida, y está la Guardia Civil investigando el caso. Ha sido detenido este chico y demás. Y luego también tres personas que han sido detenidas, estaban robando en varias sucursales bancarias en Montserrat y Benetúser con Butrones, se llevaron más de 120.000 euros y les han pillado justo en el momento en el que estaban tratando de cometer su tercer robo, en este caso en Almusafes. Son tres hombres de 27, 34 y 53 años y, como decimos, dos de ellos ya han ingresado en prisión.
1: Bueno, pues te escuchamos en Hora 14,
2: Manu. Y por cierto, Manu, hablaremos también, escucharemos en Radio Sativa, porque nos traen la historia de Canals, que allí el ayuntamiento está investigando la muerte de varios ejemplares de patos en el río Sants. Se ha reforzado la vigilancia en la zona y la Generalitat ya está analizando varios ejemplares para determinar la causa de este aumento de la mortalidad. Nos iremos en el Hora 14 a Sativa para que Félix Yugno lo cuente.
1: Muy bien, gracias, Manu. Gracias. Te escuchamos luego. José Manuel Alemán.
3: Muy buenas, pues estamos con el mercado. Mercado abierto y mercado a ver si se cierra prontito, que hasta el 1 de septiembre nos quedan todavía muchas jornadas de idas y venidas. Idas y venidas como, por ejemplo, la de Pablo Maffeo, que en la noche de ayer aterrizaba en el aeropuerto de Manises y ya esta mañana se ha sometido al reconocimiento médico con el Valencia Club de Fútbol y ya está incluso en la ciudad deportiva de Paterna trabajando y conociendo a sus nuevos compañeros y al cuerpo técnico, a Carlos Corberán, para ver si por lo menos llega a tiempo, en condiciones físicas dice que se encuentra, de poder entrar en la primera convocatoria para el partido que será la apertura del Valencia en Mestalla ante el Celta de Vigo el próximo sábado. Pendientes de otros movimientos, precisamente con el Celta de Vigo, la posible salida de André Gómez. Vamos a ver qué pasa con el futuro de Danjuma. El jugador no se encuentra del todo cómodo en Valencia después de detectar que el entrenador podría no tener demasiada confianza en él por segunda temporada consecutiva y no está dispuesto a ser un suplente en el Valencia. Hay llamadas desde Países Bajos, del PSV, del Ajax. Vamos a ver cómo evoluciona esa situación, si se queda, si termina marchándose, al igual que otros muchos jugadores, como por ejemplo en el Villarreal, el caso de Cumbuala. Hay negociaciones abiertas para que el jugador fuese a Osasuna de Pamplona en calidad de cedido, pero de repente se ha metido el Como italiano, ha paralizado la operación que parecía destino Pamplona, y vamos a ver cómo termina esa situación también en las próximas horas. Y en el Levante también pendientes de la incorporación, de la llegada y de la oficialidad al jugador con el que cerró en la tarde de ayer el acuerdo definitivo con el Liverpool de cesión. Hablamos de un futbolista austriaco, en Ndoukoué. Es un futbolista que es muy joven, 18 años, es un central por el que Liverpool ha pagado 3 millones de euros. No tiene de momento espacio físico en la plantilla de Andoni Iraola, no porque no se lo haya ganado en la pretemporada, sino por un permiso de trabajo. Desde el Brexit, evidentemente, las situaciones se han endurecido, y más para los jugadores profesionales, que necesitan tener, para ser jugadores de Premier, una serie de puntos, por decirlo de alguna forma, que la gente lo entienda. No es un jugador que venga de una liga mayor, es una liga menor, la liga austriaca. No es internacional absoluto con su selección todavía, y eso le impide obtener los puntos necesarios para obtener el permiso de trabajo como jugador de la Premier League y del Liverpool. Y aunque tenga contrato con el Liverpool, ha tenido que buscar una cesión, y en este caso el Levante ha estado atento a ese posible movimiento para contar con un futbolista que seguramente en condiciones naturales no podría disponer de él, no podría acceder a él, pero por estas circunstancias, pues va a jugar un año vistiendo la camiseta del Levante Deportivo.
1: Muy bien, pues de todo esto, ¿no?
3: Y mucho más.
1: No cabe en el programa. Si lo tienes que contar todo, no va a caber.
3: Cabrá.
1: Venga, gracias, José. José Manuel Alemán. Empezamos ya, Raúl Calmo en el control de sonido, 12:30 de la tarde.
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4: La temperatura en el exterior de nuestros estudios en Alcoy es de 32 grados centígrados.
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7: Me levanté sudando. 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

0: Ay, el calor, la ponenta, el no poder dormir, ni siquiera pasear a gusto al final de la tarde. Están siendo unos días duros de agosto. Y la pregunta que nos hacemos todos, al margen de meter la cabeza en el congelador un poquito y al café ponerle hielo, es si esto es normal, si tenemos que acostumbrarnos a estas altísimas temperaturas, pero que nunca, la verdad es que nunca hasta ahora habíamos pasado una noche como esta.
1: Y eso que uso el ventilador, pero me da calor toda la noche y no he podido dormir nada.
2: Mucho calor.
3: Toda la noche con el ventilador.
2: Mal, con calor.
3: Pues no hay más remedio, hay que acostumbrarse.
0: Hay que acostumbrarse, dice la gente, lo decimos todos. Rafael Armengot, ¿qué tal? Buenas tardes.
4: Hola, buenas tardes.
0: Él es meteorólogo, doctor en geografía y miembro de la Junta Directiva de la Asociación Valenciana de Meteorología. Bueno, estas temperaturas de las que estamos hablando hoy, durante esta pasada madrugada, desde luego son excepcionales, ¿no?
4: Yo creo que es la primera vez que hablamos de noches infernales. La escala que se gasta para definir las temperaturas mínimas es de noches tropicales cuando superan los 20 grados, tórridas cuando superan los 25, sí, e infernales cuando superan los 30. Y yo creo que es la primera vez que yo tenga constancia que de una forma así bastante general en la Comunidad Valenciana podemos hablar en muchas comarcas de noches infernales.
0: Y un experto como usted, ¿cómo puede explicar esta situación? ¿Es algo excepcional? ¿Va a más? ¿Cómo se entiende esto?
4: Por un lado, hasta ahora era excepcional. Ya nos queda la duda de si esto excepcional va a pasar a ser normal.
0: Claro.
4: La serie de temperaturas en nuestro entorno está marcando en las últimas décadas escalones ascendentes. Lo que pasa es que los escalones cada vez tienen el peldaño más corto. Por ejemplo, en 1994 hubo un escalón de subida de temperaturas.
0: Sí.
4: Ahí nos quedamos un poquito en el rellano, pero en 2014 tuvimos otro escalón. Parecía que ahí ya nos quedábamos más o menos en ese nivel, pero en 2022 hubo un nuevo escalón. En cada escalón los valores medios no vuelven a los valores anteriores, se quedan ahí arriba. Y dando la pinta de si este 2026 estaremos subiendo un nuevo escalón, porque desde luego en temperaturas medias de verano están arrasando con todos los valores anteriores, sobre todo en valores medios.
0: Claro, y para subir de escalón, ¿qué temperatura se tendría que superar más de grados en función a las que acabamos de tener?
4: Vamos a ver, si hablamos de temperaturas medias, yo en los datos que tengo referencia de comarcas costeras, teníamos valores máximos en la serie de 26 y pico en julio y 27 y pico en agosto.
0: Sí.
4: Este año hemos pasado a tener como 27 y medio en julio y 28 y medio en agosto. Nos ha subido un gradito, y un grado es mucho.
0: Claro.
4: Cuando hablamos de temperaturas medias.
0: Claro.
4: Entonces, ahí estamos. Y nos queda siempre la esperanza de que esto sea algo relativamente pasajero y que en años próximos volvamos a una pasada normalidad, pero los datos y los informes disponibles no van en esa línea. Parece que nos tendremos que acostumbrar,
0: claro,
4: a vivir en estos valores veraniegos.
0: Claro, y no solo en una o dos o tres localidades, sino que es algo genérico en toda la Comunidad Valenciana, podemos decir, ¿no?, en relación con todas esas temperaturas que nos han pasado.
4: Sí, incluso como viene por aire en niveles medios bajos muy alta, muy de temperatura muy alta, incluso en comarcas interiores de montaña que normalmente estaban a salvo, han experimentado también valores de 40 grados durante el día y superiores a los 20 y tantos de noche. O sea,
0: claro,
4: que está afectando a muy poquitos rincones, se han librado de estos valores, puntos del Alma Estrato, del Sports o del Rincón de Ademuz, pero en general no se ha librado prácticamente nadie.
0: Claro, una cosa es la temperatura que usted nos está explicando y otra es la que percibe el cuerpo, ¿no? Porque se llegaron a alcanzar, por ejemplo, 44,7 en Alcira, por poner un ejemplo, pero la sensación térmica se elevaba incluso hasta los 49 en localidades como Gandía.
4: Puede ser. Yo no soy muy amante de estos índices porque se prestan mucho a la confusión. De hecho, hace algunas semanas se habló que en Sumacárcer se podía haber llegado a 60 y tantos grados de sensación de calor. Yo creo que eso introduce confusión. En todo caso, sí que es bueno tener en cuenta que cuanto mayor es la humedad, la sensación de calor que se percibe es mayor. Y en las zonas costeras, sobre todo, se ha conjuntado.

0: niveles medios altos de la atmósfera, va a remover de sur a norte y nos va a traer tormentas ya desde dentro de muy poquito. Desde a partir de las 2 de las 3 se iniciarán desde el sur, progresando hacia el norte. Parece que las zonas, las comarcas más afectadas van a ser las de la mitad sur de la provincia de Valencia, aunque puntualmente afectará a más sitios. Y si van a tener algo bueno, aparte de esperando que caiga algo de lluvia y esperemos que sin granizo, aunque no se puede descartar, y que aporten humedad al terreno, también transitoriamente nos va a traer una bajada de temperaturas en las últimas horas de hoy que la vamos a agradecer muchísimo.
1: Claro, y esta cosa excepcional de la que hablaba usted, que lo ha definido muy bien, ¿no? Unas noches infernales, porque la sensación es esa, cuando sales a la calle es como si el fuego te tocara la cara. Es una temperatura extrema. Esto posiblemente a partir de ahora, de segunda quincena del mes de agosto en la que nos encontremos, ¿se podría volver a repetir?
0: Ya no es fácil, ¿eh? Lo que tenemos a la vista, desde luego, no es un alivio. Lo que he estado consultando de mapas, no nos viene un alivio espectacular. Parece que en las próximas 2 semanas, mientras que el oeste de la península sí que va a tener bastante más alivio, en el este peninsular parece que el aire caliente, aunque no tan tórrido como el que hemos tenido, va a continuar. Por lo tanto, nuestras ya familiares noches tropicales por encima de 20 grados de mínima van a seguir repitiéndose, pero estos valores tan salvajes de la noche pasada parece que no. Claro. Creo que con un poquito de suerte este año ya no los vamos a volver a ver.
1: Claro, Rafael, pero hay una temperatura máxima que ya llegará un momento que no se podrá soportar, que será ya prácticamente imposible, ¿no?, poder mantener. Hablaba usted de un increchendo, ¿no? En el 94 tuvimos un pico, en el 2014 otro pico.
0: No un pico, sino un escalón. Esa es la imagen que yo creo. Subimos, claro, y de ahí ya no bajamos.
1: Y de ahí no bajamos.
0: Subimos y de ahí no bajamos. Claro. Y lo preocupante es ver cómo los escalones estos parece que últimamente se van dando, que duran menos. Entonces, tuvimos, ya te digo, en 94, 2014, 2022, 2026. Vamos a ver si ya llegamos a un rellano o hasta empezamos a bajar un poquito la escalera, porque desde luego es preocupante este ritmo de ascenso.
1: Claro, y hablamos de ese término coloquial de ponentá, ¿no? Coloquialmente, los valencianos sabemos que cuando sopla poniente hay que cerrarlo todo, dejar la casa aislada, el aire acondicionado y el ventilador, si lo tenemos, pues utilizarlo, pero sobre todo cerrar ventanas para que no entre este calor, que es prácticamente fuego, ¿no? Esa sería la recomendación.
0: Efectivamente, es contraintuitivo para mucha gente, pero aquí en la comunidad valenciana tenemos esta cultura que con poniente hay que atrincherarse, pues, y esperar a que pase. Lo que pasa es que en el día de ayer, encima, es que no quería pasar. Sí. Persistía el viento frente a otras muchas veces que el poniente rompe con una entrada de aire marítimo que trae una bajada brusca de la temperatura, pero en este caso no fue así, nos ha obligado a que el atrincheramiento haya sido más largo de lo habitual.
1: Nuestro compañero Manu Gil nos decía, nos explicaba en el informativo, breve informativo que tenemos siempre aquí en el Tinto de Verano, al inicio del programa, esa amplísima red que tiene Avamet. Ustedes tienen y controlan temperaturas en muchísimos puntos de la comunidad valenciana. Explíquenos un poco su trabajo, cómo lo suelen hacer para poder luego llegar a estas conclusiones que nos está intentando explicar a todos.
0: Bueno, esto está al alcance de cualquier persona que entre en Avamet y visite su red online, la Meteosarsa Online, MXO, y ahí puede ver los datos de 900 estaciones a lo largo del territorio valenciano que renuevan la información cada 5 minutos. Entonces te sacan unos mapas que hablan más que 1000 palabras,
1: claro,
0: de cómo se distribuyen estos fenómenos, tanto de temperatura, humedad, viento, lluvia, y creo que podemos tener el orgullo, gracias a una serie de técnicos que altruistamente han dotado esta red y a centenares de aficionados que han puesto sus estaciones al servicio de esta asociación. Yo creo, sin miedo a exagerar, que los valencianos tenemos, gracias a esta red de Avamet, la red más potente, estoy por decir, de Europa.
1: ¿De Europa?
0: Sí, yo creo que no hay parangón en Europa.

0: capa de una red con esta densidad de datos que suministren información fiable cada 5 minutos.
1: Y luego gente que quiere, ¿no? De forma altruista, que quiere también colaborar con este sistema.
0: Efectivamente, es que la mayor fortaleza es que los aficionados que tienen al cargo sus estaciones mueren por ellas, por decirlo así. No hay ninguna desidia. En el momento que hay alguna anomalía con ellas, hacen todo lo posible por subsanarla en el menor tiempo posible. Y esto le da a la red una robustez tremenda.
1: Es muy amplia, pero ¿hay alguna zona en la que se debería un poco incrementar o necesitaría un apoyo más o no?
0: Las hay algunas pequeñas lagunas, pero ya dada la densidad que tiene, invito a los oyentes a que visiten los mapas de Avamet, verán que la cobertura es amplísima. Hay municipios que tienen más de 10 estaciones de Avamet. En otros casos está más aislado, pero la política que lleva la asociación es que en aquellos sitios donde se ve un vacío estratégico, cubrirla con estaciones propiedad de la asociación. Y entonces yo creo que en algún momento en el Bajo Segura o en algunos puntos, digamos, del interior sur de la provincia de Valencia podía haber menos cobertura, pero yo creo que siempre se puede incrementar y mejorar, pero creo que la cobertura se acerca a lo óptimo en casi todo el territorio.
1: Y siempre manteniendo esa independencia, ¿no? No harían un llamamiento para pedir algún tipo de subvención que les pueda respaldar en este trabajo tan importante, que bueno, con todos estos cambios, es que claro, a los valencianos nos interesa mucho el tiempo, hablamos mucho del tiempo, pero es que nos afecta mucho, ¿no?
0: Afecta muchísimo. Bueno, y respecto a subvenciones, vamos a ver, lo que sí que tiene clara la asociación es su independencia.
1: Eso es.
0: Y el no siempre viene bien, y yo creo que es de derecho que el servicio que presta a la sociedad y a las instituciones valencianas los datos de nuestra asociación tiene un valor altísimo, y desde luego cualquier vía de subvención siempre es de agradecer, pero desde luego siempre preservando nuestra independencia.
1: Claro que sí. Bueno, Rafael Armengot, por resumir, noches infernales, ¿no cree usted que se pueda repetir esto en el mes de agosto? Algo que nos congratula a todos poder escucharle.
0: Las noches tórridas, y haciendo una matización que es interesante,
1: dígame.
0: Hay quien habla de noches ecuatoriales para las de superiores a los 25 grados, pero no, en ocasiones en el Ecuador hace menos calor que en los trópicos, y por eso lo adecuado es llamar, como decía, noches tropicales las que superan los 20 grados, que muchas veces en la costa son casi todas las del verano, noches tórridas las de más de 25 y noches infernales, la que hemos sufrido esta pasada noche y que afortunadamente parece que va a ser un caso de momento aislado.
1: Bueno, un caso para los anales de la historia de la comunidad valenciana y en este caso también de Avamet. Rafael, muchísimas gracias por su tiempo y por estar aquí unos minutos en el programa en Hoy por Hoy Comunidad Valenciana, explicándonos esta noche horrible que hemos pasado muchos, ¿no?, sin poder dormir, y con esa esperanza de que no se vuelva a repetir próximamente. Muchísimas gracias por atendernos.
0: A vosotros, adiós, buenos días.

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5: ¿sí?
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5: Exacto.
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5: Pues mira, porque José Ramón, la vida es espantosa.
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0: Hablamos de recorrer Senegal durante más de 2 semanas combinando bici de montaña y kayak. Es el desafío que van a afrontar este otoño 5 mujeres, 5 supervivientes de cáncer, seleccionadas para la 12ª edición del reto Pelayo Vida. Entre ellas hay una valenciana, que es Marta García Bodí, a la que podemos saludar esta tarde en Hoy por Hoy Comunidad Valenciana. ¿Qué tal, Marta? Buenas tardes.
1: Hola, Inma. Buenas tardes.
0: El objetivo...
1: Encantada de estar por aquí.
0: Muchísimas gracias por atendernos. Decía que el objetivo de este tipo de iniciativas es sobre todo transmitir esperanza, ¿no?, a quienes en este momento están atravesando un cáncer, demostrar el papel importantísimo que tiene el deporte en la recuperación y luego pues visibilizar la necesidad de seguir impulsando la investigación, ¿no?, contra esta enfermedad.
1: Sí, tal cual. Yo durante el proceso oncológico, cuando aún estaba de baja y aún no me había recuperado al 100%, fui consciente de que existía este reto por un mensaje que llegó de mi asociación de ASACO, de cáncer de ovario, y bueno, pensé, en cuanto yo pueda voy a poner toda la carne en el asador para intentar ser una seleccionada, porque sí que es verdad que cuando tú estás viviendo un proceso oncológico y cuando tienes todos los miedos, todos los temores, toda la incertidumbre, a mí me ayudó mucho, por ejemplo, ver a gente que al cabo de, ¿no?, dentro de unos años, cómo está esa persona que ha vivido un proceso oncológico como yo, y me ayudó mucho pues ver gente que podía ser y que era capaz de tener una vida saludable, una vida plena, y creo que eso es fundamental, claro, para dar ese apoyo en ese momento.
0: Marta, también tu caso es muy significativo. Tuviste que someterte a la cirugía de tu cáncer estando embarazada, ¿no?
1: Sí, efectivamente, pues eso. En el 2023 tuve todo lo bueno y lo malo que pude tener, ¿no?
0: Sí, sí.
1: Gracias a mi embarazo de cáncer, o sea, a mi embarazo me detectaron el cáncer de ovario y bueno, pues me operaron embarazada. Vieron que era un tumor maligno y bueno, en base a ello, pues como me dijo la oncóloga cuando me lo comunicó, que tenía una noticia mala y una buena, que la mala era que era cáncer, el tumor que me habían extraído, pero la buena era que solo en el 20% de los casos en el cáncer de ovario se detectaba de manera inicial, en el estadio 1, y parecía que todo pintaba en ese camino, o sea que lo bueno y lo malo, hay que mirar siempre.
0: Ahora estamos hablando de un reto elegido, es un reto, porque esto es un reto, el cáncer es uno, pero este es otro, este se elige,
1: y
0: se elige además, pues que no debe ser fácil, ¿no? ¿Cómo se prepara una para estas 2 semanas en Senegal y haciendo esto, ¿no?, recorriéndolo de esta forma, con bici de montaña y en kayak?
1: Pues sí, pues bueno, pues se prepara. A mí sí que es verdad que yo ya, pues como hemos dicho, ¿no?, que el deporte tiene un papel súper importante tanto en el antes como durante el proceso oncológico y el posterior, y yo ya lo tenía muy inculcado. Y sí que es verdad que ha sido un reto la bici, porque desde pequeña en el pueblo, en esas zonas de verano que no la cogía, entonces pues nada, me preparo con pues al gimnasio a hacer fuerza, que es súper importante, sobre todo en la época y en la etapa de la mujer a partir de determinada edad, y con unas menopausias inducidas, y luego pues con la bici sacando tiempo de debajo de las piedras, porque imagínate tú con un nene de 3 añitos que va a cumplir ahora y trabajando, etcétera, pero con mucha ilusión y bueno, y luego el kayak también, que
0: claro,
1: aquí yo como vivo en la costa, pues de vez en cuando ya a mis amigas las lío en cuanto puedo y a mi marido para cualquier plan a hacer kayak, al río, al mar o donde sea.
0: Vale.
1: Así que muy ilusionada y poniendo pues todo lo que está de nuestra parte para prepararnos.
0: ¿Y conocías ya Senegal?
1: Pues no, la verdad es que no, me hace mucha ilusión ir a un país como es África, porque sí que, por ejemplo, yo había viajado muchísimo por Asia, me encanta Asia, pero Senegal, África sí que había estado en Marruecos, pues lo que nos pilla un poquito más cerca, ¿no? Pero sí que es verdad que era una asignatura pendiente conocer más la cultura africana y me hace muchísima ilusión, porque todo lo que oigo son cosas buenas, o sea, que maravilla.
0: Claro. Bueno, arrancáis en la costa cercana a Dakar y vais avanzando ya hacia el sur, que debe ser, bueno, con esas reservas naturales, sabanas, debe ser espectacular. Bueno, pues queríamos acercar este reto, un reto bueno, ¿no? En este caso de una valenciana, de Marta García Bodí, un reto que va a exigir pues eso, resistencia física, adaptación y un fuerte espíritu de equipo, que también es muy importante, ¿no?
1: Sí.
0: Con el resto de compañeras. Marta, muchísimas gracias y que vaya todo fenomenal. Estaremos en contacto.
1: Pues nada, muchísimas gracias a ti, Irma, por darnos un espacio de visibilidad a una cosa tan importante como la investigación y los retos en el cáncer.
0: Un abrazo.
1: Hasta

0: Es la 1:00 p.m, son las 12 en Canarias. El presidente de Ceuta acaba de valorar el traslado de los migrantes de la playa del Trampolín a los dos emplazamientos que se han habilitado por parte del gobierno. Juan Jesús Vivas pide que se refuercen las medidas para evitar que un episodio como el ocurrido a finales de julio se vuelva a repetir.
1: Todo aquello que se haga para atender la emergencia humanitaria a la ciudad de Ceuta, a los ceutíes, nos parece bien. Pero también debo decir que está bien que se atienda las situaciones de emergencia que se viven por las personas que llegaron, pero que no nos olvidemos, los ceutíes tienen derecho a recuperar su normalidad y que todo el interés que se ponga en tratar de atender estas cuestiones de emergencia humanitaria, nos gustaría que también se pusiera, y no se está poniendo, en que Ceuta vuelva a la normalidad.
0: En Ceuta está hoy el presidente de Andalucía, Juan Manuel Moreno, que de hecho está compareciendo con el propio Vivas. El vicepresidente de Andalucía, Manuel Gavira, de Vox, ha rechazado la acogida de cualquier menor migrante que llegue procedente de Ceuta. Dice que deberían volver a sus países de origen. Bueno, pues han preguntado a Moreno por estas palabras y el presidente andaluz no ha sido nada claro. Asegura que todas aquellas personas que llegaron a la ciudad autónoma deberían volver al punto de origen. Todas, sin referirse si son menores o mayores de edad, evitando así respaldar las palabras de su número dos en el gobierno.
2: Yo lo que apelo a que el gobierno, dentro de sus capacidades que las tiene, pues que ponga todos los recursos, toda la atención y todo el interés para que en el plazo más breve, y cuando digo más breve es que tiene que ser lo más breve posible, todas esas personas vuelvan al punto de origen.
0: El PP reitera, mientras, que desconocían la existencia del plan para atraer a la península a 500.000 de menores migrantes desde Ceuta, un plan que les adelantamos ayer en la SER. No lo sabían ni las comunidades autónomas gobernadas por los populares, que son la mayoría, ni tampoco la dirección del partido, Adriana Jordán.
3: El Partido Popular insiste en que ni Ceuta ni la formación sabían nada de ese plan de acogida de las niñas. Carmen Fúnez, vicesecretaria popular, califica la medida de insuficiente y señala el agravio comparativo con otras menores que se quedan en la ciudad autónoma.
4: En absoluto, y además le digo más, es decir, es que ayer el presidente Feijóo lo dijo muy claro, ¿qué está pasando en Ceuta para que el gobierno quiera sacar de allí a esas 500 niñas? Hay algo que no nos están contando, y por lo tanto es el gobierno el que tendría que estar dando explicaciones al respecto.
3: En privado el PP se sacude la responsabilidad, apuntan a que Infancia lleva una estrategia propia, independiente, que no comparten en el resto del gobierno.
0: El ministro de Hacienda, mientras, Arcadi España, ha defendido la legalidad de este plan, critica que ayer el líder del PP, Alberto Núñez Feijóo, defendiese la expulsión de estos menores a Marruecos. Dice España que si la única propuesta del PP es cometer una ilegalidad, que ese no es el camino.
5: Hay una propuesta que es la solución a todos los problemas, que es que todas las personas que habían atravesado la frontera y que estaban ahora en Ceuta se devolvieran, especialmente también los niños. Si la única propuesta del principal partido de la oposición es cometer una ilegalidad, me parece que no es el camino, y ellos lo saben.
0: 6 hospitales españoles han participado en la fase 3 del ensayo internacional que llevan a cabo las farmacéuticas Moderna y Merck para probar una vacuna personalizada contra el melanoma. Es un gran avance científico que ha hecho dispararse en bolsa a ambas compañías a la espera de explicar el contenido al completo de este estudio. Málaga, Ignacio San Martín.
6: Una vacuna personalizada contra el melanoma en un estudio que estas farmacéuticas llevan a cabo en 165 centros de 26 países con cerca de 1.300 pacientes. Los hospitales españoles que participan son el Clínic y el Valdebrón de Barcelona, el Ramón y Cajal y Quirón Salud de Madrid, el Clínico de Valencia y el Hospital Regional de Málaga. Entre todos han evaluado a 71 pacientes, de los que 48 han sido incluidos en el estudio de la vacuna. Pacientes con melanomas a los que ya se les ha extirpado el tumor, pero que mantienen un alto riesgo de que la enfermedad vuelva a aparecer. Además, este ensayo es continuación de uno anterior en el que el 79% de los pacientes tratados con la nueva vacuna seguían libres de recaída después de 18 meses.
0: Pendientes de los incendios forestales, ahora mismo el que preocupa es el de las Hurdes en Cáceres. Se ha reunido el Comité de Dirección de Medio Ambiente para hacer seguimiento de la evolución de todos los incendios que hay en nuestro país. Según el Ministerio para la Transición Ecológica, han ardido desde principios de año 262.030 hectáreas de monte y se han registrado 43 grandes incendios forestales. Nos queda la información del deporte. Sara Núñez, ¿qué tal? Buenas tardes.
7: Muy buenas, ¿qué tal, Aldo? En un inicio de liga en el que la primera jornada arrancó el sábado y se cerrará casi dos semanas después, hoy empieza la segunda jornada y lo hace con el Rayo Vallecano a la vez, que se disputa en Butarque por los problemas en el estadio del equipo vallecano y que además deja a los aficionados del Alavés sin la posibilidad de adquirir entradas como visitantes, algo que ha molestado al club. No es el único partido partido de hoy, el Getafe se enfrenta al Partizan serbio en la fase previa de la Conference. Con la última hora, Paco Hernández, muy buenas.
8: ¿Qué tal? Buenas tardes. El Getafe busca su cuarta participación en una fase de grupos en competición europea ante el Partizan de Belgrado. El equipo de Bordalás, concentrado desde esta mañana, sin Juanmi ni Uche por lesión. Tampoco están Sancris, Neyú, Javi Muñoz ni Berrocal, pendientes de salir del club. El equipo serbio del Partizan viene acompañado de casi 700 aficionados, partidos declarado de alto riesgo.
7: Muchas gracias, Paco. Además, continúan las presentaciones en el día de hoy. En el Atlético de Madrid presentan ahora su último fichaje, el Cuti Romero, que llega para reforzar la defensa rojiblanca, y también para la defensa llega Joao Cancelo al Barcelona. En unos minutos cerrará su fichaje por el Barça y será presentado con el club en esta nueva etapa del portugués. Eso sí, pendientes de su inscripción para el próximo partido de Liga.
0: Pues de momento es todo. Continúa la programación local y regional de la SER a las 2, la 1 en Canarias, hora 14, con Javier Liébana.
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0: 7 minutos de la tarde. Hay dos cosas que podemos hacer para sobrellevar estos días de intenso calor en la Comunidad Valenciana. Bueno, tres: escuchar la radio, bien fresquitos en casa, con las ventanas cerradas, leer un buen libro y darnos también un respiro para pensar qué podemos hacer, qué está en nuestras manos para conseguir ser un poquito más felices. Lo vamos a hacer juntas en los próximos minutos con nuestro coach Fernando Botella y con Mariola Cubéis, que llega cargada de libros, como siempre, de autoras, por supuesto. Y en unos minutos, después de despedir a Mariola, vamos a intentar conectar con la actriz Lidia Bosch, que va a estar ensayando ya seguramente en el escenario de Sagunta Escena, porque esta noche estrena allí Fedra. Y de fiesta, prepárense a escuchar la marcha Chimo, que nos vamos de moros y cristianos a Ontinyent.
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0: Tercera semana de este Hoy por Hoy de verano con Mariola Cubeis una vez más. Superar el ríete de ti misma de la semana pasada, Mariola, creo que va a ser complicado.
1: No, y he de deciros...
0: Va a ser complicado, pero bueno.
1: He de decirte que esta vengo con una cosa completamente diferente, pero precisamente por eso. O sea, os he dado motivos para
0: reírnos de nosotras mismas.
1: Y esto que el canon que os propongo hoy... que te propongo hoy, Inma, no sería precisamente ese, pero es también muy necesario.
0: Bueno, son lecturas, lecturas de verano,
1: de mujeres,
0: de literatura hecha para mujeres y escrita por mujeres.
1: Exactamente.
0: Y entonces hablamos ya de amor y de desamor, ¿no? Directamente.
1: Bueno, hablamos de historias de pareja, historias sentimentales, y los libros que te traigo, Inma, si tú, por ejemplo, eres infeliz con tu pareja o tienes una relación que no va muy bien o te piensas que tienes una relación tóxica, que desde aquí digo ya que si os pensáis que tenéis una relación tóxica, es que es tóxica y hay que pirarse. Esta es una recomendación, ya la primera, ¿vale?
0: Sí.
1: Si pensáis eso, aquí van las novelas que os recomiendo para que penséis que igual estáis con un ángel de la guarda.
0: O sea, que decir que no estoy tan mal, ¿no?
1: No estás tan mal.
0: O sea,
1: ¿vale?
0: Compararse, o sea, un poquito con el resto de la humanidad a veces es reconfortante.
1: Tengo que decirte que son novelas duras, tremendamente interesantes, con tintes autobiográficos. ¿Sabes que hay quien dice que ya está bien de que las mujeres cuenten las vidas propias? Ellos llevan haciéndolo toda
0: la vida.
1: Y además yo creo que si tú sabes hacer de lo íntimo algo universal, merece la pena el esfuerzo de escribirlo y de leerlo. El primero que te traigo,
0: a ver,
1: que yo tenía dudas porque ha sido el libro del año, básicamente, se llama Comerás Flores, de la escritora gallega Lucía Solla, es su primera novela, y digo que ha sido el libro del año y por eso yo no sabía muy bien si traerlo o no traerlo, porque estoy segura que hay un montón de oyentes que ya lo han leído o que lo tiene previsto para este verano. Pero yo creo que es de recibo porque pocas veces un libro que genera tanta expectación cumple de lleno con todo lo prometido, que eso sabes que es muy difícil, cuando una novela alcanza un lugar como ese. Y la historia tiene tintes autobiográficos, está de plena actualidad porque habla del maltrato psicológico, el sutil a veces, el bloqueante siempre, y es el suyo propio, el que sufrió la autora en su Pontevedra natal cuando ella tenía 25 años aproximadamente y se enamoró de un tipo que tenía 45, que nos parece un chaval ahora, pero si tú tienes 25 no es tan chaval,
0: a
1: nuestra edad nos parece un chaval.
0: Un chaval total.
1: Es desasosegante, está contado además como si fuera un thriller y es imposible no compartir la angustia y no compadecerte de la joven.
0: Es
1: y
0: difícil,
1: no,
0: es un texto difícil.
1: Es un texto difícil, pero muy fácil de leer.
0: Vale.
1: Esto es muy, muy interesante. Y tiene especial que puede ser casi, fíjate, un libro de autoayuda. Para cualquier chica que esté en una relación tóxica,
0: sí,
1: que lo intuya, pero que no esté convencida... o que no sepa muy bien si tiene que salir o no, o si los mensajes que están llegando de su pareja son realmente
0: confusos,
1: así y tal,
0: sí.
1: Y se sientan inseguras, este libro te envalentona. Yo lo hablaba con ella, con Lucía, porque lo puse en Instagram, porque a mí me encantó, y hablábamos de que ojalá todas las chicas que son como la protagonista de esa novela la cojan como un lugar seguro, un lugar para inspirarse.
0: Repite,
1: y está en Libros del Asteroide, y se llama Comerás Flores.
0: Comerás Flores.
1: Su primera novela, Lucía Solla. No es fácil, voy a decirlo mucho.
0: No es fácil.
1: ¿Vale?
0: Segunda.
1: Vamos con el segundo. También un libro de una escritora americana que se llama Mentirosos, es de Sara Manguso. Ella es periodista, colaboradora del New Yorker. Yo no pude dejarlo, no pude hacer otra cosa hasta acabarlo, he de decirte.
0: Eso también te pasa mucho, ¿eh?
1: Sí, es verdad.
0: Es que claro, cuando me dices todas las lecturas,
1: sí, verdad,
0: no, este
1: es
0: empecé y no lo pude acabar, no pude dejarlo de leer,
1: sí,
0: ¿no?
1: Sí,
0: te pasa mucho, pero
1: sí,
0: bueno.
1: Sí, bajo mi bugambilla allí, bueno, en fin.
0: Sí, sí. Ahora
1: es un matrimonio perfectamente infeliz,
0: sí,
1: ¿vale? Narra la relación con un perfecto imbécil, un caso paradigmático de narcisismo e infantilismo, es su historia
0: real, verdadera
1: también, sí.
0: Qué duro.
1: ¿Cómo es de difícil acabar con una relación? ¿Cómo es de complicado salir? ¿Cuántas excusas nos podemos llegar a poner para aguantar? Habla de mentiras, de engaños, de autoengaño, de lazos familiares. Y tiene de especial que está basado, efectivamente, en la relación que durante 14 años esta mujer mantuvo con su ex marido y padre de su hijo, que él la abandonó después de que ella aguantara todo en 2020, que es algo que ella tenía que haber hecho mucho tiempo antes. Está en Alfa de Kai y es un libro también como el otro, que está escrito de una manera como muy estilete. Hay una cosa que se repite en bastantes libros de este tipo, que es la escritura corta. A mí me gusta mucho porque además creo que es una forma de narrar que las mujeres...
0: ¿Corta no... te refieres a...? Que...
1: Corta, sí, sí. O sea, no hay grandes parrafadas yuxtapuestas, o sea, no
0: fácil,
1: es Javier Marías en su... En libros maravillosos, sí. Como todas... No, es una lectura compleja y fácil al mismo tiempo. Compleja por lo que cuenta, pero fácil por
0: de
1: la
0: leer.
1: Estructura.
0: Perfecto.
1: Y eso es muy de agradecer.
0: Eso ayuda.
1: Sobre todo en libros tan hirientes como pueden
0: tan
1: ser
0: difícil.
1: Como pueden ser estos. Yo estoy muy a favor de que tú utilices la literatura para, entre comillas, vengarte o sanarte, ¿vale? Y estas dos escritoras lo hacen.
0: Muy bien. Seguimos.
1: Está en Editorial Periférica, lo he dicho, ¿no?
0: Sí.
1: Ah, no, está en Alfa de Kai, perdona, me he confundido. Mira, y el tercero, Inma, no sabía si traértelo o no.
0: ¿Por qué?
1: Porque tú sabes que yo leo mucho.
0: Muchísimo.
1: Este es el libro más duro que yo he leído nunca.
0: ¿De verdad?
1: De verdad te lo digo.
0: O sea, ¿que te ha costado por la dureza?
1: No, no me ha costado porque yo soy un poco killer en esto.
0: Devoras.
1: ¿Vale? Sí. Y a mí me gustan mucho los libros duros, pero este...
0: No. Me das miedo cuando dices esto. A ver, di el
1: es de se llama Cárdeno Adorno. No os puedo contar por qué se llama así, porque entonces estaría desvelando parte de la trama. Es de la autora Katarina Winkler. Está en Editorial Periférica. No apto si no te gusta esa literatura estilete, franca, dura, áspera y sin concesiones. Si es así, adelante.
0: Adelante.
1: Y puede que sea, insisto, lo más duro que yo he leído en mi vida. Es una historia real, que la autora no es la protagonista, pero la recoge porque la hace, bueno, hace justicia con ella y no es la suya propia, pero sí que está relacionada. Y tiene de especial que en el fondo, pese a ser una historia durísima, te reconcilia un poco con la humanidad, porque la protagonista, la sufriente, puede escapar de alguna manera de ese destino trágico que vive durante buena parte de su vida gracias a un acto puramente compasivo, comprensivo y comprometido del médico y de la esposa que se la encuentran, ¿sabes? Es el azar que la pone en manos de estas personas y gracias a esto ella puede salir de ese infierno. Es una historia de verdad, es una historia real que además tú puedes hacer de la anécdota categoría porque la joven es una joven turca, pero esa vida que ella lleva tú la puedes extrapolar a un montón de mujeres en diferentes lugares del mundo que han vivido historias similares.
0: O sea, que si tenemos un mal día, no.
1: Este no lo recomiendo. Pero
0: mejor guardarlo para esos momentos
1: pero
0: en los que estamos más fuertes.
1: Sí, pero lo recomiendo porque hay una parte balsámica ahí.
0: ¿Sí? ¿En el fondo de todo?
1: Sí, sí, en el fondo. Por esto que te digo, porque te reconcilia un poco con la posibilidad de la salvación, ¿no? Que de pronto en un infierno tú encuentras algo a lo que asirte para llegar, si no al paraíso, sí para salir.
0: Salir,
1: ¿no?,
0: del
1: de
0: horror.
1: Infierno. Sí, sí, sí, sí.
0: Uf. Esta sección ha sido intensita, ¿eh?
1: Pero oye, los otros, Mentiras, Mentirosos y Comerás Flores, claro, son historias reales,
0: claro,
1: todas,
0: claro,
1: que
0: claro.
1: A mí me gusta mucho,
0: claro,
1: traerte historias de verdad. Y tías que han sido capaces de reconvertir la amargura en un texto literario bien armado, oye. Olé por ellas.
0: Bueno, la pregunta del millón. Hemos hecho ya un repasito interesantísimo sobre tus lecturas recomendadas para verano, en la que en todos los casos han sido mujeres. ¿Vamos a poder incluir en la última semana?
1: Te lo prometo.
0: ¿La semana que viene?
1: Va, la semana que viene te traigo hombres.
0: Hombres que...
1: Sí,
0: que
1: no son novedades, cosas... pero te traigo hombres. Venga, va, sí, te traigo hombres la semana que viene.
0: Venga.
1: Vamos a hacerles un huequito en este espacio.
0: No, me parece
1: Venga.
0: Injusto también.
1: Vale,
0: va.
1: Bueno. Vale.
0: Gracias, Mariola. Hasta la
1: a
0: semana
1: ti,
0: que viene. Abrazo.
1: Pardo.
0: Chao.

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1: La temperatura en el exterior de nuestros estudios en Alcoy es de 32 grados centígrados.
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5: Benito Pérez Galdós nació en Las Palmas de Gran Canaria en 1843 y murió en Madrid en 1920. Es seguramente el mayor novelista español después de Cervantes. Desde luego, fue el gran renovador de la literatura española en el siglo XIX. Es maravilloso perderse en su obra, desde sus primeras novelas influidas aún por el romanticismo como La Fontana de Oro o sus novelas de tesis como Doña Perfecta, las novelas que abrieron el camino al naturalismo como La Desheredada, Tormento o La de Bringas. Pero seguramente Galdós será recordado sobre todo por Fortunata y Jacinta, esa monumental novela que cuenta la historia de dos mujeres enamoradas del mismo hombre, o por Los Episodios Nacionales, una colección de 46 novelas históricas apasionantes, y por Misericordia, Tristana, Nazarín y Miau, con una forma de mirar al mundo llena de piedad y de compasión hacia sus personajes.
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3: Fernando Botella, ¿qué tal? ¿Cómo estás? Bienvenido de nuevo.
7: Pues muy a gusto aquí, pasando este veranito con vosotros. Muy, muy sí. Feliz, muy contento, la verdad.
3: Está muy bien trabajar en agosto.
7: Wow,
3: también.
7: A mí me encanta.
3: Bueno, ya saben los oyentes de Hoy por Hoy que desgranamos con Fernando, pues eso, en cada programa, cómo podemos ser un poco más felices, cómo podemos avanzar en nuestro día a día. Y hemos hecho ya un repaso importante a contar lo que es lo esencial. Y en este nos querías plantear cómo poner todo esto en práctica. Vamos a tener también... pues eso, ideas de cómo todo esto, que es una teoría que está muy bien, que la conversemos tú y yo aquí, pero ¿cómo lo hacemos? ¿Cómo hacer el poner en práctica lo que nos puede hacer más felices?
7: Pues mira, voy a recuperar, Inma, una cosa del primer programa que hicimos para traerlo al principio, ¿no? Para poder hablar de la práctica, ¿no? Y es dedicar tiempo a practicarlo. O sea, hablábamos del tiempo, ¿recuerdas? En
3: sí,
7: el primero, ¿no? Y aquello que significaba, ¿no?
3: Mm.
7: Pues es que tenemos que dedicarle tiempo y hay que buscar momentos de nuestro día a día para que esto que estamos hablando en estos programas realmente tengan sentido, ¿no? Por ejemplo, ¿quién se levanta por la mañana o antes de ir a dormir por la noche y dedica un tiempo a cuidarse mentalmente, a entrenar su mente? Es decir, ¿por qué no a meditar? Meditar como práctica, para luego poder tener una vida meditativa, que en el fondo no es una vida que tengas que ser un yogui, que puede serlo, está muy bien.
3: Yo soy yogui, yo lo recomiendo, pero claro, eso cada uno...
7: Pero cada uno, ¿verdad? Sí, pero tú le tienes que dedicar un tiempo a eso, sí. Tienes que ir a hacer tus ejercicios...
3: Disciplina,
7: Claro, absolutamente con disciplina, con capacidad de entender un elemento que es fundamental en esto que vamos a hablar hoy, ¿no? Y es que el problema no es el esfuerzo. El problema es el esfuerzo mantenido en el tiempo.
3: Claro, fundamental.
7: Los que tienen niños que nos estén escuchando lo saben. O sea, los niños no es que no se esfuercen. La dificultad es educarles a que mantengan ese esfuerzo en el tiempo. Uh-huh. Los adultos igual, ¿eh? No es diferente. Entonces, por ejemplo, he dicho la meditación como podría ser hacer un deporte, practicar otro ejercicio, ciertas lecturas, mantras, ejercicios de respiración. O sea, podríamos traer aquí una cantidad de ejercicios que... Lo primero que hay que decir es que para aterrizarlo, esto que estamos hablando, hay un montón de posibilidades, pero esas posibilidades van a requerir de esfuerzo en el tiempo, y el tiempo juega un papel importante. Y eso podríamos llamarle disciplina. A mí me gusta también llamarle voluntad, ¿sabes? Porque voluntad, la voluntad es determinación. Es determinación. Incluso a veces, esto me ha traído ciertas peleas dialécticas, que es muchas veces, no me gusta llamarle motivación. Prefiero llamarle voluntad. ¿Por qué?
3: Porque igual no tienes la motivación.
7: Igual no, en ese momento no estás motivado.
3: Claro.
7: Pero tienes que tener la voluntad, ¿no?
3: Claro.
7: Eso es, no sé si me miraras aquí, no sé si, claro, no nos están viendo en este momento, nos están escuchando pero no viendo, pero si me miraran un músculo que tengo a la altura del ombligo, tengo un musculito yo, ¿sabes? En tipo barriguita, que tengo una motivación tremenda para quitármela, pero tengo muy poca voluntad.
3: Exacto.
7: Entonces, ¿qué me ocurre? Que no me lo quitaré, ¿no? Esa barriguilla, ¿no? De veranito, de ahora, ¿no?
3: Sí.
7: Entonces, creo que es importante... hacer ejercicios de todo tipo, yo hoy voy a hablar un poco más de los de la mente, pero ejercicios que nos permitan estar mejor y entonces sí llevar una vida más sana, más esencial.
3: Más esencial. Hacer lo que nos gusta podría ser una forma de cuidarnos.
7: Es la forma más importante de cuidarnos, porque cuando estamos haciendo algo que nos gusta, ¿cómo pasa el tiempo?
3: Volando.
7: Es lo mismo un minuto debajo del agua, cuando te cogen con la cabeza y te ponen ahora en veranito en la piscina, ¿no? Ese amiguito que ha venido a bañarse contigo, ja, ja, ja, qué risa me hace a mí, ¿no? Eso de que te cogen y te ponen la cabecita debajo del agua. Es lo mismo un minuto así que un minuto cogido de la mano de tu pareja si te apetece estar con ella, con él paseando por la playa o dando un beso. No es lo mismo, ¿verdad? Es lo mismo, no sé, estar un mes entero, imaginaos a alguien que estéis un mes entero, por mucho que os guste, escuchando reggaetón todo el mes, o sea, ¿qué pasaría, no? Es decir, no es una cuestión de tiempo, es una cuestión de que cuando alguien está haciendo aquello que le gusta, el tiempo no pasa, en el buen sentido, ¿no?, de que no pasa. Y claro, esa es la mejor forma de cuidar la mente, tenerla entretenida en lo que más le gusta.
3: ¿Existen las hormonas del bienestar?
7: Sí.
3: ¿Y a estas cómo las espabilamos?
7: Sí. En uno de mis libros que se llama Esencial, precisamente, Inma escribía un capítulo que se llamaba El cuarteto del bienestar, ¿no?, que son una serie de hormonas, ¿no? Hay una que es la oxitocina, que es la hormona del amor, que claro, cuando la tenemos con milimoles en sangre de una forma espectacular, nos sentimos absolutamente felices, ¿no?
3: Sí.
7: Y no solo pasa cuando nos enamoramos, ¿eh? Pasa cuando también tenemos cierta pasión, que ojo, es una palabra peligrosa la de pasión, si quieres lo comentamos en otro momento, pero es una palabra peligrosa porque a veces nos excedemos de pasión, pero bueno, nos lleva a estar en una situación esa oxitocina de enamorados con lo que está pasando, ¿no? Y luego tenemos otras como que nos hacen más bien daño, ¿no? Como es el cortisol en sangre, ¿no? Que
3: es el estrés, ¿no? La ansiedad.
7: Es el estrés, sí. Tiene mucho que ver con el sistema nervioso simpático, que no es tan simpático, y que lo que nos hace es generar una hormona que nos permite estar en estado de alarma cuando es innecesario estar en estado de alerta o de alarma. Es muy buena, ¿eh? Cuando tenemos que estar de verdad en alerta.
3: Sí, porque nos permite subsistir, por así decirlo, ¿no?
7: Exacto, sobrevivir, subsistir, salir de momentos difíciles, de dificultades donde estamos en riesgo. O sea, yo si voy por una calle y me sale un perro que está babeando tipo Rottweiler, etcétera, no quiero decir no pasa nada, ¿eh?
3: Claro.
7: O sea, quiero tener miedo e irme por otra calle, ¿eh? Y eso seguramente me sube el cortisol y lo necesito, ese cortisol. Pero cuando estás en estado de tranquilidad, disfrutando de un momento agradable de tu día a día y tienes un exceso de cortisol simplemente por estrés, un estrés innecesario, pues eso es una hormona que no es precisamente del bienestar. La serotonina sí, se le llama la hormona de la felicidad, por ejemplo, forma parte de ese cuarteto fantástico, ¿no? Porque la serotonina, excesos de serotonina en sangre, normalmente también suelen ser un problema porque nos hacen hacer cosas que no nos apetece y nos damos cuenta después. Un ejemplo claro es ir al hipermercado ahora en verano, ¿no? Al supermercado, con un carrito, ¿no? Con un exceso de serotonina por cualquier causa y llevarnos muchas cosas que luego no necesitamos para nada o que no queremos ni comer ni tomar, ¿no?
3: Lo que pasa es que cuando lo estás comprando te crea cierto cierto placer, por así decirlo, ¿no?
7: Sí, porque se combina con la dopamina, que es la otra, que es la necesidad de estar continuamente haciendo cosas, ¿no? Y dando respuesta a todo, ¿no? Esa sí, la dopamina es, sí, ¿no? Sí, tenemos picos dopaminérgicos y eso, pues esa combinación de todas esas hormonas nos hacen que estemos tocando una sinfonía que nos gusta o una sinfonía que no nos gusta, y que es horrible, sí, sí.
3: Bueno, hablas también de las dos S's, ¿no? Esenciales. Soltar y sentir.
7: Sí, creo que son dos S, quizás haya más, ¿eh? Pero son dos que yo le pongo mucho foco en mi vida personal también y que recomiendo, ¿no? Como estábamos hablando de entrenar la mente y de poner fuerza en hacer ejercicios, ¿no? Aprender a preguntarnos es clave. Y yo dos preguntas que recomiendo siempre es, oye, ¿qué necesito en estos momentos en mi vida dejar? Soltar. ¿Y qué necesito en estos momentos sentir que no estoy sintiendo, pero que quiero ponerle fuerza en ello? Quiero practicarlo, quiero ponerle foco. Quiero de alguna forma negociar conmigo mismo que ahí le tengo que dedicar tiempo, le tengo que dedicar otro tipo de energías, ¿no? y otro tipo de recursos. Entonces, cuando uno está en un equilibrio muy adecuado, ¿no? Entre lo que deja, ¿no? Porque formó parte de su vida, pero hay que dejarlo, quizás, ¿no? Aunque en aquel momento y con agradecimiento, ¿eh? Que es fantástico. Y lo que necesita sentir o ponerle fuerza a ese sentir, normalmente se le sueles ver a esas personas por la calle con una sonrisa. Sí. Y con unos ojos más brillantes.
3: Pero
7: ¿no?
3: Eso es muy difícil, ¿eh? Hay que ser muy valiente para soltar, para decir, vale, yo sé que esto no me está funcionando, pero no sé si voy a ser capaz de soltarlo, porque no sé si una vez que lo he soltado voy a estar mejor o peor. Yo creo que sí, porque tú en el fondo lo piensas, pero es un riesgo también, ¿eh?
7: O sea, algunas veces hay un riesgo que hay que asumir, pero la mayor parte de las veces ni siquiera hay un riesgo. Estamos mal y aún así nos soltamos. Sabemos que vamos a estar mejor y aún así nos soltamos. Vivimos vidas que nos arrepentimos muchas veces de lo que no soltamos en el pasado y que hemos tenido finalmente que perderlo o porque se ha ido de otra forma, generando muchas veces más ruido, más malestar, más conflicto, más enfrentamiento incluso. Entonces, ¿qué ocurre? Que bueno, que es mejor tomar decisiones tempranas, ¿no? Para que no nos hagan tanto daño. Entonces, aprender a soltar, a veces asumes un riesgo, pero muchas veces ni siquiera asumes un riesgo. Estás en situación realmente de ser valiente. ¿Se necesita la valentía para soltar? Sí, pero también creo que se necesita la valentía para sentir. Muchas veces no le damos importancia a eso que queremos tener nuevo en nuestra vida, no lo dejamos entrar, nos resistimos. Y tiene que ver con los sentimientos y con la capacidad de nosotros de darnos cuenta que hay cosas que empiezan a ser importantes en la vida que nunca habíamos puesto foco, pero que están cerca de nosotros. Y en esto me refiero a personas, pero también me refiero a relaciones con nuestro trabajo, con nuestra forma de hacer las cosas, con saber decir no, con saber poner límites.
3: ¡Qué difícil es decir no!
7: Claro.
3: Pero ¡qué difícil es saber decir no! Eso se aprende con la edad, yo creo, ¿eh?
7: Sí.
3: ¿No?
7: Sí, bueno,
3: es un poco mi experiencia personal, pero creo que le pasa a mucha gente, ¿no? El llega un momento en la vida en que dices, mira, no es no, y ya está, y con educación, además, no hace falta negar algo y decir no y enfadarte, sino saber decir no.
7: Sí, no, el mejor no es un no de gala, que el no de gala es ese que estás diciendo, ¿no? Es el saber decir no con una sonrisa y quizás dejando la oportunidad abierta a otras opciones.
3: Otras,
7: ¿no?
3: cosas que puedan
7: a
3: pasar.
7: Otras cosas que puedan pasar, pero es muy importante aprender a decir no, ¿eh? Es muy importante cuanto antes. Es verdad que uno va aprendiendo a lo largo que va pasando la vida, ¿no?
3: Sí,
7: porque
3: ¿no?
7: se va llevando leches, ¿no? O sea, realmente se va llevando leches, ¿no? En muchas cosas, ¿no? Pero el límite, o sea, el aprender a poner límites, nunca ninguna persona lo va a poder desarrollar si no aprende a decir no. Porque es donde nace el verdadero límite.
3: Y otra frase que me gusta mucho es tuya y es la amabilidad siempre es rentable, ¿no? Siempre es mejor ser amable en general con todos, contigo mismo también, ¿no? Con las personas, porque al final vas a sacar más provecho, por así decir, ¿no?
7: Sin duda, sin duda. Mira, yo me niego, lo he estado diciendo al final de uno de mis shows que he llevado por España todo este año, quiero aproximarme a este tema desde ahí, ¿no? Y es que yo me niego a vivir en un mundo donde la amabilidad y la bondad no estén bien recibidas. Porque creo que es lo que hace realmente que tengamos relaciones que valgan la pena, ¿no? En cualquier tipo, ¿eh? en cualquier entorno. Me lleva a un cuento de Gloria Fuertes que me parece muy bonito, ¿no? Que es un cuento muy, muy chulo, muy chulo, muy chulo, que lo puedo contar aquí porque dura muy poquito. Ahora verás que decía lo siguiente. Te voy a contar un cuento. Y decía, la bondad primero y después el talento. Y se acabó el cuento.
3: Qué bien, que es una buena forma de expresarlo. Sí, sí,
7: no, ¿verdad? Una crack, ¿no? Sí, como total, lo contó, ¿no? Una crack, conforme lo contó, ¿no?
3: Totalmente.
7: Y se acabó el cuento, ¿no?
3: Se acabó.
7: Entonces, yo quiero ser buena persona, ¿sabes? Y también otra forma de decírtelo, Isma, es que yo muchas veces, yo tengo una gatita que se llama Zoe, y antes tuve un perrito, para los que tengan mascotas, ¿no?
3: Sí.
7: Y yo muchas veces cuando yo digo, es que a mí lo que me gusta es la bondad o la amabilidad, y creo que la gente debe aspirar a eso, porque la aspiración mayor de un ser humano es ser una buena persona, ¿no? Luego viene todo lo demás, ¿no?
3: Claro.
7: Siguiendo el cuento que acabo de ver, ¿no?
3: Sí.
7: Luego viene todo lo demás, ¿no? Y yo siempre pienso en mi gatita Zoe y digo, a mí me gustaría ser tan buena persona como ella cree que soy.
3: Sí.
7: Con
3: seguro
7: eso está bastante explicado.
3: Seguro,
7: ¿no?
3: Que lo cree. Bueno, Fernando, nos queda solo ya una semana por delante, esta y la que viene, para terminar este Hoy por Hoy de verano. Y yo creo que el último programa sí que ahí tenemos que hacer ahí un resumen importante, ¿no?, de toda esta filosofía de vida que estamos aprendiendo contigo en esta sección que hemos querido llamar Lo Esencial. Así que hasta la semana que viene y muchísimas gracias.
7: Gracias a ti, nos vemos la semana que viene, la última.
3: La última.
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0: 44 minutos de la tarde, en segunda escena esta noche, Fedra en los infiernos, escrita y dirigida por José María del Castillo e interpretada por la actriz Lidia Bosch, que se sube a un escenario 37 años después con este texto potente.
1: Que todo tiene un precio.
2: Dadme la oportunidad de volver para resarcir mi vida y os prometo un altar en vuestro nombre donde os adoraré cada día.
1: ¡No es suficiente!
2: Si me permitís volver, renuncio a mi existencia tras la muerte y así, tras mi último aliento, podréis deshacer mi alma para crear las hebras nuevas de vuestra preciada madeja.
3: ¿Estás dispuesta a sacrificar tu alma?
2: Sí, sí, lo estoy.
4: Hija mía, ¿eres consciente de que si vuelves, quizás no consigas aquello que te propones?
5: Pocos son capaces.
0: Lidia Bosch, ¿qué tal? Buenas tardes.
6: Hola, buenas tardes.
0: 37 años después, sí, madre mía.
6: Sí. Estoy como una niña con zapatos nuevos, ¿sabes? O el Día de Reyes, que se abren esas cortinas en casa de mi padre y ahí había los regalos atrás. Pues así, bueno, estamos viviendo un sueño.
0: Un sueño y una vuelta al teatro con un estreno de Fedra en Mérida que tuvo una ovación de 5 minutos, ¿eh? No ha podido ser una vuelta más triunfal.
6: Sí. Aparte, los 5 días, o sea, la gente pues ha continuado con el mismo cariño y aplaudiendo, y sobre todo eso que notas que la obra va más allá de ser un entretenimiento, ¿no? Que es en definitiva lo que la cultura pretende, ¿no? Que toque corazones, que toque emociones y que pueda cambiar a veces el punto de vista, ¿no? Después, cuando sales, a mí me gusta ir al teatro, al cine, o leer un libro, ¿no? Que te provoque el hecho de poder luego hablar, crear una conversación, ¿sabes? Irte a cenar, a tomar una copa, y entonces que allí, pues de pie a eso, a charlas, ¿no? Y a contraponer pues las sensaciones que ha tenido cada uno.
0: Claro.
6: Y en Fedra sucede eso, ¿no? No deja impasible a nadie, ¿sabes?
0: Bueno, Fedra, para quien no conozca la obra, es un alma atormentada que está ligada a una pasión que tiene incontrolada por su hijastro Hipólito.
6: Sí.
0: Una Fedra muy concreta, pero con una adaptación o una reformulación de José María del Castillo que yo creo que la hace todavía más cercana al público con este espectáculo.
6: Sí. Bueno, la historia de Fedra, en realidad, el hecho de que se enamorase de Hipólito es un castigo para Hipólito. O sea, la Afrodita, al Hipólito siempre como adoraba a la diosa de la caza, ¿sabes? Uh-huh. Y entonces, al no querer para nada a Afrodita, ¿sabes? Que además la diosa del amor, Afrodita le castiga a él diciendo que su madrastra se enamore. Fíjate, hasta en esa época ya las mujeres recibimos, ¿sabes?
0: Sí,
6: en lugar del castigo para él.
0: Sí.
6: Y entonces, pues lo que sucede ahora es que partimos, la obra parte de, como habéis puesto al principio, de que Fedra pide la oportunidad de volver a resarcir porque está segura de que ya no va a volver a caer en la trampa, ¿no? de Hipólito. Y claro, pues no te cuento lo que sucede, pero sí que es cierto que el viaje de esta Fedra a mí me apasiona porque se muestra una Fedra como más vulnerable, se desnuda emocionalmente y hace cómplice al público rompiendo la cuarta pared.
0: Qué,
6: ¿sabes?
0: Bueno.
6: Tiene un acercamiento con el público y el público viaja de la mano de Fedra. Cualquier sentimiento, emoción que ella esté sufriendo o viviendo en ese momento, ella hace partícipe luego en unos apartes, ¿no? Con el público. Entonces van como de la mano y yo creo que eso hace que el público llegue a comprender más la figura de Fedra, ¿no? Y desgraciadamente hay emociones como los juicios, deseo, traiciones, tal, pero los juicios que van pasando los años y seguimos igual.
0: Seguimos exactamente igual.
6: Ahora, pues es en los Instagrams y en estas cosas, ¿no? Que la gente muchas veces juzga, y digo muchas veces porque yo ya he aprendido desde hace tiempo a no hacer eso. Me he trabajado mucho para no hacer eso, porque bien es cierto que hasta que no te pones en los zapatos de uno, no puedes aventurarte sin saber, sin tener información suficiente, a creerte o a dar voz porque la historia lo diga o porque lo digan los de arriba,
0: claro,
6: ¿sabes?
0: Claro.
6: Y esa crítica la hace mucho Fedra, ¿no?
0: Claro, es un alegato por la libertad a ser uno mismo o amar, sí, a quien queramos. Es una luchadora frente a una sociedad patriarcal en la que las mujeres tenemos que justificarnos si nos enamoramos de un hombre, sí, más joven, ¿no? Es un texto totalmente actual.
6: Y fíjate que antiguamente las funciones, los protagonistas casi siempre eran los hombres, ¿no? Mm. Y no importaba que los hombres fueran a la guerra, que mataran, que tuvieran a tropecientas concubinas, ¿sabes? O sea, ellos eran los héroes. Pero cuando ponían una protagonista, a una Medea, a una Fedra, era como para ejemplificar lo que no se debe hacer, ¿sabes?
0: Sí.
6: Era... la moraleja, como si fuésemos de esas obras, es: ojo, que si haces eso, acabarás así, ¿sabes?
0: Acabarás mal.
6: Exacto. Entonces, en esta función, se...

0: a sentir las emociones, ¿sabes? Y decir, bueno, vale, yo puedo en un momento dado haber cometido un error, ¿no? Y aceptas, pero eso no significa que sea un pecado. El pecado te lo pone la sociedad.
1: Exactamente.
0: ¿Sabes? Pero bueno.
1: Es una fe con la que te identificas en parte.
0: Sí, es que a mí me parece. Esta Fedra es una mujer, bueno, no solo yo, o sea, lo que me gusta es los comentarios luego...
1: Claro, de la gente, ¿no?
0: Después de la función, sí, las mujeres, los hombres, yo muchas veces han venido emocionados también, que está muy bien, afortunadamente el patriarcado también empieza como a cambiar, ¿sabes? O sea, se abre un poquito más y hay hombres que, pues eso, que la disfrutan muchísimo. Pero bien es cierto que las mujeres se sienten muy identificadas. Y yo creo que es una función, ya no por el hecho de que te enamores de un, de el hijo de tu marido, ¿no? Sino las emociones que se hablan ahí, se habla de la familia, ¿sabes? Que en un momento dado, en según qué situaciones, uno prioriza a la familia, otro no, otro prioriza tu pasión a la familia, aunque te digan, cuidado que te la vas a pegar, o, ¿sabes? O sea, hay muchas, muchos botoncitos donde apretar, muchas clavijas que el público se puede ver
1: reflejado,
0: ¿no? Ajá. Sí, en el mundo emocional.
1: Sí, es verdad que José María del Castillo... ¿hizo este guión pensando en ti? O sea, realmente...
0: Sí.
1: Es que eso me parece... Cuéntanos un poco cómo surgió esto, porque creo que fue después de entregar un premio, que te vio entregando un premio y pensó, es Lidia, está estupenda y tiene que ser Fedra, ¿no? O sea, me parece absolutamente fantástico,
0: yo pienso,
1: ¿no?
0: Yo pienso que la vida... Una máxima mía en funcionamiento en la vida es que todo lo que sucede conviene, ¿no? Y que muchas veces lo que es para ti, ¿cómo era eso? Lo que es para ti,
1: es para
0: ni
1: ti.
0: Que te quites. Y lo que no es para ti, ni que te pongas, ¿sabes? Entonces, claramente yo creo que Fedra me estaba llamando, porque yo no soy de las que sale mucho. Y entonces, pero bueno, había una entrega de premios, yo tenía que entregar un premio de la Unión de Actores a un compañero, me llamaron para hacerlo, dije, venga, pues voy. Y justo en esa entrega de premios se ve que estaba José María y él ya tenía en la cabeza, pues eso, que quería escribir una Fedra y tal, y cuando me vio, pues dijo, voy a escribírselo a Lidia. Y eso, un mes después o así, cuando ya estaba escrito, me lo mandaron, me enamoré perdidamente, y la gente que vaya a ver la función sabrá el porqué, porque es que es una función muy completa. Es bella, aunque a veces la palabra bella pueda servir, pueda sonar como más cursi, ¿no? Cuando dice esto es bello. O sea, es que es bella en todos, o sea, tiene belleza en todos los aspectos, en la música, en la puesta en escena, las luces, las escenografías, el texto, lo que se habla, el vestuario, o sea, no sabéis cómo es, las pelucas, o sea, es una obra muy armónica, ¿sabes? Y entonces eso, al leerlo, se veía, ¿sabes? De esas funciones que dices, es que te entra, y efectivamente, vamos, yo la leí de pie con un ojo desmaquillándome, y la terminé y dije, eso tiene que ser mío, ¿no?
1: Y tiene que ser mi vuelta al teatro, porque hay que recordar que llevabas muchos años sin hacer teatro.
0: 37 años.
1: Claro.
0: 37 es que años.
1: También hay que ser valiente para volverse a subir a un escenario, ¿eh?
0: Pero es que ya no me lo planteo. Yo creo que esta profesión en la que estás expuesta constantemente te hace muchas veces sentirte insegura. Cada trabajo nuevo es un examen. Entonces, siempre es como que estás, a ver si llego, a ver si les gusta, a ver si esto me va, ¿sabes? La carrera de actor
1: es así.
0: Pues un trabajo te puede llevar a otro o no, o ahora suena el teléfono, o no suena el teléfono, pero por primera vez estoy disfrutando. Entonces,
1: qué bien.
0: No me lo he tomado como un regalo que la vida me traía. Y ya en este, como digo yo, que estoy en los 20 últimos minutos de mi vida, si la vida es un reloj, o en el último cuarto de hora, ya no quiero perder tiempos con miedos ni con... quiero disfrutar. Y entonces desde el minuto cero, cuando recibí el libreto, dije, esto tiene que ser mío, pero no por... Hombre, indiscutiblemente es una responsabilidad. Luego, claro, cuando me dijeron en Mérida, claro, que dices, hola,
1: creo
0: que es el sueño de cualquier actor, claro, ¿no? Pisar esa arena.

0: la función allí con el cielo estrellado, con las piedras que te hablaban, con la energía de miles y miles y miles y miles de actrices que han dejado allí su impronta, ¿no?
1: Y que han interpretado entonces, Fedra también allí, ¿no?
0: Sí, allí la interpretó Ana Belén, creo que fue la
1: verdad,
0: primera. No,
1: sí.
0: Primero Victoria Vera hace mucho tiempo. Mm. Luego fue Ana Belén y luego Lolita.
1: Lolita también, es verdad. Sí.
0: Y pues fíjate. Uh-huh. Pero bueno, estoy muy contenta por el recibimiento y
1: ahora estamos. Y ahora Sagunta Escena.
0: Sí. Que estamos
1: también es,
0: muy
1: también
0: felices.
1: Es un escenario especial.
0: Sí, es un teatro romano. Estamos aquí esperando para pisarlo y estamos entusiasmados, estamos en el hotel, acabamos de llegar y ahora me callaré porque tengo la voz un poco tocada.
1: Un poco tocada, sí,
0: pero, sí, pero estamos felices, felices de pisar aquí en Sahagún el maravilloso teatro y sabiendo que ya están agotadas, o sea, la gente nos está, las entradas nos están mandando muchos mensajes y estamos, pues eso, muy contentos de poder llevarles a sus corazones y a sus cabezas para luego que haya reflexión Fedra en los infiernos.
1: Bueno, pues Lidia, muchísimas gracias Lidia Bosch por querer
0: muchas
1: atendernos
0: a no,
1: querer
0: por
1: atendernos
0: favor.
1: En Hoy por Hoy Comunidad Valenciana y poder tenerte aquí unos minutos para que nos hicieras esta presentación de Fedra.
0: Yo feliz.
1: Es un estreno que es esta noche en Sagunt. Esperemos que el tiempo acompañe.
0: A las de hoy micha.
1: De hoy micha y con
0: claro,
1: calor.
0: No sé si de ahí en que aplaudiría una mica o no, pero...
1: A volem.
0: Un pato, un beset molt fort a tothom.
1: Un beso, Lídia.
0: Hasta luego, gracias, adiós.

Y hasta la siguiente pausa para la publicidad, tenemos unos minutos de esta Angie, que hoy, un día como hoy, 20 de agosto del 73, Rolling Stones publicaba este exitoso sencillo de Angie.

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2: La temperatura en el exterior de nuestros estudios en Alcoy es de 32 grados centígrados.
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8: Película Alien, el octavo pasajero. El astronauta John Hurt despertaba de su coma, pero durante la comida empezaba a sufrir una serie de convulsiones.
9: ¿Qué te pasa, muchacho? La comida es mala, ¿qué? Pero no es para tanto.
8: Sus compañeros le tumbaban sobre la mesa y entonces... Alien, una mezcla entre gusano y perrito de la pradera con fauces dentadas, se abría paso desde el interior del pecho de John Hurt, enseñaba sus dientes y salía disparado para irse a crecer en los túneles de ventilación. Nick Alder, jefe de efectos mecánicos de la película, explicaba así el rodaje de esta escena.
10: John Hurt estaba bajo la mesa y por unos agujeros salían su cabeza y sus brazos. Delante de él colocamos un falso tronco humano que llenamos de tripas de vacuno y varios litros de sangre. Cuando el bicho salió impulsado por bombas hidráulicas, la sangre y las vísceras salpicaron toda la habitación. La actriz Veronica Cartwright sufrió un ataque de histeria y tuvimos que repetirla varias veces. Eso sí, con algo menos de sangre.
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0: 54 minutos de la tarde, nos vamos de fiesta, hoy toca Ontinyent, están ya calentando motores, los oyentes de allí nos dicen esto.
1: Hola, ¿qué tal? Buen día a todos. Bueno, así estamos en Ontinyent, ya estamos comenzando la semana grande, vamos a comenzar ahí ya. Así que os invitemos a venir así, que el que no mismo te está testando no sabe lo que es la fiesta moralicia. Eso es estar de tonterías de tres puestos, que eso es increíble, increíble. A partir de ya... ya hasta el dilluns, a lo que vulgueu. 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
0: Alcalde de Ontinyent, Jorge Rodríguez, què tal? Buenas tardes.
3: Hola, buenas tardes.
0: Todo preparado ya, ¿no?
3: Sí, como podía ser de otra forma, todo preparado ya.
0: Bueno, permítame, alcalde, que pongamos esta música para que nos cuente cómo se presenta este año el acto más llamativo, las entradas del bando cristiano y el bando moro, con este himno, el himno de la fiesta.

0: Es que no puede ser más solemne, ¿eh?
1: No, la verdad es que no. Además, en un año muy especial en el que celebramos el centenario del nacimiento del Mestre Ferrero, el compositor de Chimo.
0: Sí.
1: Y esta tarde, precisamente en esta entrada de bandas, cuando más de 1,000 músicos tocan al unísono Chimo, serán dirigidos por su hija. O sea que yo creo
0: una
1: que
0: mujer,
1: este año va a ser
0: sí.
1: especialmente emotivo. La hija del Mestre Ferrero dirigiendo pues a más de 1,000 músicos con la obra de su padre, ¿no? Con la obra inmortal de su padre.
0: Sí, sí. Y al margen de los desfiles, ¿hay algún acto más emblemático que nos pueda contar, alcalde, que no debamos perdernos?
1: Bueno, es que yo creo que lo bonito de los monos y cristianos de Ontiñén es que hay un poquito para todo, ¿no? O sea, a los melómanos yo les diría que esta tarde no se la pueden perder, ¿no? A partir de las 7:30, 8 de la tarde aproximadamente, más de 1,000 músicos tocando Chimo. Mañana, pues la entrada cristiana y la mora, que como siempre serán espectaculares. Pero no podemos olvidar también la parte religiosa, ¿no? La Baixada del Crist, que es yo creo que uno de los momentos solemnes y probablemente también de los más bonitos, ¿no? Sobre todo el momento en el que el Cristo supera el porchet y continúa en su trayectoria hasta San Carlos.
0: Uh-huh. Bueno, han sido declaradas fiestas de interés turístico, ya tienen el internacional, ¿no?
1: Efectivamente, somos ya de interés turístico internacional. Este es nuestro segundo año.
0: Por arraigo, popularidad y yo creo que también por esa capacidad que tienen ustedes de generar ese sentimiento de pertenencia a comunidad, ¿no? Con este himno, que yo creo que cuando lo escuchan enseguida se emocionan.
1: Así es, yo creo que una de las cuestiones que tiene la fiesta, ¿no? Más grandes que tiene la fiesta es la de aunar, ¿no? La de unir, la de hacer que por unos días al menos todos nos olvidemos de nuestros problemas y todos seamos uno. Y de aquí lo más bonito que ves es que como pues, gente de cualquier edad, gente de cualquier condición social, gente de cualquier condición económica, pues, se sientan en una mesa y es uno más, ¿no? Y la verdad es que yo creo que esa capacidad de atracción, esa capacidad de hacer sentir como en casa es también una de las señas de identidad de nuestra fiesta.
0: Sí, que la gente que ves que no es de Ontiñén y que acude a la fiesta sí que se siente muy integrada, ¿no? Es una fiesta muy participativa de todos.
1: Sí, nosotros lo que pretendemos siempre es que el que venga de fuera sepa que está en casa y que disfrute como si estuviera en su propia casa.
0: Bueno, alcalde, ¿qué se come en fiestas?
1: Bueno, en fiestas se come de todo. Se come, la verdad es que no tenemos una comida tan típica como pueda ser el arroz, la cazuela al horno, ¿no? En feria, pero la verdad es que se come muy bien porque la restauración de Ontiñén está muy fuerte y en este caso además hemos preparado un espacio muy, muy, muy especial que es el Museo del Textil de la Comunidad Valenciana, uh-huh. En el cual hemos creado el espacio La Gran, hemos llamado, que no solo tiene muy buena comida, en este caso desde paellas hasta vamos, cualquier tipo de fideuá, sino que además tiene música en directo, con lo cual el que es festero puede tener su espacio y el que es menos festero también tiene el suyo.
0: Uh-huh. Y además la Sociedad de Festeros creo que presentan incluso este año un concurso de fotografía festera, con premios y todo, que también es una forma de conservar y de difundir la esencia de las fiestas, ¿no? A través de la fotografía.
1: Así es, la Sociedad de Festeros hace un trabajo magnífico y ya hace años que viene ganando casi siempre el premio al mejor libro de fiestas, porque aquí se hace un libro anual que recoge la memoria de la fiesta de todo el año y que de alguna manera se convierte en esa memoria histórica de toda nuestra trayectoria festera y además lo adereza con este tipo de iniciativas que hacen que también el público se sienta parte y pueda participar de manera activa a través de sus fotografías.
0: Uh-huh. Bueno, pues alcalde de Ontiñén, Jorge Rodríguez, le deseamos que sean unas fiestas estupendas, como no puede ser de otra forma, que disfruten a todos y que la alegría esté ahí presente en todas las calles con estos desfiles, con estas entradas del bando cristiano y el bando moro en Ontiñén. Muchísimas gracias por atendernos.
1: Muchísimas gracias a vosotros y como sabéis estáis más que invitados a venir a acompañarnos.

Terminamos por hoy. Raúl Calvo en el control de sonido. Llegan ya los compañeros de los servicios informativos en la cadena SER, a partir de 5 más o menos, los de la Comunidad Valenciana, porque el tiempo parece que aquí en Valencia de repente se ha hecho de noche, o sea que tormentas, estamos muy pendientes de esas tormentas que anunciábamos ya al inicio del programa, estas altísimas temperaturas que estamos sufriendo. Mañana más, a partir de las 12:20. Que tengan buena tarde.

0: son las 2, la 1 en Canarias. 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
1: ¿Qué tal? Buenas tardes. 21 días después de la entrada masiva de migrantes en Ceuta, unos 1.800 de los que siguen allí ya están siendo atendidos en dos de los espacios habilitados por el gobierno y la ciudad autónoma. Así, en grupo y custodiados por la policía, llegaban esta mañana muchos procedentes de la playa del Trampolín, que ha sido desalojada. Con ellos, haciendo este trayecto, ha estado Miguel Ángel Mendoza. Buenas tardes.
2: ¿Qué tal? Buenas tardes. Migrantes separados en dos grupos. Los saharianos, en primer lugar, alrededor de 1.500, pasaban de la playa del Trampolín, cercana a la planta desalinizadora, subiendo la cuesta de caballería y llegando a la explanada de Loma Margarita. Minutos después lo hacían los magrebíes, trasladados hasta la zona de embolsamiento de vehículos en Loma Colmenar, aproximadamente 300. Los vecinos, de hecho, bueno, pues observaban cómo se estaba desarrollando este traslado. Los servicios de limpieza municipales se han puesto manos a la obra en la playa del Trampolín, pero han tenido que parar porque han vuelto un buen número de ellos a recoger pertenencias y ya no había vigilancia. En total, recuerden, son unos 1.800. La ministra del Masáiz solo ha dicho que en los próximos días se habilitarán los otros dos espacios previstos.
1: Pues precisamente escuchamos a la ministra Elma Said sobre este hecho.
3: Estamos cumpliendo los plazos y ya el lunes anunciamos 1.500 plazas de manera inminente. Hoy, jueves, ya están activas 1.800 y próximamente, muy pronto, iremos contando las siguientes plazas y en los distintos recursos que vamos, en los que estamos trabajando.
1: Mientras, sobre el plan de choque que adelantamos ayer en la SER para trasladar a 500 niñas migrantes a la península, el secretario de Estado de Juventud e Infancia, Rubén Pérez Correa, ha asegurado en Hoy por Hoy que tanto el PP como el presidente ceutí Juan Jesús Vivas lo sabían, pero en Génova se mantienen. Carmen Funes esta mañana.
4: En absoluto. En absoluto, y además le digo más, es decir, es que ayer el presidente Feijóo lo dijo muy claro. ¿Qué está pasando en Ceuta para que el gobierno quiera sacar de allí a esas 500 niñas? Hay algo que no nos están contando y por lo tanto es el gobierno el que tendría que estar dando explicaciones al respecto.
1: A partir de las 2:30 vamos a volver a Ceuta y también a Extremadura, donde, como hemos adelantado en la SER, han llegado los primeros 4 migrantes que cruzaron a nado antes de que se produjese esta entrada masiva. Estos 4 han sido acogidos allí pese al discurso extremista de Vox. En Cáceres, el incendio de las Hurdes ha quemado ya 4.800 hectáreas, pero ha mejorado la previsión en las últimas horas para controlarlo. El fuego saltó ayer a Salamanca y siguen siendo cientos los vecinos desalojados. En lo que va de año, se han quemado en nuestro país más de 262.000 hectáreas y a esta hora les podemos contar que casi 16.000 de ellas corresponden a superficies agrícolas. Edu Hernández, buenas tardes.
5: ¿Qué tal, Javi? Buenas tardes. Son concretamente 16.800 hectáreas hasta el 17 de agosto. Aseguradas y declaradas como afectadas, una cifra que puede ir subiendo con el paso de los días, porque dice Agroseguro que se espera que haya más ganaderos y agricultores que declaren daños en sus explotaciones, lo que puede elevar esa cifra y acercarla al récord del año pasado, que fueron más de 20.000. Solo en la última década, la superficie agrícola asegurada y quemada en España ya supera las 116.000 hectáreas y los 22 millones de euros en indemnizaciones.
1: La bajada de las temperaturas está ayudando en la extinción de los incendios activos, aunque sigue haciendo mucho calor en el Mediterráneo y esta tarde hay que tener especial precaución con las tormentas. Meteorólogo Jordi Carbó.
6: Hoy el descenso de temperatura ya se empieza a notar en todo el país, pero aún así calor sigue y seguirá haciendo, pero un calor mucho más moderado que las últimas semanas. De hecho, hoy en el Mediterráneo todavía tendremos algunas máximas de más de 35 grados con marcada sensación de bochorno. Y mucho cuidado con las tormentas, afectarán sobre todo a la mitad norte de la península y cerca del Mediterráneo. Entre esta tarde y la próxima madrugada, muchas con marcada severidad, es decir, con lluvia torrencial, fuertes rachas de viento y en algunos casos también granizo.
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1: Además, en la redacción de informativos Aldo Gómez, en la SER una experta ha puesto en valor el avance anunciado para hacer frente a uno de los cánceres más agresivos, el melanoma. Buenas tardes.
7: Sí, ¿qué tal? Buenas tardes. Y estamos a la espera de conocer más datos sobre ese ensayo internacional de las farmacéuticas Moderna y Merck sobre la vacuna personalizada para hacer frente al melanoma, que es uno de los cánceres más agresivos. Bueno, y hemos sabido además que 6 hospitales españoles forman parte de la fase 3 de ese ensayo y quien lo lidera todo es el Hospital Regional de Málaga, que aporta 1 de cada 3 pacientes al ensayo. ensayo de esta vacuna. Y yo ya sé que hoy en día, en la era de los teléfonos móviles, bueno, tenemos imágenes de prácticamente todo, pero en esta hora 14 os vamos a hablar de una iniciativa de una empresa de Barcelona que con la ayuda de la IA nos ayuda a crear imágenes a partir de un recuerdo del que no hay nada, solo nuestra imaginación y nuestra memoria. Seguro que todos tenemos uno de esos recuerdos de los que no queda ni rastro.
1: Pues seguro, y para terminar, la noticia en el deporte está en la Fórmula 1, porque uno de los mejores pilotos de la historia se queda en su equipo. Verstappen ha renovado con Red Bull. Remy Alcaraz, buenas tardes.
8: Muy buenas, Javi, ¿qué tal? Eso es, la noticia de este fin de semana no es que se corre en Países Bajos, es la renovación de Max Verstappen con Red Bull hasta 2030, y lo ha hecho en la previa de su Gran Premio de casa. Una renovación que ha alegrado a muchos aficionados después de una temporada donde el piloto no se ha mostrado a gusto ni con el monoplaza ni con las nuevas reglas de la categoría.
1: Con la producción de Minerva Marcos y con Elena Sánchez y Carlos Nicolás en la técnica, comenzamos. Son las 2 y 5 minutos.
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9: Buenas tardes. Esta pasada madrugada va a pasar a la historia de la meteorología valenciana después de que una ponentada dantesca, así la calificaba Met, haya dejado temperaturas mínimas de récord. A las 12 de la noche, en casi 100 localidades de la Comunidad Valenciana, se superaban los 35 grados, destacando los 39 grados que se medían en Denia.
10: Y eso que uso el ventilador, pero me da calor toda la noche y no he podido dormir nada.
11: Mucho calor.
12: Toda la noche con el ventilador.
11: Mal, con calor.
12: Pues no hay más remedio, hay que acostumbrarse.
9: Y después del calor, llegan las tormentas. Es el sonido de hace tan solo unos minutos en Alsira, donde ya llueve con fuerza. También en Alchemesí se ha registrado una tormenta muy intensa con rachas muy fuertes de viento, y desde hace unos minutos también llueve ya en Valencia. Casi toda la provincia de Valencia y el norte de Alicante están en aviso naranja por lluvias que pueden superar los 40 litros por metro cuadrado en una hora e ir acompañadas de granizo. Mucha precaución, sobre todo en el mar, ya que habrá también temporal marítimo, y como siempre, también precaución en la carretera.
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9: A las 8 de esta mañana el termómetro marcaba ya, según AEMET, 33 grados en Sátiva, 31,7 en la ciudad de Valencia. Estos son casi 4 grados más que lo que era hasta hoy la mínima más alta de la historia. Ojo también a los 31 grados a las 8 de la mañana en Oliva, los 29,6 en Castelló de la Plana, por encima de los 28 en Alicante, en Sabia, en Llíria. Los expertos alertan de que estos episodios de calor extremo son cada vez más cálidos. Adrián Sánchez, buenas tardes.
13: Buenas tardes, Manuel. Hoy por hoy, Comunidad Valenciana, ha estado esta mañana Rafael Armengot, el vicepresidente de la Asociación Valenciana de Meteorología, AVAMET, cuyos observatorios han comprobado esta noche el calor extremo que se ha vivido de forma generalizada en la Comunidad Valenciana. De hecho, en 130 estaciones, la mínima ha estado por encima de los 30 grados. Armengot lo califica de noche infernal y avisa de que esto es cada vez más habitual.
14: La serie de temperaturas en nuestro entorno está marcando en las últimas décadas escalones ascendentes. Lo que pasa es que los escalones cada vez tienen el peldaño más corto. Por ejemplo, en 1994 hubo un escalón de subida de temperatura, pero en 2014 tuvimos otro escalón, pero en 2022 hubo un nuevo escalón. En cada escalón los valores medios no vuelven a los valores anteriores, se quedan ahí arriba.
13: Esta tarde, con las tormentas, las temperaturas van a bajar, ya lo están haciendo, excepto en el litoral norte de Castellón, donde se espera un ligero ascenso. Ya está activado, como decías, Manuel, aviso naranja en el interior norte de Alicante y en gran parte de la provincia de Valencia por chubascos y tormentas que van a poder ser localmente fuertes e ir acompañadas de rachas muy fuertes de viento. De hecho, como decimos, las tormentas ya están siendo fuertes en la ribera. Se espera que la línea recorra la provincia de Valencia de sur a norte.
9: Y tras esto, Armengot afirma que volverá a hacer calor, a diferencia de lo que va a ocurrir en el oeste peninsular. Aquí aún nos quedan días de temperaturas altas, aunque eso sí, no tan extremas como las de esta semana.
14: No nos viene un alivio espectacular. Parece que en las próximas dos semanas, mientras que el oeste de la península sí que va a tener bastante más alivio, en el este peninsular parece que el aire caliente, aunque no tan tórrido como el que hemos tenido, va a continuar, pero estos valores tan salvajes de la noche pasada parece que no.
9: Por cierto, el riesgo de incendios forestales sigue siendo hoy extremo. Ayer los bomberos tuvieron que actuar para extinguir hasta 37 incendios forestales. Hoy también está prohibido el acceso a los parques naturales de la Comunidad Valenciana.
13: Y sigue activo, aunque controlado, el incendio que dentro de poco va a cumplir un mes en la Bahía de Uxó. De hecho, esta mañana medios aéreos y terrestres se han movilizado en Tales tras una posible reproducción de este fuego. Es la segunda en este municipio tras la detectada el pasado martes. Por cierto, otra cosa de última hora, un incendio en las inmediaciones de la AP7 a la altura de Benicàssim provoca a esta hora retenciones en los dos sentidos. El fuego está ya extinguido, pero la circulación sigue afectada, según informa la Dirección General de Tráfico.
9: Y mañana viernes, el consejero de Emergencias, Juan Carlos Valderrama, comparece en la Diputación Permanente de Les Corts para explicar las labores de extinción y de prevención de incendios tras el fuego de la Bahía de Uxó. Es una comparecencia que había reclamado la oposición y que también pidió el propio conseller. Y precisamente hoy, los socialistas han denunciado el trato inhumano y degradante de la Generalitat a los bomberos forestales que estas últimas semanas están trabajando para apagar los incendios que se originan en nuestros espacios naturales. Y es que además de la falta de personal, muchas unidades están teniendo que soportar unas condiciones de trabajo intolerables.
13: Es lo que asegura la portavoz de emergencias del PSPB, Les Corts, Alicia Andújar, que lamenta que en los incendios de Catí y Tírig, en Castellón, algunas unidades de bomberos forestales hayan tenido que recorrer más de 300 kilómetros desde las bases de la provincia de Alicante para participar en las labores de extinción. Una vez terminaba su jornada laboral, tenían que volver a casa en coche durante más de 3 horas sin ni siquiera cambiarse la ropa de trabajo. Alicia Andújar responsabiliza directamente de esta situación al conseller de Emergencias e Interior, a Juan Carlos Valderrama, al que exige explicaciones sobre la falta de planificación y de medios.
15: Estamos hablando de profesionales que, una vez finalizan su turno, tienen que volver a recorrer cientos de kilómetros exhaustos, mojados, empapados de sudor y con los epis sucios. Y es especialmente grave que quienes son enviados a proteger los montes, la vida y los bienes de la ciudadanía tengan que regresar durante horas en estas condiciones. Porque no estamos hablando de incomodidades, estamos hablando de seguridad, de humanidad y de dignidad en el puesto de trabajo. No se puede combatir el fuego explotando a quienes lo apagan.
9: Y los alcaldes de Locao, Marines y Gato han firmado una solicitud conjunta dirigida a la Generalitat para impulsar la definición, programación presupuestaria y ejecución del cortafuegos previsto en las inmediaciones de la carretera autonómica CV25. Los tres municipios consideran que ha llegado el momento de avanzar de manera decidida en esta infraestructura, que no responde únicamente a necesidades locales, sino que tiene un evidente, dicen, carácter estratégico y supramunicipal para la defensa de la Sierra Calderona.
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9: El ministro de Hacienda, Arcadi España, ha insistido este miércoles en Alicante en reclamar a las comunidades del PP que prioricen los intereses de sus ciudadanos de cara al próximo Consejo de Política Fiscal y Financiera, donde se va a presentar el nuevo sistema de financiación autonómica. Y respecto al reparto de menores con la crisis humanitaria de Ceuta y las reticencias de las comunidades gobernadas por el PP, recuerda que hay que aplicar la ley. Informa desde Radio Alicante, Sergio Viso.
17: Durante una visita a Merca Alicante, España ha anunciado además que el Gobierno llevará su propuesta de reforma de la financiación autonómica al Consejo de Política Fiscal y Financiera el próximo 4 de septiembre, una fecha que precisamente se aplazó desde julio atendiendo a la petición del PP, a quien anima a reflexionar y a dejar de actuar en función de los intereses del líder del partido, Alberto Núñez Feijóo, de bloquear al Gobierno de España. Reitera que la Comunidad Valenciana necesita una reforma del sistema de financiación autonómica y más recursos para corregir su situación financiera.
18: El día 4 de septiembre tenemos el Consejo de Política Fiscal y Financiera, donde someteremos esta propuesta que hemos puesto encima de la mesa de reforma del modelo de financiación autonómica. Yo confío en que los presidentes, presidentas, los consejeros y consejeras de Hacienda del conjunto de las comunidades autónomas de nuestro país reflexionen y prioricen los intereses de sus ciudadanos y ciudadanas.
17: Como más recursos, dice, pondrá el Gobierno central en la cuestión del reparto de menores no acompañados. Recuerda que la tutela de estos niños y niñas corresponde a las comunidades autónomas. Reprocha a algunos ejecutivos regionales que eludan sus responsabilidades y apela al diálogo y aplicar la ley.
18: Esa es la tasca que han de hacer: donarme recursos, aplicar la normativa vigente y, sobre todo, ser conscients de que lo que hem de fer els responsables públics és parlar entre nosaltres, com està fent el govern d'Espanya en la ciutat de Ceuta, fer-ho en lleialtat i buscar solucions. no buscar votos en el conflicto, que es lo que está frente al Partido Popular.
17: En cuanto a la polémica con el servicio de Rodalies de la Comunidad Valenciana, ha defendido las inversiones previstas para su modernización. Asegura que los usuarios dispondrán de trenes con mayor capacidad y mejores prestaciones y ha afirmado que el resto es conflicto y ruido.
19: Precisamente Compromís ha endurecido hoy el tono contra el ministro de Transportes, Óscar Puente, por la llegada de esos 41 trenes que llevan hasta 20 años en servicio en las cercanías de Madrid y que pretende renovar la flota de varias líneas de cercanías de Valencia. La diputada Águeda Micó ha presentado una batería de preguntas en el Congreso sobre la inversión realizada en este aspecto y por qué los trenes nuevos han ido a Madrid dejando a la Comunidad Valenciana con material ya usado en la capital.
13: Micó recuerda que el Congreso aprobó este mes de febrero una moción presentada por Compromís que incluía un plan de mejora de la red de cercanías de la Comunidad Valenciana, incluyendo también la incorporación de trenes nuevos y que el Ministerio no está ejecutando. También denuncia que el ministro, Óscar Puente, se comprometió a reunirse con ellos y desde entonces lo han pedido por escrito varias veces sin recibir respuesta afirmativa.
20: Pensem que la renovació és insuficient. 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
19: De los sucesos, la Guardia Civil ha detenido este jueves de madrugada a un hombre de 22 años acusado de matar a otro de 43 en la localidad valenciana de Massanassa.
13: El crimen se ha producido durante la noche a la salida de un bar del municipio, donde tras una discusión el arrestado ha asestado una puñalada mortal a la víctima, que era su tío. Los agentes han detenido al hombre, que se encuentra en las dependencias del Instituto Armado a la espera de pasar a disposición judicial. Han confirmado que las heridas se han producido con un arma blanca.
19: Y el Ayuntamiento de Canals investiga la muerte de varios ejemplares de patos en el río Sants. Ha reforzado la vigilancia en la zona. La Generalitat está analizando varios ejemplares recogidos para determinar la causa de un aumento de la mortalidad detectado en los últimos días. Informa desde Radio Sativa Félix Lluch.
21: El Ayuntamiento de Canals investiga el aumento de la mortalidad de patos detectado en los últimos días en el cauce del río Sants. El consistorio trasladó la situación al Servicio de Vida Silvestre de la Generalitat y un agente medioambiental ha visitado ya la zona. Se han recogido ejemplares para analizarlos y determinar la causa de estas muertes. Mientras continúa la investigación, se ha reforzado la vigilancia y se ha recordado a la población que no se debe alimentar ni acercarse a los animales.
19: Y en cuanto al tiempo, lo dicho, esta tarde nos toca estar muy pendientes de las tormentas. Desde las 12 está activo el aviso naranja en el interior norte de Alicante y en gran parte de la provincia de Valencia por esos chubascos y tormentas que podrían ser localmente fuertes y venir acompañados de rachas muy fuertes de viento y de granizo. Mañana viernes tendremos cielo poco nuboso, con nubosidad de evolución a partir del mediodía. No se descartan chubascos, serán débiles en el interior del tercio norte por la tarde. Las temperaturas en descenso, un descenso que será notable en el caso de las temperaturas máximas en el tercio norte de la comunidad. 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
22: Hola, buenas tardes. Con las imágenes aún muy presentes de los efectos de la tormenta del pasado lunes 10 de agosto, el Ayuntamiento de Alcoy ha vuelto a reunir al CECOPAL para tomar medidas de cara a la alerta naranja en la que ya nos encontramos ante la posibilidad de fuertes tormentas con vientos a lo largo de esta tarde. Por ello, se han vuelto a cerrar parques, piscinas, instalaciones deportivas y se ha pedido a los hosteleros que no instalen terrazas en las calles hasta la medianoche. Conoceremos en unos instantes más detalles de la situación meteorológica que vuelve a amenazar con ser protagonista en este informativo Hora 14 de hoy jueves 20 de agosto y también sabremos más aspectos sobre la macrourbanización proyectada en Planes y las nuevas alegaciones presentadas por la coordinadora de estudios Eólics. Por su parte, en deportes, ayer veíamos cómo el Club Deportivo Alcoyano cortaba su buena racha de pretemporada al caer por 3-0 en su visita al Águilas. Pero antes de todo ello y con el protagonismo del tiempo, vamos a escuchar el pronóstico que centra toda la atención con la voz de Enrique Molto. Buenas tardes, Enrique.
2: Buenas tardes. Después de las máximas que ayer en muchas zonas del Comtat rebasaron los 40 grados en varias zonas, en Alcoyá quedaron cerca, pero no llegaron a rebasar ese valor, y después de las mínimas muy elevadas, cercanas a los 30 grados en muchos puntos de estas comarcas, las temperaturas hoy están un poco más controladas, hay algo de viento, de nubosidad, y en general están entre los 30 y los 34 grados. Atención a la situación a partir de mediodía, a partir de prácticamente estas horas, porque va a empezar a aumentar el riesgo de tormentas. Tormentas, aviso naranja, más que justificado por estas posibles tormentas que se van a desarrollar a lo largo de esta tarde. Por supuesto, como siempre insistimos, con carácter muy irregular, y tampoco cabe esperar siempre fenómenos tan adversos como el que tuvo lugar en Alcoy y zonas cercanas hace unos días, pero sí que otra vez podemos tener lluvias abundantes, muy localizadas, muy irregulares, también con posibilidad de granizo, aparato eléctrico, prácticamente garantizado el aparato eléctrico también, y las rachas de viento que también pueden ser fuertes, aunque como digo, tampoco es fácil que lleguen a ser tan violentas como lo fueron la pasada semana. En cualquier caso, situación a vigilar, que daría paso a una tarde que a partir de ese momento sería claramente más fresca y con evolución para los próximos días con bastante más estabilidad, otra vez a partir ya de mañana, pero con temperaturas mucho más frescas, en general mínimas por debajo de 20 y máximas en el entorno de los 30-32.
3: Nota necrológica.
4: Tanatorio San Jordi informa. Ha fallecido a los 98 años de edad doña Isabel Catalá Baldó, viuda de don Jaime Matarredona Mira. Los oficios de misa corporis sepulto tendrán lugar este viernes 21 de agosto a las 10:30 horas en la capilla del Tanatorio San Jordi. La capilla ardiente se encuentra instalada en la sala número 1 del Tanatorio San Jordi, en la zona norte, en la calle Roís de Corella, número 14.
3: Descanse en paz.
22: Y como decíamos, el Ayuntamiento de Alcoy ha decidido cerrar parques, piscinas, instalaciones deportivas ante la situación de alerta naranja por el tiempo en el que nos encontramos, con posibilidad de tormentas fuertes, como hemos escuchado en el pronóstico de Enrique Moltó. Esto se ha decidido en la reunión que ha tenido lugar a primera hora de la mañana del CECOPAL, presidida por el alcalde Toni Francés. Estas medidas preventivas se iniciaban a las 12 del mediodía y se extenderán hasta las 22 horas. También se ha pedido a los hosteleros que no monten terrazas al exterior en este periodo de tiempo extendido hasta la medianoche, retirando además de la calle al interior del establecimiento cualquier elemento de estas terrazas. Igualmente se pide precaución en desplazamientos y evitar los que no sean necesarios, así como mantenerse informados por fuentes y canales oficiales junto a medios de comunicación para evitar posibles bulos. Francés destacaba que se ha actuado rápidamente en coordinación de todos los efectivos de emergencias para velar por la seguridad de los ciudadanos, y ha recordado el episodio tormentoso tan importante vivido la pasada semana. Existe la posibilidad, según el CECOPAL, de recoger hasta 40 litros por metro cuadrado en menos de una hora en algunos puntos, junto a rachas de viento. Y en otro orden de cosas, señalar que la coordinadora de Estudis Eòlics ha denunciado que la información pública de la macrourbanización de planes está incompleta, al tiempo que la declaración de impacto ambiental que ahora se pretende convalidar nunca llegó a ser publicada ni en el DOG, ni en el BOE, ni en el BOP. Ana Climent es portavoz de la coordinadora.
23: La declaració d'impacte ambiental sobre la qual està basada la nova megaurbanització que volen construir a Planes uns noruecs no va estar publicada mai en el DOG, i això és una il·legalitat suficientment greu com per a que el projecte no puga tirar endavant. 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
22: Se trata de una evaluació d'impacte ambiental de 2002, que no debe ser válida para desarrollar un proyecto en 2026, 24 años después. Además, la propuesta ahora presentada difiere de forma sustancial con el que se proyectó en su momento para la conocida como Joya de Planes, por lo que la coordinadora pide que se vuelva a realizar una evaluación ambiental diferente. Y no dejamos la comarca, ya que la mancomunidad de estas comarcas, ya que la mancomunidad del Alcoyá y el Comtat edita un libro con historias de sus poblaciones, informa Maribel Vicedo.
5: Y que son contadas a través de personajes relevantes de estos municipios. María Giner, del Departamento de Turismo de la Mancomunidad del Alcoyá y el Comtat, y María Bau, del Departamento de Diseño y Comunicación, son las creadoras de esta publicación. En Arrel explicaron que cada uno de los 16 municipios que integran la Mancomunidad les contaron qué personas han sido relevantes en la vida de estos pueblos y sobre eso se pusieron a construir esta historia que tiene a dos personajes principales, Inma y Joan, que, como indicó María Giner, autora de los textos, viajan por estos lugares.
6: Volíem dos protagonistes, uno masculí i uno femení, i vaig pensar, què més mític i característic nostre que una tartana, aquest tio Pep que coneixem des de sempre, i donar-li aquesta part de fantasia, també, no? 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
5: En el proceso, a medida que se iba escribiendo, María Bau iba ilustrando a los personajes y los lugares que sobre el papel se pueden pintar.
7: Són dibuixos en blanc i negre, pensat perquè puguen dibuixar-lo, i són imatges reals. 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
5: 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Un libro gratuito que se puede leer y descargar en la página web lamancomunitat.org o recoger el ejemplar en la sede de la Mancomunitat, que está en el edificio Ágora, aquí en Alcoi.
22: Por otro lado, decir que los bomberos han tenido que actuar recientemente en la calle Barbacana durante casi 2 horas, desde las 10 hasta las 12 horas, donde se han quemado hasta 10 trasteros, en los que afortunadamente no habían personas, pero sí se han encontrado los bomberos unas aves y un perro fallecidos. Por fortuna, pues lo que han tenido ciertos problemas a la hora de poder actuar, pero los vecinos han podido ayudarles en las labores de extinción. Y lo que en estos los próximos minutos vamos a hacer un pequeño repaso por las diferentes, volvemos a las comarcas, las diferentes poblaciones que están en fiestas. Así, por ejemplo, en Penàguila, recordemos que llegan a su sexto día de la Agüita, en este caso protagonizada por la Colla d'Amics del Tauló, en una noche musical de salsa y merengue amenizada por un cuarteto de saxofones. Por otra parte, también en Alcoletge tendrá lugar hoy el Día de la Vespra, con el esperado desfile y concurso de disfraces, seguido por una verbena con la charanga, la orquesteta y el DJ David. Para Xixona, hoy 20 de agosto, es un día importante, puesto que habrá un concurso de dibujo infantil, ha habido esta mañana, y por la tarde tendrá lugar la procesión, que vuelve tras 2 años sin realizarse, así como el teatro itinerante con la obra Nomadesh. También será un día importante para Ontinyent, ya que celebra hoy su día de la entrada de bandas, interpretando todas ellas la marcha Chimo, en la plaza del ayuntamiento, dirigidas por la hija del maestro Ferrero, Pilar, precisamente en el año del centenario del nacimiento del maestro Ferrero, compositor de esta obra Chimo. Seguidamente habrá el desfile de los alardos y una verbena con la orquesta SOS. Mañana, viernes, será la entrada de moros y cristianos, el día más importante. Por último, Bocairen celebrará hoy su último día de dansetes, a las que seguirán el concurso de Fanalech, así como un correfox de les festes de San Agustí, seguida, por supuesto, de la gran nit de festa con DJ Lillo. Ya por último, en Gorga se celebra hoy mismo el Cross Popular a partir de las 19 horas desde la Plaza Mayor, en lo que es una de las principales actividades, de las primeras actividades dentro de sus fiestas patronales. Y el último minuto lo dedicamos, como siempre, para el titular del deporte, y en esta ocasión, como ya hemos comentado esta mañana, el Alcoyano de forma abrupta rompió su racha de victorias en esta pretemporada para preparar la Liga 2026-2027. Tras 5 triunfos consecutivos, caía por un contundente 3-0 en su visita al campo del Águilas. Al descanso, el partido llegaba ya con ventaja local por un gol logrado en el minuto 27. En la segunda mitad, los murcianos volverían a marcar en el minuto 63 y ya en el tramo final llegaría el 3-0. Es una derrota que sí que es verdad que supone un pequeño obstáculo, pero ya hay que pasar página para pensar en la siguiente cita, que será este sábado en el campo del Collao a las 19:30 horas en el Memorial Fernando Martín, donde se enfrentará al filial del Valencia. Son las 2:30.
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1: 2:30 de la tarde, 1:30 en Canarias. Han pasado 3 semanas de la entrada de más de 70.000 migrantes en Ceuta. Y esta mañana, 21 días después, cientos de los que se han quedado en la ciudad autónoma y que llevaban desde el 30 de julio malviviendo en las calles o en las playas, han empezado a ser trasladados a algunos de los espacios habilitados para que sean atendidos. La mayoría desde la playa del Trampolín, que ha sido desalojada. Escuchamos a la portavoz del Gobierno y ministra, Elma Saiz.
8: La playa del Trampolín están procediendo los servicios municipales a su limpieza. La playa ha quedado vacía, pero insisto, yo creo que también ha sido un trabajo absolutamente delicado, ha sido un trabajo que pone en el centro lo humanitario, como ustedes, por ejemplo, han podido ver. Ha habido personas que no podían ir caminando y que estaban heridas y les hemos trasladado con vehículos. Ese es el país que es España.
1: Nuestro compañero de Radio Ceuta, Miguel Ángel Mendoza, ha estado acompañando a estos migrantes en su camino de un lado a otro. Miguel Ángel, buenas tardes.
10: ¿Qué tal? Buenas tardes.
1: Tal y como hemos adelantado en la SER, estas personas que han ido custodiadas por la policía están ya siendo atendidas en 2 de los 4 espacios que anunció el gobierno que se iban a habilitar. Estas dos instalaciones tienen una capacidad para 1.800 migrantes, pero Saiz ha anunciado que en los próximos días habrá más plazas. ¿Cómo ha sido la mañana?
10: Pues la mañana ha sido de trasiego. La policía se preparaba con las primeras luces de la jornada para proceder al desalojo de la playa del Trampolín. Han separado a sus saharianos, que subían animados cuando eran trasladados a las planadas de Loma Margarita, y al entrar la policía les ha acompañado en todo momento, les pedía que caminaran por la calzada con rapidez, alcanzaban su destino con posterioridad, cerraban las puertas. La policía invitaba incluso a los medios a que no estuviéramos dentro. Minutos más tarde subían los magrebíes, pasando por delante de este emplazamiento, y a pie se dirigían hasta la zona de embolsamiento de Loma Colmenar. A las puertas gritaban: debían esperar hasta que las carpas estuvieran preparadas. Alguno incluso nos preguntaba si iban a ser expulsados, si iban para la aduana.
1: Mendoza, escuchábamos a la portavoz del gobierno con la limpieza de la playa del Trampolín. Este lugar ha sido una de las imágenes de estas 3 semanas, pero ¿cuál es la foto hasta ahora, tú que la llevas viendo todos estos días?
10: Pues una limpieza que necesitará evidentemente de tiempo, porque la limpieza como tal, hemos contado en la 11 hora 14, ha debido paralizarse. Un buen número de migrantes, según señala la ciudad autónoma, ha vuelto a la playa, unos 500, a recoger pertenencias. Al no existir vigilancia policial, se ha paralizado completamente este proceso. Incluso hablan que ya hoy no se va a llevar a cabo. A todo esto le preguntamos al presidente de la ciudad, Juan Vivas, que ha reclamado la presencia permanente de la Oficina de Asilo y Refugio en Ceuta por este motivo.
11: El número de expedientes de devolución que se están tramitando ronda entre los 25 y 30 al día. A este ritmo no saldrían de Ceuta las personas que han llegado por lo menos en un año. Ceuta no puede aguantar un año en esta situación. Ceuta necesita una respuesta inmediata.
10: Hoy ha recibido Ceuta el apoyo, Javier, del presidente de la Junta de Andalucía, Juanma Moreno.
1: Miguel Ángel Mendoza, gracias.
10: Un saludo.
1: En Hoy por Hoy hemos hablado con el secretario de Estado de Juventud e Infancia, que ha asegurado que no saben cuántos menores no acompañados hay exactamente en Ceuta, pero que son más de 2.500, que son las cifras oficiales dadas por el gobierno hasta ahora. Sobre el plan de choque que adelantamos ayer en la SER para trasladar a 500 niñas migrantes a la península, Rubén Pérez Correa ha dicho que el PP y el presidente ceutí, Juan Jesús Vivas, lo sabían, pese a que ayer tanto Génova como Vivas lo negaron.
12: Realmente el gobierno de Ceuta lo conoce porque estamos trabajándolo con su dirección de infancia. Es decir, es cierto que nosotros tenemos que hacer una propuesta asentada en el territorio, pero nosotros primero exploramos la posibilidad. Lo que planteamos es, ¿legalmente es posible derivar estas niñas a recursos especializados a Península? Sí.
1: Pero en el PP se mantienen. Lo ha vuelto a repetir Carmen Fúnez a preguntas de nuestra compañera Adriana Jordán.
14: El portavoz confirma que ustedes no tenían información de ese plan de acogida de las 500 niñas por la península.
15: En absoluto. En absoluto. Y además le digo más. Es decir, es que ayer el presidente Feijóo lo dijo muy claro. ¿Qué está pasando en Ceuta para que el gobierno quiera sacar de allí a esas 500 niñas? Hay algo que no nos están contando y por lo tanto es el gobierno el que tendría que estar dando explicaciones al respecto.
1: Adriana, buenas tardes.
16: Hola, ¿qué tal?
1: En el PP continúan recrudeciendo su discurso con la idea de que todos los migrantes, incluidos los menores, tienen que ser devueltos a Marruecos, y esta mañana el gobierno ha vuelto a ser muy duro con el Partido Popular.
16: Eso es, el Ejecutivo sentencia que la solución es del PP, la inmediata devolución de los menores es ilegal. El ministro de Hacienda, Arcadi España, recuerda que los derechos humanos del menor y su bienestar están por encima de otras estrategias legales.
24: Si la única propuesta del principal partido de la oposición es cometer una ilegalidad, me parece que no es el camino, y ellos lo saben.
16: Pero en el PP, su líder este miércoles y hoy la vicesecretaria nacional Carmen Fúnez insisten en que la ley del menor o la de extranjería no amparan la acogida de los niños porque entraron en lo que llaman una invasión.
15: Que se cumpla la ley. Aquí nadie ha hablado de deportaciones. Aquí de lo que se está hablando es del cumplimiento de la ley. Y es el propio Ministerio de Infancia y de Juventud el que tiene que responder si ellos lo están cumpliendo.
16: Y en este asunto prevalece la legislación y los tratados internacionales en favor de los menores, pero el PP pasa la pelota al Ejecutivo Central y al Ministerio de Infancia y rechazan esa acogida de los niños. Creen que el reparto es el último paso, que antes hay que solucionar los expedientes de otra forma, pero lo cierto es que muchas veces estos niños están solos en el viaje migratorio o es imposible encontrar a sus familias.
1: Además, los populares se centran en el tema de elevar al Tribunal Supremo que los ministros que ellos han citado en el Senado no hayan acudido. El PP está esperando a que el alto tribunal diga algo sobre esto y lo haga rápido. Recordemos que el martes que viene Margarita Robles va a ser la primera en dar explicaciones en el Congreso. Julia Molina, buenas tardes.
25: Buenas tardes, sí, es por ese motivo por el que el Partido Popular opta esta vez por recurrir al Supremo en lugar de al Constitucional, que es a donde ha llevado habitualmente los conflictos con el Gobierno.
26: Un recurso contencioso administrativo ante el Tribunal Supremo, que sí que es verdad que es inédito, pero es más inédito todavía la actitud del gobierno de rebeldía y de insumisión ante esta Cámara. Todavía es más inédito, es único en democracia y es un comportamiento completamente antidemocrático, no puede quedar impune.
25: Palabras del senador Martínez Maillo desde la Comisión de Interior, que se ha vuelto a celebrar hoy pese a la ausencia del ministro Marlaska. Con el recurso, los de Feijóo buscan que el alto tribunal ordene por la vía urgente al gobierno que deje de eludir el Senado. El Ejecutivo critica la actitud del PP. El ministro Óscar López denunciaba hoy en Televisión Española que es incoherente.
27: El señor Feijóo da vergüenza ajena. Mire, hay un problemita, y es que yo he sido portavoz en el Senado, y yo he visto lo que hacía el gobierno del Partido Popular en el Senado, que era no pisar esa Cámara, era decir que no a todas las comparecencias.
25: Sí, el gobierno subraya que 8 ministros van a comparecer en el Congreso. Hace unos minutos, el ministro de la Presidencia, Félix Bolaños, ha confirmado que el lunes 31 estará también la responsable de Igualdad, Ana Redondo.
1: Adri, Julia, gracias.
25: Hasta luego.
16: Adiós.
1: Esto dice el Partido Popular, pero desde esta mañana les estamos contando también en la SER que 4 migrantes de las decenas de ellos que entraron a nado en Ceuta días antes de que se produjese esta entrada masiva, 4 de ellos han sido ya acogidos en la península, en concreto en Extremadura, pese a que las competencias en esta comunidad las tiene Vox, al que le hemos escuchado de todo. El PP y la extrema derecha los han aceptado porque saben que pueden incurrir en un delito de prevaricación administrativa. Redacción en Extremadura, Inma Salguero.
28: En cumplimiento con la ley de extranjería y según ha podido saber la SER, Extremadura ha recibido ya a 4 menores derivados de Ceuta, a pesar de la oposición de su vicepresidente desde Vox, que recordamos es quien tiene las competencias en materia de menores. 4 traslados, dos niños la semana pasada y dos este martes, firmados y autorizados por el consejero de Vox. Esta mañana la presidenta María Guardiola ha señalado que nadie se ha puesto en contacto con Extremadura en días en los que la comunidad, recuerda, está muy centrada en extinguir el incendio que azota las Urdes, pero afirma que Extremadura cumplirá siempre con la legalidad. Eso sí, recuerdan que el gobierno de España debe trabajar para que los menores puedan volver con sus familias como objetivo prioritario.
2: Lo que hemos dicho es que lo lógico, lo normal y lo que tiene que hacer el gobierno de España, además de tener presencia en Ceuta para hacer frente a esta crisis migratoria, esta invasión que ha sufrido una ciudad española como es Ceuta, trabajar para que esos menores puedan volver con sus familias. Ese debe ser el objetivo prioritario. No obstante, Extremadura siempre va a cumplir con la legalidad. Siempre.
1: Precisamente son los trabajos en Cáceres para tratar de controlar el incendio de las Urdes, que ha quemado ya unas 4.800 hectáreas. Desde esta mañana están siendo horas decisivas porque las temperaturas están acompañando, aunque el fuego saltó ayer a Salamanca, obligando a desalojar a más vecinos. Son cientos los que siguen fuera de sus casas, pero la novedad hasta ahora es que algunos están empezando a volver. Andrés Gómez.
4: Y la situación permite hoy cierta dosis de optimismo, aunque sin bajar la guardia. El nivel de peligrosidad continúa en el 2 y preocupa especialmente el flanco norte del incendio ante la previsión de viento durante esta tarde. En la zona trabajan 273 efectivos y 24 medios aéreos, además de los medios terrestres desplegados para tratar de contener las llamas. La mejora ya permite levantar algunas restricciones. Los vecinos de Robledo pueden regresar a sus casas y los de Castillo y Nuño Moral recuperan movilidad, aunque de

0: 600 ya han podido pasar esta noche en sus casas. El que ha quedado controlado, por cierto, esta mañana es el de Niebla, en Huelva, después de arrasar 33.000 hectáreas. Según el Ministerio de Transición Ecológica, en lo que va de año en España, se han quemado más de 262.000 hectáreas. La SER ha tenido acceso a los datos de la Guardia Civil sobre las causas de los más de 40 grandes incendios que llevamos. El 10% han sido intencionados, mientras que uno de cada tres se han producido por negligencias. Javier Bañuelos, buenas tardes.
1: ¿Qué tal? Buenas tardes. Sí, solo el 10% de los incendios forestales de este año han sido provocados, la mayoría por incendiarios, es decir, por personas que buscaban un objetivo concreto, ya sea por venganza o algún tipo de lucro. Los pirómanos solo están detrás de 3 de cada 10 fuegos intencionados. Esa es la excepción, según los datos oficiales que maneja la Guardia Civil, consultados por la SER. La principal causa de los incendios que han devorado nuestros montes ha sido fortuita, principalmente los rayos o combustibles naturales, que han provocado el 32% de las llamas. Luego tenemos las causas fortuitas accidentales, es decir, trabajos con maquinarias, líneas eléctricas o coches incendiados, accidentes que han prendido el 31% de los incendios. En el tercer nivel se sitúan las negligencias. Ahí se concentra el 26% del origen de los incendios forestales. Estamos hablando en este caso sobre todo de quema agrícola o soldaduras no permitidas, como ocurrió, por ejemplo, en Almorox.
0: Y es otro dato que hemos conocido esta mañana, gracias Bañu, de toda esta superficie quemada. Casi 16.000 hectáreas corresponden a superficies agrícolas. Es el segundo peor dato de la última década. Pero todavía falta verano, Eduardo Hernández.
2: Sí, no solo falta verano, sino que también se espera que haya más ganaderos y agricultores que declaren daños en sus explotaciones, lo que puede elevar esas más de 16.800 hectáreas, dice Agroseguro, y acercarlas al récord del año pasado, que fueron más de 20.000. Hasta el 17 de agosto se han comunicado también 12 siniestros con ganado y ya se han abonado más de 2 millones de euros en indemnizaciones. Solo en la última década, la superficie agrícola asegurada y quemada en España ya supera las 116.000 hectáreas y los 22 millones de euros en compensaciones. Este año hay dos incendios que entran de lleno en el ranking de los que han provocado mayores daños agrícolas estos últimos años. Fueron en junio, cuando se termina la etapa del cereal de invierno, son el de Huesca en La Litera y el de Lleida en La Segarra.
0: En bastantes zonas de España se empieza a notar ya hoy de manera más clara esa bajada en las temperaturas que llevamos anunciando días. Pero en otros lugares, como en la Comunidad Valenciana, sigue haciendo muchísimo calor. En Denia, por ejemplo, han pasado una noche toledana. 39 grados marcaban los termómetros a las 12. En Valencia también muchísimo calor, rozando los 40 grados. Ayer, a esta hora, hablábamos con Adrián Sánchez, porque estaban en aviso rojo por calor. Hoy lo están en naranja por tormentas, pero por la calle se sigue sin poder estar, ¿no? Adri, buena vesprada.
3: Buena vesprada, sí, estar en la calle sigue sin ser el plan idóneo ahora mismo aquí en Valencia. Hace menos calor que ayer, es verdad, pero sigue haciendo mucha. Y encima, después de una noche en la que no hemos bajado de los 30 grados en casi ningún punto de la Comunidad Valenciana. La ciudad de Valencia, por ejemplo, ha superado en 4 grados su noche más cálida de la historia. Así que quien ha conseguido dormir es porque tenía aire acondicionado, ya que ni el ventilador funcionaba. En todo caso, el problema a partir de ahora son las tormentas. Ya está activo el aviso naranja por lluvias, que en una hora pueden superar los 40 litros y que están recorriendo la provincia de sur a norte. En Alsira, por ejemplo, ya ha habido una fuente de tormenta, así que el abanico dará paso al paraguas o uno en cada mano, porque tenemos hoy el pack completo.
0: Adri, un abrazo.
3: Un saludo.
0: En otras zonas, sobre todo del norte, se nota mucho hoy también el contraste. Incluso en Lugo hasta ahora, según la EMET, están a 17 grados. A 20, por ejemplo, en Potes, en Cantabria. Allí seguro que están durmiendo mejor, pero ya no solo es el calor, sino, como decimos, las tormentas. Meteorólogo Jordi Carbó, que hoy hay que estar especialmente atentos con esto, ¿no?
4: Sí, de hecho, va a ser una consecuencia de este calor. Mallorca ahora mismo, por ejemplo, cerca de los 40 grados en gran parte de la isla y con humedades muy altas. Es la combinación perfecta para estas tormentas que ya se están desarrollando, pues vengan con mucha severidad, y eso se traducirá en aguaceros por muchos litros caídos en poco tiempo. No son tormentas persistentes, pero dejan grandes cantidades en poco tiempo, que es lo que provoca problemas de crecidas de cauces de agua o inundaciones de bajos. Pero es que además también tendremos rachas de viento que podrán superar los 80 kilómetros por hora y en muchos casos granizo, incluso granizo de gran tamaño en algunos. ¿Dónde serán estas tormentas? Podríamos decir que del centro de la península, de Madrid y alrededores, hacia el norte y hacia el este. Es en estos puntos donde tendremos actividad tormentosa y mucha atención la próxima noche hasta bien entrada la madrugada entre Cataluña y Baleares, que es donde pueden producirse los aguaceros más significativos.

0: En las últimas horas, las farmacéuticas Moderna y Merck han anunciado el éxito de la primera vacuna personalizada para hacer frente a uno de los cánceres más agresivos, el melanoma. El avance lo han difundido en una nota de prensa en la que no ofrecen datos concretos de mejora en la supervivencia, pero de confirmarse, sería un hito importantísimo para hacer frente a uno de los cánceres de piel con peor pronóstico. En Hoy por Hoy hemos hablado con la jefa del grupo de melanoma del CNIO, del Centro Nacional de Investigaciones Oncológicas. Marisol Suengas ha reconocido lo complejo que es incorporar este revolucionario avance y ha explicado lo que supone.
1: Lo que añade la vacuna es que consigue entrenar, así entre comillas, al sistema inmunitario para que reconozca alteraciones específicas del paciente. Entonces es una vacuna muy personalizada.
0: Marina Fernández, buenas tardes.
2: ¿Qué tal? Buenas tardes, Javier.
0: Lo que ha explicado Soengas es que es un granito, pero que se trata de una tecnología muy costosa.
2: A la espera de conocer los resultados del ensayo, la nota de prensa es prometedora.
1: Pero los resultados son importantes porque ellos presentan lo que llaman respuesta libre de enfermedad, o sea que se retrasa la aparición de metástasis.
2: Al combinar la nueva vacuna con un tratamiento de inmunoterapia estándar en pacientes, recuerda esta experta con melanoma que han pasado ya por cirugía.
1: Realmente es un ensayo para prevenir que se reactive el tumor, las recidivas, en estos pacientes de riesgo.
2: Marisol Soengas explica que lo importante del anuncio es el avance tecnológico que supone y las perspectivas de futuro que plantea.
1: La tecnología en sí, una vez que se desarrolle, tiene la potencialidad de utilizarse no solo en melanoma, también la compañía lo que indica, y resultados previos que tienen, que están persiguiendo otros tumores con muchas mutaciones, cáncer de pulmón, de vejiga, carcinoma renal, incluso están persiguiendo el tumor que es el gran reto, que es el páncreas.
2: Eso sí, al ser una vacuna personalizada, va a ser costosa, lo que en su opinión va a requerir la movilización de pacientes y especialistas para conseguir que se incorpore a la práctica sanitaria si finalmente se aprueba su uso.
0: Gracias, Marina. Hasta España hay 6 hospitales que están evaluando a pacientes para ver si pueden recibir esta vacuna. Y entre ellos destaca el Hospital Regional de Málaga, que aporta 1 de cada 3 pacientes al ensayo. Málaga, Ignacio San Martín.
3: Los hospitales españoles que participan son el Clínic y el Valdebrón de Barcelona, el Ramón y Cajal y Quirón Salud de Madrid, el Clínico de Valencia y el Hospital Regional de Málaga. Entre todos, han evaluado a 71 pacientes, de los que 48 han sido incluidos en el estudio de la vacuna. Pacientes con melanoma a los que ya se les ha extirpado el tumor, pero que mantenían un alto riesgo de que la enfermedad volviera a aparecer. Una vacuna personalizada contra el melanoma en un estudio que estas farmacéuticas llevan a cabo en 165 centros de 26 países con cerca de 1.300 pacientes. Los resultados son esperanzadores. Este ensayo es continuación de uno anterior en el que prácticamente el 79% de los pacientes tratados con la nueva vacuna seguían libres de recaída después de 18 meses.
0: La consecuencia más directa de este anuncio de Moderna y Merck lo estamos viendo en las bolsas. Ambas empresas han subido muchísimo en las últimas horas. Estefanía Salvatierra.
4: Sí, tanto es así que en este momento la acción de Moderna ronda los $175. Su valor ha subido algo más de un 170% desde que la compañía dio a conocer los resultados positivos de la vacuna personalizada contra el melanoma. Moderna ha conseguido este avance de la mano de otra farmacéutica, de Merck, que también ha notado la confianza de los inversores. Su cotización sube más de un 12% y el precio de la acción ronda los $150.
0: Y quedan algo más de 2 semanas para que los niños y adolescentes vuelvan al colegio o empiecen mismamente el instituto. Es por ello que a las puertas de la vuelta a las aulas, el Ministerio de Educación ha publicado una guía con 7 pasos para que en los centros educativos detecten cuándo un niño está sufriendo acoso escolar. Laura Gutiérrez.
5: Si la guía fija por primera vez una hoja de ruta detallada para que los colegios y los institutos investiguen, resuelvan y activen medidas de protección en un plazo máximo de 20 días desde que se detecta el acoso. Lo hacen un plan de 7 fases, cada una con su propio límite de tiempo de actuación, para que la intervención sea lo más rápida posible. 24 horas para abrir el protocolo desde que se tiene conocimiento de una sospecha de acoso, 24 horas también para conformar el equipo de intervención, tomar medidas cautelares e informar a las familias, entre 3 y 5 días para recoger información y evidencias, 48 horas para analizar todas las pruebas y emitir un dictamen y 10 días como mucho para poner en marcha a un plan de apoyo a la víctima, actuaciones educativas con el agresor, inversor y medidas para reconstruir la convivencia en el grupo. En total, 20 días para actuar y un plazo de 6 meses para hacer seguimiento posterior. Con esta guía, Educación busca unificar criterios entre las comunidades autónomas para que ninguna sospecha de acoso se quede sin investigar y para que la protección a la víctima se active desde el primer indicio.
0: Bueno, pues septiembre que se va acercando y con él muchas de las decisiones que han quedado en el aire los últimos meses y las que el gobierno pretende avanzar antes de final de año. Es el caso de la tasa de alcohol al volante. Después de que la primera propuesta fuese rechazada en el Congreso en marzo, Tráfico está reactivando las negociaciones para que con un tercio de cerveza ya demos positivo, Laura.
5: Sí, Interior confirma a la SER que está trabajando a través de la Dirección General de Tráfico en esa nueva propuesta que el Grupo Socialista quiere llevar a la vuelta del verano al Congreso y que de hecho lleva semanas negociando con el resto de formaciones de la Cámara Baja. Es, nos dicen, una de las grandes prioridades en este momento para el ministro Fernando Grande Marlaska, que su departamento quiere dejar lista antes de que termine la legislatura. Esa nueva propuesta tiene como eje principal la misma restricción que contemplaba la que se rechazó en marzo en la Comisión de Interior del Congreso. Bajar la tasa máxima de alcohol permitida al volante a 0,2 gramos por litro en sangre, 0,1 por litro de aire expirado. Ahora mismo el máximo legal se sitúa en 0,5 en sangre, 0,25 en aire expirado. La nueva tasa supone en la práctica una tasa del 0,0. Esa pequeña horquilla es porque algunos medicamentos y el uso de bebidas alcohólicas en varios alimentos pueden arrojar un pequeño porcentaje. El alcohol y las drogas, Javi, están detrás de un tercio de los accidentes de tráfico en España.
0: Laura, gracias. 2:52. España va a perder más de 2 millones de potenciales trabajadores en los próximos 20 años, coincidiendo con el aumento del número de mayores. Estefanía, vuelvo contigo.
4: Nuestro mercado laboral vive uno de sus mejores momentos en términos netos. Más de 22,5 millones de cotizantes, pero el reto demográfico al que nos enfrentamos hará que entre 2030 y 2050 se pierdan casi 2 millones de potenciales trabajadores. Esto se debe en gran medida por la salida progresiva de los baby boomers y la generación X del mercado laboral. A la vez, la población mayor de 64 años se incrementará un 40%. Estamos ante una transformación demográfica que plantea retos. La Fundación Adecco pide ampliar la base de talento. La respuesta, dicen, debe ser integral. Irene Gil.
6: Además de apostar por la inclusión de personas con discapacidad, es necesario impulsar una migración ordenada y conectada con las vacantes reales. También, por supuesto, hay que aprovechar la digitalización para elevar la productividad.
4: De ahí que el informe apueste por cualificar y recualificar a la población activa, con especial atención a los perfiles con mayores dificultades de cobertura.
0: Un minuto y nos vamos a Oriente Próximo y les hablamos de los recuerdos.
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14: Hora 14. Javier Liébana.
0: Irán considera que las amenazas de Donald Trump son una cortina de humo. El presidente de Estados Unidos ha amenazado en las últimas horas con aplicarle a este país la mayor política de sanciones económica jamás conocida. Pero el régimen iraní cree que es un elemento más de distracción después de que hayamos conocido que la deuda anual de Estados Unidos se ha duplicado en una década. Es de 40 billones de dólares, Sara Aranda.
15: Irán asegura que con esta medida Trump busca desviar la atención de la deuda sin precedentes y del aumento vertiginoso de los intereses en Estados Unidos. Desde el Ministerio de Exteriores iraní advierten de que este tipo de política solo traerá más derrotas a Washington. Lo tachan de terrorismo económico y aseguran que representa una amenaza para los mercados y la soberanía mundiales. Trump habla de una operación aplastante sin precedentes, pero no da más detalles. Horas antes de anunciar el bautizado como Día de Económico,
16: advertía de sanciones draconianas contra Irán. En su anuncio, Trump asegura que cualquier país que permita vías de apoyo a Teherán tendrá enormes consecuencias y llama a sus aliados a sumarse al bloqueo. Desde la Casa Blanca aseguran que Teherán está al borde de la derrota, pero sin embargo, dicen desde el régimen de los ayatolás, necesitan suplicar ayuda a sus aliados.
0: Por su parte, China ha condenado a cadena perpetua al fundador de la empresa Evergrande. La quiebra de este gigante inmobiliario fue el responsable de la crisis de vivienda que sufre todavía hoy el país. Pekín, Adrián Foncillas.
17: Cuesta reconocer en la foto al audaz y gallardo empresario que lideró el sector inmobiliario chino antes de contribuir a su hundimiento. 4 años después de su detención, ya envejecido y canoso, ha escuchado cómo un tribunal le condenaba a cadena perpetua por un fraude continuado con el que infló los activos de su compañía para ocultar sus responsabilidades. Cantidades particularmente grandes y circunstancias atroces, aclara la sentencia. El que fuera el hombre más rico de Asia fundó Evergrande y rápidamente prosperó financiando nuevos proyectos con las preventas de viviendas sobre plano. Sistema cercano a una estructura Ponzi se vino abajo cuando el gobierno limitó los créditos inmobiliarios. Se convirtió entonces en la compañía más endeudada del mundo con un pasivo de 300.000 millones de dólares y 2 años después ordenó su liquidación. Su quiebra derrumbó la confianza de los compradores y pronto le siguieron otros gigantes de un sector que 5 años después aún no se ha recuperado.
0: Además, en la redacción de informativos Aldo Gómez, seguimos pendientes de Colombia.
18: Sí, porque lo último del terremoto en este país es que ha aumentado la cifra de fallecidos a los 314. Esta pasada noche, el presidente colombiano Abelardo de la Espriella declaraba la emergencia económica, lo que le va a permitir aprobar leyes económicas y fiscales sin tener que pasar por el Congreso. Aquí en España destacamos varios asuntos. Por un lado, del terremoto en Granada, el Consorcio de Compensación de Seguros ha recibido ya más de 6.700 expedientes por los daños sufridos. Dicho de otra forma, 1 cada 10 segundos. En Massanassa, en Valencia, ha sido detenido un joven de 22 años por matar supuestamente a su tío. Todo ocurrió de madrugada cuando se produjo una fuerte discusión entre ambos. En Madrid, mientras, eran detenidas 16 personas por formar parte de una trama que se dedicaba a explotar sexualmente a mujeres en el municipio de Móstoles. Y uno de los sucesos más surrealistas del día es que continúa la búsqueda de un supuesto león en la Sierra de San Vicente, en Toledo. El alcalde de Navamorcuende, que es uno de los municipios, es Armando Pérez.
19: Esperando noticias a ver si lo encuentra, porque ayer el operativo que montaron fue helicóptero y drones.
18: Helicópteros y drones en un amplio despliegue, Liébana, por un león, aunque todo apunta a que podría ser también, y creo que es lo más probable, un perro, un mastín tibetano, que son muy parecidos.
0: Muy parecidos, gracias, Aldo. Y todos tenemos recuerdos en la memoria de los que no tenemos ninguna fotografía. Ahora una compañía barcelonesa ha conseguido a través de la inteligencia artificial crear imágenes a partir de esos recuerdos. El proyecto ha sido tan exitoso que el MoMA de Nueva York ha decidido exponerlo. Nos lo cuenta Elia Pijuan.
20: Una de las memorias que se expondrá en el MoMA es la de Isabel, una vecina de Paiporta que pasó la noche de la Dana en una biblioteca. La compañía le hizo la entrevista 1 año después del desastre y ella quiso recordar su infancia.
21: Bueno, yo siempre he sido un poco reacia a la inteligencia artificial. Yo el recuerdo era el barranco de Paiporta, ¿no? Cuando yo me bajaba a pasear a mi perra por allí. Lo basan un poco todo un poco en las emociones, ¿no? En función de lo que yo voy describiendo, ellos van generando una imagen. Bueno, fue muy emotivo porque, claro, al final, como si tuvieras un déjà vu, no se te traslada hacia atrás.
20: También han hablado con otros testimonios como Carmen, que al ser entrevistada por los creadores del proyecto, ella decidió recordar aquellos tiempos en los que su padre estaba en la Modelo y su madre alquiló un piso cerca de la prisión para comunicarse con él. De ese recuerdo se ha hecho una imagen que se podrá ver junto con la de Isabel en Nueva York del 27 de septiembre al 8 de noviembre del 2027.
0: Hoy no te pongo música, Paco Jo.
22: Bueno, me pones sintonía.
0: Hombre, claro.
22: No está mal. Y ya pongo yo la letra luego al
0: Hombre,
22: deporte.
0: Hombre, por supuesto. Qué vinilas.
22: Es que es una cosa tremenda.
0: Venga, se quedan con Ser Deportivos, con Paco Jo, que hila todo el deporte divinamente. Y nosotros volvemos mañana desde las 2, la 1 en Canarias, aquí en Hora 14. Adiós.
14: Hora 14. 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
22: Hola a todos, ¿qué tal? Buenas tardes, bienvenidos al Deporte en la SER. Esta tarde en Butarque se juega el choque de liga entre Rayo y Alavés, al que podríamos llamar ya el partido del cabreo. Los más enfadados de largo, los seguidores del equipo de Vallecas, que han visto cómo el club los ha llevado al límite, usándoles en un chantaje a la comunidad para conseguir un nuevo estadio, y ahora se ven en el exilio. Luego va el cabreo de la afición del Alavés, que ve cómo no puede ocupar los huecos enormes que deja la afición local en este partido, porque a ellos no les venden entradas, y de rebote, por eso, la directiva vitoriana no viene. Y tenemos también el cabreo de la afición dueña del estadio, la del Leganés, porque ve cómo su equipo se ha cortado de entrenar para preservar un césped que ahora estrenan otros por la pasta. Hay que darle la enhorabuena a Martín Presa. En este mundo en donde el consenso es casi un imposible, el dueño del Rayo lo ha logrado. Presa ha puesto de acuerdo a todos, en que su gestión en este y en otros muchos asuntos es un puñetero caos. Las 3:01, comenzamos aquí Ser Deportivos.

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1: Y toda la redacción de deportes de la SER, aquí estamos juntos para contaros la actualidad deportiva de este jueves. 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Y si a la hora del programa se te pilla con lío, pues luego nos puedes escuchar en SER Podcast. En cualquier caso, gracias por irnos como sea, en el día en el que El Deportivo Coruña puede conocer la oferta por su estrella desde la Premier de Marear. Adrián Candal, muy buenas tardes.
2: Hola, Paco Jo, muy buenas. Sí, llegan las curvas al Depor a poco más de una semana de que termine el mercado de fichajes. El Hull City prepara una oferta récord, son palabras textuales del presidente de la entidad, Akun Ilikali, en declaraciones a la BBC. Dice que van a por Jeremy.
3: I cannot mention anything about the budget, but if it happens, record for sure.
2: ¿Y qué dice el Depor? Pues el club está a la expectativa. Lo que puede contar Radio Coruña es, primero, que no hay una oferta hasta ahora por Jeremy, nada formal, todo puede cambiar, insisto. Y lo más importante, Paco Jo, es que el jugador no le ha dicho al Depor todavía que se quiere marchar. El futbolista, por cierto, se ha entrenado con normalidad esta mañana en Abegondo.
1: Ojito a esto, ¿eh? El mercado tiene noticias, como escucháis, en A Coruña, en Sevilla, en Valencia, en Barcelona, en Madrid, aunque el nombre de portada es un día más, Julián Álvarez. Anoche debut del Atlético de Madrid en Liga en el Metropolitano. Julián no estaba convocado, pero parte de la afición no se olvidó del veranito que les ha dado y hubo cánticos duros contra el argentino por parte de los aficionados del Atlético de Madrid. Aunque para dureza, la respuesta de Simeone con mensaje a Julián tras el partido.
4: Una pena que en una noche como hoy, con el resultado que ha habido en el partido y cómo ha jugado el Atlético de Madrid, te tenga que preguntar esto, pero ha habido unos leves cánticos de un sector muy determinado de la afición insultando a Julián Álvarez y yo quería saber qué opinas de esto, gracias.
5: Muy respetuoso por nuestra gente.
1: Muy respetuoso con nuestra gente. La cara de Julián en la foto oficial del Atleti y su diferencia de pose con respecto al año pasado, de sonriente a más serio que un examen final, es más que significativa. La noticia sobre Julián es que el Barça ya prácticamente le descarta y busca otros objetivos en la delantera con Lautaro Martínez, entre otros nombres. Santi Ovalle, Barcelona, buenas tardes.
6: Hola, Paco Jo, muy buenas. Deco está peinando el mercado, efectivamente, buscando el plan B. En el club asumen que será difícil sacar a Julián del Atlético de Madrid, estudian diferentes opciones. La intención es fichar a alguien arriba, pero no fichar por fichar. Lautaro es el que más gusta tras Julián, pero es una opción difícil para el Barça ahora mismo. De momento el que va goleando es Hamza, que va a ser futbolista del primer equipo. Ayer volvió a marcar en la victoria del Barça en el Gamper por 2-1 contra el Al Ahly y desde el club sí aseguran que todos los fichajes, Rodri, Adeyemi y Gordon, van a estar inscritos el domingo para el partido contra el Elche.
1: Y la única salida en el horizonte, Julián, tal y como se está poniendo todo, podría ser la Premier. Pero a estas alturas hay alguien que necesita a Julián y que pueda poner 170 kilos por él. Pregunto en Inglaterra. Pablo Montaño, muy buenas tardes.
7: He de decirte, Paco Jo, muy buenas, que en Inglaterra se habla bastante poco en estos momentos de Julián Álvarez. El Arsenal, que era el gran aspirante en la Premier a llevarse al argentino, parece haber centrado sus esfuerzos en Kenan Yildiz, extremo de la Juve, una vez se anunció la renovación de Vinicius. Eso sí, Arteta quiere una estrella con la que poner la guinda a su planificación y si se produce alguna salida, véase por ejemplo Víctor Gyökeres, cualquier cosa puede pasar. Del resto, con Haaland, Joao Pedro, Isak o Cunha liderando los ataques de City, Chelsea, Liverpool y United, promete haber poco movimiento por el jugador del Atlético de Madrid.
1: Gracias, Montaño. Pues así está el tema, Julián, que casi monopoliza la portada, que cierra en Vitoria con algo fuera de lo normal. Hoy se juega el Rayo Vallecano a la vez de Liga. Es el partido que el equipo de Vallecas tiene que jugar fuera de Vallecas porque su estadio no cumple las medidas de seguridad ni el césped está bien. ¿Y qué ha decidido y por qué la directiva del equipo vitoriano? Kevin Fernández, buenas tardes.
8: Hola, Paco Jo, buenas tardes. No se va a sentar en el palco del estadio de Butarque junto a la directiva del Rayo. Sí han viajado, de hecho desde ayer por la tarde están en Madrid, pero la directiva del Deportivo Alavés, encabezada por su presidente y por su director deportivo, se va a sentar en otro sector de la grada, no al lado de Raúl Martín Presa. Y de hecho, en las últimas horas, el Alavés ha sacado dos comunicados, el último muy duro, esta mañana desmintiendo la versión del Rayo de que sí le había facilitado información sobre las entradas para la afición del Alavés. Dice el Alavés que lo intentó en varias ocasiones y que hasta ayer por la mañana el Rayo no le confirmó que no habría entradas para la afición albiazul. Por tanto, eso ha provocado el cabreo en la directiva y hoy la directiva del Alavés estará en Butarque, pero no al lado del palco con Martín Presa.
1: Así que Martín Presa en el palco estará como en su estadio, solito. Y ahora nosotros tratamos de acompañaros con la actualidad del día. Ordenamos y seguimos gracias al equipazo del programa, con Sonia Luz y Sara Núñez en la producción, con Alberto Valles y Lucas Mayoral como cracks de la técnica y tres recordatorios que emitimos desde el nuevo estudio 9 de la SER para el mundo, que estáis en SER Deportivos, que son las 3:06 y que vamos al lío ya.
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1: Vamos a darle vidilla, que hay mucho. Sin estar en el Metropolitano, Julián Álvarez fue lo más comentado del debut del Atlético de Madrid en Liga. Miguel Martín Talavera, cuéntanos, buenas tardes.
14: ¿Qué tal? Buenas tardes. Sí, porque no estuvo, porque hubo al final del partido, nos enterábamos en esa pregunta que a algún sector muy reducido había insultado al argentino, y en cualquier caso, bueno, pues en el Atlético de Madrid siguen pensando que no hay caso. Hoy se ha vuelto a ejercitar con sus compañeros, con los que no fueron titulares ayer, con más intensidad, y la hoja de ruta es que si sigue esta progresión física, el domingo esté convocado para jugar ante el Villarreal. Por lo tanto, van pasando las jornadas, quiere el Atlético de Madrid que vayan pasando los días y que todo ya se vaya estabilizando de cara a esta presente temporada.
1: Recordamos que el partido fue tal un 2-0 contra el Málaga, con Kang In-Lee, que se estrenó como goleador,
14: Sí, con él y con Baena, dos auténticos golazos, a cual mejor. La verdad que el coreano ha caído de pie, porque ya, como decía Kiko ayer en la retransmisión, cuando tú has tenido minutos con Luis Enrique, que es otro al que no escatima el trabajo, demuestra que el coreano está para competir. Trabajó mucho, además probó fortuna en un par de ocasiones hasta que conseguía ese golazo que abría la lata. Luego otro golazo de Alex Baena, y bueno, con un equipo todavía a medio hacer por aquello del calendario y del Mundial, buenas sensaciones. Portería cero y los tres primeros puntos en casa.
1: El Atlético que tiene más. Hoy se ha producido la presentación del Cuti Romero en el Metropolitano. Jorge Palma, muy buenas tardes.
15: Muy buenas, Paco. El central argentino procedente del Tottenham ha hablado sobre lo que es llegar a un club tan grande como es el Atlético de Madrid, pero también ha hablado sobre su compañero de selección y ahora de club, Julián Álvarez.
16: Bueno, Julián, lo veo muy bien. La verdad es que llegué hace 5 o 6 días, estoy acá y lo veo como siempre, un chico con ganas de seguir haciendo goles, de seguir haciendo divertir a la gente, y lo veo muy metido, así que eso me pone muy contento.
15: También ha dicho que el Cholo le ha pedido que sea el líder de este Atlético de Madrid y que se sienta parte de la familia colchonera.
1: El Atlético presenta. Y el Barça también. ¿Lo hace ya con Joao Cancelo tras el Gamper, Santi?
17: Está hablando, es la tercera presentación de Cancelo con el Barça, las dos anteriores como cedido, está ya en propiedad, llega libre, firma hasta 2029 y ya está hablando, como escucháis en las oficinas. Vamos a escucharle diciendo cómo importante ha sido firmar definitivamente por el Barça.
18: En la segunda parte de esta temporada pasada pudo lograr un título con el Barça y me quedé muy feliz porque era un sueño que tenía de niño y me quedaba esa liga también para tener las que quería en el currículo. Y bueno, pero el amor por el Barça, de representar el Barça, siempre es el mismo.
1: Presentación en directo de Joao Cancelo con el FC Barcelona. Mientras Barcelona y Atleti siguen llenando de presentaciones la pretemporada y de declaraciones de los suyos e imágenes de sus protagonistas, el Madrid sigue con sus bienvenidas privadas, digamos. Javier Herráez, buenas tardes.
19: ¿Qué tal? Muy buenas tardes. Sí, había más ambiente fuera de Valdebebas que dentro de Valdebebas. Hoy ha tocado a Konaté. La imagen del futbolista que viene del Liverpool, que el Real Madrid firma y que va a ser titular el próximo sábado en el debut del Real Madrid en la Liga frente al Español. Mañana 9:30, rueda de prensa, esperamos, de José Mourinho, 10:30 entrenamiento. El Real Madrid, que sigue pensando en reforzar lo que es el centro del campo con un futbolista como Sergio Martínez del Racing de Santander, aunque evidentemente no hay fichas para todos y tendría que buscar un acomodo para este futbolista.
1: 9:30 de la mañana la rueda de prensa de Mourinho, con la fresca. Y ahora lo que viene fuera de los tres grandes, pero que es noticia grande también. Citas del día. Primer partido de la temporada europea de José Bordalás, previa de Conference en la ida del Getafe Partizan. Novedades, Paco Hernández, buenas tardes.
20: ¿Qué tal, Paco Jo? Buenas tardes. El Getafe busca por cuarta vez en su historia jugar una fase de grupos de competición europea. Sería la primera en Conference League. Bordelás ha concentrado al equipo esta mañana. Debut en la lista del último en llegar, Francho Serrano, el futbolista procedente del Zaragoza. No están Juanmi ni Uche por lesión. También se caen los que están cerca de salir, como Sancris, Javi Muñoz, Neyú y Berrocal. El equipo serbio del Partizan viene acompañado de casi 700 aficionados y le dan el papel de favorito al Getafe.
1: Hay Conference, hay Liga. Segunda jornada de Liga en este Cristo difícil de seguir. Juegan hoy el Rayo y el Alavés en el primer partido del destierro rayista. Óscar Ejido, buenas tardes.
21: Hola, Paco Jo, muy buenas. El partido finalmente no se aplaza, como pidió el Rayo, y hoy es el debut no en casa, pero sí en la Comunidad de Madrid, porque se juega en Leganés, y posiblemente sea ante muy pocos aficionados rayistas en Butarque, como boicota esa nefasta gestión de Raúl Martín Presa, desde que la Comunidad de Madrid le ha quitado la concesión de Vallecas. Una gestión que ha llevado incluso a romper relaciones con el Alavés, tras ese cruce de comunicados de las últimas horas. En lo deportivo, el Alavés llega líder, el Rayo lo hace en descenso, Beñat sigue sin Cumbula, y sin Luis Felipe, pero puede entrar en la lista el georgiano Sitesvili. Y en el equipo de Quique puede debutar Nicolás Valentini tras cumplir sanción. Y veremos si es titular Lucas Boyé o Mariano Díaz. El partido es a las 9. Se juega en Butarque con el arbitraje de Munera Montero y con Caparrós Hernández en el VAR de las Rozas.
1: Partido hoy de Liga. Mañana también hay Liga. Dos equipos con mucho fútbol que ofrecer en el Betis Real Sociedad, con fichaje también en los locales. Florencio Ordóñez, Sevilla. Buenas tardes.
22: ¿Qué tal? Buenas tardes. Sí, Troy Parrott, el delantero irlandés del AZ Alkmaar, en minutos va a aterrizar en Sevilla y tras pasar reconocimiento médico, se convertirá en el cuarto refuerzo del Betis para esta próxima temporada. Firmará por 5 años a razón de 16 millones más 4 en variables. Así que refuerza el Betis la delantera. El entrenador Manuel Pellegrini, que por cierto ha hablado hoy en la previa del partido frente a la Real Sociedad, dice que la plantilla es muy parecida todavía, de momento, a la de la temporada pasada, pero además de Parrós, se espera el refuerzo de Dani Ceballos y de un centrocampista más. Para mañana, por cierto, ante la Real Sociedad, no estará todavía disponible Abde.
1: Gracias, Florencio. Ya que me he puesto, pues más de fichajes. A Valencia llega Mafeo y pone en interrogante el futuro de Gallá. Fran Guaita, buenas tardes.
23: ¿Qué tal, Paco Jo? Buenas tardes. Llega Mafeo, llegó anoche, ha pasado hoy revisión médica y mañana, si no pasa nada extraño, va a estar en convocatoria para enfrentarse al Celta. Gallá tiene una propuesta para extender su contrato, que termina el próximo 30 de junio, por 2 años a razón de 1 millón bruto. El problema es que gana 6 y esa barbaridad para el futbolista es una falta de respeto, así que si el Valencia no mejora esa propuesta de 1 millón bruto para un año y 1 millón bruto para el siguiente, no seguirá en el Valencia.
1: Gracias, Fran. Y en el capítulo de grandes en horas pequeñas, al Sevilla apunta a llegar Cochorasvili. Manuel Aguilar, buenas tardes.
24: Hola, ¿qué tal, Paco Jo? Buenas tardes. Está esperando el Sevilla cerrar el fichaje de Cochorasvili, pero el Sporting de Lisboa no se lo está poniendo nada fácil. Es opción prioritaria, las diferencias no son muchas, al final lo normal es que se llegue a un acuerdo, pero el acuerdo todavía no se ha alcanzado. El Sevilla pretendía tener al jugador ya para este partido, incluso frente al Atleti de Bilbao, y no va a ser así. Lo normal es que se llegue a un acuerdo, pero aún no se ha alcanzado, así que esperamos todavía que el Sevilla cierre las próximas horas o días el fichaje de este centrocampista.
1: Vamos a Santander. En el Racing, además del interés del Madrid en Sergio Martínez, hay fichaje de pesca en Girona. Óscar García Mayo, buenas tardes.
25: ¿Qué tal? Muy buenas. Iván Martínez, un fichaje que conocen muy bien en el Racing, porque Chema Aragón ya lo firmó en su momento para el Mirandés y José Alberto era precisamente el entrenador de aquel equipo. Ahora llega en propiedad, traspasado desde el Girona por 3 más 1 en variables y firma hasta el 30 de junio de 2030 para las próximas 4 temporadas y aportar polivalencia, porque en el Girona ha jugado en el centro del campo, en la zona del 8-10, pero también en el Mirandés llegó a jugar en banda con José Alberto, así que veremos a ver el plan que tienen con él, pero se va a convertir en el octavo fichaje del Racing para la temporada 26-27.
1: Y 2 rápidas raras de segundas. Hoy se ha producido la revisión del estadio de los Cármenes en Granada tras los terremotos. Luis Mora, buenas tardes.
26: Hola, Paco Jo. Sí, ayer fueron los técnicos del ayuntamiento los que inspeccionaron el estadio para calibrar desperfectos después de los seísmos de los últimos días, hasta 400 desde la madrugada del viernes, algunos rozando magnitud de 5, y esta mañana han sido los técnicos de la Liga los que durante algo más de 1 hora y media han estado en los Cármenes realizando una inspección con la que corroborar al 100% que la seguridad de la estructura del estadio puede dar para jugar el Granada-Mallorca el próximo lunes. Ahora mismo seguimos a la espera de comunicado oficial por parte de la Liga y clubes sobre el resultado de estos peritajes para confirmar si se juega o no el lunes.
1: Estaremos pendientes. Y ya que estoy de segunda, una pregunta. ¿Los jabalíes se han olvidado ya del Oviedo? Cali González, buenas tardes.
27: Buenas tardes. Pues le han cogido el gusto porque por tercer día consecutivo han visitado la ciudad deportiva del Real Oviedo, esta vez sin un destrozo tal como el de los primeros días, pero sí que se han dejado ver. Si el Requesón cuenta con 4 campos, ahora mismo hay uno entero inutilizado, utilizado, parte de otro, concretamente una de las bandas. En los que se han librado de momento son los otros dos, el 2 y el 4 de la Ciudad Deportiva, uno en el que se ejercita habitualmente el primer equipo y otro en el que se entrena el filial. Pues en uno de los dos campos en los que los jabalíes todavía no han entrado, prepara el Oviedo su cita del sábado en Tertiere contra Leganés.
1: En serio, algo tendrán que hacer. Y termino con algo que dejamos pendiente ayer. La Liga F tiene televisión. Sonia Luz, buenas tardes.
0: Buenas tardes. Tiene exactamente la misma televisión que tenía, mejor dicho, las mismas televisiones. Lote 1, 8 partidos cada jornada para su emisión en exclusiva y en cerrado. Para Dazón, que ya lo tenía para este año, pero que había roto el contrato. Y Lote 2, para dos medios públicos, Radio Televisión Española y TV3, que van a emitir 4 partidos cada jornada en abierto.
1: Al Polideportivo.
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1: Pues vamos a la Fórmula 1. Después de la continuidad de Carlos Sainz en William que contamos ayer, añadimos la de Verstappen. Jesús Balseiro, buenas tardes.
7: Muy buenas, Paco José. Sí, ayer Sainz con ese acuerdo con Williams que le sitúa entre los mejor pagados de la parrilla y hoy Verstappen, que ya era el mejor pagado, pero extiende su contrato con Red Bull hasta 2030. No se espera una renovación tan larga de un piloto que ha sido muy crítico con los coches del reglamento actual, pero ha querido firmar y ha querido hacerlo aquí en el último Gran Premio de Holanda, en su circuito. De que no hay noticias de renovación por ahora es de Alonso. Aston Martin espera su decisión, pero Fernando todavía no está del todo convencido. Vamos a ver si ayuda el nuevo motor que Honda estrena aquí este fin de semana.
1: Esos son los protagonistas en el motor. En el tenis, Jodar en Cincinnati y a la espera de las noticias de Alcaraz y el US Open. Ángel García, buenas tardes.
8: ¿Qué tal, Paco Jo? No pudo ser. Cayó Rafa Jodar en los octavos de final en el Master 1000 de Cincinnati frente a Flavio Cobolli. Lo hizo en tres sets, 6-4, 6-7 y 3-6, en un partido en el que el italiano finalista de Roland Garros este año le dio la vuelta al primer set que se llevó Rafa Jodar. Por su parte, Carlos Alcaraz sigue con su puesta a punto. Hoy, tercer entreno de la semana junto a Holger Rune, han simulado un partido que, por cierto, ha ganado Carlos Alcaraz, así que deshojando la margarita porque los próximos días decidirá si juega o no el US Open.
1: Y en ciclismo estamos a 48 horas del comienzo de la vuelta que empieza en Mónaco. Borja Cuadrado, buenas tardes.
28: ¿Qué tal, Paco Jo? Buenas tardes. Máxima expectación aquí en Mónaco. 7 de la tarde es la hora en la que se va a vivir la presentación de equipos en la Plaza del Casino, sobre todo para ver al gran favorito, a Tadej Pogačar, en un día en el que, en clave española, Mikel Landa ha admitido que no llega en buen estado a la vuelta.
29: Bueno, es mi vuelta más incierta. La verdad es que está siendo un año malo. Bueno, vengo de...
1: Ojalá lo pueda cambiar en la Vuelta Ciclista de España. Y en deporte en directo tenemos el hockey en partido femenino de nuestra selección en el Mundial. Sara Núñez, buenas tardes.
30: Muy buenas. La femenina que apunta a primeras de grupo, de hecho está jugando su partido ahora mismo frente a Nueva Zelanda. De momento ganan 0-1 en el cuarto en el marcador.
1: Le quedan 10 minutos a ese partido y le quedan 40 de ser deportivos con las cosas más cercanas, con más compañeros en este programa. A ver, como contábamos, se produjo ayer el debut del Atlético de Madrid en partido oficial de la temporada en Liga y hemos decidido repasar los nombres que son noticia con Miguel Martín Talavera. Tala, sigue por ahí, ¿verdad?
31: Aquí estoy, Joe.
1: El primero, Julián Álvarez, que ya te lo imaginarás, que fue protagonista, como era de esperar, sin haber estado, ¿no?
31: Sí, la verdad que... durante la transmisión no nos dimos cuenta de que se habían producido esos... esos cánticos contra Julián, pero bueno, evidentemente condenables al 100%. Pero bueno, Julián se ha equivocado, para mí le han equivocado, para mí le han metido en un callejón sin salida y es evidente que lo va a tener que pagar con la hostilidad de su público. Si al final, como todo hace indicar, va a arrancar la temporada en Atlético de Madrid y más escuchando al Cuti Romero, que hablaba de él como que le ve muy metido y que eso le pone muy feliz. Por lo tanto, yo creo que eso solo lo puede cambiar él. Yo tengo muchas dudas, lo decía ayer, por la falta de carácter que muchas veces ha demostrado este futbolista. Pero bueno, la situación es la que es. Hoy ha vuelto a entrenarse. La verdad que es cada vez se le ve más fino y mejor en lo físico. Y en principio, si no cambia nada, como te decía antes, la hoja de ruta es que él tiene que estar convocado el próximo domingo para jugar ante el Villarreal. No creo que sea titular, porque todavía no está ni mucho menos bien. Pero poco a poco se tiene que dar ese momento en el que se vuelva a poner la camiseta del Atlético de Madrid y haga para lo que se le contrató hace dos temporadas, que es jugar en el Atlético de Madrid, marcar muchos goles y hacer que el equipo esté lo más arriba posible.
1: La camiseta del Atlético de Madrid ya se la ha puesto, porque se la ha puesto para la foto oficial y será una paridita mía, pero ver la evolución de las fotos de Julián Álvarez con el Atlético de Madrid, verle sonriente a su llegada y ver la cara que tiene esta temporada, realmente Tala también llama la atención.
31: Sí, lo que pasa es que luego en la intrahistoria, eso así, puestas las tres fotos, la, sí, verdad, sí. La evolución es sorprendente. Pero es verdad que este año no sé por qué, la verdad no sé si es una cosa del vestuario, del club o de la liga que les pidió a todos
1: que
31: salieran serios. Y de hecho todos los compañeros que otros años han sonreído salen también con cara muy seria en la foto. Pero bueno, más allá de eso, solo hay que darse una vuelta por el Cerro del Espino y ver que él pues no está cómodo con la situación. Ya te digo que él es un jugador que mentalmente yo sinceramente no le veo muy fuerte. Por eso mi duda es de que pueda revertir la situación y que pueda tener un año absolutamente tranquilo, porque tengo la sensación de que se le va a ir haciendo bola y solo hay que ver el Cerro del Espino, que él trabaja y demás, pero bueno, se le ve serio, no está contento, pero ya no porque nos pueda salir o irse traspasado al FC Barcelona. Yo creo que él no está cómodo porque sabe que ha metido la pata, como le reconoció a sus compañeros, que no lo hizo bien con aquella declaración y que le ha puesto en una tesitura muy complicada.
1: Bueno, que no solo es la declaración, no solo es el Barça. Es que recordamos que parece que ha pasado inadvertido que en esta pretemporada el Real Madrid llamó al Atlético de Madrid ofreciendo 150 millones de euros por Julián Álvarez, que el Atlético de Madrid rechazó. Pero si el Real Madrid hizo eso, era porque también tenía el acuerdo con el jugador. Quiero decir que es que Julián, digamos que ha tenido un verano raro, vamos a dejarlo así. El que ha caído de pie es Kangin Lee, eso está claro, Tala. La jugada que hizo ayer del gol, con todos los respetos y sin que suene mal, la podría haber firmado Griezmann, ¿eh?
31: Sí, la verdad que tiene el mismo número, el 7, se va a mover por demarcaciones parecidas y ayer firmó un auténtico golazo. Yo creo que más allá del gol, Joe, que es evidente que hoy es lo que todo el mundo tiene en la retina, yo me quedo en el que yo recordaba un poco al Kangin Lee de Valencia y de Mallorca, no le sigue estar en el día a día en París, porque sobre todo él jugaba más la Ligue 1 que la Liga de Campeones. Pero en cualquier caso, lo decía anoche Kiko, yo me apunto a esa teoría. Decía, si hay alguien que no te regala minutos es Simeone, pero si hay otro entrenador al que conozco que tampoco lo regala,
1: es Luis Enrique,
31: es Lucho. Y digo, y dice, y ha jugado bastante con él. Y es verdad, porque era el jugador 14-15 del Paris Saint-Germain. Y la realidad es que cuando le tocó remangarse y currar, curró. Cuando le tocó ponerse en la base de la jugada, lo hizo. Y luego el talento de esa pierna izquierda la conocemos de sobra porque lo hemos visto aquí en nuestra liga antes, Joe, cómo coge ese balón pegadito a línea de cal, recorre la línea del área grande y pega ese zurdazo imposible para Alfonso Herrero. Un golazo, la verdad que es una locura lo que se vive con este futbolista. Solo hay que darse una vuelta por cómo ha crecido el público coreano en el Metropolitano y bueno, pues es una forma de darle también tranquilidad, yo creo, a él, ¿no? Por la presión, llegas a un sitio nuevo y empezar así pues es importante.
1: En el Metropolitano están así de felices con Kangili. Después del partido fue Alejandro Gallego a preguntar a los aficionados sobre el coreano, el golazo y lo que esperan de él en la temporada.
9: Kangili, primeros minutos, golazo, buenas impresiones, ¿cómo lo has visto?
10: Muy bien, la verdad es que muy bien.
11: Lo que necesita el Atlético.
10: Tiene mucha electricidad, tiene mucha calidad en el balón y la verdad que ha metido un golazo.
11: Sí, de momento para ser un nuevo fichaje, la verdad que ha dejado muy buenas impresiones, pero bueno, la verdad que increíble, yo creo que nos va a dar mucho este año.
12: Tiene una buena zurda, es ágil, hábil, yo creo que nos va a dar también.
13: Lo mejor que haya marcado hoy, porque eso es un buen futuro.
14: La temporada larga, pero bien, la verdad que buen sabor de boca ese 7 de Griezmann.
15: Pues la verdad es que mágico, ¿no? Es su primer partido y salís como ha salido el tío, un golazo por la escuadra, la verdad.
1: La gente está muy contenta con Kangin Lee, como es lógico. Y esta mañana, en la actualidad del Atlético de Madrid, Jorge Palma han presentado al Cuti Romero, que ha dejado un par de declaraciones interesantes. Hemos escuchado una sobre Julián, pero ha dicho más, ¿no?
16: Exacto, pues Cuti Romero ya ha podido hablar con el Cholo y el técnico argentino le ha transmitido lo que quiere del central dentro y fuera del campo.
17: Se me pidió que haga lo que vengo haciendo en los anteriores clubes, que sea líder dentro de la cancha, que ayude a mis compañeros, por sobre todo a los más jóvenes, y por sobre todo que me sienta parte de esta familia que lo conocí hace poco y veo que son un excelente grupo y eso me pone contento porque es fácil entrar y sentirse en confianza del primer día, así que nada, me voy a sentir a gusto.
16: El Cuti ya sabe lo que es jugar contra el Atlético de Madrid y lo que es jugar en el Riyad Air Metropolitano, en donde ha dicho que es impresionante y que espera estar a la altura de la afición y del propio estadio.
1: ¿Algo más, Tana, que a mí me gusta terminar así, por si acaso te guardas algo que quieras compartir en Ser Deportivos?
31: Pues nada más, que quedan unos cuantos días, que hoy ese 21 del Cuti Romero, evidentemente saca de la ecuación al 21 Obed Vargas, que ayer ya no fue convocado, que van a ser unos días más allá de Julián frenéticos en el mercado de fichajes, que se va a intentar sacar a Josema Jiménez, a Tomás Lemar, al propio Obed Vargas, al que da la sensación de que le ha ganado la partida Mendoza, y a Carlos Martín, que tiene muchas ofertas también de primera división, y que van a venir futbolistas. Y sobre todo, yo creo que ayer ya quedó claro, y lo tenía muy claro la dirección deportiva, que se busca delantero, más allá de Sorloth, más allá de Julián, se busca un delantero y se busca incluso un jugador de banda. Salinas del Racing puede ser una opción. Gustó mucho ayer el partido de Dani Martínez, el chaval del filial, que se podría quedar como relevo de Grimaldo, pero como te digo, van a ser días frenéticos en el mercado del conjunto rojiblanco.
1: Estaremos pendientes. Gracias, Tala, un abrazo.
31: Un abrazo, chao.
1: Así está el Atleti. Ahora novedades sobre el chaval del Racing de Santander que quiere el Real Madrid. Ayer nuestros compañeros del diario AS fueron los primeros en avanzar el avance del interés del Real Madrid en Sergio Martínez, que puede acabar con él en el conjunto blanco. Para el Castilla, para el primer equipo. Cedido una temporada en el Racing de Santander y luego se verá en esa opción. César Porras, muy buenas tardes.
18: Hola, buenas tardes.
1: César, ¿qué recuerdas tú de los primeros pasos contigo de Sergio?
18: ¿Qué recuerdo? Pues Sergio, en aquellos primeros entrenamientos con él, a ver, venía de una temporada complicada en edad infantil, pero bueno, ya hice, yo le, no, a ver, no descubres, porque es un poco, eso es el proceso de estar varios, un par de años con él, pero veías cosas que decías, joder, este chico tiene algo y quiere trabajar y quiere aprender, y bueno. Pues aquí está ahora mismo Sergio.
1: Aquí está. ¿Qué tiene en ese algo este jugador para estar en Madrid tan fuerte en el pago de una cláusula de 3 millones de euros por un chico de 18 años, César?
18: Tiene mucho trabajo, es muy inteligente, maneja muy bien los tiempos del partido, se adapta bastante bien a diferentes sistemas. Él es un jugador que en aquella época, cuando yo entrenaba más interior, pero se ha adaptado bastante bien a jugar en un doble pivote. Tiene buen golpe de balón, lo que te decía, técnicamente está muy bien, físicamente ha desarrollado muy bien y ahora mismo tiene mucho recorrido. Bueno, pues al final es una suma de cosas que hacen que esté ahora mismo en el punto de mira de equipos, pues eso, como tú dices, como el Real Madrid.
1: Él estuvo contigo 2 años en edad cadete. ¿En qué ha progresado más el Sergio que empezó contigo al que juega con el Racing ya en primera división?
18: Yo le he visto una progresión física muy, muy grande, ya te digo. O sea, al final son chicos que se desarrollan, se ha ido desarrollando muy, muy continuamente, no ha sido una explosión física, y luego técnicamente y a la hora de entender el juego. Antes era, pues al final, siendo cadete, eres un niño, tienes 14, 15 años y quieres destacar porque técnicamente eres superior al resto, pero todo eso se ha ido, digamos, canalizando y lo ha ido adaptando a la categoría en la que iba jugando, y una vez que ha llegado al fútbol profesional, pues se ha ido adaptando también el modelo de juego que practica el Racing. Para este tipo de jugadores es muy bueno, porque siempre están en contacto con el balón y en continuo movimiento, tanto con balón como sin balón. Y ahí es cuando Sergio se lo ha visto, pues eso, ese cambio. Porque el año pasado, cuando subió a entrenar con el primer equipo, pues yo hablaba con él y me decía, es que va muy rápido. Y quizás ahora él ya se encuentra cómodo dentro de esa velocidad de juego.
1: ¿Qué sentiste, César, cuando el otro día marcó el golazo contra el Villarreal?
18: Pues sinceramente, yo voy al fútbol con mi familia, voy con mis dos hijos y con mi mujer. Alguna lagrimilla se me cayó, ya se lo dije a él, ¿no? Es una sensación increíble, ¿no? Ya cuando me enteré que iba a ser titular, me entró un cosquilleo, como dije, joder, primer partido en primera, 14 años después, Sergio titular. Ya cuando metió el gol, pues aquello fue una explosión tanto mía, de él, como de todo el sardinero.
1: No me extraña. Oye, no quiero sobrarme, pero es un jugador que ves a medio plazo triunfando en un grande, en el Real Madrid, aún sabiendo que, obviamente, tú quisieras que se quedara en el Racing de por vida, claro.
18: Hombre, sería... A ver, estamos hablando de cosas muy muy grandes, ¿no? O sea, cuando hablas de Real Madrid, Barcelona, este tipo de equipos, cuando alguien, un equipo de estos se preocupa por ti o se interesa por ti, es porque hay algo, ¿no? Pues quién sabe, a mí me gustaría verle lo que tú dices en el Racing, ya, por lo menos este año, que se desarrolle este año en el Racing y que tenga la oportunidad, quién sabe, el año que viene, pues dar ese salto. En el fútbol nunca sabe, ¿no? Porque hay muchas cosas que deciden, el entorno, los representantes, los clubes, las piezas que puedan tener o no. Pero bueno, yo siempre he visto a Sergio como un chico que, tanto a Sergio como a su entorno, que no han tenido prisa. Yo en edad cadete ya sonaron cosas por ahí, pero él siempre estaba tranquilo, quería estar en el Racing, quería estar en Santander. Y lo que va a pasar ahora, ya te digo, ojalá este año le acabara en el Racing jugando 30-35 partidos en Primera División. No sabes, pero bueno.
1: Puede que sea la idea que tiene el Real Madrid, el comprarlo y dejarlo cedido una temporada en el Racing. Es un crío.
18: Ya, mira. Sí.
1: Te decía César, es un crío, tiene 18 años. Tú le tienes confianza, te alegras por todo lo bueno que le pasa, habláis. Si te estuviera escuchando en medio de esta revolución de noticias y de periodistas, hablando sobre el Real Madrid y su futuro, ¿qué le dirías? ¿Qué consejo le darías?
18: Que esté tranquilo, que tenga calma. Lo que le he dicho siempre, que con el trabajo y la constancia, todo lo que tenga que llegar, llegará. Pero que ahora mismo que esté tranquilo. Yo sé que la gente que le rodea está transmitiendo lo mismo, que esté tranquilo. Aislarte es muy complicado porque estamos hablando del Real Madrid, pero tranquilidad, que siga trabajando y bueno, que lo que tenga que ser llegará. O sea, si tiene que ser ahora, y lo que tú dices, que es una de las cosas, a mí me pregunta gente, claro, me pregunta mucha gente, joder, ¿y tú qué le dirías? Digo, bueno, a ver, yo si yo fuera él, si tiene oportunidad de firmar al Real Madrid y le dan la opción de estar un año cedido en el Racing, lo haría, porque al final ahí se va a ver dónde puede llegar este año en Primera División. Pero bueno, lo que te digo, tranquilidad, que disfrute y que no se agobie ni se vuelva loco, porque Sergio también es una persona eso, que es muy muy nerviosa, ¿no? Ahí donde le ves otro día, la explosión en el gol demuestra lo que es Sergio. Sí. Los que le conocemos demuestra lo que es Sergio, ¿no? ¿Sabe? Un chico que mete un gol en el Sardinero, la primera vez que juega en Primera División, y que se le viene todo encima y dice, ¿qué ha pasado aquí? No se lo cree.
1: Pues lo que ha pasado es el estallido de un pedazo futbolista. Está en el principio del estallido. El Real Madrid lo llevaba siguiendo tiempo, pero es que lo llevaba siguiendo tiempo el Barça, el Villarreal y algún equipo más, y ha visto que tiene que acelerar para quedarse con un jugador que es una promesa, pero ya tiene un presente en la Primera División. Estaremos pendientes. César, muchísimas gracias por contarnos cómo es tu chaval. Un abrazo.
18: Muchas gracias.
1: El Real Madrid en busca de oportunidades de mercado, de bienvenidas, a la espera de la rueda de prensa primera de Mourinho como entrenador del Real Madrid mañana a las 9:30 de la mañana. ¿Qué cuentas tú, Javier Herráez?
0: Bueno, que me encanta que estos chavales que viven casi un sueño, ¿no? Siempre que hablamos de este chico, yo me acuerdo de Canales, ¿no? Cuando llegó al Real Madrid, el mismo año que Pedro León y aquella, mira, con Mourinho también, ¿no? Lo que es la vida. Se repite todo, ganas el Mundial, llega Mourinho.
1: La vida es cíclica.
0: Todo, Todo es cíclico, efectivamente. Y bueno, pues a mí que me gusta ir a ver partidos de los juveniles o de la selección española, si lo he visto con la sub-19 o hay otros futbolistas del Betis, por ejemplo, tiene una cantera el Betis que ha ganado al juvenil del Madrid 2 años consecutivos en Valdebebas, con un futbolista como Corralejos, que es muy bajito, pero que es buenísimo. Uh-huh. Del Sevilla vino Ciri al Real Madrid y marcó en la pretemporada con Mourinho. Bueno, pues está bien, pero no hay que meterles prisa. Yo creo que esa es la clave, dejarles que cojan su tiempo, su espacio, y luego si despuntan y son buenos, porque pues que triunfen, ¿no? Y del primer equipo, la presentación de Konaté, y mañana escucharemos a las 9:30 a Mourinho. Bueno, vamos a preguntarle por ese primer partido, la reentré del portugués en el Real Madrid, donde hay mucha, bueno, pues mucha expectación, y también hoy he palpado en Valdebebas con mucha gente, a mucho turista y mucho curioso. Pero bueno, es el Madrid y al final la gente tiene ganas de ver a este nuevo Madrid de José Mourinho, ¿no? Uh-huh.
1: El Madrid, que mañana tiene a Mourinho como gran protagonista en lo que se podría llamar, sí, la primera rueda de prensa de presentación, que no lo es, pero sí la previa de un partido en donde a Mourinho se le pueden preguntar por mil cosas. Bueno, por mil no. Habría la posibilidad de preguntar por mil si hubiera mil minutos, pero habrá muchas ganas de preguntar porque será la primera vez que atienda a todos los medios de comunicación con preguntas abiertas el entrenador del Real Madrid. 9:30 de la mañana con la fresca, así que en Ser Deportivos tendremos la oportunidad de escuchar al entrenador del Real Madrid. Gracias, Javi.
0: A ti, hasta luego.
1: Y ahora el partido del cabreo.
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0: Pues como os decía, vamos a profundizar en una de las citas del día en el fútbol, que es el debut del Rayo Vallecano en la temporada de Liga, como el local más visitante en mucho tiempo. Partido, como ya sabéis, contra el Alavés, partido, como ya sabéis, en Butarque, en el que de lo que menos se ha hablado ha sido de las novedades deportivas, devoradas por las extradeportivas, como es lógico. José Palacio, ¿algún apunte deportivo así en 30 segundos por variar? Muy buenas.
1: ¿Qué tal? Muy buenas, Paco. Pues hoy podríamos ver el debut al menos en convocatoria de uno de los fichajes de Sitashvili, el georgiano, el extremo, porque parece que no van a poder estar por lesión tanto Kumbula como Luis Felipe, pero es que de lo deportivo es lo que menos está preocupando la gente del Rayo, la gente de Vallecas, porque con la que tienen montada veremos lo que va a haber esta noche, a las 9 de la noche en Butarque.
0: No, lo que hay es un cabreo muy, muy gordo. Damaso Barroso es de la Peña Rayista 2004. Hola, Damaso, buenas tardes.
2: Hola, buenas tardes, Paco.
0: ¿Cuál sería tu sentimiento ante el partido de esta noche? ¿Cómo podrías decir que estás? ¿Enfadado, cabreado? ¿Está bien ese término?
2: Esos términos cuadran. Frustrado, sin ilusión y expectante, como dices, a ver qué ocurre, sobre todo porque nos gustaría ver una reacción en positivo del actual presidente, que sinceramente no espero. Y cuando me refiero a una reacción en positivo, fuera o bien que intente hacer las cosas de otra manera o bien que diera un paso al lado.
0: ¿Cuántos aficionados crees que van a estar del Rayo Vallecano en Butarque? Porque lo hablábamos con José Palacio ayer. La última vez que jugasteis el Rayo en Butarque había 5.000. Me decía la mitad y yo decía, es que no creo ni que lleguen a la mitad. ¿Tú cómo lo ves, Damaso?
2: Sí, estoy con vosotros, yo creo que no, o sea, yo por lo que testeo, lo que sabemos, por los grupos de WhatsApp con los que me muevo, con los grupos de Twitter que tengo, es que nadie vamos, entonces creo que eso ha colmado un poco el vaso y ahora mismo yo creo que no va a llegar ni de lejos a la mitad de la otra vez, creo, ahora lo veremos en un rato, pero esa es mi impresión.
0: ¿Tú por qué no vas?
2: Bueno, pues por todo lo que está ocurriendo, ¿no? O sea, es decir, esto creo que es una negligencia clara de Raúl Martín Presa. O sea, como bien dice la Comunidad de Madrid, tenía un escrito nada más

0: se estrene el césped de Butarque esta temporada y no lo estrene el Lega?
1: A mí y al 99% de los aficionados. Hace 10 días teníamos el trofeo de fiestas, el trofeo de presentación del equipo, y tuvimos que jugar la Ciudad Deportiva porque el césped no estaba en óptimas condiciones. Entonces, ¿qué ha cambiado en 10 días para que ahora se pueda jugar ahí? Y créeme que esto no va ni en contra de la afición del Rayo ni nada. Esto es un poquito de coherencia.
0: Lo que ha podido cambiar es que hay una oferta económica fuerte de la Comunidad de Madrid y el Leganés ha dicho, oye, pues mira, por este dinero me compensa, Johnny.
1: Y es que claro, eso es algo en el comunicado que yo hoy como representante de Once Leones que entró al programa, en el comunicado que hicimos es eso, gastar dinero público en algo privado, ese dinero, por mínimo que sea, se puede usar en otras infraestructuras como, yo que sé, sanidad, educación, cultura, pero para que un equipo juegue por la negligencia de su presidente, me parece bastante lamentable, a mí y a todo el mundo.
0: Vosotros lo que queréis dejar claro también es que vuestro cabreo no tiene nada que ver con la afición del Rayo Vallecano en
1: nada,
0: absoluto.
1: No, para nada, porque nosotros, tanto la afición del Lega como las peñas, como la grada animación, somos aficionados y nosotros sabemos cómo se siente un aficionado cuando se le ningunea, cuando se le maltrata, cuando se le exilia, porque hoy el Rayo juega en Butarque, como local, pero como local no. Local es si jugara en Vallecas, ese no es su campo, no se conocen los recovecos que pueda haber, no es lo mismo. Entonces, es que es una incoherencia y ya imagínate cuando se tengan que ir a Burgos a jugar, si finalmente tienen que ir a Burgos.
0: No, si todo es alucinante. Y luego la tercera pata del banco, José Palacio, es el cabreo que tiene la afición y el equipo rival. Tanto es así que el equipo rival ha dicho que al palco con Martín Presa vaya Rita, ¿no?
2: Es que estábamos escuchando a Damaso, el aficionado del Rayo, un gran amigo, que no va a ir la afición del Rayo. No va a ir porque no entrega entradas de afición visitante la afición del Alavés. Y lo contábamos ayer terminando el programa, el Deportivo Alavés, la directiva, en apoyo a sus aficionados y a la mala gestión también de Raúl Martín Presa, no van a presentarse al palco presidencial. Hoy ha habido un comunicado bastante lamentable del Rayo Vallecano intentando justificar por qué no se dan entradas visitantes, pero tanto los aficionados del Leganés, que le sufrieron estando en primera, como los del Rayo, que lo sufren no estando en ese acuerdo de afición visitante, saben que a Raúl Martín Presa las aficiones visitantes le dan lo mismo. Entonces esa justificación que daba hoy fue bastante ridícula.
0: Es una pena, Damaso, que el seguidor del Rayo Vallecano, que vuestro equipo se vea en estas. Es decir, que el Rayo Vallecano, que puede ser noticia por mil cosas chulísimas, y de hecho lo es a lo largo de la temporada, ahora se vea en el comienzo de una temporada oscurecida por todo lo que está pasando alrededor del equipo y de lo que gran parte de culpa tiene el presidente.
3: Sí, totalmente, ¿no? Hemos pasado de tocar el cielo en Leipzig a empezar una temporada que es la sexta consecutiva en primera división, la primera vez en su historia que consigue el Rayo este hito y que tenía que ser absolutamente ilusionante a provocar desidia, rechazo. Las palabras de John, el compañero del Leganés, le apoyo totalmente lo que dice, tiene toda la razón, y aquí estamos pagando todo la negligencia de una sola persona que demuestra una vez más la no gestión del Rayo y la incapacidad que tiene, más allá del aspecto deportivo del primer equipo, recalco, no del resto de secciones, pues la nefasta pasión que somos todos, de hecho, ahora mismo víctimas, ¿no?
0: Hay que ser muy especial, por decirlo de alguna manera, para poner en consenso a todo el mundo. Y ahora mismo Martín Presa lo ha logrado. Está cabreada su afición, está cabreada la afición rival y está cabreada la afición del estadio. Así que realmente es muy difícil conseguir este 3 en raya negativo en el fútbol español. Damaso, que se solucione. Muchas gracias por estar en Ser Deportivos.
3: Muchas gracias a vosotros y muchas gracias a ti personalmente también por las editoriales que nos dedicas y dar altavoz, porque nos hace falta. Creo que es la manera, o por lo menos una de las maneras, de poder hacer presión.
0: Gracias. Damaso, un abrazo. Johnny, muchísimas gracias por estar en Ser Deportivos, ¿eh?
1: Gracias a vosotros y a ver si Raúl Martín Presa empieza a pensar que, bueno, él y muchos, que el fútbol es de los aficionados.
0: Ojalá, a ver si él y muchos acaban pensando eso. Un abrazo. Por cierto,
1: un abrazo.
0: Celtic de Glasgow LASK, partido anoche previa de Champions, grada del Celtic Park, pancarta grande, Rayo belongs to Vallecas, Presa vete ya. Hasta José Palacio en eso.

0: logrado unanimidad Martín Presa, ¿eh?
1: Sí, está cruzando fronteras. Total. Eso no puede negarlo Raúl Martín Presa ahora, para mal.
0: Ya.
1: Y esto no tiene solución. Y la siguiente frontera, como contábamos ayer, es la del segundo partido como local. Recuerdo, 5 de septiembre, 6:30 de la tarde, está programado el Rayo Racing de Santander. Veremos si no es en el planteo, que yo lo veo cada vez más cerca.
0: Yo también veo más cerca el planteo que ninguna otra cosa. El fútbol, que debiera ser motivo de satisfacción, diversión e ilusión, tiene hoy un partido que cabrea a todos. Algo debiera hacer aficionar, a reflexionar a los que han provocado este cabreo en los aficionados. Gracias, Palacio, hasta Carrusel.
1: Un abrazo, chao.
0: Y ahora lo del Getafe, que es un partido más normal y más ilusionante.
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0: El Rayo juega partido de liga a la misma hora que el Geta juega lo que jugaba el Rayo la pasada campaña, la Conference. Hoy los de Bordalás debutan contra el Partizan de Belgrado, que además trae viejos conocidos al club azulón, Paco Hernández.
6: Sí, Paco, un viejo conocido que estuvo en el Getafe 3 temporadas, es Stefan Mitrovic, el central serbio, ya de 36 años, al que Bordalás guarda muchísimo cariño, y obviamente él también. Si no, fíjate cómo hablaba ayer sobre el Getafe y sobre la ilusión que le hace volver a casa.
7: Sabemos manera aunque juega en Getafe, lo conozco muy bien, de manera como José prepara partidos, y estamos preparando, vamos a dar todo para tener un resultado positivo y una ida que esperamos un estadio lleno y con un buen ambiente, que podemos hacer buenas cosas.
6: Eso sí, Paco, le daba el papel de favorito al Getafe, tanto él como su entrenador, Sasa Illis, que por cierto es una leyenda del club como jugador, estuvo 9 temporadas. Y sobre lo que decía del estadio, hombre, lleno no va a estar,
0: no,
6: principalmente
0: puede,
6: porque la obra no está terminada, está al 40-50%, nos dicen. Vamos a ver el estreno de las gradas del Coliseum, todavía no de la tribuna, que es la que está más en obras, pero sí del resto, con mucha ilusión, como decía Bordalás ayer, por una oportunidad histórica de volver a una fase de grupos de una competición europea. Tampoco dio muchas pistas el entrenador sobre el 11. Ha estado en la convocatoria Francho, el nuevo futbolista que llega procedente del Zaragoza. Veremos si tiene minutos. El otro día en Esunal jugó la segunda parte ante el Alavés. Puede ser una de las novedades en el 11, y a ver si tiene también minutos Mojica, el lateral colombiano. Y con mucha ilusión, eso sí, Paco Jó, mucha precaución también para los aficionados. Partido declarado de alto riesgo. Llegan 700 aficionados desde Serbia y, bueno, esperemos que no haya ningún tipo de problema. Y a partir de las 9 de la noche, Getafe-Partizan, partido de ida. Habrá que buscar, eso sí, en la vuelta, el cierre de esta clasificación, donde ellos sí que se ven más favoritos, pero hoy el papel de favorito para la victoria en el partido de ida se lo daban al Getafe.
0: Ojalá que el papel de favorito se acabe confirmando. Hemos escuchado a Mitrovic hablando de conocidos del Geta, buscando en el Euro Getafe. Nos ha salido alguien al que la afición azulona, estoy seguro que les apetece escuchar. Ángel Rodríguez, muy buenas tardes.
8: Buenas tardes, ¿qué tal?
0: Yo muy bien. Si hablo de Getafe y Europa, ¿qué recuerdo te viene a ti a la cabeza?
8: Imposible, difícil de describir esa situación, porque fueron momentos de mucha felicidad, de momentos de mi mejor momento de mi carrera, por así decirlo, y fueron partidos inolvidables que seguramente el aficionado azulón, como tú dices, lo tendrá muy fresquito de la memoria.
0: ¿Tú qué sabes lo que es? ¿Qué es para el Getafe estar en Europa? Estar ahí con los grandes.
8: Pues la verdad que pues la verdad que Bordalas está consiguiendo cosas increíbles, y este año jugar ahora la Conference y poder estar jugando partidos europeos como el de esta noche, pues al final eso al club le hace crecer muchísimo, le ayuda a que la gente conozca Getafe y sepa que están haciendo bien las cosas, y la verdad que son pues, temporadas de felicidad.
0: Me hablas de Bordalas, ¿cómo imaginas tú la charla del vestuario hoy previa al partido de debut en la Conference del Getafe?
8: Bueno, pues seguramente estará concienciando a todos los jugadores de que es un partido vital para ellos, de que tienen que sacar un buen resultado esta noche para poder afrontar el partido de vuelta de la mejor manera posible, de que al final es una oportunidad de poder estar jugando partidos por Europa, y para un club como el Getafe, que es un club familiar, un club que pues relativamente pequeño comparado con otros, eso hace que seguramente te salgan con muchísima ilusión y con muchísimas ganas para el partido esta noche.
0: Dicen los que lo han tenido en el banquillo a Bordalás que exigen muchísimo, pero cuando no está, a papá se le echa de menos, ¿no?
8: Hombre, yo estuve 6 años con él.
0: Por eso.
8: Te puedo asegurar de que lo conozco bastante bien, igual que él me conoce muy bien a mí. De hecho, ayer estuve por el entrenamiento y lo estuve saludando, y me hace muchísima ilusión verlo cada año. Y él, estoy completamente seguro que, bueno, ya me lo transmitió ayer, que tiene muchísima ilusión con el partido de hoy, tiene muchas ganas de sacarlo adelante, y seguramente no va a dejar que ningún jugador se duerma de los laureles esta noche para sacar el partido, no. Te lo puedo asegurar.
0: Estoy seguro yo también. 6 años dan para muchas cosas. ¿Hay alguna anécdota con Bordalás que puedas compartir así, que sea significativa de cómo es, o que cuentes en las cenas con tus amigos, no sé, algo así chulo?
8: Con el míster tengo muchísimas. Al final son 6 años y la gente puede ver que es un entrenador que saca mucho rendimiento, que te exige mucho y que parece que es serio, pero es todo lo contrario. Bordalás es una persona muy, muy graciosa, muy simpática, te ríes muchísimo con él, con muchas cosas que nos han pasado. Y la verdad que, bueno, son mil anécdotas que muchas me las guardo porque son anécdotas para nosotros, pero sobre todo recordar que las temporadas que hicimos en Europa y quedar quinto en la Liga, eso son cosas que no se van a olvidar nunca.
0: Bueno, hay cosas que no se olvidan también de ti. Tú tienes el gol 600 del Getafe en primera, ¿te acuerdas?
8: Sí, el de contra el Atleti.
0: Sí, señor.
8: No me voy a olvidar nunca, porque además fue un partido para nosotros muy importante, porque prácticamente nos aseguraba meternos el siguiente año. No matemáticamente, pero el Atleti era un rival a batir, y que también tenía un equipazo, y le ganamos en casa 1-0 y fueron 3 puntos muy importantes. Sí, bueno, no me voy a olvidar.
0: Que estabais en zona Champions, ¿eh?
8: Exacto.
0: Estabais en zona Champions.
8: Por un partido que el último partido, si hubiéramos ganado nosotros y el Valencia no hubiera ganado, no hubiéramos metido con cuarto, y para nosotros eso hubiera sido pues increíble, la verdad.
0: Bueno, luego jugasteis Liga Europa. En Liga Europa tú enchufaste muchos goles en la fase de grupos, ¿no? Unos cuantos.
8: Sí, fue con el Transospor en casa y con el Rubin Kazán también marqué 2 allí en Rusia. Contra el Rubin Kazán no, pero con el Krasnodar. Y luego con el Basilea me lograron un gol muy bonito. También. Me acuerdo perfectamente también un pase deportivo. Me lograron un gol que no era legal, y era porque no había VAR, ¿te acuerdas?
0: Vaya.
8: Que ya eso ha cambiado, pero no había VAR. Y fueron, ya digo, partidos increíbles. A mí jugar por Europa son partidos increíbles, que no sé, eso no se olvida nunca.
0: No me extraña. Oye, ¿tus mejores recuerdos en la élite fueron aquí o me estoy ya pasando de azul?
8: Hombre, sí. Hombre, yo creo que sí, obviamente jugar Europa, sí, es verdad que con el Levante también tuve la suerte de poder jugar en Europa y marcar también goles en Europa, pero obviamente en Liga no era protagonista, y en Getafe sí que era protagonista, tanto en Liga como en Europa, y fueron años increíbles. Yo creo que son años que un equipo tan humilde como nosotros, jugadores que vienen de segunda división, del barro, como digo yo, como Jaime, como yo, como Bosmoli, que también venía de segunda también, Damián, son jugadores que venían de segunda división, y en 2 años juega Europa, para nosotros es muy importante. Al final hay jugadores que juegan cada año 3 años Europa, porque son pues Barcelona, Madrid, Atlético, que son jugadores que están acostumbrados a ello, pero nosotros no, entonces fueron para mí fue lo mejor de mi carrera.
0: Bueno, pues hemos querido tirar de talismán y de buenos recuerdos de gran jugador con el Getafe en la previa de que este año ojalá se pueda hacer algo bueno y grande en Europa en el equipo azul. Ángel Rodríguez,
8: ojalá.
0: Muchísimas gracias por hacernos el hueco, que sé que te pilla un momento complicado. Un abrazo muy grande.
8: Vale, ustedes, muchas gracias.
0: Paco, hasta el carrusel. Te escuchamos luego a las 9.
6: Un abrazo, Paco Jo.
0: Nos vamos. Quiero que te quedes a mí. He dejado un huequito más porque tenía la ilusión de que Borja Cuadrado pudiera estar con protagonista a 48 horas del comienzo de la Vuelta Ciclista a España en Mónaco. Y creo que está, ¿no, Borja?
9: ¿Qué tal, Paco Jo? Buenas tardes, aquí desde Mónaco. El sábado va a arrancar la Vuelta a España y tenemos a un anfitrión de lujo. Aquí lo veis, si lo estáis viendo a través de las redes sociales, el maillot de campeón de Mónaco, que es Víctor Langelotti. ¿Qué tal? Buenas tardes.
10: Muy bien, estoy muy bien, muy contento, muy feliz de estar aquí y con muchas ganas de empezar ya.
9: El único ciclista profesional de Mónaco.
10: Toma. Eso es, soy el único campeón nacional y es un honor llevar este maillot y empezar la vuelta aquí.
9: Oye, a ti que desde luego desde pequeño te ha gustado mucho el ciclismo, ¿tú ya tenías claro que querías ser ciclista?
10: Sí, no, desde pequeño siempre me ha encantado el ciclismo y tengo pues muy buenos recuerdos de, por ejemplo, el Tour 2009 que salía de aquí y yo iba acompañando al equipo Astana en la presentación de los equipos con Alberto Contador y entonces siempre me ha dado mucha ilusión el ciclismo y un día poder pasar profesional y ahora estar aquí en la salida de la Vuelta en casa, pues es un honor.
9: Oye, y además ahora acabas de fichar por Astana, o sea que Contador 2009, Astana 2026, muy especial para ti.
10: Sí, muy muy especial, muchísimas emociones y no, es que tampoco ya no me lo creo, ¿sabes? Y estoy con muchas ganas de empezar ya y estoy viviendo un sueño.
9: Oye, además tú vives aquí en Mónaco todo es gira en torno al circuito de Fórmula 1, ¿vives cerca del túnel, de la curva de Loebs, de algo conocido en el circuito que cuando veas tú la carrera digas, mira, lo veo desde mi casa?
10: Sí, no, yo siempre he crecido aquí, y no, tengo pues muchos recuerdos del Gran Premio, me conozco pues el circuito perfectamente y no, vivo al lado del circuito a 500 metros del Fairmont, por ejemplo, y pues es algo muy, muy, muy especial para mí.
9: Lo único aquí en Mónaco, tengo la sensación de que todo es un poco caro, o sea, ¿cómo se puede vivir aquí en Mónaco?
10: No, sí, la vida aquí es muy, muy cara y no tenemos mucha suerte de que el gobierno, como somos monegascos, nos ayuda para poder vivir aquí, porque sin eso sería casi imposible para nosotros.
9: Bueno, pues que vaya bien. Mucha suerte, Víctor, en la vuelta.
10: Muchísimas gracias.
9: Gracias a Víctor Langelotti, el corredor del XDS Astana, el único ciclista profesional de Mónaco en una vuelta que va a arrancar aquí el próximo sábado.
0: Mira qué curioso, sí señor. Gracias, Borja. Nos vamos con dos apuntes más. Uno positivo en hockey hierba, Sara Núñez, en donde la selección española se va primera de grupo después del partido de hoy en la fase del Mundial, ¿no?
11: Lo han conseguido después de esa victoria 0-3. Se paraba durante unos minutillos por lluvias en el último cuarto, pero han conseguido mantener la victoria, de hecho marcar en los últimos minutos, así que 0-3 en esa primera fase del Mundial. Y por cierto, los chicos juegan a las 5 frente a Irlanda.
0: Estaremos pendientes. Y además, en noticia, Izan Almansa, jugador del Real Madrid de baloncesto hasta hace unas horas, ha llegado a un acuerdo para la rescisión de contrato con el conjunto blanco. Todo apunta a que se va a la NCAA a Gonzaga. Y nosotros nos vamos. De momento, recuerdo que regresamos a las 8:30 con Hora 25 Deportes y Jesús Gallego. Después, Carrusel a partir de las 9 de la noche, 104.3 de la FM para los partidos del Getafe y del Rayo Vallecano. Y luego a las 11:30 el Larguero con Álvaro Benito. Y mañana, mismo sitio, misma hora, misma gente, mismo rollo, a las 3 Ser Deportivos. Gracias por estar. Hasta mañana. Adiós.

0: Son las 4 de la tarde, las 3 en Canarias. Comenzamos en la Comunidad Valenciana. El temporal de viento y granizo está provocando graves destrozos materiales como consecuencia de reventones húmedos, este en concreto que recogíamos en Alcira.
1: ¡Qué desfulles! ¡Qué fuerte!
0: Daños materiales en inmuebles, en el campo y hasta en el patrimonio. Una línea de cercanías ha sido interrumpida. ¿A qué zonas está afectando especialmente Radio Valencia? José Viblasco, buenas tardes.
2: ¿Qué tal? Buenas tardes. El temporal ha afectado especialmente al sur de la provincia de Valencia, así como también al interior norte de Alicante. De hecho, continúa activo, aunque al parecer con menos intensidad. Durante la tarde de hoy, en la provincia de Valencia, se han alcanzado rachas de viento de hasta 149 kilómetros por hora, según Avamet. Los reventones húmedos han sido recurrentes en la provincia de Valencia. De hecho, como escuchamos, han provocado la caída de mucho arbolado en múltiples municipios, como en el caso que acabamos de escuchar. La circulación de la línea C2 de cercanía sufre retrasos ahora mismo a causa de la caída precisamente también de un árbol sobre la infraestructura. Y parte del tejado de una iglesia en Alcira también ha caído, aunque eso sí no ha provocado daños materiales. El Consorcio Provincial de Valencia ha tenido que actuar en al menos una decena de incidencias a causa de la caída de estos árboles, y hay que recordar que el aviso naranja continúa activo hasta las 8 de la tarde.
0: Gracias, José, y estaremos pendientes de este temporal a lo largo de la tarde. Y en Ceuta, casi 2.000 inmigrantes que entraron por Marruecos hace ya más de 20 días han empezado a ser atendidos hoy en los espacios habilitados por el gobierno y la ciudad autónoma. Y sobre inmigración, el Vaticano confirma la salida del llamado cura de los clandestinos, que acogía a personas migrantes en su parroquia de Pistoia, en Italia. Una decisión del Papa León que contrasta con la postura del pontífice, que centró su viaje a Canarias precisamente en la inmigración. Corresponsal en Roma, Joan Solés.
3: La iglesia de los pobres ya no es una prioridad del Vaticano con el Papa León XIV, ha declarado tras su destitución el sacerdote Biancalani, el cura de los clandestinos. Así le llamó el vicepresidente Salvini de la derechista Liga, que le había criticado porque en sus dos parroquias de la Toscana acogía a más de 250 inmigrantes sin hogar. Organizaciones sociales italianas habían considerado la iniciativa del párroco un ejemplo de asistencia e integración. Finalmente, el Papa León XIV, que demostró su sensibilidad ante el grave problema de la inmigración en Canarias o en Lampedusa, ha confirmado la destitución del sacerdote, a quien prohíbe toda actividad pastoral. La situación de los inmigrantes se decidirá en las próximas horas.
0: Pues así llegamos a las 4 y 3 minutos de la tarde, una hora menos en la Comunidad Canaria.
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2: Lo acaban de escuchar, la Comunidad Valenciana ha sufrido los primeros estragos del temporal previsto para la jornada de hoy. De hecho, tengan mucha precaución porque el aviso estará activo hasta las 8 de la tarde, según ha indicado la Asociación Valenciana de Meteorología, Avamet, en X, antes Twitter. Alcira ha registrado 143 kilómetros por hora, rachas de viento de esta velocidad, Corbera 125, La Alcudia 114, Benimuslem 106, Carcaixent 105 y Gavarda 105. Además, la Agencia Estatal de Meteorología ha explicado que la tormenta del sur de Valencia está saliendo en estos momentos al mar por la zona de Cullera, el Perelló y el Saler. Han sido múltiples los árboles que han caído en diferentes puntos de la Comunidad Valenciana, así que, como les decimos, mucha precaución porque el aviso naranja estará activo, así como también el amarillo, hasta las 8 de la tarde. Y sepan también que el Ayuntamiento de Torrent ha obtenido la aceptación por parte del Ministerio de Política Territorial de reconstruir la zona norte del Chenillet y San Luis Beltrán en los barrancos del Pollo y Lorteta, que es una de las principales actuaciones de reconstrucción planteadas por el municipio tras los daños provocados por la Dana. Amparo Folgado es su alcaldesa.
5: Se va a hacer una actuación en la que no queremos simplemente volver a dejar las cosas como estaban antes de la Dana. Lo que queremos es aprovechar esta reconstrucción para que Torrent esté mejor preparado y sea más seguro ante futuros episodios de lluvias intensas. Ahora Traxa desarrollará el proyecto constructivo y llevará adelante la contratación de las obras, que tienen un plazo estimado de ejecución de 24 meses.
2: La circulación de la C2 de cercanía sufre ahora mismo retrasos. Estaremos pendiente todo ello a causa de la caída de un árbol sobre las vías.
0: Por el momento es todo. Empieza ahora La Ventana con Iñaki de la Torre. Nosotros volvemos con un nuevo resumen de noticias a las 5, las 4 en Canarias.
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sé qué bien suena esta canción de Blondie de 1980. Es un despliegue de arreglos con trompetas, con violines, dos coristas y un sonido cristalino. Esto se grabó en uno de los mejores estudios de Londres con no menos de 15 músicos y varios ingenieros de estudio y técnicos de mezcla que trabajaban con las mayores estrellas de la música del momento. Para resumir, esta es una grabación de ricos para un público rico. La canción original era de unos años antes, tenía la misma partitura, la misma letra, es decir, era la misma música, pero no sonaba así de lustrosa porque estaba grabada por pobres en un país pobre como Jamaica.

en los 70 los estudios de grabación podían ser incluso cuartuchos en una trastienda, los instrumentos y los micrófonos eran de muy mala calidad y los grupos grababan entre los 4 o 5 miembros que eran en la formación. Pero ya lo ven, es la misma cosa hecha por y para pobres y editada por ricos y para ricos. Un ejemplo y otro ejemplo. No se crean, Bob Marley le pasó igual. Limpiaron su sonido jamaicano de pobres

0: porque se lo llevaron a Londres a regrabar con más medios para el público rico. Y ahora voy a descubrirles la pólvora. Hay que ver cómo mejora todo cuando los países ricos nos interesamos por algo que ocurre en los países pobres. Buenas tardes y bienvenidos a La Ventana. Digo todo esto porque ayer conocimos que ya hay una mal llamada nueva vacuna contra el cáncer de piel, pero nadie se ocupa ya de combatir el enorme brote de ébola que hay ahora en África, porque esta vez no ha llegado a los países ricos. Patricia Simón, que cubrió aquella crisis sanitaria en 2014, es una de nuestras cafeteras esta tarde. Buenas tardes, Patricia.
1: Hola, buenas tardes.
0: Tenemos también, como siempre, como cada tarde, a Matías Vallés en Radio Mallorca. Él es adjunto a la dirección del Diario de Mallorca. Buenas tardes.
2: Buenas tardes, Iñaki.
0: Patricia, no sé si me equivoco mucho o hago algo muy maniqueo al decir efectivamente que cuando la cosa interesa en los países ricos vamos rápido y si no, vamos lento.
1: No, y el caso de la epidemia de ébola de 2014 es el más flagrante de muchísimos que podríamos pasarnos horas relatando, pero aquel fue muy significativo porque fue la epidemia más mortífera hasta aquel momento en África Occidental. Recordamos, a finales de 2013 se declara un brote de ébola en Guinea, que rápidamente pues se contagia a Sierra Leona y a Liberia. En marzo de 2014 ya la situación es dramática en Sierra Leona, hay miles de personas contagiadas y empiezan a haber cientos de muertos a lo largo de todo el país, y no es hasta el 8 de agosto, 4 meses después, cuando que la Organización Mundial de la Salud declara que hay una epidemia de ébola. Y eso es un día después de que un misionero español, Miguel Pajares, fuese trasladado a España ya como positivo, como contagiado. Eso, lógicamente, la lectura rápidamente sí, claro, en África Occidental fue que rápido actúan cuando los contagios empiezan a llegar al norte global.
0: Matías, ¿te atreves a llevarle la contraria a Patricia?
2: No, si yo fuera de PP Vox diría por eso somos países ricos, ¿no? Porque actuamos con los problemas de los países ricos, pero entiendo la responsabilidad, histórica, pero es así, es que ocurrió con la COVID, hablemos de países ricos, tampoco intervenimos, enero, febrero, ocurría en China, ocurría en otros sitios, nos reíamos, el virus chino, no hay que prohibir los aviones, y de repente en marzo nos cayó encima con la brutalidad que nos obligó a reaccionar. Es decir, yo lo que creo es que los métodos, las soluciones, porque esto creo que Patricia mismo lo está diciendo, las soluciones van a salir de los países ricos, como la vacuna de la que hablabais ahora, pero por supuesto no va a haber una salvación de los ricos que no incluya a los pobres, como se demostró en la COVID.
0: Sería raro, sí. Bueno, para los que estén escuchando La Ventana y no sepan exactamente de qué hablamos, doy algunos datos. En la República Democrática del Congo, desde principios de año, luchan contra un brote de ébola que se ha convertido ya en el más mortífero de su historia. Ya hay 5.000 y pico contagios, más de 5.100, hay 2.400 muertes y sigue aumentando el número. Y es también el brote con el crecimiento más rápido hasta ahora. La Organización Mundial de la Salud dice que lo está vigilando atentamente porque si no se frena podría llegar a superar la epidemia de la que hablaba Patricia, 2014-2015, que como ella ha dicho, se extendió por Liberia, Sierra Leona y Guinea. En fin, Patricia, cuéntanos, porque tú lo cubriste con muchísimo ímpetu, sacaste algunos aprendizajes y, por ejemplo, me pregunto yo, los adelantos, o sea, la vacuna que se hizo en los países ricos para frenarlo porque había llegado a los países ricos, ¿luego redundó en algo en África?
1: Bueno, en ese momento la vacuna se desarrolla en 2015, ya llevaba un año la epidemia, pero antes ya se demostró algo, una de esas lecciones que me imagino que se están estudiando para ponerla en marcha ya en República Democrática del Congo, y es que cuando se declara esa epidemia en agosto de 2014, la comunidad internacional, alertada para que no se extendiese como la COVID, ¿no?, a nivel mundial, destina 5.400 millones de euros en crear centros de aislamiento y dar recursos a las ONGs, porque el problema es que no hay sistemas públicos de salud en estos países para que contenga la epidemia. Bueno, en ese año que transcurre hasta que se desarrolla esa vacuna, por si efectivamente, ¿no?, se extendía la epidemia, pasa algo que no había pasado en las anteriores epidemias, y es que casi un 60% de las personas contagiadas sobrevive. Y eso, que fue lo que yo fui a documentar, es inaudito, porque hasta ese momento la mortalidad de ese virus era de casi del 100%. ¿Y cómo se consiguió? Pues con algo tan sencillo como suero, para que no se deshidratasen los pacientes, uh-huh. analgésicos para que soportasen los dolores y controlar la fiebre, y algo que me repetían todos los sanitarios y cooperantes internacionales que me parece alucinante, y es las palabras de aliento.
0: Fíjate.
1: Parte de su trabajo era recordarles que si aguantaban un poco podrían sobrevivir a esa terrible fragilidad y dolores, ¿no? Y así, pues de repente, 10.000 personas sobrevivieron solamente en Sierra Leona a uno de los virus más mortales, ¿no?
0: El apoyo psicológico, que se supone que es una cosa de ricos y, uh-huh. y evidentemente esto le
1: funciona a todo el mundo.
0: Efectivamente, es una medicina para todo el mundo.
2: Además, no, hay un efecto en las epidemias, lo digo por la experiencia que tiene Patricia y en el ébola, por lo que hemos vivido recientemente, aunque olvidamos muy rápido, ¿eh? Porque no nos referimos nunca ya a la COVID, pero bueno, con lo que vimos en la COVID, que es que hay una estabilización que no se sabe cómo ocurre, que no es exactamente una extinción, una desaparición, ni siquiera un éxito brutal de la vacunación como con la COVID, sino casi diríamos un cambio de pantalla, porque la COVID sigue existiendo y la COVID previa, que en Occidente sería el SIDA, sigue existiendo, con cifras que serían alarmantes en otras circunstancias, pero ya no le damos esa importancia. Y la falsa seguridad que tenemos con el ébola es que no hay transmisión aérea, y eso es decir, bueno, pues entonces ya hay una cosa menos, y tampoco hay transmisión de, digamos, los enfermos asintomáticos. El problema de la COVID es que una persona tenía la COVID, no lo sabía y ya la estaba contagiando a otros, y eso no ocurría. Y yo lo que quería saber, Patricia, por curiosidad también, es que, o sea, ¿a qué medidas te tuviste que someter tú antes y después para hacer este viaje? Es decir, ¿pudiste viajar tranquilamente? ¿Te exigieron algún tipo de vacunas, de tratamiento? ¿Cómo fue esta experiencia?
1: Claro, yo viajé en 2015, que fue cuando la epidemia empezó a estar controlada. Entonces, las medidas sanitarias y de aislamiento de los trajes, ¿no? De los EPIs, como aquí durante la COVID, eran muy, bueno, tenías que mantener mucha distancia de las personas entrevistadas, con mascarillas, no tocar a nadie. Uno de los momentos más peligrosos eran los entierros, porque los cadáveres tienen una alta tasa de infectabilidad. Pero lo que hacía era entrevistar a esas personas que sobrevivieron, que además contaban algo que también se van a encontrar en unos meses, esperemos, cuando se contenga esta nueva epidemia en República Democrática del Congo, que es el estigma, ¿no?, que tuvieron los supervivientes, porque no se entendía muy bien cuando antes, si cogías el ébola, te morías sí o sí, cómo habían sido capaces de sobrevivir, y porque las comunidades, que recordemos, son países muy, muy, muy pobres, temían mucho que siguieran siendo contagiosos. Entonces, pues teníamos que hacer las entrevistas a distancia, con eso, con mascarillas, con trajes EPIs en determinadas zonas, y luego hacerme unas analíticas antes de venir y un periodo de aislamiento cuando volvía a España.
0: Oye, yo creo que Matías también se estará preguntando lo mismo que yo. Si en aquel momento ya se desarrolló una vacuna contra el ébola, ¿cómo es que estamos así otra vez? ¿Es que hay diferentes cepas? ¿Es que se dejó de invertir porque ya no eran cepas que estuvieran en Europa? ¿Cómo fue?
1: Claro, esa vacuna que se desarrolla, que se llama Erbedo, la desarrollan en 2015, es muy eficaz, y lo que se hace es crear producir muchas dosis para guardarlas en un almacén por si vuelve a haber esa emergencia internacional. El problema es que la nueva variante que nos encontramos ahora no responde a esa vacuna. ¿Cuál es de nuevo la lección que tenemos que extraer? Hay dos. Una es que desde 2016, que ya se desarrolla plenamente esta vacuna, no se ha trabajado en otras para tener, ¿no?, un margen de maniobra rápido si hubiese otra variante, porque al final siempre los virus van mutando. Y dos, es que los casos en República Democrática del Congo empezaron a identificarse en enero de este año. Lo que pasa es que no se diagnosticaron, porque de nuevo la lección tiene que ser que mientras no haya sistemas públicos de salud donde se pueda prevenir, identificar, aislar a los casos contagiados y dar una respuesta rápida, pues los contagios son rapidísimos. Así que estamos en agosto y desde los primeros casos en enero volvemos a estar en la misma situación de la epidemia de 2014 en ese sentido. Esta nueva variante, que tiene un nombre muy complejo, Bundibugyo, pues no responde todavía, se está desarrollando, pero bueno, si se reproducen los periodos que vivimos con la anterior epidemia, en unos meses podríamos tener una vacuna, ¿no? O en menos tiempo. Esa es la esperanza, pero desde luego luego, de nuevo, nada de esto estaría ocurriendo si fuese un virus que nos afectase al norte global, a los países enriquecidos.
2: Hay una ocultación de casos porque hay la creencia en muchas comunidades de que la mortalidad está garantizada. Es curiosamente, es decir, hay más muertos porque se cree que van a morir. Si no, evidentemente no los denunciaran, si los anunciaran e intentaran la curación, habría mejores resultados. Y hay solo un factor que quiero introducir a todo lo que ha dicho Patricia muy bien, que es el factor Trump. Tenemos una Organización Mundial de la Salud sin financiación de Estados Unidos. Lo único que ha hecho Estados Unidos ahora es derivar todo el tráfico de esos países, incluido Sudán, a un aeropuerto de Estados Unidos donde se les hacen unas pruebas. Es decir, sin aportar nada sobre el terreno. Y esto, claro, agrava mucho la situación potencial.
0: Matías, no sé si tú sabes que Patricia Simón, además de haber estado allí, como ha estado contando, cubriendo la crisis de aquellos años, luego realizó un documental para Médicos del Mundo que se titulaba Sierra Leona sobrevive, y este es un fragmento.
3: Ebola, because of the way the disease moves, the virus moves, if you do not contain it in one area, address it, anybody can be affected.
0: Patricia, ¿qué está contando esta mujer?
1: Pues que Getz era una joven en ese momento de 20 y pocos años. Está contando cómo de repente enfermó su familia, su marido, su bebé, cómo murieron cuando fueron trasladados y cómo ella sobrevivió al virus, cómo cuando volvió a su comunidad, pues los vecinos habían quemado su choza y por tanto lo había perdido absolutamente todo, y en ese momento estaba sobreviviendo gracias al apoyo de familiares, ¿no? También decía muy bien Matías, ¿no?, el miedo que hay y también las especulaciones. Al principio de esa epidemia de ébola se pensaba que era una enfermedad contagiada por los blancos, que detrás había muchas supersticiones, que también, ¿no?, con magia se podía curar, y esta mujer en ese momento pues estaba intentando reconstruir también su identidad dentro de esa comunidad y que la gente confiase en ella, no como alguien que todavía podía contagiarle, sino como alguien curada.
0: En este documental, Sierra Leona sobrevive, que ustedes pueden ver completamente gratuito en YouTube, también hay otros testimonios de supervivientes de la enfermedad que son sobrecogedores. Por ejemplo, este. Dice esta mujer: en mi casa primero se contagiaron mi bebé y mi marido. Ambos murieron. Otras 5 personas de mi familia contrajeron el ébola y también murieron. Una de ellas estaba embarazada. Y cuenta un montón de cosas más terribles. Patricia, ¿recuerdas aquella entrevista?
1: Sí, y sobre todo el trabajo de las personas que se dedicaban a recoger los cadáveres. Me acuerdo de uno de los chicos que se convirtió en sanitario, forzado por las circunstancias, que se pasó 8 meses sin poder ver a su hijo, porque claro, eran los que tenían más posibilidades de contagiarse, y los enterradores, el aislamiento al que se tuvieron que someter a sí mismos, ¿no? Yo creo que el documental, además de los testimonios, que es importante que siempre recordemos las consecuencias personales que tiene este tipo de crisis humanitaria, lo que recuerda es que son fruto de decisiones políticas y de un sistema económico que hace que estas personas no valgan nada en el mercado de, bueno, ni siquiera ya a veces de la solidaridad, ¿no?
2: Es curioso lo que decía Patricia, el peso de la desinformación en los dos virus, el COVID, el coronavirus y el virus del ébola, aparece la figura de Bill Gates, ¿no?, como gran contagiador, lo cual simplemente denota el poder que tiene, pero se supone que está haciendo una labor humanitaria a través de su fundación, y sin embargo se le culpa ahora mismo en África, entre los negacionistas africanos, que también los hay, de que esto exista. Y luego yo lo que sí quería, por mi parte, quedará claro, es que no hay zonas seguras en el planeta, ¿eh? O sea, el SIDA hace el trayecto África, Haití, Estados Unidos y resto del mundo, con la difusión que sabemos. El COVID es China, resto del mundo. El ébola es una variante, se cree, de unos murciélagos, que como sabemos también aparecen en la COVID. Es decir, los epidemiólogos barajan que se está esperando the big one, ¿no?, como el gran terremoto, el gran volcán, el gran contagio, el gran virus. Y en ese momento no habrá salvación. Entonces, yo no aplico principios humanitarios, como hace muy bien Patricia, sino principios pragmáticos. Es decir, a Occidente le conviene, por su propia supervivencia, atajar estos brotes.
0: Patricia, por último, te quería pedir que muy brevemente nos cuentes, porque creo que tú estuviste mostrando el documental en los colegios españoles y te diste cuenta de que en realidad nadie recordaba nada y nadie sabía nada ni se lo habían contado en su casa.
1: Sí. Sí, fue un año después de que, en 2016, de que se diese por concluida o por controlada la epidemia y en institutos, es decir, que ya eran chavales de 14, 15, 16 años, ¿no? Y la idea era precisamente que entendiesen qué es lo que ocurre cuando no hay un Estado, cuando no se pagan impuestos para que haya un sistema público de salud, cuando no hay acceso a medicinas porque se entienden que esas personas, como decía antes, ¿no? Pues valen menos y toda esa sistema de desigualdad en qué se traduce. Y cuando les preguntaba si recordaban algo del ébola, insisto, hacía un año y poco, les costaba así recordar y de repente decían, ah, sí, eso es lo de Excalibur, ¿no? Y me acuerdo la primera vez que lo dijeron, que dije, ¿pero qué es Excalibur? Y me dice, sí, el perro. Y entonces lo que se les había quedado grabado a esos chavales y chavalas es el perro que hubo que sacrificar porque había estado en contacto con una persona contagiada, con una enfermera que se contagió de ébola, ¿no? Y esto no significa que los chavales tengan más empatía con los perros que con los seres humanos. Tiene que ver con el tiempo que se le destinó en muchos medios de comunicación, en muchas televisiones, a ese caso en comparación con a la cobertura de las causas de esa epidemia, ¿no? Y ahí, como muy bien decía Matías, la importancia de la información y de, bueno, de la capacidad de influencia que tenemos para poner el valor y la memoria en lo que realmente es importante.
0: Vacunas para ricos y vacunas para pobres, como hemos visto. Patricia, Matías, no os mováis de ahí, que enseguida nos vamos de viaje de África a Asia y por motivos un poco más divertidos.
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0: con ganas de poner a Fela Kuti música africana, que también tenemos que dar alguna imagen alegre de África de vez en cuando. Patricia Simón y Matías Vallés todavía con nosotros. Y también tengo aquí a mi lado a una de esas personas a las que ustedes creo que estarán escuchando a lo mejor desde la playa, desde la piscina, desde sus vacaciones, desde el coche, y que no como nosotros está de vacaciones. Porque Fernando Tormo, buenas tardes, Fernando.
1: Hola, buenas tardes.
0: Y yo tampoco estamos de vacaciones. Pero como tampoco somos Paco Nadal, somos turistas de secano, o sea, tenemos que hacerlo desde el estudio. Él se ha inventado un viaje buenísimo que resulta que es un viaje que se está poniendo de moda, o más bien un racimo de viajes que empiezan a ser muy famosos. Todavía no le vamos a poner el nombre porque tiene un nombre muy, muy curioso, pero también muy revelador, Fernando.
1: Ahora lo revelaremos, efectivamente. Bueno, como has dicho antes, es algo que está sucediendo en China, porque allí se promueve un tipo de turismo bastante curioso. Pero antes de hablar de ello, quiero que escuchéis esto y me digáis qué pensáis que es, ¿vale?
0: Espero que no sea turismo de guerra, o sea, que pasa que te peguen tiros.
1: Bueno, pues van por ahí los tiros, nunca mejor dicho, realmente. Podría ser perfectamente una mascleta, que es tirando a mi tierra
0: a
1: una
0: tierra,
1: vez más.
0: Claro.
1: Pero no, se trata de una recreación de la batalla del paso de Lushan en la provincia de Guizhou, en China.
0: Uh-huh.
1: Y bueno, es
0: que fue
1: una,
0: en 1935.
1: Una batalla que tuvo lugar en 1935, efectivamente, cuando las tropas comunistas de Mao Zedong derrotaron a los nacionalistas. En esta recreación participan actores disfrazados de soldados de ambos bandos, pero también turistas en camiseta de manga corta y bermudas, que es lo más llamativo.
0: Sí, sí.
1: Es muy curioso de ver, pero es un fenómeno turístico muy común en China que recibe el nombre de turismo rojo.
0: Ahí va yo, turismo rojo. Claro, ya se lo claro. Están ustedes imaginando, y Matías y Patricia también. Es un turismo dedicado, supongo, a ir a lugares que tengan que ver con la historia del comunismo, bueno, de las dictaduras comunistas.
1: Sí, sobre todo enfocado al Partido Comunista Chino, ¿no?
0: Claro.
1: Que desarrolló allí la revolución. Lo curioso es que la gran mayoría de turistas interesados por este turismo, por el turismo rojo, son los propios chinos, que hacen este tipo de viajes y actividades pues un poco para rendir homenaje a la historia del partido, ¿no? Escuchad este testimonio de Jiang Jun, que es un turista que participó en la recreación que os he dicho antes.
2: Fue impresionante, como si estuviera allí mismo, en la batalla. Fue una experiencia purificadora que me ayudó a sentir lo que aquellos mártires sintieron.
0: Lo que aquellos mártires sintieron. Patricia, tú que estás muy viajada, bueno, Matías también, ¿has hecho alguna vez alguna visita de estas? Por ejemplo, aunque no sea en China, en Camboya y así, también se pueden ver campos y fosas y cosas así.
3: Yo estuve en China de camino a Corea del Norte y lo que más me llamó la atención al volver de Corea del Norte, que volví a hacer parada en Beijing, es que pensé, Dios mío, tampoco hay tanta diferencia en el paisaje, porque realmente Beijing está lleno de consignas recordando los mensajes, ¿no?, de para respetar al Estado, del Partido Comunista, que es lo que hay también en Corea del Norte, recordándote todo el tiempo qué lugar tienes en esa dictadura. Y con eso me bastó, pero sí que estuve en Taiwán y vi el otro lado, cómo recrean las amenazas de invasión y cómo eso también lo están intentando convertir en la industria turística, ¿no?
4: Es que un comunista desilusionado diría que lo único rojo que queda en China es el turismo, ¿no?
3: Totalmente.
4: Yo, Fernando, lo que te queda, porque he buscado algunos de estos enclaves y he encontrado la aldea donde nació y creció Deng Xiaoping, los árboles plantados por los jerarcas comunistas, pero realmente no me ha parecido excesivamente atractivo. ¿Cuáles son los focos de este turismo que realmente atraen a la población?
1: Pues mira, yo creo que esto mejor que yo te lo va a explicar Adrián Foncillas, que es corresponsal en China y que está ahora mismo con nosotros, si no me equivoco.
0: Adrián,
1: buenas.
0: Buenas tardes.
5: Hola, buenas tardes, ¿qué tal estáis?
0: Allí son las 10:30 de la noche, si yo no me equivoco.
5: No te equivocas.
0: O sea, que te vamos a dar la cena. Te vamos
1: tardecito,
0: a dar,
1: sí.
0: Dar la cena. Bueno, creo que es algo muy atractivo para ellos, ¿no? Para los chinos, y que parece que el interés no decae, lo de andar haciendo turismo por los lugares más significativos de la historia del comunismo en China.
5: Sí, hay un furor por este turismo rojo, que además tuvo un repunte durante los años en los que China estuvo cerrada por la política cero del coronavirus. Claro, la gente no podía salir al exterior y hacía turismo interno. Y bueno, es muy curioso porque puedes ver tanto ancianos que echan de menos aquellos días de pureza ideológica, como jóvenes interesados en los episodios más épicos de su historia más reciente. Y es es rayable que casi la mitad de los turistas son menores de 30 años, lo que evidencia la buena salud y sobre todo el futuro del turismo rojo.
1: Fernando. Claro, son jóvenes. Precisamente en un artículo que publicó Adrián en 2017 comentaba que cada año 40 millones de chinos visitaban Yan'an, ciudad en la que se encuentra la cueva de en la que Mao Zedong estuvo refugiado mientras orquestaba la revolución. Y yo quería preguntarle si se sigue manteniendo este furor y cómo ves el futuro.
5: Sí, bueno, lo de Yan'an es un lugar con resonancias míticas aquí. Fue el punto final de la larga marcha del ejército comunista. Estaba cercado por los nacionalistas de Chiang Kai-shek y huyeron recorriendo casi 13.000 kilómetros sobre aquellas penurias. La verdad es que los chinos lo saben todo. Solo llegó uno de los de cada 10 de los que empezaron la marcha, y ahí en Yan'an pues se quedaron más de una década preparando el asalto a Pekín. En Yan'an se puede visitar, como decías, la cueva de Mao, todavía con su camastro, con la red mosquitera, con el taburete y con el escritorio. Y eso es algo común en todos los lugares que he visitado donde vivieron sus líderes, que siempre se quiere subrayar esa frugalidad y la ausencia de lujos. También ahí en Yan'an puedes encontrar el pequeño huerto donde el gran timonel plantaba tomates y patatas con sus propias manos, y el banco en el que pronunció su icónica frase, mil veces repetida, de los contrarrevolucionarios son solo tigres de papel. Que la dijo cuando era entrevistado por una periodista estadounidense.
4: Y aunque tienen, Adrián, suficiente clientela con el turismo interior, ¿los chinos intentan que los extranjeros también participen de estos rituales, de estos recorridos?
5: Pues yo la verdad es que no he visto nunca a ningún extranjero en estos lugares. Yo creo que hay lugares bastante más interesantes que visitar que esto. A mí, por ejemplo, me encanta Shaoshan. Shaoshan, como decíais, fue la aldea en la que vivió, en la que nació Mao, y que es, le tengo mucho cariño porque fue mi primera cobertura cuando llegué a China hace más de 20 años y me impactó todo. Sí. O sea, para empezar, el taxista llevaba una imagen de Mao en el retrovisor, como en España se llevan las vírgenes, y me decía que le protegía de los accidentes.
0: Toma ya.
5: Había una estatua enorme de 10 metros donde la gente iba a colocar flores y hacía tres reverencias, y se escuchaba en todas partes el discurso con el que fundó la República, en el que dijo que China se había levantado. Y me pareció que era algo parecido a Maolandia, donde se vendía todo lo relacionado con Mao, y que curiosamente era una explosión hipercapitalista para celebrar la memoria del que fue el martillo en vida de los capitalistas, y que si se levantara ahora, pues probablemente no estaría muy contento. Hay una anécdota con esto, es la cocinera de Mao. Es una mujer que era ya bastante mayor cuando yo fui a visitarla y que había abierto un restaurante ahí con los platos favoritos de Mao. Era una mujer y después siguió abriendo restaurantes por todo el país y creando un imperio. Pero bueno, el principal estaba ya en Shaoshan, y la mujer, aun con todos sus achaques, se levantaba. Gritaba consignas maoístas, cantaba, todos los comensales lo hacían con ella. Sí, era todo bastante pintoresco. Yo después fui a entrevistarla y le pregunté por cómo era Mao de joven, que me contara alguna anécdota. Yo no sé si no me entendió, no me quiso entender, pero me quedé salida ahí de vacío. Y después, investigando por el pueblo, me revelaron la historia real. Sencillamente, Mao, en uno de los escasísimos viajes de regreso a Shaoshan, entró en su casa, la mujer acababa de cocinar unos yaoche, esas empanadillas al vapor típicas chinas, y se comió dos, y ya está, eso es todo.
0: Toma ya.
5: Y eso le bastó a la mujer para reivindicarse como la cocinera de Mao, y sobre esas dos empanadillas levantó todo un imperio gastronómico. Yo creo que si Mao no regresó más es porque era un tipo muy listo y ya intuyó que estaba fabricando a multimillonarios.
0: Patricia.
3: Adrián, decías antes que gran parte del público de este turismo rojo, que una parte significativa, son jóvenes. ¿Cuál es la interpretación de esa juventud china respecto a su historia comunista? ¿Sigue siendo entusiasta?
5: Hombre, yo creo que el retrato de Mao sigue allá en lo alto de la ciudad prohibida, Y es un discurso que se repite desde el gobierno, pero esto es un país ya hipercapitalista, que cualquiera que pise China va a respirar poco comunismo, pero sí que hay un sentimiento de agradecimiento hacia pues todas las penurias que pasaron pues todos esos líderes de hace décadas, pobreza, hambre, guerras, y aunque esta China se parezca mucho o muy poco, perdón, a aquella, sí que los chinos entienden que hay un hilo que conecta aquello con esto, así que bueno, insisto, hay un sentimiento muy generalizado también entre la juventud de agradecimiento.
0: Fernando, todavía tienen una pregunta sí, más para ti, Adrián.
1: Eso es. Yo quería preguntarte, precisamente al hilo de esto, me imagino que habrás visto a muchos turistas teniendo todo tipo de reacciones al visitar estos lugares tan emblemáticos, ¿no? ¿Hay alguna reacción que se te haya quedado especialmente grabada al verla?
5: Bueno, pues cada turista reacciona con más o menor emoción. Sí que es verdad que he visto a alguien llorar, pero eso es en casos muy extremos. Yo creo que las escenas más impactantes siempre son con la recreación de estas batallas en las que los comunistas siempre están a punto de perder y entonces de forma milagrosa acaban venciendo a los malvados nacionalistas o a los malvados japoneses, siempre representados por actores pues bastante feos. Y entonces, bueno, pues acaba todo pues con una explosión de júbilo que se contagia al público, por supuesto.
0: Adrián Foncillas, corresponsal de la SER en China. Hemos echado un rato divertidísimo con esto del turismo rojo que nos ha planteado Fernando Tormo. Muchas gracias y te esperamos aquí. En cuanto sepas alguna ruta nueva que sea fuera de China, que Fernando ha encontrado varias, pues sí, sí. Nos vamos juntos y las disfrutamos. Muchas gracias, Adrián. Un abrazo fuerte. Creo que hemos perdido a Adrián.
1: Ahí está, sí.
0: Ha estado hablando un poco así torcido del régimen chino y le han debido cortar, cortar la línea.
4: Se demuestra, Iñaki, que el turismo es una forma nada sutil de propaganda. Cuidado con quienes proponen no, la inocencia, viajar, conocer sitios. No. Se utiliza políticamente como todos.
0: Venga, que vamos a darle paso a una persona que siempre nos pone en algunos bretes y nos hace disfrutar mucho con los refranes, que es Albanta San Román.
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0: falta, como todo el mundo tiene derecho a vacaciones y ha hecho pellas una semana y nos parece además muy bien. De hecho, nos da mucha envidia. Buenas tardes.
1: Buenas tardes. ¿Qué tal por aquí?
0: Pues por aquí, muy bien. Hemos estado escuchando tu podcast, el Keep It Cutre, que es una cosa fantástica, y viendo los reels que cuelgas en Instagram. Y además de llevar ese podcast y es creadora de contenido, es escritora y es la mujer refranera de la ventana, como acabamos de oír. Tú siempre te traes un refrán y encima nos traes la explicación.
1: Pero primero,
0: ¿de qué va el asunto?
1: Pues el de hoy, bueno, la semana pasada estuvimos hablando todo el rato del eclipse, hablando del sol, de cómo protegernos del sol. Hay una frase que no sé si conocéis, que es de la familia y del sol, cuanto más lejos, mejor.
2: No la conocía yo, ¿no?
1: Pues vamos a hablar de familia. Y hablando de familia, ¿cuál puede ser el refrán? De tal palo.
0: Tal astilla, claro.
2: Buenísima.
1: Es un refrán que todos hemos conocido, pero que viene de la expresión latina qualis pater tales filius, que significa literalmente cuál el padre, tal el hijo.
0: Claro.
1: Hay muchas variantes. Claro. Tenemos, pues, cabra por viña, cuál la madre, tal la hija, cuál el cuervo, tal el huevo, de tal simiente, tal gente. O uno que a mí me gusta muchísimo porque significa justo lo contrario, que es de padre santo, hijo diablo.
0: Oh, esta no la conocía yo.
1: ¿Vosotros con cuál os identificáis más?
0: Venga, Patricia Simón, por ejemplo.
3: De padre santo, hijo diablo.
0: Patricia. Patricia Simón, ¿cuál te reconoces más de todos estos?
3: No, que decía de broma que de padre santo, hijo diablo.
1: Es un poco diablo, Patricia.
3: ¿Os imaginaríais? No, no. Cabra por viña, cual la madre tal hija, me gusta.
0: ¿Te gusta?
4: Matías. A mí una variación, una variante que ha dicho Alvanta, que es de casta le viene al galgo, ¿no? O sea, me ha gustado mucho porque este refrán existe en todos los idiomas. En inglés dicen, la manzana no cae lejos del árbol. Y en francés, con esta extraña sensibilidad gala, dicen, los perros no tienen gato.

0: todos los tipos de familia. Pero sin embargo, se habla mucho menos de la hijidad, de lo que significa ser hijo y de cómo vivimos el vínculo con la familia en la que nacemos, de también la manera en la que nos atraviesa. Y me parece importante hablar de esto porque no todos y todas somos padres y madres, pero sí que todos somos hijos.
1: ¿Pero quién acuña el término en primer lugar ese de la hijidad?
0: Pues lo popularizó Blanca Lacasa en su ensayo de 2023, Las hijas horribles, que recomiendo muchísimo.
1: La conozco a ella, vaya.
0: Y luego también la cineasta Celia Rico habló de ello en su película Los pequeños amores, del 2024. Y se define eso como la experiencia de ser hijo, ¿no? Como todo lo que nos atraviesa y también las correspondencias que tenemos en estas relaciones tan complejas que son las relaciones familiares. De alguna manera también es como nuestra herencia, ¿no? Y siento que ojalá, ahora que estamos hablando de la hijidad, con todas las herramientas que han tenido cada vez más las madres para hablar de maternidad y cómo todo está en el ojo de las políticas públicas cada vez más y largo y tendido, ¿no? Pues de la depresión posparto, de la violencia obstétrica, que son temas importantísimos.
1: Con Elia Fernández hablamos mucho de eso en su sección.
0: Y es maravilloso tener todas estas herramientas. Siento que a veces nos faltan las herramientas en la parte de los hijos. Y no hablo de niños de 5, 6, 7... 18 años, pero sí que hay un momento muy interesante en la vida que es cuando de alguna manera te igualas con tus padres y la relación de hijo no se nos enseña.
1: Ah, amigo, es verdad.
0: Yo creo que aquí se abre un debate muy interesante que me gustaría empezar con una pregunta para todos y todas que es, ¿sois buenos hijos?
1: ¡Uy, madre! Uf. Venga, otra vez le toca el turno a Patricia. Siempre lo peor le toca a Patricia.
2: ¡Qué bien, qué bien! Bueno, yo creo que como todo, ¿no? Lo mejor que puedo y que soy capaz. Mi madre probablemente tendrá otra opinión, pero sí creo que está muy bien que pensemos en el término de hijidad, porque es cierto que ahora creo que somos mucho más conscientes y analizamos mucho más las relaciones intrafamiliares, que es algo que antes dábamos por sentado, creo, ¿no? Que se daban por supuestas y ahora somos más exigentes.
1: Matías, ¿tú qué tal eras o eres de hijo?
3: Sí, no, yo es que creo que la hijidad está más vigente que nunca porque los hijos están condenados a ser hijos para la eternidad, para la economía. Es decir, es que no, de hijo ya no sales, ¿no? En cuanto has nacido, no sales. Y yo, la verdad es que toda mi relación familiar es muy estándar. Yo pienso que la familia es una renuncia a la aventura, pues a cambio de una limitación del riesgo, ¿no? De una garantía de seguridad. Es una hipoteca, y en el sentido no solo económico. Entonces, una hipoteca tiene factores extraordinarios, incluso factores sociales irrenunciables, porque si todo el mundo se hiciera, pues eso, independiente y valiente y aventurero, no sé cómo iba a funcionar la sociedad, y eso es lo que me parece muy bien. Es decir, es una estructuración, y afortunadamente no dictatorial, pero claro, yo lo que veo es eso, que hoy es una imposición para mucha gente que no puede elegir.
1: Está todavía con nosotros Fernando Tormo, que no, al final, como ya digo, que es viajero de secano, no se ha podido ir a China. ¿Qué opinas? ¿Tú eres buen hijo?
4: Bueno, yo, después de esta reflexión de Matías, a ver qué digo yo, ¿no? Pero yo creo que, o sea, si a la pregunta de si soy buen hijo, es un poco complicado, ¿no? Yo creo que siempre la persona que no es buena hija, a lo mejor es la más probable que diga que sí.
1: Claro.
4: Pero yo creo que lo intento, por lo menos lo intento.
1: Lo analizas, claro que sí.
0: Si no me equivoco, nadie en esta sala que nos está escuchando aquí participando es padre o madre, ¿verdad?
1: Yo no.
2: No.
0: Pero quiero preguntaros solo, con cosas que veis a vuestro alrededor, porque a mí me fascina cómo cambia la relación con nuestras madres y padres en el momento en el que la gente se convierte en madre y padre. Es como una especie de anagnórisis en la vida, que siempre has tenido a un lado la figura de tu madre y de tu padre, dándolo por hecho, como bien estabais diciendo, pero de repente, en el momento en que la gente se convierte en padre y madre, como que cambia mucho esto. ¿Esto lo habéis visto a vuestro alrededor?
1: Sí, efectivamente, eso te iba a decir. Alrededor uno ve y dice, ¿cómo lo haría yo con estos hijos? ¿Y cómo lo habría hecho mi madre conmigo? Y luego piensas, yo le contestaba a mi madre estas cosas, o simplemente, o tenía estos caprichos, o se me consentían, o no, en fin, analizas la relación en las dos direcciones. Si fueras padre, ¿qué harías? Y luego, ¿qué hacías tú realmente cuando eras hijo? Yo, por lo menos me pasa a mí eso, ¿eh?
0: No también sé porque nos pasamos media vida intentando parecernos a nuestros padres y la otra media intentando diferenciarnos de ellos, ¿no? Que yo no sé si esto es un poco ley de vida, o es que es algo que tiene que ser así, es parte de nuestro camino, esa etapa de rebeldía, de querer estar en contra y rebelarnos contra esa figura, pues al final esa figura de potestad, ¿no? Que es un padre y una madre. Y luego también, cuando somos muy pequeñitos, queriéndonos imitar y siendo la mimesis absoluta de lo que nuestros padres hacen. ¿Será un poco ley de vida esto?
1: Tú que lo tienes reciente, Fernando, tú combatiste mucho para decir, yo no soy lo mismo que mis padres.
4: A ver, yo creo que en lo que estabas diciendo, Albanta, yo creo que es algo, no sé si biológico, pero si no lo es, casi. Yo creo que sí que debe de haber alguna razón ahí para que cuando somos pequeños pues intentemos imitar a nuestros padres para aprender a desenvolvernos en el mundo,

0: Y luego ya, cuando ya tenemos cierta autonomía o podemos defendernos por nosotros mismos, pues ya intentar apartarnos de ellos, alejarnos para vivir nuestra propia vida. Creo que
1: Matías,
0: sí
1: sí,
0: que...
1: y en la tercera etapa, está muy bien lo que dice Fernando, la tercera es darse cuenta de que los padres tenían razón y ojalá les hubieran
2: Sí,
1: hecho caso.
2: eso ya
0: También,
2: cuando llega ese doblez,
0: efectivamente.
2: dices, toma.
1: Los idiomas que no he aprendido, los estudios que no he hecho y en vez de perder el tiempo podía haberlo llevado a cabo. Yo creo que hay otra cosa hoy que lo está diciendo muy bien Armand, que es en esta vinculación el influjo, pero creciente, casi definitivo, que tienen algunos padres sobre algunos hijos. Quería poner solo tres efectos, tres ejemplos: Rafael Nadal, Rudy Fernández, Jorge Lorenzo. Es decir, tres campeones mundiales en sus asignaturas, irrebatibles y tal, y todos ellos forjados por un padre en lo deportivo, ¿eh? No me interesa, por supuesto, el psicológico, dominante, que les lleva, que les instruye, que les obliga, que les fuerza, que les seduce también, porque si no, no lo hubieran hecho, pero sin los cuales no se entenderían estos fenómenos. Y para mí esto es muy importante. Ahora también, en el terreno de Iñaki, en el que no me quiero meter, los hijos de John Lennon y de Bob Dylan cantan, pero peor que sus padres también.
2: Desde luego, mira que meterte con... Es verdad, ¿no? El hijo de Bob Dylan, Jacob
1: ¿no?
2: Dylan,
1: sí.
2: Canta mucho mejor que su padre.
1: Así
2: pero
1: bien,
2: los hijos de John, hay uno que le imita y otro que canta mal directamente. O sea, parece que está cantando por el telefonillo cuando son Ono Lennon, que es el hijo de Yoko. Ese canta, ya te digo, que como si estuvieras hablando con la máquina de tabaco. Y el otro le imita. ¿Qué os parece si hacemos una pequeña parada? Porque, claro, Albanta nos pone nervioso con sus reflexiones y no sabemos ya, estamos como atorados intentando no meter la pata, porque me encanta. Porque
3: y no hablar mal de los padres.
2: Y exactamente, porque nos estarán oyendo
3: por
2: alguna.
3: Si nos escuchan.
2: Entonces, ¿qué os parece si nos vamos un momento a publicidad y volvemos otra vez con los dilemas de Albanta San Román?
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5: La temperatura en el exterior de nuestros estudios en Alcoy es de
6: 29 grados centígrados.
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0: Matías Vallés, por alusiones. Este sí, es John Lennon cantándole a su madre, como tú bien sabes.
1: La familia Lennon, del Mother, sí.
0: Claro que sí. Está todavía por aquí con nosotros Fernando Tormo, Albanta San Román, por supuesto, y Patricia Simón. Estábamos hablando de ser padre, de ser hijo. Por cierto, que John Lennon no le dejaron ser hijo, en realidad. No sé si tú te sabes la historia, ¿verdad, Albanta? Para el que no la sepa rápidamente, pues como su madre había tenido un hijo, no fuera, si fuera del matrimonio, pero vaya, tenía pareja conocida, pero aquello no era decoroso, entonces, cuando tenía muy poquitos años, se lo llevó su tía Mimi, que lo cuidaría como una persona decente y tal y cual, y le dejaban ver muy poco a su madre. Hay una película que yo recomiendo que es muy bonita, también para aprender entre cómo era la relación entre padres e hijos, que se llama Nowhere Boy, haciendo un paralelismo con el Nowhere Man de los Beatles, que es muy interesante porque se cuenta esto. Pero Albanta me mira con su cara de siempre, de sí, si tú sigue, que yo voy a empezar a meterte dilemas otra vez en cuanto pueda.
2: Tengo un pequeño dilema.
0: A ver.
2: Y es que se dice mucho eso de que nadie te enseña a ser padre, pero si a algo no nos enseñan es a ser hijos y hijas. ¿Qué os hubiera gustado saber si hubierais podido elegir en toda esta aventura de la hijidad?
0: ¿Quién quiere atacar?
3: Pues yo hubiese querido saber que no son eternos. Yo me quedé huérfana de padre hace 5 años y sabes que algún día se morirán, pero no, nunca te planteas que es, bueno, pues que siendo jóvenes, ¿no? Y eso sí me hubiese gustado tenerlo más presente, bueno, para haber sido consciente, ¿no?, de que era un privilegio.
0: Matías.
1: Yo he estado fijo a los lazos familiares, ¿no? Como el árbol, como el tronco, todo esto. Siempre pienso, por supuesto, lo que decía Patricia, que se fueron demasiado pronto, pero aunque fuera a los 95, ¿no? Me lo seguiría pareciendo. Y no me considero frustrado por ello. Es decir, pues podía haber, tendría que haber hecho más cosas, pero no creo que fueran ellos quienes me lo impidieran.
0: Fernando, tú, a ver, ¿habrías
4: yo,
0: querido que
4: bueno,
0: te dijeran?
4: Estoy en la época de todavía, por suerte, ejercer puedo de disfrutar hijo. De ellos y tal, ejerciendo de hijo. Entonces, yo hubiese querido saber desde el principio que si lo haces con respeto y con fundamento, un poquito si les puedes llevar la contraria.
2: Me encanta.
1: Es que hay una cosa en lo de tal palo, tal astilla, que supongo que es medieval, como los Albanta se suele fijar en el Quijote y Sancho y tal, pero es que es la permanencia de la situación. No voy a decir de la institución, ni institución familiar, ni matrimonio, ni padres, hijos, pero todos hemos vivido esa situación, la inmensa mayoría, y entonces es singular hasta el punto de que hoy se acentúa. Hoy hay este concepto de padres helicóptero, que son los padres que están todo el día vigilando a sus hijos. No tengo el móvil, ¿dónde está mi hijo ahora? ¿Dónde va a ir? ¿A qué hora? Y ahora se está situado aquí, la ubicación tal. Claro, esto en mis tiempos, en tiempos de infancia franquista, nos dice, bueno, esto con la liberación, ¿no? Con el hipismo, con los 60, con Jesucristo Superstar, con gente, todo esto desaparecen las familias, vivimos en comunas, nos criamos todos conjuntamente y no, hay un reforzamiento incluso estructural e institucional. Es decir, la pervivencia es extraordinaria.
0: Esta mañana justo nuestra compañera Patricia del Río, en la reunión de propuestas de temas para hablar en esta hora, nos decía que había quien estaba proponiendo dejar que los niños, los bebés, vaya, los niños que empiezan a andar, que se estampen y se caigan, porque la gente hace eso del helicóptero que dices tú, de estar cuidando y dejarlos, por lo tanto, que empiecen a aprender la frustración, el daño, las consecuencias de las cosas, y luego ir extrapolando eso a otro tipo de comportamientos en los que tiene que haber frustración, tiene que haber derrota, tiene que haber dolor.
2: Y comer un poquito de arena tampoco pasa nada, que lo hemos hecho todos.
1: Y el gran pedagogo Gregorio Luri, que lo hemos tenido muchas veces en este programa, va en esto que tú dices, Iñaki, necesita tener magulladuras. ¿Qué es esto de un niño que no tiene roces en las rodillas y tal? ¿Qué estás haciendo mal, ¿no?
0: Venga, última pregunta incómoda de Albanta San Román.
2: A mí hay algo que me obsesiona y es cómo cambian las relaciones en toda la propia relación de padres e hijos, ¿no? Siento que hay un momento en el que te igualas con ellos y a mí de repente, en este momento de mi vida, me gusta estar con mis padres porque me caen bien.
0: Toma ya.
2: Pero sé que va a haber un momento en el que empiezas a ser padre de tus padres. Y aquí entra el tema de los cuidados.
0: Sí, señora.
2: Que me parece un temazo, me parece algo para lo que no estamos enseñados y que muchas veces te das de bruces con ello. Incluso lo que está diciendo Patricia de cómo cuando perdemos a una figura paterna o materna también perdemos una parte de nuestra propia identidad. Porque dentro de nuestra identidad está el ser hijos. Y perdiendo eso hay una parte de nosotros que también se queda en el camino, ¿no? Entonces, me gustaría saber cómo afecta en vuestra idiosincrasia el convertirse de alguna manera en padre de nuestro padre cuando llegan los cuidados inversos, ¿no?
0: Patricia, por alusiones.
3: Bueno, a mí no me ha llegado todavía porque mi madre es muy joven, pero sí que pienso en esas hijas e hijos que tienen una mala relación con sus padres y madres, porque toda la conversación afortunadamente ha versado en torno a padres y madres buenos, uh-huh, o que nos caen bien, que se han portado correctamente, ¿no? Pero también hay situaciones que no son así, y aún y pese a todo eso, pues se encuentran en determinadas circunstancias las que tienen que cuidar a personas que a lo mejor les han maltratado o no les han tratado con respeto. Y creo que eso es muy violento y tiene que ver también con que no se ha desarrollado el estado del bienestar en cuanto a la dependencia. O sea, que el cuidar tampoco tenga que ser una obligación, sino que es un derecho, y a lo mejor no tienen por qué hacerlo los hijos e hijas, ¿no?
1: Es que aquí, Alvanta, para mí es un apunte sociológico muy importante. Hay una edad clave de 50 a 60. Muchas personas, hombres y mujeres, de 50 a 60 años están cuidando simultáneamente a sus hijos y a sus padres.
2: Absolutamente.
1: A sus padres que tienen 80 y 90 años. Es una situación auténticamente casi diría que heroica. Y luego, respecto al comportamiento de los padres, buenos pero sin abusar. Imaginemos unos padres jubilados en buena situación. La verdad es que hay un porcentaje de jubilados que viven desahogadamente, es decir, uh-huh, la burguesía, y a los que se les presenta el hijo o la hija que por un problema de vivienda y ruptura matrimonial, hijo o la hija con dos o tres nietos en casa, ¿no? Yeah. Con esa auténtica ocurre, invasión. Eso es otro drama sociológico y yo creo que es el más vigente.
0: Eso da para otra charla más con Alvanta San Román. Muchas gracias por habernos planteado estos dilemas.
2: Muchas gracias, un placer.
0: Un gusto. Gracias, Patricia Simón y Matías Vallés, por haber estado otra vez esta tarde en El Café.
2: Muchas gracias.
0: Y gracias, Fernando Tormo, también a ti. Os dejamos con Family Man y ahora vienen ya los servicios informativos y después viene la música de Alfonso Cardenal.

0: Son las 5 de la tarde, las 4 en Canarias. Las tareas de extinción del incendio de Las Hurdes en Cáceres está permitiendo que cientos de vecinos desalojados estén regresando a sus casas. En estos momentos la única preocupación es el viento, María Manjabacas.
1: Que se azota esta tarde podría complicar la extinción de un fuego que ha quemado ya casi 5.000 hectáreas. Es el último parte que han dado las autoridades en el puesto de mando. Desde Radio Extremadura informa Andrés Gómez.
2: Unas 4.800 hectáreas afectadas y un perímetro de 48 kilómetros. Son las cifras que deja de momento el incendio de Las Hurdes, que evoluciona hacia una mayor contención, aunque mantiene varios frentes activos y una zona especialmente preocupante. Es el área de Martilandrán y Cerezral, en el entorno del río Malvellido, definida por el consejero Abel Bautista como una línea roja que el dispositivo no puede permitir que sea rebasada. Si el fuego lo hace, ha advertido que habría que redimensionar el operativo y podría plantearse nuevas evacuaciones. La bajada de las temperaturas y el aumento de la humedad están ayudando a la extinción, aunque el viento está siendo protagonista esta tarde y puede complicar la situación. Se esperan rachas de hasta 30 kilómetros por hora. En el operativo trabajan de momento 273 efectivos y 26 medios aéreos. No hay cambios en las medidas de protección a la población y a las 11 de la noche se volverá a evaluar la situación.
1: En la crónica política, Leire Díez, conocida como la fontanera del PSOE, ha acusado a la UCO de investigar sus presuntas maniobras para desactivar investigaciones que afectaban al Partido Socialista a sabiendas de que ya había un caso abierto en un juzgado de Madrid. Isa Vega, buenas tardes.
3: Buenas tardes, dice la defensa de Leire Díez que la causa abierta en la Audiencia Nacional es fruto de una investigación paralela de la UCO para el juez Santiago Pedraz, que no debió realizarse porque tanto los agentes como el magistrado conocían que ya habían juzgado de Madrid investigando los mismos hechos, esas presuntas maniobras para boicotear causas que perjudicaban al PSOE. La letrada de Díez ha recurrido por partida doble la fusión de ambas investigaciones en la Audiencia Nacional. Por un lado, se ha dirigido a la Sala de lo Penal para que anule la decisión de Pedraz de asumir todas las pesquisas y, por otro, ha reclamado a la Audiencia Provincial de Madrid que haga lo propio con la decisión del juez Arturo Zamarriego de entregarle las riendas. La defensa sostiene que la investigación en la Audiencia Nacional es nula desde el inicio porque ya había otro juez que estaba en ello y porque esta parte del llamado caso Leire nada tiene que ver con la conocida como trama SEPI, una supuesta trama de amaño de contratos, que es lo que Pedraz estaba analizando.
1: Vamos ya con el deporte. Cristina Soto, buenas tardes.
4: Hola, ¿qué tal? Hoy ha sido presentado el Cuti Romero como nuevo jugador del Atlético de Madrid hasta 2031.
5: Llegar a un grandísimo club, vengo con mucha expectativa, obviamente que con ganas ya de arrancar, me estoy preparando, pero nada, con muchas ilusiones, se va a venir una gran temporada y estoy preparado.
4: Y arranca la segunda jornada de la Liga, sin que haya terminado aún la primera. A las 9, el Rayo Vallecano se mide al Alavés en Butarque y a esa misma hora el Getafe se enfrenta al Partizan en la eliminatoria previa de la Conference.
1: 5:03.
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7: El Partido Popular en la Comunidad Valenciana pide al Gobierno de España la construcción de la segunda pista en el aeropuerto de Elche-Alicante. Consideran que la infraestructura necesita de manera urgente también la conexión ferroviaria con las principales ciudades de la provincia. Según apuntan, de los que carecen de tren es el más grande de Europa. José Ra González de Zárate es el portavoz de Transportes e Infraestructuras del Grupo Popular en Les Corts y considera irrenunciable la construcción de esa segunda pista porque, según afirma, los números son, a su juicio, espectaculares.
8: Estamos hablando que el único aeropuerto de Europa, con los números que están hablando, con las millones de pasajeros, que no tiene conexión ferroviaria. Es el aeropuerto más grande de Europa que carece de conexión ferroviaria. Una anemonía más que evidente, el abandono e inversión del gobierno del Partido Socialista hacia la provincia de Alicante y hacia toda la Comunidad Valenciana.
7: Por cierto, hablando de infraestructuras, continúa cortada la circulación en la línea C2 de Cercanías Valencia a causa de la caída de un árbol entre Alcira y la Paula Llarga. Un rayo también ha provocado en Tabernes de la Valldigna un incendio forestal. Ahora mismo, dos medios aéreos, entre otros, trabajan para extinguirlo. Recuerden que hoy el riesgo de incendios forestales es extremo. Y sepan también que la Guardia Civil ha detenido a tres personas por robar más de 120.000 euros en dos sucursales bancarias de Montserrat y también en Benetúser.
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1: Pues es todo, se quedan ya con la ventana. Nosotros volvemos de nuevo con más noticias a las 6 de la tarde, las 5 en Canarias.
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0: Segunda hora de La Ventana. Ya decía yo cuando empezaron estos mano a mano con Alfonso Cardenal, que es el director del Sofá Sonoro de la SER. Bienvenido.
1: Hola, ¿qué tal?
0: ¿Cómo estás? Bueno, decía yo que no me convenía mucho este cruce que se producía porque se iba a notar mucho que él sabe mucho más de música que yo, lo cual a mí me molesta muchísimo. Y para empezar, la primera en la frente, porque no sé de quién es esta voz tan bonita.
1: Pues de un chico llamado Marlon Williams.
0: Muy joven.
1: Muy joven.
0: Qué tío.
1: Y eso va un poco el tema hoy.
0: Eso es, porque Alfonso nos está acompañando todas las semanas con distintas propuestas musicales y todas las está haciendo con una misma idea, que es que son nombres nuevos, que eso es importante y a mí también me interesa mucho. Son artistas del siglo XXI de distintos géneros que están actualizando las músicas y que vienen de distintos países, de distintos estilos, en fin, está haciendo un repaso casi que global. Esta semana nos traes voces que tienen algo de especial y a mí se me ocurría antes pensando, digo, son más bien voces viejas de tipos jóvenes, ¿no?
1: Eso es un poco, sí, no, ya no me cabía una sección, me he tenido que inventar algo y esta es la mejor idea que se me ha ocurrido.
0: Bien hecho.
1: Son músicos, en este caso, en su mayoría, hombres que tienen un punto de viejoven, ¿eh? Son tipos con historias singulares, luego escucharemos cada una. Voces que si además no tienes acceso a mirar el DNI diríamos que son de gente mucho más mayor.
0: Qué bueno.
1: Y el primero de ellos es este señor que suena, Marlon Williams.
0: Alfonso ha estado finísimo antes y no ha querido darme más explicaciones para que no se note que yo no sé, pero le vuelvo a preguntar, que, a ver, ¿quién es?
1: A ver, es un tipo neozelandés de ascendencia maorí, es un chico de los 90, de mi generación, que se fue pronto de casa a buscarse la vida como músico y al que no le ha ido, la verdad, nada mal. Ha sido telonero de Bruce Springsteen en Nueva Zelanda, apareció en la película Ha nacido una estrella, Star is Born, después de que Bradley Cooper le viese cantar en un local de Los Ángeles y le diese un papel como músico en la película, un papel menor, pero bueno, ahí está saliendo en una peli que te lleva a los Oscars, ¿no? También ha salido en alguna serie, pero lo suyo sin duda pues es la música. Su primer disco lo grabó muy jovencito, con 22 años, de la mano de Delaney Davidson, que es una eminencia en la música neozelandesa, que ha dado la oportunidad además a muchos artistas jóvenes. Con él grabó varios discos antes de lanzarse en solitario.
0: Ve, ya está humillando, poniendo nombres que yo no conozco. Tú sigue que vas bien. Te queda
1: bueno,
0: una semana.
1: Por su cuenta, Williams ha grabado varios discos brutales. Este que escuchábamos, Make Way for Love, es de 2018, es uno de mis discos favoritos de mi colección, pero el año pasado editó uno muy curioso, porque cuando estalló la pandemia, Williams decidió dejar Melbourne, donde llevaba años viviendo, para regresar a casa, un sitio llamado Little Town, un pueblo que es efectivamente un Little Town de 3.000 habitantes. Allí pasó tiempo, y en ese tiempo conectó con su infancia, con sus raíces maoríes. Él de niño había aprendido el idioma, pero en el colegio lo dejó de hablar y lo acabó olvidando. Así que en este tiempo decidió matricularse en estudios de la lengua maorí de su gente, volver a hablarla, incluso se atrevió a grabar un disco maorí.
0: No.

0: me da mucho el pego, ¿eh? O sea, no sé mucho maorí, pero este Marlon Williams del que estamos hablando, me alegra mucho saber de alguien que no sea el pesado aquel que cantaba lo de Over the Rainbow con un ukelele, o bien, sea, sí, hay, así conocemos
1: hay,
0: otro.
1: Hay otro tipo de música en Nueva Zelanda. Esta canción se llama Awa Atu Ra, que es el título de la canción de Marlon Williams en maorí, lengua de su gente y lengua que ha decidido estudiar y rescatar ante el poco mimo del gobierno neozelandés que ha puesto en las últimas décadas en preservarla.
0: Fíjate.
1: El disco es muy curioso y me ha gustado mucho. Hay colaboraciones de Lorde, que es una de las grandes estrellas internacionales del país, y lo sorprendente es que el disco ha llegado al número uno en Nueva Zelanda y que ha entrado en el top 20 en Australia, además de ganar premios de todo tipo y ser ese giro hacia las raíces de un músico maorí que tenía olvidado su idioma. Es una historia muy bonita.
0: ¿Eh? Muy bonita historia esta de Marlon Williams. Yo no lo conocía. El primer músico de esta sección que ha traído hoy Alfonso solamente para molestar, para que se note que yo no sé. Y además en lenguas también peculiares. ¿El siguiente protagonista también es para arrasarme o...?
1: Este es un tipo, bueno, no tiene una historia tan peculiar, pero tiene su historia también. Es un músico llamado Colter Wall, que debutó con 20 años y que cuando lo escuché por primera vez me quedé con la sensación de estar escuchando a un Johnny Cash octogenario cantando sobre la dura que era la vida, cuando en realidad era un crío de 20 años. Hay gente que tiene ese don vocal y esa capacidad de transmitir con su voz sentimientos, sensaciones y experiencias que no le tocarían quizás por edad. La primera vez que escuché a Colter Wall fue con esta canción y yo me quedé descolocado.
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1: Toma, ya, a mí si me dices que me traes una grabación inédita de Johnny Cash, me la trago totalmente. Esta debe ser la cara que se te quedó a ti, ¿no? La misma que se me ha puesto a mí.
2: Yo me, que cuando vi la foto del chico me quedé descolocado. Es verdad que tampoco tiene cara de crío, no es esta gente con un rostro muy aniñado, pero aún así tenía 22 años cuando grabó este homónimo debut de 2017. Y desde entonces ha seguido yo he seguido mucho su carrera con interés. Wall es canadiense, no es estadounidense. Es hijo de un político importante, el equivalente a un presidente uno autonómico en España. Cuando se vio la universidad se dio cuenta de que ahí no pintaba nada él, que aquello no era lo suyo, y se puso en serio con la música. El chico tiene talento también para escribir, y con esa voz pues imagino que no le costó mucho hacerse un hueco en la escena country.
1: Bozarrón.
2: Y pronto firmó un contrato después de que su primer EP comenzase a circular y a llegar a bastantes oficinas y sellos. Luego ha recibido también algunos empujones. Su música ha sonado en películas como Tres anuncios a las afueras, que estuvo en los Oscar, o en series como Yellowstone, el último proyecto de Kevin Costner. Desde entonces ha grabado tres discos más y es una de las voces más interesantes de esa escena canadiense, de la Canadá rural, de lo que se llama música americana. Yeah. Y para muchos, pues su voz es la del heredero natural de esos forajidos del country como Johnny Cash, Townes Van Zandt, algo que pues ha ido ganando con canciones como esta. 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
1: Jolín, tiene ese punto gangoso de John Lee Hooker, ¿verdad? Me estaba recordando este rollo. Este no es el que me dijiste tú que era ranchero o una cosa
2: así. Sí, sí, sí, tiene una historia de ranchero maravillosa. Y encaja con el título de esta canción, porque imagino que cuando estaba en la universidad vio aquello de la vida laboral y de ahí esta canción del diablo viste traje y corbata, ¿no? Pues como decías, es un tipo que tiene una faceta de ranchero. Él se ha criado en una zona de grandes extensiones, de grandes ranchos en Canadá, y esa es su pasión. De hecho, tiene un rancho donde cría vacas, algo a lo que dedica mucho tiempo. Y en su último disco, este que sonaba, hablaba de sequías, del aislamiento, de las dificultades que afronta la ganadería. También es un loco de los rodeos a los que suele asistir. Incluso ha actuado en grandes eventos de este deporte, si se le considera deporte, ¿no?
1: Un vaquero de verdad este, ¿eh?
2: Sí, no, no hay, además, para mí no hay algo muy importante, que no hay nada impostado en su actitud. De hecho, ha dejado de hacer cosas en la música por su compromiso con su trabajo, con su ganadería, con sus animales y su rancho. Este año, además, hace unos meses, canceló la gira, una gira muy importante, por agotamiento mental y para cuidar de su salud mental, así que ha dejado en suspenso su carrera musical, pero no la vida con los animales y el campo, porque hay que levantarse cada mañana a darles de comer y a trabajar la tierra, ¿no?
1: Muy curioso este Colter Wall, ¿eh? Me está gustando.
2: Pues yo creo que la siguiente te va a gustar también.
1: A ver,
2: mira, es la historia de J. Shondara.
1: A ver.

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1: Oye, te voy a hacer una pregunta sin broma. No sé si es un hombre o una mujer, como has dicho, J.S. Ondara.
2: J.S. Ondara es un hombre, es un chaval de Nairobi. Uh-huh. Ondara nació en 1992, nació un año después, por ejemplo, ahora esto conectará todo, no alucinéis tanto en casa, un año después de que Guns N' Roses publicara Just Your Illusion, uno de los discos que tiene mucho que ver con la historia de este chico, un adolescente raro, porque en Kenia pues no abundan mucho los chavales flipados con el rock anglosajón, ¿no?
1: Buah, ¿y de dónde viene? Es que me estoy flipando con la voz que tiene, porque es de esa gente que está en el límite entre mujer grave o hombre agudo.
2: Tracy Chapman, ¿no?
1: Tracy Chapman, ese espacio, rollo, ¿no? Efectivamente. Pues, a ver, explícanos lo de Guns N' Roses, que yo estoy muy loco con
2: tiene
1: eso.
2: Tiene mucho que ver con su destino final y con su desarrollo como músico, y que ha acabado haciendo carrera a miles de kilómetros de su Kenia natal. Y en concreto tuvo mucho que ver esta canción y una apuesta.

0: Esto es una canción que se llama Knocking on Heaven's Door, que es una canción de Dylan, efectivamente, versión Guns N' Roses, que esta yo, en cuanto sea ministro de Cultura, la prohíbo, no hay problema. Pero, Alfonso, ¿cuál es la conexión? A ver, que no me entero con este personaje.
1: Este chico, Ondara, creció, pues, como muchos de su generación, agotando las pilas de la radio, del Walkman, y estaba totalmente enganchado a esta canción. Y un día tuvo una discusión con un amigo que le dijo, esta canción es de Bob Dylan. Y él dijo, no, esta canción es de los Guns N' Roses, me ha puesto lo que quieras, tal. Entonces se puso cabezón y perdió la apuesta y descubrió que el verdadero autor de la canción era ese tal Bob Dylan, que se convirtió en un misterio para él. Así que empezó a gastar el dinero para el autobús, le iba a su madre, y en lugar de ir al autobús al colegio, se iba a un cibercafé y se pasaba horas leyendo y aprendiendo las canciones de su nuevo héroe, de Bob Dylan.
0: ¡Qué romántico!
1: Todo,
0: tío,
1: esto le llevó a escribir decenas de canciones sin tener ningún instrumento en casa. Él escribía canciones que solo sonaban en su cabeza, ¿no? Porque no había dinero. Pero la suerte de Ondara cambió, pues, cuando solicitó un visado para Estados Unidos, esas famosas green cards. Y hay, que es una parte de visados que se sortean, no tienes por qué tener muchos requisitos previos para solicitarla. Pues Ondara pidió uno y le tocó. Así que cuando le preguntaron a dónde quería ir, el chaval no lo dudó. Todo el mundo flipó, pero no lo dudó. Quería ir a Duluth, el lugar en el que nació Bob Dylan, a Minnesota.
0: ¿Verdad?

0: Alien en Minnesota se llama esta canción de JS Ondara, que hay que apuntarse el nombre porque hoy está haciendo una playlist de estas que yo me haría para mí mismo, que por cierto es un título muy adecuado porque él no pintaba nada allí, debió ser así, ¿no? El su llegada a Estados Unidos de perfecto marciano.
1: Imagínate, complicada pero con mucha ilusión. Ondara eligió Duluth, una ciudad que el propio Bob Dylan abandonó en cuanto pudo y de la que nunca ha dicho nada positivo, ¿no? Pero él era como su meca, ¿no? Él llega con 20 años, contento, también asustado, con mucha ilusión. En cuanto pudo, se compró una guitarra y aprendió a tocarla como un poseso para acabar de terminar todos esos bocetos de canciones que habían ido dando forma a lo largo de toda su vida. Pero también su nueva realidad en Estados Unidos se coló en las canciones. Ese sueño americano, la soledad del inmigrante, el no terminar de encajar, la distancia con la familia, el contraste, ¿no?, de las vidas entre Kenia y Minneapolis, ¿no? Todo esto fue dando forma a su universo musical. Y un día, uno de los vídeos que él se grababa en casa, porque estamos hablando ya, Iñaki, de esta generación,
0: sí, claro,
1: que se graba vídeos en casa, ¿no?, pues acabó sonando en una emisora local y la canción llamó la atención a alguien cazatalentos de una discográfica y le acabaron haciendo una oferta para grabar. Y J.S. Ondara se plantó en el estudio con su centenar de canciones.
0: Vaya.
1: Finalmente fueron 11 las que se acabaron colando en su primer disco, Tales of America, un álbum que llegó en 2019.

0: Claro, la estoy reconociendo. Esta no es la sintonía de Ciencia de A Vivir, que son dos días en invierno. Me suena
1: es que
0: sí.
1: Javier del Pino se trajo a J.S. Ondara al estudio a que le tocara esta canción.
0: Ah, ostras, qué bueno.
1: Es que tiene buen ojo Pino para la música anglosajona, sí, y americana mucho.
0: La americana le gusta mucho. Es una historia curiosísima. Un chaval que se viene de Kenia y que acaba poniéndose a hacer su carrera desde Minneapolis y luego llegas porque está persiguiendo a Bob Dylan. O sea, es una locura,
1: claro,
0: por donde lo cojas.
1: Esto contaba como Dylan fue a Nueva York peregrinando para ver a Buddy Guthrie, esa historia era su héroe, ¿no? Pues esta historia le impactó mucho y él quería hacer lo mismo, pero claro, Nueva York pues tiene más cosas que ofrecer que Minneapolis en invierno a un inmigrante de Nairobi que tuvo una llegada, pues imagino que un poco complicada, ¿no?
0: Bueno, lista de viejos jóvenes hoy con nuestro querido Alfonso Cardenal, el director de Sofá Sonoro, y nos queda creo tiempo para otro.
1: Venga,
0: más,
1: yo
0: otro
1: no me podéis imponer a este tipo.

0: Este lo tienes en tu radar, ¿no?
1: Hombre, hombre, es que no lo has hecho a favor del presentador para hombre, que no se note tanto, pero este sí
0: Soul
1: lo conozco.
0: De Soul tú tienes cátedra.
1: Claro, ¿no? Sí, Leon Bridges es de mis primos, claro que sí.
0: Pues este caso es un tipo que me conecta con Otis Redding y Sam Cooke, que son voces que decimos viejas, pero en realidad ambos murieron muy jóvenes.
1: Sí.
0: He tenido que mirarlo, Otis Redding tenía 26, el
1: alucinante.
0: Cook, 33, pero nos remiten a otros tiempos y a eso a mí me suena mucho la voz de este chico, Leon Bridges. ¿No?
1: ¿La historia de este chico cuál es entonces?
0: Pues Bridges nació en el 89 en Atlanta y su madre era una mujer de estas estrictas y muy religiosas, no, de estos que no le dejaba escuchar música no religiosa, ¿no? Y esto va a marcar su camino durante muchos años porque aunque estudia música y cursa estudios de baile, sus primeros pinos artísticos son en música religiosa, aunque poco a poco empieza a hacer sus temas, a colarse en noches de micro abierto, actividad que él hace a todo esto a espaldas de su madre. Parece que estamos hablando de los años 60, Nina Simone,
1: sí,
0: los 2000 justo. Tantos, ¿no? Y también incluso de sus amigos, porque eran todo gente de muy muy religiosa, de los religiosos muy chungos, ¿no?
1: Sí, de los integristas, que también los hay en la parte...
0: Decir, una madre que no te deja escuchar música no religiosa creo que define mucho el personaje del hogar en el que te has criado.
1: Bueno, acuérdate que el gospel era la música de Dios y el blues era la del diablo. O sea, que por ahí
0: van los tiros, ¿no? Hasta que este un chico un día, con esas grabaciones que se va haciendo en noches de micro abierto, llama la atención de alguien de Columbia, pues el sello de Bob Dylan, de Bruce Springsteen o de Aretha Franklin, y firma un contrato. Y ahí tuvo que salir a la luz con su madre, confesarle que estaba haciendo todo esto a sus espaldas. Cosa que hizo lo grande, porque su primera canción estaba precisamente dedicada a su madre, esta Lisa Sawyer. Sí.

0: Es que efectivamente esto podría ser un tema de Otis Redding o de Sam Cooke, pero tranquilamente parece que está rezando este Leon Bridges. Y es un buen truco este, seguro que le hizo la canción para ver si se congraciaba con su madre, ¿no? Que estaba enfadada, hombre, porque se había pasado al otro lado.
1: Hombre, es una canción, además es que va contando toda su historia, la historia de su madre, de su abuela, de cómo ella va sacando adelante a la familia. Es una canción, vamos, yo creo que derrite, y si no lo hizo, lo debió hacer él cuando vio el contrato con la cantidad de ceros que había firmado su hijo, ahí se le pasaría el mosqueo. El debut de Leon Bridges se tituló Homecoming, que es un disco que llegó al número 6 del Billboard, lo que es una pasada, siendo un disco de soul retro en el 2016-2017, ¿no? Desde entonces Bridges a mí me parece que no ha parado de hacer discos buenos, sobre todo de hacer colaboraciones con proyectos súper diferentes, es quizás lo que más me interesa de su carrera, varios de ellos además con bandas instrumentales que me gustan mucho, como Hermanos Gutiérrez, pero también con gente muy potente como Norah Jones, como John Mayer. Uno de los proyectos que más me gustó fue un EP pandémico que firmó con Crumb Bean, una banda instrumental de Texas, igual que Bridges. Crumb Bean se lo llevaron de telonero en una gira y el grupo descubrió que cuando ellos tocaban, él se quedaba viéndolos en el backstage y moviendo los labios, como imaginándose frases que metería a esa música instrumental.
0: ¡Qué bueno!
1: Y de allí salió la génesis de dos EP sobre su tierra, uno llamado Texas Moon y otro Texas Sun, dos discos que son una maravilla.
0: Pues nada, con esta historia de música subtitulada, poco menos, porque están metiendo la letra donde no la había, vamos a despedir este sofá de la ventana que nos trae cada semana Alfonso Cardenal, y la semana que viene, con mucho dolor de nuestro corazón, lo despediremos, pero todavía tendremos otra media horita de gusto. Gracias, Alfonso. Hasta la semana que viene. Chao.

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4: La temperatura en el exterior de nuestros estudios en Alcoy es de 27 grados centígrados.
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10: Y también con Íñigo Sastre. Buenas tardes.
11: ¿Qué tal, Iñaki? Buenas tardes. 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
10: Gracias, Íñigo. Pues ya está por aquí alguien que nos hace pasar uno de los mejores ratos de la semana.
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10: Pues ya ven ustedes que le robamos el eslogan a una marca de pizzas y hicimos esta sección con Fernando. Fernando, ¿cómo estás?
21: Hola, buenas tardes, Iñaki.
10: Buenas tardes. Espero que no tengamos que rectificar ninguna de las cosas que hemos hecho en las últimas secciones ni lo que hagamos hoy, porque creo que es una cosa que le pasa al mar florido.
21: Esto es que le pasa a todo el mundo. Las rectificaciones, bueno, pues al final nadie es perfecto y hasta las marcas más conocidas del mundo a veces pues cometen errores o tienen que dar marcha atrás o incluso pedir disculpas. Y esto pasa hasta en las mejores familias. Hay veces que tardas un poquito en dar con la fórmula de lo que funciona.
10: O sea, la ventana, por ejemplo, la podemos considerar una marca.
21: La ventana también, es una marca, ¿no? Eso yo te insisto todas las semanas, la ventana es una marca, es un cajoncito mental, pero hasta que llegó la ventana, que sabemos que fue, esto entra en examen, ojo oyentes, el 6 de septiembre de 1993 nace la ventana con Javier Sardá.
10: Que la celebramos, de hecho, el 30 aniversario hace un par de temporadas en Barcelona con Javier Sardá, con Gemma Nierga y con Francino, los tres tótems ahí en el micrófono.
21: Hombre, vaya, tres iconos.
10: Sí, sí, ahí estuvimos.
21: Pues algunos oyentes seguro que se acuerdan de que en años anteriores la tarde de la SER pues tuvo otros nombres como Vía Libre, Sesión de Tarde o El Serial. Pero mi nombre favorito, y esto por favor decidme que no soy el único que lo recuerda, es uno que duró un año justo en 1987, el año que yo nací, que se llamaba A la Tarde SER. O sea,
10: como un juego de palabras, al atardecer. Dios
21: con
10: mío.
21: Ramón Sánchez Ocaña y la ventana mola, pero es que el juego de palabras de al atardecer, o sea, eso hay que recuperarlo.
10: Vale, o sea que hoy es la tarde de hablar de rectificaciones, o sea, de las marcas que se equivocan y tienen que hacer alguna suerte de juegos para disculparse, para cambiar, para, en fin, para volver a la senda recta.
21: Pues sí, hoy va a ser un programa muy terapéutico porque vamos a hablar de todos estos casos. Mira, vamos a comenzar hablando, si quieres, de una de las marcas más famosas, más potentes del mundo, Coca-Cola, y de un producto que no funcionó y que además nació aquí, en España. ¿Tú te acuerdas del Aquarius versión 3?
10: No, la verdad que yo no me acuerdo.
1: Con mucho miedo presentamos la versión Aquarius del sabor más famoso del planeta. Si no funciona, me echan. Si funciona, también.
10: Fíjate, ya casi estaban pidiendo disculpas por el atrevimiento, pero no sabían que se iban a tener que disculpar, fíjate.
21: Pues sí, esto fue un Aquarius con sabor a Coca-Cola, hecho por la empresa que es dueña de la Coca-Cola. Y no era una broma ni fue a lo loco. Se lanzó en España antes que en ningún otro país del mundo, y no por casualidad, es que la marca Aquarius, el 75% de lo que gana lo generaba en España.
10: Anda.
21: Y como contaba el anuncio, pues el sabor lo eligieron los propios consumidores entre 60 opciones y apenas duró 2 añitos.
10: O sea, 2 años... siendo la señora Coca-Cola, que es una de las grandes potencias del mundo, o sea que...
21: Totalmente. No sabemos por qué no funcionó, pues a lo mejor a la gente no le convencía el sabor de cola más suave, o a lo mejor pues simplemente lo tenían en cajoncitos diferentes en su cerebro. Es que con los refrescos esto pasa mucho, porque aunque pensemos que cuando tú eliges un refresco es solo por el sabor, en realidad tiene mucho más que ver con las expectativas. Mira, es muy famoso, por ejemplo, que en los años 70 Trinaranjus, o Itrina, pues revitalizaron la marca con una campaña de Joaquín Lorente en el que presumían de no tener burbujas, porque las naranjas no tienen burbujas.

0: Solo tres naranjos en burbujas. Solo tres naranjos te bebe mejor.
1: Las no Dios mío, los compositores serían... vamos, harían cruces ahora si oyeran sus propias composiciones.
2: Esto es verso libre, ¿no?
1: Verso libre total. Y luego en los 80 pasó algo parecido, ¿no?
2: Pues en los 80, esto de las naranjas no tienen burbujas se les olvidó y se les ocurrió hacer una versión con gas.
3: ¿A tres bandas?
4: Cuestión de trigonometría.
3: De tríceps.
4: Y de trina con gas.
5: Oye, me gusta el triple.
3: Esto es un triunfo.
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5: ¿Qué es trinamita?
1: Ostras, me acuerdo de este anuncio yo. ¿Y funcionó este asunto o no?
2: No. Si intentas ir a comprar trina, te vas a dar cuenta de que ya han entendido que trina tiene que ser sin burbujas.
1: Su nicho es ese.
2: Igual que tampoco ha funcionado la Fanta sin burbujas, que lo han intentado varias veces. Y es que las marcas en nuestro cerebro pues se arraigan, están muy tozudas y ahí cogen un significado y se agarran a ello.
1: O sea, el problema no está realmente en el producto que lanzan, sino en lo que ya tiene el consumidor en la cabeza y que ya es muy difícil de mover, ¿no? Lo que tú decías el otro día, que la marca tiene una identidad, no intentes cambiarme de ropa porque es que no me vales.
2: Exactamente, si tú llegas a la ventana y dices, pues ahora lo voy a convertir en una cosa...
1: Programa de deportes.
2: Claro, en una cosa de deportes o de filosofía o tal, pues la gente diría, oye, es que esto no es la ventana variada, la ventana magazine que yo estoy buscando. Y no quiere decir que el producto fuera peor.
1: Esto es lo que tú llamas los cajoncitos mentales, donde uno tiene activados los conceptos.
2: Tú tienes un concepto, por ejemplo, Volvo, seguridad, Apple, diseño, uh-huh. Fanta, burbujas, naranja, trina, naturalidad y todo lo que vaya en esa dirección entra y lo que vaya en contra pues lo tiene más difícil.
1: Vale, ¿y qué pueden hacer las marcas entonces cuando se salen de esos cajones que dices tú? Cuando ya, mira, nunca mejor dicho, salidos de quicio, cuando ya están fuera de su personalidad.
2: Pues a veces lo consiguen, a veces expanden y otras veces pues se pegan una torta. Mira, te voy a traer la que para mí es la mejor demostración de todo esto, de cómo intentar ampliar tu cajoncito y pegarte una torta, que además es la que peor nombre se llevó de todas, la hamburguesa light de McDonald's.
6: Have you heard? There's a delicious addition to McDonald's menu. New McLean Deluxe. Of course you did. It's written all over your face.
1: Oye, esto está en inglés, o sea, porque yo no la recuerdo en España. ¿Esto salió en España también o solo en Estados Unidos y pararon el tsunami?
2: Fue una cosa, mira, en 1991, McLean Deluxe, uh-huh. Y fue tal fracaso que no se atrevieron ni a sacarla de allí. Porque el problema no era la ejecución uh-huh. era muy buena. Oye, ellos encontraron una manera de hacer una carne con científicos de la Universidad de Auburn que tuviera un 91% libre de grasas. Sustituyeron la grasa por agua y para que aquello no se deshiciera, pues le metieron un pegamento natural que se saca de una alga roja, el carragenato.
1: ¿Un alga? O sea, ¿le metían un alga dentro de la hamburguesa o era...?
2: Es que la cara...

0: Sabes mucho de publicidad y de marcas. ¿Qué lección sacaron de esto?
1: Pues un poco lo de siempre. Una marca es coherencia y no te puedes comprar unos valores, unas asociaciones en el cerebro que no tienes. Nadie entra en McDonald's queriendo comer sano. La gente va precisamente a lo contrario y va contenta. Nadie le pide salud a McDonald's. Entonces, cuando empezaron a vender ligereza, no competían con nadie porque la gente que quería comer sano no estaba en McDonald's y la gente que estaba en McDonald's no quería sano. Y esa discusión, pues al final no la ganas nunca.
0: Yo he trabajado muchos años con marcas haciendo trabajos de contenidos para marcas, sigo haciéndolos de vez en cuando. Y hay una cosa que siempre les pone los pelos de punta, pero que es muy eficaz, a la vez muy difícil, que es pedir disculpas por haberla liado bien liada.
1: Ay, es que
0: Eso,
1: somos humanos, nos cuesta
0: claro.
1: mucho pedir disculpas. Como decía Homer, lo siento, pero soy así. Y tenemos algunos ejemplos también. Mira, desde la crisis bancaria del 2008, pues algunas cajas y bancos pues hicieron algunas prácticas que no os lo vais a creer, pero son bastante cuestionables. Preferentes, tarjetas Black, mil cosas
0: Claro,
1: más.
0: claro.
1: Y en julio de 2012, Nova Galicia Banco, el banco gallego que hoy es Abanca,
0: Sí.
1: publicaron en prensa un anuncio que a mí me parece de lo más atrevido que se ha hecho España. Con las caras del presidente y el consejero delegado, José María Castellano y César González Bueno, y encima, en letras enormes, diciendo, antes de nada, perdón.
0: Jolín, tan directo como eso mío. Yo me estoy acordando hace poco una campaña que no pedía disculpas, pero bueno, no voy a decir el nombre, pero bueno, es una compañía que cambió de manos en España, aunque conservó la marca. Y la primera frase que decía el guión del anuncio era, tacatá, ha cambiado.
1: Sí.
0: Como diciendo, ya no somos lo que éramos antes, que sabemos que os parecía mal. Ahora ha cambiado. La consideración vuestra tiene que cambiar. Bueno, ¿y qué decían?
1: Pues pedían disculpas. Pedimos perdón por haber comercializado preferentes, pedimos perdón por las indemnizaciones abusivas, pedimos perdón por las inversiones poco prudentes. 6 veces pedían perdón en el anuncio.
0: Esto caes a Nova Galicia Banco, perdón.
1: Nova Galicia Banco, que
0: Toma
1: luego
0: ya.
1: Se convierte en Abanca. Y lo curioso es que todo esto pasó antes de que ellos llegaran, pero cuando tú asumes una marca, también asumes todo su legado, el bueno y el malo.
0: ¿Alguien más? ¿Recuerdas tú que haya tenido que pedir perdón?
1: Pues una de las marcas más famosas de la crisis, Bankia, en febrero de 2013, recién rescatada, saca campaña en televisión, radio y prensa y el anuncio empieza así.
2: De vez en cuando conviene mirar atrás y hacer balance. Un balance que en nuestro caso debe ir más allá de los números. Dimos créditos que no hemos podido recuperar. Hicimos inversiones que no han salido como esperábamos.
1: Y todo el anuncio continuaba reconociendo todo lo que habían hecho mal, porque además acababan de recibir dinero público. Y es una
0: claro.
1: manera de decir, oye, de hecho la campaña se llamaba Bankia, empecemos por los principios.
0: Claro, mira, es buenísimo el eslogan. Pero es verdad que eso es una cosa relativamente reciente, lo de ser muy literal con lo de nos hemos equivocado, vamos a cambiar. Antiguamente no se podía hacer esto. Esto ha empezado en la crisis, pero antes ninguna marca, yo recuerdo alguna otra, que trataba de salir de por unos subterfugios verbales que al final decías, no me he enterado ni de cuál era la culpa que te estabas queriendo quitar, ni de que te estás disculpando, con lo cual no hemos conseguido nada.
1: Has hecho un pan con unas tortas.
0: Bueno, un banco que en su propia publicidad dice que prestó dinero que no iba a recuperar y que la campaña era la que tú decías, la de empecemos por los principios. O sea, otro banco pidiendo perdón.
1: Efectivamente, o al menos reconociendo los errores, que también es poco común en la publicidad, porque en la publicidad, como tú decías, todo siempre es maravilloso y nunca se ha hecho nada mal, y lo que haces es mejorarlo.
0: Claro, es verdad, nadie dice que su producto es malo, está diciendo
1: claro,
0: que lo
1: dicen
0: está
1: fórmula mejorada, nunca dicen, ya no da asco, no, no, ahora es un poquito mejor.
0: O sea, pero hay alguien que sí que dice a veces, bueno, esto es que era malo, mira, ¿qué le vamos a hacer?
1: Pues sí, es raro, pero sí, mira, una lo hizo a lo bestia, Domino's Pizza, en diciembre de 2009, en Estados Unidos, llevaba años arrastrando una fama de pizza mala, y en vez de negarlo, pues lo que hizo fue montar una campaña en la que salían, escritas en la pantalla, críticas auténticas de clientes. Una decía, esta pizza parece de cartón. Otra dice, es producida en masa, aburrida, muy sosa. Y otra decía, la pizza de microondas es muy superior.
0: ¿Y eso lo pagaban ellos? O sea, la campaña en la que se hacía
1: lo
0: eso.
1: Lo pagaban ellos, porque el mensaje era, la hemos fastidiado, pero oye, hemos cambiado la receta, dadnos otra oportunidad. Y el consejero delegado reconoció luego, tiempo después, en una entrevista, que el día que se lanzó la campaña tiene un nudo en el estómago, porque es algo
0: claro,
1: muy
0: es
1: atrevido.
0: Muy arriesgado. ¿Y les funcionó al final? O sea, ¿se le quitó el nudo del estómago al
1: pues
0: directivo?
1: Pues le funcionó. Fíjate, la gente premia que seas honesto y que le digas
0: sí.
1: la verdad. Subieron un casi un 10% en ventas, y un analista de Morgan Stanley lo explicó mejor que ningún manual, porque dijo que cuando una marca dice que tiene un producto nuevo, no te lo crees, porque eso lo dicen todas. Pero si admite que el anterior estaba mal, ya te das cuenta de que el nuevo tiene que ser mejor y que la sinceridad, pues al final funciona.
0: Esto es una cosa que le tenemos que agradecer a la gente de más o menos 30 años a partir y hacia abajo, que ahora ya no se casa con ninguna marca per

0: Sí, y que piden mucha más transparencia que antes. Antes parecía que presentar una reclamación o devolver un producto, pero ahora, desde que es mucho más fácil y más rápido, dicen, no, no, colega, aquí ya no nos vas a tomar el pelo. Pero ha habido más gente, ¿no?, que se ha atrevido a tanto a ir hacia atrás y decir, me he equivocado.
1: Pues mira, KFC en el Reino Unido en 2018. A ver, resulta que las patatas fritas de KFC eran su producto más criticado. De hecho, un tercio de las cadenas que recibía KFC era por las patatas. Y la patata que... La palabra no. La palabra que más repetían era blandurrio y soso. Así que cambiaron la receta, pero en vez de decir ahora están buenísimas, lo que hicieron fue coger los tweets en los que la gente les criticaba y promocionarlos ellos. Es decir,
0: Pagaban ellos la campaña por la cual se
1: poner
0: promocionaba.
1: pasta. Es como si alguien dice, la sección de Fernando de Córdoba en la ventana no me gusta, y yo cojo y pongo dinero en ese tuit.
0: Qué bueno. Y esta no fue la campaña aquella que le pusieron incluso en vallas, ponían los tweets en
1: Sí, sí, sí,
0: grande
1: sí. Y al final,
0: y
1: pues
0: en
1: es
0: la
1: lo mismo.
0: prensa y todo.
1: Si tú primero le recuerdas a la gente lo malas que son las viejas, pues ya no tienes nada más que perder, porque primero te quitan la nostalgia. Es como, oye, eran malas, y aquí tienes unas nuevas.
0: Jolín, eso es buenísimo. Los clientes de siempre, quiero decir, no les importaba que las patatas hubieran cambiado, pero ganaron los clientes a los que sí les disgustaban las patatas.
1: Efectivamente, y también es una manera de decir, oye, estoy en el mismo mundo que tú, no, no soy ajeno.
0: Claro, perdóname el mal juego de palabras, pero hay que tener bastante estómago para dejar que te insulten y pagarlo tú además.
1: Pues ahí está la vuelta de tuerca del día, porque casi todas las que hemos visto hasta ahora se equivocaron por no querer reconocer lo que eran, y estas dos pues acertaron justo por reconocerlo. Así que yo me quedo con la idea de que si vas a tocar tu marca, tienes que saber qué parte no es tanto tuya, sino que vive en la mente de la gente.
0: Claro, pero eso vive en forma de palabra en la mente de una persona. Y si la palabra que tú quieres adoptar ya está en manos de otra marca, ¿qué haces?
1: Pues mira, de eso tengo un ejemplo. Te lo voy a demostrar con una marca que lleva ganando esta partida toda la vida. Si yo te digo una tónica, ¿qué marca te viene?
0: Bueno, Schweppes, claro.
2: Por eso, fíjense muy bien en este hombre. Está a punto de invitarles a Tónica Schweppes. Le invito a una tónica.
1: Esta es una campaña famosísima, la campaña del hombre de la tónica, que además también era muy atrevida, porque era una campaña en la que Schweppes te decía que la primera vez que tomas una tónica no te va a gustar,
0: Ah, qué
1: que
0: bueno
1: tienes que
0: eso.
1: probarla más de una vez.
0: Qué
1: Y
0: bueno
1: cogieron
0: eso.
1: a este hombre, que creo que era Bernard Lecoq, que iba
0: Sí, un hombre con
1: por...
0: unas gafas de pasta negras. Sí,
1: muy
0: sí.
1: reconocible y tal, iba por el mundo invitando a la gente a tónica. Pues a Coca-Cola, que era la competidora, pues no le hacía mucha gracia tener un rival en esa categoría, porque claro, Coca-Cola está acostumbrada a dominar. Y ha ido a por Schweppes dos veces. Al principio fue con una marca que se llamaba Tónica Finley, que
0: Ah,
1: nunca
0: sí.
1: pasó del 5%
0: Horrible.
1: del mercado.
0: Estaba malísima la Finley.
1: Yo creo que
0: Sí.
1: tenemos un anuncio por ahí, que podemos escuchar el de Tónica Finley.
3: Tónica Finley, con el diablo dentro.
0: Jolín, la Finley. Es que yo la recuerdo y digo, madre mía, no es que tengas que tomarla dos veces para que te guste, hay que tomarla 147 veces. ¿Y estos son los mismos que han sacado la Nordic Mist? Que creo que tiene un poquito
1: Efectivamente,
0: más de
1: pues al
0: éxito.
1: final Finlay se fue al cielo de las tónicas, a un campo a las afueras donde puede correr con otras tónicas, y lo que hicieron fue lanzar Nordic Mist con una campaña cuyo lema lo decía todo, decía, sé infiel a tu tónica de siempre, que ¿cuál es tu tónica de siempre? Pues Schweppes.
0: Claro.
1: Fíjate lo que hay debajo de ese lema, ¿no? Reconocer que la gente ya estaba casada con otra.
0: Es verdad, lo estás reconociendo. ¿Pasa alguna vez que una marca se quede atrapada, por así decirlo, en su propio eslogan?
1: Sí, muchas veces este concepto mental que te decía, este cajoncito, se convierte en una especie de cárcel. Porque
0: Claro.
1: si yo te digo Fairy, ¿tú qué me dices?
0: Ah, uf, pues no me acuerdo, pero el milagro antigrasa creo que era.
1: El milagro antigrasa con esta
0: Ah, sí.
1: que caía un átomo de gota y te limpiaba los platos de
0: Sí,
1: un
0: sí,
1: pueblo.
0: sí,
1: Bueno,
0: sí.
1: de dos, de Villa
0: De
1: Arriba,
0: Villa
1: de
0: Arriba y
1: Villa
0: Villa
1: Abajo.
0: Abajo,
1: Que por cierto,
0: sí.
1: yo desde aquí quiero pedir explicaciones a Fairy, porque hubo un anuncio en el que se fusionaban, se convertían en Villa en Medio y luego rompieron ese canon. Y luego
0: Desde
1: volvió a ser
0: luego.
1: Villa Arriba y Villa Abajo.
0: Se
1: Yo,
0: pelearían.
1: el universo cinematográfico Fairy, no lo entiendo. Pues hubo un momento en el que Fairy no se conformó con ser el milagro antigrasa y quiso lanzar también detergentes para la ropa.
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0: Bueno, nuevo no es, ¿eh? O sea, mucha gente usa Fairy para sacar manchas de la ropa.
1: Y precisamente por eso lanzaron la versión detergente. Ah. Esto fue en 2012 y lo contaron diciendo que la idea les venía de que mucha gente pues ya usaba Fairy, pues lo típico, ¿no? Que te caes, como decía mi madre, te pones una medalla, un lamparón y le echas una gotita. Pero claro, es que una cosa es utilizarlo para quitar una mancha, claro, y otra cosa es echar Fairy o Fairy detergente, que no era el mismo producto, obviamente, en la lavadora para lavar tu camiseta favorita o tus calzoncillos de algodón.
0: O sea, ocurre a veces que las marcas, bueno, yo claro, estoy cayendo en algunas cosas, pero ocurre a veces que estiras el nombre de una marca hasta que te sirve para meterte en otra categoría que no tiene nada que ver con lo que vendías originalmente.
1: Y eso es arriesgado, pero a veces te sale bien y a veces no tanto. Hoy solo te vamos a hablar de las que no te sale bien, porque
0: sí,
1: para eso estamos aquí.
0: Venimos al morbo, claro que sí.
1: Pues mira, hay una cosa en esto de estirar la categoría que se llama licenciar, uh-huh, que básicamente tú no fabricas nada,
0: ¿sí?,
1: pero permites que otros fabriquen y que te den un porcentaje. Y en los años 90, a Harley Davidson, los de las motos, pues les dio por licenciar y licenciaron su marca en todo. Uh-huh. Por los recuentos que circulan, más de 90 categorías tuvieron licencia de marca Harley Davidson.
0: ¿Categorías te refieres eso? ¿A colonia, aftershave?
1: Cigarrillos, vino con gaseosa, ropa de niños, vasos de chupito, perfumes, o sea, es que es una cosa...
0: Me he quedado
1: muy...
0: pillado con lo de que había colonia Harley Davidson que huele a gasolina, ¿o qué?
1: No es que hubiera colonia Harley Davidson, es que sacaron una línea en el 96 que tenía nombres como Hot Rod, Destiny o Legendary, a $25-$60 el frasco.
0: Uf,
1: pero ojo, que es que lo mejor no es eso, es que llegó a haber kit para decorar tartas de cumpleaños infantiles de Harley Davidson.
0: Tartas de cumpleaños de Harley Davidson, fantástico, vamos.
1: Y claro, la pregunta que tienes que hacerse pues es esta, ¿no? ¿Esto me suma o me resta? ¿Esto refuerza lo que yo significo o me lo gasta? Porque Harley no te vende motos. Harley lo que te vende es una idea de libertad, de tipo duro, de carretera. Y eso, pues a lo mejor lo puedes extender a unas botas, lo puedes extender a una cazadora... O incluso, yo qué sé, podrías hacer un bar, ¿no? Sí. Un bar Harley Davidson, yo creo que todos estaríamos de acuerdo en lo que representaría.
0: Perfecto, sí.
1: Pero no te aguanta tanto un perfume, porque el que ama una Harley no se compra colonias. Y entonces, aquello no se hizo por tontería, se hizo porque funcionaba. La cosa es que, por un lado, les entraba mucho dinero sin fabricar nada, pero por otro lado, y esto es un problema que le pasa a muchas marcas, no rompe la marca, pero sí que la va erosionando.
0: La va erosionando.
1: Y esto pasa mucho.
0: Bueno, mira, ahí hablábamos la semana pasada de marcas que se erosionan y otras que acaban muriendo directamente. La semana pasada, si no recuerdo mal, estuvimos hablando de la Uralita, pero hay una que, aparte por connotaciones políticas y de todo, acabó en eso que hemos llamado en esta sección, en El Secreto está en la marca, lo hemos llamado el cementerio de marcas. Marcas que ya no recordábamos y que se fueron
1: a las
0: al hoyo.
1: Les vamos a llevar flores.
0: Les vamos a llevar flores.
1: Nuestro día de...
0: ¿Cuál es la de hoy?
1: Pues hoy no te traigo un producto, te traigo un imperio entero. Y es el imperio español de todos. Si piensas en una abeja, ¿a ti qué te viene a la mente?
0: Claro, a Ruiz Mateos y a Rumasa.
1: Pues tenía hasta himno propio, vamos a escucharlo.

0: música esta de la máquina de escribir, ¿no?
1: Sí, sí, sí. Me hace gracia esto de la que no descansa. Descansaban solamente para meterse dinero en los bolsillos, pero... Y también descansaban a la hora de pagar impuestos, creo que tampoco se mataban a trabajar. Eso era una cosa... Madre mía, un himno de empresa. Esto no había oído yo, creo que casi nunca.
0: Hay algunos, se ha pasado ya muy de moda, pero sí, sí, ha habido algunos himnos muy míticos. En futuras entregas veremos alguno.
1: Al que no se acuerde, Rumasa era el grupo de José María Ruiz Mateos, que por eso eran medio las sílabas.
0: Rumasa.
1: Y era gigantesco aquello.
0: Tenía 18 bancos, tenía Galerías Preciados, sí. Tenía 200 empresas.
1: El que no se acuerde que era Galerías Preciados era algo así como un sucedáneo del Corte Inglés, que era casi todo igual, más sucio y con el personal mucho más antipático, pero vamos, de calle.
0: Y todo aquello acabó expropiado en el 83, porque claro. Tenía tanto tamaño y tantos bancos que tenía toda una red de préstamos cruzados. Los bancos del grupo prestaban dinero a las empresas del grupo. Y claro, cuando estás usando el fondo de los depositantes, pues ya no es un asunto privado. Al final el Fondo de Garantía de Depósitos les obligó a auditar los bancos y solo uno de los 18 se dejó auditar, vamos, que estaban al borde de la quiebra y las empresas y la gente que estaba ahí están pendiendo de un hilo.
1: Aquí yo no me los imagino pidiendo disculpas ni mucho menos, ¿no? Esto no ha sido como los casos que hemos visto antes que se intentaron rehacer ante el público.
0: Qué va. De hecho, en los 90 y los 2000 volvieron, después de aquella expropiación, a fundar Nueva Rumasa y eran muy famosas las colas de sus anuncios.
2: El comité de empresa manifiesta que la familia Ruiz Mateos siempre nos ha tratado con cariño, comprensión y respeto.
1: ¡Qué horror! ¡Qué cosa tan feudal esta!
0: Manifiesto que el equipo de La Ventana siempre me ha tratado con comprensión y respeto.
1: El equipo que soy yo, que es el que más ves. El caso de Nueva Rumasa, que ¿cómo fue?
0: Pues acabó estupendamente Nueva Rumasa. ¿Sí? Si Rumasa 1 acabó mal, Nueva Rumasa ya era, pues ya tenía que ser como los Vengadores Endgame, ¿no? Ya mucho más grande. Pues lo que hicieron era que como no podían financiarse con bancos, empezaron a pedirle dinero a la gente. Se financió con unos pagarés vendidos entre particulares.
1: Jolín. La historia de Rumasa, que tiene también para un programa entero, para una de estas del secreto está en la marca. Mira, te voy a despedir con una canción que hemos buscado en La Ventana, que sale en un anuncio de cerveza de hace años, de Summer Cat, igual la recuerdas, que era de Billy de The Division and the Dancers. Es como la que decimos adiós a Fernando de Córdoba. Hasta la semana que viene, que hablaremos de placement, ¿no? Que es eso de colocar las marcas donde
0: no te esperas.
1: No deberías poner mañana, donde no
0: te voy a colocar todas las
1: en
0: marcas.
1: En programas de tele, en cine y cosas así, en series. Muchas gracias, Fernando.
0: Muchas gracias. Hasta la semana que viene.

0: Son las 6 de la tarde, las 5 en Canarias. En Ceuta, cientos de inmigrantes están regresando a la playa del Trampolín, de donde habían salido para ser alojados en las dependencias habilitadas por el Gobierno Central y la Ciudad Autónoma. María Manjabacas.
1: Son unos 500, están regresando con mantas y enseres a las instalaciones allí de nuevo. La playa del Trampolín, acaba de llegar nuestro compañero de Ceuta, Miguel Ángel Mendoza. Buenas tardes.
2: Buenas tardes, María. Pues el número se incrementa por momentos. De hecho, estamos observando una gran multitud. Ayer se repartían 5.500 kits de comida y están precisamente en este momento la policía ordenando a una gran fila que se acerca para poder recibir esos kits de comida. Eso a un lado, donde estoy observando la fila, a mi izquierda estoy observando principalmente a menores que están esperando a también recibir su dosis correspondiente. Hay a 5 vehículos de la Policía Nacional apostados en esta playa y no se está procediendo, por tanto, a la limpieza que esta mañana se había ordenado por parte de la Ciudad Autónoma.
1: Gracias, Miguel Ángel, por esa foto desde la playa del Trampolín de Ceuta, donde se han vuelto a instalar unos 500, él dice 700 inmigrantes. Seguimos también pendientes del temporal de viento y granizo que está afectando especialmente a la comunidad valenciana. Mejora la situación, pero ahora mismo los bomberos están evaluando los daños materiales que han sido bastante importantes. Radio Barcelona, José Vi Blasco, Radio Valencia.
3: ¿Qué tal? Buenas tardes. Pues sí, continúa activo el episodio de tormentas, aunque con mucha menos virulencia que a primera hora de la tarde. En concreto, ahora mismo se localizan las precipitaciones en el sur de la provincia de Valencia y el norte de Alicante. La circulación en la C2 ya se ha restablecido, aunque pueden producirse retrasos en ambos sentidos, ya que los técnicos trabajan ahora mismo en la avería de electrificación que ha provocado la caída de un árbol. De hecho, en la C1 también se están produciendo demoras de unos 20 minutos. Además, también hemos conocido que en Cullera las fuertes rachas de viento han provocado que una sombrilla que ha salido despedida impactara en la cara de un hombre que caminaba en ese momento por la playa, ha requerido de atención médica. Y en Tabernes de la Valldigna, un rayo ha provocado un incendio de vegetación. Hay que recordar que el riesgo de incendios forestales es extremo en toda la comunidad valenciana.
1: Y las bolsas siguen reaccionando con subidas al anuncio de dos farmacéuticas de que han probado con éxito la primera vacuna contra el melanoma. Sus acciones, ¿cómo van? Edu Hernández, buenas tardes.
4: ¿Qué tal? Buenas tardes. Pues pese al gran avance que han tenido las acciones de Moderna en las últimas horas, el mercado ya empieza a rebajar el interés y a corregir esa subida. Los títulos de la compañía empiezan a caer un 18% y su valor se sitúa ya por debajo de los $140. Aún así, esos títulos siguen muy por encima del nivel en el que estaban justo antes de anunciar los avances en esa vacuna.
1: Pues así llegamos a las 6:03 de la tarde, una hora menos en la Comunidad Canaria.
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3: La Universidad Politécnica de Valencia está liderando el desarrollo de una nueva tecnología que permite detectar ciertas arritmias cardíacas que con las técnicas habituales no se podían diagnosticar. Es el proyecto Epica Plus, que busca reconstruir en 3D la actividad eléctrica del corazón. Según ha detallado la UPV, las técnicas habituales solo permiten estudiar los 2 primeros centímetros de la capa exterior del corazón. Pero la detección de arritmias aumenta con la nueva tecnología, porque según María Guillem, que es investigadora de la UPV, esta nueva tecnología visualiza todo el espesor del corazón.
6: ¿Cuál es la novedad de este proyecto respecto a proyectos anteriores? Es que lo que estamos haciendo ahora es averiguar la actividad en todo el tejido del miocardio, no solamente en la parte más superficial, más cerca de la superficie del torso, que es lo que estábamos haciendo o lo que hacen las técnicas habituales hasta la fecha, sino que nosotros estamos proponiendo técnicas para resolver también en profundidad todo lo que es el espesor del corazón.
3: Y sepan también que el conseller de Hacienda de la Generalitat Valenciana, José Antonio Rovira, pide al ministro de Hacienda, Arcadi España, una negociación real y efectiva con todas las comunidades autónomas para elaborar un nuevo sistema de financiación. Según denuncia el conseller, el modelo en el que trabaja el Ejecutivo Central nace de una negociación bilateral con Cataluña. Así se ha pronunciado José Antonio Rovira tras las declaraciones de hoy de Arcadi España, que acusa a la Generalitat de actuar sin tener en cuenta los intereses de los valencianos.
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1: Estos dos se quedan en compañía de La Ventana. Nosotros volvemos de nuevo con un resumen de noticias a las 7, las 6 en Canarias.
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0: Ya saben ustedes que Serendipias no solamente es una sección de La Ventana en verano y en invierno, sino que también es un programa de la SER que ustedes pueden buscar en todas las plataformas. Ignacio, buenas tardes.
1: Buenas tardes, ¿qué tal?
0: Muy bien, muy contento todavía de aquel especial que hicisteis de la 25 con el eclipse. Ya sé que está pasado, pero como sé que os costó mucho esfuerzo y sé que está teniendo mucha acogida y descargas, pues me alegro mucho por vosotros.
1: Gracias.
0: Bueno, Ignacio es un tipo bien mandado, porque yo le dije un día, quiero que me hables de cosas de las que no se habla frecuentemente en ciencia, por ejemplo, de la ciencia de Oriente, que no era común que nos hablasen de ella, pensábamos que eran unos atrasados y lo pasamos fantásticamente el otro día hablando de ella, de la ciencia árabe, que resulta que también tiene un montón de juego, pero hoy él me ganó la mano y me dijo, es que se nos ha olvidado esto que es tan importante.
1: Claro, es que resulta que estamos yéndonos lejos, lejos, para hablar de cosas que efectivamente no se suelen tratar en divulgación, y estamos haciendo lo que hemos hecho durante toda la historia, que es pasar por alto a quienes tenemos aquí, a la mitad de la población, a científicas que han intentado buscarse su hueco y que la sociedad no se lo ha puesto nada fácil.
0: O sea, dos hombres muy listos aquí explicándole a todo el mundo cómo va la ciencia, hablando de científicos que son hombres, la mayoría de ellos, también porque son los que han pasado la historia, aunque los méritos fueran de otros, y resulta que nos estábamos dejando lo más importante, lo que dices tú, la otra mitad de la humanidad.
1: Es verdad que la idea era dejarlo para aquí, para poder dedicarle un tiempo, y porque, sinceramente, si la historia no suele hacer justicia ya a las investigadoras que han hecho historia aquí en Occidente, imagínate los pocos casos que conocemos de investigadoras en China, investigadoras en Oriente Próximo, que ya nos llegan pocos de ellos, pues imagínate de ellas. Así que hoy sí le dedicamos tiempo.
0: Pues mira, un ejemplo de investigadoras de las que deberíamos conocer es Marta Macho Stadler, que creo que ya está en línea. Buenas tardes, Marta.
2: Hola, buenas tardes.
0: Y que ella es matemática, es editora del blog Mujeres con Ciencia y autora del libro Matemáticas por Matemáticas. Si lo buscan ustedes, el por pues está escrito como un símbolo de las matemáticas. Y ahí en ese libro resalta el papel de las mujeres de su disciplina, de los numeritos, de las matemáticas. Si tuvieras que resumirme ese libro en 30 segundos, ¿cómo lo harías?
2: Pues he elegido a varias figuras de matemáticas, de esas que no son las de siempre, ¿no? Precisamente para mostrar que siempre contamos lo mismo, hablamos de las mismas mujeres, en este caso, y hay que hablar de las muchísimas más que hablan.
0: Lo que no sabemos es desde cuándo hay noción de que haya mujeres científicas, porque siempre está la excusa de que antes todo eran investigadores y claro, que por eso no hablamos de mujeres astrónomas o químicas, porque directamente no tenían esa profesión, no se les permitía tener esa profesión. ¿De cuándo son las primeras nociones de que haya científicas mujeres?
2: Desde antes de Jesucristo. Ha habido siempre científicas, desde antes de que esas disciplinas a lo mejor existieran como disciplinas universitarias. Pero, por ejemplo, por recordar alguna, María la Judía, que es la que inventó el baño María, era una alquimista y una inventora. Hipatia de Alejandría, Hildegarda de Bingen. En los fogones, las mujeres han hecho química desde siempre. Ha habido grandes botánicas que se han dedicado a buscar plantas para curar a personas. Recordemos a sanadoras, parteras, etcétera. Yo creo que las ha habido desde siempre, desde el principio de la humanidad, intentando solucionar problemas de las personas que convivían con ellas. Lo que pasa es que, como dices, cuando los hombres empezaron a estudiar y a entrar en las universidades, las mujeres lo tuvieron prohibido al principio. Pero aunque no tuvieran formación reglada, siempre ha habido mujeres acompañando e inventando ellas mismas en solitario para mejorar la vida de las personas.
1: Marta, no sé si a ti te pasa, pero cuando yo he sacado a colación alguno de estos nombres, pongo el ejemplo de Taputi, por ejemplo, en Mesopotamia, que elaboraba perfumes, sustancias químicas, y muchos la consideran, pues en cierto modo, una de las primeras que estaba estudiando científicamente todas esas disciplinas. Suena por ahí alguien que lo critica diciendo, bueno, pero es que eso era protociencia, ¿cómo le llamamos ciencia? Pero no dicen lo mismo cuando hablamos de Tales de Mileto, cuando hablamos de Aristóteles, parece que hay un sesgo ahí, ¿no?
2: Bueno, hay un sesgo terrible. Parece que lo que hacemos las mujeres nunca está bien, ¿no? O nunca está lo suficientemente bien. Pero bueno, yo creo que las personas que nos dedicamos a sacar a la luz a las mujeres no les hacemos mucho caso, porque a veces lo que quieren es que se les haga casito y pues lo mejor es no hacerlo, ¿no?
0: Ha habido machismo durante toda la historia, lo sigue habiendo en todo, en la industria, en el arte, ya supongo que en la ciencia, no solo lo supongo, sino que lo he constatado porque he trabajado algunos años en el ámbito de la divulgación científica, pero ahora mismo, ¿qué radiografía hay? ¿Realmente hay mucho machismo, hay mucha ocultación del talento investigador femenino? ¿Se han reducido las diferencias de género o sigue habiendo un gran problema en eso?
2: Hombre, han mejorado, no podía, peor no podían ir, desde luego. Pero es cierto que sigue habiendo muchos sesgos, no porque la ciencia sea especialmente machista, a lo mejor, o sí, pero vivimos en un mundo radicalmente machista y, bueno, la ciencia la hacen personas y como son personas, pues sus sesgos, machismo, racismo o todos los ismos que tengamos, lo llevamos a nuestro trabajo, ¿no? Y claro que han mejorado las cosas. Las mujeres estudian, son la mayoría en el Estado español, la mayoría de las personas que hacen estudios superiores son mujeres. No todas se dedican a la ciencia, por supuesto, pero nadie puede negar que hay un conjunto de mujeres, no en todas las disciplinas científicas, lamentablemente, que hacen ciencia muy seria. Pero es cierto que, bueno, pues... es más difícil para una mujer llegar a liderar proyectos, porque para liderar proyectos tienes que esperar unos años, y bueno, pues la vida a veces provoca que muchas mujeres abandonen el camino, ¿no? Porque las cosas son muy complejas. La ciencia es una actividad muy competitiva, hay que hacerla muy deprisa, hay mucha gente trabajando en los mismos temas, y muchas veces hay carreras, ¿no?, por ser los que han inventado, los que han patentado alguna mejora. Y eso significa que en eso las mujeres, cuando hay prisas, las mujeres lo llevamos peor, porque la vida te pone en tu sitio. Me refiero a los cuidados, a los momentos de tu vida donde tienes que dedicar tu tiempo, no solo a tu investigación, claro, sino también a otras cosas, ¿no?
0: La famosa conciliación.
1: Y, Marta, corrígeme porque igual meto la pata, pero no sé si uno de los problemas también puede ser que el mundo académico se ha construido en torno a unos valores, pongo comillas ahí radiofónicas, valores, que en realidad han sido reforzados sobre todo en varones, valores de competitividad por encima de todo, de escalar, de liderazgo, cuando, por supuesto que eso está bien, pero igual un formato académico que permita más esa conciliación, el dar valores a otras cosas, permitiría una competencia más paritaria, ¿no?
2: Sí, tomarse su tiempo para las cosas, porque además tienes toda la razón, ¿eh? Mi fotografía también es esa. Pero no solo pasa en la ciencia, ¿eh? Sí. Me refiero, el mundo deportivo está hecho a la imagen y semejanza de los varones, ¿no? Lo que ha costado a las mujeres sacar un poco la cabeza. Pero es cierto que el mundo universitario, el mundo de la investigación está muy jerarquizado y hay muchos egos además por medio. Eso es una característica que yo creo que tienen la gente vinculada a la ciencia, y cuando hay muchos egos por medio, pues la competitividad a veces es brutal, ¿no? Y no digo que no haya mujeres con unos egos infladísimos, pero en general es mucho más de hombres. No digo que todos los hombres lo tengan, pero el mundillo científico tiene ese pequeño tufo a ver quién, con perdón, pero a ver quién la tiene más larga, ¿no?
0: Sí,
2: pero,
0: sí,
2: y eso hace que bueno, pues que no siempre se haga la ciencia con el suficiente tiempo. A veces hay que, por hacer una cosa deprisa no va a ser mejor, por supuesto, pero a reflexionar, a compartir y hacer una ciencia más sosegada, que seguramente es mejor y mucho más diversa además.
0: En cuanto a lo más mediático, que para los que no entendemos de ciencia ni estamos en el sector, es el premio Nobel, resulta que si hacemos un recuento hay un porcentaje bajísimo de mujeres galardonadas en ciencias. Ellos se defienden diciendo que, bueno, que son criterios objetivos por los cuales se otorga el premio Nobel, pero no sé si está estudiado ese sesgo.
2: Sí, sí, está estudiado como casi todo. Nadie dice que las personas que ganan los Nobel no se lo merezcan. Hay mucha gente que se merece premios y no los va a recibir en su vida, ¿no? Pero para un premio de estas características, digamos que hay dos momentos. Para que te lo puedan dar, alguien te tiene que proponer grandes instituciones o premiados Nobel anteriores, etcétera. Y para que te propongan, te tienen que ver. Y ahí entra un primer sesgo. Es difícil que propongan a lo mejor mejor a una científica en un grupo, porque los investigadores principales casi siempre son varones y, bueno, normalmente propones al investigador principal, ¿no? Y luego hay gente que opina que el trabajo que hacen las mujeres pues igual no es tan bueno como el de los hombres. Uh-huh. Si tienes la suerte de que alguien te propone y eres mujer, hay un comité en el cual, un comité de expertos, personas expertas que deciden quién se merece de todas esas candidaturas que te entregan el premio, que se le entregue el premio. Y bueno, esto también está muy estudiado, porque hombres y mujeres, es lo que se llama el efecto Jennifer John, ante currículums exactamente iguales, hombres y mujeres, insisto, valoramos mejor al varón que a la mujer. Está muy estudiado, está estudiado además, es un ejemplo de ciencia. Se llama el efecto Jennifer John porque, lo que os digo, se hizo hace ya unos 14 años este experimento. Se envió un currículum de una persona que tenía que entrar en un laboratorio a 127 profesores y profesoras de universidades americanas. Solo variaba el nombre, a veces se llamaba Jennifer, a veces se llamaba John, y sorprendentemente John, con el mismo currículum que Jennifer, bueno, sacaban mejores notas en todo, ¿no? Entonces, esto hay que saberlo, porque en muchas ocasiones, cuando a mucha gente le parecen tan mal estas ayudas, ¿no? Lo que se llaman las ayudas positivas para que algunas mujeres consigan llegar a ciertos puestos de relevancia, por ejemplo, en ciencia, hay que recordar que en igualdad de condiciones, John siempre le va a ganar a Jennifer, con lo cual es importante que a las mujeres se les apoya, aunque es también algo bastante impopular, pero el motivo está allí. Tenemos muchos sesgos, hombres y mujeres, y valoramos peor a las mujeres que a los hombres.
0: Tristemente, eso, todo esto que nos cuentas no nos sorprende. La verdad es que es una pena, y basten estos minutos a ver si sirven por lo menos para concienciar unos cuantos hombres más y unos cuantos miembros de jurados para que vayan deshaciendo esa desigualdad. Muchísimas gracias, Marta Macho Stadler, por haber estado en La Ventana hoy en Serendipias.
2: Gracias a vosotros por hablar de estos temas.
0: Un gusto hablar con una matemática que, además, recuerden ustedes que es editora del blog Mujeres con Ciencia, vayan a verlo, y que es autora también del libro Matemáticas por Matemáticas.

0: Pues aquí sigue Ignacio Crespo, que no solamente conoce a esta científica, sino que conoce a muchas otras que deberíamos también estar nosotros tener en el radar y que no han sido suficientemente reconocidas. Como por ejemplo...
1: Y te iba a decir que es triste que el mérito como divulgador sea conocer científicas.
0: Pero, sí, ya es
1: pero
0: poco.
1: Es que estamos en esa situación.
0: Tenemos que reconocerlo y ya está.
1: Estamos en esas. Pues mira, quiero que pongamos un ejemplo que es de actualidad, porque siempre que hablamos de esto, ya lo decía Marta al principio, son los mismos nombres. Es Marie Curie, parece que hay que ser Marie Curie para tener un espacio en ciencia siendo mujer. Y no es la situación. Y hay gente que dice, bueno, pero Marie Curie fue hace mucho tiempo. Las cosas han cambiado y el machismo era la norma en su época. Vamos a ver que estamos hablando de época de la Revolución Francesa un poquito después, no Marie Curie, sino movimientos protofeministas como Wollstonecraft, como Olympe de Gouges, que vamos a ver que claro que podemos coger textos de Einstein poniéndole una carta con reclamaciones a su mujer diciendo exactamente lo que tenía que hacer y no hacer en su relación personal y decir, eso era machismo. Se puede, pero te traigo un ejemplo que es actual para que esta gente no tenga nada que decir y es Svetlana Mojsov, que es complicado de pronunciar porque bueno, pues, ella es de Yugoslavia, de la antigua Yugoslavia, y posiblemente el nombre no te suene, pero si te digo Ozempic...
0: Ahora sí, claro, este fármaco para ayudar a adelgazar, ¿no?
1: Claro, que ha trascendido como fármaco para ayudar a adelgazar. En realidad ella no creó el Ozempic, pero ella fue importantísima, fue determinante en el descubrimiento de la molécula en la que se basan todos estos fármacos, que además trabajan para no solo bajar de peso, que eso es algo secundario, sino tratar la diabetes, como ningún otro fármaco lo ha conseguido nunca.
0: Es que originalmente iban a eso,
1: a tratar la
0: diabetes.
1: Y siguen yendo, de hecho Ozempic es para la diabetes, y es Wegovy, de Novo Nordisk también, quien se utiliza para bajar de peso. Y Svetlana tuvo un papel central desde el principio en entender cuál era la función de estas moléculas, comprender cuál era la parte de esa molécula del GLP-1, que es como se llamaba, que era activa y por lo tanto lo que desbloqueó que luego se pudieran desarrollar los primeros tratamientos, y sin embargo tuvo que pelearse por la patente. Se enteró tiempo después de que su universidad se la había dado a otra persona, la institución en la que trabajaba, realmente no la universidad, se la había dado a uno de sus compañeros, un superior, pero que realmente tenía un trabajo paralelo con ella.
0: O sea, perdóname, es como si yo voy a registrar una canción y no se la registro a la compositora, sino al jefe de la compositora.
1: Sí, y se enteró de malas formas, además, tiempo después. Y que es tan grave la situación que tuvo que entrar en tribunales, estar varios años, y cuando por fin le reconocieron su parte de la patente, solamente quedaba un tiempo muy, muy limitado de vigencia de esa patente. No hubo ninguna compensación retroactiva. Así que ahí está, pero eso sí, peleando para que cada vez que se da un premio a las personas que han contribuido a crear este medicamento, que posiblemente va a cambiar el estado de la salud mundial,
0: ¿seguro?
1: Esté ella ahí con el nombre.

0: atrevo a pronunciar el apellido de la siguiente científica que quieres que conozcamos.
1: Pues Goeppedmayer, María Goeppedmayer, es de nuevo una científica que en este caso sí ha sido reconocida porque tiene el premio Nobel y eso es fantástico. Uh-huh. Pero lo interesante es saber cómo lo comunicó la prensa.
0: A ver.
1: La prensa no dijo: María Goeppedmayer gana un premio Nobel por descubrir cuál es la estructura del núcleo atómico, que suena potente, o por contribuir al proyecto Manhattan, o por nada de esto. Lo que dijo la prensa fue, titular literal: Madre de San Diego gana el premio Nobel.
0: Dios mío, qué horror.
1: Este era el nivel.
0: Me suena a mí lo del proyecto que mencionabas, ¿qué es? ¿Cuál?
1: El proyecto Manhattan es el proyecto de la bomba atómica. Claro. Ella tuvo una participación marginal en él, pero marginal para bien. De hecho, se alegra de que la línea de investigación que seguía ella no fuera determinante para poder desarrollar esto. Pero hay que entender también el contexto. María venía de lo que ahora es Alemania y tenía, por lo tanto, toda una implicación con lo que estaba ocurriendo en Europa por aquel momento importante. Pero aparte de esto, aparte de que se comunicara así su premio Nobel, hay algo en común con muchas de estas investigadoras, y es que a pesar de su currículum, un currículum que en varones habría sido indiscutiblemente merecedor de un espacio en una universidad, ella tuvo que pelearlo mucho. Cuando se fue a Estados Unidos con su marido, el puesto de la universidad era para el marido, y ella pidió también tener un espacio. Hombre. Con su currículum tenían que habérselo dado, pero le dijeron: es que mira, nuestras reglas antinepotismo son muy estrictas.
0: Sí, hombre.
1: Que dices, nunca se ha tenido esto en cuenta.
0: Nada, que va.
1: Vamos, pero para ella sí. Eso sí, si quieres venir a trabajar gratis, te dejamos un hueco.
0: ¿En serio?
1: ¿Y sabes qué pasó? Que fue a trabajar gratis, efectivamente, contribuyó muchísimo. Ya digo, entendió qué era lo que ocurría en el núcleo atómico, qué estructura tenía dentro.
0: Claro.
1: Y sin embargo, despidieron a su marido. Que dices, bueno, ya podrían contratarla a ella. No, le despidieron porque le molestaba que estuviera una mujer por el laboratorio. Y como no estaba contratada ella, que estaba gratis, dijeron, pues vamos con el marido.
0: Madre mía, tenía que haber despedido a todos los Beatles, que estaban siempre sus mujeres en los estudios. Hombre. De grabación. Nos da tiempo todavía a una científica más de las que nos ha traído hoy Ignacio Crespo para que conozcamos. Voy a atrever a decir el nombre, pero a lo mejor me equivoco. Gertrude B. Elion.
1: Eso es.
0: ¡Toma ya!
1: Y posiblemente tengamos que conocerla también como obligación, porque tiene otro premio Nobel. Traído a casos que, fíjate, tienen el premio Nobel, han sido indiscutiblemente relevantes en su ámbito de investigación y, sin embargo, ni siquiera los divulgadores las conocemos a veces. O sea, no he ido a buscar casos raros, no. Gertrude B. Elion es la madre de una gran cantidad de los fármacos que utilizamos todavía a día de hoy. Uh-huh. Ella se enfrentó a una comunidad machista, de nuevo, con comentarios explícitos de no te contrato porque eres mujer, básicamente. Ajá. A pesar de eso, consiguió finalmente tener un espacio en el que desarrollar sus investigaciones. Y solamente por poner un ejemplo, de verdad, porque una persona que desarrolla tantos fármacos distintos y a través de mecanismos distintos, no era solo ensayo y error, no eran serendipias, que pasa mucho con los fármacos. Era diseño activo, buscar exactamente cómo hacerlos. Desarrolló la 6-mercaptopurina, que fue el primer tratamiento eficaz para la leucemia infantil. La azatioprina, que es el primer inmunosupresor que permite que se hagan trasplantes de órganos. El aciclovir, que es para el herpes. Alopurinol, que es para la gota y además también tiene implicaciones en la quimioterapia. La primetamina, que se utiliza como tratamiento para la malaria, que de nuevo causa muchísimas muertes.
0: Tiene mucha implicación.
1: Trimetropina, que es un antibacteriano para infecciones urinarias, respiratorias, para la meningitis. Y la base del AZT. Que igual no
0: ¿Qué
1: suena.
0: Es el AZT? Me suena el nombre, pero vamos, me suena a la Guerra de las Galaxias, a Robot.
1: Te va a sonar porque es el primer fármaco contra el SIDA que existe.
0: Ah, amigo
1: o sea,
0: mío.
1: Empecemos a sumar las vidas que ha salvado esta mujer y luego subrayemos lo que he dicho al principio, que normalmente no conocemos su nombre ni los divulgadores. En Serendipias le dedicamos un pequeño fragmento que nuestra productora Mariola Sarrio estuvo defendiendo ahí su figura y comentándolo, y ella lo hace con pequeñas entrevistas a expertos. Le costó encontrar a alguien del sector que conociera su nombre.
0: Increíble. Todo lo que nos estás contando todas estas semanas está siendo bastante interesante, bastante luminoso, pero esto ya me parece casi que vergonzante. Te diría que hoy nos hemos puesto la cara colorada, pero bien está empleado en nosotros. Ignacio Crespo, no sé si la semana que viene tendremos oportunidad de vernos porque nos está llamando a la puerta el sorteo de la Champions. Por si acaso te digo que ha sido un placer compartir mi micrófono
1: Igualmente,
0: contigo.
1: Un placer.
0: Pero tú seguirás con Francino, que esa es la gran ilusión que tenemos todos de venir siempre aquí a compartir micro con él. Muchas gracias. Gracias, Ignacio Crespo.
1: A ti, un placer.
0: Un abrazo.

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2: La temperatura en el exterior de nuestros estudios en Alcoy es de 26 grados centígrados.
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19: Buenas tardes, Patricia, ¿cómo estás?
3: Hola, ¿qué tal?
19: Ustedes imagínense que durante los días de la visita del Papa están en un banco o en una joyería y entran dos clientes muy candorosos, una monja y un cura. ¿Se extrañarían? Claro, pues no, no se extrañarían porque además era la situación que era. Lo que pasa es que esta escena tan pía ya había ocurrido algunas otras veces en varios puntos de la Comunidad de Madrid antes de aquel día. Y la policía ya estaba prevenida contra lo que algunos han llamado la banda del Vaticano. Y los estaba vigilando ya desde hacía tiempo. Así que aquel intento de atraco en una joyería fue el final de esa banda. Patricia, ¿quiénes había detrás, o más bien debajo de todos esos disfraces tan cutres?
3: Pues al menos había 10 personas. Es una banda, es un grupo organizado, que no eran super expertos atracadores, sino que habían dado, digamos, un paso más en su carrera delictiva. Algunos de ellos sí que está constatado que se dedicaban a hacer hurtos. Un hurto es cuando te roban algo sin que tú te enteres, claro, sin que haya violencia, ¿no? Lo hacían sobre todo con lo que se conoce el método de la siembra, que es cuando uno pasa y te dice, oye, que se te ha caído esto, te despista de alguna manera y entonces te quita algo de valor. Y
19: la esto... siembra es porque se agachan y parece que están sembrando.
3: Bueno, sí, algo así.
19: Ah, no sabía.
3: Entonces se suele hacer esto pues con personas mayores, mayores, con personas vulnerables de alguna manera, pues que se van a despistar con más facilidad y se les puede coger pues relativamente fácil. Bueno, pues lo que parece, lo que apunta la investigación, es que este grupo criminal había dado un paso más. Había pasado de hacer esto y había dicho: aquí hay que meter caña y vamos a atracar. Vamos a dedicarnos a hacer atracos. Entonces, algunos de ellos, que eran el germen de esta banda, había ido reclutando a otros para, uh-huh, bueno, pues para tener un equipo más completo. Y por eso había diferentes perfiles. Estaba el que era más jefecillo, el que se dedicaba a vigilar, el que sí que entraba directamente a hacer los atracos. Bueno, pues cada uno se había repartido el papel.
19: Pero vamos a hacer todo el historial y todo, a desgranar todos esos detalles que dices tú. ¿Cuántos robos habían cometido hasta que ocurrió la escena esta que decía yo durante la visita del Papa?
3: Se les atribuyen hasta ahora 6 golpes. El primero en una entidad bancaria de Madrid, en Ciudad Lineal, en un barrio de Madrid. Allí fue como su primer intento, por lo que parece hasta ahora. De hecho, se quedó en intento porque empezó un poco desastre, empezó a entrar gente, empezaron a entrar clientes, ellos se pusieron nerviosos y dijeron: venga, vámonos, que esto no ha funcionado. Y entonces dejaron de lado un poco lo que es el tema bancos y dijeron: pues a por joyerías y luego sitios de estos de compraventa de oro y de joyas y demás.
19: En el barrio de Tetuán me suena que hubo
3: uno sí,
19: de
3: estas el siguiente ¿no? Fue en Tetuán, bueno, fue por diferentes sitios. Luego fue en Tetuán, después se fueron a un centro comercial en Entrevías, que está al lado además de la Asamblea de Madrid. Luego se fueron a un sitio de compraventa de oro de Torrejón. Allí pues usaron como el método del despiste, ¿no? Despistaron un poco al dependiente, que si enséñame esto, un poco lo que intentaron hacer en Alcalá.
19: Claro.
3: Y bueno, se fueron llevando grandes botines, ¿eh? 500.000 euros de un sitio, 600.000 de otro, o sea que...
19: Y ya iban empleando un poco de violencia, ¿no? Creo que alguna de estas dependientes se intentaron acogotar, bueno, quiero decir, la estuvieron intimidando. Bueno,
3: sí, llegaron a pegar golpes, desde luego a apuntar con una pistola, claro, ahí la gente no sabe si es de verdad o es simulado,
19: claro.
3: Ahí pues te asustas mucho. Sí que llegaron a amordazar a gente, ¿no? A dejarlos detrás del mostrador mientras ellos hacían sus cosas y bueno, pues eso, utilizaban sobre todo, les gustaban mucho los centros comerciales, eso es verdad.
19: Vaya.
3: Sí, sí, el público, aunque en el primer golpe les estorbó mucho, luego les daba un poco más igual.
19: Que aparte tienes el riesgo de que te graba la gente siempre. Entonces, ¿eran expertos o eran gente que iban, digamos, probando diferentes modalidades hasta que iban consiguiendo los objetivos?
3: A ver, el cabecilla, que le llamaban el gringo, ¿no? Le apodaban así, uh-huh, sí que era un poco más espabilado o tenía un poco más de trayectoria criminal. Y luego los que tenían un poco como lugartenientes también se habían dedicado más a esto, pero luego también habían reclutado a gente que era muy vulnerable y a los que les pagaban unos pocos euros para que les hicieran algunas tareas.
19: ¿Ah, sí?
3: Entonces, sí.
19: ¿Y entonces, que les pagaban cuánto dinero les pueden pagar por una cosa así?
3: Pues 50, 100 euros, depende un poco. Ahora nos lo explicarán bien.
19: Claro, se aprovechan de su vulnerabilidad. Dice que nos lo van a explicar bien porque tenemos aquí también sentado en la mesa de la ventana a un inspector de policía, Rafael García, que es el jefe del Grupo 13 de Atracos de Madrid. Buenas tardes, ¿cómo estás, Rafael?
14: Buenas tardes.
19: Muchas gracias por venirte a la ventana. Me está chocando lo primero esto de gente que, digamos, cambia de tipo de negocio, por así decirlo. O sea, empieza haciendo un tipo de delitos y de repente se pasa a uno superior que parece que no tienen mucha formación para hacerlo o mucha habilidad o equipo suficiente. No sé, ¿es normal esto de cambiar, digamos, de ámbito?
14: Bueno, es una evolución delictiva. Cuando hay una serie de personas que se están dedicando a hacer un tipo de robo, como lo hemos comentado antes, un delito patrimonial, hurto, ¿no? La siembra, y aparece un tercero que hasta ese momento no participaba, y ese tercero tiene formación en la comisión de delitos más graves, como son los robos con violencia, puede incitar al resto a que se junten contra él. ¿Por qué? Porque el daño patrimonial, la cuantía económica que van a obtener con un robo con violencia, casi siempre va a ser muy superior a la que pueda tener con un hurto.
19: Esto en las empresas tiene un nombre muy bonito, que es lo de contratar talento. Pues estos contratan talento nuevo y van haciendo nuevos negocios.
14: Sí, claro.
19: Pero, por cierto, lo de los disfraces, que nos suena aquí tan peliculero, a mí, por cuando me lo estuvo contando Patricia, dije, madre mía, esto es como de película de Luis de Funes. ¿Es habitual?
14: Sí, lo que pasa que disfraz lo asociamos a carnaval. Pero en el ámbito penal, disfraz es ocultación de la identidad.
19: Uh-huh.
14: Entonces, lo que hacen la mayoría de los criminales es intentar dificultar su identificación por parte de la Policía Nacional. Ellos se cubren, hay veces que usan simplemente unas gafas o una gorra, otras veces se disfrazan de casi siempre repartidores. Ahora mismo está la ciudad llena de repartidores de comida, repartidores de mercancía. Entonces ellos lo que hacen es ponerse ese atuendo para que cuando lleguen a los establecimientos no tengan dudas en dejarles pasar, pero a nosotros nos dificulten la labor policial de su identificación, o al menos eso creen ellos.
19: Claro, y les pille más desprevenidos a los que son víctimas de los delitos. Cuéntanos cosas del último atraco, perdóname que te tutee, pero es que me decía Patricia que habían venido a Madrid aprovechando la visita del Papa y que fingían ser religiosos, pero no sé si lo fingían literalmente, o sea, ¿hacen un poco de teatro cuando entran en los establecimientos, de hablarse de cierto modo, cosas así, o directamente con la vestimenta les basta y enseguida atacan?
14: Sí, en verdad ellos llevaban más tiempo aquí, no solo vinieron con la visita del Papa, pero aprovecharon esa circunstancia para hacerse pasar por gente religiosa y sí, se metieron totalmente en el papel. En el último robo, unos días antes, la mujer que participó en el atraco entró en la joyería, haciéndose pasar por una monja, le dijo directamente a la empleada que quería buscar un regalo para una hermana, que quería hacerle el obsequio.
19: Ese teatro me referí yo, sí.
14: Le preguntó por una gargantilla, dijo que no llevaba dinero suficiente para comprarla, pero sí le compró una pulsera, creo que valía 30 euros o algo así, y ella al final lo que hace es disimular con la compra, para que la empleada no piense que de verdad lo que está haciendo es inspeccionar la tienda, ver qué medidas de seguridad puede tener para el golpe que se está planificando y que se llevará a cabo en los próximos días.
19: Ah, vaya, o sea que primero van una vez, y aunque van disfrazados, y luego van una segunda vez a hacer el atraco propiamente. ¿Y en el atraco propiamente también van disfrazados o no?
14: Exactamente. Ella lo que hizo al principio, que bueno, no sé si luego lo comentaremos, es evaluar la seguridad que tiene la joyería, y si es idónea o no para llevar a cabo el próximo atraco. Entonces, una vez que ella considera que sí, que puede ser idónea, y lo comparte con sus consortes, con sus compinches, pues deciden llevar a cabo el atraco, y ella entra disfrazada con el hábito que llevaba los días anteriores, igualmente el día del atraco, y esta vez en compañía de pues uno de los atracadores, claro, que iba vestido de, vamos a decir, cura o algo parecido.
19: Para ellos, sí.
3: Lo que habíamos comentado antes también es que ellos han atracado en centros comerciales a mitad de tarde. Vamos, que les daba igual un poco que les grabaran. De hecho, había imágenes de ellos del atraco de Entrevías saliendo, ¿no?, con las bolsas de rafia, que incluso van detrás de ellos, que ha grabado la gente, los clientes o otros dependientes que había ahí en el centro comercial. Esto suele ser habitual en las bandas de atracadores, este descaro, entre comillas, ¿les da igual ser grabados?
14: Atracar una joyería nunca se puede hacer de manera discreta. Al final siempre se necesita mínimo 2-3 autores, tienen que entrar dentro del establecimiento.

0: cuenta, por lo menos utilizando el robo con violencia.
1: Oye, ¿ellos cómo funcionaban estructuralmente? Quiero decir, ¿hay siempre alguien que piensa las cosas y luego ya los distribuye y dice, tú tienes que hacer esta cosa, tú esta otra? ¿O esas cosas se hacen de un modo, digamos, en equipo? Igual que vosotros a lo mejor hacéis deducciones en la policía en equipo. ¿Ellos hacen eso o siempre es una estructura de dos que piensan, imaginando, y cinco que ejecutan?
0: No, la planificación estaba por parte del gringo,
1: Sí.
0: Así como lo apodaban. Él ya tenía experiencia en los atracos. En su país había ya sido condenado por atraco. Entonces él lo que hacía era planificar los golpes, vamos a decirlo, contratando a determinada gente. Ellos lo que hacían era acudir a áreas comerciales, sobre todo buscando a gente que se dedica a hacer transporte de mercancías, transporte de muebles, y los contrataban. Les daban a lo mejor 50, 100, 200 euros para hacer las labores que ellos les encargaban. Por ejemplo, colocarse en una cafetería, sentarse en la terraza, tomarse una Coca-Cola durante una mañana y observar una joyería. Observar a qué hora abren, a qué hora cierran, cuántos clientes tienen, cuál es la mayor hora de afluencia. Luego a otras personas, como por ejemplo lo que hemos comentado antes de la mujer, entraban dentro de la joyería, pedían que les enseñaran joyas para ver cuánta cantidad de oro tenían, qué medidas de seguridad tenía la joyería. Y otras personas se dedicaban a darse vueltas alrededor de la joyería con coches para ver cuáles eran las vías de huida. Una vez que tenían todo eso, él, el gringo, decidía si era idónea, como hemos comentado anteriormente, la joyería o no, y una vez que consideraban que era el objetivo, pues lo organizaban con atracadores de verdad, con gente que tenía experiencia atracando, que sabía manejar armas, que sabía intimidar. ¿Para qué? Para no hacer tentativas, como pasó en el banco.
1: Claro.
0: El problema del banco fue el hecho de que se empezó a amontonar clientes a las afueras del banco esperando a ser atendidos. Entonces, claro, ellos dijeron, no puede ser que estemos aquí una hora, y entonces decidieron desistir. Pero las joyerías mejoraron, fueron mucho más rápidos y entonces consumaron todos los hechos.
1: Toma ya. Patricia.
2: Y el papel de las mujeres, no solo en esta organización, en este tipo de organizaciones en general, ¿cuál es? ¿Cada vez tienen más papel? ¿Es este siempre el de distracción? Igual también hay buenas conductoras, no sé.
1: Claro, es que no sabemos nada. Yo, por ejemplo, me imagino, pues es más difícil que una mujer reduzca a alguien con violencia, pero a lo mejor no es el caso. Cuéntanos cuál es el papel.
0: Pues era un poco todos. Había mujeres conductoras, mujeres que participaban en la ejecución del atraco. ¿Cuál es la labor o por qué querían ellos tener mujeres? Porque una mujer pasa más inadvertida que un hombre en este tipo de hechos. Por ejemplo, una mujer, va conduciendo un vehículo y a juicio del grupo criminal era menos probable que una patrulla policial le parara, simplemente por el hecho de pensar que conducía una mujer.
1: Anda.
0: Pues este mismo ejemplo vale para los atracos. Ellos utilizaban mujeres para facilitar la apertura de la puerta. Todos sabéis que todas las joyerías tienen como primera medida de seguridad a la que nos enfrentamos la puerta. Necesitas que la trabajadora del interior te facilite la apertura de la puerta. Ellos utilizaban a mujeres para que la trabajadora se confiara, no tuviera ningún miedo y abriera la puerta. Ahora, luego, una vez que estábamos en la ejecución del atraco, las mujeres no tenían reparo en dar órdenes a los hombres de decirle, ten cuidado que no toque el pulsador de atraco, ten cuidado que no facilite la apertura de la puerta para que entren clientes, ten cuidado, cosas así.
1: Oye, ellos... otra cosa que hay que tener mucho cuidado, y perdóname que te interrumpa, es ya en el propio día, volvemos al día de la detención en la calle Alcalá, cuando está todo el mogollón del asunto del Papa, y entonces ya decidís actuar y que los vais a detener, porque ya sabéis quiénes son y qué están haciendo en ese momento. Claro, a los que no sabemos nada pensamos, muy bien, si es que ya los tienen ahí encerraditos, vienen con una patrulla y se los llevan, pero creo que es un momento muy conflictivo, ¿no? Porque puede ocurrir de todo, que tomen rehenes, en fin, cuéntanos cuál es la complicación de aquella detención y en general de ese tipo de detenciones cuando los tienes, digamos, enclaustrados.
2: Un momento clave, ¿no?
0: Sí, bueno, nosotros, aunque ellos se metan dentro de una joyería, en todo momento sabemos lo que tenemos que hacer porque está planeado. Quiero decir, nosotros cuando estamos en nuestras oficinas, estamos siguiendo a unas personas, valoramos la posibilidad de que en algún momento puedan atracarnos una joyería, sobre todo este grupo, ¿no?, que hacía vigilancias previas en los establecimientos. Entonces eso se planifica de qué forma cada uno de los agentes se va a comportar, qué tarea tiene que realizar para que se salvaguarde la vida y la integridad física tanto de los trabajadores del establecimiento como de los clientes, como de los propios viandantes de la calle. Entonces en ese momento

0: mis compañeros lo que hacen es estar concentrados en lo que tienen que hacer. ¿Cuál es el peligro que podemos encontrar cuando un atracador se mete en una joyería? Pues que nos pueda crear un incidente crítico con rehenes, ¿no? Que decida quedarse dentro de la joyería. Pongo un ejemplo, el más radical posible, es que coja la pistola, le apunta a la cabeza a la trabajadora y diga que él no sale hasta que toda la policía se marche.
1: Y en ese punto, ¿qué es lo que hay que hacer? Hay que
0: Lo
1: llamar
0: que
1: a nuevos efectivos, hay que tomar unas determinadas. Hay que cambiar la estrategia que venía pensada de la comisaría, digamos.
0: En el caso de que tome
1: Sí,
0: rehenes,
1: en
0: pues
1: caso.
0: en ese caso hay que llamar al negociador de la Policía Nacional, activar a nuestra unidad de élite, que son los GEO, y entonces son ellos los que pasa de ser un robo con violencia a un incidente crítico con rehenes, y por tanto son ellos los que se encargan de resolver esa situación.
2: Claro, el objetivo es no llegar ahí.
0: Exactamente.
2: Y está todo preparado para que no, para no llegar ahí. Oye, hemos hablado de que en un sitio 500.000 euros, en otro 600.000, fueron efectivos, ¿no? ¿Cuánto valoráis que es el resultado final de sus botines?
0: Nosotros, por lo que nos han valorado los propietarios de las joyerías, consideramos que de venta al público el valor de las piezas sustraídas supera los 3 millones de euros.
1: Toma ya.
2: ¿Y se ha podido recuperar algo? Este tipo de atracos, no solo el de esta banda, sino en general, ¿son por encargo? ¿Tienen ya un sitio en el que deshacerse, ¿no? Y dejar el resultado de sus golpes.
0: En general, cuando se atraca una joyería, puedes llevarte miles de piezas de oro. Entonces, deshacerte de unas piezas que son de origen ilícito es bastante complicado si no tienes previamente a una persona que te va a recepcionar esas joyas. Habitualmente o prácticamente siempre, cuando alguien atraca una joyería, ya tiene el comprador e inmediatamente las vende para que sean fundidas y las fuerzas y cuerpos de seguridad no puedan encontrarlas, sobre todo porque las joyas luego se convierten en pruebas.
1: Oye, ¿cómo hacéis para saber? Al principio pensáis que, como ellos trabajan en equipos de dos o tres, pensáis que son dos o tres quizá. ¿Cómo sabéis que luego, o cómo detectáis que resulta que hay mucha más gente detrás en el equipo? ¿O es que va creciendo sobre la marcha según van haciendo atracos?
0: Sí, como hemos comentado anteriormente por el tema de los disfraces, ellos por mucho que se disfracen, siempre nos dejan pistas. Esas pistas nos llevan a identificar a uno o a dos y así se comienza una investigación. Uno nos ponemos detrás de ellos, les hacemos vigilancia, los controlamos y a medida que vamos siguiéndoles, vamos descubriendo su vida, su entorno, con quién se reúnen, cómo se mueven y van apareciendo gente. Esa nueva gente que va apareciendo, tenemos que determinar si están implicadas en los hechos o no. En este caso, a medida que íbamos conociendo gente nueva, les íbamos viendo cómo participaban en actividades de control de las joyerías, de conducción, una serie de cosas. Entonces se va ampliando el grupo, hay que investigar a más gente y con eso es con lo que se consigue finalmente pues llegar hasta ver cómo están vigilando una joyería y su detención en flagrante.
2: Oye, ahora que todos tenemos un móvil, lo grabamos todo, en este caso pues fueron grabados en varias ocasiones. Para vosotros, ¿qué pesa más de esas imágenes? ¿La ayuda que os puede suponer el hecho de que os lo puedan grabar en cualquier momento y a vosotros en un momento dado os puedan servir esas imágenes? ¿O la presión que ponen esas imágenes en el hecho de que aumentan igual la alarma social, que todo el mundo lo ve, que se comparte en redes? ¿Para vosotros qué pesa más en esa balanza?
0: Pues mira, quiero aprovechar la pregunta con la oportunidad que me dais para pedirle a la gente que nos está escuchando que no suba a redes sociales los vídeos que graba de estos hechos delictivos. No tanto por la presión, porque nosotros la presión no nos afecta. Quiero decir, nosotros somos profesionales, hacemos nuestro trabajo, evidentemente intentamos resolver los hechos y detener a los autores lo antes posible por la seguridad ciudadana en general. Pero el problema general que tienen los vídeos es que generan un efecto llamada. Aunque
1: Amigo.
0: parezca que no, efecto llamada. ¿Por qué? Porque hay otros delincuentes que a lo mejor no se dedican a robar joyerías, pero ven esos vídeos como lo están haciendo y tratan de, lo que ellos se creen, engañarnos. Ellos utilizan las mismas prendas de vestir, el mismo modus operandi que utilizan los autores de la joyería e intentan repetir esa misma actividad en otra joyería diferente pensando que nos van a engañar. Evidentemente no nos engaña, nosotros nos damos cuenta enseguida, pero sí que crea un efecto llamada, es decir, el número de delitos empieza a aumentar simplemente por la imitación de ellos lo que ven en redes sociales. Entonces, a la pregunta yo te diría
1: Qué
0: que
1: horror.
0: nos perjudica gravemente.
1: Oye, estás hablando todo el rato, ahora mismo, por ejemplo, acabas de hacer en primera persona el plural, y me gustaría saber muy escuetamente, porque nos queda poco tiempo, ¿Cómo es, digamos, la interacción entre los distintos subequipos que debe haber dentro del grupo de atracos? Imagínate, pues habrá alguien que haga perfiles psicológicos, otros que hagan, digamos, más, no sé, no tengo ni idea, pero quiero decir que ¿qué tipo de equipos acaban llegando a todas las conclusiones y a formar una estrategia para que los detengáis?
0: En general participamos todos, porque yo creo que todos debemos saber hacer de todo.
1: ¿Pero qué perfiles hay?
0: Resumiendo, lo que hacemos es, sobre todo después de que se comete un hecho, sacar una hipótesis. Una hipótesis de quién puede haber cometido el hecho, sacamos un perfil criminal de quién creemos que puede ser el autor y en función de eso buscamos candidatos. Buscamos quién creemos, quién conocemos. Nosotros somos especialistas en robos con violencia en la Comunidad de Madrid. Por tanto, conocemos quiénes son los atracadores principales que viven en nuestra región. Entonces empezamos a elaborar dosieres de quién pueden ser nuestros candidatos. Y en el caso que no se encuentre ninguno de nuestros candidatos, es pura investigación, es empezar a sacar pistas. Y tengo que decir una cosa, todos mis compañeros, la verdad que son grandes profesionales y en eso no se les escapa una, tarde o temprano, investigación que nos ponemos, investigación que consiguen sacar.
1: A la vista está que cayó esta banda del Vaticano, pero le vamos a agradecer muchísimo a Rafael García, que es inspector de policía y es jefe del Grupo 13 de Atracos de Madrid, que haya venido aquí a ilustrarnos sobre cómo trabajan para nosotros, porque trabajan para nosotros. Yo joyas no tengo, pero estoy pensando si dedicarme a otra cosa que no sea atracador, porque veo que estoy ya completamente pillado. Nos vemos, sigue la ventana. Muchas gracias, Patricia. Hasta
2: gracias.
1: La próxima. Gracias, Rafael. Hasta la próxima.
0: Gracias por la
2: invitación. Un abrazo.
1: Gracias. Y esto parece un vodevil porque sale por la puerta Patricia, entra por la otra puerta Laura Piñero.
3: Hola, ¿qué tal?
1: Que es quien está dirigiendo y presentando El Faro este verano. ¿De qué va la cosa hoy?
3: Pues mira, historias de vecinos es el tema con oyentes, porque tenemos una historia relacionada con un vecino que ha hecho, bueno, una acción muy chula para contar. No voy a adelantar nada porque quiero que os peguéis a la radio. Y también por vincular con una historia que contamos ayer. Historias de vecinos de todo tipo. ¿Cómo eres tú como vecino? ¿Cómo te llevas con tus vecinos? Iniciativas comunitarias. Además, hoy caminamos por la ciudad con Irene Escolar y también nos cuenta un poquito cómo es ella, pues, en
1: la
3: su vida
1: Irene
3: privada.
1: Escolar. Sí, sí, sí. Que, sí, como, sí. A mí me encantaban sus tías, Amparo Ribelles y ¿cómo se llamaba la otra? Julia, ¿no?
3: Sí, sí, sí. Y Emilio Gutiérrez Cava también es todo una saga de actores, porque tenemos Caminante. Y, por cierto, hoy entrevistamos al vicepresidente de Greenpeace, más allá del tema Greenpeace, que también está muy bien. Resulta que él, desde hace muchos años, trabaja como voluntario en brigadas de extinción de incendios. Y entiende muchísimo, y vamos a hablar con él un poco del tema de los incendios en profundidad y cómo nace y se crea un activista que, además, está involucrado y es experto en prevención de incendios también. Tiene una historia
1: eso
3: chulísima.
1: Eso te iba a decir, porque mucha gente de Protección Civil son voluntarios. Tienen todos una historia increíble y sobre todo tienen un valor porque no está pagado lo que hacen ellos, desde luego. Y ya digo, como son voluntarios, como tú bien dices.
3: Sí, y luego nos vamos al cine con Nerea Pérez de las Heras.
1: Ah, hombre, esa sección se te pone una sonrisa cuando hablas de ella.
3: Sí, es que a mí lo del cine de verano me gusta mucho como idea. Me parece muy importante para crear también esto de comunidad. Y hay también cines de verano en algunos barrios que organizan los vecinos y creo que tenemos que regresar un poco a eso. Así que cuando viene Nerea con sus películas, que además hoy todavía no sé qué nos trae, y le da un giro de guión y lo relaciona con la vida, con la sociedad, con el feminismo, que es muy interesante.
1: Nosotros estamos pidiendo a Carlos Marañón, al director de Cinemanía, que siempre termine la sección este verano recomendándonos un clásico para que lo veamos o en los cines de verano o en casa, ahora que tenemos un poco más de tiempo y podemos dedicarnos a trasnochar y a ver cosas. Y también estamos encontrando verdaderas joyas. Hacemos un ping-pong. Él me da una y yo le doy otra.
3: Qué bueno, pues nos completamos entonces entre todos.
1: Más
3: en
1: cosas
3: esta radio.
1: Que tengas hoy.
3: Pues tenemos reportaje de nombres propios de nuestro compañero Rubén, que él siempre pone el foco en un nombre que cree que merece la pena conocer. Además, son nombres que han tenido, digamos, repercusión a lo largo de todo el año y les damos el protagonismo que merecen. Por cierto, ¿qué tipo de vecino eres tú?
1: Yo soy de los de quisquilloso. Sí, de, sí, por favor, uy, no me hagáis mucho ruido. Y luego yo lo hago tocando.
3: Eso también te iba a decir. Esto de la música no, alta y la convivencia.
1: Horario, tengo mucho cuidado con el horario, eso sí.
3: Al menos no tocas la batería, ¿no?
1: No, eso no. Eso ya sabes tú que no. Soy manco. Laura Miñero, te escuchamos esta noche en El Faro. Te regalamos esta canción, That's Amore, de Dean Martin, que sonaba precisamente en una película sobre vecinos cotillas, que era La Ventana Indiscreta, que era de 1954. Gracias, Laura.
3: Qué buena música, gracias.
1: Ya digo yo que esto es un vodevil porque entran y salen los personajes y ahora ha venido Paula García Viana, que es la que nos va a contar qué hay entre que ahora acabe La Ventana y suene el boletín y que empiece Hora 25.
4: Pues sí, hoy escuchamos Por el Principio, el programa que repasa la infancia y adolescencia de diferentes personajes. Hoy conocemos la interesantísima vida de la abogada Cristina Almeida.
1: Pues nada, con Cristina Almeida y con Por el Principio les dejamos y vienen a los servicios informativos. Mañana La Ventana otra vez de 4 a 7. Sean muy felices.

0: Son las 7 de la tarde, las 6 en Canarias. En Ceuta, la playa del trampolín, siguen llegando inmigrantes. Se calcula que ya son entre 1.500 y 2.000, unos con intención de asentarse, otros buscando los alimentos que se reparten allí diariamente. Y desde allí buscamos la foto con nuestro compañero Miguel Ángel Mendoza. Buenas tardes. Tenemos algún problema con esa conexión que retomaremos en cuanto nos sea posible. De la comunidad valenciana, entre tanto, les contamos, llegan buenas noticias tras la tormenta de viento y granizo que ha afectado especialmente a Alcira. Se han registrado daños en algunos inmuebles, en el campo. El techo de la iglesia se ha dañado y el servicio de cercanías está volviendo poco a poco a recobrar la normalidad. Y nosotros volvemos a recobrar la normalidad con Ceuta, pendiente de esa conexión que tenemos allí en la playa del Trampolín con Miguel Ángel Mendoza. Buenas tardes, cuéntanos.
1: Buenas tardes, pues la cola para recibir comida ya no existe. Han pasado por aquí aproximadamente unas 2.000 personas, aunque la cifra podría ser incluso mayor fácilmente, porque Cruz Roja se ha encargado cada día de estar suministrando los kits. Acuden con cartones, con bolsas, ordenados por la policía para que no haya incidentes. La playa del Trampolín, por cierto, está algo más despejada, pero sin haber eliminado todavía las tiendas de campaña. La limpieza, eso sí, volverá una vez se garantice la seguridad de la zona.
0: Gracias, Miguel Ángel, con esa foto desde la playa de Ceuta. En el exterior, en Ucrania, Zelensky batalla no solo contra la ocupación rusa, sino contra casos de corrupción interna dentro de su gobierno, la última su subjefa de gabinete y uno de sus asesores, a los que ha destituido en las últimas horas. En tiempos de guerra, al presidente ucraniano le llueven las peticiones para que convoque elecciones que deberían haberse celebrado hace más de un año. Victoria García, buenas tardes.
2: Buenas tardes. Zelensky destituye, como dices, a un alto cargo de su gabinete después de que se filtrará que estaba cobrando comisiones y ofreciendo contratos a empresas afines sin pasar por las convocatorias públicas. Esto ocurre un día después de que el exministro de Defensa pidiera elecciones generales, incluso en tiempos de guerra. Hace unos minutos Zelensky aseguraba: dice que no está en eso, que sigue centrado en contener la ofensiva rusa y sigue necesitando más dinero. El Observatorio Anticorrupción de Ucrania denunciaba hoy que a Zelensky esto se le está yendo de las manos, que está empezando a comportarse como un autócrata y no como un demócrata en su toma de decisiones.
0: España lidera una misión espacial que supera ya las 250 horas de observación solar, lo que es el equivalente a 6.000 eclipses. Laura Moreno, buenas tardes.
3: Buenas tardes. La empresa española SENER lidera la misión Proba 3 de la Agencia Espacial Europea. El eclipse del pasado 12 de agosto fue observado por dos satélites de la misión. Aunque su objetivo no fuera estudiar este eclipse, se logró adaptar su funcionamiento para mantener la observación a pesar de la pérdida de potencia generada por el fenómeno. Proba 3 captó una serie de imágenes del eclipse que serán objeto de estudio y análisis. Este no es el único hito histórico de la misión. Anteriormente habían logrado imágenes de la corona solar mediante eclipses solares artificiales generados por sus propios satélites. La misión utiliza dos naves espaciales que vuelan con una separación de 150 metros. Una de ellas bloquea el disco solar mientras la otra observa la corona. El objetivo de esta misión es abrir nuevas posibilidades para el estudio prolongado del Sol y para futuras misiones científicas. España desempeña un papel central en este proyecto. Con un presupuesto de 200 millones de euros, aporta el 38% de la financiación y es el principal contribuyente de esta misión.
0: Y ya a las vísperas del comienzo del curso escolar, las asociaciones contra el bullying piden una ley de acoso escolar y un protocolo único para todas las comunidades. Lo pide Trencas, su portavoz es José Manuel López.
4: Trencas lleva años proponiendo un único protocolo integral sobre acoso escolar a nivel nacional y una ley de acoso escolar también. Porque ahora que haya 17 protocolos cada uno para una comunidad, lo único que queda es indefensión.
0: Y ya vamos con el deporte. Cristina Soto, buenas tardes.
5: Hola, ¿qué tal? Noticia de última hora. Carlos Alcaraz está de vuelta y ha anunciado que va a jugar el US Open tras su lesión. Y también es oficial, Pablo Maffeo se convierte en nuevo jugador del Valencia. El lateral derecho llega procedente del Olympiacos en calidad de cedido y con opción a compra. Y recordamos, hoy en juego dos partidos. A las 9 arranca la jornada número 2 de la Liga. El Rayo Vallecano se enfrenta al Deportivo Alavés en Butarque, en Leganés. Y a esa misma hora el Getafe recibe al Partizan de Belgrado en la ida de la eliminatoria previa de la Conference League.
0: Por nuestra parte es todo. Próxima cita informativa, recuerden, en hora 25 con Pablo Tallón a las 8 de la tarde, las 7 en Canarias.
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2: Decía, niña, tú sé muy lista, pero que no te lo noten los hombres, porque a ellos les gustan tontas. Y yo pues tenía que poner cara de tonta, porque yo me consideraba lista. Pero esa idea de que a los hombres les gustan tontas, pues ha sido un poquito también una forma de ver la vida, ¿no? De ver la vida, de decir, yo que voy a disimular si soy lista. Lo que me voy a buscar es a un listo, no a un tonto.
1: Esa niña no quiso escuchar el consejo de su madre y no se hizo nunca la tonta. Es Cristina Almeida, abogada laboralista que defendió durante el franquismo a trabajadores y presos políticos, entre ellos en el proceso 1001. A las luchas sindicales se unieron las feministas. Fue senadora y diputada en la Asamblea de Madrid y diputada en las Cortes Generales. Se escapó por azar del atentado contra el despacho laboralista de Atocha en 1977. Cristina Almeida se divertía en el colegio imitando a las monjas, enseñaba a leer a las empleadas domésticas en casa y preguntaba siempre el porqué de las cosas. Es una historia que merece ser contada empezando por el principio.
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1: Cristina Almeida nació en Badajoz el 24 de julio de 1944, en una familia de clase media. Fue la tercera de seis hermanos, cuatro chicas y dos chicos.
2: El día 24 de julio es el día de Santa Cristina. Y a mí me tocaba ser, como era la tercera, la primera tenía el nombre de mi hermana. De la madre, se llama Carmen mi madre, pues la mayor era Carmen. La segunda, mi abuela se llamaba Elisa, la abuela materna, y le puso Elisa. Y yo era la tercera y me tocaba la madre de mi padre, que se llamaba Esperanza. Entonces yo estaba destinada a llamarme Esperanza. Pero mi madre no le caía especialmente bien que yo me llamara Esperanza. Y se agarró al santo del día. Entonces era una familia, digo media, porque nosotros hemos pasado mucha mortadela y poco jamón. Y nos ponían un bocadillo de chorizo y yo me llevaba todas las rodajas al final para que me supiera de verdad chorizo. Me pasaba cuartos de hora comiendo pan solo y luego ya me comía el chorizo varias rodajas a la vez y me sabía chorizo. Recuerdo esa historia de Badajoz como una niña muy feliz. Yo siempre me lo pasaba muy bien, Badajoz me encantaba y siempre tenía ese ramalazo de querer hacer algo por los demás. Mira, tan pequeñaja, pues yo creo que con 10 años iba a hacer catequesis a un barrio de Badajoz que me llevaban las monjas a enseñar el catecismo y todo eso.
1: La madre de Cristina Almeida se llamaba Carmen Castro Carrasco. Su gran frustración era no haber podido estudiar. Aprendió por su cuenta y leía muchísimo.
2: Sus hermanos no la dejaron, fueron sus hermanos. Era la única chica. Y como su padre se había muerto, porque si su padre hubiera vivido, ella era el ojito derecho. Y está segura que la hubiera dejado estudiar. Es más, en la guerra ella trabajaba en una farmacia por cuatro caminos. Y me acuerdo que me decía ella, aunque nunca me habló de la guerra y era también muy conservadora por mi padre que ella, que yo creo que leía mucho más, bueno, leía tanto que dos novelas a la semana de Agatha Christie o Biblioteca Oro, lo que se podía leer. Yo le iba a cambiar los libros a la biblioteca, que es una librería que entonces tenían allí para cambiar libros, y yo iba dos veces a la semana para lo que leía mi madre. Ella estudiaba en la Alianza Francesa durante la República y era una niña de muy buenas notas y todo eso, pero la gran frustración. Entonces, sin embargo, estudió siempre cálculo mercantil, todas esas cosas.
4: Hola, mamá.
5: Hola, mami.
6: Hola, ¿qué tal os ha ido en el colegio?
5: Muy bien, mamá, he metido dos goles.
6: Qué bien, cariño. ¿Y tú, Cristina, qué tal el examen de ciencias?
4: Muy bien, mamá. Me sabía los ríos de memoria. Si ya te los canté ayer.
6: ¿Entonces no te has puesto nerviosa ni nada?
4: No, pero me han castigado otra vez. Yo no había hecho nada de verdad. y me han mandado al despacho de la superiora.
6: Hija, ¿otra vez? ¿Seguro que ha sido por hablar? Ya te lo he dicho, intenta estar más calladita en clase.
4: Vale, mamá, pero es que es muy difícil.
3: Hola. Vengo agotado. ¡Qué cantidad de trabajo desde primera hora de la tarde! ¡No he parado!
4: ¡Hola, papá!
5: Papá, hemos ganado el partido gracias a mí.
3: ¡Qué bien, Marcos! ¿Y con el calor que hace? No sé ni cómo habéis podido jugar.
6: Sí, no voy a subir ni las persianas hasta que se haga de noche. Bueno, ahora me toca empezar con la faena.
4: ¿Vas a ponerte a hacer recetas?
6: Sí, hija, menudo montón me he traído hoy. Menos mal que Serafina ya ha hecho la cena.
5: ¿Te puedo ayudar como el otro día, mamá?
6: Bueno, pero dentro de un rato. Anda, iros a la cocina, que os ha preparado Serafina los bocadillos.
4: ¡Sí, bocadillos!
3: Voy con vosotros, que yo también tengo hambre.
6: Yo me voy a concentrar en esto y luego os aviso.
1: El hermano de la madre de Cristina Almeida era farmacéutico y ella buscó allí una manera de tener sus propios ingresos. Trabajaba cumplimentando y sumando recetas para el colegio de farmacéuticos.
2: Recetas de la seguridad social. Que hoy van, te quitan el cuadrito y te lo pone la señora a la farmacia. Pues antes eran recetas, montones así, que había que sumarlas a mano. Y mi madre se pasó todo el tiempo haciendo recetas. Yo la recordaba en una mesa con montaña, firmando, porque así se ganaba su dinero, porque ella quería tener su dinero. Era eso y ella encontró ahí su camino porque sumaba a una velocidad que te caes y le daban las cuentas estupendo. Y yo siempre recuerdo a mi madre con unos montones, pues eso, lo que ahora es, si tú vas, el otro día que yo fui para el Día de Reyes y me dieron todas las del año y me vine, vaya regalo de Reyes con una bolsa llena, pues yo me acordé inmediatamente de mi madre, digo, anda, que no tenía que sumar.
1: Los abuelos maternos de Cristina eran de Madrid. Los paternos, Juan y Esperanza, eran de Badajoz y vivían en el barrio de Santa Marina, con sus hijas Esperanza y Lola. Ese abuelo era militar y sus hijos fueron naciendo donde les tocaba por destino. Al padre de Cristina le tocó nacer en Badajoz.
2: Mi padre era de Badajoz y mi abuelo era militar, que también ese sí le conocí. Me acuerdo que era muy bajito, pero era militar y era el último de los de Filipinas. Te lo digo porque todos los años iban a verlo y le regalaban un bolígrafo de oro por ser el último de Filipinas. Y yo siempre pensaba, estará el penúltimo deseando que se muera mi abuelo para que le dé a él el bolígrafo. Esto lo recuerdo perfectamente desde bastante pequeña,
1: En el siglo XVI, Felipe II se apropió de un grupo de islas en el Pacífico que fueron bautizadas como Filipinas en su honor. Una parte de la población tagala comenzó en 1896 una sublevación que al principio pareció controlar España, pero Estados Unidos declaró la guerra a España y apoyó la insurgencia. En Baler, un pueblo de la isla de Luzón, la más grande de Filipinas, se inició un enfrentamiento en el que los soldados españoles acabaron atrincherados en la iglesia del pueblo. Allí resistieron durante casi un año. Aislados por tierra de Manila, no se enteraron del fin de la guerra. El gobierno español firmó en diciembre de 1898 un tratado de paz con Estados Unidos por el que les cedía la soberanía de Cuba, Puerto Rico y Filipinas a cambio de 20 millones de dólares. A pesar de eso, durante 6 meses más se mantuvo el sitio de Baler, que duró casi un año. Por eso, los sitiados en Baler son conocidos como los últimos de Filipinas.
2: Mi padre fue también militar en la guerra. Por cierto, eran todos más de derecha que Franco. Pero bueno, y mi padre en la guerra había sido alférez provisional porque estaba haciendo las milicias universitarias. Y entonces todos los llevaron a la guerra como cargo ya. No sé de qué cargo tendría mi padre porque no he investigado mucho en la vida.
1: El padre de Cristina se llamaba Manuel Almeida. Era periodista y escribió para el diario Hoy de Badajoz durante la Segunda República. Era de Acción Popular, un partido de centro-derecha y confesional católico en los años 30, vinculado a la CEDA. Fue encarcelado tras el inicio de la Guerra Civil y después de la toma de la ciudad por la columna de Juan Yagüe, se unió al bando sublevado como corresponsal de guerra.
2: ¿Le encarcelaron en Badajoz? Ya no lo he sabido eso hasta que han investigado sobre mí en algún sitio, porque mi padre, afortunadamente, no me habló nada de la guerra ni de nada. Yo he estado 13 años en un colegio de monjas y no me he contado y no me enteraba de nada. Le salvó mi tío Antonio, que entró en Badajoz, y le sacó de la cárcel. El tío Antonio, este militar de Marina, vino con los de Franco. Bueno, no ya con los... sí, con las tropas que venían. Peleas he tenido con mi padre, aunque una persona excelente y que nos hemos querido mucho, pero imagínate dónde venía él y dónde estaba yo. Pero gracias a él, porque no me ha contado todas las perrerías que él piensa que le hicieron y tal. Entonces, yo sí sé que él luego fue periodista en el Hoy de Badajoz, pero su carrera de verdad era ser abogado. Y yo no he trabajado nunca con él, pero él, porque él se dedicaba al administrativo, era el abogado de los farmacéuticos, entonces estaba todo el día haciendo pleitos fuera.
6: Hola, Cristina, qué bien que has llegado.
4: Hola, tía, qué vestido más bonito.
6: ¿Te gusta? Siempre me ha encantado el verde y este así ajustadito me sienta fenomenal. Cuando seas mayor te lo podrás poner.
4: No sé si me va a valer. Tú estás más delgada.
6: Ah, no te preocupes, cariño. Espérate y verás cómo te sirve.
4: Todos estos libros son nuevos, ¿no? ¿Ya te los has leído?
6: Me he leído unos cuantos. Y mira, justo tengo este para ti.
4: Demian Hermann Hesse.
6: Hermann Hesse. Es un escritor alemán. Ganó el premio Nobel, el más importante para los escritores.
4: ¿Y de qué trata?
6: De un niño un poco mayor que tú, que tiene un amigo con el que aprende muchas cosas. Yo creo que te va a gustar. Y si no, me lo devuelves y te doy otro. No pasa nada.
4: El próximo podría ser de una niña.
6: ¡Uy! Pues tienes toda la razón. Mira, mejor vamos a cambiar. Llévate este. Mujercitas. Trata de cuatro hermanas, les pasan muchas cosas y es más divertido.
4: Vale, tiene buena pinta. Tía, ¿podemos ir el sábado al río?
6: Claro que sí. Díselo a tu madre que lo prepare todo. Va a hacer calor. Un chapuzón nos va a venir de fábula.
4: Vale, pero no nos metemos a lo hondo.
6: Mira, están llegando ya mis amigos. Tenemos una reunión. Si quieres te quedas y meriendas mientras nosotros hablamos.
4: No, tía, gracias. Mi madre me ha dicho que vuelva enseguida. La tengo que ayudar con las recetas.
6: Vale, cariño. Te voy a buscar el sábado, entonces. A las 11. Ten el bañador puesto.
4: Vale, adiós.

Cada hermano tenía un tío o una tía que íbamos a su casa a comer los domingos. Entonces a mí me tocaba ir a casa de mi tío Enrique, que era la única parte más culta de la familia y más de izquierda, que yo no lo sabía, pero lo he sabido, que era lo más de izquierda. Tenía una tía, Esperanza, que para mí fue lo más, que fumaba en pipa, en TikTok, que vivía con su padre, pero tenía una habitación para ella sola con llave, que la tenía toda forrada en damasco rojo y toda llena de libros. Y a mí me daban los libros, yo iba todos los domingos, o sábado y domingo, a su casa a comer. Y entonces me daba libros, me dio hasta el Henry Miller, me lo dio a mí cuando yo tenía 11 años.

0: Su tía Esperanza era aparejadora y trabajaba en la Capitanía General de Badajoz, en una época en la que las mujeres no trabajaban fuera de casa.
1: Veraneaba en Málaga y que trabajaba de aparejadora en la Comandancia Militar de Badajoz. Y vestía como una Gilda. Y fumaba por tal, y todo el mundo cuando la veía venir, viene la Gilda. Y yo, claro, me daba un poco de vergüenza y tal. Y no, me iba con mi bicicleta a Portugal, que nos dejaba que entrar en bicicleta a comprarle tabaco, que fumaba TikTok. Y entonces era una tía como que tenía muchos libros, que era tal, pero que tampoco a mí me contó muchas cosas. Luego los sábados se reunían en su habitación un montón de hombres, y yo, con esos malos pensamientos que decía las monjas que tenía, digo, ¿qué hará con tantos hombres en la habitación encerrada? Y luego eran todos los rojos de Badajoz que se reunían los sábados con ella allí, que luego he descubierto la universidad, amigos míos, que conocían a mi tía Esperanza. Y es más, yo defendí después, al cabo de los años, a una redada de Málaga, del Partido Comunista, y todos conocían a mi tía que veraneaba en Málaga todos los veranos. La tía Esperanza me llevaba en barca, en el Guadiana, a nadar a la Isla de los Monos, una parte que era más profunda y que no había tal. Y que me llevaba ella los domingos, me iba con ella, y me acuerdo del recorrido, iba para ir de los monos. Yo aprendí a nadar porque ella en la barca me decía, venga, tírate, que haces pie. Y yo metía el remo, veía que hacía pie y me tiraba. Pero un día corrió la barca más, y cuando me tiré no hacía pie, y claro, tuve ahí como un perrito, y aprendí a nadar como un perrito, ¿entiendes? Pero salí para arriba. Yo me acuerdo que como me vine a Madrid, y el primer año que me puse yo un vestido, un traje de baño, que ya se me notaba el pecho, porque yo era como una tabla y tenía una radia, y me puse un bañador que nunca se me olvida, un azul turquesa con una raya de flores. Y como no me veían los chicos desde el verano anterior o desde Navidades, me quito y me pongo con el bañador y todos mirándome, oye, ¿cómo has cambiado? Y yo sabía que me estaba mirando. Fue mi primer encuentro de mujer, que tendría 15 años, porque me vino bastante tarde la regla, y luego, y entonces dije, me han visto como mujer.
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1: Yo recuerdo que cuando tenía 5 años nos fuimos a vivir a Olivenza 2 años. Olivenza es un pueblo de Badajoz y era el año 50. Yo tenía todavía 5 años y vino, era el año mariano, nos trajeron a la Virgen de Fátima a la finca donde nosotros vivíamos, porque era un sitio precioso y tal. Y entonces hicieron un altar, nos vistieron de pastorcito. Y entonces mi hermana y yo íbamos, la segunda y yo íbamos al colegio, allí en Olivenza, un colegio, Santa Teresa, eran monjas pero seglares, yo no sé qué era, más rara. Mi hermana hacía ese año la comunión allí porque tenía 6. Y entonces hacía la comunión a los 6 años. Y dice la monja, dile a tu madre que tenéis que hacer las dos la comunión porque estás tú más espabilada que tu hermana. Y digo, no lo puedo decir a mi madre porque mi hermana usa este año el traje y el año que viene lo tengo que usar yo. No se va a comprar mi madre otro traje, pero no recuerdo. Y mi madre, ¿pero cómo les dices eso? Digo, mamá, porque es la verdad. Pero recuerdo esos 2 años de Olivenza como un sitio maravilloso. Enseñó mi madre y además quería yo aprender, porque como yo era gorda, pues para las gordas solo había trajes negros y grises, pues parece que teníamos que ir vestidas porque así nos adelgazaba. Y yo, claro, no me gustaba nada y yo me iba, compraba las telas de Laura Harley, me hacía unos babis, pues eso siempre iba, o veía a Marruecos y me traía, o cogía el burda con mi madre y del burda me lo sé manejar, todas las rayas que hay allí no tienen secretos para mí.
0: Franz Burda había heredado una imprenta de su padre en Offenburg, Alemania. A finales de los años 40 imprimía libros escolares, sellos de correos y otras publicaciones. Su mujer le planteó publicar una revista para mujeres que les ayudara a confeccionar ropa asequible, pero él se negó. Cuando ella se enteró de que él le engañaba con una de sus empleadas y que incluso tenía un hijo con ella, le presionó y logró sacar adelante su revista. Así nació Burda, una revista que proponía que las mujeres se hicieran su propia ropa y pudieran vestir como estrellas de cine. Empezó a publicarse en 1950 e incluyó una gran innovación: instrucciones y patrones de costura. Fue un éxito inmediato en la Alemania que resucitaba tras la Segunda Guerra Mundial. Pronto llegó el millón de ejemplares, se extendió hasta China y se convirtió en la primera revista occidental que se editó en la URSS. Se publicaba en 8 idiomas y en más de 100 países. Burda democratizó la moda. Permitió que mujeres sin mucho dinero vistieran prendas atractivas y fáciles de coser cuando todavía no existía el prêt-à-porter. Al mismo tiempo, modernizó la industria editorial de la moda al apostar por la fotografía de calidad y contar con las mejores modelos del momento. Anne estuvo durante 45 años al frente de la revista, murió con 96 y tuvo un funeral multitudinario. Con los patrones del Burda, como miles de mujeres en España, se hacía Cristina Almeida desde pequeña su ropa.
1: Había uno para tallas grandes también, salía de vez en cuando, un Burda de tallas grandes. Entonces Burda era un papel doble, lo que es Dinas 4, unida y todo lleno de rajas, de colores blancas, verdes, azules y de distinto. Unas tenían flechitas, otras tenían puntitos, entonces tú tenías que coger el modelo tuyo y ver lo que te tocaba. Y con el plano buscarlo y con eso sacas, con un papel de seda, sacabas el patrón. Y el patrón luego lo ponías en la tela y ya te ponías a coser. Y yo así me aprendí a hacer, pues todo eso para mí que yo llevaba desde siempre, todo flojito, ¿para qué? Pues yo iba cómoda, que adivinaran dónde estaba mi cuerpo y dónde estaba el babi.
0: Cuando Cristina tenía 12 años, la familia se mudó a Madrid. Su madre no había podido estudiar y lo tenía claro. Sus hijas tenían que ir a la universidad, aunque eso fuera un gran sacrificio para la familia.
1: Murió mi abuela y mi tío, el farmacéutico, esquiando, creo que, con la historia que tampoco me la han contado sin mucho, pero que las he oído, esquiando se rompió una pierna, en el caso que era cojo. Pero vamos, él iba con un bastón a la calle y tal. Pero mi madre, cuando se murió mi abuela, la de Madrid, dijo, nos vamos a Madrid porque así tenemos, cuidamos a mi hermano. Toda su sesión es, Manolo, mis hijas van a estudiar todas. Porque no había universidades, porque no tenían dinero mis padres para mandarme a un sitio que no fuera una cosa así, y mi madre fue, y sobre todo también porque el ambiente de Badajoz, del casino de los hombres jugando todo el día y tal, no le gustaba a mi madre. Y entonces forzó mucho para venirnos aquí. Y le buscó a mi padre un trabajo de abogado en el Consejo de Farmacéuticos, donde trabajaba mi tío, el hermano de mi madre que vivía aquí en Madrid. Y así nos vinimos todos. Mi madre lo que quería era salir de Badajoz, porque a ella no le gustaba, le parecía, en el fondo, más pueblerino y acostumbrada a vivir a Madrid. Había trabajado en una farmacia al otro lado, ¿entienden? Ella, sin haber estudiado, había tenido una experiencia y la frustración de no haber estudiado siempre la llevó a querer tener una independencia. Y cuando se compraba, le decía a mi padre, esto es de mi dinero y tal. Luego, pues ya saben lo que era, el dinero todo era suyo, pero ella tenía su parte.
0: Llegaron a Madrid en 1956. A Cristina no le gustaba la idea. Había visitado la ciudad antes y le parecía horrible. El día de la partida se encerró en un cuarto en Badajoz porque no quería ir.
1: En junio vine yo a Madrid a arreglarme algún diente y pasé por la calle Hortaleza y un autobús de eso que había antes con el humo negro me echó el humo negro y me desmayé en la calle Hortaleza. Y yo ya solo pensar en venirme a Madrid con esos olores, vamos. Pero me vine.
0: Madrid fue al Colegio de Monjas Santo Ángel. Su acento de Badajoz chocaba entre aquellas niñas madrileñas.
3: Se reían ellas
1: de mí y yo de ellas. Porque cuando nosotros en Badajoz queríamos reírnos en la iglesia, cuando teníamos que hacer la letanía de eso, que había que decir, ora pro nobis, pues nosotros cuando queríamos hacer la fina, en Badajoz decía, ora pro nobis, pero cuando vengo a Madrid, pues las niñas hablaban con la S al final y todas decían, ora pro nobis. Cuando yo salía a dar las lecciones, yo hablaba muy deprisa y tal, y sacaba buenas notas, y la niña decía, pero si no sabemos lo que dice, hermana, si es que habla muy deprisa y no sabemos, y le ponen unas notas y no sabemos ni lo que dice. Fíjate cómo sería que yo vine en tercero de bachiller al colegio de monjas, al mismo de Badajoz, aquí en Madrid, al Santo Ángel, que ahora es el CEU, ahí en la calle Tutor. Y entonces ese era mi colegio, Tutor y Martín de los Heros. Y cuando vine aquí al colegio, pues el primer año lo hice con una monja, el tercero. Y en el cuarto, pues digo, a B había dos, el A y el B. Y voy al A, dice, no, no, tú no me has tocado, a mí has tocado en el B. Y bajo al B, porque estaba en el piso abajo, me dice, no, no, a mí no me has tocado, te has tocado. Fíjate tú la fama que yo ya tendría de un año solo de haber estado allí.
4: Vamos a ver, señorita Almeida, ¿qué estaba usted haciendo?
5: Pues ya lo oíste usted, ayudar a mi compañera.
4: ¿Ayudar? Se estaba usted riendo de la madre Angustias.
5: No me estaba riendo de ella, la estaba imitando.
4: No digamos más, imitándola. Eso es una tremenda falta de respeto que no voy a consentir.
5: A mí cada dos por tres me piden ustedes que las imite. Cada vez que me mandan al despacho de la madre superiora... ¡Hala! Me piden que las imite. Y bien que se ríen todas.
4: Eso es una cosa muy distinta.
5: No veo por qué es una cosa distinta. Es lo mismo. Cuando me lo piden, yo lo hago encantada. Y hoy lo he hecho yo para ayudar a mi compañera. Porque la estaban regañando por una injusticia.
4: De verdad, señorita Almeida. Se explica usted de una manera que tengo que reconocer que me ha hecho pensar.

0: Cristina era una de las alumnas más traviesas y tenía cierto liderazgo entre sus compañeras. Con las monjas tenía una relación de respeto y cariño. Ella las imitaba con frecuencia y les hacía reír. También era rebelde, cuestionaba siempre las órdenes.
1: Estaba castigada casi todos los días, pero claro, tenía una hermana pequeña y la pobre se tenía que quedar conmigo con el castigo, porque mi hermana Mariluz, la última, yo me la llevaba y la traía al colegio. Y me castigaban de 7 a 8, si se salía a las 7, pues hasta las 8 yo estaba castigada. Y entonces yo imitaba muy bien a las monjas, y no quedaba las monjas, me quedaba castigada, y decía, Cristina, ven, que va. Y me llevaba a un sitio, a la zona de las monjas, a que yo les invitara a las monjas y todas muertas de risa.
2: Las propias monjas.
1: Pero en fin, en plan entretenido. Y así, pues todos los días que yo me quedaba, pues monjas que invitaban. Y un día entró una monja en la clase, te lo digo porque ahí entró mi destino de abogacía. Porque entró la madre superior, no la superiora, la jefa de estudio, que era peor, que tenía una fama de tal. Y entró, primero entró una monja de piano, muy chiquinina, que andaba muy deprisa, y le hizo a Felichola, que era una niña de la clase, ¡póngase de pie! Le soltó un rollo, la puso a parir y la niña estaba llorando. Y se fue la monja, y entonces salí yo de la clase y la invité. ¡Felichola, póngase de pie! ¡Es usted estupenda! Entonces entra la monja esta de los estudios y dice, ¿con qué imitando a una monja? Es que no hay derecho, usted que se ha creído que una monja tiene que ser respetada y tal. Queda expulsada del colegio. Mira, todas las niñas llorando porque me expulsaban del colegio. Yo me levanté allí y digo, ¿que a mí me va a expulsar por imitar a una monja? ¿Usted se ha creído que yo soy un mono con guita? ¿Que solo tengo que imitar a cuando usted me dice? Porque me paso todos los días imitándola y ustedes aplaudiéndome, y resulta que hoy que la he imitado yo, porque no estaban ustedes, la he imitado yo por mi propio interés, me van a echar del colegio. Entonces le solté un rollo y ojo a la monja, es la primera vez que me rebajo ante una niña para darle la razón. Y entonces se pusieron todas las niñas a aplaudir, y esa fue la gran historia de la defensa de Felichola. Si me está oyendo Felichola, que sepa que no he sabido más, pero que yo la defendí aquel día.
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1: Parecíamos las obispas, nos llamaban las obispas, porque llevábamos un traje negro con una banda morada, que era banda larga cuando era de fiesta, y cinturón morado. Y luego una capa encima, que yo la tenía la capa, la ponía así al aire, y estaba toda llena de agujeros, porque en invierno me arropaba, me daba por morder la capa, y todo estaba ya transparente de los agujeros que le hacía mordiéndola, pero no se notaba así por fuera y tal. Entonces, luego teníamos un sombrero como los obispos, redondo y con una flor artificial ahí pegada, morada también. Y entonces, en la misma calle del colegio nuestro estaba la Josefina, y la Josefina iba a de negro y azul, y tenía una suerte. Estábamos la Josefina y las avispas, que éramos nosotras la misma calle.
0: Las monjas del colegio no le enseñaron a aprender cosas diversas y no le impulsaron a querer conocer más. Las alumnas memorizaban, igual que buena parte de la infancia en esos años en España, las reglas de ortografía, los ríos o las provincias, cantando. Cristina Almeida no se conformaba con un no. Preguntaba el porqué de las cosas.
1: Preguntaba siempre el porqué de algunas cosas, otras es que no me las contaban siquiera, ¿no? Pero es verdad que siempre tenía interés en el origen de las cosas, que no te las contaban, pero es que ellas tampoco lo sabían. Sí que las monjas tampoco lo sabían. Yo me acuerdo que tuvimos una impresión de que monjas, que las metían monjas desde pequeña, porque pues antes metían a una cura, a otra monja, para darles de comer, porque había curas, no te digo, para que estudiaran, porque muchos aprendieron con los curas, luego se salieron. Entonces había una sociedad que iba una para arriba, otra por abajo, otra por el medio. Yo todavía me hice los ríos cantando. Es decir, me enseñaron a reproducir, no a aprender. Es decir, que yo no me enseñaron nunca a aprender, no, no me justificaron las cosas. Yo digo, el río Duero es el más extenso de la provincia, de Castilla, La Vieja y León. Este río nace en los picos de Urbio. Te puedo decir que yo me tuve que comprar una bola del mundo cuando llegué a la facultad, porque la gente me decía, mira, China, un conflicto con Rusia, que era en la época. Digo, pero ¿cómo va a tener un conflicto fronterizo si no tienen frontera? Si uno está en un mapa y otro está en un mapa, claro, me enseñara Europa, Asia, África, América y Oceanía. Entonces yo solo me lo sabía en plano. Tuve que comprarme un para ver cómo se unían todos los países. Entonces, el colegio no me traumatizó porque casi las traumaticé yo más a ellas. No lo recuerdo como una época de gran tal. Sabía que era una obligación hacerlo para poder llegar a estudiar y a todo eso. Es decir, que lo veía como lo que tenía que hacer para estudiar.
4: Recuerdo la tarde que pasamos juntos, que nos sentamos y me regalaste una flor.
5: ¿Cuándo nos sentamos? Mejor, ¿cuándo nos sentamos?
4: Vale. Que cuando nos sentamos juntos...
5: Y quita el qué, Cristina, eso sobra.
4: Vale, cuando nos sentamos juntos y me regalaste una flor.
5: Muy bien. A ver, sigue.
4: Espero poder verte esta Semana Santa.
5: Pero Cristina, por Dios, ¿con qué se escribe verte? ¿El verbo ver?
4: Con B, con V...
5: Claro, hija, ver es con V. No puedes tener estas faltas a estas alturas.
4: Bueno, papá, que es una carta de Teresa a su novio, no un examen de lengua.
5: Da igual. Hay que escribir sin faltas de ortografía, sea para lo que sea.
4: Vale. Bueno, vamos a seguir. Yo llegaré el viernes de Dolores, como siempre. Pero no podré verte. Ay, sí, que va con V.
5: Venga, sigue que tenemos que ir a cenar.
4: Pero no podré verte hasta el sábado. Deseando que estés bien de salud, espero tu respuesta.
5: Muy bien. Venga, y ahora el circulito, ¿no?
4: Voy a poner un circulito y una cruz.

0: Para Cristina Almeida, aprender a leer fue un descubrimiento impresionante. Leía solo tebeos y alguno de los episodios nacionales porque se lo mandaban en clase, pero le sonaban a lección y no a cultura. Mientras vivían en Badajoz, desde muy pequeña enseñaba a leer junto a sus hermanas a varias de las chicas que tenían en casa trabajando y que venían de los pueblos. Poder enseñarles a leer y a escribir le daba mucha satisfacción. Mientras estaban aprendiendo, ella se encargaba de escribirles las cartas para sus novios.
1: Eso sí era obligatorio. Si venían las muchachas de pueblo que no sabían leer, lo primero que hacíamos era enseñarle a leer. Pero es que eso ha sido ya una constante en toda mi vida. Yo le escribía las cartas a los novios lo que me decía. Y al final la dejaba y ella le ponían cruces y redondeles, que eso era besos y abrazos. Y lo ponían ella porque no me quería decir a mí lo de besos y abrazos. Y yo ya sabía que la contraseña era los redondeles abrazos y las cruces besos. Entonces yo le escribía la carta y luego ya ponían los besos y las cruces. Ni las monjas me han enseñado a leer. Yo leía en clase. Y en clase de costura, fíjate, leía las novelas de Scheliger, que era una editorial medio católica, que se llamaba La vida sale al encuentro, que era el típico niño mariano que se muere, que tal, esas cosas. Tal, en la clase de costura, para que yo no hablara, me ponían a leer. Y entonces las niñas estaban cosiendo y yo leyendo la novela. Y la leía con tanto fervor que todas las niñas llorando y decía, Cristina, no la leas con tanto sentimiento porque se mancha con las lágrimas la costura. Digo, pues no me pongan ustedes a leer. Era toda una vida así.
0: En la casa de Cristina había un lugar recóndito que ocultaba secretos.
1: Era el cuarto oscuro. Y el cuarto oscuro era uno que no tenía ventilación, que estaba en mitad de la calle, de la puerta que se entra había un cuarto oscuro y nos dejaba la muchacha, una muchacha que teníamos, nos poníamos en fila y nos dejaba entrar a ver algún día el apéndice de su padre que la tenía en alcohol, porque el padre le había dicho que se quería morir con todo lo que tenía y tenía el apéndice allí metida en alcohol y nos dejaba verla de vez en cuando en el cuarto oscuro.
0: La madre les transmitió a todas las hijas una idea. Les convenía hacerse las tontas con los hombres, pero tenían que estudiar.
1: Mi padre nos decía eso como una forma de defendernos nosotras y de que nos pudiéramos casar. Ser muy listas, porque lo tenéis que saber tener por si os quedáis viuda. Mi madre siempre decía, una carrera por si os quedáis viuda, por si os quedáis soltera.

0: un año, ella y su hermana fueron en verano a un campamento de la sección femenina en Cercedilla, un pueblo de Madrid. Tenían que cantar El cara al sol. Cristina no se lo sabía.
1: Pues estuve en Cercedilla y yo era una protestora de las cosas, pero sobre todo es que no quería comer. Y entonces me mareaba y mi hermana, tienes que comer, mi hermana la segunda, ¿no? Pues fuimos las dos juntas y me metí en telesilla, nos llevaron una excursión a Navacerrada, me monté en el telesilla y me desmayé en el telesilla. Entonces armó una para que bajara el telesilla, que no me cayera yo, que bajara despacio, y mi hermana, que ya había llegado al suelo y está allí llorando porque mi hermana se muere, se mata y tal, la pobre. Y salgo yo de... Va y me pegó dos leches que no me espabiló, me mareó otra vez el dolor. En ese campamento cantar la mirada acá de lejos y la frente eleva. Todas las canciones de Falange nos las enseñaban todas. Íbamos a hacer gimnasia con los pololos, excursiones, cosas, tareas del hogar, todo lo que eran cosas así, que era para veranear, pero también escapada al monte, pero no era un sitio que yo todo eso lo oía, pero no sé, lo oía como una cosa lejana. Todo lo que me contaban allí, como que no lo asimilé ideológicamente. Teníamos amigas y teníamos amigos, que mi hermana la mayor, la segunda, como te he visto con niños, era más represora que la mayor y tal. Y yo me tenía que esconder casi porque era más represora, tenía una cosa con los chicos y nosotros todos nos lo pasábamos en grande. Salíamos del colegio, salían ellos los amigos y nos íbamos todos corriendo para irnos al parque y tal. Y mi hermana dice, es que me da mucha vergüenza verte correr con los niños por la calle. Digo, y yo me lo paso bien. Una época que era más pequeña, pues ir a jugar a San Francisco, que era un parque de allí, o cuando era más calor íbamos a Castelar, que era otro parque, que tenía pavos reales, y yo tenía que saber cuándo iban a abrir las alas para poderlas ver, porque es que me fascinaba ver los pavos reales. Tiene, y es que para mí de pequeña lo recuerdo aquello como lo mejor que me ha pasado. Yo recuerdo que en Badajoz íbamos siempre a la infantil de los domingos. Que la infantil de los domingos era a las 3 de la tarde. Y entonces íbamos todos los niños. Y lo que más nos gustaba eran los anuncios que ponían al principio. Y entrábamos para la panda de niños allí. La tabletoca les soy el remedio más sencillo. Y a ninguna parte voy sin llevarlo en el bolsillo. Y cuando emprendo un viaje, por lo que pueda pasar, al hacer el equipaje pongo un sobrecito acá. ¡Oh, carito la niña!
0: Cuando llegó la televisión a España, pocas familias podían permitírsela. Y los que la tenían invitaban al vecindario a verla. En blanco y negro, por supuesto. En la década de los 60 se puso de moda una especie de filtro tricolor, una lámina de plástico a tres bandas, una banda azul arriba, roja en medio y verde abajo, que se colocaba delante de la pantalla. Se suponía que permitiría ver la televisión en color, aunque lo que conseguía era verla en tres colores. La lámina se pegaba con celo al televisor y se hizo muy popular hasta que en los años 70 llegó la tele en color de verdad.
1: Mi tío nos regaló una tele. Pues en el año 61 vino la tele, yo vi unos programas y luego mi madre, que siempre ha tenido unas cosas innovadoras, iba a comprar a los de la base de Torrejón, ponían anuncios no sé dónde, que se vende cuando se iba una nevera y teníamos unos pedazos de nevera americanos que compraba mi madre de segunda mano. Bueno, pues también nos compró un papel de colores que hacía rayas para que nos creyéramos que la televisión era en color y era una cosa que se pegaba en el cristal de la tele y que tenía rayas de colores. Y entonces nosotros veíamos la tele de colores, pero con la cimera, no en blanco y negro, es que allá es en gris. Todo, hemos visto todo. Yo lo que más no... Perry me hizo que yo siempre adivinaba quién era el criminal. Y decía, papá, este es el asesino. Dice, sabrás si te habían dicho nadie. Te lo digo, papá, que este es el asesino. Yo siempre decía,

0: Y luego era el asesino el que yo le tenía. ¿Cómo sabe que el asesino? Y yo, papá, porque tengo mucho ojo.
1: La serie Perry Mason se emitió en España entre 1960 y 1964, protagonizada por Raymond Burr. Cada jueves, a las 10 de la noche, las familias se reunían para seguir los casos del abogado de los imposibles. Después, la serie tuvo una segunda etapa en el año 1970, cuando se programó en el UHF, a la que después se llamaría la 2 de Televisión Española. El protagonista de la serie era el abogado Perry Mason, un personaje creado en 1933 por el novelista y también abogado estadounidense Earl Stanley Gardner, un prolífico escritor de relatos cortos para revistas baratas. Su vida cambió cuando creó el personaje del abogado defensor Perry Mason. En sus historias comenzó a elaborar argumentos muy trabajados sobre las actividades judiciales y detectivescas del protagonista, que a veces se basaban en hechos reales y en su propia experiencia de cuando ejercía como abogado. Las novelas se adaptaron a formato radiofónico y después la CBS las adaptó a la televisión. La historia siempre mostraba que el sistema nunca fallaba. Era una defensa total del sistema judicial americano. Y viendo Perry Mason, muchos españoles se enteraron de lo que era un jurado.
0: Una mesa que nos sentábamos a comer, un sofá que estaba empotrado entre dos paredes, y mi hermana y yo con una mantita nos poníamos a ver el Perry Mason. Nos quedábamos fritas.
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0: Íbamos a Colmenarejo, veraneaba en Colmenarejo porque mi padre era muy amigo, aunque luego se separaron más porque el otro era Rojo, que era el padre de Gregorio Pérez de Barba. Entonces mi padre era muy amigo y entonces veníamos a veranear a Colmenarejo, que recuerdo que tenía un cerdo, el abuelo de Gregorio, que se llamaba Gregorio. Y yo cuando veía a Gregorio Pérez de Barba, le decía, ¡ay, como tu cerdo! Y cuando ya era más mayor y me acordaba del cerdo de Gregorio. Y yo me acuerdo que allí, siendo yo pequeña, le daba de comer en Colmenarejo a la hermana de Gregorio, que no quería comer con nadie, pero conmigo sí. Y entonces me mandaron a Badajoz por tren un Bambi de este tamaño, bueno, un Bambi grande, de regalo por haber estado todo el verano dándole de comer a la hija.
1: Hubo un par de veranos en los que el veraneo no fue solo Badajoz o algún pueblo de la Sierra de Madrid. El padre de Cristina, que era un falangista del régimen, consiguió que le dejaran un hospedaje. Eran unos alojamientos llamados de educación y descanso.
0: Porque es que mi padre tenía unos veranos y les dejaban ir a unas casas de educación y de falso. Y un año fueron a Peñíscola, pero era el año que yo había tenido quinto de bachiller. Y entonces no me habían suspendido, así que no me habían presentado al examen por lo bien que me lo había pasado en el colegio. Y armé allí una tremenda. Pero entonces fueron a Peñíscola y otra vez fuimos a Marbella. Imagínate que en ese momento, que yo tenía 14 años, ¿sí?, de repente descubrí el mar. Me acuerdo que iba a poner el coche en el 600 con la olla a presión encima, con todos los hermanos, los tres, los cuatro atrás, las maletas, todo. Y llego a Motril, subo una curva de la carretera y veo el mar. Pero claro, yo estaba acostumbrado a verlo en postales. Y de repente veo una cosa tan grande. Digo, papá, para, por favor, para, que es el mar, mira qué grande. Y ahí descubrí el mar en la carretera de Motril cuando bajaba para Marbella. Yo quise estudiar psiquiatría y yo había hecho ciencias y tal, porque yo quería meterme en los líos de la cabeza de la gente que le pasaba, porque me parecía que era algo para entender a la gente. Y yo quería hacer psiquiatría y de repente había que hacer 6 años de medicina general y luego no había especialización. Y entonces yo le dije a mi padre si me dejaba ir a la Sorbona, que había directamente una entrada a la psiquiatría y tal, y que podía me ayudar a los 3 primeros años y luego yo me buscaba trabajo allí para poder hacer. Y tenía medio convencido a mi padre, pero entonces en París vinieron las bombas por la guerra de Argelia en el año 61 y mi padre dijo que de París nada. Entonces ya me quise dedicar a la delincuencia juvenil y me acuerdo que fui a Liria, que había un penal para jóvenes, a informarme, oiga, ¿y cómo puedo hacer yo esto? Oh, ¿tú eres de Acción Católica? Digo, no. Y dice, es que aquí esto es una obra de caridad. Lo que atender a los jóvenes es una obra de caridad, pues nos van a salir delincuentes por todos lados, porque era la delincuencia juvenil. Entonces ya me fui a Derecho, tuve que hacer una instancia para pasarme a Letras, y me viera Derecho no con una vocación, pero ya en segundo de facultad. En primero empecé a enterarme lo que era la vida, que no, ni sabía. Yo había leído a Celia y Cuchifritín, Antoñita la Fantástica, y las novelas de la vida sana la encuentro, pero no había, ni sabía de la guerra, ni sabía de nada. Y claro, allí caigo, afortunadamente, en la mejor gente. Ahí nos conocemos con Manuela. Manuela y yo, con Maite, otra amiga que ha muerto hace poco, hicimos una cena de reconciliación nacional en la facultad. Y entonces eran 3 angelitos, uno vestido azul, otro de rojo y otro de gris. Y era, pues, cena de reconciliación nacional, menú, ensaladilla rusa. Segundo, huevos a la falange. Y tercero, tarta a la democracia. Y allí en el departamento de trabajo, toda la noche pelando patatas para hacer la ensaladilla rusa, hicimos nosotras toda la comida. Y todos allí vinieron muchísimo, y todos los que de la facultad ya sabíamos que eran los más rojos, los más tal. Hicimos una cosa que terminó todo el mundo tirándose trozos de pan, pero en plan, divertido. Pero imagínate el espíritu que llevábamos nosotras.
1: Para Cristina Almeida, la infancia ha estado presente en toda su vida.
0: Creo que son facetas de la vida que no se separan nunca de ti. Y como no son odiosas, no las quieres separar, las quieres vivir. Por lo tanto, yo tengo que mi infancia es el principio de mi vejez. Y mi vejez es el final de mi infancia. Por lo tanto, no borro nada de lo que ha pasado y solo sigo que me sigan pasando cosas buenas. Porque ya pues lo tengo ganado. Recuerdo la infancia como una infancia feliz. Y la suerte es ser traviesa para que no hayan podido contigo las monjas del colegio.

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0: Son las 8, las 7 en Canarias.
1: 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Hora 25. Pablo Tallón.
0: Y hasta ahora sigue llegando gente a la playa del Trampolín de Ceuta, una playa que la policía había desalojado esta mañana. Ahora mismo hay más de 2.000 personas, la Cruz Roja está repartiendo raciones de comida y hay algunas de las personas migrantes que cuentan que solo han ido a por eso, a por la ración de comida. Otros, en cambio, tienen intención de seguir ahí en la playa, así que vamos a buscar la fotografía. Miguel Ángel Mendoza, Ceuta, buenas tardes.
2: Buenas tardes, Pablo. Pues sigue pasando uno a uno los migrantes que hasta ahora están recogiendo la comida. El sonido que escuchan es el del helicóptero que pasa por delante de la playa del Trampolín. El reparto ha comenzado minutos después de las 7 de la tarde, un reparto que se hace junto a la planta desalinizadora, el de todos los días. Una vez que terminen, otro grupo numeroso, donde hay menores y mujeres incluidas, esperan a recibir alimento. Se mantienen en la playa varias tiendas de campaña todavía y varios magrebíes nos han dicho que pretenden quedarse aquí en el Trampolín. El día, eso sí, ha sido largo. Comenzaba el primer traslado de subsaharianos pasadas las 9 de la mañana. Subían hasta Loma Margarita. Al llegar, celebraban, como van a escuchar ahora, la llegada a ese emplazamiento. Luego venían los magrebíes, en menor número, eso sí, andando hasta Loma Colmenar. Entre medio, el Ministerio de Migraciones cifraba en 1.800 estos desplazamientos y, a su vez, el presidente de la ciudad, Juan Vivas, recibía al presidente de la Junta de Andalucía, a Juanma Moreno, y daba otra cifra, la de expedientes tramitados hasta ahora, que dice, les parece poco.
3: El número de expedientes de devolución que se están tramitando ronda entre los 25 y 30 al día. A este ritmo, no saldrían de Ceuta las personas que han llegado, por lo menos, en un año. Ceuta no puede aguantar un año en esta situación. Ceuta necesita una respuesta inmediata.
2: Pues hasta ahora, además, vecinos de Loma Colmenar se concentran para protestar por sentirse, dicen, engañados por el Ministerio de Migraciones al haberse comprometido este ministerio a alojar en ese lugar, ese lugar elegido, solo a migrantes cercanos al embolsamiento de vehículos. Y de regreso al Trampolín continúa la cola, que ahora mismo, pues entendemos que puede durar minutos y minutos, teniendo en cuenta que ha comenzado hace poco menos de una hora y que el trasiego es todavía bastante lento.
0: Pues vamos a seguir pendientes. Gracias, Miguel Ángel. Hasta ahora. Y el sonido de la tarde son los reventones térmicos que han azotado varios puntos de la provincia de Valencia con vientos de hasta 150 kilómetros por hora.
4: Mira, qué remolino de aire, cómo tira todo. Mira, desfulles. ¡Qué fort!
0: Esto es Alcira, donde se han registrado los peores daños, incluso han volado algunos techos. Valencia, José Biblasco, adelante.
5: ¿Qué tal, Pablo? Buenas tardes. En concreto, parte del techo de la iglesia de Santa Catalina ha sido derribado, aunque sin causar daños personales. En esa zona, en las comarcas de la Ribera, se han alcanzado rachas de viento muy fuertes, de hasta 149 kilómetros por hora, acompañadas de precipitaciones y también de granizo. La tormenta, con adversidad potencial, según AEMET, se ha concentrado especialmente en la provincia de Valencia, aunque en Alicante también la han padecido. La circulación de la línea C2 de Cercanías ha sido interrumpida durante unas horas, aunque en la actualidad todas las líneas operan con normalidad. El viento también ha provocado daños en estructuras y edificaciones y la caída de mucho arbolado, que ha obligado a cortar el tráfico en diferentes calles. Ahora mismo, servicios de emergencia trabajan para recuperar la normalidad en diferentes puntos. Los avisos por estos fenómenos han terminado ahora a las 8, aunque aún se están registrando precipitaciones en algunos puntos.
0: Gracias, José. Y cuidado con las tormentas, especialmente ahí en esa zona, en el Mediterráneo. Jordi Carbó, buenas tardes.
6: Buenas tardes. Es la combinación que ya conocemos. Después de mucho calor, el mar caliente, a la que llegan mínimas condiciones para que se formen tormentas, pues ya tenemos estos fenómenos, ¿no? Como los reventones húmedos, que es este viento acompañado de gran cantidad de agua. Y la verdad es que las próximas horas se va a ir complicando, sobre todo en Cataluña y Baleares. Ahora las tormentas más activas ocupan gran parte del Valle del Ebro. No llueve en todos sitios, son tormentas locales, pero ahí donde descargan lo hacen con mucha intensidad. Estas acabarán desapareciendo antes de la medianoche, pero justo alrededor de la medianoche en el Mediterráneo y, como decíamos, sobre todo en Cataluña y Baleares, es donde tendremos los fenómenos con mayor severidad. Muchísima precaución cerca de cauces de agua. agua y bajos fácilmente inundables. Y mañana ya el descenso de temperaturas será notable en todo el país. A primeras horas de la mañana se estará a gusto, incluso con fresco en el interior. Durante la tarde hará calor, pero más moderado, y todavía algunas tormentas en el Mediterráneo.
0: Gracias, Carbolla. Lo han escuchado. Mucha precaución. Y en los deportes, buenísima noticia, porque Carlos Alcaraz anuncia que vuelve a jugar, concretamente el Abierto de Estados Unidos, tras 4 meses y medio de lesión. Jesús Gallego, buenas tardes.
7: Buenas tardes. Efectivamente, a finales de mes, el Abierto de los Estados Unidos, después de que jugase, recordemos, el último partido el 14 de abril. Lo dejó por un problema en la muñeca derecha, ha ido aplazando su reaparición, pero hoy ha anunciado en redes sociales que está preparado y que disputará ese gran slam en Estados Unidos. Además, tenemos fútbol hoy a las 9, partido de Liga, segunda jornada, Rayo Vallecano a la vez. El partido se juega en Leganés por el mal estado de Vallecas. Y también tenemos partido europeo, la ida de la previa de la Conference. El Getafe recibe en su estadio al Partizan de Belgrado.
0: Gracias, Gallego. Lo ampliamos a partir de y media. Ahora arranca Hora 25. La falta de voluntarios tiene a la Fiscalía de Ceuta sin refuerzos 3 semanas después. Aunque el Ministerio de Justicia aprobó y presupuestó que 3 fiscales reforzaran a la Fiscalía de la Ciudad ante el volumen de trabajo extra, la plantilla sigue como estaba antes de la crisis, es decir, con solo 8 fiscales. El motivo, Isabel Vega, es que nadie se ha presentado voluntario a la bolsa de empleo.
8: Buenas tardes. La Fiscalía General pidió 3 plazas de refuerzo para Ceuta el 31 de julio y Justicia dio luz verde al presupuesto, pero 3 semanas después la plantilla sigue como estaba y el trabajo no deja de crecer. Ninguno de los profesionales de la Bolsa de Empleo de la Ciudad Autónoma se ha ofrecido voluntario para el puesto y no existen mecanismos que arbitren el traslado de fiscales que trabajan en otros puntos del país, según explican a la SER en fuentes de la Fiscalía. En Ceuta la plantilla es de 9 efectivos, pero uno de ellos está de baja. Se trata de fiscales jóvenes que están haciendo más horas para conseguir que sean 2 los que atiendan la guardia y no solo 1, que es la rotación habitual. Desde la Unión Progresista de Fiscales insisten en que el Ministerio Público no puede permitir que se rebajen los derechos fundamentales y para eso en Ceuta, dicen, se necesita todo el apoyo del Estado. Reclaman herramientas para ese traslado de fiscales desde otras regiones y también más medios como un intérprete propio. En la actualidad en la Fiscalía de Ceuta dependen de la disponibilidad del intérprete del juzgado y eso que allí están haciendo a diario decenas de entrevistas a migrantes recién llegados para determinar su edad.
0: Y hemos hablado en Hoy por Hoy con el secretario de Estado de Juventud e Infancia, que ha reconocido que siguen sin tener una cifra exacta de cuántos menores no acompañados hay en Ceuta. Rubén Pérez estima, eso sí, que son más de los aproximadamente 2.500 que el gobierno ha contabilizado hasta ahora. De momento, el único plan concreto que se ha hecho público es el de trasladar a 500 de esas niñas y adolescentes a la península, y él insiste en que tanto el presidente de Ceuta como el Partido Popular en general lo conocían antes de que se hiciera público.
9: Realmente el gobierno de Ceuta lo conoce porque estamos trabajándolo con su dirección de infancia. Es decir, es cierto que nosotros tenemos que hacer una propuesta asentada en el territorio, pero nosotros primero exploramos la posibilidad. Lo que planteamos es, ¿legalmente es posible derivar estas niñas a recursos especializados a Península? Sí.
0: Y el Partido Popular insiste en que hay que devolver a todos los migrantes, sin excepción, a Marruecos. Esto pese a que los expertos insisten en que no se puede hacer a las bravas en el caso de los menores. Julia Molina, buenas tardes.
10: Buenas tardes. El gobierno critica la actitud del PP, cree que están intentando sacar rédito político de la crisis en Ceuta y señalan que la propuesta para expulsar a los migrantes mayores y menores de edad no se puede llevar a cabo. Arcadi España es el ministro de Hacienda.
11: Si la única propuesta del principal partido de la oposición es cometer una ilegalidad, me parece que no es el camino. Y ellos lo saben, y que hagan propuestas que sean viables y que no aprovechen las circunstancias dramáticas, las circunstancias difíciles de muchísima gente en Ceuta para buscar votos.
10: Pero los populares siguen firmes en promover las expulsiones, defienden que son legales porque no consideran la situación una crisis migratoria, sino una invasión. Mantienen además que desconocían la propuesta para trasladar a 500 niñas a la península.
12: Las comunidades del Partido Popular, que yo sepa, no se les ha trasladado absolutamente nada.
10: El PP descarga toda la responsabilidad sobre el gobierno central, creen que es quien tiene que resolver la situación y mantienen su rechazo a colaborar desde las comunidades.
0: Bueno, el PP insiste en público en que hay que devolver a Marruecos a todos, sin excepción, mayores, pequeños, pero hoy hemos sabido que Extremadura ha cogido a 4 de los menores que llegaron a nado a Ceuta días antes de la entrada masiva del 30 de julio. El PP y la extrema derecha los han aceptado porque saben que de no hacerlo pueden incurrir en un delito de prevaricación administrativa. En fin, y eso que el vicepresidente competente es de Vox, pero se ve que o no quiere que le caiga una condena o no quiere irse del gobierno. Extremadura, Inma Salguero.
13: En cumplimiento con la ley de extranjería y según ha podido saber la SER, Extremadura ha recibido ya a 4 menores derivados de Ceuta, a pesar de la oposición de su vicepresidente desde Vox, que recordamos es quien tiene las competencias en materia de menores. 4 traslados, 2 niños la semana pasada y 2 este martes, firmados y autorizados por el consejero de Vox. Esta mañana la presidenta María Guardiola ha señalado que nadie se ha puesto en contacto con Extremadura en días en los que la comunidad, recuerda, está muy centrada en extinguir el incendio que azota las Hurdes, pero afirma que Extremadura cumplirá siempre con la legalidad. Eso sí, recuerdan que el gobierno de España debe trabajar para que los menores puedan volver con sus familias como objetivo prioritario.
14: Lo que hemos dicho es que lo lógico, lo normal y lo que tiene que hacer el gobierno de España, además de tener presencia en Ceuta para hacer frente a esta crisis migratoria, esta invasión que ha sufrido una ciudad española como es Ceuta, trabajar para que esos menores puedan volver con sus familias. Ese debe ser el objetivo prioritario. No obstante, Extremadura siempre va a cumplir con la legalidad, siempre.
0: Y luego están las instituciones europeas, la Comisión, que un día sale diciendo que España tiene que devolver a todos y cada uno de los migrantes que llegaron desde Ceuta, y al día siguiente añade que sí, que hay que devolverlos a todos, pero avisando que también hay que proteger a los menores.
15: One thing should be clear, the protection of vulnerable minors must be ensured.
0: Es Marcus Lamer, portavoz de la Comisión, que dice, una cosa debería estar clara, se debe garantizar la protección de menores vulnerables y, por supuesto, garantizar, eso es un deber nacional, dice él, en el caso de las autoridades españolas. Vamos, soplar y sorber al mismo tiempo. Y en Italia, el Vaticano destituye a un sacerdote que llegó a acoger hasta 250 personas migrantes en sus 2 parroquias de la Toscana. El ultra Matteo Salvini, vicepresidente del gobierno italiano, había emprendido una campaña contra él llamándolo despectivamente el cura de los clandestinos. Pues bien, el Vaticano lo acaba de destituir, pese a que en público el Papa León XIV se ha mostrado siempre sensible a priorizar la atención a las personas migrantes. Roma, Joan Sunés.
16: Buenas tardes. El Papa, que el pasado domingo pidió tratar a los inmigrantes como una cuestión de derechos humanos y no de gestión de flujos, ha decretado la destitución del sacerdote porque en sus 2 parroquias de la Toscana acogía a unos 250 inmigrantes y mendigos sin techo. El decreto del Vaticano imputa al cura Bianca Lani haber convertido las iglesias de las parroquias en dormitorios, descuidando a los parroquianos. Es un procedimiento duro, ha declarado el hasta ahora párroco, que ha decidido seguir en cualquier caso con los hombres y mujeres que acoge ahora como cooperante, no como sacerdote. El vicepresidente y ministro de Infraestructura Salvini, de la derechista Liga, se ha congratulado de la destitución del que dice es el cura de los clandestinos. Este le ha contestado que es mejor que se ocupe de los transportes públicos. Con anterioridad, Salvini, siendo ministro del Interior, había ordenado inspecciones que terminaron con una condena a 1 año de prisión del sacerdote, convalidada posteriormente con una multa de 1.200 euros por escasa limpieza en la iglesia parroquial.
0: Y en esta época en la que la brutalidad no se esconde, sino que se exhibe, muy pocos ganan al ministro de Seguridad Nacional israelí, Ben-Avir, el mismo que dijo hace unos días que cada noche habría que matar a entre 30 y 40 palestinos. Pues bien, este energúmeno ahora ha anunciado que ya está construyendo salas de ejecución con cabinas de observación para los palestinos que sean condenados a muerte gracias a la nueva pena capital que impulsó su gobierno. Se ha grabado un vídeo que ha difundido por Telegram en el patíbulo, con el patíbulo de fondo. Informa desde ahí, desde Israel, para la SER, Elena Pelicano.
17: Buenas tardes. Así es, la estructura, según se ve en el vídeo, contará con cabinas de observación para que las familias de las víctimas puedan presenciar los ahorcamientos, algo que el propio ministro compara con lo que, según dice, es habitual en muchos países como Estados Unidos. Esta instalación responde a la ley que el Parlamento israelí aprobó en marzo y que impone por defecto la pena de muerte a los palestinos de Cisjordania condenados por un tribunal militar por ataques calificados de terrorismo. La ejecución debe llevarse a cabo en un plazo de 90 días desde la sentencia, aunque la norma, eso sí, no se aplica a los ciudadanos israelíes, que no son juzgados por tribunales civiles. Ben-Gvir, colono y exconvicto por delitos de terrorismo, encadena así una polémica más. Desde el que asumió la cartera de Seguridad Nacional en 2022, las licencias de armas para israelíes han aumentado un 126%, muchas de ellas en manos de colonos que acosan a diario a familias palestinas en Cisjordania.
0: Y seguimos pendientes del incendio en la comarca de Las Hurdes, en Extremadura, donde se han quemado ya casi 5.000 hectáreas. Ahora mismo la zona del río Malvellido es la que más preocupa, pero parece que la cosa está calmada. Y hablando de incendios, tan solo uno de cada 10 fuegos de este año en España son intencionados, según datos de la Guardia Civil, a los que ha tenido acceso la SER. Esto quiere decir que la principal causa por la que arden nuestros montes es fortuita, principalmente rayos o combustiones naturales, Javier Bañuelos.
18: Son datos oficiales, la foto fija de las investigaciones de Seprona que revelan que solo el 10% de los incendios forestales de este año han sido provocados, la mayoría por incendiarios, es decir, por personas que buscaban un objetivo concreto, ya sea venganza o algún tipo de lucro. Los pirómanos solo están detrás de 3 de cada 10 fuegos intencionados. Esa es la excepción. La principal causa de los incendios ha sido fortuita, principalmente los rayos o combustibles naturales que han provocado el 32% de los incendios. Luego tenemos las causas fortuitas accidentales, es decir, líneas eléctricas caídas que provocan chispas o coches incendiados, como por ejemplo se ha visto en la Sierra Oeste de Madrid o en los Gallardos en Almería, accidentes que han causado el 31% de los incendios. Las negligencias también arrasan montes. El 26% de los fuegos se originó por quemas agrícolas descontroladas o soldaduras no permitidas, como por ejemplo ocurrió en Almorox, en Toledo. En lo que va de verano, hay ya 4 detenidos como responsables directos de estos incendios.
0: Y sobre medio ambiente, la Fiscalía investiga a los 7 concejales de Carboneras que votaron a favor de aplazar la anulación de la licencia de obras del Hotel del Algarrobico. El fiscal intenta aclarar si los ediles cometieron un delito de prevaricación administrativa. Andalucía, Curro García Liñán.
19: Buenas tardes. Una investigación que la Fiscalía Provincial de Almería desarrolla tras la denuncia presentada por la Asociación Ecologista Salvemos Mojácar. Considera que la actuación de los concejales, 5 ligados al PSOE y 2 no adscritos, constituye una desobediencia inadmisible al incumplir el mandato del Tribunal Superior de Justicia de Andalucía. Recordemos que estos 7 ediles acordaron en el pleno del pasado 17 de junio posponer la votación sobre la nulidad de la licencia de obras del Algarrobico concedida en 2003 a la mercantil Azata del Sol, por lo que el fiscal pretende determinar si los ediles incurrieron en un delito de prevaricación administrativa. El Ministerio Público, a fin de avanzar en su investigación, ha requerido formalmente al consistorio carbonero la aportación de una copia del acta de la sesión, así como un informe en el que se detallen los motivos de la suspensión de la misma y toda la documentación e informes jurídicos que los ediles solicitaron para justificar el aplazamiento.
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0: 8 y 17, 7 y 17 en Canarias y también en Reino Unido, donde se preparan para recibir al nuevo hijo pródigo, a Harry y a Meghan, tras años viviendo en Estados Unidos. Aquello fue un bombazo en su día, de hecho lo bautizaron como el Mexit y ahora los duques de Sussex vuelven a Londres con sus 2 hijos. Una decisión que ha sacudido el país. Reino Unido, Natasha Kennard.
22: A 6 años de apartarse de la primera línea de la familia real británica y trasladarse a California, el príncipe Harry y Meghan Markle se preparan para regresar al Reino Unido a finales de este mes. La noticia sorprende, especialmente porque hace un año el príncipe Harry dijo que no podía imaginarse llevando a su esposa y a sus hijos de vuelta a su país. Según la prensa británica, el rey Carlos III fue informado de los planes el pasado domingo. La familia se instalaría en una residencia privada en las afueras de Londres y sus hijos, el príncipe Archie, de 7 años, y la princesa Lilibet, de 5, comenzarían en una escuela británica en septiembre. Queda por resolver una de las grandes incógnitas: ¿quién pagará su seguridad? El primer ministro Andy Burnham se ha limitado a decir que es un asunto privado.
0: Y el portaaviones George Washington acaba de llegar a Oriente Medio para sustituir al Abraham Lincoln, que lleva 9 meses y medio desplegado en alta mar por el conflicto con Irán, en el operativo naval más largo en la historia norteamericana. La prensa estadounidense ha estado denunciando la precaria situación de los marines, con problemas mentales tras tanto tiempo en una zona de conflicto, con falta de alimentos frescos y con un precario mantenimiento de una de las naves insignia de la flota estadounidense. Más detalles, Victoria García.
23: Hola, buenas tardes. El portaaviones Abraham Lincoln regresa a Carolina,
2: Carolina del Norte, donde tiene su base. Ha sido el buque de la Armada estadounidense que más tiempo ha estado desplegado en alta mar en un operativo militar, en este caso contra Irán. Los marineros de la flota han denunciado en las últimas semanas problemas mentales, situaciones de gran estrés, falta de suministros de alimentos frescos y unas malas condiciones en uno de los buques insignia de la Armada estadounidense. Denuncias que el secretario de Guerra de la Administración Trump, Peter Hesse, rechazaba asegurando que se les trata lo mejor que se podía. Ha llegado a Oriente Medio para mantener el operativo frente a Irán el George Washington, que estaba desplegado en el frente chino. Trump no considera ahora mismo China como una amenaza militar y, habiendo acercado amistades con Corea del Norte, deja ese flanco sin ninguno de sus 11 portaaviones.
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0: Ya han empezado a bajar un poco las acciones de Moderna y Merck, que se dispararon ayer al anunciar el éxito de su vacuna contra uno de los cánceres más agresivos, el melanoma. Esto lo comunicaron en una nota de prensa, en la que no ofrecieron datos concretos de este ensayo, en el que han participado hasta 6 hospitales españoles. En todo caso, con estas cautelas, los expertos creen que si se confirma, estamos ante un hito histórico, Marina Fernández.
25: A la espera de conocer los resultados del ensayo, lo importante del anuncio es el avance tecnológico que supone y las perspectivas de futuro que plantea.
26: La tecnología en sí, una vez que se desarrolle, tiene la potencialidad de utilizarse no solo en melanoma, también la compañía lo que indica y resultados serios que tienen, que están persiguiendo otros tumores con muchas mutaciones, cáncer de pulmón, de vejiga, carcinoma renal, incluso están persiguiendo el tumor que es el gran reto, que es el páncreas.
25: La apunta Marisol Soengas, jefa del grupo de melanoma del Centro Nacional de Investigaciones Oncológicas, que ha explicado además en Hoy por Hoy lo que han conseguido estas farmacéuticas con la vacuna personalizada, combinándola con inmunoterapia.
26: Pero los resultados son importantes porque ellos presentan lo que llaman respuesta libre de enfermedad, o sea que se retrasa la aparición de metástasis.
25: Eso sí, al ser una vacuna personalizada va a ser costosa, lo que en su opinión va a requerir la movilización de pacientes y especialistas para conseguir que se incorpore a la práctica sanitaria si finalmente se aprueba su uso.
0: Y la Archancha ha identificado a 14 víctimas de agresiones sexuales de entre 10 y 18 años, unas agresiones cometidas presuntamente por un hombre que regentaba una tienda de golosinas en San Sebastián. Radio Bilbao, Daniel Rivera.
27: Sí, el hombre de 22 años ya fue detenido por dos agresiones sexuales a una menor de edad el pasado 30 de junio e ingresó en prisión provisional, donde continúa la investigación asumida por la Sección Central de Investigación Criminal de la Archancha. El 8 de julio ha permitido destapar nuevos posibles casos, algunos de ellos ocurridos desde 2020. Las 14 víctimas han relatado hechos de naturaleza similar y la investigación sigue abierta para esclarecer lo ocurrido, determinar la relación entre los casos e identificar a otras posibles víctimas. Algunos hechos se remontan a cuando el investigado era menor y están ya en manos de la Fiscalía de Menores.
0: Gracias, Daniel. Y en muchas casas están ya con los preparativos de la vuelta al cole. Y precisamente, cuando queda muy poquito para este retorno a las aulas, el Ministerio de Educación ha publicado una guía con 7 pasos para que los centros educativos puedan detectar cuándo un niño está sufriendo acoso escolar. Laura Gutiérrez.
28: Si la guía fija por primera vez una hoja de ruta detallada para que colegios e institutos investiguen, resuelvan y activen medidas de protección en un plazo máximo de 20 días. Lo hace en un plan de 7 fases que recoge desde la activación del protocolo, la comunicación con las familias, la recogida de información y evidencias hasta la elaboración de planes de apoyo para las víctimas, actuaciones contra el agresor y también actuaciones con el grupo de clase. Una guía que las asociaciones contra el bullying valoran, pero que dudan que pueda acabar con el fallo principal del sistema, el daño a la víctima. José Manuel López de Trencars.
29: Bueno, lo que he hecho de menos principalmente es que no hay responsabilidad ni reparación del daño. Hay mucha normativa sobre prevención, detección y actuación, pero cuando el daño se ha producido, pues las familias preguntan, ¿y ahora quién responde por lo que le ha pasado a mi hijo, no?
28: Las asociaciones exigen una ley contra el acoso y que todas las comunidades sigan un único protocolo.
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0: Pues seguimos con la información en Hora 25. A partir de las 9 vamos a conversar con Amelia Tiganus. Amelia Tiganus es una víctima de la trata, de la violencia sexual. Ella es una superviviente, ahora divulgadora. Pasó una época terrible de joven en Rumanía, donde fue violada. La vendieron a una red de prostitución. Vino a España. Nos va a contar su historia a las 9. Pero ahora llegamos al minuto 25 de Hora 25.
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6: Una tormenta con adversidad potencial ha causado numerosos estragos, especialmente en la provincia de Valencia. Se han producido diferentes reventones húmedos y las precipitaciones, que han ido acompañadas de granizo y rachas de viento muy fuerte, de hasta 149 kilómetros por hora, han provocado daños en estructuras y edificaciones. La racha más intensa se ha registrado en Sumacárcer, con esos 149 kilómetros por hora, seguida de Alsira, donde el viento ha alcanzado los 143, y de Corbera y Villena, con 125 y 124 kilómetros por hora, respectivamente.
7: Madre mía. 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
8: ¡Mira la carrera!
6: En Alsira, parte del techo de la iglesia de Santa Catalina ha sido derribado parcialmente, aunque sin causar daños personales. De hecho, el Consorcio Provincial de Bomberos de Valencia ha actuado en unos 120 servicios relacionados con el viento. Además, se han arrancado hasta puertas de grandes almacenes. Ahora mismo, servicios de emergencia trabajan para recuperar la normalidad en diferentes puntos a causa de los árboles y los objetos caídos sobre la vía pública, que han obligado a cortar el tráfico en diferentes calles. Por cierto, también se ha cancelado el paso doble de Chimo en Ontinyent, que precisamente este año era el centenario de su nacimiento, no se ha podido celebrar. Y más consecuencias de esa tormenta, porque la circulación de la línea C2 se ha visto interrumpida parcialmente por la caída de un árbol entre La Pobla Llarga y Alsira, aunque a esta hora sepan que el servicio ya ha quedado restablecido y los trenes circulan con normalidad. También, de las consecuencias del temporal, sepan que en Cullera un hombre ha recibido en la cara un fuerte impacto de una sombrilla que ha salido volando, ha sido atendido por los servicios médicos. Y en Castellón, esta tarde se han originado hasta 4 incendios, tres de ellos de vegetación y uno de ellos forestal, que es ahora mismo el que más recursos requiere. Este último se ha producido en Alcudia de Veo y trabajan allí hasta 4 medios aéreos y 4 dotaciones de bomberos forestales. Por cierto, de los incendios, hoy los socialistas han denunciado el trato inhumano y degradante, a su juicio, de la Generalitat a los bomberos forestales, que estas últimas semanas están trabajando para apagar los incendios que se originan en nuestros espacios naturales. La portavoz de emergencias del PSPB en Les Corts, Alicia Andújar, lamenta que en los incendios de Catí y Tírig, en Castellón, algunas unidades de bomberos forestales han tenido que recorrer más de 300 kilómetros desde las bases de la provincia de Alicante para poder participar en las labores de extinción.
9: Estamos hablando de profesionales que, una vez finalizan su turno, tienen que volver a recorrer cientos de kilómetros exhaustos, mojados, empapados de sudor y con los epis sucios. Y es especialmente grave que quienes son enviados a proteger los montes, la vida y los bienes de la ciudadanía tengan que regresar durante horas en estas condiciones. Porque no estamos hablando de incomodidades, estamos hablando de seguridad, de humanidad y de dignidad en el puesto de trabajo.
6: Y Compromís endurece hoy el tono contra el ministro de Transportes, Óscar Puente, por la llegada de 41 trenes que llevan hasta 20 años en servicio en las cercanías de Madrid y que pretenden renovar la flota de varias líneas de cercanías de Valencia. Escuchamos a la diputada de Compromís, Águeda Mico.
10: Pensem que la renovació és insuficient. 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
6: Y el ministro de Hacienda, Arcadi España, que ha defendido las inversiones previstas para la modernización de los cercanías. El ministro ha asegurado que los usuarios dispondrán de trenes con mayor capacidad y mejores prestaciones. Y en cuanto al tiempo, para mañana, a última hora de la jornada, con baja probabilidad, podrían producirse chubascos acompañados de tormenta en zonas litorales localmente fuertes.
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0: Hola de nuevo, Gallego.
12: ¿Qué tal, Pablo?
0: Bueno, lo contábamos antes, qué buena noticia que vuelve Alcaraz.
12: Carlos Alcaraz ha comunicado hoy en sus redes sociales que va a reaparecer a finales de mes, primeros de septiembre, en el Open de los Estados Unidos. Jugó su último partido el 14 de abril, ya sabéis, tenía un problema en la muñeca derecha. Ahora contamos cómo ha entrenado los últimos días, pero este es el sonido de este jueves. Carlitos Alcaraz.
13: Estoy de vuelta. Here we go.
12: Estoy de vuelta. Here we go. Carlos Alcaraz, que voy a recordar, solo tiene 23 años. Porque parece que estamos hablando de un veterano del tenis. Solo tiene 23 años. Ganó el Open de Australia. Y luego ya se ha perdido Wimbledon y se ha perdido Roland Garros. Vuelve en el Open de los Estados Unidos. Aparte de Carlos Alcaraz, hoy tenemos fútbol a las 9 de la noche. Partido de Liga en la segunda jornada para el Rayo y el Alavés. Partido que se juega, ya sabéis, en Butarque por los problemas en Vallecas. Y también tenemos partido europeo, Getafe-Partizan de Belgrado, que es la ida de la previa de la Conference. El equipo de Bordalás quiere conseguir un buen resultado para visitar el difícil estadio del Partizan en la vuelta y poder disputar en Europa la Conference esta temporada. Fichajes, presentaciones. Hoy le ha tocado el turno en el Atlético de Madrid al argentino el Cuti Romero, el central de 28 años, al que han preguntado por el tema en el Atlético de Madrid. Julián Álvarez.
14: Bueno, Julián, lo veo muy bien. La verdad es que llegué hace 5 o 6 días, estoy acá y lo veo como siempre, un chico con ganas de seguir haciendo goles, de seguir haciendo divertir a la gente, y lo veo muy metido, así que eso me pone muy contento.
12: Lo vemos como siempre. El caso es que donde hay que verlo es en el campo, jugando con la camiseta del Atlético de Madrid a las órdenes del Cholo Simeone. El Barça ha podido presentar por fin a Cancelo. Hay otros jugadores que han cerrado sus contratos, como Maffeo con el Valencia. Y también tenemos Fórmula 1, otra renovación, otra noticia, y es que Verstappen renueva su contrato con Red Bull, y eso quiere decir que el mercado se va a mover poco. Porque si Verstappen se hubiera marchado de Red Bull a otro equipo, eso hubiera provocado una caída como piezas de dominó y el mercado se hubiera movido. Así que Verstappen sigue en Red Bull, como contamos ayer que Carlos Sainz sigue en Williams. En la previa del Gran Premio de Holanda de Fórmula 1 ha valorado así su renovación el español.
15: Claro que nos queremos, porque obviamente después del año tan difícil que estamos teniendo, yo también demostrarle al equipo mi compromiso con el equipo después de un momento tan difícil por el que estamos pasando, demuestra que confío en el proyecto, que confiamos el uno en el otro y que le vamos a dar a esto otra oportunidad, sabiendo pues que estamos pasando por un momento duro.
12: A ver si mejora la próxima temporada. Y también es noticia de hoy la presentación de la Vuelta Ciclista a España, que ha tenido lugar hoy, está teniendo lugar ahora mismo, en Mónaco. Mónaco, os lo digo por si veis, Vuelta Ciclista a España a Mónaco, sí, la Vuelta Ciclista a España comienza el sábado en Mónaco. Y nosotros empezamos como siempre con vuestros mensajes de WhatsApp.
16: Buenas tardes, Gallego. En España mucho fútbol femenino, campeonas del mundo, y al día de hoy no sabemos dónde se va a ver la Liga ni dónde se va a ver la Champions femenina. Si sabéis algo, informad, por favor.
12: Pues la Liga se va a ver en abierto en Televisión Española y en DAZN. La Liga femenina se ve en Televisión Española y en DAZN. Deja vuestros mensajes.
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3: Buenas tardes, Gallego. Mira, decir la verdad, hombre. Rodri no ha fichado por el Real Madrid porque tenía un precontrato con Riquelme y eso a Florentino no le gustó nada. Y no ha ido a por él.
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4: Venga, Gallego, anda, espabila.
12: Empezamos. Álvaro Benito, director del Larguero dentro de un rato. Muy buenas tardes.
17: Presentador, ¿qué tal, Gallego? ¿Cómo estás?
12: 23 años tiene Alcaraz. Es que hoy me he sorprendido cuando vuelve Alcaraz y parecía que estábamos hablando de alguien que tuviera 26, 27. Es que es un chavalín. Y por fin vuelve en el Open de los Estados Unidos, que es a finales de mes, ¿no?
17: Sí, bueno, es que sabes que ya lleva 7 títulos de Grand Slam. Yo creo que por eso todos tenemos la sensación de cómo solo tiene 23 años. Pues porque ya lleva 7 títulos de Grand Slam y ha completado ya todos los títulos grandes. Va a debutar el domingo 30, el lunes 31 o el martes 1. ¿Por qué? Porque en el US Open, en los tres primeros días, se disputan los partidos de primera ronda. Finales de la semana que viene vamos a saber cuándo va a volver. Si insisto, domingo 30, lunes 31 o martes 1. No jugaba, lo has dicho al inicio de Hora 25 Deportes, desde el 14 de abril. Han pasado más de 4 meses. Se ha perdido, entre otros eventos, Madrid, Roma, Roland Garros o Wimbledon. Llevaba ya unas semanas entrenando. Los últimos días con Holger Rune. Me cuenta Pedro Fuñán, además, que en el entrenamiento de hoy ha sido de varios sets, más de 4 horas. Una prueba muy buena, con muy buenas sensaciones. Y después han decidido que van a tomar, yo no sé si decir incluso este riesgo, porque va a volver más de 4 meses después, Gallego, en un torneo que es al mejor de 5 sets, pero si lo hace es porque se verá preparado.
12: Y vamos a ver qué pasa, porque su gran rival, el número 1 del mundo, tenía problemas.
17: Y los tiene.
12: Y no se sabe si va a llegar también al Open USA en buen estado.
17: Va a actuar a unas malas como cabeza de serie número 2, Carlos Alcaraz, y no se enfrentaría a Jannik Sinner hasta una hipotética final, en caso de que vaya Sinner, porque hay que recordar que no ha estado en esta gira estadounidense, no está en Cincinnati, no estuvo tampoco en Canadá, pero por problemas en la rodilla. Venía de ganar en Wimbledon. Sinner no está confirmado para el US Open, problemas en la rodilla. Sí está confirmado después de esa lesión en la muñeca, Carlos Alcaraz.
12: Gracias, Álvaro.
17: Adiós.
12: Escuchamos y contamos más del Larguero sobre Carlos Alcaraz. Ahora vamos al fútbol, que hoy tenemos dos partidos. Liga, 9 de la noche en Butarque, en Leganés, Rayo Alavés, con la polémica del traslado de la afición del Rayo. Seguramente que no han ido todos los que tenían pensado ir. No hay entradas para los vitorianos. ¿Cómo salen los equipos? ¿Qué ambiente hay? José Palaciola.
18: Hola, ¿qué tal? Muy buena, Gallego. Está todo marcado por el azul y blanco que estamos viendo ahora mismo en las gradas de Butarque. Es verdad que van entrando aficionados tanto del Rayo Vallecano y también muchos del Deportivo Alavés, que han hecho la picaresca, irse hasta el Estadio Vallecas, a las taquillas, sacar su entrada, y vemos muchas camisetas blancas y azules aquí. Este es un estadio con capacidad de más de 14.000 y, Galle, ahora mismo yo diría que, como mucho y siendo generosos, 2.500, no creo que lleguemos a las 3.000 personas, con muchos cambios, variaciones en el 11 de Beñat San José, que debuta como técnico del Rayo Vallecano en el exilio de Butarque. Juega Pelayo de central, pone a Patecís en el medio centro y cae al banquillo. Álvaro García entra, Fran Pérez en una de las bandas con Camello en punta, y en que entra en lugar de Mariano y de Mañas es Lucas Boyé. Lo ha recuperado Quique Sánchez Flores y va a formar pareja de ataque con Toni Martínez. Esto comienza a las 9 de la noche y todos pendientes y viendo cuánta gente viene aquí al estadio de Butarque.
12: Luego lo contamos. Gracias, Palacio. Y tenemos también la Conference, la ida de la previa. Es un partido importante para el Getafe de Bordalás, que se ganó la temporada pasada el derecho a estar en Europa. Recibe al Partizan de Belgrado. Hay que conseguir un buen resultado de cara a la vuelta. Vamos a ver cómo salen los de Bordalás y qué ambiente hay ahí. Paco Hernández, hola.
19: ¿Qué tal, Gallego? Muy buenas. Pues sale el Getafe con tres novedades en el once. Mójica y Francho, que van a debutar con el conjunto azulón, y también Enes Unal, que es novedad como titular, aunque ya jugó el otro día unos minutos en Liga. Hay buen ambiente en el Coliseum, que no se va a llenar. Vamos a tener aproximadamente un 50% de aforo de lo que este estadio va a ser cuando se termine la obra. Estamos de estreno hoy, Gallego, porque hay gradas nuevas en el Coliseum, todas menos la tribuna. Buen ambiente en el Coliseum, con aficionados también llegados desde Serbia, que ya ocupan su lugar en la grada y que han entrado con tranquilidad al estadio del Getafe.
12: Bueno, pues estos son los dos partidos de hoy en esta Conference. Aparte de ese Getafe Partizan, se juegan otros partidos. Vamos a repasar cómo es el día en Europa. Fernando Rodríguez.
2: ¿Qué tal, Gallego? Pues sí, hoy tenemos en juego 24 plazas de Conference y 12 de Europa League. Empezamos por la Conference porque además del Geta se juegan su billete a Europa muchos equipos con pedigrí europeo. En juego Tromso 0, Brighton 0, Górnik 0, Mónaco 1 y Sion 0, Ajax 0 y acaba de empezar el Atalanta 0, Apoel Tel Aviv 0. En menos de media hora, a las 9, empieza otro de los cocos de esta competición, si es que se clasifica, el Sporting de Braga frente al Austria Viena. En Europa League tenemos ya tres resultados definitivos: Caira Talmati 0, Anderlecht 3, Jagiellonia 4, Iberia 0 y Mialbi 0, Red Bull Salzburg 1. En el juego destacan el Besiktas 3, Zalgiris 0, Trabzonspor 0, Ferencváros 1 y Estrella Roja 1, Victoria Pilsen 0. A las 9, atentos al Benfica, ya ese equipo de Mourinho que se mide al Arus danés.
12: Gracias, Fer. Seguimos en Hora 25 Deportes en la SER.
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12: Ayer el Barça ganó el trofeo Gamper, aunque realmente lo más noticiable de la tarde de ayer en el Estadio Azulgrana fue la presentación de Rodri. Esa ovación cerrada que se llevó el centrocampista de la selección española contrastó con los pitos a Frenkie de Jong. Frenkie, pero con pitos de fondo. Vamos a ver cómo se resuelve el sudoku que hay ahora mismo en el centro del campo del Barça. Pero indudablemente el fichaje de Rodri aporta, no es negativo, ni mucho menos. Y hoy, porque ayer no pudo estar en la presentación, hoy sí lo ha hecho el lateral portugués Cancelo, Santi Ovalle.
22: Muy buenas, sí, hubo esa imagen de Cancelo intentando saltar al campo vestido con el 2 y al final no llegaron los papeles a tiempo y le dijeron no saltas a la presentación con el Gamper. Se rebotó un poquito Cancelo, pero hoy ya se ha hecho todo oficial. Es la tercera presentación de Cancelo con el Barça, las dos anteriores como cedido, ahora ya firma como agente libre y lo hace hasta el año 2029 y así ha contado cómo se ha sentido Joao Cancelo al convertirse en futbolista de pleno derecho de la plantilla azulgrana.
23: En la segunda parte de esta temporada pasada pude lograr un título con el Barça y me quedé muy feliz porque era un sueño que tenía de niño y me quedaba esa liga también para tener las que quería en el currículo y bueno, pero el amor por el Barça, de representar el Barça, siempre es el mismo y estoy muy feliz de estar aquí.
22: Y mientras presenta a Cancelo, el Barça sigue estudiando qué hace con el 9. El Barça es verdad que está peinando el mercado, agota por Julián, que ya sabe que no se lo van a vender, busca alternativas. Lautaro gusta, pero saben que es muy difícil, por lo tanto ahí tenemos a Deco viendo alternativas, pero algo quieren firmar en la posición del 9.
12: Vamos a ver que hay tiempo todavía para fichajes. Gracias, Santi. En el Real Madrid se ha tocado la... Iba a decir presentación, no, la presentación no. El acto oficial de bienvenida a Konaté, porque no es una presentación, es un acto oficial de bienvenida.
24: I always dream to play for this amazing club.
25: Siempre he soñado con jugar en este fantástico equipo y hoy estoy en el sueño y muy feliz de estar aquí. Sé que el club tiene expectativas muy altas para cualquiera que lleve esta camiseta y estoy aquí para luchar por este equipo con todo dentro y fuera del campo.
12: Este es el acto oficial de bienvenida a Konaté. Quedan todavía unos cuantos por delante y mañana se espera, está anunciada, Javier Herráez, la primera rueda de prensa oficial de José Mourinho, que es realmente su presentación oficial. Hola.
26: Hola, ¿qué tal, Gallego? Sí, a las 9:30 de la mañana va a ser en la sede deportiva de
12: Valdebebas. Temprano, entonces.
26: Sí, mejor, 9:30 antes del entrenamiento, que es a las 10:30, y es como tú dices, la presentación de Mourinho. Lleva aquí ya 3 meses trabajando, hasta 6 amistosos, 2 en Valdebebas y 4 fuera de la ciudad deportiva del Real Madrid, y vamos a escuchar a José Mourinho, que se va a presentar en Sociedad, y el equipo lo va a hacer el próximo sábado a las 9:30 en Cornellá ante el Español. Así que sí, hay expectación por escuchar a José Mourinho en la puesta de largo, la reentré del técnico portugués en el Real Madrid.
12: Términos taurinos, parece que Mourinho viene afeitado. Pero luego, claro, bueno, luego
26: un poco, a ver.
12: Luego se afila.

0: Intentamos hacerlo nuestro trabajo y pues alguna patada o alguna faltita pues le caerá, él se quejará. Yo no soy de los que busca jaleos dentro del campo ni nada, ni fuera tampoco. Yo intento hacer mi partido, que es que no meta ningún gol y que pues eso, él no los meta o que no tenga ocasiones de gol.
1: El Atlético de Madrid le ganó ayer 2-0 al Málaga en partido de liga en el Metropolitano. Dio una buena imagen el Málaga, pero es que debutó Kang In Lee con un golazo impresionante.
2: Kang In Lee se hace hueco, le pega al coreano, ¡qué golazo!
1: El golazo de Kang In Lee con la zurda desde fuera del área, imposible para el portero del Málaga, y luego llegó otro golazo de falta de Baena. En el Atlético no estaba todavía el Cuti Romero, que hoy, como hemos escuchado al principio del programa, ha sido presentado Jorge Palma.
3: Buenas, Gallego. Al Cuti Romero, aparte de preguntarle por su compañero de selección y ahora de club, Julián Álvarez, también le han preguntado por lo que ha podido hablar con su entrenador, el Cholo Simeone, el cual le ha transmitido todo lo que quiere del central dentro y fuera del campo.
4: Me pidió que haga lo que vengo haciendo en los anteriores clubes, que sea líder dentro de la cancha, que ayude a mis compañeros, por sobre todo a los más jóvenes. Y por sobre todo que me sienta parte de esta familia que lo conocí hace poco y veo que son un excelente grupo y eso me pone contento porque es fácil entrar y sentirse en confianza del primer día, así que nada, me voy a sentir a gusto.
3: Además, el Cuti ya sabe lo que es jugar contra el Atlético de Madrid y lo que es jugar en el Riyad Al Metropolitano, en donde ha dicho que es impresionante y que espera estar a la altura de la afición y del estadio.
1: Más protagonistas del día, Mafeo, que es nuevo jugador del Mallorca, donde también puede, del Valencia, donde también puede haber una salida. Frank White, ahora.
5: ¿Qué tal, Gallego? Buenas tardes. Sí, ya es oficial el fichaje de Pablo Mafeo, cedido con opción de compra, 3 millones de euros. Va a ser titular, si no pasa nada extraño, en las próximas jornadas, porque es el único lateral derecho puro con el que cuenta Carlos Corberán. Y en información exclusiva de la cadena SER, desvelada esta misma tarde, efectivamente, el PSV Eindhoven ha comunicado a los agentes de Arnaud Danjuma que se plantea pagar su cláusula de rescisión. Son 6 millones de euros, el 50% para el Villarreal, 3 para el equipo de Mestalla, 3 para la Cerámica.
1: Gracias, Guaita. Fichaje en el Racing de Santander. Llega desde el Girona, Óscar García Mayo, cuéntanos.
6: ¿Qué tal, Galle? Muy buenas. Había gente nerviosa en el Racing, pero ya van por el octavo fichaje. Chema Aragón ha cerrado la incorporación de Iván Martín, centrocampista del Girona, al que ya fichó, de hecho, para el Mirandés, y en ese equipo el entrenador también era José Alberto López. Pagan 3 millones más uno en variables para el Girona, se queda con el 20% el conjunto gerundense, y en el Racing firma hasta el 30 de junio de 2030 para las próximas 4 temporadas. Va a ser un jugador importante, ahora falta ver el rol que va a tener, si va a jugar de media punta, si lo va a hacer en el doble pivote o incluso, como hizo con José Alberto, jugando en una de las bandas.
1: ¿Y qué pasa en el Depor con la posible salida de Yeremay? Fran Hermida, hola.
7: ¿Qué tal? Muy buenas. Bueno, pues que el Hull City llega dispuesto a llevarse a Yeremay. Así lo reconoció ayer su presidente en una entrevista en la BBC, en la que además indicaba que el extremo ya habría visitado la que sería su nueva ciudad y estaría dispuesto a dar el visto bueno a la operación. El recién ascendido a la Premier quiere contar con Yeremay en el centro de su proyecto y prepara la que dicen va a ser la oferta más alta nunca presentada por un futbolista en la historia del club. Hasta la fecha fue de 25 millones y hay que recordar que el Depor ya rechazó 30 el año pasado del Sporting de Portugal. En A Coruña no consta ninguna oferta del Hull City y lo que es más importante, el futbolista no ha pedido salir, condición necesaria para que el Depor se siente a hablar sin remitir a su cláusula de 140 millones.
1: Vamos a ver qué pasa con este chaval. Gracias, Fran Hermida. Mañana tenemos partido en Sevilla, Betis Real Sociedad para abrir, bueno, la segunda jornada, ¿no?, que se abre ya hoy. Pero primer partido en el estadio del Betis. Florencio Ordóñez, hola.
8: Hola, ¿qué tal, Gallego? 3 meses después vuelvo a jugar el Betis un partido oficial. Troy Parrott, el fichaje estrella hasta el momento, estará en la grada viendo el partido. Ha llegado esta tarde y tras pasar reconocimiento médico debe hacerse oficial su fichaje como futbolista del Betis. ¿Está contento con la plantilla que tiene Manuel Pellegrini? Le hemos preguntado hoy al entrenador del Betis en la rueda de prensa previa al partido.
9: Bueno, sin lugar a duda que la plantilla es bastante parecida a la del año anterior. Se han ido algunos jugadores, han llegado otros. Si es mejor o peor, solamente lo van a decir los resultados. Creo que el hecho de que falten todavía días para cerrar lo de la la plantilla última. Puede variar mucho las opiniones, por eso que no quiero hablar.
1: Atractivo antes. Ese partido entre el Betis y la Real Sociedad. Primer partido de la Real Sociedad en este campeonato. El equipo de Matarazzi debuta en el campo del Betis.

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0: sábado, pasado mañana, comienza la Vuelta Ciclista a España en Mónaco, donde está teniendo lugar la presentación de esta carrera que va a tener como principal atractivo, sin duda, la presencia de Pogacar. Y ahí está nuestro compañero Borja Cuadrado. Hola, Borja.
1: ¿Qué tal, Gallego? Buenas tardes. Aquí desde Mónaco hemos vivido una ceremonia de presentación glamurosa junto a la plaza del casino y evidentemente, como decías, Tadej Pogačar es el claro favorito, no solo porque vive aquí, sino porque es el mejor ciclista del mundo, maillot arcoiris, todos pendientes del esloveno que viene de ganar su quinto Tour de Francia y al cual hemos preguntado sobre cuándo decidió venir a correr a la Vuelta Ciclista a España.
2: Tenía ganas de hacer la Vuelta desde hace mucho tiempo. Pero sí, nos sentamos en diciembre y hablamos de la posibilidad de hacer la vuelta. Y bueno, todo el mundo puede priorizar la vuelta antes que el Tour. Pero en mi cabeza quería hacerla de verdad, porque además la salida es aquí, en Mónaco.
1: Así que nada, es aliciente extra para Tadej Pogačar. Y luego en cuanto a los españoles, Mikel Landa ha reconocido que no llega nada bien tampoco a la Vuelta a España. Y en el caso de Enric Mas, vamos a ver cómo afronta esta carrera después de que en las últimas actuaciones no le hemos visto rendir junto a los mejores.
0: Enric Mas.
3: La verdad es que, como he dicho, tengo que ir día a día. Una buena vuelta pues sería terminar mejor de lo que estoy, que la forma física ojalá fuera un poco a más y poco a poco encontrar el Enric del año pasado.
0: A ver si vemos a Enric Mas. Borja, esta vuelta, así en titulares, para la gente que no haya estado pendiente, ¿dónde se va a decidir la vuelta? Bueno, la vuelta la va a decidir Pogačar donde quiera, pero ¿dónde va a estar la parte del recorrido más atractiva?
1: Pues yo creo que desde el principio, la crono individual del primer día en el circuito de Fórmula 1 va a ser visualmente muy potente, pero luego ya la cuarta etapa en Andorra con algunos de los colosos que se suben en las grandes vueltas puede marcar la diferencia. Seguramente Pogačar la tenga marcada con una X, recorrido muy bonito durante todo un camino que este año va a ocupar el Levante y sobre todo Andalucía, y la traca final antes de que acabe el domingo junto a la Alhambra, el sábado rumbo a la Sierra Granadina, un etapón que si no está la carrera resuelta, desde luego puede marcar mucho las diferencias.
0: Lo contamos desde el sábado, gracias Borja. Fórmula 1, Jesús Balseiro, buenas tardes.
4: Muy buenas, Gallego.
0: Ha renovado su contrato con Red Bull Verstappen. La noticia ha estado esta mañana, se esperaba, ha sido una sorpresa. Había posibilidades de que no fuera así. ¿Cómo ha caído en el circo?
4: Sí, ha sido una sorpresa incluso a los que conocen bien a Verstappen. Es verdad que ha sido como un golpe de efecto aquí en el último Gran Premio de Holanda, en la carrera de casa del cuatro veces campeón del mundo. No se esperaba, precisamente porque ha sido uno de los pilotos más críticos con el nuevo reglamento, y esto no fue al principio de la temporada, esto se extendió hasta hace pocas carreras, pero ya se sabe, hay muchas maneras de tensar la cuerda, de llevar las negociaciones a tu terreno, y Verstappen ha sido muy inteligente, tiene un equipo a su medida, se ha marchado mucha gente que podía resultar incómoda como Christian Horner, y ahora él es el jefe y ha renovado hasta 2030. El contrato tiene cláusulas para marcharse si el coche no es competitivo o si llega una oferta de otro de los grandes, que ahora mismo tampoco parece posible, pero sí, Verstappen, mejor piloto de esta parrilla seguramente, asegura su continuidad 2 años más de los que tenía firmados hasta 2030.
0: Falta el anuncio de que sigue Fernando, ¿no?, en Aston Martin.
4: Sí, y por lo que comentaba hoy aquí en Holanda, no, tampoco parece que tenga prisa. Es quizás otra manera de jugar esas negociaciones. Ahora mismo Alonso tiene la sartén por el mango, Aston Martin no tiene otros candidatos al nivel de Fernando, se han escapado los pocos que podían parecerse, como a lo mejor puede ser Carlos Sainz con esa renovación con Williams, así que Alonso, no voy a decir que puede pedir lo que quiera, pero está claro que puede renovar al alza, y Aston Martin...

0: tiene otro, no tiene muchas opciones para negociar con el piloto español, pero Alonso no tiene prisa. Yo creo que también quiere esperar a ver cómo funciona ese motor Honda que se estrena aquí este fin de semana, y si las próximas evoluciones de Aston Martin, que va a haber más en Baku seguramente, también van por el buen camino.
1: ¿Cuándo empezamos a ver eso? ¿Si evoluciona Aston Martin o no este fin de semana en Holanda? ¿Desde mañana mismo o...?
0: Debería verse desde el principio, porque las mejoras de motor tienen que ser prácticamente inmediatas, aunque es verdad que esta reglamentación es compleja. El motor, si tiene más caballos, también debería tener más recarga, más energía eléctrica. Tiene que ser un bucle que funcione a favor del Aston Martin. Espero que funcione mejor, pero claro, los coches de delante están ya muy lejos. Al ver si Aston Martin se acerca a ese top 10, a la lucha por los puntos.
1: Mañana lo contamos. Un abrazo, Balseiro. Gracias. Un abrazo. En golf, atención, que este fin de semana puede producirse una noticia, y es que se dispute el último torneo del circuito saudí, porque la cosa no ha ido bien. Luis Gaspar, hola.
2: Muy buenas, Gallego. Desde hoy se está disputando la última fecha de la temporada del LIV Golf. En Indianapolis se va a cerrar esta temporada, y quién sabe si la competición para siempre. Y es que el PIF, el Fondo Público de Arabia Saudí, que financiaba esta competición, va a dejar de hacerlo después de haber puesto sobre la mesa 6.000 millones de dólares en todos estos años. Esta competición, recordemos que nació para ser la sombra del PGA Tour y se lleva estrellas como John Rahm y el americano DeChambeau. Así que esta será la última parada en Indianapolis, que conoceremos el vencedor tanto por equipos, donde el equipo John Rahm se puede llevar 8,4 millones de dólares, como también el ganador individual de esta competición.
1: Mucha pasta, pero poca trascendencia del circuito saudí de golf. Y estamos pendientes de los mundiales de hockey hierba de las selecciones de España. Iria Vieira, hola.
3: Hola, ¿qué tal, Gallego? Con sufrimiento, pero la selección española masculina está ya en la segunda fase de este campeonato del mundo, tras imponerse hoy a Irlanda en el tercer partido de la fase de grupos por 3-1. Ahora los Red Sticks necesitan seguir ganándolo todo, porque pasan a una nueva liguilla sin puntos en el casillero. La primera prueba será mañana ante Alemania. Y la selección femenina, por su parte, ha avanzado también a la segunda fase tras superar hoy a Nueva Zelanda por 3-0 en el tercer y último partido de la fase de grupos, que han cerrado con un balance de 2 victorias y 1 empate. Ahora, en esta segunda fase, sus próximas rivales serán Argentina y Alemania.
1: 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Aquí lo dejamos, nos vamos con lo nuevo de Queen of the Stone Age, y os recuerdo que dentro de unos minutos comienza el partido de Liga Rayo Vallecano Alavés, y también el partido de la Conference, la ida de la fase previa entre el Getafe y el Partizan. De todo ello, a las 11:30 en el Larguero, Álvaro Benito y los compañeros os cuentan cómo ha ido. Mañana más Hora 25 Deportes. Gracias por escuchar, un saludo de Gallego, adiós.
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5: La temperatura en el exterior de nuestros estudios en Alcoy es de
6: 17 grados centígrados.
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0: Hoy vamos a conversar con una superviviente de la trata de mujeres. Tras sufrir una violación en grupo en Rumanía, su autoestima y su salud mental saltaron por los aires y un desalmado se aprovechó de ello y la convenció, siendo todavía menor de edad, para que viniera a España a prostituirse. Aquí en numerosos prostíbulos sintió la deshumanización, la humillación en primera persona, hasta que un día dijo basta, escapó y se convirtió en una divulgadora, escritora y activista en contra de la explotación sexual. Amelia Tiganus, ¿qué tal? Buenas noches.
1: Muy bien, feliz de estar aquí.
0: Tú tienes una historia que nos tienes que contar.

0: voy a empezar preguntándote qué es la prostitución. ¿Tú cómo la definirías?
1: La prostitución, tal y como la entiendo ahora como experta en esta materia, es, aparte de una institución fundamental de este sistema jerárquico que hemos llamado patriarcado, en el que las mujeres somos convertidas en seres de segunda, dentro del cual las mujeres en prostitución incluso somos la otra de la otra, ¿no? Un escalón más bajo todavía. También la prostitución la defino como un sistema prostitucional, un sistema que nos prostituye a las mujeres, no a todas, pero en el cual todas somos prostituibles. Y la prostitución desde sus comienzos, desde su creación, porque no ha existido siempre. Si nos da tiempo hablaremos también de esto.
0: Aquello del oficio más antiguo.
1: Eso, claro,
0: cosas.
1: Lo escuchamos continuamente, no es verdad. Y desde su creación tiene que ver y está muy ligado a la clase social a la que pertenecemos. Entonces, claro, afecta de lleno a las mujeres, las hijas de la clase obrera, de la clase trabajadora, porque son ellas las que están aprendiendo desde chiquitas que el único valor que tienen es el cuerpo. Y ahora con el neoliberalismo atroz, con la digitalización de absolutamente todo, pues se les está vendiendo esta idea y ahí lo estamos viendo, ¿no? De este sistema creo que se está perdiendo siempre de vista a los actores más importantes. Cuando hablamos de prostitución, siempre hablamos de mujeres, ¿no? Las que quieren, las que no, a las que se obligan, a las de lujo, a las de... Pero es una estrategia también muy provechosa para el sistema, porque efectivamente esos actores importantes son los propios estados, que lo permiten, por activa o por pasiva, que se benefician incluso con el dinero que mueve la explotación sexual de mujeres y niñas, y sus grandes protegidos son los proxenetas. Y cuando decimos proxenetas, me gustaría que saliéramos de las películas norteamericanas. O sea, cuando digo proxenetas me refiero a señores autóctonos. No son ni rumanos, ni búlgaros, ni ucranianos, ni, yo qué sé, venezolanos, nigerianos. Los grandes amos de la prostitución en España son autóctonos y son considerados respetables empresarios de la noche, del sexo. Tienen muchos contactos, tienen mucho poder, aparte de dinero, ¿no? Y por debajo de estos están quienes los financian, quienes de su bolsillo sacan esos, lo último que sabemos, que son siempre pocas investigaciones relacionadas con el dinero que mueve este crimen institucionalizado. Muchas veces lo vemos, esos 5 millones de euros al día que mueve la prostitución.
0: Es una barbaridad.
1: Es una barbaridad.
0: En España, 5 millones.
1: Claro, estamos hablando de España, el mayor consumidor de prostitución de Europa, el tercero en el mundo después de Tailandia y Puerto Rico. Ese dinero sale de los bolsillos de nuestros padres, amigos, hermanos, vecinos, jefes. Son ellos los que sostienen económicamente al sistema prostitucional, y no solo eso. Son ellos los que con sus prácticas degradan, humillan y destrozan la vida de cientos de miles de mujeres que todos los años son introducidas en la prostitución, porque no siempre son las mismas.
0: O sea,
1: entonces ese es el sistema prostitucional, eso es la prostitución.
0: Esto lo vamos a ir desarrollando más adelante, pero me gustaría empezar por tu historia. Tú naces en Rumanía, precisamente en una familia de clase obrera.
1: Sí.
0: ¿Cómo eras de niña?
1: Bueno, mira, estos datos biográficos son importantes. Cuando doy charlas en institutos, empiezo por eso y les digo, mirad, lo que os están diciendo últimamente, eso de que si tú te esfuerzas mucho, mucho, mucho, todo aquello que tú te puedas proponer y desear, lo puedes conseguir, no es verdad. Y les pregunto, mayoritariamente son institutos públicos, ¿no? Les digo, ¿creéis que los que están en institutos privados, de las élites y tal, creéis realmente que tenéis las mismas posibilidades de alcanzar los logros de esos chavales que tienen vuestra misma edad? Y ahí lo ven, ¿no? Les digo, el origen es muy importante. Entonces, ir a la raíz es muy importante, porque yo nací en Rumanía, en el seno de una familia de clase obrera. En los últimos años de la Guerra Fría, sea, todos estos datos son relevantes. Todo esto nos está dando muchas pistas, ¿no? De niña, pues era como una pequeña filósofa.
0: ¿Ah, sí?
1: Y eso, sí, eso en la clase obrera no se recibe muy bien, porque nuestra madre y nuestro padre nos preparan para poner en riesgo nuestra vida en la fábrica. No hay mucho margen de, ¿y por qué esto y no lo otro?
0: Ya.
1: ¿No? Porque yo lo digo, ¿no? Y ya. Entonces, esto, por ejemplo, desde muy pequeña, yo sé que no queda muy bien que lo diga yo, pero bueno, es evidente, hay cosas que son evidentes, ¿no? Era una niña muy inteligente y muy inquieta y me interesaban mucho muchas cosas. Soñaba con ser profesora o médica, porque yo soñaba con enseñar o con curar. Ese era mi sueño de chiquita. De hecho, creo que ninguna niña en el mundo sueña con ser convertida en la puta de todos y de todas, porque no solo somos de los proxenetas, no solo de los puteros, de toda una sociedad que muchas veces prefiere mirar hacia el otro lado y decir, no, pues está ahí porque quiere, porque no le gusta trabajar, porque quiere el dinero fácil, ¿no? Y todo apuntaba que lo iba a conseguir. De hecho, contaba con el apoyo de mi madre y mi padre. Me dijo, oh, vas a ser la primera de la familia que va a llegar a la universidad, que vas a conseguir cosas que nunca antes hemos conseguido en nuestra familia. Además, fui la primera hija, la primera nieta, fui una niña muy querida. Eso también es importante, ¿sí? Porque a mí desde pequeña me han dicho que yo soy importante, yo valgo, yo puedo y debo creer que mis sueños se pueden cumplir, ¿no? Y esto es muy importante a la hora de la recuperación también, porque hay muchas mujeres que al no tener eso en la primera etapa de su vida, pues es mucho más difícil recuperarse y creer que sí eres merecedora de una vida digna cuando nunca te lo han dicho, ¿no?
0: Claro.
1: Y en el año 89, con la caída del muro de Berlín, algo cambió. Yo, por supuesto, no sabía ponerle palabras, pero luego sí descubrí a través de formarme, de investigar, que con la globalización, los países que justo se incorporaban al mercado global, al modelo capitalista, como era el caso de Rumanía, de países de Europa del Este, del antiguo bloque soviético, pues como estrategia para poder competir en esos niveles, convierten a sus mujeres y a sus niñas en mercancía, en materia prima de la recién estrenada, voy a poner entre comillas, industria de la explotación sexual, porque esto. Por ejemplo, el libro de Rosa Cobo, La prostitución en el corazón del capitalismo, o sea, no puede faltar, para cualquier persona que le interese este tema, no puede no adentrarse en cómo juega el sistema capitalista dentro de la prostitución y lo que representa.
0: Es un producto más del
1: sistema.
0: Es un
1: producto más. O sea, lo último que quedaba para poner en el mercado era el cuerpo. Y ya está. Hoy en día estamos hablando de prostitución, estamos hablando de pornografía, de vientres de alquiler. O sea, ya esa barrera ya dejó de existir, ¿no? Bueno, yo recuerdo que en la radio, en mi casa se escuchaba mucho la radio, se escuchaban mucho noticias de mujeres que eran raptadas, eran secuestradas para ser convertidas en esclavas sexuales por aquel entonces en Turquía. Pero primero fue Turquía, luego siguió a Alemania, luego Italia, España, ¿no? Y eso a mí me sorprendía mucho y a mi madre y a mi padre pues les preocupaba mucho. ¿Por qué? Porque yo era niña, como era una niña muy, muy lanzada, muy curiosa, muy de querer descubrir, pues se temían que algo me pudiera pasar. Mi hermana más pequeña, que somos dos, era más tímida, más retraída, más tal. Bueno, esta no hay peligro que vaya, ¿no? Y pues de lo que temes no escapas, dicen. Entonces mi madre y mi padre intentaron protegerme de la mejor manera que supieron, que fue prohibiéndome todo. Y eso a una niña que es así como ya apunta maneras, pues ya no es la mejor estrategia ni de lejos. Pero digamos que mi vida empieza a truncarse cuando a los 7 años mi tío empieza a abusar sexualmente de mí. Y esta es una realidad muy dura también, y es un tema tabú. Estamos hablando hoy en día, en esta sociedad en la que vivimos, 3 de cada 10 criaturas están sufriendo violencia sexual a manos de familiares muy cercanos.
0: Casi siempre el entorno, sí.
1: Casi siempre el entorno. O sea, en el caso de los chicos, se incluyen también los responsables de las actividades extraescolares y tal, pero mayoritariamente estamos hablando de hombres y de hombres de la familia, o muy cercanos a la familia, ¿no? Creo que es importante que hablemos de eso porque eso, un episodio o varios episodios de violencia sexual, cuando ni nuestra mente, ni nuestro cuerpo, ni nuestras emociones están preparadas para algo así, no puede no dejar huella. Y de hecho, aún hoy en día sigo trabajando en cosas que digo, no lo entiendo, pero está ahí, ¿no? Y voy resolviendo todo lo que eso causó en esa personita que era, ¿no? A partir de ese momento, no solo viví con la culpa, con el miedo, con la vergüenza, también aprendí a fuego que la sexualidad es una moneda de cambio. Es una moneda de cambio para obtener a cambio afecto, cariño, reconocimiento, protección, más tarde dinero. Quiero decir, no es de un día para otro que pasa esto, ¿no? Si es una persona que ha tenido la oportunidad de desarrollarse plenamente, de descubrir la sexualidad desde la curiosidad, del placer, de poder conectar emocionalmente, de no verlo como no sé, como una performance, sí, ¿no? Como están aprendiendo ahora mismo con la pornografía. Pues esto cambia mucho. Y a partir de ese momento, probablemente mi manera de relacionarme cambió. Yo no tengo recuerdos de eso, ¿no? Ni tampoco he podido hablarlo con mi madre. Mi padre falleció porque mi madre no puede hablar de eso. O sea, mi madre sabe perfectamente lo que hago, me apoya, está muy orgullosa de mí, pero no puede hablar de ello, la supera el dolor, ¿no? Pero el giro definitivo fue a los 13 años cuando, saliendo del instituto, 5 chicos me meten en un portal y me violan. Fueron 5 violaciones simultáneas, por eso el lenguaje es muy importante, porque el lenguaje construye la realidad. Entonces no fue una violación múltiple, porque no fue solo un acto violento, fueron 5 actos violentos cometidos simultáneamente, ¿no? Yo en ese momento me disocio, porque aquello que estaba pasando superaba con mucho mi capacidad de poder integrar, ¿no? Que es lo que suele ocurrir. Pero sí se quedan sensaciones en el cuerpo, sensación de miedo, de asco, de vergüenza, de una profunda tristeza, porque sentía que había defraudado a mi madre y a mi padre, que no me iban a querer, que
0: pero
1: no me iban a creer.
0: Lo sentías tú y no tus agresores,
1: sí,
0: que incluso lo contaron.
1: Sí, ellos lo contaron. Claro, yo pensé, de esto yo lo que quiero es que no se entere nadie, y lo contaron. Y te digo una cosa, me siento muy afortunada de hoy en día tener 42 años y no tener 15. Porque lo que está pasando hoy en día es incluso peor. No solo lo cuentan a través del boca a boca, como lo hicieron en mi caso, sino que encima lo graban con los móviles. En ese momento no existían los teléfonos móviles, o no sé, internet existía, pero no estaba al alcance de cualquiera. O sea, todo lo que está ocurriendo hoy en día es infinitamente peor, porque no solo lo graban, lo difunden, acaban en páginas pornográficas donde millones de hombres todos los días se conectan y se masturban con la violencia y la tortura hacia las mujeres, ¿no?
0: Aquello destroza tu autoestima. Tú te crees que efectivamente solo vales para dar placer a hombres.
1: No es solo por eso, es cómo reacciona el entorno. Es muy importante cómo reacciona el entorno. Y esto hago mucho hincapié, porque si no, es como, bueno, esto pasa y no tenemos control porque los violadores son así. Entonces, a mi alrededor, en ese momento, yo no me encontré con personas adultas que supieran ver indicadores de que algo grave me estaba pasando, porque mi carácter cambió inmediatamente. De ser una niña cariñosa, estudiosa, tranquila, me convertí en una niña violenta, agresiva. Me escapaba de casa, me escapaba del colegio, me peleaba con todo el mundo. No sabía cómo gestionar todo ese dolor que llevaba dentro, ¿no? Eran gritos de socorro, realmente.
0: Nadie te preguntó, nadie te dijo, ¿estás bien? ¿Te ha pasado algo?
1: Pero es que tampoco yo podía explicarlo, porque no. Eso, o sea, cuando más amor necesitamos es cuando más rechazo causamos con nuestra conducta. Y eso es importante tenerlo en cuenta, más en la adolescencia, que es una etapa donde justo estamos activando muchas cosas, las emociones nos desbordan, estamos aprendiendo a regularnos emocionalmente, o sea, todo nos viene grande de por sí. Ya si le añades una cosa así, yo creo que por eso es tan importante que las personas adultas tengan formación y sepan manejar este tipo. Porque fíjate, tú me has dicho, y nadie te preguntó, pero aunque me preguntaran, yo no sabía qué decirles, porque ya. Yo no podía explicar eso, no hay palabras dentro del trauma. Ese es el trauma, cuando no hay palabras, porque lo que ha pasado supera la capacidad de poder integrarlo, ¿no? También, a partir de ese momento, también, en la línea de lo que decías, también desarrolló indefensión aprendida, que es aprender a no defenderse, porque cada vez que intentas defenderte, las consecuencias son peores y el resultado es el mismo. Porque a partir de ese momento, y con el estigma de la puta que me habían puesto, todos los hombres que se acercaban a mí, todos, tenían la única intención, que era utilizarme sexualmente. Y eso es porque se socializa a los hombres para erotizar la vulnerabilidad, para que la vean como una oportunidad. Y esto es muy triste, es muy duro.
0: Es tristísimo.
1: Es muy triste, sí. Porque yo veo a un chico en la calle en condiciones deplorables y no, yo no erotizo eso. O sea, lo que a mí me sale es cuidarlo, asegurarme de que está a salvo. O sea, ni se me pasa por la cabeza. Pero al revés sí, al revés sí. Y creo que esto está causando unos problemas enormes de conducta y que está destrozando, por supuesto, la vida de las mujeres, pero también de los propios hombres. O sea, que son incapaces de erotizar la ternura, la conexión, el placer mismamente, más allá de la excitación como dominación y violencia, ¿no? Pero bueno.
0: Hay alguien que sí detecta esa vulnerabilidad tuya. Eras menor, tenías 17 años, se te acerca un hombre y te ofrece una vida maravillosa, una salida en España, prostituyéndote.
1: Me ha gustado cómo lo has explicado.
0: ¿Cómo consigues psicológicamente hacerte creer que efectivamente es una buena salida aquello que va a ser algo positivo para ti?
1: Sí, es que lo has explicado también. Hubo alguien que sí supo ver esa vulnerabilidad y aprovecharla a un nivel más alto. Mira, cuando yo cuento que a mí me captaron con 17 años, me vendieron por 300 euros a un proxeneta español y me trajeron aquí, la gente mayoritariamente se imagina una furgoneta blanca, un secuestro, un capuchas, yo qué sé, todo lo que hemos visto. Y no es así. Ya no hace falta que sea así. Al principio de los años 2000 ya empiezan a refinar las técnicas de captación porque se dieron cuenta de que si las propias víctimas no son conscientes de que son víctimas, pues no van a pedir ayuda, no se van a escapar, porque va a ser todo mucho más sutil, ¿no? Entonces, si no se tiene en cuenta la situación en la que yo estaba en ese momento, después de tantos años de muchísima violencia, de haber abandonado los estudios porque no podía concentrarme, no podía tal, sufría bullying, o sea, fue horrible. Viene una persona y de repente te juega con tus anhelos, juega con tus sueños y tú dices, vale, igual no es verdad, pero ¿y si es verdad? ¿No? Esto es algo que no se entiende desde la comunidad de nuestro sofá, de nuestra casa. Decimos, oh, yo no haría nunca eso, no. Nunca, o sea, hay algo en el ser humano que es el impulso de salir adelante, de sacar la vida, de conseguir una vida mejor. Si no, nos explica, por ejemplo, cómo hay gente que emprende un viaje a pie, cruzando el desierto, subiéndose a una patera, poniendo en riesgo su vida, la vida de sus seres queridos. O sea, no se explica eso, claro, si no es desde ahí, ¿no? Y aparte de eso, claro, yo era una niña. O sea, la edad es un factor de riesgo. O sea, no es lo mismo una mujer de 40, 50 años que ya tiene no solo experiencia de vida, sino también su lóbulo prefrontal está desarrollado. Es que sí, hasta los 23, 24 no maduramos, no tenemos. O sea, nos podemos creer cualquier cosa, ¿no? Y así me presentaron al proxeneta español. O sea, esa venta fue como un trato, ¿no? Uh-huh. Te presento a este señor, él te va a ayudar. El discurso siempre era así, ¿no? Él te va a ayudar a cumplir tu sueño.
0: Un acto de generosidad hacia ti.
1: Efectivamente, sí. Como es tu sueño, tú estás de acuerdo y tal. Claro, yo desconocía, primero, no era capaz de identificar la situación de vulnerabilidad en la que yo vivía, porque no tenían con qué compararla. Segundo, era menor de edad. O sea, ya que con eso es suficiente, ¿no? Pero para la gente parece ser que no es suficiente porque sigue existiendo esa doble moral en plan, ah, pero tú sabías que venías a la prostitución.
0: A ti no te engañaron.
1: No te engañaron, tú lo sabías. Y digo, sí me engañaron porque me dijeron que en un par de años iba a poder solucionar mi vida, comprar una casa, un coche, volver a estudiar, crear una familia, que era lo que yo quería. Me dijeron que después de pagar mi deuda de 3.000 euros vamos a repartir las ganancias al 50% y me lo creí. Y hay gente que también se lo cree y digo, pero ¿quién se va a creer que los proxenetas son los hombres más igualitarios del mundo? Si todavía las tareas domésticas no han sido asumidas por los hombres, vamos a pensar que los proxenetas reparten los 5 millones de euros al día con las mujeres. O sea, ¿quién se va a creer eso? Pero no sé. Y bueno, pues yo me he atrevido muchos años después de contarlo así, decir sí, yo sabía que iba a la prostitución, pero eso no me convierte en culpable, porque la gente es, o sea, dentro de lo que es la cultura de la violación, de poner siempre el dedo, el foco sobre la víctima, de cuestionar, de decir sí, pero con qué iba vestida, si ha dicho que sí, ha dicho que no, qué ha hecho, qué ha dejado de hacer, y se deja de analizar todo lo otro. O sea, estamos hablando de un señor que estaba captando a mujeres menores
0: A
1: de
0: una
1: edad,
0: menor.
1: a una menor. En mi caso yo era una, pero éramos muchas, porque de hecho el primer día, cuando yo piso el primer prostíbulo en Alicante, después de 3 días y 3 noches viajando en autobús, me da mucha ternura recordarme así, porque era tan, tan, no sé, tan inocente, tan niña, y sobre todo
0: ¿Qué
1: soñaba.
0: sentías? ¿Tenías miedo, nervios?
1: Yo lo que recuerdo es que mis pensamientos iban 2 años por delante. Quiero decir, me imaginaba el momento de salir de eso, me imaginaba mi vida futura.
0: Entrabas imaginando cómo salías.
1: Eso, sí. Y pues, desconociendo totalmente el infierno que iba a vivir, por mucho infierno que habría vivido antes, ¿no? Bueno, pues te estamos hablando de los que captan, de los que compran mujeres, de los que los explotan, o sea, todos estos temas deberían estar sobre la mesa, ¿no? Y me llamó la atención, por ejemplo, cuando yo piso el primer puticlub de los 40 por los que pasé en estos 5 años, que había muchas chicas de mi ciudad, a las que yo apenas recordaba, porque a mí, claro, como me habían excluido, me hacían sentir como la única, la soledad y todo eso. Pero ese proxeneta abastecía su prostíbulo con mujeres de mi ciudad. Y a veces pienso, ¿cómo se puede creer la gente que hay tantas mujeres encantadas de levantarse un día y decir, oye, mira, pues no quiero fregar escaleras, que siempre ponen el ejemplo de
0: Sí.
1: escaleras, ¿no? No quiero fregar escaleras, quiero ser puta. Es que no hay tantas mujeres, si es que la hay, y ahora vamos a pensar un poquito en esto también, ¿no? Pero por supuesto que para llenar y para nutrir esta macroindustria hace falta quebrar a las niñas. O sea, de hecho yo lo hago por eso, para que ninguna niña que sueña con ser profesora, médica, peluquera, astronauta, me da igual qué, sea convertida en una cosa para luego ser rescatada y metida en el mercado de la explotación sexual, convirtiendo eso además en una historia de éxito.
0: Tú hablas, de hecho, de esos prostíbulos como campos de concentración.
1: Sí, no soy la única superviviente que habla de los prostíbulos, de los espacios prostitucionales como campos de concentración exclusivos para mujeres empobrecidas. En este caso, estamos hablando de 1.700 prostíbulos. Últimamente se está moviendo a los pisos la prostitución, pero es una experiencia concentracionaria realmente,
0: ¿Cómo es
1: porque,
0: ese día a día?
1: mira, pues yo creo que lo importante de todo esto es ponerse en el contexto y entender que durante las 24 horas del día tú tienes que ser aquello que el otro quiere que seas. Vas a tener otro nombre, vas a vestir como otro quiere, porque eso que dice, no, las putas visten porque yo soy puta, porque me he visto como me da la gana, y uno es totalmente lo contrario, ¿no? Es porque nos vestimos como ellos nos quieren comprar. Comemos cuando nos dejan, y lo que nos dejan, dormimos cuando nos dejan, hacinadas muchas veces en esos mismos espacios.
0: ¿Cuántas compañeras podíais dormir juntas, por ejemplo?
1: Por ejemplo, ese es el modelo de negocio del puticlub, exactamente, porque funcionan como hoteles que tienen, no sé, imagínate que tienen 40 habitaciones con capacidad para 80 personas, ¿no? Pues los proxenetas lo que hacen es triplicar o cuatriplicar ese número, porque así al final de la noche a todas les van a cobrar esa habitación en la que dormimos afinadas. Entonces, en una habitación de dos, pero no te imagines una gran
0: No,
1: habitación
0: no, no
1: de
0: era el
1: tal.
0: Rich,
1: No,
0: digamos.
1: no. De dos, pues tranquilamente, tres o cuatro. Sí, con la que llega la última en el colchón. O sea, es una experiencia concentracionaria, y igual y más fácil de identificar desde. O sea, yo siempre he dicho, yo no tengo miedo de ir a la cárcel, porque mi experiencia es muy. O sea, hablo continuamente con personas que han estado presas, qué tal, y digo, joder, pues o sea, son las mismas dinámicas, los mismos códigos. O sea, yo he tenido suerte porque siempre he sido una tía grande, Bueno, pesaba igual 20 kilos menos, pero siempre he sido alta, con mucha presencia. Entonces eso me mantenía a salvo de las dinámicas dentro de lo que somos las mujeres como esclavas, ¿no? Porque ahí se genera mucha violencia
0: Entre
1: también
0: vosotras, ¿eh?
1: entre nosotras, porque los proxenetas utilizan mecanismos, o sea, feroces para alimentar la rivalidad, la violencia, la inseguridad entre nosotras, de, yo qué sé, sí, eso es,
0: De ella está facturando más que tú.
1: claro, mira cómo qué espabilada es y tal. Pues tú imagínate, me has preguntado cómo es esto, imagínate durante las 24 horas del día así, viviendo con miedo continuamente, miedo a contraer enfermedades de transmisión sexual, porque los puteros se quitan los preservativos, no somos nosotras, porque no son ellas las que tienen enfermedades. Perdón, o sea, ninguna mujer en esa situación se va a exponer y que, o sea, pudiendo protegerse, no lo va a hacer.
0: Claro.
1: O sea, es que o sea, es de sentido común, ¿no? Tener miedo a que te asesinen, a que te violen, más allá de lo que supone la agresión sexual de aceptar a cambio de dinero, pues que te penetren, te utilicen, te manoseen, te babeen. Que mientras duermes, la compañera de habitación pues te acuchille. Que estando comiendo, pues te tiren, yo qué sé, cosas a la cabeza. Que, o sea, eso no puede no enfermarte.
0: Y en un contexto de mucho alcohol y mucha droga
1: Mucho
0: también.
1: alcohol y mucha droga, porque claro, una cosa que suelo hacer esta pregunta, ¿no? ¿Cuánto tiempo podías tú vivir en un contexto así? Y me dicen que dices,
0: 5 minutos.
1: no, y sí, pero ¿cómo? A través de la disociación otra vez. Entonces los proxenetas saben y son los que nos introducen al consumo de alcohol y otras drogas, principalmente cocaína. Que ellos mismos abastecen y nos introducen a eso, porque, claro, si nos tienen de esa manera. De hecho, es el gran problema, y me duele reconocer el tema de las drogas, es el gran problema. Siempre lo ha sido, no es la primera vez que se utiliza la droga para sofocar no sé, a los revolucionarios y las revolucionarias, pero lo que estoy viendo ahora mismo es, digo, esto sigue pasando lo mismo, ¿no? Como la desesperación, no voy a entrar mucho en este tema, pero creo que deberíamos reflexionar sobre eso, ¿no? Sobre cómo nos desactivan a través de la droga, ¿no? Pues los proxenetas, por supuesto, que lo hacen.
0: ¿Qué sentías hacia esos puteros y qué sientes ahora cuando piensas en ellos?
1: Mira, en esos momentos cuando sentía asco, sentía rechazo. De hecho, las romanas siempre hemos tenido fama de ser bordes.
0: Así.
1: Sí, pero bueno, no pasa nada, duermo tranquila con ello. Pero a mí lo que más me molestaba era cuando tenía que hacer esa performance de ser como ellos querían. O sea, era lo que más me molestaba, porque el hecho de ser penetrada por un tío desconocido a cambio de dinero, claro, ahí tú te puedes disociar antes. Bueno,
0: Eres cuerpo y tu mente está en otra
1: Eso,
0: parte.
1: y que es malísimo para la salud y todo, pero es mucho más fácil. Pero cuando tú tienes que entrar en un personaje y vivir desde ahí y servir en bandeja una historia de admiración, de amor, porque hay gente que me dice, no todos los puteros son malos, hay algunos buenos. Digo, mira, vamos a ver, explícame cuáles son esos buenos, ¿no? Yo les he nombrado en el libro, en La Revuelta de las Putas, les he llamado los puteros majos, porque me hablaban de ellos, ¿no? No, los que se sienten solos, quieren hablar y tal.
0: Pero hay
1: Digo, pues,
0: psicólogos, ¿eh?
1: pero, claro que los hay, pero claro, cuando tú vas a una profesional, un profesional de la salud, para mejorar, o sea, tú vas a pedir ayuda y esa persona te va a indicar, pero en la prostitución pues no va de eso, todo lo contrario. De hecho, tienen la jeta de decir que las prostitutas hacemos de psicólogas. Pues, mujeres que habéis estudiado psicología, lo siento, o sea, no sé qué habéis hecho perdiendo el tiempo ahí,
0: No hacía
1: no
0: falta
1: hacía
0: para este
1: falta.
0: viaje.
1: Sí, es ridículo, ¿no? El tema de qué sentía hacia ellos, pues a mí me causaba muchísima rabia, muchísimo asco, muchísima violencia, pero tenía que poner esa finta y decirle a cada uno lo que quería. Pues al putero majo, tenía que hacer el papel de mujer que admira a ese hombre y que en la novia amorosa y tal, o sea, claro, ellos compran una performance también. Luego están los puteros machos, los he llamado, que nutren su ego y su masculinidad a través de la cantidad de mujeres que penetran y de los orgasmos que supuestamente tienen las mujeres. Eso es muy interesante también. Y se crean la idea de que fuera de la prostitución las mujeres que no son putas son unas frígidas porque ni siquiera son capaces de captar el buen amante que es él, ¿no? Y llega a la prostitución y entonces sí la prostituta ahí pues son orgasmos y más orgasmos y se engañan, se autoengañan con eso, ¿no? Y luego están los puteros sádicos, que para mí es lo más difícil de describir y sobre todo me gusta siempre decir que desarrollamos estrategias para intentar evitar a ese tipo de
0: Al
1: putero.
0: sádico.
1: Sí, porque la mayoría de las veces cuando tenemos la oportunidad de ver una mujer en prostitución, la vamos a ver en una actitud desafiante, con el pecho para adelante, como con mucho orgullo, mucho tomar tierra, decir yo estoy aquí, o sea, eso es un mecanismo de supervivencia. Eso es protegerse de los sádicos también, porque claro, nada que te vean chiquitas, no hace falta mucho, o sea, el lenguaje corporal, al final los depredadores, además, no, todo el mundo lo captamos en lenguaje corporal, pero los depredadores más todavía, ¿no? Entonces, a un hombre que ve a una mujer así, no va a perder interés, va a ir a por otra, que vea una mirada más de miedo, los hombros más para abajo, más tal. Entonces, eso nos pasa al principio. O sea, todas cuando, de hecho, cuando más demanda tenemos es cuando más nuevas somos. Por eso, por la
0: Cuando se huele el miedo,
1: sí, se
0: la
1: huele el
0: inseguridad.
1: miedo, la inseguridad, la inexperiencia. De hecho, si esto fuera un trabajo, es el único trabajo donde la experiencia no es un grado. Porque cuando más demanda hay. Entonces, lo que siento ahora, después de muchos años, porque fíjate, estamos hablando, han pasado 19 años desde que salí físicamente.
0: Mentalmente se tarda más.
1: Mentalmente se tarda más, igual, y a veces pienso, Pablo, que nunca, hay una parte de mí que siempre se va a quedar ahí. Porque no es solo el daño que me han hecho, no es todo el sufrimiento, todo el dolor, toda la tortura, toda la violencia, sino todo lo bueno que yo no pude vivir. Claro,
0: La
1: yo,
0: juventud que te
1: la
0: robaron.
1: juventud, claro, con 18, 20 años, yo pienso, joder, yo lo que quiero para las chicas es pues que puedan estudiar, salir con sus amigas, que se enamoren, que tengan sexo, que se diviertan, que conozcan la vida, que o sea, todo eso yo no lo he podido vivir y tampoco lo puedo vivir ahora, pues sí, he estudiado y me he sacado un máster pero no es lo mismo, no es lo mismo para nada. Pero bueno, yo colapso y un día con un tío que intentaba traspasar yo la única norma que tenía era que no quería que me besaran. Hay muchas mujeres en prostitución que dicen elegir la que tal, que dicen, no, yo pongo las normas y tal. Yo digo, sí, yo también ponía las normas, pero justamente las normas sirven para que ellos, los puteros, pretendan
0: Transgredirlas.
1: transgredirlas porque es justo lo que les excita, ¿no? Entonces ese putero en concreto, con el último con el que estuve, o a otros que intentaban hacerlo, no es que desearan de corazón una conexión y darme a mí un beso, nada, no tenía que ver con eso, tenía que ver con mi límite de decir, esto no quiero, ¿no? Y recuerdo que a ese le mordí, pero le mordí o sea, es que colapsé, me volví, o sea, sentía que tenía el poder de matar, o sea, o sea, una sensación nunca más hasta ahora, nunca más hasta ahora volví a sentirla, pero fue, y vi miedo en sus ojos. O sea, fue como un despertar de decir hasta aquí. Pero a la vez colapsé porque no sabía qué hacer. A Rumanía no iba a volver después de 5 años. ¿Y a dónde? ¿A toda esa violencia que estaba sufriendo? Pues no. No tenía dónde ir, no sabía qué hacer y me quedé en una silla sentada 2 semanas acumulando deuda. Los puteros se me acercaban, bueno, ¿cuánto cobras y tal? No, es que no decía nada. Y después de 2 semanas los proxenetas me echaron, me dijeron, esto es nuestra casita de caridad, te tienes que ir, has acumulado, no sé si eran otra vez 3.000 euros de deuda y tal, si vuelves tienes que pagar eso. Y hay gente que se sorprende, ¿cómo te dejó marchar? Así, sin más, digo, no es sin más, es que después de 5 años me habían sacado todo el jugo y mientras a mí me echaban a una sociedad que no estaba preparada para recibirme, en la puerta había otras tres nuevas de 18 añitos pensándose lo mismo que me había creído yo. O sea, es una picadora de carne perfecta, ¿no? Y en ese momento, pues yo le dije a un putero que tenía mi edad, tenía 23 años, le dije si me podía ayudar llevándome a su casa. Me dijo sí, a cambio de sexo gratis.
0: ¿De verdad?
1: Dije sí, de verdad, de verdad. Sí. Entonces hay gente que te ayudó. Digo, hombre, no, no me ayudó.
0: Se
1: Eso no
0: aprovechó de
1: se
0: la otra
1: aprovechó. No
0: vez.
1: es, claro, no, eso no es ayudar a alguien, ¿no? Y mi suerte fue encontrar un trabajo de camarera a los 3 días y fue horrible, Pablo. Fue
0: ¿Por qué?
1: horrible. ¡Wow! O sea, no te puedo explicar el miedo que sentía.
0: Ante el mundo.
1: Sí. Porque yo había vivido 5 años en este país, pasando por más de 40 prostíbulos, porque los proxenetas son socios de varios prostíbulos a la vez, porque les interesa pues el reclamo de chicas nuevas 24 horas, ¿no? Y luego también tiene que ver con el desarraigo, o sea, mantenernos continuamente en desarraigo, pues claro,
0: No poder hacer redes.
1: eso es más vulnerabilidad, ¿no? Pero me daba miedo todo, la luz del día, la risa de los niños, o sea, me planteé ahí y en mi cabeza era como una lucha enorme de decir, ¿pero qué haces tú aquí? Si tú no sirves para eso, no, tú no perteneces a eso. O los puteros venían a tomarse el vermú con sus mujeres y sus hijas y sus hijos y me guiñaban el ojo y yo sentía vergüenza. Yo sentía vergüenza y
0: No
1: bajaba la
0: ellos.
1: cabeza. Claro, eso es terrible esto. Y tuve suerte porque mis jefes, el matrimonio que me contrataron, pues me dieron una oportunidad porque desde el primer día les dijeron.
0: Conocían tu historia ellos.
1: No, no la conocían, pero no eso falta mucho tiempo para que se enteraran, porque desde el primer momento les dijeron tener cuidado con esta, que aparte de rumana es puta. Y eso, a eso me refiero, o sea, es muy difícil, es que lo recuerdo y se me pone, o sea, no sé, y ellos dijeron, ah, bueno, a mí no me importa, a mí lo que me interesa es que trabaje y parece que va bien, porque otra cosa no, pero como vengo del socialismo, del comunismo, o sea, el culto al trabajo, pues es algo que he mamado desde chiquita, entonces eso también me ha ayudado a incorporarme, ¿no? Bueno, a la vida de nuevo. Pero sin esas personitas que con ese voto de confianza que me da igual, a mí lo que me importa es esto, y no solo eso, sino también me cuidaron. Y a partir de ese momento empecé a crear vínculos, pequeños vínculos, y eso es lo que me salvó. O sea, no, a mí lo que me salvó fue la gente que vio en mí algo más que un cuerpo a disposición de los hombres. Eso, porque si no, continuamente, y yo creo que ahora mismo no estoy en riesgo de caer en la prostitución, eso nunca se sabe, porque o sea, es como la última carta a las mujeres. Si algo va mal, me meto a puta, es la bromita que incluso hemos interiorizado nosotras mismas. Pero esos primeros años fueron críticos, porque en cualquier momento yo podía tener recaídas y tal, y entonces todas las personas que no se conformaron con discursos buenistas de bueno, cada una que haga lo que quiera, que tal, sino que fueron más allá, lo analizaron, dijeron, esto es, o sea, es inadmisible, no podemos seguir tolerando esto, ¿no? Y también conocí al que hoy en día es mi marido, Miguel Ángel, que bueno, es un hombre increíble, lo admiro profundamente, es mi compañero de vida. Y siempre he dicho, el gran amor de mi vida, y aunque tenga otros amores, tú vas a ser siempre
0: El gran,
1: el
0: el
1: gran,
0: número
1: el
0: uno.
1: gran. Porque para mí era como un extraterrestre. O sea, fue el único hombre que no me sexualizó, o sea, que se interesaba genuinamente por mí, ¿no? Y empezamos una relación hace 17 años, o sea, 2 años más tarde de salir de la prostitución físicamente y es muy divertida. No, no puedo entrar ahora, pero es una relación muy muy bonita, muy muy divertida, sí.
0: Y
1: Pues
0: cua...
1: chocábamos muchísimo culturalmente también un vasco, una rumana, o sea, bueno, fue
0: Da para una comedia también.
1: totalmente, sí.
0: ¿Y cuánto tardas en volverte a sentir tú? Es decir, empiezas esta relación 2 años después, ¿en qué momento haces el clic y dices, vuelvo a ser Amelia?
1: Uf, y estoy en ello todavía.
0: Aún no eres Amelia.
1: No, no, porque cada vez que pienso que lo tengo, resulta que no, que resulta que, o sea, yo llevo desde el 19 haciendo terapia y empecé en el año 2010 dando charlas y talleres e intentar concienciar sin haber pasado jamás por una consulta de la psicóloga y tal. Y yo pensaba, no, estoy bien, yo estoy bien, no siento nada, estoy bien. Claro, todo lo contrario, o sea, no sentía nada porque estaba totalmente disociada, desconectada. Y no era consciente de ello. O sea, claro, cuando yo a través de la terapia empiezo a conectarme al dolor, al sufrimiento, a la angustia, a la tristeza, pero a la vez también me conecto a el placer, el gusto, o sea, todo, es que ni me acordaba que esa vida existía, ¿sabes? Pero te estoy hablando de cosas, no sé, de poder oler las flores, de sentir el gustito de que te dé el sol en la orilla del mar. O sea, es que
0: Eso lo habías perdido, esa
1: lo había
0: capacidad de
1: perdido,
0: placer.
1: sí, claro, porque estaba absolutamente desconectada. Y hoy en día pues sigo aprendiendo a ser yo. Y bueno, está bien que sea así durante toda la vida, creo que deberíamos hacerlo los seres humanos, pero me gusta la mujer en la que me he convertido.
0: ¿Cuántas mujeres se han acercado a ti para decir, has sido una inspiración, eres un referente, me has ayudado a salir de algún agujero negro, de algún infierno?
1: Nunca he llevado la cuenta, pero sería imposible llevar la cuenta. Porque, o sea, en los últimos 10 años he dado más de 2.000 charlas, talleres, conferencias. Las redes sociales también, pues nos acercan mucho. Y todavía yo no me lo creo. O sea, me lo dicen y es como, ah, pero es como, sí. Y me dicen, sí, es gracias a ti que me he hecho abolicionista, gracias a ti he entendido cosas que incluso hombres me dicen que, joder, que yo hacía unas cosas y a mí me parecían normales, pero que no lo eran y a mí nadie me lo había dicho y tal. No sé, es muy gratificante, pero también me cuesta mucho aceptarlo. O sea, es parte de mi terapia también aceptar lo bueno y recibirlo, ¿no? Pero sí, es lo que le da sentido también a todo esto para mí. Si no, ¿de qué serviría, no?
0: Para acabar con la prostitución, ¿es más importante legislar o la educación?
1: Yo creo que es importante que ambas cosas vayan de la mano. ¿Por qué? Porque la ley educa también. Y para mí, abolir la prostitución significa deslegitimar la prostitución, ¿sí? Abolir no es sinónimo de erradicar. Abolir es el camino a través del cual se llega al fin, que sí sería erradicar la prostitución,
0: Es
1: pero
0: fijarlo
1: sabemos
0: como objetivo.
1: como objetivo y sabemos que los cambios, pues mira, tenemos una ley integral de violencia de género desde el 2004, estamos en 2026, sigue habiendo violencia de género y tal, pero es el objetivo y es una ley mejorable, hay que dotarla de presupuestos, implementarla, ta, ta, ta. Pero la ley educa, o sea, los discursos que escuchamos hoy en día sobre la violencia en el marco de la pareja no es lo que escuchábamos a principios de los años 2000, que hace poco vi un vídeo de
0: Nada que
1: cómo se
0: ver.
1: hablaba, nada que ver.
0: Incluso en televisión, sí.
1: Todo, es que lo cambia todo. Entonces, una ley es una herramienta imprescindible que legitime algo que estamos, o sea, en este podcast, en esta entrevista, claramente estamos aboliendo la prostitución porque la estamos deslegitimando. Pero si no hay una ley, si no hay un instrumento que así lo defienda, pues no vamos a ninguna parte. Y luego tampoco o sea, no podemos perder de vista que una ley no cambia las cosas.
0: Claro.
1: No es eso. O sea, tienen que ser ambas cosas a la vez, ¿no? La formación, la educación, la sensibilización para que esa ley se implemente, se dote de presupuesto. Hace menos de un mes estuve en París. En la Asamblea Nacional de Francia me invitaron a representación de España con el motivo de del décimo aniversario de la aprobación de la legislación abolicionista en Francia. Y ahí analizaron todo. O sea, por supuesto, sigue habiendo prostitución, hay muchos problemas para implementar, para tal, pero digamos, ese es el camino. Los chicos jóvenes en ese país ya son educados con el mensaje de pagar por penetrar a una mujer. No está bien. Y ya está. Es como lo de fumar. No sé, los chavales que hoy en día tienen

0: integral de las mujeres. Entonces, cuando dicen se gana mucho dinero, no se gana, es que se explota, porque si tú tienes que reparar a cada mujer que la prostitución ha destruido, te aseguro que eso es una, o sea, es una, no sé, a la quiebra nos vamos.
1: ¿Qué le dices a quienes, también desde el feminismo, consideran que tu posición es retrógrada, es mojigata, es paternalista hacia las mujeres? ¿Qué
0: Sí,
1: les dices?
0: claro, también me han llamado eso. Y también me han llamado neomonja.
1: Neomonja,
0: Sí, pero a mí me
1: fíjate.
0: hace gracia porque digo, bueno, está bien, yo de puta neomonja
1: Bueno,
0: voy ganando mis puntos.
1: títulos, ya está.
0: Sí, bueno, yo creo que en ámbitos progresistas, por supuesto las feministas lo somos, este tipo de comentarios sobran, porque creo que tenemos la capacidad y el bagaje intelectual suficiente como para realmente debatir y que sean debates honestos, poner sobre la mesa todo y decir, o sea, yo no entraría en este tipo de cosas, ¿no? O sea, ¿en base a qué soy moralista? Hablemos de verdad. O sea, si lo que estamos planteando las abolicionistas es lo más transgresor que puede existir, que las mujeres gocemos de nuestra libertad sexual, de construir una sexualidad al margen de lo que se espera del sistema capitalista y patriarcal, ¿no? De tener la libertad de disfrutar. O sea, la libertad sexual para mí no es acostarte con todos. La libertad sexual para mí es poder decir que no en cualquier momento y que
1: Claro.
0: ese no sea el fin de, o sea, no, que no sea el
1: Debería
0: inicio
1: ser un
0: de,
1: básico, claro.
0: sí, entonces eso. Por ejemplo, cuando les digo a las chicas, ¿no? En los institutos, ¿creéis que tenéis libertad sexual? Todas dicen, sí, tenemos, porque hago lo que me da la gana con mi cuerpo. Digo, sí, justo lo que haces con tu cuerpo es lo que le va muy bien al sistema, pues igual y no es lo que te da la gana y tampoco es tan libre, ¿no? Pero creo que las feministas que defienden la prostitución como un trabajo no lo hacen desde la maldad y tampoco creo que lo hagan desde la, no sé, desde la falta de conocimiento. Pero
1: De hecho, hay prostitutas que lo defienden.
0: sí, pero bueno, para mí es más entendible que una prostituta defienda eso porque está defendiendo su pan. Y claro, yo no estoy defendiendo mi pan ahora mismo, estoy defendiendo los derechos humanos de las mujeres y las niñas, ¿no? Pero eso lo puedo entender porque dices, mira, vale, hasta aquí lo puedo entender, ¿sí? Que haya personas pobres que digan, no, yo quiero vender mi riñón porque esto me va a permitir a mí que mi hijo vaya a estudiar a Stanford, ¿vale? Y le vamos a decir, no, porque no vas a poder hacerlo, por mucho que te pueda beneficiar a nivel personal. Esto va a alimentar un sistema desigual donde las personas pobres van a tener que vender sus riñones para las personas
1: Es que
0: ricas.
1: para ser libre tienes que tener unos mínimos
0: Uno,
1: cubiertos.
0: efectivamente, ¿no? Pero con las feministas a favor de la prostitución, como un trabajo sexual, creo que se quieren distanciar de eso que nos acusan a las abolicionistas, ¿no? De la figura moralista, ¿no? Ay, es que yo soy moderna, soy transgresora. Bueno, yo creo que si tenemos una conversación honesta, de verdad, podríamos tener muchos puntos en común. Lo que sí creo que hace falta es debatir sobre unas bases. O sea, no puede ser, no, pero ellas quieren y entonces si ella quiere, ella no quiere. Y las de lujo. Os voy a decir una cosa, las prostitutas de lujo sufren las mismas consecuencias a nivel de salud que cualquier otra mujer en la prostitución, porque la cantidad de dinero que recibes a cambio no cambia el impacto que eso tiene en ti. Y además, si hablamos de prostitución de lujo, tenemos que hablar de proxenetismo de lujo, tenemos que hablar de puteros de lujo. ¿Por qué existen las prostitutas de lujo? Existen porque hay hombres que quieren un producto exclusivo que dentro de la masculinidad se entiende que es más hombre el hombre que tiene un coche con más potencia, más dinero en la cuenta bancaria. Entonces, ese hombre no va a querer consumir el mismo producto que consume el obrero de la fábrica,
1: Claro.
0: quiere un producto exclusivo. Y el producto exclusivo, los parámetros los van a poner ellos. En este caso estamos hablando de españolas con estudios universitarios y tal. O sea, es esclava igual, simplemente que quien la compra pues quiere un producto diseñado para seguir reforzando su masculinidad, ¿no?
1: Antes ha salido Lifans y la porno.

0: pornografía? ¿También son formas de prostitución, de sumisión, de humillación?
1: Mira, la pornografía, su propio nombre lo indica. Porne, en la antigua Grecia, era una clase de prostitutas de media-baja escala, ¿no? Es lo que vienen a ser las rumanas en la prostitución. Y grafía, pues es la descripción gráfica. O sea, no, es que no hay mucho misterio. O sea, es la descripción gráfica de aquello que hace una prostituta. La pornografía es prostitución grabada. Punto. Y luego, lo que pasa con el OnlyFans, y no solo OnlyFans, lo que pasa es verdad que OnlyFans es el más masivo, hablo yo también como los jóvenes hoy en día masivo, pero están mezclando estas dos realidades, ¿sí? La prostitución y la pornografía, que es prostitución grabada, pero están refinando los métodos de captación porque lo están vendiendo como emprendimiento digital. Y están cambiando los nombres a las cosas, o sea, a las mujeres explotadas sexualmente se las llama creadora de contenido, a los proxenetas se los llama managers de creadoras de contenido, o sea, es como otra realidad. Y tú puedes estar en tu casa pensando, oh no, a mi hija nunca le va a pasar esto, porque yo le he dado una educación y tiene de todo, no le falta de nada, pero esa es la perversión del sistema, que a nuestras niñas les hemos dado de todo, no están pasando hambre, pero se las educa desde bien chiquitas que su único valor es el grado de excitación que despiertan los hombres. Entonces puede salir por la puerta diciéndonos que va a hacer deberes con su compañera y esté yendo a un piso o a un hotel de un hombre que simplemente ha llegado y ha dicho quiero a 3 kilómetros a la rotonda una de 1,65 m, 52 kilos y rubia de pelo largo.
0: ¿Qué sientes? Porque me está recordando esto a conversaciones de Ábalos que se están publicando. ¿Qué sientes cuando ves un exministro de un partido teóricamente feminista?
1: Es asqueroso. Mira, Dios mío, es que me produce tanto rechazo y lo que más me enfada es que a la gente le preocupe que eso, o sea, que lo único que le preocupe sea que ha sido con dinero público. Es que va más allá. Por supuesto que es gravísimo que haya sido con dinero público, pero gravísimo. Pero no puede ser ese el único feo que le podemos señalar. O sea, bueno, ya has dicho, el único partido feminista. Yo creo que...
0: Es
1: que define como feminista y tal. Yo creo que las instituciones y los partidos políticos no pueden ser feministas. Que dentro hay feministas, por supuesto que sí. Que se pueden sacar adelante políticas públicas feministas, por supuesto que sí, de hecho en España somos vanguardia a nivel de legislación feminista, ¿no? Pero luego en la cúpula pues están los señores del tipo que, o sea, y es algo no solo del PSOE, o sea, es que además la prostitución es ese lugar donde los hombres se dan la mano y dejan de lado absolutamente todo lo que les diferencia, todo. Todo, o sea, ideología política, clase social, todo, absolutamente todo. Edad, ahí lo que tienen en común es que piensan que las mujeres somos entretenimiento y existimos para, bueno, para hacerles la vida más bonita.
0: Te he empezado preguntando qué es para ti la prostitución. Después de toda tu trayectoria, ¿qué es para ti la libertad?
1: Mira, para mí la libertad tiene que ir después de la igualdad. Y esto es muy importante. Tiene que ir después de la igualdad y después de la justicia social. Porque si prima la libertad, podríamos muy rápido introducirnos en las dinámicas del mercado neoliberal individualista. Decir, no, yo soy libre y tal. Y yo no sé si voy a llegar a vivir alguna vez libre, teniendo en cuenta estos sistemas de opresión, ¿no? Pero desde luego estoy decidida a seguir trabajando para que este mundo quede, al poder ser, un poquito más feminista y un poquito más acorde a los derechos humanos, y esto para mí ya es una manera de ejercer la libertad dentro de lo que yo pueda hacer, ¿no? Es muy complicado esto. O sea, ¿qué es la libertad? ¿Qué es la libertad?
0: ¿Qué es la libertad? Nos quedamos con la pregunta. Amelia Tiganus, mil gracias por haber contribuido un poquito a esa libertad, seguro, de muchas mujeres, también de hombres. Quien se ha quedado con ganas de más, que lea La Revuelta de las Putas, que está publicado. Y mucha
1: sí,
0: suerte.
1: De hecho va por la 10ª edición, con 50.000 ejemplares vendidos. Esto, para ser un libro feminista, ha salido del nicho, digamos.
0: Nada
1: ya.
0: Mal, pues a ver si llegamos al centenar ya con esto.
1: Gracias.
0: Mil gracias.
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7: La temperatura en el exterior de nuestros estudios en Alcoy es de 18 grados centígrados.
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16: Finalizar. 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

0: Son las 10, las 9 en Canarias.
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0: Imaginemos ahora que por culpa de un incendio, de un terremoto o por lluvias intensas, miles de personas, miles de vecinos de España, entre los cuales centenares y centenares de niños, fueran desalojados de sus casas y que ante eso la respuesta de las autoridades fuera dejarlos tirados en la calle, a expensas de la caridad, sin comida caliente, sin zonas de aseo en condiciones, teniéndose que buscar la vida para sobrellevar el frío durante la noche. Y así un día, otro día, otro día, otro más. Y así ni más ni menos que tres semanas en esta situación. ¿Qué estaríamos diciendo? Pues estaríamos indignados, estaríamos exigiendo responsabilidades. Este sería el auténtico tema de disputa política de las últimas semanas. Pero claro, en el caso de Ceuta, estas miles de personas, estos miles de seres humanos, no tienen un carné que ponga español. Y aquí no pasa nada. Habrá quien diga, bueno, claro, que no hubieran venido, pues que vuelvan a su país. Que es tanto como decir, pues claro, pues que hubieran tenido el buen gusto de elegir España y no Marruecos o Senegal para nacer. Y ni siquiera entro en el debate de expulsarlos, si hay que reforzar las fronteras, si hay que elevar el tono contra Marruecos. Para eso ya habrá tiempo. Pero mientras, a la espera de resolver todas estas cuestiones, mientras estén en España, ¿qué hacemos? Es decir, ¿de verdad nos sentimos cómodos y orgullosos con el papel de nuestro país? ¿Esta es la humanidad que queremos proyectar? Hoy, por suerte, por lo menos, centenares de estas personas, unas 1.800, que no son ni mucho menos todas, van a poder dormir en centros de acogida temporal. Y ante esto quiero pensar que nadie, absolutamente nadie, con un mínimo de humanidad, no crea que hoy estemos mejor que ayer. Que hoy nos gustamos, a lo mejor no del todo, pero sí un poquito más que en los últimos días. Entonces, si esto es así, es decir, si hoy nos gustamos más, si en 3 días hemos podido levantar estos centros de acogida, ¿qué hemos hecho hasta ahora? ¿Por qué hemos esperado hasta la tercera semana? Y volviendo al principio, ¿de verdad alguien cree que estaríamos en este punto si viéramos a estas personas como iguales, como seres humanos, o si me apuras, como españoles? Hoy vamos a comentar la actualidad, obviamente también muy marcada por Ceuta, con Claudi Pérez. ¿Qué tal? Buenas noches.
2: Hola, buenas noches.
0: María Eugenia Rodríguez Palop, ¿cómo estás?
3: Muy bien.
0: Ángel Munarriz, buenas noches.
4: ¿Cómo estamos?
0: Ahora son las 10 y 2, las 9 y 2 en Canarias, y lo dicho, toca ir a Ceuta. Porque, como decíamos, centenares de las personas migrantes que esta mañana han sido desalojadas de la playa del Trampolín han vuelto a esa misma playa. Es verdad que algunas lo han hecho para recibir ayuda humanitaria, otras con la intención de quedarse ahí a pasar otra noche más. Miguel Ángel Mendoza, Ceuta, buenas noches.
5: Buenas noches, Pablo.
0: Esto después de que a lo largo del día el gobierno haya puesto en marcha estos centros de acogida para unas 1.800 personas que hasta ahora malvivían a la intemperie. Lo que pasa es que, claro, estas 1.800 plazas son del todo insuficientes. El gobierno ya ha anunciado que las va a ampliar en breve. Pero en todo caso, Mendoza, no sé cuál es ahora mismo la fotografía, cuál es la situación y cómo ha ido la jornada.
5: Debe estar a punto de acabar el reparto de comida por parte de Cruz Roja. Distribuido en dos colas, una primera que se formaba con hombres adultos magrebíes y una segunda que tenía principalmente a mujeres, personas con algún tipo de minusvalía o menores. Se cree que podría haber alrededor de unas 2.500, bastantes menos que hace 24 horas cuando se repartían 5.500 kits de comida. Una foto que deja la llegada de una playa, el Trampolín, todavía con tiendas de campaña, no llegan a la decena, sin las chozas creadas a mano y con la intención de algunos de dormir esta noche allí todavía. La jornada ha sido muy larga, con las primeras claras del día se preparaba la policía para trasladar a los migrantes, distribuidos en dos grupos, los subsaharianos a Loma Margarita, donde se han quedado sobre 1.300-1.400, y un segundo grupo magrebíes a Loma Colmenar, bastante menos numeroso. A su llegada sentían alivio porque no iban a ser expulsados. Una estancia en la zona de embalsamiento que ha contado con el rechazo de los vecinos y del gobierno local, que ha mostrado su descontento porque el Ministerio de Migraciones no ha cumplido con la única condición impuesta, que los migrantes trasladados a esa zona fueran de los alrededores de la barriada y no de otros lugares. Mientras, en el plano político, el presidente de la ciudad y el presidente de la Junta de Andalucía han coincidido con la línea del PP de devolver a todo el mundo que entraba los días 30 y 31 de julio, con Vivas echando cuentas de los expedientes realizados hasta ahora.
6: El número de expedientes de devolución que se están tramitando ronda entre los 25 y 30 al día. A este ritmo, no saldrían de Ceuta las personas que han llegado, por lo menos, en un año. Ceuta no puede aguantar un año en esta situación. Ceuta necesita una respuesta inmediata.
5: Y el servicio de limpieza por parte de la ciudad no se ha completado porque no se ha garantizado la seguridad de los trabajadores al regresar miles de migrantes a la zona. Habrá que esperar a mañana, dice la ciudad autónoma.
0: Ahora lo apuntaba Mendoza, ¿eh? Mientras sigue la bronca política, el PP mantiene su rechazo al plan para acoger a 500 niñas y adolescentes en la península. Asegura que nadie les había informado de esto e insiste en que hay que expulsar a todas las personas migrantes de manera inmediata, sean mayores o menores de edad. Y mientras, Adriana Jordán, buenas noches.
2: Hola, Pablo, buenas noches.
0: Mientras el gobierno responde que lo que plantea Feijóo es directamente ilegal y le acusa de haberse mimetizado con la extrema derecha.
2: Eso es, el Partido Popular insiste en la devolución de los menores que llevan 3 semanas en territorio español. En la formación argumentan que como los niños solos entraron en una invasión, no les ampara ni la ley de protección del menor ni la de extranjería. Una tesis que para el gobierno está vacía, hace a PP y a Vox indistinguibles, además de ser ilegal. Arcadi España, ministro de Hacienda.
3: Si la única propuesta del principal partido de la oposición es cometer una ilegalidad, me parece que no es el camino y ellos lo saben.
2: El Ejecutivo acusa a los populares de meter cizaña y afean que no aporten soluciones. Sobre el planteamiento de trasladar a 500 niñas para su acogida en la península, fuentes del PP hablan de ocurrencia y de que infancia va por libre. Hoy la vicesecretaria Carmen Funes reitera que nadie les ha trasladado la idea formal.
4: En absoluto. ¿Qué está pasando en Ceuta para que el gobierno quiera sacar de allí a esas 500 niñas? Hay algo que no nos están contando y por lo tanto es el gobierno el que tendría que estar dando explicaciones al respecto.
2: Los populares creen que es un agravio comparativo la acogida de 500.000 de niñas en otros territorios respecto a las que se quedan en Ceuta.
0: Bueno, lo que está pasando es que llevan 3 semanas a la intemperie. Hoy ha estado en Hoy por Hoy el secretario de Estado de Infancia y Juventud, que insiste en que el PP y particularmente el gobierno de Ceuta estaban al corriente de este plan para realojar a estas 500 menores en la península. Estaba tan al día, ha dicho Rubén Pérez, que los técnicos del ministerio llevan días trabajando con los técnicos de la ciudad. Pero es que además ha confirmado lo que esta mañana ya les avanzábamos aquí en la SER, que Extremadura ha acogido a 4 menores que estaban en Ceuta antes de la llegada masiva, que habían llegado nadando los días anteriores. Han sido acogidos a pesar de las palabras grandilocuentes de Vox, que es de quien depende esta acogida en Extremadura. Es más, ha dicho que sí, que está cumpliendo Extremadura, pero que están cumpliendo todas.
7: Hay comunidades que han expresado de manera legítima su oposición al Real Decreto Ley y están colaborando de manera magnífica y han acogido niños. Otra cosa es cómo se expresa en las ruedas de prensa o cómo se expresa en los mítines de algunos partidos políticos que hablan de expulsar menores o que hablan de mermar derechos. En el sistema de protección de este país es muy garantista y ningún director general o ningún consejero puede evitar que un menor tenga derecho al acogimiento en un órgano residencial de su comunidad autónoma.
0: Y después tenemos a Bruselas haciendo auténticos equilibrismos.
8: One thing should be clear, the protection of vulnerable minors.
0: Es Marcus Lamet, portavoz de la Comisión, que insiste en que todos los que llegaron a Ceuta deben volver a Marruecos, sí, pero es que al mismo tiempo añade algo que no es menor, dice que España tiene la obligación de garantizar la protección de los menores vulnerables. Venga, vamos a abrir un poco el análisis. Claudio, vamos a empezar, si quieres, por la gestión del gobierno. Hoy hemos visto estos primeros centros de acogida habilitados, estas centenares de personas, unas 1.800 que van a poder dormir pues ahí, con unas condiciones algo más dignas. ¿Cómo lo valoras?
9: Pues a mí me recuerda una frase de Federico García Lorca, ahora que se ha cumplido el aniversario de su muerte. Federico pedía que las cosas sucedieran, aunque fuera tarde, pero a tiempo. Yo creo que esta medida es positiva, que el gobierno llega a unos días de retraso. El gobierno español tiene un cierto historial de acertar, de gestionar bien las crisis agudas. Luego los flecos de las crisis y el día a día las gestiona un poco peor. Y esto es lo que yo creo que hemos visto aquí, ¿no? De los 80.000 que entraron, el 90% salieron inmediatamente y con los miles que no sabemos exactamente cuáles son, ¿no? Pero 8 o 10.000 que han quedado, pues el gobierno está haciendo lo está haciendo regular, diría yo, ¿no? El gobierno, ya te digo, que para mí tiene un historial, la pandemia la gestionó bien, las crisis agudas las ha gestionado bien, luego en el día a día pues no funciona tan bien. A mí lo que me lleva a todo esto, yo creo que Ceuta es un termómetro de la democracia española, de cómo está la democracia española, que anda mal, y sobre todo cómo está la democracia europea, que anda peor todavía. Peor todavía, ¿no? Aquí hablabas tú de equilibrismos, yo creo que no, que Bruselas está haciendo el ridículo. Está llamando a un Estado miembro a que incumpla las sentencias del Tribunal Supremo y eso es inadmisible. Yo no se me ocurre otro concepto que tecnocracia populista. que es una contradicción en términos, pero me parece una ridiculez esto que está pasando.
0: María Eugenia.
10: Pues no sé ni por dónde empezar, pero bueno, yo creo que es muy positivo que el gobierno haya reaccionado con esta reubicación en el CETI, que además es un deber jurídico el de garantizar una acogida adecuada y cubrir condiciones materiales, que además es la única manera de verificar la identidad de las personas que han llegado, de detectar sus necesidades, de ver si son especialmente vulnerables y, por tanto, pudieran tener derecho a asilo, refugio, o sea, protección internacional. La única manera de cumplir con el derecho nacional e internacional es hacerlo de esta manera. Hay que, por tanto, reforzar los centros de acogida, hay que reforzar la cooperación policial, hay que reforzar el control judicial y de la fiscalía, y hay que incrementar el presupuesto, estos 25 millones de los que se habla, ¿no? A mí me parece que, aunque se haya llegado tarde, porque en una emergencia de estas características es difícil llegar a tiempo, sinceramente, lo cierto es que, bueno, esta reacción es positiva. La reacción del Partido Popular, de Feijóo, de Vivas y ahora también pues del presidente de la Junta de Andalucía es absolutamente deplorable. A mí me parece increíble que un señor que pretende gobernar España lo que proponga sea una flagrante ilegalidad desde el punto de vista de la ley del menor, de la ley de extranjería, del marco europeo y de las sentencias del Tribunal Supremo. No hay absolutamente por dónde cogerlo. No solamente es impresentable desde el punto de vista moral y político, sino que es jurídicamente una barbaridad. Un señor que quiere, dice, gobernar España y que ha dicho tonterías de tamaño magno. Por ejemplo, esto de que estos niños han protagonizado una invasión. Intentando deducir de ahí consecuencias jurídicas, porque lo que quiere, básicamente, es que no se le aplique el reglamento de asilo de la Unión Europea. O sea, que como estos niños se convierten de inmediato, dado que han protagonizado una invasión, en un peligro público, es decir, atentan contra la seguridad, tienen una vía que es la vía de la expulsión inmediata. Es decir, no serían objeto de la protección especial que en el marco europeo recibe la infancia. Esto es lo que él quiere, cuando habla de invasión. Es decir, no solamente expulsarlos, sino también criminalizarlos. Una invasión requiere jurídicamente, desde el punto de vista del derecho internacional, de una intervención de las Fuerzas Armadas. Salvo que estos niños compongan unas Fuerzas Armadas, no han protagonizado ninguna invasión desde el punto de vista jurídico y, por tanto, desde el punto de vista jurídico no hay ninguna consecuencia. ¿Qué es lo que está buscando Feijóo? Además de decir bueno, que va a haber graves incidentes, que los migrantes van a traer tuberculosis y sarna, de pedirle, por ejemplo, a España que impida el acceso marítimo cuando una sentencia del Tribunal Supremo ya ha dicho que esto no se puede hacer, de ahora, es reciente. Es decir, ¿de qué hablan estos señores? O sea, ¿qué es lo que le pasa exactamente al Partido Popular? Porque es que están haciendo bueno a Vox. Vox está ahí sentado en el sillón, clac, clac, clac, ¿no? Directamente esperando a que caiga la breva. Porque esta breva tendrá que caer. Estos señores del centro-derecha y de la derecha moderada, ¿qué es exactamente lo que van a hacer cuando gobiernen España? Porque esta situación no es la primera y no va a ser la última. Y lo más probable es que con el tiempo se agrave. ¿Qué es lo que van a hacer? ¿Van a militarizar Ceuta y Melilla? ¿Van a abrir nuevos muros? ¿Van a cargarse toda la legislación española? ¿Van a oponerse al marco europeo, al pacto migratorio que ya de por sí es bastante lamentable, pero que sí establece una protección especial para los menores? Yo no sé, ¿qué piensan sus votantes?
11: Ángel. María Eugenia le pide precisión terminológica a una oposición que se ha manifestado bajo el lema mafia o democracia. O sea, es casi conmovedor, María Eugenia. Invasión es lo mínimo que van a decir en este contexto.
10: No quiero perder el Oremus, Munar.
11: Yo creo que lo que ha ocurrido es que efectivamente esa solución, o sea, el problema alcanzó unas dimensiones a finales de julio, justo después de la entrada, con esos números que empezaron a manejarse en el primer momento, 80.000. Yo creo que a todos se nos erizó el vello de la nuca cuando leímos aquello. Creo que el gobierno en aquel momento bueno, pues leyó la situación como lo que era, ¿no? De una imprevisibilidad y una gravedad absolutamente inédita. Y es cierto que hubo un relativamente rápido encarrilamiento de esa situación tan sumamente aguda, no ya solamente desde un contexto, desde una mirada del problema migratorio, sino de tensión clara con el vecino del sur y con implicaciones de todo tipo que se han producido, pero en una escala mucho menor, porque efectivamente la gran mayoría salieron pronto. Y creo que hubo un inconveniente respiro de alivio del gobierno en ese sentido, que le ha impedido valorar en su justa medida la gravedad todavía morrocotuda del problema que quedaba en Ceuta, porque este, aunque sea un problema que nos lleva a hablar de geopolítica, de Estados Unidos, de guerra híbrida, de Marruecos, de Israel y de soberanía, a día de hoy es un problema ceutí, es un problema ceutí y es un problema humanitario. Y yo creo que a esas dos caras del problema, al impacto enorme sobre la ciudad de Ceuta de este problema y a las garantías que hay que ofrecer a las personas que están allí en condiciones indignas, con la maniobra de hoy del gobierno, que creo que es una maniobra claramente destinada a proyectar la idea de que hay un Estado fuerte que quiere dar respuesta, se ha dado un paso en la buena dirección, un paso, insisto, tardío y un paso todavía insuficiente, pero en la buena dirección. Y recalcaría como cierre esa idea, ¿no? Quizá hemos perdido de vista a Ceuta en la lectura de un problema que tiene tantísimas proyecciones de carácter gravísimo, que se instala en Madrid, es un problema que llega hasta Bruselas, es un problema que alcanza las relaciones internacionales, es un problema que ha motivado que Meloni y Mette Frederiksen firmen un insólito comunicado conjunto. Sí, pero esto era un problema que deparaba imágenes intolerables cada día, y era y es, ¿eh? En los barrios, fundamentalmente en la periferia de Ceuta, que Claudia ha recorrido estos días y sabe de lo que hablo, y unos testimonios que uno recaba allí cuando levanta el teléfono a hablar con Ceuta, que dicen, oye, pero a esto hay que darle rápido, no una solución, como pide Vivas, como si esto fuera, como si alguien tuviera el bálsamo de fiebre, pero sí una respuesta contundente que dé una sensación también de encarrilamiento del problema inmediato ceutí y que además garantice unas mejores condiciones de seguridad, de dignidad, de salubridad a los inmigrantes que están en una situación verdaderamente lamentable. Y creo que en esos dos terrenos hoy se ha dado un paso al frente.
0: En este marco, Claudi, claro, hablamos de la necesidad de acoger a estas 500 menores que están ahora mismo en Ceuta, del plan del gobierno. Es significativo lo que estamos contando aquí en la SER y que ha confirmado el secretario de Estado de Infancia y Juventud, que es el Partido Popular y Vox hacen discursos grandilocuentes, firman acuerdos donde ponen no más MENA, pero a la hora de la verdad lo que dicen los datos es que están acogiendo con normalidad, que se está aplicando la ley de extranjería y que se están acogiendo en las comunidades.
9: Es que no puede ser de otra manera, porque eso no sería prevaricación, ¿eh? Si no, estarían incumpliendo la ley a sabiendas de que la están incumpliendo. O sea, es que no tienen otro remedio, por muchos papelajos que han firmado en los últimos tiempos. Yo, de todas maneras, quiero volver a poner el foco en el gobierno, ¿eh? Me parece que está bien el paso adelante que hemos dado, pero que este es el mínimo. Estamos presentando el mínimo monetario como generosidad, y eso nos dice mucho del punto en el que estamos. O sea, son 1.800 plazas, la información que ha dado el gobierno es que son 2.500, ¿qué pasa con los otros 700? Y son reubicaciones voluntarias. Me parece un eufemismo increíble este, ¿eh? Para unos tipos que llevan semanas durmiendo en la playa y organizándose para intentar que aquello no sea increíble. Entonces yo creo que aquí hay que valorar esto, que está bien, el paso adelante está bien, y eso, que se vea que hay Estado y todo lo que tú quieras, pero no presentemos el mínimo humanitario como generosidad, porque estamos haciendo el ridículo si lo hacemos así. Entiendo que esto es mejor que nada, pero entiendo que han pasado días suficientes, y lo que al final lo que pienso, pero esto es una teoría de la conspiración, uh-huh, mía, a mí no me gustan para nada las teorías de la conspiración, pero Ceuta ha tardado muchos días en darle al gobierno español lo que le pedía al gobierno español, que eran espacios para esto. Y el gobierno español tampoco ha corrido, digamos, ¿no? ¿Por qué? Pues para que volvieran el 90%, o mi información es que vuelven entre 50 y 100 personas más al día, ¿no? ¿Por qué? Porque están en unas condiciones deplorables. O sea, un poco que les estamos abriendo la puerta para que se larguen. No estamos haciendo lo que dice la Comisión Europea, por suerte. No estamos haciendo lo que dice el Partido Popular. Me gustaría saber lo que haría si gobernara, pero no estamos haciendo lo que dice el Partido Popular. pero tampoco presentemos esto como un gran gesto, ¿eh? Cuando es lo mínimo que dicta la ley, o por debajo de lo que dicta la ley. Y aquí lo que hay que hacer, ¿eh? Las democracias tienen que proteger y tienen que hacer los que dictan las leyes y lo que dicen las sentencias judiciales, aunque eso no les gusta a los partidos. Y lo de los tonos de indignación y estos tonos llamando a cosas morales del discurso político, pues bueno, me parece muy bien, pero la política está para resolver problemas, no para endosarnos moralinas, que es lo que estamos oyendo, creo, con demasiada frecuencia en las últimas horas. Moralinas. María Eugenia.
10: Bueno, yo estoy de acuerdo con lo que dice Claudi, ¿no? Evidentemente ha habido una reacción tardía y yo creo que de una manera, por decir, subrepticia, sí había una esperanza, por lo menos por parte de algunas partes del gobierno, porque cuando se habla de gobierno hay que especificar que no es todo el gobierno, ¿eh? Es el Partido Socialista y algunos ministros seguramente del Partido Socialista, pero sí había quizás una esperanza de que se marcharan por sus propios medios, ¿no?
0: De hecho, en los primeros días no se les da ayuda humanitaria,
10: exacto,
0: comida,
10: o sea,
0: agua.
10: Que es verdad lo que dice
0: Claudio.
10: Es cierto. Sí, aclaro que cuando dicen reubicación voluntaria es que ellos tienen que distinguir entre el CETI y el CIE. Entonces, en el CETI siempre es voluntaria y probablemente eso sea una cuestión más de prurito legal que otra cosa, ¿no? Pero en la valoración estoy de acuerdo. En cuanto a Extremadura, bueno, pues también estoy de acuerdo. ¿Qué van a hacer? Pero sí, es que el artículo 35 de la ley de extranjería es muy claro y ahí o lo cumples o lo cumples. La solidaridad ya no es voluntaria, es vinculante, se establece de acuerdo con una serie de criterios que no son arbitrarios, tienen que ver con la población, con la renta, el desempleo, el esfuerzo previo. A Extremadura le toca lo que le toca y punto. Y ya está.
0: Lo que pasa es que si eres coherente, vete de ese gobierno.
10: Claro, claro. Otra cosa diferente. No, me refiero legalmente, porque como decía Claudia, es cierto que si no incurre en una prevaricación administrativa. Aparte que ahora mismo la prevaricación, se lleva muchísimo, ¿no? O sea, que como todo el mundo prevarica, pues es que ellos entrarían directamente ahí, ¿no? Es verdad que claro, políticamente es poco sostenible, ¿no? Vamos a ver cómo lo explica, sobre todo cómo lo explica Vox, ¿no?
11: No, aquí hay una situación, digamos, o sea, ¿qué van a hacer, no? Si no hubiera alternativa o lo que firmaron fueron papelajos, que decía Claudi, no, acuerdos de gobierno. Acuerdos de gobierno que a mí me parece la decisión política más significativa y yo, que yo no tenía claro cuál iba a ser, ¿no? Luego, análisis retrospectivo, todo te cuadra, pero en principio, digo, veremos a ver si las autonomías del PP tienen que recibir menores no acompañados, porque es que hace dos años, no hace diez, hace dos años se rompieron los gobiernos autonómicos por algo muy similar a esto. Y creo que es muy elocuente que Vox haya decidido no hacer de esto casus belli. Yo no, o sea, más que Pepe y Vox estén convergiendo, como dice el PSOE, que son indistinguibles, ¿no? Yo creo que lo que esta crisis y los movimientos de uno y otro partido están poniendo de relieve es que, siendo fuerzas políticas diferentes, yo no diré que son idénticas, hay una convergencia absoluta, hay un proyecto compartido y una voluntad decidida de llegar con esa coalición sin fisuras hasta las elecciones generales. O sea, el tema de Vox es la inmigración y Vox siempre está deseando marcar perfil como el más radical y el más intransigente con la inmigración. Yo creo que Vox tiene garantizado que la inmigración va a ser un tema protagonista de aquí a las elecciones. Con eso cree que puede tirar y está dispuesto a asumir determinadas contradicciones, pero esas contradicciones existen. No son unas declaraciones sueltas que hiciera un consejero, no, es lo que firmaron y lo que tan ruidosamente proclamaron cuando lo firmaron y hace dos años, y finalmente estamos viendo que están siendo, bueno, están, entre comillas, tragando. Lo digo porque asumir cada mínima contradicción que asumen el gobierno, suda mucho para explicarle tal y cual. Vox está asumiendo contradicciones ahora, porque la situación es básicamente comparable a la que le hizo tensionar los gobiernos hasta romperlos hace.
10: Pero entonces no estaba vigente la reforma, el artículo 35 se ha reformado recientemente y aunque ha sido recurrido, de momento está vigente y la Fiscalía de Menores está sobre el tema, ¿no? O sea, sí se arriesgan ahora a cosas que no se arriesgaban antes, ¿no?
9: Y luego hay otra cosa,
11: pero
9: Ángel,
11: pueden salirse, ¿no?
10: Hombre, sí, claro que se pueden
11: eso,
10: salir.
11: Y no se salen, ¿no?
0: Claudia.
11: Los acuerdos dicen no más menas.
9: Los acuerdos, Ángel, yo ahí disiento en lo que dicen, los acuerdos están muy bien y cuando tú firmas un acuerdo, igual que cuando firmas un contrato, si lo firmas contra las bases legales, es decir, en contra de la ley, ese contrato no vale para nada, ¿eh? Se convierte en un papelajo. Por eso utilizaba esta palabra, ¿no? En los acuerdos de gobierno son importantes, desde luego que lo son, ¿eh? Igual que lo son los programas políticos, ¿eh? Pero cuando no cumplen las leyes, no sirven, no sirven para nada, ¿eh? Entonces aquí a mí me parece que el foco, ya sí que ahí sí que coincido contigo, el foco no es Vox, el foco es el PP, que va a hacer el PP, ¿no? Y el PP hasta ahora está en la ambigüedad calculada. Dice que va a cumplir, pero busca mecanismos y resquicios y cosas subrepticias para dificultar la acogida. Entonces no hay una desobediencia abiertamente, pero hay algo que se le parece, ¿no? O que anuncia que pueda haber algo extraño ahí.
0: Pues citabais a la Fiscalía, dejadme que a esta hora, a las 10 y 25, 9 y 25 en Canarias, salude a la fiscal de sala de menores, Teresa Gisbert. ¿Qué tal? Buenas noches.
12: Hola, buenas noches.
0: Como alguien que lleva años en contacto con estas problemáticas de los menores, no sé qué les sugiere esto que estamos viendo en Ceuta desde hace 3 semanas.
12: A ver, yo es que empezaría diciendo que muchas de las cosas que han comentado es verdad, porque en la práctica, desde los reales decretos de la contingencia migratoria, muchas comunidades autónomas, no todas, pero algunas, de las que precisamente estaban comentando ustedes, ponían pegas y siguen poniendo pegas. Pero cuando interviene la Fiscalía de Menores y cuando el fiscal de menores se dirige a la comunidad autónoma para decirle: usted no puede negarse a acoger los menores que dicen los reales decretos de contingencia migratoria, a pesar de las pegas, al final ceden porque no tienen más remedio, porque es el cumplimiento de la ley.
0: ¿Eso sucede a menudo?
12: Bueno, llevamos así año y medio, que le voy a contar yo, entre Ceuta, Melilla y Canarias, y antes con las pateras de Canarias, por supuesto que sucede. Y es verdad que intentan oponerse, que no tengo plazas, que las tengo ocupadas, que tal. Entonces los servicios sociales de Canarias y los servicios sociales de Ceuta, que trabajan estupendamente, se ponen en contacto con la unidad de menores, nosotros nos ponemos en contacto con el fiscal de menores del sitio de destino, se les dirige un escrito y se les recuerda toda la normativa legal que tienen que cumplir. A veces ha habido que intervenir o el fiscal jefe o la fiscal jefe o incluso él o la fiscal superior, pero acaban cumpliendo porque tienen que cumplir la ley y la ley está muy clara.
0: No sé si se ha podido cuantificar, me decía, en un año y medio no hemos parado de hacer estos requerimientos. ¿Se ha cuantificado cuántos se han tenido que hacer, cuántos toques de atención?
12: Mire, yo en números, no soy muy de números, pero porque yo soy de letras, pero sí que le puedo decir que yo llevo un año prácticamente que, porque además estas cosas ocurren como ocurren siempre las cosas malas, no solamente entre semanas, sino los fines de semana. Y cuando ya tienes, pues en Ceuta, un grupo de menores, 7, 11, 4, según de las contingencias migratorias, que ya tienen el vuelo preparado para ir al destino, y cuando llega la comunidad autónoma de destino que dice que no tiene plazas, ¿qué tal? Nos lo comunican y nosotros nos ponemos en contacto con el fiscal delegado de menores o la fiscal, le enviamos un escrito que ya tenemos, donde se le explica la ley y al final ceden. Lo único que hacen es intentar entorpecer. Pero también yo les quería decir otra cosa, porque sí, han estado hablando, les estoy escuchando, como se imaginarán hace rato. Uh-huh. El 12 de junio de 2026 entró en vigor el PEMA. El PEMA es el Pacto Europeo sobre Migración y Asilo. Uh-huh. Y en el PEMA está muy claro cómo se tiene que hacer. Por supuesto que cabe la devolución de menores, pero no instantánea, ni directa, ni exclusiva. Tiene una serie de requisitos que hay que cumplir porque son las garantías legales. Y si le nombro el PEMA, le puedo nombrar el Convenio Europeo de Derechos Humanos, la Convención, porque yo estoy hablando de menores migrantes no acompañados. La Convención de los Derechos del Niño, la Ley de Extranjería, que también la han nombrado ustedes, el artículo 35 y el reglamento, la Ley de Protección Jurídica del Menor y los reales decretos. La normativa está clarísima y la normativa es europea. Ya no era la nacional ni la internacional, ahora es europea desde el 12 de junio del 26.
0: ¿Eso en qué se traduce? Si se quisiera llevar a cabo esta devolución con garantías, ¿qué tendría que pasar? ¿Qué tendría que hacer la Administración?
12: Lo que tiene que hacer la Administración es, primero, todo un sistema garantista donde interviene en todo momento la Fiscalía y, en concreto, los fiscales de menores, porque somos los que llevamos la protección de los niños y niñas. Y no distinguimos, porque habrá que hablar que estos niños y niñas de los que está hablando no son extranjeros irregulares. Antes que extranjeros irregulares o no, son menores, que es lo más importante. Pues se traduce en que hay que hacerles entrevistas, Hay días que luego me gustaría que me dejara explicarle un poco lo que está haciendo.
13: Claro.
12: El magnífico trabajo que está haciendo la Fiscalía de Área, la Fiscalía de Área de Ceuta, ¿vale? Uh-huh. Pero claro, exige una entrevista personal, eso supone tener intérpretes para cualquier idioma, exige valorar su situación personal, familiar, porque lo que exige la ley, incluida el PEMA, la normativa, el pacto que le comento europeo sobre migraciones, lo que rige es el interés superior del menor, que no siempre tiene que ver con lo que quiera el menor, sino cuál es su interés superior, que muchas veces puede ser volver con la familia y otras no. Una entrevista, la valoración de su situación, tener informes de cómo está la situación familiar en su país de origen para comprobar que no se le envía una situación de desprotección o cómo están los sistemas de protección en su país. Si hay un desencuentro porque la comunidad autónoma donde está quiere devolverlo y el menor no quiere, hay que nombrarle un defensor judicial y exige todo un sistema de garantías al que estamos obligados España y sobre todo el Pacto Europeo, toda Europa.
13: El señor Feijóo dice, como estos menores participaron de una invasión según él, toda esta normativa queda en papel mojado, se pueden devolver y ya. ¿Tiene alguna base legal este argumento del señor Feijóo?
12: A ver, yo no quiero entrar en temas más. Yo quiero hablar de mis menores, porque son nuestros menores, los de los españoles, porque los tenemos en territorio español. Yo lo que yo le digo es que la sentencia que en su momento se dictó por el Tribunal Supremo lo dejó claro. ¿Por qué lo dejó claro? Porque la legislación es la que yo le estoy diciendo, y eso que entonces todavía no estaba en vigor el Pacto Europeo sobre Migración. No se pueden devolver directamente. Hay que valorar en cada caso personal, a título personal de cada niño o niña, su interés superior y conocer sus circunstancias. Por lo tanto, eso no tiene sentido.
13: Con los medios que tenemos ahora mismo, ¿de cuánto tiempo estamos hablando para poder devolver estos centenares de menores para hacer esta evaluación correcta, todo esto que ahora usted está citando?
12: Vale, primero le voy a explicar la situación y luego le doy una idea.
13: Vale.
12: Vamos a ver, en este momento la Fiscalía de Área de Ceuta consta de 9 fiscales, que en la realidad son 8 porque hay un compañero que está de baja. Estos 8 fiscales son los que están llevando absolutamente todos los temas de esta situación. Se han hecho mutuamente una sustitución profesional, están doblando los turnos. Ahora en la Fiscalía de Guardia hay 2 fiscales, ya se han tomado esta mañana medidas para que sean 3 para poder aumentar. La Fiscalía General del Estado, desde el minuto 1, hizo refuerzos de fiscales, hizo refuerzos de funcionarios junto con el Ministerio de Justicia. Nos faltan, sobre todo, intérpretes, porque los intérpretes pertenecen a los juzgados. Pero quien hace las entrevistas a los niños y a las niñas es el fiscal, no el juzgado. Necesitamos tener intérpretes que no dependamos de que no estén ocupados en otras actividades. Y nosotros, en este momento, hay días que se hacen 10, 100 o 150 entrevistas a menores, porque hay que oírlos, hay que saber por qué han venido, cuál es su situación familiar. Lo que se está planteando ahora es que antes de que llegara esta situación de emergencia tan importante que hay ahora, había ya una superpoblación, digamos, de menores en Ceuta. Había 800 menores. Lo que se está haciendo ahora, por un lado, es estos 800 menores que estaban antes, que ya teníamos una cierta documentación, teníamos hechas entrevistas, se están ampliando las entrevistas, enviar esos menores a la península, porque es una contingencia migratoria, y ir dejando plazas. Y luego, de las lo que se ha dicho de las 500 niñas, que yo, de eso realmente la Fiscalía, sabemos lo que hemos leído, y también sé que la fiscal jefa de área de Ceuta, sí que ha hablado con los servicios sociales, hay que tener en cuenta que siempre hay que empezar, y lo que defiende la Fiscalía, a los menores y a los menores más vulnerables. Y estos son las niñas. Y perfectamente Ceuta sabe, desde hace años, porque lo está haciendo, cuáles son los criterios para enviar a la península.
13: Me decía 800 que ya estaban antes del 30 de julio. Son los que ahora...
12: 800 que ya estaban en una superpoblación sobre las plazas inicialmente previstas para una situación, digamos, entre comillas, normal. Ya había 800 cuando llegaron todos estos menores.
13: ¿Con qué estimación trabajan ustedes? Porque no tenemos todavía una cifra exacta, fidedigna, de cuántos menores llegaron a partir del 30 de julio. ¿Ustedes tienen alguna estimación al respecto?
12: A ver, las estimaciones son los que se han ido diciendo de los menores que ya hemos identificado, que ya han ido a la policía les ha registrado y se han ido trasladando a centros, porque se han trasladado a centros. El problema es que no sabemos todavía, no lo sabe nadie, los que están en la calle todavía, que no hayamos podido controlar.
13: Sí que hemos visto precisamente a vecinos controlando, organizándose para intentar, pues eso, que estuvieran protegidas estas adolescentes sobre todo. Con lo que está viendo sobre el terreno, ¿usted cree que se está cumpliendo con las obligaciones en materia de acogida? ¿España está cumpliendo con su deber?
12: A ver, yo creo que se está haciendo lo que se puede, porque es una situación excepcional. Pero lo que en todo caso tengo claro es que lo que no se puede hacer es no cumplir con la legislación, que insisto, no es española, es europea y es internacional. Y se está cumpliendo con y que eso realmente lleva su tiempo. Cuando tú quieres un procedimiento con garantías, requiere un tiempo. Y lo único que les puedo decir es que la Fiscalía General y la Fiscalía en concreto de Ceuta está trabajando muchísimo. Que aquí estamos pendientes. Yo soy la fiscal de sala de menores, pero está también la fiscal de sala de violencia de género, la fiscal de sala de trata y extranjería y el fiscal de sala de odio. Todos coordinados con la Secretaría Técnica de la Fiscalía General del Estado, porque aquí se mezclan mucho todos estos temas. Y estamos trabajando. Y a mí me gustaría, agradezco de verdad que nos hayan llamado, porque los fiscales somos los que lo estamos llevando adelante y la Fiscalía de Ceuta ha estado con medios desde el primer momento, gracias a que trabajamos, que es lo bueno de los fiscales, trabajamos siempre en equipo.
13: Sí que es verdad, las 8 contábamos en Hora 25, lo contaba nuestra compañera Isabel Vega, que no han llegado a Ceuta los refuerzos previstos. Antes me decía, algunos sí que hemos reforzado, pero nos decía, 3 de las plazas que abrió el gobierno no se han cubierto porque nadie se ha presentado voluntario.
12: A ver, le explico. Nosotros, en todas las fiscalías de España existe un listado de fiscales sustitutos, como existe un listado de jueces sustitutos o de LAJ, secretarios de Administración de Justicia sustitutos. Los 3 que estaban en la lista de sustitutos, pues unos estaban trabajando, otros con baja médica y no se han podido cumplir. Esta misma mañana ya la fiscal jefa de área de Ceuta ha enviado a la inspección de la Fiscalía General del Estado, porque eso ya está hablado. Para lo que vamos a hacer es abrir ahora, al margen de que ya los propios compañeros de Ceuta están doblando turnos, abrir comisiones de servicio voluntarias para acudir a Ceuta para ayudar. Ya, pero ya con carácter inminente.
13: Contando con estos refuerzos, teniendo en cuenta estos turnos que se están doblando, todo esto que ahora ha estado poniendo encima de la mesa, para que un oyente se haga una idea, ¿cuánto tiempo puede pasar hasta que estos menores estén perfectamente evaluados?
12: Pues mire, depende de varias cosas. Primero, la capacidad que tengamos, que ya le estoy diciendo los medios que tenemos, porque son 8 fiscales, para hacer todas las entrevistas. Por eso están empezando en muchos casos con los que ya estaban, porque ya tenemos más datos y se pueden ir decidiendo si vuelven a la península, porque también no se olviden que existe la repatriación o el acogimiento familiar. Pero para esos casos necesitamos colaboración con el país de origen. Porque si yo voy a devolver a un menor, porque hemos hecho expedientes de repatriación y de devolución muchas veces, porque en principio, si la familia es una situación donde no hay un peligro para el menor, no se trata de un tema económico ni un tema de tal, sino de una situación de normalidad familiar, lo que tenemos es que antes de devolver al menor tenemos que conocer cómo está esa situación familiar. Y eso se hace a través del consulado y de la policía del país de origen. Pero eso requiere una colaboración.
13: ¿Ha existido hasta ahora?
12: En algunos países sí, con Marruecos no mucho, prácticamente nada, con Argelia, por ejemplo, muchísimo.
13: Es decir, en los últimos años Marruecos no ha colaborado con el retorno de menores que llegan a nuestro país.
12: No ha colaborado, yo diría, no ha colaborado en absoluto, no ha colaborado con la prontitud y con la diligencia necesaria.
13: ¿Existen datos de cuántos menores han pedido ahora volver con sus familias y de cuántas familias han reclamado que vuelvan sus hijos a Marruecos?
12: Pues mire, le puedo decir, esta misma mañana, hablando con la fiscal jefa de Ceuta, claro, todos los menores que esta mañana estaban haciendo entrevistas y siguen sin parar haciendo entrevistas porque no paran, todos, claro, no quieren volver a Marruecos, quieren ir a la península, todos. Porque claro, y luego también me dice que hay muchos padres y madres progenitores de Marruecos que han llamado diciendo, sé que mi hijo o mi hija está ahí y estupendo porque quiero que lo acojan los sistemas de protección de España.
13: Claro.
12: Padres o madres que hayan llamado pidiendo devuélvanme a mi hijo, que yo sepa hasta ahora, ninguno.
13: Después hay otro discurso que se escucha mucho por parte de, sobre todo, determinados espacios ideológicos que dicen, bueno, es que la mayoría no son ni siquiera menores de edad. No sé si sabe cuántos procesos de determinación de esta edad se han iniciado ya y si hay resultados al respecto.
12: A ver, se están haciendo muchísimos. Sepa usted que la determinación de la edad la determina el fiscal de menores mediante un decreto. En base primero a la documentación, evidentemente a la apariencia física, porque no es lo mismo que un joven de 17 años puede tener 17, 18 o 19, pero una niña de 6 años y un niño de 10 es evidente. Y si no, se hacen las pruebas médicas y se están haciendo. Y de hecho, además, ha habido un refuerzo con los médicos forenses porque se hacen las pruebas en Ceuta, se envía para que las valoren por correo electrónico a la península para que haga la valoración de las radiografías que se hacen. Y la verdad es que en este momento la inmensa mayoría de las que se están haciendo sí que son realmente menores. Pero eso también le digo que yo no le puedo decir que sea totalmente fiable, porque es verdad que nos fiamos a veces una documentación que no nos dan cuando están fuera de la península y resulta que cuando llegan a la península pues ya tienen un teléfono móvil, les llega una documentación nueva, etcétera. Entonces ahí interviene la policía, que tiene una labor fundamental para determinar si lo que pone en esa documentación es real o no, y luego las pruebas médicas.
13: Hemos empezado esta conversación citando esas comunidades que ponen trabas para evitar la acogida tanto como pueden. Le quería preguntar si hay alguna que sí que está facilitando mucho las cosas y si son todas las que ponen trabas comunidades gobernadas por la derecha o también hay alguna socialista.
12: Ahí me pone en un brete, pero le puedo decir que de las que a mí me consta, porque yo he tenido que intervenir personalmente, son donde ha habido el pacto.
13: El pacto, entiendo,
12: más
13: PP
12: claro,
13: Vox,
12: agua.
13: Claro.
12: Sí.
13: Pues yo creo que ha quedado clarísimo. Teresa Gisbert, fiscal de Sala de Menores, le agradecemos de verdad que haya puesto un poco de luz, porque hay mucha confusión y era interesante saber qué está pasando, qué estamos haciendo exactamente en Ceuta. Así que muchas gracias de verdad por el trabajo y por contarlo esta noche en Hora 25.
12: Y permítame una última cosa.
13: Claro.
12: Cuando Bruselas dice que hay que devolver a los menores, evidentemente los menores se pueden devolver, pero Bruselas sabe perfectamente que existe el Pacto Europeo sobre Migración y Asilo y hay que hacerlo con todas las garantías. No solamente es España. El Pacto Europeo lo exige y por lo tanto es una legislación que es obligatoria. Y luego pensemos, y perdóneme la última reflexión.
13: No, lo que necesite.
12: Son niños y niñas. ¿Cómo trata una sociedad a los niños y a las niñas? Define a una sociedad. El fiscal, los fiscales en general y los fiscales de menores, estamos para proteger a los menores, a los vulnerables, a las personas con discapacidad, y lo estamos haciendo bien, pero que no nos vengan con historias de legislación. La legislación está clarísima.
13: Pues Teresa Gisbert, más claro imposible, fiscal de Sala de Menores, de verdad reitero el agradecimiento. Gracias por haber estado en Hora 25.
12: Gracias.
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13: Seguimos con Claudi Pérez, María Eugenia Rodríguez Palop, Ángel Munarriz. Enseguida vamos a ir a Donald Trump, vamos a abrir pues el mapa geopolítico, que viene agitado también, pero sí que me gustaría, después de escuchar a la fiscal, que ha sido muy interesante, una última reflexión sobre Ceuta. Claudi, empiezo contigo.
9: Mira, lo más interesante que me parece que dice la fiscal es que no son migrantes en Ceuta, son niños en Ceuta. Después de la lata que nos han dado con el concebido y no nacido y el nasciturus y demás, vaya, resulta que cuando crecen un poco, si no llevan el pasaporte, ya no nos interesan.
10: ¿Cuándo nacen?
9: Eso, entonces eso me parece increíble. Y una segunda reflexión que quiero dejar es, estoy completamente de acuerdo en que hay que traerse a las 500 niñas o 600, yo creo que me contaron que eran 600 niñas. Bueno, me parece muy bien. Ojo con eso también, porque parece que los adolescentes chicos que se queden ahí parece que tengan algún problema, ¿no? De violencia o de lo que sea.
11: Y o que los mayores.
9: Que, y

0: Europeo es el que es, que protege a los menores y que hace una distinción a ese respecto, que a mí me gustaría que protegiera más también a los adultos, pero desde luego con los menores no hay ninguna duda, y creo que también ha quedado claro que son las comunidades autónomas del pacto las que están ofreciendo resistencia. Finalmente, ha dicho una cosa que también rescato, ¿no? El nivel de digamos de compromiso moral de una sociedad se mide por el trato que da a los más vulnerables, que son siempre los menores. Después, dentro de los menores hay quienes aún están en situación de mayor vulnerabilidad, como pueden ser menores con discapacidad o niñas respecto de niños en según qué condiciones y circunstancias, ¿no? Pero sí me parece que es un test importante de la calidad, de la catadura moral y política de una nación, de un partido y de un líder o unos líderes políticos, el modo en el que se aproximan a esta cuestión, ¿no? Lecciones morales van a poder dar muy pocas algunos que han dicho lo que han dicho en estos días. Y prisas no son compatibles con el discurso de los derechos humanos. Hay que hacer un control fronterizo, pero hay que hacerlo compatible con los derechos humanos, con la tutela judicial efectiva y con el principio de no devolución. Entonces, entiendo que es mucho el tiempo que lleva el análisis del caso a caso, pero es que es mucho el tiempo que lleva la protección y la garantía de los derechos humanos. Y el señor Vivas, pues que se relaje.
1: Ángel. Bueno, yo primero agradecer la claridad. Por favor, más entrevistados así, que respondan en humano y que se entienda lo que dicen. A mí también me sorprendió la claridad con la que ha identificado a las niñas, sin ninguna duda, como más vulnerables, pero la verdad, lo entiendo. La verdad es que lo entiendo. También ha sido clara cuando ha dicho que Marruecos no colabora. Es verdad que esto ya lo vienen denunciando en las memorias. Y para mí, a falta de información extra, esto se traduce en que la devolución de los menores marroquíes va a estar muy complicada. Si no, me tendrán que ofrecer una explicación alternativa, pero creo que va a ser difícil si no hay colaboración de Marruecos. Y en este contexto que hay devolución de los menores marroquíes. Y luego, como reflexión general, el contraste entre el trazo grueso de la política populista y el pincel fino del comentario proveniente del derecho, ayer con Vicente Cabedo en este mismo programa y hoy con Teresa Gisbert.
2: Pues sí. En fin, seguiremos hablando de Ceuta, pero sí que ha sido clarísima, clarísima la fiscal. En fin, algunos pues seguramente tendrán que interiorizar esto o no querrán escucharlo directamente, pero es que son principios humanos básicos y si no gustan los humanos, son legales. Pero en fin, hablando de alguien que no le importan ni los principios humanos ni los legales, nos toca hablar también de Donald Trump, que sube la presión sobre Irán. Y es que el expresidente de Estados Unidos amenaza con aplicar la mayor operación de asfixia económica contra un país y pide a sus aliados que se sumen a ella. Entre otras cosas, plantea sanciones, intentar cortar el acceso al crédito y advierte de que quien ante esto lance un salvavidas a Irán también va a ser objeto de su ira. Victoria García, buenas noches.
3: Hola Pablo, buenas noches.
2: Vicky, el régimen iraní lo ve como una cortina de humo para tapar, dice, su mala gestión económica y define esta estrategia de Trump como terrorismo económico. Un terrorismo, dicen los ayatolás, que pone en riesgo la estabilidad mundial.
3: Pues el secretario del Tesoro norteamericano Bessen, en varias entrevistas que ha dado hoy, ha ido un paso más allá en ese plan de estrangular a Irán y amenazar de paso a los países que le sigan suministrando. And this is going to be the great... Si no están con nosotros, estarán contra nosotros. Estoy poniendo en marcha la operación económica más aplastante jamás emprendida contra país alguno. Y aunque no ha dado nombres, la advertencia puede afectar especialmente a China. Las empresas de este país son los principales compradores del petróleo iraní, una de las fuentes fundamentales de financiación para Teherán. Desde allí están resistiendo el empuje de los norteamericanos. La situación dentro del país dista mucho de la normalidad. Y sobre la situación económica, el director del Banco Central iraní decía en la televisión esta tarde: estamos apenas exportando petróleo, tenemos dificultades para acceder a nuestros recursos en los mercados internacionales, pero nuestras reservas siguen siendo importantes.
2: Vicky, claro, el ataque de Trump a Irán provocó el bloqueo del estrecho de Hormuz, este bloqueo todavía dura, y sobre esto un par de novedades. La primera es que según un medio estadounidense, Estados Unidos ha puesto en marcha una ruta secreta para seguir sacando barriles de petróleo por el estrecho. La segunda, Vicky, tiene menos implicaciones geopolíticas, pero quizás sí que tiene varias intereses.

0: Piernas para Trump. Y es que el ejército estadounidense acaba de sustituir el portaaviones que tenía desplegado en alta mar y lo ha cambiado porque los marines no podían más. Estaban hartos de vivir en condiciones lamentables, ¿eh?
1: Habría también una tercera, Pablo, es que se llevan al Abraham Lincoln, que ha superado todos los récords en misión ofensiva de permanencia y cuyos marines sufren la mayor tasa de enfermedades mentales, mala alimentación por falta de productos frescos y un portaaviones bastante deteriorado. Lo cambian por el George Washington, que estaba en el Mar de China. Lo que indica esto es que la misión militar en Oriente Medio está lejos de terminar, pero sobre los dos primeros que tú citabas, mientras endurece las sanciones contra Irán, Estados Unidos también mantiene una operación discreta para garantizar el flujo de petróleo desde el Golfo. Según los funcionarios estadounidenses que cita Axios, que es un portal de internet, el ejército ha establecido un corredor marítimo de entrada y salida del estrecho de Hormuz. La operación permite ayudar a buques cisterna vacíos a atravesar el estrecho desde el mar Arábigo, recoger petróleo de otros países de la región y regresar después por la misma ruta. Las exportaciones de petróleo que atraviesan ese corredor han aumentado y se sitúan cerca de los 10 millones de barriles diarios. Antes del inicio de la guerra, la cifra andaba alrededor de los 20 millones.
0: Claro, María Eugenia, al final la sensación es que estamos peor, ya no solo Estados Unidos, que obviamente está peor, no solo Irán, que está peor, sino que todo el mundo está peor como consecuencia del ataque de Trump hace ya 9 meses.
2: Bueno, claro, estamos todos peor con Trump. Yo creo que
0: en general.
2: En general, porque es que cada día hay un día, o sea, una declaración grandilocuente, cada día o cada mes, cada 3 meses, cada vez que pierde foco, pierde atención, bueno, pues viene con una declaración grandilocuente. Ahora es el día de economía. En fin, yo creo que aquí hay un problema también de credibilidad, que claro, todo se va, todo lo que es inflacionario, pues al final ya genera, ¿no? Genera dudas, ¿no? Pero yo creo que es que además esto no le va a hacer mella especialmente a Irán. No me da la sensación de que Irán vaya a capitular porque Trump le amenace con un aislamiento comercial en la campaña de máxima presión en 2018. Teherán, bueno, sobrevivió y buscó estrategias alternativas, ¿no? Después está que puede incluso fortalecer al gobierno iraní, ¿no? Porque bueno, se puede recurrir perfectamente a la narrativa del asedio y buscar pues mayor cohesión entre sus aliados y entre los nacionalistas. Y finalmente, esto de las sanciones secundarias, de verdad, ¿de verdad Trump pretende atacar a los bancos chinos, grabar las importaciones chinas porque China es el que compra petróleo a Irán? ¿Esto es creíble? No sé, por otra parte, el Tribunal Supremo le restringió en febrero, ¿no?, esta capacidad, digamos, omnipotente de establecer aranceles con carácter general. No sé hasta qué punto esto va a tener también recorrido a nivel interno. En fin, no sé, le veo muchas lagunas y muchos puntos vulnerables a esta declaración. A ver qué nos dice Claudi.
0: Pues Claudi, por alusiones.
3: Pues yo creo que me acordaba muy mucho de una frase de Trump el 7 de abril, hace más de 100 días, dijo que una civilización entera va a morir esta noche, dijo entonces. Bueno, pues han pasado más de 100 días y Trump no está ganando la guerra, y es más, yo creo que con una declaración como la que hace en estas últimas horas, está perdiendo la guerra. Por un lado, económicamente la está perdiendo, tiene más deuda, 40 billones de deuda, ha superado el listón de los 40 billones de deuda de Estados Unidos hoy, más inflación y menos crecimiento. La inflación fue la que le llevó a él al gobierno y la que le puede hacer perder las elecciones del midterm. Y ahora intenta dar un giro dentro de la guerra después de su fracaso total en el campo de batalla, y quiere pasarse a la economía, pero ya hemos visto con Ucrania que no es tan fácil hundir a la economía rusa. Las economías de guerra son muy resistentes. Yo ya digo, creo que es más un gesto de impotencia que de fuerza, y anunciarlo en redes, en una red social, con ejecutivos, reunido con ejecutivos cripto, o sea, es todo un poco vergonzoso en el trumpismo, ¿no? Pero en las formas más todavía. Yo ya digo que por resumir, creo que hoy queda un poco más claro que está perdiendo claramente la guerra, y eso puede tener consecuencias en otoño con las midterm.
0: Ángel, ¿es la constatación de su impotencia?
4: Sí, creo que es un síntoma de impotencia. La verdad, este hombre que jamás ha tenido credibilidad, que el seguidismo que propicia es un seguidismo más bien ciego, pasional y fanático, sí ha tenido siempre cierta capacidad de intimidación, ¿no? Pero claro, la elocuencia vacía se agota. Es que ha dicho muchas cosas en Irán, ya ha dicho de todo. Ha prometido de todo, ha anunciado de todo, no solamente en Irán, México, construiremos el muro y lo pagarán ellos. Bueno, a Canadá, a Groenlandia, a España también la amenazó comercialmente con romper todas las relaciones comerciales, lo recordamos. En un contexto bélico siempre suena un poco osado tomarse a la ligera un comentario de tipo amenazante, pero lo cierto es que a estas alturas, con la credibilidad ya en cero, también en parte ha derrochado mucha capacidad de intimidación. Creo honestamente que sí se produce esa previsible, aunque todavía no, ni mucho menos segura, y desde luego yo creo que deseable, derrota en las elecciones de noviembre. Aún vamos a ver un Trump más debilitado, no sé si con ello más peligroso, pero desde luego más debilitado y con mucha menor credibilidad y capacidad de intimidación.
0: Pues lo veremos. A la vuelta vamos a hablar de un aliado de Trump, Netanyahu, porque sí, porque sigue el asedio a Gaza, sigue el asedio a Cisjordania y siguen los ministros ultras diciendo auténticas salvajadas. En nada.
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6: La temperatura en el exterior de nuestros estudios en Alcoy es de 20 grados centígrados.
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0: Son las 11, las 10 en Canarias.
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0: Y ha sido un día muy complicado en varios puntos de España en cuanto al tiempo, en Murcia, en Castilla-La Mancha, en Cataluña, muy especialmente en la Comunidad Valenciana, donde los conocidos como reventones húmedos han causado numerosos daños materiales con vientos de cerca de 150 kilómetros por hora. Así que vamos a ver qué nos espera para esta madrugada y especialmente para mañana. Jordi Carbó, buenas noches.
1: Buenas noches. Mira, si te parece, para que entendamos qué es esto de un reventón húmedo,
0: sí,
1: rápidamente,
0: claro.
1: Se desploma el aire que hay en la nube de tormenta a una velocidad que puede alcanzar los 200 kilómetros por hora en vertical, y luego cuando impacta con el suelo, pues se desplaza concéntricamente respecto a la tormenta, y de ahí esas rachas de 150 kilómetros por hora, que es casi lo máximo que puede alcanzar este fenómeno. Y cuidado de las inmediatas horas, el frente y una dana que se está juntando a este frente van a confluir las próximas horas en dos puntos, sobre todo en Cataluña y en Baleares. Mucha atención durante la madrugada, porque las tormentas, que ya están activas, van a ir a más en prácticamente toda Cataluña y en gran parte de Baleares, sobre todo en la isla de Mallorca. Se pueden repetir rachas muy intensas de viento, granizo y también aguaceros por lluvia torrencial. Mañana, mucho más sol que hoy, con algunas nubes en el Cantábrico, y calor, pero un calor al que estamos habituados, no a lo que hemos vivido durante todo el verano, pero calor va a hacer, a pesar del fresco en el interior a primeras horas de la mañana. Insistimos, durante la tarde podremos ir con ropa de verano, tendremos que ir con ropa de verano, a la espera de que mañana, sobre todo a última hora, las tormentas se reactiven en el Mediterráneo, de nuevo sobre todo en Cataluña.
0: Pues ya lo saben, precaución sobre todo en el este. Gracias, Carbó.
1: Buenas noches.
0: Hasta ahora. Y a partir de 12:30, el larguero Álvaro Benito, ¿cómo estás?
2: ¿Qué tal, Pablo? Muy buenas. Acaba de finalizar jornada 2, Rayo Vallecano 1, Deportivo Alavés 1, en el partido en el destierro, unas 4.000 personas aproximadamente en Leganés, y en la previa de la Conference, Getafe 3, Partizan de Belgrado 1, partido de ida, la vuelta en Belgrado dentro de una semana. Además, noticia del día y una de las noticias del mes, Carlos Alcaraz va a volver en el US Open después de haber estado más de 4 meses fuera de las pistas, y ojo a esto, este sábado tenemos un Ceuta Unión Deportiva Las Palmas de segunda división.
0: Ah, sí.
2: La Unión Deportiva Las Palmas se niega a posar con una pancarta con la que ya posó el Ceuta en el partido de liga de la primera jornada. Ceuta no se vende, Ceuta se defiende. Vamos a explicar las razones de la Unión Deportiva para no hacerlo. Quizás el hecho de que tienen que pasar por Marruecos para llegar a Ceuta para disputar el partido.
0: Qué complicado todo, hasta el deporte. Pues a partir de 12:30, Álvaro.
2: Hasta ahora.
0: Hasta ahora. Y lo dicho, nos vamos a Israel porque el gobierno de Netanyahu no conoce límites. Lo más nuevo es que el ministro ultra Benavir ha empezado a construir espacios para ejecutar a palestinos de Cisjordania condenados a muerte. Unas salas que van a contar, según ha anunciado él mismo en redes sociales, con cabinas para poder presenciar estos asesinatos. Desde Israel, Elena Pelicano, buenas noches.
3: Buenas noches.
0: Claro, estamos hablando del ministro Benavir, que está en el punto de mira de la comunidad internacional por decir hace nada, hace unos días, que si de él dependiera, mataría cada noche a 30 o 40 palestinos.
3: Ben-Gvir lleva días en el punto de mira internacional después de decir que, si de él dependiera, mataría a 30 o 40 palestinos cada noche en Gaza. Aseguró que no se refería solo a quienes suponen una amenaza inmediata, sino a personas que, según sus palabras, no merecen vivir. Sus declaraciones han generado condena en Francia y Alemania, que las han calificado de insoportables e inhumanas. El propio secretario general de la ONU, Antonio Guterres, las calificó de escandalosas y deshumanizantes.
0: Mientras, Elena, lo venimos contando desde hace días, los colonos de Cisjordania están recrudeciendo su ofensiva contra los ciudadanos palestinos, los están acosando, los están agrediendo, les están cortando el agua, y todo esto mientras Israel se encarga de que la vida en Gaza siga siendo un infierno, con hacinamientos, sin suficiente comida, sin agua potable, sin medicamentos, con ataques que siguen.
3: Así es, mientras tanto en Cisjordania la ofensiva de los colonos no da tregua. Acoso, agresiones, cortes de agua a la población palestina en una escalada que se repite prácticamente a diario. Y en Gaza la situación sigue siendo desesperada. Hacinamiento en zonas cada vez más reducidas, escasez de comida, de agua potable, de medicamentos y ataques constantes que impiden cualquier atisbo de normalidad para la población civil.
0: Lo que no sé, Elena, si esta salvajada, si esta escalada del horror sobre el horror responde a que a finales de octubre hay elecciones en Israel y aquí estamos, no sé qué dicen las encuestas. Es decir, si es posible que la actual coalición ultra repita, si peligra la presidencia de Netanyahu, ¿qué dicen las previsiones, Elena?
3: Todo esto ocurre a menos de 3 meses de las elecciones del 27 de octubre, las primeras desde los ataques de Hamas en octubre de 2023. Las encuestas dan un empate técnico entre el Likud de Netanyahu y Yashar, el nuevo partido del general retirado Gadi Eisenkot. La coalición ultra de Netanyahu aparece por debajo de los 61 escaños necesarios para la mayoría, así que la cita electoral está abierta y su continuidad al frente del gobierno en el aire.
0: Pues veremos. Lo que está claro, Ángel, es que mientras la sensación es de impotencia absoluta de ver cómo la comunidad internacional no puede frenar esta salvajada.
4: Bueno, sí, este fin de semana leí una apuesta al día de mi compañero Antonio Pita, 300 días después del alto el fuego. Y la situación allí continúa siendo infernal y además ha perdido una gran cantidad de atención internacional. Hay problemas de abastecimiento de agua, la reconstrucción se resiste y en este contexto nos encontramos con una ya precampaña electoral en la que está claro que el partido de Ben-Gvir pues bueno, quiere conservar ese nicho de 6, 7, 8 diputados del supremacismo judío antiárabe más racista que existe, ese votante, y está apelando a él. Yo considero que esa sucesión de declaraciones absolutamente rompedoras, como la del llamamiento, bueno, no llegó a ser un llamamiento, pero vamos, la expresión de un deseo de asesinatos en Gaza, y ahora ese regodeo en la crueldad, que es verdad que no es un fenómeno exclusivamente israelí, pero que allí se está manifestando de manera especialmente cruda, no puedo escindirlo del deseo de reivindicarse como el partido más brutalmente cruel contra el vecino. Es lamentable, pero me parece inseparable, ¿no? Porque el deseo, además, expresado por el presidente Ben-Gvir, es llevar a cabo algunos de los planes que va anunciando en la próxima legislatura si su partido continúa en el gobierno. Es decir, es que además lo vincula con afanes clarísimamente electoralistas.
6: Lo que pasa, Claudia, es que no hay ninguna herramienta realmente efectiva para poder frenar pues lo que se está viviendo hoy ya, porque ya no hablamos de planes futuros, es que el horror ya está hoy en Gaza, en Cisjordania.
7: Bueno, hay herramientas. La Unión Europea, por ejemplo, tiene herramientas. Ahí el problema es que el liderazgo de la Unión Europea en estos momentos está impidiendo que haya sanciones contra los colonos, por ejemplo, que se saltan a la torre a la ley internacional para instalarse en Cisjordania. Ahí podría haber sanciones contra los colonos, sería relativamente fácil. Las sanciones comerciales son política comercial, eso requeriría una mayoría cualificada. Von der Leyen maniobró hace unas semanas para que eso fuera política exterior, y eso requiere unanimidad. Alemania no quiere, Austria no quiere, y los países del este no quieren, por las razones históricas que todos sabemos, ¿no? Entonces, hay maneras de hacer cosas, pero el liderazgo que tenemos ahora mismo lo impide. A mí me parece muy bestia, muy fuerte esto que has contado al principio, de convertir una ejecución en espectáculo, ¿no? La política como escenificación. No se oculta el horror ya de una ejecución, sino que se normaliza, y además, si se hace con los cisjordanos, hay que recordar que la gente de Cisjordania, un palestino de Cisjordania, no es un ciudadano juzgado es un no ciudadano juzgado por la potencia que lo ocupa. O sea, no tiene ningún derecho, no tiene el pobre ningún derecho, ¿no? Entonces es, digamos que es locura por encima de locura, pero por supuesto que se pueden hacer cosas, ¿eh? Ahí la legislación europea permite hacer cosas, el liderazgo de la Comisión Europea en estos momentos impide hacerlas, y el liderazgo de Alemania dentro del Consejo y de otros países, ¿eh? No solo Alemania, hay otros que se ponen detrás de los alemanes, pero ahí están los austriacos, los checos, los polacos y otros, diciendo que de ninguna de las maneras. Otra posición tiene España, pero es claramente minoritaria, ¿no? Con Bélgica, con Irlanda y con algún otro país.
6: Lo que pasa, María Eugenia, que el peso del horror que fue el Holocausto, van pasando los años y se hace difícil que sirva para justificar el horror que se está viviendo en Palestina.
19: Hombre, por supuesto, se hace difícil, no, se hace imposible. Es decir, que víctimas convertidas en victimarios que ejecutan exactamente lo mismo que sufrieron, pues lo único que indica es una gran patología, un problema, vamos, un problema moral y seguramente un problema psicológico, y en este caso a lo mejor hasta social y antropológico, ¿no? Porque este señor tiene, como ha dicho Ángel, pues apoyo allí, lo que quiere es sostenerse políticamente. Es una persona condenada por apoyo a organizaciones terroristas, ha sido sancionada por algunos países, Reino Unido, Nueva Zelanda, Noruega, Canadá, Australia, en 2025. Se podría perfectamente evitar que saliera de Israel, y cada vez que saliera de Israel apresarlo y condenarlo, pero bueno, como ha dicho también Claudi, es cierto que además de tener aliados a la interna, tiene aliados en la Unión Europea y fuera de la Unión Europea. Y hay países y partidos políticos dentro de esos países que se quieren poner, digamos, a la altura de este gobierno de Israel, ¿no? Yo, tengo que recordar que incluso el Partido Popular ha estado a 5 minutos, ¿no?, de apoyar algunas de las posiciones de Netanyahu, ¿no? No voy a decir estas tan bestias, al menos no de forma expresa y explícita, pero sí, no condenando algunas de las cosas que hemos visto terribles en Gaza, y es el Partido Popular, ¿no? No hablo de Vox, ni de Alternativa por Alemania, ni de otros partidos políticos que hoy gobiernan buena parte de los estados de la Unión Europea, algunos de los que ha mencionado Claudi, ¿no?, que se colocan detrás de Alemania, pero que están encantados, ¿no? Y el acuerdo, por ejemplo, preferente, el acuerdo comercial preferente, que se podía haber hundido pues hace muchísimo tiempo, no se ha hundido porque hay 17 estados de los 27 de la Unión Europea que no quieren cortar relaciones comerciales con Israel. O sea, que no solamente es Alemania, es que son muchos estados, ¿no? Y ahí está von der Leyen, ahí está Weber, una en la Comisión, el otro en el Parlamento Europeo, y ahí está, insisto, porque es que lo tenemos que ver delante nuestra, el Partido Popular Español detrás de Weber, apoyando a Weber en buena parte de las iniciativas que adopta en el Parlamento Europeo. O sea, que estos señores están lejos de estar solos, lamentablemente. Y este tipo, que es un tipo parraco, con esa trayectoria ideológica y política continuada, porque las cosas que dice y hace no son de ayer, esta persona, merece no solamente todas las condenas, sino todo el desprecio y la indignación, ¿no?, por parte de cualquier persona que tenga dos dedos de frente y le pueda dedicar a esto 2 minutos, ¿no? Porque esto de las cabinas de observación, este acto de exhibición, esta teatralización punitiva, es repugnante, pero la ley que él tanto defendió y celebró, que establecía una pena de muerte casi automática para palestinos por vía militar, mientras que se abría una doble jurisdicción civil para los colonos, es algo, digamos, tremebundo, ¿no? O sea, que a una ya se le acaban las palabras, no sabe si recurrir al insulto o es difícil, ¿eh? Es difícil mantener el oremus cuando se tiene que hacer un juicio a estas personas y hay una mínima implicación en la defensa de los derechos humanos.
6: Es que genera tantísima impotencia. En los discursos ha aparecido Alternativa por Alemania. Alemania. De ellos hablamos en nada.
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9: Hora 25. Pablo Tallón.
6: Estábamos hablando de ultras y atención a lo que ha pasado en Alemania, donde la extrema derecha ha convertido las críticas contra su candidato en su mejor arma de campaña. Resulta que el semanario Der Spiegel, que es uno de los más influyentes del país, ha lanzado esta semana su nuevo número y la portada es una foto de carné del candidato ultra de Alternativa por Alemania en unas elecciones que, para entendernos, serían como las autonómicas de aquí, más o menos. Una foto acompañada del titular «El hombre más peligroso de Alemania». Algo que a priori debería ser peyorativo, negativo. Pues lo que ha hecho este candidato es convertir este calificativo en su argumento de campaña en esta recta final, en un argumento a su favor. Berlín. Ana Barrena, buenas noches.
10: Buenas noches desde Berlín.
6: Y lo peor del asunto es que este candidato ultra no solo está liderando las encuestas, sino que está a un paso de ser el primer dirigente de extrema derecha en alcanzar un gobierno en la Alemania democrática. Y Ana, estamos hablando de un ultra pero muy ultra. Es decir, se ha rodeado, por ejemplo, de un equipo con orígenes directamente neonazis.
10: En el este de Alemania, la extrema derecha tiene una historia que se remonta a los años 90, cuando la violencia neonazi llegó a hacerse visible en ciudades como Hoyerswerda o Rostock. Tres décadas después, ese pasado vuelve a la campaña de Sajonia-Anhalt. Ulrich Siegmund, candidato a presidir este estado, lleva 10 años en el Parlamento Regional y es exmiembro de la CDU. Participó en el encuentro de Potsdam con el extremista Martin Selner y su entorno político incluye antiguos miembros de organizaciones neonazis, entre ellas la HDJ, prohibida en 2009. Los servicios de inteligencia de Sajonia-Anhalt consideran a AfD una organización inequívocamente extremista de derechas. No significa que esté prohibida. Esa clasificación permite vigilarla, pero solo un tribunal puede legalizar un partido. Sajonia-Anhalt fue tradicionalmente territorio de la CDU. Ahora la AfD aspira a romper esa historia. Y mientras el Spiegel recibe críticas por su portada, su director defiende que su criterio fue la relevancia, contar lo que está ocurriendo independientemente de a quién beneficie.
6: Ángel, decíamos antes que el pasado nazi de Alemania le impide ser más duro con Israel, pero ese mismo pasado no está impidiendo que un partido con miembros neonazis muy cercanos al candidato pueda llegar al poder.
4: Sí, bueno, están primeros en las encuestas. A mí me cuadra mucho que hayan cogido la portada y la hayan convertido y le hayan dado la vuelta. Me cuadra por dos cosas. Lo primero, porque la extrema derecha tiene como rasgo fundamental esa supuesta rebeldía contra las instituciones históricas y digamos y los espacios digamos de cohesión democrática, y el buen periodismo lo es, y Der Spiegel lo es, y en segundo lugar porque les encanta sentirse peligrosos, les encanta sentirse malotes, les encanta posar de, en fin,
6: antisistemas.
4: Efectivamente, ¿no? Aquí lo vemos también en Vox, ¿eh? Les encanta posar así mordiendo el puro y con el pecho hacia afuera. Luego ves la trayectoria de la mayoría de ellos y son bastante convencionales, y en el caso concreto de Abascal, pues un político profesional que lleva absolutamente toda su vida amarrado al cargo público y que no tiene absolutamente ningún aventurerismo en el currículo, pero les encanta. Entonces, esa forma de darle la vuelta a esa portada me cuadra muy bien con el tipo de estrategias que también les funcionan y que van más allá de lo ideológico y que son capaces de pasar por encima de contradicciones ideológicas que desde aquí a nosotros nos puede parecer muy llamativo, ¿no? Que tengan ese calado en las encuestas a pasar de que sabes que tal o cual asesor tiene credenciales neonazis, pero que allí, digamos, en la refriega política del día a día, funcionan muy bien estas tácticas de estas cortinas de humo y esta utilización memética, porque han utilizado mucho también las redes sociales, por lo que he leído, para darle la vuelta a esa portada. Es decir, son muy modernos en el uso de las herramientas que le ofrece la parodia y la que le ofrecen las redes sociales para utilizar la sátira contra las instituciones. En fin, todo apunta a que la victoria de este candidato va a ser abultada, y están buscando el famoso 46% que le den la mayoría absoluta, y dicen que en tal caso creo que le darían un agradecimiento público a Der Spiegel. En fin, han conseguido la campaña en torno a esta portada.
6: Claudia.
7: A mí este me parece un temazo, está lleno de aristas además. Me parece que es una lección estupenda de cómo no hay que tratar a los ultras, a los neofascistas. Me parece un manual de instrucciones casi perfecto de cómo funciona el populismo, que es que el relato ultra es que las élites me temen, ¿no? Y aquí el Der Spiegel, que es un semanario con un cierto pedigrí socialdemócrata, por cierto, ha demostrado que las élites mediáticas y políticas no saben tratar a los ultras, ¿no? Les quieren poner un dique, pero le acaban poniendo alfombras, porque van a convertir esa portada en su lema de campaña. Hay que recordar que AfD está rozando el 30% en los sondeos, pero en los dos Länder del Este donde hay elecciones en septiembre está cerca del 40%. Hay un señor con un bigotito que en los años 30, hace casi 100 años, ganó unas elecciones con el 33%. ¿Eh? O sea que mucho cuidado, diría yo, mucho cuidado.
19: Bueno, es que A mí me parece que ha sido un error, ofrecer a este político de provincias una cabecera nacional. Le ha dado una relevancia y una notoriedad que ha aprovechado con enorme inteligencia. Evidentemente ha sido una aproximación muy equivocada por parte del periódico. Evidentemente la tesis de fondo pues no es absurda, porque aparentemente este señor es moderado, es joven, pero después es un enorme radical que ha formado parte de la juventud de patriotas de Alemania, que son básicamente nazis, sin ninguna ambigüedad, y lo que quería el periódico era que a la gente le quedara claro que era compatible que una persona aparentemente moderada fuera, sin embargo, un auténtico peligro. Pero es que yo creo que no han acertado. Van a darle el gobierno en solitario por primera vez a Alternativa por Alemania, ¿no? Porque es que aquí lo que ve el votante, por ejemplo, a mi modo de ver, el votante leal a esta formación es la confirmación de su creencia. La prensa mentirosa, manipuladora, las élites que persiguen a un señor normal que se presenta en representación del pueblo, es decir, fomentan un poco el victimismo, ¿no? El que está descontento y no ideologizado, que está ahí dudando, lo que ve es la arrogancia moral de la izquierda, es que me quieren llevar forzadamente a no votar a este señor para votar a otras alternativas, y lo que hace precisamente pues es ganar autonomía y fomentar y reforzar su autonomía votando justo a lo que le han dicho que no vote. Es que es una cosa de dos más son cuatro. Y después está, como decía Ángel, ¿no? El votante de protesta que identifica esto de ser peligroso con el malismo, ¿no? Eres peligroso porque eres valiente, porque dices las cosas claras, porque eres auténtico. Es que yo creo que es de manual. Entonces, ellos lo han visto clarísimo, ¿no? Y le van a sacar partido.
6: Pues decía Claudia, es que no se está abordando bien el debate con la extrema derecha. Pues bueno, atención, porque aquí también, en casa, hay debate al respecto. Resulta que este sábado llega a Barcelona un movimiento europeo profundamente ultra, un movimiento que reclama la expulsión de todas las personas migrantes, tengan o no papeles. Si se fijan, mira, estamos terminando el programa casi donde lo empezamos, hablando de lo mismo. De momento han convocado una manifestación para este sábado y la pregunta es si debe o no celebrarse, si su mensaje de odio cabe o no dentro del derecho a la libertad de expresión. Radio Barcelona, Xavier Abayo, bona nit.
11: Hola, bona nit, Pablo.
6: Xavi, los comunes reclaman a las autoridades que prohíban esta marcha. El Ayuntamiento de Barcelona admite que no le gusta la manifestación, pero pasa la patata caliente a Salvadorilla, le dice esto corresponde al govern, impedirla o no. Y mientras, agrupaciones antifascistas están convocando una protesta alternativa en el mismo sitio y a la misma hora, Xavi.
11: La previsión de momento es que esta concentración ultra y anti-inmigración se vaya a celebrar, ya que el Ayuntamiento de Barcelona avisa que el derecho de manifestación se debe respetar y que impedirlo debe ser muy excepcional y con causas muy fundamentadas para evitar daños personales.
12: El derecho de manifestación es un derecho fundamental que no está sujeto a autorización.
11: Es lo que ha firmado la número 2 del Ayuntamiento, Laia Bonet, que ha dejado claro que esta concentración no es bienvenida en Barcelona.
12: La manifestación de dissabte no es bienvenida a Barcelona.
11: Responde así a las exigencias que le venían desde su izquierda. El portavoz de los comunes, Gerardo Pisarello, que les instaba a prohibir la manifestación y demostrar que combaten la ultraderecha. De momento, los Mossos de Escuadra ya estudian un dispositivo para garantizar la seguridad ante el choque de manifestaciones que se prevé este sábado por la tarde en la Plaza San Jaume. Los antifascistas han llamado a plantar cara a los convocantes. Es habitual en Barcelona que haya contramanifestaciones para intentar boicotear a los ultras, lo que acostumbra a generar un reto de seguridad para la policía. La concentración ultra de Save Europe llegará también la semana que viene a Madrid.
6: María Eugenia, ¿hay que prohibir o no hay que prohibir esta manifestación?
19: Es difícil porque el artículo 21 de la Constitución protege el derecho de reunión pacífica y sin armas y, desde luego, teóricamente, el hecho de que un acto sea deplorable o sea contrario a nuestras ideas no nos puede llevar a prohibirlo de manera automática. Lo que pasa es que a mí me parece que este caso es un caso especial porque se trata de una organización vinculada a grupos que promueven la violencia, que promueven el odio, el riesgo de un choque violento entre la manifestación y la contramanifestación es más que real. Y bueno, ahí puede preverse razonablemente que se van a dar mensajes de incitación a la violencia, se puede dar una situación de desorden público grave, agresiones, daños, incluso que se puedan lamentar, ¿no? Yo en esta situación, pues a lo mejor sí me plantearía la posibilidad de prohibir la manifestación, considerando que esto es bastante previsible, ¿no? Pero es verdad que hay que tenerlo claro y hay que probar que esto es se puede dar, ¿no? De una manera clara.
6: Ángel.
4: Vamos a ver, esta es una campaña que promueven dos activistas, un austríaco que se llama Martin Selner y una neerlandesa que se llama Eva Blar, que son reconocidos y reconocidos supremacistas blancos. Ellos son partidarios de adoptar medidas en las naciones europeas para proteger su identidad, y no dicen solo cristiana, o en fin, no dicen solo occidental, no, dicen también blanca. Son tesis racistas. En mi opinión, blanco y en botella. Esta campaña, el Save Europe Act, que está intentando recabar 1 millón de firmas para presionar a la Unión Europea para introducir medidas en la defensa, y lo que dice la campaña concretamente es de la continuidad étnica de los pueblos autónomos en sus tierras ancestrales. ¿Vale? Esa es la campaña que hace un acto en defensa de su propósito el sábado en Barcelona. Bien, los antecedentes de quienes las promueven los conocemos, defensores de la Europa Blanca, lo que llevan al ayuntamiento: queremos una manifestación por la continuidad étnica de las naciones europeas. Aquello huele horrorosamente mal. Por cierto, esa ley, que se llama Save Europe Act, Ley Salvar Europa, esa ley la ha firmado Santiago Abascal. No sé si aparecerá por allí el sábado. Por cierto, el lema de la manifestación es Europa unida contra la UE. Ya veremos si Vox acude o no a la manifestación en defensa de una ley que ellos mismos han firmado. No sé si se atreverán. Esa manifestación huele a lo que huele, y todos sabemos lo que es y todos sabemos qué inspiración trae. En fin, prohibirla, mi opinión particularísima y personal en representación de nadie más, no sé si eso es sencillo, no sé si eso es adecuado. No sé si eso es ni siquiera estratégicamente inteligente en el combate contra sus ideas, ¿no? Teniendo en cuenta que la gran mayoría de la difusión de este tipo de iniciativas se produce en el entorno digital, ¿de acuerdo? Quizás sea más eficaz la contramanifestación que hay programada para las 6 de la tarde, que fuera multitudinaria, sería un mensaje quizás más contundente. La prohibición, desde el punto de vista jurídico, no sé qué sostén tendría, pero a priori, como decía María Eugenia, que desde luego derecho sabe muchísimo más que yo, intuir que podían producirse manifestaciones de odio o de violencia, no sé si eso es suficiente sostén como para prohibirla preventivamente, ¿no? En mi opinión, no sería una maniobra inteligente la prohibición, y desde luego se victimizarían hasta el infinito si así se hiciera.
19: Sí, tiene que haber mucha claridad para eso.
6: Claudia.
7: Yo no lo tengo nada claro, no sé. Yo creo que el rechazo institucional me parece aceptado. La prohibición me parece que puede ser una trampa, porque nos cargamos nuestras propias reglas. La democracia española la Constitución española no es militante, ¿no? En Alemania, por ejemplo, hay un millar de juristas que están intentando prohibir a Alternative for Deutschland. No estoy a favor, como no estaba a favor de prohibir a Rivatasuna cuando era Rivatasuna, ni algún partido nacionalista catalán, tampoco estoy a favor. Entonces, ya te digo, creo que hay que ir con mucho cuidado con eso. Esto me recordaba esta película estrenada de poco, Nuremberg, ¿no? Es un acierto juzgar a los nazis, ¿no? En una corte internacional, pero luego el fiscal acaba yendo a buscar al psiquiatra para que viole la relación, el juramento hipocrático, ¿no? La relación médico-paciente, y le cuente todo, ¿no? Entonces, con eso se carga un poco las reglas, y ese es el agujero negro, ¿no? En el que podemos caer. Pero vamos, ya digo que no lo tengo claro. No quiero ser humorista, pero no lo tengo nada claro.
6: Seguramente el riesgo es lo que se apuntaba, es decir, que luego se puedan victimizar a partir de esa prohibición, como ha pasado en tantos sitios, de no me dejan ir a este medio de comunicación, la censura del mainstream, no me dejan manifestar, lo veis, en fin. Es un debate complejo, es un debate que seguramente no vamos a resolver, habrá que seguir a analizarlo. Por cierto, lo dejamos apuntado, ya ha pasado hace un rato, ha habido un terremoto de magnitud 7,2 que ha sacudido la región andina de Ayacucho, en el sur de Perú. De momento hay que decir que no consta que haya habido daños materiales, tampoco personales, pero sí que, pues seguro que se seguirá informando sobre ello. Ya lo ven que el mundo está temblando últimamente, literal y metafóricamente también con esta extrema derecha cada vez más envalentonada. Claudi Pérez, María Eugenia Rodríguez Palop, Ángel Munarriz, gracias a los tres.
19: Muchas gracias.
13: Hasta luego.
6: Nos reencontramos muy pronto y nosotros nos reencontramos puntuales mañana a las 8 en Hora 25. Ahora llega el larguero, llega Álvaro Benito y viene con el retorno de Alcaraz, en fin, con un montón de cuestiones. No se vayan, que queda mucha radio. Feliz noche y hasta mañana.
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0: Buenas noches, las 11:30, las 10:30 en Canarias. Bienvenido, bienvenida al larguero de la cadena SER. Saludos desde el estudio, Carlos Llamas. Carlos Alcaraz vuelve más de 130 días después. Una de las noticias, no del año, pero sí del mes. Empezó el año ganando el Open de Australia, 7 títulos de Grand Slam, solo tiene 23 años, se lesionó el 14 de abril en Barcelona, el 14 de abril, además en un partido que acabó ganando en el Conde de Odo, se ha saltado, entre otros, Torneo de Madrid, Roma, Roland Garros, Wimbledon, lesión de muñeca, que son muy traicioneras. Hay que ver lo que pasó con Juan Martín del Potro, lo que pasó con Dominic Thiem. Ha aguantado su momento y va a volver en el US Open. Su debut previsto para el domingo 30, lunes 31 de agosto o el martes 1 de septiembre. Gran noticia, enseguida los detalles con Pedro Fullana. Vuelve Carlos Alcaraz, si no es el mejor, uno de los mejores deportistas españoles del momento. 11:31, además, en fútbol, dos resultados, el Rayo Vallecano y el Deportivo Alavés han empatado a uno, primer partido de la jornada 2, cuando todavía quedan bastantes de la jornada 1 por disputar. Después lo vamos a resumir todo, porque para eso está la radio. Información de servicio. Insisto, Rayo 1, Alavés 1, lesionados Isi Palazón y sobre todo Batalla. Enseguida nos cuentan Ejido y José Palacio. Y el Getafe le ha ganado 3-1 al Partizan de Belgrado en la ida de la previa de la Conference. Tiene que disputar esa eliminatoria, tiene que solventar la eliminatoria el jueves de la semana que viene en Belgrado para meterse ya en la liguilla. Creo que a esta hora sigue hablando José Bordalás, el entrenador del Getafe, en directo desde el Coliseum. Escuchamos en directo.
1: About Partizan after this first match. Thank you.
2: Sí, me comen. Sí.
0: Una pregunta en inglés. ¿Está por ahí sí. Paco Hernández?
3: Hola, Álvaro.
0: Ahí estamos.
3: Aquí estamos.
2: Sí, bueno, en esos momentos, como le he dicho al compañero, pues piensas en el partido está muy complicado, está con empate a uno, sobre todo en no perder el partido, porque bueno, ellos estaban con la moral alta, habían empatado al filo del descanso, era difícil para nosotros. Y ellos estaban anímicamente mejor en esos momentos, en no perder el partido, en no desajustarnos, como nos pasó antes del gol del Partizan, pero siempre confiando en que el equipo pudiera conseguir la victoria. Afortunadamente ha sido así, y como he dicho anteriormente, espero un partido complicado, difícil. El Partizan es un equipo en casa muy poderoso, tiene una magnífica afición y va a ser tremendamente difícil.
3: Hola, entrenador, aquí Paco.
0: Te has querido colar, Paco. Te has querido colar. Mira, ahora nos pides paso cuando preguntes. Está por ahí el partido, lo ha contado en Carrusel Madrid, Miguel Martín Talavera. Hola, Talavera. Buenas noches.
4: ¿Qué tal, Álvaro? Muy buenas.
0: Tú que además llevas a Getafe en tu corazón y lo sé. Victoria 3-1 y con dos goles finales y además con mucho mérito del Getafe, porque ha sido expulsada a mediada la segunda parte, Abgar.
4: Sí, yo creo que Abgar ha estado rematadamente mal, las dos tarjetas amarillas justas y además muy descentrado y no ha estado nada bien. El Getafe creo que ha sido superior en la primera parte, era injusto que se fuera con tablas con el empate a uno. Cómo ha vuelto Enes Unal, haciéndolo realmente bien el jugador otomano, adelantaba al equipo en la recta final, un error defensivo llevaba las tablas. Y luego cuando peor estaba el Getafe con esa expulsión de Abgar y dos llegadas peligrosas del equipo balcánico, los cambios de Bordalás han hecho su trabajo, Andrés García ha marcado un gol y además ha hecho mucho trabajo por esa banda derecha, y luego el golazo del cafetero, del colombiano Johan Mojica, que pone 3-1, que no es definitivo, Álvaro, pero que es un buen botín para ir al infierno de Belgrado la semana que viene.
0: Semana que viene, jueves a las 9 de la noche. Un abrazo, Talavera, hasta mañana.
4: Un abrazo.
0: Enseguida estoy en Butarque, insisto, el Leganés y el Rayo Vallecano ha empatado uno contra el Deportivo Alavés, pero creo que sigue hablando José Bordalás en sala de prensa. Paco Hernández, seguimos escuchando. Hola, en directo.
3: Hola.
0: Ahí está.
3: De la cadena.
2: ¿Qué tal, Paco?
3: Le quería preguntar por esa nota negativa, quizá la expulsión de su futbolista, de Abgar. ¿Cómo ha visto esa expulsión? ¿Si ha podido hablar con él? Y sobre todo la reacción, que valore la reacción del equipo después de quedarse uno menos.
2: No, la verdad es que no he visto la acción porque ni siquiera el balón estaba en la zona cercana a él. La verdad es que, bueno, no sé si ha parado la carrera, no he podido ver la jugada. Ni le he preguntado. En esos momentos, bueno, pues estábamos todos enojados, el primero, y ha sido un contratiempo importante, pero bueno, la reacción del equipo ha sido fantástica, muy buena. La afición también ha entendido que estábamos con uno menos y tenía que aportar ese plus, creo que lo ha hecho, el equipo también lo ha hecho y bueno, afortunadamente hemos reaccionado bien, hemos hecho el segundo y el tercero, hemos conseguido una victoria importante.
0: La respuesta de José Bordalás a Paco Hernández, insisto, el Getafe que ha ganado 3-1 y además con esos dos últimos goles postreros, minuto 87 de Andrés García, futbolista que salió de la cantera del Levante y el año pasado estuvo en el Aston Villa, tan solo 23 añitos, y en el 90 de un clásico ya del fútbol español como es Johan Mójica. Saltamos de Getafe a Leganés, porque sí, en Leganés se ha disputado el primer partido de la jornada 2, Rayo Vallecano 1, Deportivo Alavés 1, y si tarda un poquito más el partido, igual hasta se lo lleva el conjunto babazorro. Óscar Ejido, hola.
5: Hola, Benito, está respondiendo a la Peñata, pregunta a la cadena, ¿cómo está batalla?
6: Escuchamos. Mario, él no estaba, que estaba con el doctor, y justo me han llamado para las distintas entrevistas y todavía no han mandado un informe y no os puedo dar una información detallada al respecto y por eso prefiero no comentaros nada.
0: Bueno, gracias. No sabe nada después de la lesión de batalla, que pinta bastante grave.
5: Sí, tiene pinta que el Rayo de aquí a final de temporada, de aquí a final de cierre de mercado, lo mismo tiene que buscar portero para acompañar a Cárdenas en la portería, porque la lesión de batalla que se ha marchado cojeando de una forma bastante ostensible puede ser grave. Así que mañana San José, como nos ha dicho, no sabe todavía que tiene batalla. Lo que sí estaba contestando es cómo ha afectado esa lesión de batalla al devenir del juego, aunque dice que el Rayo al final ha visto cómo le empataba el Alavés, más por las contras y por el empuje del Alavés buscando el empate que porque les haya afectado mentalmente esa lesión del portero. Un Rayo Vallecano que se ha adelantado con esa genialidad de Sergio Camello en la segunda parte y que luego ha visto cómo Mariano Díaz empataba el partido después de un error garrafal de Ratti en una cesión a Cárdenas que dejaba el pase corto, que Mariano es todo más listo, ha encarado a Cárdenas, le ha batido y ha conseguido ese empate del que venía aquí siendo líder de primera y que se va a debutar que de momento sin haber perdido ningún partido.
0: Por cierto, ¿cuánta gente se ha acercado hoy? Que había mucha expectación acerca de si iban a dejar vacío Leganés o no los aficionados del Rayo Vallecano. Óscar.
5: Mira, voy a fallar el dato exacto, que lo tiene para
7: no, lo digo yo, que estoy al aire. 4.280. Le podemos dar más información a Beñat San José de la lesión de Augusto Batalla, porque todo parece que es una lesión importante en la tibia, pero le tienen que hacer pruebas mañana, tienen que hacerle una prueba para ver cómo es esa lesión en la tibia. Pero se ha marchado, hemos visto que para recorrer apenas 10 metros se ha tirado 6 minutos hasta que ha llegado al vestuario, pero la lesión sí que parece grave. Hemos visto pasar por aquí a Isi Palazón, el otro que se ha marchado lesionado, y nos dice que mañana pruebas, pero le veíamos andar normal. Lo que pasa que lo de Isi parece una lesión muscular en el cuádriceps de la pierna izquierda, pero ojo a la tibia de Augusto Batalla.
0: ¿Qué otros porteros tiene el Rayo Vallecano, Palacio?
7: Dani Cárdenas
0: y listo.
7: Y listo, sí. De primer equipo solo Dani Cárdenas.
0: Pues hasta el cierre del mercado, que por cierto va a ser el martes 1 de septiembre a las 23:59 cuando se cierre, esperaremos a las pruebas, pero nos lo cuenta José Palacio, apunta a grave lesión en la tibia. Palacio.
7: Una cosa que te va a gustar, porque estamos aquí en la zona mixta esperando a ver quién da la cara en un día tan importante como hoy para el Rayo Vallecano y sobre todo para su gente, para la gente de Vallecas, que hoy no estamos en Vallecas, hoy estamos en Leganés, en Butarque. El club nos comunica que va a hablar Fran Pérez.
0: Lleva el ex del Valencia.
7: Una temporada.
0: Sí.
7: Una temporada, hemos visto pasar a los capitanes, no he visto, salvo que se me haya perdido, pasar al primer capitán, que es su cumpleaños, Óscar Valentín. Yo creo que hoy era un día para que hablara gente importante. Y nos dice el club que va a salir Fran Pérez.
0: O sea, el sapo se lo va a tragar Fran Pérez, que lleva una temporada en el Rayo Vallecano, ¿no?
7: Ayer se lo comió Beñat San José, que lleva...
0: ¿Dos telediarios?
7: Con los de hoy, 180 minutos con el Rayo Vallecano. Y se lo va a comer Fran Pérez, que le vamos a preguntar de todo, obviamente, menos de lo deportivo, porque hoy lo deportivo pasa a un 15º plano.
0: Ahora volvemos, evidentemente... No, pasa a un 25º plano, como es evidente. 4.280 personas oficialmente. Y habrá que ver cuántas de esas 4.280 personas que han ido a un partido de primera división de la que decimos que es la mejor liga del mundo, ¿cuántos han ido pagando? Que esa es otra. Salto de Leganesa Getafe, Paco Hernández, cuéntame, amigo mío.
8: Estamos, Álvaro, con protagonista, el hombre que ha revolucionado el partido, Andrés García, que ha salido al terreno de juego cuando su equipo iba 1-1, con uno menos, y a partir de ahí ha hecho el segundo gol, y luego ha sido también importante en el resto del partido, luego ha venido el 3-1. Andrés, felicidades por el debut en el Coliseum, en Europa, con un gol que más se puede pedir, ¿no? Muy buenas.
9: No, la verdad que contentísimo, como tú bien dices, es lo que se buscaba, ¿no? Era un partido que se nos ha complicado, nos han metido ese gol en la primera parte justo al finalizar y ya hemos entrado a la segunda parte queriendo buscar ese gol para podernos poner otra vez por delante. Ha venido la expulsión de Abkar y ahí entonces ya hemos tenido que cambiar un poco todo, la forma de trabajar del equipo, cómo ha peleado. Y luego pues muy contento a nivel personal, como tú dices, porque creo que no se puede pedir algo mejor. O sea, es entrar, llegar, meter y luego ser partícipe de la victoria del equipo.
8: Álvaro, el Getafe está a un pasito de jugar la fase de grupos de la Conference y te escucha ya Andrés.
0: Andrés, enhorabuena.
9: Muchas gracias.
0: Ha revolucionado el partido, ¿eh?
9: Sí, es lo que me ha pedido el míster y he tratado de hacerlo lo mejor posible.
0: Cuéntanos, ¿cuál es tu historia? Porque lo estábamos comentando antes los compañeros en la redacción, tú eres canterano del Levante, ¿no?
9: Sí, correcto, soy canterano
0: del Levante. Tú eres de Valencia, canterano del Levante.
9: Sí, eso es.
0: ¿Y sales a Aston Villa?
9: Salgo a Aston Villa en 2025, en enero. Estoy un año y medio allí y a partir de ahí pues salgo aquí cedido y con muchas ganas de demostrar, como por ejemplo hoy.
0: Cuéntale a los aficionados del Getafe que no hayan visto el partido, que por cierto se ha podido ver solo a través del YouTube del Getafe, ¿qué tipo de futbolista eres? Porque a mí me han hablado maravillas, pero dilo tú, ¿cómo te defines?
9: Bueno, me defino como jugador persistente, que no deja de intentarlo, que aunque hay algún fallo o lo que sea, siempre intenta pensar en positivo. Me considero muy vertical, muy potente, que me gusta el uno contra uno, tanto a nivel defensivo como ofensivo, porque al final ya me transforma lateral y estoy cómodo en esas dos vertientes. Pero sí que tiendo más al ofensivo, al final he sido extremo toda mi vida y creo que también es una cualidad que puedo sumar extra a ser lateral. Pero es que, no sé, también me consigo polivalente porque, por ejemplo, el gol de hoy ha sido olfato de, no sé, de 9 se podría decir. Entonces es un poco un mix de todo, pero me considero eso, potente, habilidoso, uno contra uno y dos piernas, es lo que me define.
0: Oye, ¿cómo es José Bordalás en el contacto cercano, en las semanas que llevas trabajando con él? ¿Cómo es entrenar con José Bordalás?
9: Pues es exigente, un entrenador muy exigente. Al final la fama que tiene es de un entrenador que consigue llevar a sus jugadores al maximísimo nivel. O sea, él intenta apretarte lo máximo porque él sabe dónde tú puedes tener el límite y te exige hasta el final. Pero luego a nivel de cercanía y demás es una persona pues también amable, muy graciosa y eso, intenta sobre todo sacarte el máximo potencial posible.
0: A culminarlo el jueves de la semana que viene. Un abrazo grande, Andrés. Enhorabuena. Ahora cierro contigo, Paco Hernández, pero salto de nuevo al Leganés. Está hablando Fran Pérez. Hasta ahora.
10: Vallecas, queremos jugar en nuestro estadio con nuestra gente. Creo que está claro que jugar aquí no nos beneficia. Y nada, nosotros como jugadores lo único que podemos hacer es centrarnos donde nos toque jugar, dar el máximo y poco más podemos hacer.
11: Vosotros queréis jugar en Vallecas, queréis que sea el siguiente partido, pero ¿alguien del club os ha asegurado que el siguiente partido contra el Racing 5 de septiembre vaya a ser en Vallecas o que la gente vaya a tener que ir a Burgos?
10: Pues todavía no sabemos nada, la verdad. Entonces, mañana tenemos entrenamiento. Como jugador te puedo decir que mañana estoy pensando ya en mi recuperación porque quiero estar lo mejor posible para enfrentarme al Barça y no te puedo hablar tampoco del 5 de septiembre porque no sabemos nada.
12: Fran, ha sido un partido raro. ¿Ha sido incómodo para vosotros jugar este partido?
10: Bueno, a ver, incómodo no sé si es la palabra. Yo personalmente me he sentido cómodo dentro del campo, pero bueno, eso ya es a nivel personal, mis sensaciones, a nivel de fútbol me he encontrado bien. Y nada, lo he dicho antes, lo que depende de nosotros, nos lleven a donde sea, aquí, donde sea, vamos a dar el máximo y vamos a representar el Rayo de la mejor manera posible.
13: ¿Os está afectando a vosotros toda la crisis institucional, esa brecha que hay entre la afición y el presidente?
10: Bueno, a ver, quieras o no, sí que te afecta, ¿no? Pero es lo que te digo, al final somos profesionales. Personalmente creo que tienes que estar fuerte mentalmente y nada, como he dicho antes, si es Burgos, pues tocará hacer reset, ojalá sea en Vallecas, pero tocará hacer reset y lo que dependa de nosotros pues va a ser estar metidos mentalmente al 100%, como ha sido hoy, ¿no? Al final la gente no ha podido venir a... Bueno, no han venido a apoyarnos y mira qué partido hemos hecho, ¿no?
0: Pues preguntas, Fran Pérez.
14: Pregunta un mensaje a la afición.
10: La afición, que los que han venido les agradecemos su apoyo. Y nada, los que no han venido, pues nada, que entendemos la situación y que ojalá se solucione pronto.
12: ¿Qué crees, Fran, que le ha faltado al equipo para ganar el partido?
10: ¿Le ha faltado? Pues yo creo que los pequeños detalles. La primera jornada ha sido lo mismo. Creo que se nos van los puntos por pequeños detalles y en cuanto mejoremos eso, creo que vamos a ganar mucho partido.
11: Una del vestuario, ¿cómo está el vestuario y sobre todo cómo está Augusto Batalla? Porque parece una lesión muy grave, ¿no?
10: La verdad que no lo sé. Se ha ido corriendo al hospital para hacerse pruebas y ojalá

0: Saluda Roberto Trasorras, hola Roberto, muy buenas.
1: Hola Álvaro, buenas
0: Es que
1: noches.
0: hablar del partido, la situación en la que está el Rayo Vallecano, mira, antes te voy a lanzar una porque nos estarán escuchando también desde Vitoria, ha vuelto a marcar Mariano Díaz. O sea, es
1: Sí,
0: tremendo
1: sí.
0: lo de este futbolista que ha marcado dos goles en un lapso de 4 o 5 días y llevaba creo que 3 o 4 años sin marcar. ¿Pero eso cómo se explica, Roberto?
1: Pues no tiene mucha explicación, la verdad. Ahí está lógicamente su calidad. Es un chico que siempre ha metido goles, pero llevaba, bueno, pues una racha bastante mala. Bueno, lo comentaba Kike al acabar el partido, ¿no? Que van a intentar entre todos, pues intentar recuperar al mejor Mariano porque les da un plus, ¿no? Es un jugador diferente dentro de lo que tienen y ojalá, yo creo que para todos los que nos gusta el fútbol, pues ver a Mariano en estas circunstancias, pues nos gusta más que verlo pues lesionado o con problemas extradeportivos o no dando el máximo nivel, ¿no?
0: Según me apunta Kevin Fernández, llevaba 4 años y 3 meses sin marcar en Liga y ha enlazado 2 partidos marcando después de 8 años. Vaya dato.
1: Madre mía,
0: Ejido,
1: sí.
0: ¿qué ha dicho Quique Sánchez Flores sobre Mariano? Es el año Mariano, ¿eh? O el momento
1: Sí,
0: Mariano, vamos.
1: Mariano Nazario, lo estaba llamando aquí alguno ya en el estadio de Butarque al delantero dominicano del Deportivo Alavés, que le ha dado 4 puntos al equipo Babazorro en los últimos 2 partidos. Y hombre, mérito de Mariano, de mérito de Ratio en esa cesión corta que le ha hecho a Cárdenas para que Mariano, que ha estado muy listo, se metiera en medio y consiguiera encarar al portero del Rayo para marcar el empate a uno. Y por eso lo hemos preguntado a Quique Sánchez Flores en la sala de prensa y ha dicho que Mariano solamente tiene que hacer 2 cosas bien. Y si las hace bien, marca.
2: Tiene que hacer 2 cosas en ataque y 2 cosas en defensa, no tiene que hacer más. O sea, tiene que comerse lo que le queda por delante, tiene que ir a cada partido con la sensación de que tiene que hacer sus 2 cosas que le van a meter en el partido de lleno, las hace. Me encanta que el gol venga de una presión adelantada con fe y una acción balón que va camino de nadie. Estamos ahí en esa versión en la que hay que acompañarlo, pero va a depender mucho de él.
0: El Alavés suma 4 puntos en 2 partidos, el Rayo Vallecano un punto en 2 partidos. Y ahora el monotema o el thriller. Yo me quedo con estas palabras, más allá del sapo que se ha tenido que comer Fran Pérez, de Camello, que ha marcado el gol del Rayo Vallecano en Dazón. Atención a esto.
3: Vallecas es nuestra casa, no concebimos otra cosa. Es una bola de nieve que se va haciendo más grande cada año, estamos agotados, esto no nos ayuda, nos distancia a todos, a las 3 partes del club que son vitales. Esta plantilla ha dado todo por ponerse del lado de la afición, siempre vamos a estar con ellos. Somos una plantilla humilde que creemos en la justicia y creo que ahora nos está cumpliendo con ello. No nos ayuda a nadie, como te digo, 50% me sorprende, bastante gente para la que tendría que haber venido y que se solucionen las cosas pronto, que seguro que nos ayudará más que seguramente que traigan jugadores o dejen de traerlos.
0: Es que demasiado que han competido. Es que yo entiendo que un futbolista, aunque sea un profesional y aunque entrene y aunque se quiera focalizar solo lo que se tiene que focalizar, que es en el césped y en el verde, entiendo que, Roberto, tú que has estado ahí, es difícil hacerlo.
1: Muy
0: Es
1: difícil.
0: difícil.
1: Sí, muy difícil. Y evadirte de todas estas cosas no es fácil y no puedes hacerlo. El no poder jugar en tu casa, el que siempre se esté hablando de problemas extradeportivos, en que no tengas todas las facilidades para poder desarrollar tu trabajo, el que tengas que irte a jugar fuera, que primero si era en Burgos, que si ahora es en Butarque, bueno, todo eso pues resta, no suma. Y entonces se habla mucho más de cosas extradeportivas que lo que realmente es importante, ¿no? Que es lo que pasa en el césped. Entonces, el jugador muchas veces, pues quieras o no, es persona y bueno, pues estás mucho más pendiente de otras cosas y luego pues se nota los pequeños despistes, las pequeñas cosas que antes las tenías atadas, ahora no las tienes atadas y eso repercute deportivamente, repercute en los puntos, sin ninguna duda.
0: Vamos a escuchar a José María Sardá, que es el vicepresidente del Rayo Vallecano, que en la previa en Dazón también ha dicho esto.
4: La comunidad no nos deja jugar en el estadio porque, en fin, por todas esas deficiencias que dice que había, que esas deficiencias ya no existen porque están corregidas, se les ha presentado toda la documentación la han recibido en tiempo y forma, pero ellos no sé, porque están retardados un poquito a la hora de hacer el estudio de toda la documentación, pues no nos han dejado jugar.
0: Vamos, parece que la culpa es de cualquiera, pero menos del Rayo Vallecano. O sea, me ha quedado bastante claro durante estos últimos días con comunicados y demás, toda la culpa es de cualquiera menos del Rayo, vamos.
5: Es muy buen tío José María Sardá, porque es buen hombre, hablas con él, no te pone ningún problema, pero claro, está dejando al descubierto todo lo que hizo en esos 3 días de ocupación el Rayo Vallecano del Estadio Vallecas. Es decir, que
0: Limpiarlo.
5: la Comunidad de Madrid tenía razón. Dice, ya no existen esas. no existen porque tú te metiste. Además, él se puso debajo de un banquillo para indicar y de dar las instrucciones, como si fuera Beñá San José, a la gente para que limpiara y para que arreglara todo. O sea, lo que no querían es que los técnicos de la comunidad fueran ese día, porque ese día se cerraba al menos 4 meses el estadio Vallecas.

0: En fin, próximo partido es el 5 de septiembre y a saber dónde, porque ya contaste aquí hace unos días, Palacio, que esto huele a Burgos.
1: Es que el Leganés, el ayuntamiento no quiere pagar más dotaciones de seguridad y sanitarias porque eso sale de las arcas municipales, o sea que no podría volver a alquilar el estadio si quisiera el Rayo Vallecano, que también te digo, no está muy para la labor de pagar más que el canon anual por temporada que tenía en Vallecas, porque está pagando, ya sí que podemos dar cifras que el otro día lo dejamos un poquito en el aire, 120.000 euros le ha costado hoy el partido al Rayo Vallecano, cuando 80.000 euros le costaba la temporada entera en Vallecas.
0: O sea que 80.000 los 19 partidos le cuesta el canon 80.000 euros al Rayo Vallecano por disputar la temporada entera en Vallecas, y este partido por no haberlo hecho bien, dicho así, por no haberlo hecho bien, le cuesta 120.000 euros.
1: Y con pago por adelantado. Que lo pagó por adelantado el club. Eso es ya cosa que podemos contar, bueno, digamos que han prescrito, pero casi.
0: O sea, el Leganés lo pidió por adelantado.
1: Sí,
0: la pasta.
1: No se fiaba y pidió un depósito para que cerraran el estadio. Y el estadio hoy sí ha podido jugarse aquí, pero todo apunta a que el 5 de septiembre se vaya a jugar, si no cambia nada, a Burgos al plantío. Yo lo único que veo es o una bajada de pantalones de la comunidad, que hablando con la comunidad me extrañaría mucho, o que la liga quiera aplazarle un partido al Rayo. Cuando... Y aplazar, porque sí, no se lo veo tampoco hacer a la liga.
0: Cuando ves en una autopista a todos que van en un sentido y hay una persona que va en sentido contrario, habitualmente la culpa la tiene quien va en sentido contrario, no el 99,9% de la gente que va en el mismo sentido de la marcha. Igual es para pensarlo bien. Algo más desde, iba a decir yo, desde Vallecas. Ojalá que desde Vallecas dentro de poco, sobre todo por la afición del Rayo. Sí. Algo más desde Leganés. Chicos, Ejido Palacio, ¿algo más?
1: Pues todos preparados a ver que si hay parte médico de la lesión de Augusto Batalla, que es la que más preocupa, que como nos ha dicho Fran, se ha ido directamente al hospital, a ver cómo está esa tibia de Augusto Batalla, que preocupa y mucho en el vestuario.
0: Atención, lo de Augusto Batalla, ojo. Un abrazo grande a todos, gracias Roberto. Gracias. Adiós Ejido, adiós Palacio. Salto de nuevo a Getafe, ya para cerrar desde allí, desde el Coliseum, Paco.
2: Pues con buenas sensaciones, ha ido feliz Bordalás, teniendo precauciones así para la vuelta, que hay que jugarla para certificar ese pase a la fase de grupos de la Conference League. Y una curiosidad, Álvaro, estaban en el club pues un poco sorprendidos por cómo han vivido en el palco los miembros de la expedición del Partizan, que lo han vivido apasionadamente, celebrando los goles, levantándose, algo que no es habitual, pero que en ellos sí, culturalmente, viven el fútbol muy intensamente, algo que, por cierto, también hemos podido percibir en la tribuna de prensa con los periodistas serbios, aproximadamente una docena, que han venido desde Belgrado para cubrir el partido.
0: Son balcánicos, son gente de sangre caliente. Un abrazo grande, Paco, hasta mañana.
2: Un abrazo, Álvaro.
0: José David López Enganche, hola.
3: ¿Qué tal, Álvaro? Muy buenas.
0: El Getafe, que le ha ganado 3-1, eliminatoria cerrado, todavía no.
3: Yo creo que sí, hay que ser optimista. Es verdad que lo ha tenido muy mal, ¿eh? Si esto me lo preguntas en el minuto 65-70, estaba el Getafe contra las cuerdas, porque había dado un pasito adelante el Partizan, porque ya estaba con uno menos por una absurda expulsión de Akbar. Todo lo contrario, inicio de partido, donde Mojica y Unal han encontrado una asociación muy buena. Yo creo que este dúo, Álvaro, va a dar muchísimo premio al equipo. Uno debutando hoy, Mojica, que parecía que llevaba 100 partidos, y el otro volviendo en su mejor versión, la que, desde luego, la Premier desecha, pero aquí estamos muy agradecidos de recuperarla, pero con entereza, con seguridad, muchísima posesión del Getafe. Era injustísimo el 1-1, y cuando peor lo pasaba, pues muestra otra vez esa capacidad por Dallas de encontrar donde no hay. Ahora Andrés García, le hemos escuchado, hablaba de que él empezó de extremo, pero siempre viene jugando de lateral. Bueno, pues Bordalás ha colocado de extremo, el otro día ya lo hizo, hoy ha roto por completo, ha empezado a darle velocidad, y a partir de ahí ha nacido una reacción a última hora del Getafe, siempre inquebrantable, que hay que saber enterrarlo. Siempre encuentra un resquicio prácticamente de la nada para sacar la cabeza, y ha marcado dos goles en el tramo final, que a mí me parece que va a ser suficiente, o debería ser suficiente, para sacar una eliminatoria que, yo lo decía al principio de Carrusel, para todos los equipos que hay, le ha tocado uno de los más difíciles en la ronda previa. El resto de equipos que se van a encontrar en la Conference, el 70-75%, van a ser peores o iguales que este Partizan, con lo cual es una noche muy compleja que ha sacado adelante el Getafe.
0: Un abrazo grande, Enganche. Victoria 3-1 del Getafe. La vuelta, insisto, el jueves de la semana que viene. Y habrá quien diga, y no habláis de Julián Álvarez, ya hablamos ayer bastante. Enseguida Santi Ovalle nos cuenta novedades, porque el Barcelona sigue necesitando un delantero. Estaremos con Santi Ovalle Valle con Santi Jiménez, enseguida con la noticia del día, todo lo que ha pasado en torno a Carlos Alcaraz, insisto, va a volver, bueno, hoy justo se cumplen 128 días de la última vez que jugó un partido de tenis, y cuando vuelva a jugar habrán pasado pues 135, 140 días, que va a ser a finales de la semana que viene o primeras de la otra en el US Open. Pero antes, hay un tema que creo que es necesario que lo escuche la gente del Larguero, sea de Ceuta, digo porque son los involucrados, de Ceuta, de Las Palmas o de cualquier parte de España. Ya sabéis la situación por la que está atravesando Ceuta, después de la entrada de decenas de miles de inmigrantes de manera ilegal a finales del mes de julio. Hay miles, no se sabe cuántos, que siguen por las calles de la ciudad autónoma de Ceuta. El Ceuta es un equipo de segunda división, volvió el año pasado, 45 años después, a la división de plata del fútbol español. El Ceuta es marca Ceuta, es muy importante para ellos. Jugaron en Andorra el otro día, perdieron y sacaron una pancarta que ponía Ceuta no se vende, Ceuta se defiende. Y además en una fotografía en la que están los seguidores del Ceuta que se desplazaron allí. Este sábado a las 7 de la tarde hay partido de segunda división en el Murube, en Ceuta, entre el Ceuta y la Unión Deportiva Las Palmas. Estoy en Las Palmas. Nicolás López, hola.
4: ¿Qué tal, Álvaro? Muy buena.
0: Esa pancarta pretende el Ceuta sacarla este próximo sábado. Ceuta no se vende, Ceuta se defiende, pero la pregunta es, ¿van a formar también los 11 futbolistas de la Unión Deportiva Las Palmas con esa pancarta?
4: Pues la respuesta es que no, porque la Unión Deportiva Las Palmas ha decidido no ponerse en esa pancarta donde reza ese lema de Ceuta no se vende, Ceuta se defiende, y aunque a nivel interno el club ha querido mostrar siempre su solidaridad con este drama social que se está viviendo en este territorio español, entiende que en un contexto en el que los gobiernos, especialmente el español, están midiendo mucho sus palabras para evitar herir sensibilidades, participar en este caso en un pronunciamiento deportivo de este tipo podría tener consecuencias. Hay que recordar que por las características del desplazamiento, la Unión Deportiva Las Palmas viajará mañana en un vuelo chárter desde Gran Canaria hasta Tetuán, territorio ya marroquí, y desde allí recorrerá unos 50 kilómetros hasta Ceuta. Y después del partido, sábado noche, tendrá que regresar también territorio marroquí de nuevo hasta Tánger para tomar el vuelo de vuelta. En el club existe, Álvaro, el temor de que significarse con ese lema puede generar algún tipo de problema durante el regreso, como, no sé, dificultades con los pasaportes, retenciones innecesarias a nivel colectivo o a nivel particular de jugadores, o excesivos controles en el aeropuerto por parte de las autoridades marroquíes si definitivamente deciden tomar algún tipo de represalia sobre este asunto, ¿no? Esa es la razón fundamental por la que la Unión Deportiva Las Palmas han optado finalmente por no mostrar públicamente este mensaje.
0: Es decir, por posible temor a represalias, quiero decir, ya sabéis que desde Ceuta la manera de conectar con la península es vía helicóptero a Algeciras o a Málaga, o por barco a Algeciras. No tiene aeropuerto. Por ejemplo, la otra ciudad autónoma que España tiene en el norte de África, en Melilla, sí hay aeropuerto. En Ceuta no hay aeropuerto. Con lo cual, Las Palmas, insisto, hace la ida, me has dicho, por Tetuán y la vuelta por Tánger. Lo hace en carretera, y la razón de no mostrar esa pancarta de Ceuta no se vende, Ceuta se defiende, es para evitar líos, evitar problemas a la vuelta cuando tengan que pasar por territorio marroquí. Es algo que al menos yo creo que es interesante contarlo. Contar lo que pasa, contar cómo se ve desde Las Palmas y cómo se ve desde Ceuta. Isa Pacheco, hola.
5: Hola, Álvaro, ¿qué tal? Pues fuentes cercanas al club ceutí cuentan al Larguero que fue ayer cuando el director general de Las Palmas, Patricio Viñayo, le comunicó al presidente del Ceuta, Lujay Hamido, que en un primer momento pues Las Palmas iba a posar en el estadio Alfonso Murube el sábado con una pancarta, y además los jugadores iban a saltar al campo con una camiseta con el lema Ceuta no se vende, Ceuta se defiende. Parecía que todo estaba ayer acordado que así iba a ser, pero en el día de hoy el director general de Las Palmas vuelve a llamar al presidente del Ceuta y le dice que han cambiado de opinión, que no van a saltar al campo con esa camiseta de Ceuta no se vende, Ceuta se defiende, pero que sí pueden posar con un mensaje de todos con Ceuta. El Ceuta no lo entiende, que ese cambio de opinión en tan pocas horas. Las Palmas tampoco le da una razón de peso, no le dice que sea por el tema de la seguridad con ese viaje contaba Nico. Pero luego también fuentes cercanas al club nos decían que Las Palmas pues podría haber elegido otra ruta para llegar el sábado a Ceuta. Por ejemplo, haber tomado un vuelo Las Palmas-Málaga, de allí coger un autobús hasta Algeciras y luego coger un ferry hasta Ceuta y quizás pues evitar ese miedo, ¿no?, que hay de que tengan represalias y llevaran ese mensaje de Ceuta no se vende, Ceuta se defiende. En el club pues hay malestar, no entienden ese cambio de opinión, como te digo, y parece que el sábado el ambiente va a ser muy duro porque los aficionados están muy enfadados, porque con esta situación entienden que lo más lógico sería que Las Palmas les apoyara
0: El viaje, Nico, es mañana, ¿no? Claro, el partido sale sábado, sí. El viaje es mañana, ¿no?
4: Mañana emprenden ya esa odisea hasta Ceuta, hará noche en la ciudad norteafricana y regresarán el sábado por la noche. Es uno de los vuelos y uno de los desplazamientos más complicados de la temporada y bueno, efectivamente coincide con un momento de máxima tensión, pero yo entiendo que a estas alturas de la semana, cuando se tenía que tomar una decisión sobre esto, no se podía cambiar ya el viaje de la Unión Deportiva. También te digo que probablemente si el desplazamiento se hiciera directamente desde la península y no a través de Marruecos, seguramente la postura de la Unión Deportiva Las Palmas podría haber sido absolutamente diferente.
0: En un contexto en el que el Barcelona parecía que iba a disputar un partido amistoso hace unas semanas en Tánger, no lo hizo, y en el que el equipo femenino del Tenerife iba a jugar, no sé si un partido o una serie de partidos en Marruecos, y al final no lo han hecho. Yo creo que en el contexto actual es interesante contar este tipo de cosas. Nosotros damos la información y vosotros las conclusiones. Gracias, Isa. Gracias, Nico. 12 y 2.
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0: El domingo de la semana que viene empieza el US Open, que es el último grande de la temporada. El segundo y el tercero, se cierran Roland Garros y Wimbledon, no contó con la participación de Carlos Alcaraz a causa de esa lesión de muñeca, pero sí va a estar en el cuarto grande del año. Gran noticia del día. Pedro Follana, hola.
11: ¿Qué tal, Álvaro? Muy buenas. Sí, Carlos Alcaraz ha estado anunciando hoy lo que todos estábamos esperando, que va a estar en el US Open. De hecho, lo ha confirmado a 48 horas de viajar este sábado a Nueva York para preparar ya allí el último Grand Slam de la temporada, que como bien decías, arranca el domingo de la semana que viene. Y ha decidido reaparecer después de 4 meses de ausencia fuera de las pistas por la lesión y la intervención en la muñeca, porque las sensaciones han ido mucho a mejor en las últimas semanas después de denunciar a Cincinnati, porque lleva varios días entrenando a un gran nivel, máxima exigencia y mucha intensidad en Murcia. En los últimos días, de hecho, lo ha hecho con Holger Rune como prueba de fuego en la pista y como prácticamente diríamos sparring de esta prueba de fuego para Carlos Alcaraz. De hecho, hoy ha jugado 2 sets, 7-6, 6-1 para Carlitos, y ha hecho un entrenamiento de 4 horas de máxima exigencia que lo que ha venido es a confirmar que está para poder competir. Por lo que nos cuentan, está para eso, para competir sin riesgo y que vuelve a un buen nivel. Lo de pensar en revalidar el título, Álvaro, es otro cantar, paso a paso. De momento lo importante es volver a la pista después de estar 4 meses sin jugar, pero que está a un buen nivel competitivo y que esta semana en Nueva York pues va a servir para entrenar ya con rivales de entidad, ir cogiendo regularidad en la pista y ponerse a punto para la vuelta a la competición en este último Grand Slam de la temporada.
0: Son, o van a ser, porque ahora mismo son 128 días y para cuando debute pues habrán sido 135, 140 días sin competir, claro. Ahora vamos a analizar un poquito más lo que se le debe pedir a Carlos Alcaraz, pero la gente se estará preguntando, ¿él está al 100% o lo está, pero lo que le falta es ritmo competitivo y eso es importante?
11: Al 100% nadie te quiere decir que esté, porque obviamente no creo que incluso él mismo no lo puede saber, porque es verdad que ha tenido esta prueba con Rune, pero también sabemos que Rune ahora mismo no está a un buen nivel tenístico, pero sí que lo más importante son los entrenamientos. Los entrenamientos han sido de calidad, de mucha intensidad, de mucha carga en los últimos días y que está para competir. Sabemos que son fuera de serie. Y en el pasado hemos visto ejemplos, por ejemplo, Rafael Nadal, que después de no competir durante 3 meses apareció en Relé, ganó. ¿Será capaz de hacerlo Carlitos? Bueno, pues de momento va a ir a competir, va a ir a prepararse y, bueno, veremos qué nos depara el futuro. Pero ya te digo, de momento no piensa en el título, sino en ese nivel competitivo, asentarlo y ahora demostrarse qué puede hacer con rivales de entidad enfrente.
0: Alejandro Ciriza, compañero del País, buenas noches.
12: ¿Qué tal, Álvaro? Buenas noches.
0: Claro, son muchos meses sin competir. ¿Cuánto ha echado de menos el circuito a Carlos Alcaraz, ¿eh? Porque fíjate que menos mal que hemos tenido también hemos tenido el nacimiento de una nueva estrella como es Rafa Jodar, pero es que claro, Alcaraz, lo decía Gallego esta tarde en Hora 25 Deportes, solo con 23 años lleva ya 7 títulos de Grand Slam. O sea, llevamos sin el 130 días y parece que hemos estado huérfanos.
12: Buf, se ha hecho largo, no, larguísimo. Y eso que, como bien dices, hemos tenido la licencia de Rafa Jodar, que por lo menos ha llenado un poquito ese cupo, pero la verdad es que sí. Yo creo que Carlos ha echado tanto en falta el tenis como el tenis le ha echado en falta, ¿eh? La verdad es que si hablamos en términos de carisma, diría que hoy día, hoy por hoy, a excepción, por supuesto, de Djokovic, diría que no hay comparación, incluso por encima de Sinner. Así que sí, deseando que volviera y aquí está, here we go, como ha dicho él.
0: Eso es. ¿Crees que no se le debe exigir o pensar el aficionado que Carlos Alcaraz está para ganar el US Open, teniendo en cuenta que va a llegar sin haber disputado ningún partido oficial desde que se lesionó en el mes de abril?
12: Sí, yo ahí coincido con Pedro. O sea, yo creo que hay que ir poco a poco, hay que ser prudentes y exigir lo que debemos exigirle ahora mismo. Es decir, lo prioritario ahora mismo es que la readaptación o lo que la reinserción del circuito sea positiva, ir poco a poco. Evidentemente, si está ahí y ha decidido volver ahora es porque considera que tiene opciones de competir. De lo contrario, teniendo en cuenta cómo es Carlos y qué nivel tiene, no lo hubiera hecho. Si está ahí, evidentemente está para competir, pero bueno, insisto, creo que lo prioritario es que se readapte bien, que vaya poco a poco y bueno, luego verlas venir. Recordemos que a principio de temporada todos éramos muy, muy escépticos, por ejemplo, en Australia, cuando hablábamos del cambio de entrenador, de lo difícil que iba a ser. Bueno, nos sorprendió. Bueno, ¿quién nos dice que ahora no va a hacer algo? No hablo ya ni de ganar, ¿eh? Hablo de llegar lejos y que pueda sorprendernos. Es que, bueno, vamos a ver.
0: Él es capaz de todo, pero es que Alejandro, claro, ahora también decía Pedro, cuando volvía Rafa Nadal, cuando consiguió el, creo que fue el vigésimo título de Grand Slam aquel en Australia, jugó un 250 ahí en Melbourne, es decir, jugó un torneo menor, pero es que esta vez ni eso, o sea, no ha ido a Canadá, no ha ido a Cincinnati, sí. No va a Winston-Salem, es que es un choque tan heavy... Tan increíble el hecho de estar sin competir 140 días y volver, no en un torneo menor contra el 120 del mundo en una primera ronda en cualquier rincón del mundo, no, sino hacerlo en la Gran Manzana, seguramente en la pista central, en un partido contra el jugador X, pero al mejor de 5 sets, que es que esto, no sé si llega lejos, o sea, yo ahora mismo firmo los cuartos de final, vamos, yo lo firmo pues... con sangre, vamos.
12: Sin duda, y si se lo preguntas a él, seguramente con la lógica en la mano sí, aunque con el corazón de ninguna manera, pero bueno, yo creo que, a ver, tenemos que disociar un poco lo que era Rafa de lo que es Carlos, cada uno es muy, muy, muy diferente, pero es verdad, como decía el propio Carlos, a su manera, ¿no? No entra dentro de la lógica el volver sin ningún tipo de torneo preparatorio previo. Pero hablamos de Carlos Alcaraz, él hace las cosas de una forma distinta y bueno, ha demostrado ser un genio, por qué no decirlo, un genio del tenis y bueno, si hay alguien capaz de hacer lo increíble o la inversión mil es él, ¿por qué no? Vamos a ver cómo lo hace.
0: Quedan 10 días para que arranque el torneo, ¿cuándo viaja Pedro, ya Carlos, a Estados Unidos?
11: Este sábado. 48 horas antes ha tenido esta prueba de nivel y han decidido que viajan, así que el sábado pondrá rumbo a Nueva York para tener una semana prácticamente completa de entrenamientos de nivel.
0: De nivel, efectivamente, como el que ha tenido hoy frente a Holger Rune. Estaba pensando, Ciriza, que cuando se supo la lesión que tenía Carlos Alcaraz y los detalles que ha ido contando Follán aquí en la antena de la SER, claro, todos teníamos el recuerdo de Dominic Thiem, de Juan Martín del Potro, es decir, que la muñeca para un tenista es algo tan delicado que son sensaciones que tienes una lesión, no te recuperas bien y es un, bueno, es un golpe, es que es absolutamente básico para un tenista la muñeca. Es que yo entiendo que haya ido con tanta paciencia. Es que, por ejemplo, cuando parecía que iba a haber ido en Cincinnati, mucha gente me dijo, oh, no va en Cincinnati y tal. Yo decía, que llegue tarde, me da igual, pero que llegue bien, que es lo importante, que cuando vuelva que lo haga bien, que esté bien.
11: Es que, por ejemplo, Álvaro, hay que decir una cosa antes de que conteste Alejandro. A Cincinnati y Carlos habría podido ir a jugar. Pero claro, el tema es que él quiere hacerlo con la confianza máxima plena de hacerlo sin riesgo y con máximas garantías. Y por eso la recomendación era esperar un poquito más para asegurar la vuelta.
0: Ciriza.
12: Sí, bueno, yo creo que Carlos, hasta donde tengo entendido, él en realidad estaba prácticamente para ir al 90% a Cincinnati, es decir, ahora han querido apuntalar. Y al hilo de lo que me preguntabas, la muñeca, en realidad toda articulación, el propio hombro, son absolutamente indispensables, pero en este caso hablamos de una lesión especialmente delicada. Hablamos de una lesión que ha retirado a no pocos jugadores, algunos de ellos ya los has mencionado. y por supuestísimo que Carlos tiene al final 23 años, tiene una perspectiva de larguísimo recorrido. Yo creo que hay que ser cautos. Yo creo que su equipo en todo momento ha priorizado muchísimo la precaución, el ser prudentes, y se han hecho las cosas bien. Hasta que él no se ha sentido del todo bien, pues no se ha dado luz verde. Y en ese sentido también destacar mucho también, al margen del trabajo del propio Carlos, también el trabajo de fisios y preparadores, que se lo han currado también muchísimo.
0: Qué ganas de verle competir. Insisto, domingo de la semana que viene, lunes 31 o martes 1, será el partido de primera ronda de Carlos Alcaraz, con Rafa Jodar, como lo vamos a pasar en el US Open. Buen viaje también para ti, Ciriza, cuando te tengas que ir. A la Gran Manzana, un abrazo.
12: Muchas gracias, un abrazo fuerte para todos.
0: Adiós, Fullan, ¿algo más?
11: Pues nada más, a esperar a ver si...
0: No, a ver lo de Sinner, y ahora lo de Sinner.
11: Bueno, sí, no, a Sinner... Lo de la rodilla. Este también está como está, ¿no? Es decir que, vamos a ver, llegamos con muchas incertidumbres. Sinner no está a un buen nivel físico y a ver si puede participar en el torneo. Sabemos que Carlos va a participar, pero veremos de qué manera en cuanto tenga rivales de verdad enfrente con rondas de por medio. Y a partir de ahí, pues a ver hasta dónde llega también la Armada Española, que llega con Rafa Jodar a un gran nivel. Está Dani Mérida, vamos a ver cómo está Jaume Muná, que está atravesando también con algunos problemas en las últimas semanas y en qué condiciones puede llegar a este torneo, pero está claro que, bueno, es la mejor manera de terminar un gran slam viendo a Carlitos en la pista.
0: Abrazo, Pedro, hasta mañana.
11: Hasta mañana.
0: Hoy ha sido presentado Cancelo como nuevo futbolista del Barça. Escuchamos antes a Santiago Valle en Hora 25, que es la tercera vez que le presentan. A ver si a la tercera, esta vez ya ha firmado ya de manera definitiva. Las dos primeras fue en calidad de cedido. Enseguida estamos con él, con Santi Jiménez, con Fermín Suárez y con el resto de compañeros. Hablamos enseguida ya del Barça y del Real Madrid aquí en El Larguero.
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13: La temperatura en el exterior de nuestros estudios en Alcoy es de 18 grados centígrados.
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0: Está por ahí en Barcelona Santiago Bayo, la Santi. Bonanit.
21: Hola, Bonanit.
0: Presentado Cancelo, tercera presentación que se le hace al lateral portugués del Barcelona.
21: Yo he estado en las tres, la verdad.
0: Ah, ¿sí?
21: Sí,
0: eres joven entonces ya, pero no tanto, ¿eh?
21: 2023, la penúltima fue hace 6 meses y 6 meses después la han vuelto a presentar. Esta ya sí es la definitiva porque ha firmado como agente libre hasta 2029. Un Cancelo que viene pues seguramente a ser el lateral izquierdo titular del Barça porque le convenció a Hansi Flick en esa media temporada que hizo el año pasado en la que el Barça ganó la Liga y que ha llegado a decir que era o el Barça o quedarse un año sin jugar a que le acabase el contrato, que él tenía claro que solo quería jugar en el Barça. Al final se desvinculó del Al-Hilal, del equipo árabe, y así ha contado cómo se sentía hoy en el palco del Camp Nou.
22: En la segunda parte de esta temporada pasada pude lograr un título con el Barça y me quedé muy feliz porque era un sueño que tenía de niño y me quedaba esa liga también para tener las que quería en el currículo y bueno, pero el amor por el Barça, de representar el Barça, siempre es el mismo y estoy muy feliz de estar aquí.
21: Además de esto, ha valorado a Rodri como nuevo fichaje, le conoce muy bien de su época en el Manchester City y ha venido a decir, o lo ha dicho directamente, que Rodri siente el Barça como lo siente él, que la manera de jugar le encanta, que se siente identificado con la manera de jugar del Barça y que por eso eligió al conjunto azulgrana para esta nueva etapa en su carrera.
0: Vale, y del monotema, del tema Julián Álvarez, Óptica Barça, Santi, ¿algo que debamos saber?
21: Hoy preguntando a gente del club, lo que dejan claro es que siguen esperando. Es decir, a él también se lo han dejado claro, a Julián, que si el Atlético se abriera a negociar un traspaso, que ellos siguen en la terna por fichar a Julián. Yo insisto en lo que he venido diciendo los últimos días, las últimas semanas aquí, escuchando desde el principio de este culebrón a Talavera, a Fullana y compañía. Yo veo claro que el Atlético no le va a vender al Barça a Julián Álvarez. Y en el Barça más o menos lo tienen claro, pero el mensaje que mandan externamente y el que le han mandado a Julián también es nosotros seguimos aquí.
0: ¿Hasta cuándo? Ya este paso, ya que esperen hasta el día uno, ¿no? Si total, no, ya no queda tema, nada para que cierre el mercado.
21: Bueno, esperan, no le van a pedir que se declare en rebeldía, uh-huh. Mucho menos, el Barça no va a hacer eso, porque sabe que igual que lo puede hacer Julián Álvarez, se lo pueden hacer a él, y es una cosa que no es de buen gusto. El Barça no le ni le ha pedido ni le va a pedir eso, pero está expectante a ver cuáles son los siguientes pasos de Julián Álvarez, si es que da alguno. Si no lo da, lógicamente el Barça ya ha empezado a buscar alternativas en el mercado, está estudiando, está peinando el mercado Deco para ver qué puede incorporar. No van a fichar por fichar, sí que quieren fichar un delantero, hay algunos en la terna. Lautaro gusta, pero es una operación difícil, se habla de Tresoldi, también delantero italiano. Luis Suárez fue un ofrecimiento, el de
0: que nadie se asuste, Luis Suárez, el del Sporting
21: de Portugal, sí. Fue un ofrecimiento de los agentes, el Barça no lo valora como opción como tal, porque cree que se le va de precio y que no vale los 80 millones de su cláusula, que es lo que pide Sporting de Portugal. Pero ahí está Deco. Deco y el Barça, sobre todo, lo que deja claro es que si el Atlético se abriera a vender a Julián, él sigue en la terna por Julián y haría una oferta, una nueva oferta por Julián. Y como es probable, posible que eso no pase, está peinando el mercado, pero hasta final de semana, hasta el lunes, martes o así, está esperando a ver si Julián en este fin de semana hace algún movimiento más con el Atlético o no.
0: Santi Jiménez, Diario AS, hola.
23: ¿Qué tal? Buenas noches.
0: Mejor ya pasar el capítulo de Julián o es la guinda que le falta al pastel del Barça.
23: Aquí, llegamos hasta el final. Total, si se tenía que dejar, lo dejamos en junio.
0: Pero que quedan 2 semanas para que acabe el mercado, ¿no? Es lo que le he dicho a Valle, ¿no? Hasta el martes 1.
23: Esto es como bajarse de la bici cuando quedan 3 kilómetros para
0: por
23: encima.
0: Favor, claro que sí. Te quiero escuchar, Santi. Tu análisis, como siempre, certero de la situación de Julián Álvarez.
23: Certero. Yo dije ya desde julio que me parecía que la cosa estaba complicadísima y que me parecía muy difícil. Pero cosas más raras se han visto. O sea, yo creo que es casi imposible que tendría que haber un giro de acontecimientos insospechado a este nivel ahora. Pero vamos, que igual en enero volvemos a hablar cuando se abra el mercado de invierno. Esto tampoco te lo descarto, ¿eh?
0: Aún así, lo que es evidente, ayer escuchando a Deco, decía algo así como, bueno, con las llegadas de Gordon, de Adeyemi, la marcha de Ferran la suplimos bien, pero claro, se ha ido una leyenda como Robert Lewandowski, necesitamos un delantero. Es decir, el Barça necesita un delantero. Tiene superpoblación en el centro del campo, muy bien, pero creo que necesita un 9, creo.
23: Sí, no. Yo interpreto a Deco de otra manera. Es decir, Deco dijo, se han ido dos jugadores de ataque, necesitamos uno. Dice lo de Ferran más o menos lo pueden hacer los otros que tenemos. Dice, pero un Lewandowski no vamos a encontrar. O sea, es más, o sea, que me perdonen Julián Álvarez y los que quieran fichar a Julián Álvarez. Julián Álvarez no es Lewandowski ni de broma. Ni el último Lewandowski. Lo que ha hecho Lewandowski por el Barça es una cosa fuera de nivel. Entonces, lo más parecido podía ser, después de quitar a los que podían hacer de Lewandowski, que no están al alcance, podía ser Julián Álvarez. Por tanto, aquí me parece que la idea, hay una cosa que ya hemos dicho algunas veces en este programa, que es la de Deco tiene una idea y Flick tiene otra. Flick tiene la idea de que necesita un delantero centro porque siempre ha jugado con delantero centro y a ser posible siempre era Lewandowski, tanto en el Bayern como con el Barcelona. Y Deco cree que el sistema este que utiliza Luis Enrique en el PSG, que utiliza también Arteta muchas veces en el Arsenal, de muchos delanteros, muchos jugadores en ataque muy móviles y que en principio son extremos pero que aparecen por todos lados, es bueno y el Barça lo puede hacer, cosa que el Barça lo ha hecho otras veces, sin ir más lejos, lo hizo con Guardiola, lo hizo antes con Cruyff, o sea, el delantero centro era Laudrup, pero vamos, aquí Deco es más partidario de esto y Flick ve más un 9 de posición y más clásico. Y aquí es donde está la diferencia.
0: Dos visiones diferentes. Por cierto, Ovalle, ¿cómo ha sido el día después a todo lo que ha pasado en torno a De Jong ayer? Bueno, con la decisión de Flick, al menos de manera momentánea, de cambiar la capitanía a falta de que vote todo el equipo, a los nuevos capitanes. La pitada de ayer, ¿cómo está la situación? Santi.
21: Bueno, yo creo que hacemos bien de interpretar lo que pasó con De Jong como un warning, como un aviso de Hansi Flick. Ya fue un aviso llevarle al Stash cuando estaba lesionado, porque es algo poco habitual, con un jugador lesionado se desplace con el equipo. Y este ha sido otro, ¿no? De quitarle la capitanía a un futbolista, no por no operarse, porque al final cada jugador puede decir lo que quiera, sino yo creo que por la gestión, ¿no? Por la gestión que ha hecho Frenkie de Jong de esta lesión, de jugar tres partidos con molestias y forzando con la selección holandesa, irse de vacaciones y luego volver ya en agosto a hacer esa revisión. Eso no le gustó a Hansi Flick y de ahí el warning y esta decisión del entrenador, que es una decisión del entrenador, que no de club. Es una decisión de Hansi Flick hasta la votación. Por lo tanto, bueno, es evidente que no son los mejores días de Frenkie de Jong como futbolista del Barça. Además, han fichado a Rodri en su posición, que le va a dificultar tener minutos cuando se recupere. Es evidente que no son los mejores días de Frenkie de Jong, se está recuperando, pero bueno, cuando se recupere, dicen en el club que Hansi Flick es un entrenador al que le gusta mucho Frenkie de Jong y que va a seguir contando con él y teniéndole como una pieza importante en la plantilla cuando esté recuperado.
0: ¿Principio, Santi Jiménez, avecina temporada complicada para de Jong?
23: Sí, yo incluso te diría que me costaría verle volver a jugar con el Barça.
0: ¿Cómo?
23: A mí me parece que la etapa de Jong pueden ser momentos puntuales, pero que básicamente lo más gordo de De Jong, lo más molar de De Jong ya ha pasado en el Barça.
0: ¿Hablas desde el punto de vista deportivo o hay algo más?
23: No, deportivo básicamente. Y luego también entiendo que lo de la capitanía, hay una parte que es la de que De Jong no podía salir a hablar ayer de ninguna de las maneras porque se hubiera llevado, o sea, una cosa es que salga al campo y cuatro le piten. pero a ver lo que dice cuando habla. Y además hay otra realidad que es palmaria, que es la de que si hay un líder en ese vestuario es Rafinha, y que Rafinha es el capitán natural de ese equipo, y que esas cosas a veces se pueden votar o las puede decir el entrenador, pero hay cosas que caen por su propio peso. Y la actitud del campo de Rafinha es una, y la actitud de De Jong en el campo respecto a los compañeros es otra. O sea, me parece que lo de Rafinha es un líder natural de este equipo, y que digamos es el encargado, el capataz de Flick. Es el que corrige, el que anima, el que abronca, el que felicita, y es el que no para quieto, y además predica con el ejemplo. O sea, me parece que por mucho que se fiche, hasta ahora, a día de hoy, Rafinha sigue siendo el jugador más importante de este equipo.
0: ¿Los tres capitanes que ha ordenado Flick o Valle ahora mismo, cuáles son?
21: Rafinha, Pedri y Eric García.
0: En este orden, ¿no?
21: En este orden.
0: Y cuando...
21: De hecho, hay una cosa curiosa, que es que así los nombró Hansi Flick cuando salió a hablar el día antes del Gamper en los medios del club, cuando lo dijo en los medios del club, vaya. Pero ayer en el Gamper a Eric García no lo presentaron como capitán, solo presentaron a dos, a Rafinha...
0: Pero son los tres, ¿no? Rafinha, Pedri y Eric García.
21: Sí,
0: y con tu conocimiento de lo que es la plantilla del Barça, cuando voten, ¿crees que va a ser bastante parecido a esto?
21: Sí, porque son futbolistas queridos dentro del vestuario los tres. Pedri y Rafinha seguro, bueno, los tres seguro. Pasa que yo creo que a Frenkie de Jong lo mantendrán en la terna de capitanes, creo, porque los jugadores saben que hoy se lo hacen a uno y mañana es otro. Hoy se lo hacen a De Jong y mañana se lo pueden hacer a, yo que sé, a Dani Olmo, que lo vemos ahora en pantalla, a Koundé. Entonces los jugadores ahí se respetan, hay unos códigos de vestuario. Entiendo que De Jong, por los años que lleva en el Barça, será uno de los elegidos, y hay cinco. Hay que elegir a un quinto.
0: Son cinco.
21: Que ahí tengo dudas de si, por la ascendencia que tiene, pueden elegir incluso a Rodri, aunque fíjate, acabe de llegar, por la ascendencia de la selección.
0: Un abrazo, Santi Ovalle, hasta mañana. Gracias, Santi Jiménez.
21: Por cierto, un apunte muy rápido. Los fichajes que han hecho hasta ahora, inscritos para el partido contra el Elche. Ya sé que es algo normal y que no debería ser.
0: No, normal.
21: Pero como
0: creo
21: en los
0: que haces
21: últimos
0: bien
21: años
0: en
21: hemos tenido pollo, no están inscritos todavía no. Pero, por lo que dicen en el club, van a estar inscritos antes del partido contra el Elche, tanto Rodri como Adeyemi, como Gordon, y vamos a ver si Cancelo, creo que también.
0: Inscritos todos, o salvo Cancelo, el resto van a estar inscritos. Buena noticia para el FC Barcelona, que debería ser algo normal.
23: Lo normal,
0: claro, lo normal. Pero ¿cuántas veces hemos hablado de esto, Santi Jiménez, en estos últimos años? Que si no estaba inscrito, que si Dani... Bueno, el año de Dani Olmo. Lo de Dani Olmo, no, aquella Nochevieja...
23: Era, recuerdo, cenar en Nochevieja con el ordenador encima de la mesa.
21: Haciendo... Y a las 10 de la noche no sabíamos si estaban inscritos o no, imagínate.
0: Vaya noche vieja esa.
23: No estoy exagerando nada. Era eso, ¿eh?
0: ¿Qué se te quedó frío? ¿Que era el cochinillo o eran gambas? ¿Era cena fría?
23: No me acuerdo. Sé que me tuve que levantar de la mesa y ir a escribir.
0: La dura vida del periodista. Un abrazo. Adiós, Santis, Jiménez y Radio. Hasta mañana. En 9 horas exactas, todos los medios de comunicación o los que decida el Real Madrid van a poder preguntar a José Mourinho después de la entrevista hace unos días en Mediaset y después de que no haya sido presentado como tal. Una presentación de las de toda la vida. Javier Rez, hola.
2: Hola, ¿qué tal? Muy buenas.
0: Pues nada, mañana ponte bien el despertador. Tú eres un hombre, además, de que te levantas pronto, que te cuidas mucho, pero mañana, 9:30 a.m, habla José Mourinho.
2: Sí, me pongo tres alarmas siempre, 2, 3, por si acaso.
0: Por si acaso.
2: El móvil y sí, mañana escucharemos a Mourinho, la segunda vez que se presenta como técnico del Real Madrid. Recuerdo perfectamente la primera, 2010. Con aquella corbata, el traje, le quedaba muy bien. Y bueno, con Valdano muy cerquita, aquella presentación, año 2010. Fueron 3 años, 3 semifinales de Champions, una Copa del Rey, una Liga, una Supercopa, hablo de memoria. Y bueno, para el club fue un hombre que elevó el nivel del Real Madrid para conseguir luego más títulos. Pero bueno, pues Mourinho tuvo claroscuros en su primera etapa en el Real Madrid y ahora lleva aquí ya 3 meses y mañana va a ser la puesta de largo en la previa del partido frente al Español.
0: Está por ahí Julio Pulido. Hola, Julio.
3: Buenas noches, Álvaro.
0: ¿Cuántas ganas tienes de escuchar a Mourinho del 0 al 10?
3: Pues 12.
0: 12, 14, ¿de verdad? 15, sí, sí, 20.
3: Sí, tengo ganas porque lo de Mourinho es una anomalía hasta ahora, ¿no? O sea, el hecho de que lleve ya varias semanas entrenando al Real Madrid y que todavía los medios de comunicación no le hayan podido hacer ni una sola pregunta, a mi juicio es una anomalía. Ha sido una anomalía su presentación, ha sido una anomalía que no haya concedido ni una sola rueda de prensa en ningún partido de los amistosos del Real Madrid, y para mí es una anomalía que las únicas declaraciones en prensa de Mourinho hayan sido un medio de comunicación, al que felicito por la entrevista, pero no me parece normal, sinceramente, que hayamos tenido que esperar todas estas semanas para poder hablar y preguntarle a Mourinho.
0: Mañana veremos, pero de lo que hemos visto, de lo poco, de la entrevista de hace unos días en Mediaset, ¿un Mourinho más calmado?
3: Sí, con un tono bajo, pero avisando, ¿eh? O sea, yo creo que la táctica que él está utilizando es la de un perfil bajo, la de no levantar excesivamente la voz, pero avisa, ¿eh? Porque en la entrevista con los compañeros del Chiringuito lanza un aviso de que él puede cambiar el carácter, ¿no? Que hasta ahora no lo ha necesitado, pero que lo puede cambiar, ¿no? Así que en cualquier momento aparece el Mourinho que todos conocemos, ¿no? No hay más que dar un repaso a los tres episodios del documental, que por cierto os recomiendo que veáis, donde se ve claramente cuál es la personalidad real de Mourinho, ¿no? Y aunque haya venido con un tono conciliador, un perfil bajo, lo de crear equipo, lo de familia, lo de todos unidos, quiero yo ver a Mourinho si las cosas se tuercen, ¿no?
0: Eso es, cuando llegue la primera curva. Mañana la comparecencia, 9:30 de la mañana, y seguro, Javi, que también le preguntaréis por algo, aunque creo que en esa entrevista con los compañeros del Chiringuito en Mediaset ya lo dejó caer, que en principio no iba a haber más entradas, ¿no? Que es algo que también te escuché el otro día, Javi, que en principio haber más entradas.
2: No, no, la idea es que no cabe más jugadores. O sea, que el Madrid habla, como te contaba ayer, pues con este jugador del Racing, con Sergio Martínez, que le gustaría incorporarlo, pero claro, tiene 25 fichas, más Thiago, que se quieren quedar con Thiago, como es normal. Entonces no les cabe jugadores porque nadie se quiere marchar del Madrid. O sea, que al Madrid le gustaría que Camavinga tuviese una oferta, pues seguro, pero Camavinga no se quiere mover.
0: Que faltan fichas. O sea, que tú puedes fichar, pero que faltan fichas.
2: Claro, claro, no tienes, claro, es que Endrick se queda. O sea, que es que al final, ¿qué jugador sale? ¿Qué jugador tiene una oferta para salir? Intocables en el Madrid, pues hay 5 o 6, tampoco hay más, pero el problema es que cuando llegas al Madrid tienes una ficha tan alta que nadie se atreve a... Al Madrid es muy difícil vender, esta es la realidad, esté quien esté, porque si las cosas van bien tienes que renovarlo, y si las cosas van mal, pues nadie quiere a ese jugador que no está dando lo que se esperaba de él. O sea, es muy difícil vender. Rodrigo está lesionado, o sea, es que lo mires por donde lo mires, la plantilla está cerrada. Eso sí, esto es el Madrid, y si algún jugador llega y el Madrid tiene una oportunidad de mercado, la va a ejercer seguro, y si puede sacar alguno también lo va a sacar, pero oficialmente el club te dice que la plantilla está cerrada.
0: Claramente, Julio, no sé si opinas lo mismo que comentábamos ayer en el Sanedrín, que es curioso ver cómo al Atlético de Madrid parece que le falta un 9, al Barça le falta un 9 y el Madrid está sobrado, no sé si de 9, pero está sobrado de delanteros, pero que le falta un centrocampista, le falta alguien que mueva un poquito al equipo, a menos que Bernardo Silva asuma ese papel, o Mourinho designe a Bernardo Silva, que está por ver.
3: Bueno, yo creo que hay otro nombre también que ya ha deslizado en esa entrevista, ¿no? Que es el de Arda Güler, ¿no? Que quizás quiere que sea ese futbolista que mueva el centro del campo. Ya se hizo esa prueba la temporada pasada, no resultó del todo bien, pero yo, viendo los partidos de pretemporada del Real Madrid y escuchando la entrevista a Mourinho, creo que va a intentar que Arda Güler sea ese futbolista. En esa entrevista también apuesta demasiado fuerte diciendo que no necesita a Rodri, ¿no? Vamos a ver si no le persigue esto a lo largo de toda la temporada, ¿no? No solo porque esté en el Barça, sino porque el Madrid eche de menos ese futbolista que no va a fichar. Está claro ya que no va a haber más fichajes y que no va a fichar ese futbolista que todos pensamos que le falta en el centro del campo, ¿no? Vamos a ver qué ingenia Mourinho, aunque yo considero que es Arda Güler esa figura que creo que está fabricando Mourinho para que sea el futbolista que rompa líneas, que construya fútbol, etcétera, en el centro del campo del Real Madrid, con la ayuda de Bernardo Silva, aunque no es esa la posición natural de Bernardo Silva, que es más
2: adelantado. Me encantan los dos que dice Julio, y ojalá, porque yo he visto todos los partidos del... Lo que me dejaron ver en Valdebebas con Héctor, y lo que he visto por la tele de los 4 partidos que ha jugado el Madrid en Budapest, contra el Schalke, en Coruña, lo he visto todo. El mejor ha sido Arda Güler. Güler, evidentemente, sí. Pero a mí no me salen las cuentas. Ni Bernardo Silva ni Arda Güler tienen sitio en ese 11 ideal o inicial del Real Madrid, día de hora H, porque Bellingham, si nadie me lleva la contraria, Bellingham acabará siendo titularísimo, uno de los mejores del Madrid y de mejores del Mundial. Vinicius, Neomandé y, lógicamente, Mbappé. Y ahí Güler, ¿dónde juega? Bueno, que a mí me encanta, ojalá que juegue Güler, pero que no me cabe.
0: Que juegan 11, que sepamos, juegan 11. Entonces, tengo una dura papeleta. Después que sí, que hay minutos para todos y todo lo que tú quieras, pero el futbolista quiere jugar el día. Entonces, por ejemplo, cuando jueguen el 25 de septiembre contra el Atlético de Madrid en el Metropolitano, ¿cuál va a ser el 11? Ahí lo quiero ver. No cuando juegues en casa, con todo el respeto del mundo, contra el Levante o contra el Getafe. No, lo importante, el Metropolitano, ¿qué 11 va a elegir ahí? O cuando reciban Champions en un partido gordo en octubre o en noviembre, en tres semanas.
2: Sí,
0: ¿a quién va a elegir ahí? O en el Madrid-Barça de octubre, que haya, pues que siempre es en octubre.
3: Tengo la sensación de que con este equipo y con Mourinho vamos a ver mucho Real Madrid. Diferentes, incluso a lo mejor diferentes sistemas de juego en función del rival. Yo creo que ese 11 tipo que todos demandamos el día H a la hora D, igual no es tan 11 tipo, ¿no? O sea, yo creo que con la cantidad de futbolistas que tiene el Real Madrid, la cantidad de recursos que tiene Mourinho, igual empezamos a acostumbrarnos a ver distintos Real Madrid, ¿no? Y no solo un equipo titular indiscutible que esté en la memoria de todos. No tengo esa sensación por lo que escucho y por lo que estoy intentando descifrar a Mourinho, que no es fácil.
0: Mañana, a las 9:30 de la mañana, el partido, el debut del Real Madrid va a ser sábado, 9:30 de la noche en Cornellá. Ahí nos lo van a contar Romero y Herraiz. Un abrazo, adiós Herraiz. Hasta mañana, luego, adiós Pulido.
2: Saludos.
0: Más de mercado, ojo a estas dos conexiones. Valencia, Fran Guaita, hola.
4: ¿Qué tal? Buenas noches.
0: ¿Qué pasa con Danjuma?
4: Bueno, lo primero que pasa es que el jugador, lo contó la cadena SER la pasada semana, le ha pedido a Corberán ser titular. Yo esto no lo recuerdo en el Valencia.
0: ¿Cómo?
4: Recientemente, pero se descaró con el entrenador. Tienen buena relación, tienen una comunicación muy, muy fluida. Danjuma es bastante divo, no está contento con no haber jugado el trofeo naranja contra el Newcastle y le pide explicaciones al entrenador y le dice que si no va a ser titular, que se quiere marchar del Valencia. Corberán le responde, bueno, yo cuento contigo, eres un jugador importante para mí, pero no te voy a garantizar jugar 40 partidos esta temporada como titular, eso ni a ti ni a nadie. El Valencia, a partir de ahí, empieza a recibir llamadas de los agentes de Danjuma diciendo que el jugador se quiere marchar y el club tiene hoy conocimiento de una información que llega a los agentes de Danjuma procedente de Eindhoven, del PSV, que están planteándose pagar la cláusula del jugador. Son 6 millones de euros, de los que el 50% es para el Valencia y el 50% para el Villarreal. Esa comunicación oficial la tiene Danjuma, pero todavía no la tiene el Valencia, que le ha dicho a Danjuma que no va a negociar por él, que si quiere marcharse son los 6 millones y no hay más que hablar.
0: O sea, tú no recuerdas en la historia reciente del Valencia un futbolista que exija, no sé si es más el verbo exigir o el verbo pedir al entrenador ser titular, porque uno desde fuera ve que Danjuma debería de ser titular, pero claro, tanto como pedir barra exigir ser titular, no sé, Fran.
4: El planteamiento de Danjuma es, yo me quedo aquí si me garantizas que soy titular. Claro, eso, en fin, en el Valencia de Abel de Baraja hay jugadores que sí se lo ganaban. En este Valencia tan gris, yo creo que no hay ninguno, excepto quizá Guido, que pueda exigir la titularidad por nivel futbolístico. Danjuma no hizo una buena temporada el año pasado, se le apagó la luz en octubre, noviembre, y luego le costó muchísimo, tanto de segunda punta como en el extremo izquierdo, así que por ahí no van a entenderse. Otra cosa es que lleguen los 6 millones del PSV Eindhoven, que ha amagado mucho, Álvaro, durante el verano, pero que no ha venido con el dinero.
0: Un abrazo, Fran, hasta mañana. Lo cuentan los compañeros de Radio Valencia Cadena SER. Ojito al PSV Eindhoven y Danjuma y con esa interioridad, lo que le pidió hace unos días a Corberán, ser titular. En A Coruña está Adrián Candal. Hola, Adrián, muy buenas.
5: Hola, muy buenas, ¿qué tal?
0: Y el nombre propio en A Coruña es el de Jeremai.
5: Sí, y estábamos en un verano, Álvaro, muy tranquilo. El pasado fue una auténtica locura y llegan ahora las curvas justo al final. Todo saltó un poco y la gente se puso muy nerviosa en Coruña por las declaraciones tremendas del presidente del Hull City, un equipo que acaba de subir a la Premier, a Kungilikali, donde decía en una entrevista en la BBC que iban a por Jeremai, que el jugador también aseguraba, había hecho un viaje relámpago coincidiendo con el día libre que tenían en el Depor el miércoles, es decir, ayer mismo a Inglaterra para conocer la las instalaciones y asegura que era muy optimista, que Yerema incluso decía quiere llegar al Hull City. Esto, claro, ha generado mucho revuelo en Coruña y lo que sí podemos confirmar en Radio Coruña son varias cuestiones. En el Depor afirman y aseguran que no hay una oferta formal por Yerema, para tranquilidad un poco de todos, aunque sí hay, y eso lo hemos podido saber también, unos primeros contactos. Estos, y en Inglaterra, Álvaro, el dinero a veces está también por castigo y puede cambiar mañana mismo. Y sobre todo, la principal premisa es que Yerema no le ha dicho al Depor que se quiere marchar. Eso lo han dicho todos en el Depor. Cuando esto se produzca, pues seguramente se puedan sentar a negociar, pero esto todavía no se ha producido. De hecho, hoy el jugador ha entrenado con normalidad en Abegondo y la vida sigue con esa teórica normalidad. Pero ya te digo que todo el mundo se ha puesto de los nervios y todo el mundo mirando para Yerema, que bueno, a cuestiones de que termine el mercado, la situación desde luego ha puesto muy nerviosos a todos.
0: No hay oferta, sí que hay conversaciones. Hay interés también de más equipos europeos, y veremos en qué queda la situación. Pero el año pasado rechazó una oferta del Deportivo de La Coruña, cuando estaba en segunda división, por Yerema. ¿De cuánto dinero fue?
5: Sí, 30 más 5 en variables, 35 al Sporting de Portugal, que estuvo dando la matraca durante todo el verano. Y este año, al subir a primera, Álvaro, la cláusula de Yerema es inalcanzable para casi cualquiera, 140 millones de euros. Y si el año pasado el Depor en segunda, en una posición más débil, rechazó esa pasta, ahora en primera, y bueno, pues en una situación de mucho más poder, y a pocos días de que se cierre el mercado, es difícil que lo dejen marchar por una cantidad que puede ser mareante. Así que veremos a ver qué ocurre.
0: Un abrazo, Adrián. Hasta mañana. Dan Juma, hasta nombre mañana. Propio en Valencia, y Na Coruña, el nombre propio, el de Yerema. Fermín Suárez, hola.
7: Hola, Álvaro. ¿Qué tal? Muy buenas.
0: Esto de Yerema, que se puede ir a Inglaterra, el Hull City, que es un equipo recién ascendido, ¿no?
7: Sí, lo que pasa es que lleva ya gastados 90 millones.
0: ¡Hombre!
7: Para que nos hagamos una
0: lo que tiene
7: una
0: la Premier, del, ¿no? Lo que tiene la Premier.
7: Del poder adquisitivo que tienen. Entonces, de dinero tienen como para ofrecer una buena cantidad, pero a mí me extraña mucho lo de Yerema, porque el momento seguramente más delicado era la temporada pasada, quedándose en segunda división, y él pues dio ese paso, se quedó con el equipo, evidenció su compromiso, rechazaron esa oferta del Sporting Club de Portugal, que era muy tentadora, le estaban ofreciendo ya una posibilidad incluso de Champions, y él se quedó en segunda, y ahora que ha conseguido el ascenso, a pocos días de mercado, que venga esta oferta de un equipo recién ascendido de Premier y que se pueda ir, pues me parece chocante, cuando seguramente Yerema ha hecho lo más complicado y ahora puede saborear ese premio del ascenso.
0: Aguántame un momentito y te lanzo varias preguntas que seguro que al oyente del Larguero le va a interesar, y también acerca de esta jornada europea que ha finalizado, recordemos, en esta semana la ida de las previas de Champions, Conference, Europa League, la semana que viene ya la vuelta, para que el jueves de la semana que viene a las 6 de la tarde se celebren ya los sorteos de las diferentes competiciones.
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8: La temperatura en el exterior de nuestros estudios en Alcoy es de 19 grados centígrados.
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11: opinión de los cinéfilos. Las dos apariciones de un personaje en una película más espectaculares de la historia del cine son la llegada de Omar Sharif a Camello en Lawrence de Arabia y la de Úrsula Andress en Agente 007 contra el Dr. No, la primera película de la saga James Bond. Sharif era un punto en el horizonte que se acercaba poco a poco por el desierto. Úrsula surgía de las aguas del mar como si fuera una Venus naciente, y que conste que la comparación no es nuestra, estaba ya en las páginas de la novela de Ian Fleming.
12: ¿Está sola?
13: ¿Qué hace en la isla? ¿Buscar conchas?
12: Tan solo mirad.
13: Quédese donde está.
12: Le aseguro que no le robaré sus conchas.
13: Le aseguro que no lo intentará.
12: Crea que mis intenciones son totalmente honorables.
11: La imagen de la actriz con su ceñido bikini blanco se convirtió en icónica, además de conseguir que las ventas de traje de baño de dos piezas se dispararan. Ya lo decían los chicos de Trainspotting.
15: Úrsula Andress, la chica Bond por excelencia. Bella, exótica, altamente sexual y sin embargo totalmente inaccesible para cualquier...

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3: Enseguida estamos con Borja Cuadrado desde Mónaco, donde el sábado comienza la Vuelta Ciclista a España. La verdad es que era muy bonito ver hoy la imagen de Tadej Pogačar en la presentación de la Vuelta, y con Carlos Andrés, con Perico Delgado, los compañeros de Televisión Española. Qué bonito ver en la Vuelta a España a Pogačar tanto tiempo después. Pero antes, Fermín, estábamos analizando algunas cositas del mercado. Te preguntaba por Yeremay. En lo que ha sido esta semana, digamos, de previas de Champions, Conference, Europa League, ¿te quedas con algo? ¿Algo destacado? No sé si, por ejemplo, ayer, claro, es que se están disputando las eliminatorias previas a lo que van a ser los equipos que después llegarán Romero, Talavera, y dirán: estos son los random para el sorteo de la Champions. Mira cómo te ríes ahora, Fermín.
4: Es así. Por ejemplo, hay una eliminatoria que es particularmente exótica, que es la del Hapoel Beer Sheva israelí contra el Sabah de Azerbaiyán. Uno de los dos va a estar en fase liga. De momento gana el equipo israelí. El Celtic lo tiene hecho porque ganó 3-0 su partido ante el LASK, el Lince de Austria. Y el Bodo Glimt, un equipo que nos cautivó el año pasado, pues sigue por esos lares y parece que tiene pie y medio en la fase liga de la Champions, porque ganó 1-3 al Legnica Mega, o sea que sigue por esos fueros, y el resto de equipos realmente mucha igualdad. Incluso Fenerbahce y Lyon protagonizan seguramente la eliminatoria más mediática, la de más cartel.
3: Es que Fenerbahce y Lyon es que podrían estar perfectamente entre los 36.
4: Totalmente, y solo podrá estar uno, y el Fenerbahce ha hecho una apuesta importante, porque para ahí ha ido Murici, está Greenwood, está Asensio, han fichado ahora Romelu Lukaku, o sea que sería un mazazo increíble quedarse fuera de la fase liga de la Champions.
3: El Hapoel Beer Sheva, por cierto, que no está jugando en Israel, lo digo por si no. Al final se clasifica, no está jugando en Israel.
4: En Rumanía.
3: ¿No? En Rumanía, lo está haciendo. Por cierto, hace unos días a José David López, al enganche, le pedí un top 5 de centrocampistas a los que podría ir el Real Madrid y que estuviesen en el mercado. Jugando a ser futurólogo, quitamos de la ecuación a Julián Álvarez y a Lautaro Martínez. También vamos a quitar fuera a Lautaro Martínez. Y creo que Isa Pacheco, nuestra productora, te ha encargado por la tarde que hagas un top 5 de delanteros que encajarían en este Barça.
4: Sí, es complicado porque si quitamos Lautaro y Julián, los tops ya ni hablamos, que son Haaland y Kane, otros jugadores que cuestan muchísimo dinero de Premier, que me encajarían perfectamente, como João Pedro y Sesco también fuera. Pues mira, te diría en el número uno Gyökeres, el jugador del Arsenal. Tampoco sé hasta qué punto el Arsenal se quiere desprender de su figura.
3: Depende de si llega alguien.
4: Claro, eso sería un efecto dominó interesante.
3: Eso es.
4: Gyökeres es un jugador que puede parecer algo torpón en la asociación, pero me parece que es pura contundencia. Incluso en una temporada discreta como el curso pasado marcó 21 goles, y si poco a poco recobra la confianza y se parece al Gyökeres de Sporting Club de Portugal, me parece un jugador bastante interesante.
3: En el número 2...
4: te diría Guirassy del Borussia Dortmund. Me parece un jugador que también le puede faltar en algún momento cierta finura, pero es pura potencia. Te puede atacar el espacio, te gana duelos y es demoledor en el remate, tanto con izquierda con derecha. 60 goles en 96 partidos con el Borussia Dortmund. Un delantero nivel Champions de mucha contundencia.
3: Número 3...
4: pues mira, Pavlidis, porque es un jugador que desde que jugaba en el AZ Alkmaar me parece muy completo. Es cierto que el Benfica vende caro y ahí yo veo un obstáculo muy grande, lo mismo que te comentaba Ovalle con Luis Javier Suárez, pero Pavlidis me parece completo. Te ayuda en el juego, participa mucho, se involucra, presiona, tiene buen remate, un jugador con calidad. A mí siempre me ha gustado mucho Pavlidis.
3: Número 4, Fermín.
4: El 4 ya lo han descartado, pero es un jugador que me parece interesante, lo han descartado por el precio, entiendo. Luis Javier Suárez, que encima conoce la Liga Española. Es cierto que no es demasiado pulcro con el balón, pero es voraz, es presionante, tiene muy buen remate y me parece que hizo un temporada en el curso pasado en el Sporting Club de Portugal.
3: El colombiano que fue ofrecido, tal y como nos acaba de contar Santo Valle. El número 5...
4: te diría una apuesta, aquí dudaba porque Ayoce, por ejemplo, ha sonado y es un delantero que a mí siempre me ha gustado, además es fiable, conoce la Liga Española, tiene asociación, pero bueno, tiramos de apuesta y te diría Tresoldi, porque es un jugador muy joven, todavía no ha debutado en una selección absoluta, en el caso de la alemana, él es internacional sub-21 y es un jugador que tiene físico, que tiene una maniobra dentro de área que es muy interesante y sería la típica apuesta para ver si el jugador pues se revaloriza y te acabas adelantando a un paso intermedio, ¿no? Porque este jugador jugador, pues a lo mejor puede irte a un Borussia Dortmund y luego si lo quieres fichar ya te sale por...

0: mucho más.
1: Los cinco delanteros que encajarían en ese Barça si quitamos de la ecuación a Julián Álvarez y también a Lautaro Martínez, que no es fácil quitar al hombre seguramente más importante, uno de los más importantes del Inter de Milán, cuando estamos a apenas unos días de que se cierre el mercado. Un abrazo, Fermín, hasta mañana.
0: Abrazo.
1: Dos conexiones para cerrar. Estamos en Mónaco, no sé si en Mónaco o en Niza. ¿Dónde está ahora mismo Borja Cuadrado? Entiendo que ya con parte, con más gente del equipo de enviados especiales de la cadena SER, que desde el sábado nos va a contar una edición muy especial de la Vuelta Ciclista a España. Borja Cuadrado, hola.
2: Hola, ¿qué tal? Muy buenas, Álvaro. Estamos en Niza después de haber estado todo el día en Mónaco y te cuento que a estas horas ya está el técnico Ángel Cabrera, está
1: hombre, por favor,
2: el comentarista Roberto Torres y entiendo que estará llegando Íñigo Martínez, porque su avión se ha retrasado y va a llegar en algún momento de la noche.
1: Pensaba que Martínez, como buen marqués, iba a llegar el sábado por la mañana. Estar en su choco ahí hasta el viernes.
2: No, está tomando notas, está apuntando los mejores ciclistas, el palmarés, detalles de los 183 corredores, lo tiene todo preparado, pero hasta mañana por la mañana no le vamos a ver por aquí.
1: Por cierto, la portada del diario AS de mañana, que la tenía y se me ha escapado, es precisamente dedicada a la vuelta de Pogačar. El esloveno vuelve 7 años después para completar la triple corona. ¿Cómo ha sido la presentación hoy? Además con la presencia del príncipe Alberto de Mónaco, ¿verdad?
2: Sí, que le veíamos que estaba en uno de los palcos, en la plaza del casino, uno de los lugares más glamurosos, más icónicos del mundo, con un ambiente fantástico, evidentemente con una figura por encima de todas las demás, las de Tadej Pogačar, no solo porque haya vuelto a la carrera, sino porque él vive en el Principado, conoce como nadie estos recorridos. También estaba Primoz Roglic, 4 veces campeón, aunque lo va a tener difícil, ¿no?, para pelear por la victoria, pero al esloveno, a Pogačar, le teníamos que preguntar, evidentemente, cuándo decidió participar en esta Vuelta a España.
3: I had a wish to do Vuelta since a long time ago.
2: Deseaba correr la Vuelta desde hace tiempo. Ya nos reunimos en diciembre.
3: Vuelta everybody can push back Vuelta before the Tour.
2: Y cuando hay muchos que antes de la Vuelta solo piensan en el Tour, bueno, pues pensé que este era el momento perfecto para correr en la Vuelta a España.
1: Ha sido un acto celebrado en Mónaco, en un sitio además bastante céntrico, ¿no?
2: En la Plaza del Casino. En la Plaza del Casino. Estamos a 300 metros bajando por unas escaleras de la curva de Loeffs, la más mítica del Mundial de Fórmula 1. Si bajas otras escaleras, tienes ahí la zona del túnel. Y a la derecha, unos metros más por delante, tenemos también la zona de metas, que es el recorrido, ¿no?, del circuito de Fórmula 1. Así que nada, es un lugar, pues donde imagínate el glamour, las fotitos, el postureo, el champán, esas cosas que tanto te gustan. Sí. Pues hoy estaban aquí por
1: yo creo que le gustan a más gente de nuestra región, bastante más que a ti y que a mí. Con algo más de 30 ciclistas españoles, lo que se estará preguntando ahora mismo el oyente del larguero es, ¿Pogačar va a pasearse? Quiero decir, ¿quién puede amenazar el reinado de Pogačar y que ya tenga las tres grandes vueltas por etapas?
2: Nadie,
1: muy bien, gracias. Invita a la gente a que escuche Carrusel cada día,
2: sí,
1: hombre, por Dios.
2: Pero en este sentido, es decir, Pogačar gana absolutamente allá donde va. Yo creo que es el aliciente, ¿no? Pero si él está a su nivel, puede seguramente ganar con bastante claridad. Es verdad, y esto sí que es interesante, que dice que su objetivo es no explotar durante la vuelta, porque después de la vuelta tiene el Mundial, los europeos, que son en su país, en Eslovenia, y luego Lombardía, que ha ganado 5 veces consecutivas. Es decir, que tal vez veamos un Pogačar que se regule si ve que consigue el mayor rojo, pero bueno, es verdad que sí que las situaciones de carrera pueden complicar, ¿no? Vamos a ver si Roglic está a su nivel, que busca la quinta victoria, lo veo complicado. Félix Gall, que quedó segundo en el Giro y que parece que está también muy fuerte, a ver si alguno de los españoles puede pelear, pero en condiciones normales, honestamente, y tal como hemos visto el ciclismo en los últimos tiempos, Pogačar sin duda es el gran favorito.
1: Un abrazo grande, Borja. Mañana hacemos una previa más amplia ya con todos los enviados especiales de la cadena SER a esta Vuelta Ciclista a España, que empieza en Mónaco, después pasará por Andorra y ya entrará en nuestro país. Un abrazo grande. Hasta mañana, Borja.
2: Hasta mañana.
1: Y de Mónaco nos vamos a Zambor. Jesús Balseiro, hola.
4: Muy buenas noches, Álvaro.
1: La noticia del día, la de ayer, fue la renovación de Carlos Sainz y la de hoy, la de Max Verstappen.
4: Sí, que además es bastante inesperada porque ha sido un piloto muy crítico con el nuevo reglamento, no estaba conforme y tampoco parecía que estuviera del todo contento con el funcionamiento de Red Bull en los últimos meses. De los 4 grandes es el único equipo que todavía no ha ganado carreras, pero Verstappen ha dado la sorpresa aquí en la carrera de su casa, en la previa del Gran Premio de Holanda, con una renovación hasta 2030, 2 años más de lo que ya tenía firmado, así que correría hasta los 33 años en Fórmula 1. Sigue siendo un piloto muy joven, aunque sea posiblemente el mejor de esta parrilla y uno de los mejores de todos los tiempos, pero Verstappen renueva su contrato, cierra posiblemente el mercado. Yo creo que a partir de aquí van a venir un carrusel de renovaciones, la pieza más codiciada no se va a mover y Verstappen se queda en Red Bull, apuesta por un equipo que hoy por hoy no está ganando.
1: La pieza clave o que falta por saberse de la parrilla de pilotos de cara al próximo año es posible que sea la de Fernando Alonso, ¿no?
4: Sí, es la más importante. Yo creo que ahora mismo, además, Alonso sabe que tiene la sartén por el mango. Aston Martin se ha quedado sin recambios del nivel de Fernando. No es que hubiera muchas opciones, pero ahora mismo ya no queda ninguna. Así que Alonso puede tomarse sus tiempos a la hora de decidir, a la hora de presionar seguramente, a la hora de forzar un poco más. Hoy ha dicho que no tiene prisa, que pueden ser días, semanas o meses. Pone la pelota en el tejado de Aston Martin, hablará con el propietario, con Lawrence Stroll y con Adrian Newey en las próximas semanas, seguro. A mí no me da la sensación de que Alonso quiera retirarse ahora mismo, pero está claro que puede decidir, puede no necesita que el equipo decida por él, todo lo contrario, y me da la sensación de que no tiene prisa por cerrar un acuerdo ya.
1: Y la última, en Zandvoort, ¿este es un circuito para quién?
4: Yo creo que no va a ser un mal circuito para Ferrari, que ya viene en una tendencia muy muy positiva. Podían haber ganado en Hungría la última carrera, se les escapó por una carrera muy muy sucia por parte de Hamilton con muchos problemas. McLaren también está fuerte. Mercedes, que ha sido el coche dominante esta temporada, no tiene por qué serlo en Zandvoort porque el motor influye menos. Y aunque no esté luchando por la victoria, ni muchísimo menos, yo me quiero fijar en Zandvoort, en el Aston Martin, en el nuevo motor Honda que estrenan mañana, que debería acercarlos al top 10. Hay equipos que puntúan habitualmente que están muy pendientes de la Aston Martin porque parece que si las mejoras de Hungría aerodinámica se confirman con un buen motor, Aston sí que puede salir del pozo.
1: Y lo más importante, en tu primer viaje desde que eres padre, ¿cuántas videollamadas has hecho con tu hija?
4: Pues no las suficientes, porque ya te digo que he tenido un día bastante frenético en el circuito.
1: Que cuando salimos fuera a trabajar, que trabajamos, que los periodistas no estamos ahí no metiéndonos el dedo en la nariz.
4: Y encima la primera carrera del parón, que está todo el mundo con muchas ganas de hablar después de las vacaciones de la Fórmula 1, es no parar.
1: Que te están tocando las muchas cosas. Efectivamente, que te están tocando las narices los del diario y también aquí en la cadena SER. Un abrazo grande, Jesús.
4: Lo que me gustaría.
1: Hasta mañana. Fuerte. Adiós. Y gracias a todos vosotros por estar ahí. Recuerdo que mañana tenemos más larguero cuando sean las 11:30, las 10:30 en Canarias. Ahora os quedáis con el Faro. Feliz noche. Hasta mañana.

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1: Es la una, son las 12 en Canarias. El Partido Popular sigue con su presión para la acogida de los menores migrantes que están en Ceuta. Las comunidades que gobierna con la ultraderecha, con Vox, es donde está poniendo más trabas. Se mantienen en su discurso de que todos los migrantes que llegaron en la entrada masiva del 30 y 31 de julio tienen que regresar a Marruecos. Eso sí, este jueves, la fiscal de la Sala de Menores, Teresa Gisbert, ha contado en Hora 25 que aunque ponen pegas, en el momento en el que la Fiscalía de Menores actúa, cumplen con la ley.
2: Desde los reales decretos de la contingencia migratoria, muchas comunidades autónomas, no todas, pero algunas de las que precisamente estaban comentando ustedes, ponían pegas y siguen poniendo pegas. Pero cuando interviene la Fiscalía de Menores y cuando el fiscal de menores se dirige a la comunidad autónoma para decirle: usted no puede negarse a acoger los menores que dicen los reales decretos de contingencia migratoria, a pesar de las pegas, al final ceden porque no tienen más remedio, porque es el cumplimiento de la ley.
1: Una ley que se ha encargado de recordar Gisbert: no se pueden devolver esos menores sin estudiar cada uno de los casos.
2: La sentencia que en su momento se dictó por el Tribunal Supremo lo dejó claro. ¿Por qué lo dejó claro? Porque la legislación es la que yo le estoy diciendo, y eso que entonces todavía no estaba en vigor el Pacto Europeo sobre Migración. No se pueden devolver directamente. Hay que valorar en cada caso personal, a título personal de cada niño o niña, su interés superior y conocer sus circunstancias. Por lo tanto, eso no tiene sentido.
1: Y del exterior, el ministro de Seguridad Nacional israelí, Ben Gvir, ha anunciado que ya está construyendo salas de ejecución con cabinas de observación para los palestinos que sean condenados a muerte gracias a la nueva pena capital impulsada por el gobierno. Informa desde Israel para la SER, Elena Pelicano.
3: Así es, la estructura, según se ve en el vídeo, contará con cabinas de observación para que las familias de las víctimas puedan presenciar los ahorcamientos, algo que el propio ministro compara con lo que, según dice, es habitual en muchos países como Estados Unidos. Esta instalación responde a la ley que el Parlamento israelí aprobó en marzo y que impone por defecto la pena de muerte a los palestinos de Cisjordania condenados por un tribunal militar por ataques calificados de terrorismo. La ejecución debe llevarse a cabo en un plazo de 90 días desde la sentencia, aunque la norma, eso sí, no se aplica a los ciudadanos israelíes, que no son juzgados por tribunales civiles. Ben-Gvir, colono y exconvicto por delitos de terrorismo, encadena así una polémica más. Desde el que asumió la cartera de Seguridad Nacional en 2022, las licencias de armas para israelíes han aumentado un 126%, muchas de ellas en manos de colonos que acosan a diario a familias palestinas en Cisjordania.
1: Pues de momento es todo. Empieza el Faro con Laura Piñero y todo el equipo.
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4: Hola, ¿qué tal? Buenas noches. Hoy nos vais a contar historias de vecinos y arrancamos ya este programa escuchando una foto sonora que queremos compartir con vosotros. La historia de los vecinos de Aledo, Murcia, que todos los años, por estas fechas, se organizan para crear La Noche en Vela. Una madrugada donde el arte, la música y el sentimiento de comunidad se funden. Nos cuenta el origen y en qué consiste la iniciativa su alcalde, Javier Andreo, y sus vecinos.
5: La leyenda cuenta que García Jiménez, un soldado que había aquí en el cristiano, que había en la Torre del Homenaje, pues tenía una sobrina y, bueno, en el asedio precisamente de Aledo, pues esa sobrina se enamoró de uno de los soldados. Para saber que durante el asedio estaban bien, pues la sobrina, desde la Torre del Castillo, de una ventana, colocaba una vela y el soldado, a los pies de un árbol, colocaba otra vela. De esa manera, pues sabían que seguían enamorados, que seguían correspondiendo a ese amor y que los dos estaban bien. Pero una noche, pues la sobrina de García, pues tuvo que salir disparada por el asedio, se la llevaron a un sitio más seguro y dejó de poner la vela en la ventana, de manera que el soldado siguió cada noche poniendo la vela, esperando que volviese. y nunca más volvió. Y todavía hay gente que dice que en las noches de frío invierno hay una vela o hay una sombra que coloca una vela en esta plaza y quizás sea el alma de este soldado que todavía sigue buscando a su amada. Pues en 2011 precisamente unos amigos, entre los cuales me incluyo, pues teníamos la inquietud de hacer un evento diferente en nuestro municipio y decidimos pues colocar en algunas calles, precisamente de este casco urbano, que es un entramado de callejuelas, colocar velas y alguna actuación. La gente, el entusiasmo fue tal que la gente fue diciendo: yo el año que viene decoro mi puerta, yo el año que viene decoro mi puerta. Y así fuimos creciendo. El primer año empezamos con 400 velas y este año ya vamos por más de 20.000 velas. Y bueno, pues la gente decora sus balcones con auténticas obras de arte que suelen hacer con material reciclado, con cualquier cosa que encuentra en su casa.
6: Hola, soy Ana Belén Crespo, soy de Totana, músico de Totana, y junto a Ana Zou tenemos un dúo de flauta y piano. Pues es a nivel cultural una oportunidad increíble porque es un sitio que está muy reclamado y además el hecho de que todo esté a oscuras, que se aúne todo el pueblo para hacer esta propuesta, es algo muy, muy, muy bonito.
7: Pues empezamos desde bien temprano a preparar cosas, colgar, colocar, prepararlo todo para cuando, antes que la gente, el primer pase entre, pues tenerlo todo colocado y ya empezar a hacer las velas.
8: Aparte de, pues cada uno realiza su, pues saca su parte creativa y demás, pues un día de convivencia, bueno, son varios días de convivencia con los vecinos y demás.
9: Pues el evento tiene 16 años, son los años que llevamos haciéndolo. Esto significa para el pueblo muchísimo. ¿Por qué? Porque esto ha puesto el nombre del pueblo en los nombres de todos los mapas, en las páginas de historia, en las páginas de geografía, y lo conoce pues muchísima gente de España gracias a este evento.
4: Pues una historia de vecinos para recordar. Ahora escuchamos las vuestras, pero antes vamos a saludar a nuestro primer invitado de la noche, que nos va a conectar con los incendios que desgraciadamente siguen sucediéndose en nuestro país. Se trata de Xavier Chorto, vicepresidente de Greenpeace, porque resulta que compatibiliza este cargo y su profesión con su labor como voluntario en brigadas de extinción de incendios, conocidas en Cataluña como agrupaciones de defensa forestal. Nos escucha desde Radio Barcelona. Xavier, buenas noches.
10: Buenas noches.
4: Bienvenido a este faro de verano. Y voy a empezar tu historia por el principio, antes de Greenpeace. ¿Cómo desarrollaste el amor por los bosques y por el medio ambiente? ¿Cómo nace el activista?
10: Bueno, esto, como aquel que dice, lo llevo en la sangre, porque desde pequeño que me fascinaba el medio ambiente y me preocupaba mucho su destrucción. Y supongo que al ver tantos capítulos de la serie de Rodríguez de la Fuente y del capitán Jacques Cousteau en el Calipso, pues supongo que me transformé en un ecologista nato.
4: ¿Y cómo nace el activista? El que decide implicarse en diferentes movimientos para contribuir a mejorar el medio ambiente y la situación del medio ambiente en nuestro país y en Cataluña.
10: Supongo que nace desde el ámbito local, desde los problemas medioambientales que estaba viendo con mis propios ojos en mi comarca, ¿no? Ríos contaminados, incendios forestales que arrasaban los bosques, industrias contaminantes. A partir de ahí, de lo más estricto local, empecé a ver que había un problema que solucionar, y aquí empezó el activismo. Y empecé pues desde fundando asociaciones ecologistas locales hasta llegar a Greenpeace, que estoy aquí ahora como vicepresidente.
4: Sí, estábamos comentando que eres vicepresidente de Greenpeace, también eres realizador y director de fotografía en el mundo audiovisual, y también compatibilizas todo con ser voluntario en brigadas de extinción de incendios en Cataluña. Y creo que todo esto de la extinción de incendios vino dado por el impacto que te provocó ver un incendio cuando eras adolescente.
10: Sí, concretamente yo soy de la comarca del Penedès, de un municipio pequeñito, conocido mundialmente como la capital del Cava, que es Sant Sadurní d'Anoia. Y allí tenemos unos montes de pino mediterráneo que, bueno, arden con mucha facilidad, y vi un incendio de estos y lo capté con mis cámaras, ¿no? Entonces ya me venía la afición de captarlo con cámaras. Y me impactó mucho, ¿no? Digo, esto no puede ser, tenemos que hacer alguna cosa. Y a partir de aquí, pues empecé a formarme, a hacerme voluntario de estas brigadas forestales que en Cataluña se llaman agrupaciones de defensa forestal.
4: Qué nombre tan bonito, por cierto, sí.
10: Son agrupaciones locales o a veces también agrupan varios municipios y se autoorganizan con medios de extinción propios, y durante todo el año hacemos tareas de prevención de incendios. Y bueno, decir que en Cataluña estamos hablando de un colectivo de más de 7.000 voluntarios, con una flota de vehículos de extinción enorme, repartida por toda la geografía y por todos los pueblecitos más pequeños que te puedas imaginar, básicamente en el mundo rural, ¿no? Esto nos permite llegar mucho antes, muchas veces, que los propios bomberos en un incendio, porque tenemos vehículos de extinción prácticamente en todos los municipios, repartidos por toda la geografía de Cataluña, ¿no? Y bueno, esto fue una apuesta que nació en el año 1986 en un plan de la Generalitat de Cataluña que se llamaba Foc Verd, Fuego Verde, que impulsó este plan de descentralizar medios de extinción y repartirlos en todos los pueblos, sin crear parques de bomberos propiamente profesionales, sino que dejar en manos de la ciudadanía medios de extinción para que pudieran intervenir de forma inmediata y rápida, ¿no? Uh-huh. Y bueno, fue un éxito. De hecho, es un fenómeno que yo no conozco en ningún sitio de Europa que haya una organización de este tipo. La sociedad civil organizada para combatir los incendios forestales de forma voluntaria, y las estadísticas y los datos lo demuestran, ¿no? Que a partir del año 86 las hectáreas quemadas bajan drásticamente. Hay algunos picos de algunos años concretos, pero la tendencia siempre era al alza de hectáreas quemadas, y a partir del 86 la tendencia ha sido a la baja, ¿no? Y esto es gracias a la intervención inmediata.
4: Claro.
10: Yo siempre digo una cosa. Uh-huh. Imaginemos un gran incendio forestal,
4: sí,
10: uno de estos mega incendios de kilómetros y kilómetros de perímetro. Este incendio lo podemos apagar con un cubo de agua. ¿Es cierto o es mentira?
4: Pues me suena extraño, pero cuéntame.
10: Pues, sí, es posible.
4: Sí.
10: Porque todos los incendios grandes empiezan con una llama muy pequeñita. Si llegas en el tiempo justo que empieza, lo puedes apagar con un cubo de agua o con un vaso de agua. Es cuestión de llegar en el tiempo preciso que empieza el incendio.
4: Y Xavier, ¿cómo os coordináis con los bomberos profesionales? Porque hay gente que además puede estar pensando, oye, esto quita trabajo al bombero formado, y se estará preguntando, ¿esto no debería ser responsabilidad pública?
10: Bueno, aquí en el colectivo hay un sentimiento de que los bosques los amamos, o sea, forman parte de nuestro carácter, de nuestro ser, de nuestro de nuestra historia, de nuestras tradiciones, de nuestro paisaje, forman parte de nuestras vidas, ¿no? Y queremos ayudar a protegerlos para las generaciones futuras.
4: Y coordinaros, ¿no? Con
10: y
4: los
10: coordinaros,
4: profesionales.
10: Sí, sí, sí. Actualmente con los bomberos, pues nosotros siempre estamos bajo sus órdenes, porque ellos son la máxima autoridad en la emergencia de un incendio forestal, y prestamos la ayuda que nos pidan. O sea que...
4: Qué importante.
10: ¿Y está? Hace ya casi 40 años que existimos, coexistimos estas dos, digamos, formaciones de extinción, los bomberos profesionales y las ADFs.
4: Qué interesante. Además, trabajáis también mucho en la prevención, por ejemplo, tengo entendido que tenéis una red de comunicación para vigilar el territorio con vídeos, que usasteis cámaras para limpiar el campo y constatasteis que funcionaban muy bien. Todo este tipo de cosas que pueden ayudar a crear pues una política de prevención muy fuerte.
10: Sí, hemos estado pioneros en muchas cosas. En la red de videovigilancia forestal también fuimos pioneros aquí en Cataluña. Y actualmente, por ejemplo, en mi comarca hay una treintena de cámaras situadas en las cumbres de las pequeñas montañas que hay en la comarca, y desde allí podemos observar cualquier columna de humo. Ahora hemos integrado la inteligencia artificial, que es capaz de distinguir una nube de otra variación de la imagen y nos avisa, nos da un aviso, una alerta de que aparece un incendio en una imagen. Y en cuanto a los rebaños, nosotros esta experiencia pionera la hicimos hace 23 años con un rebaño de cabras y dijimos que era una solución, no la única, pero una solución para combatir los grandes incendios forestales. En aquella época nos dijeron que si estábamos locos.
4: Fíjate, y ahora se habla como una solución bastante destacada.
10: Y ante la inactividad de los políticos y de nuestros gobernantes, decidimos al final comprar 3 rebaños de cabras, los juntamos y nos fuimos a pastorear por los montes para hacer prevención de incendios. Y os aseguro que rentabilidad nula, porque el oficio no es rentable. Nosotros aún teníamos que poner dinero para poder mantener el rebaño, pero si tuviéramos que hacer con máquinas lo que hicieron aquellas cabras, había un ahorro de un 90% del coste. Y estas cabras, que eran unas 500 más o menos, comían cada día 3,5 toneladas de hierba, haciendo franjas, cortafuegos, zonas estratégicas. Esto multiplicado por los 365 días del año, y es una barbaridad lo que realmente hacen.
4: Sí, que digas esto. Te pregunto como vicepresidente de Greenpeace, pero también como brigadista, ¿qué lectura haces de los incendios de este verano? ¿Has vivido, por cierto, alguno en primera persona?
10: Sí, ayer mismo, al lado de mi pueblo. Ayer mismo, al lado de mi pueblo, fui a apagar un incendio en el municipio de Subirats. Y teníamos mucho miedo porque es una urbanización que está en medio del bosque y, bueno, la gente no es consciente del riesgo que eso supone, ¿no? Yo, por ejemplo, en mi pueblo, es un pueblo que está rodeado de viñedos, San Sadurní de Anoia, y los payeses que cultivan estos viñedos no saben que nos están ofreciendo protección y seguridad ante los incendios. Mi casa, por ejemplo, en el pueblo no se va a quemar nunca por un incendio forestal, porque hay unos viñedos que hacen de cortafuegos alrededor del pueblo. Pero, sin embargo, al municipio vecino de al lado hay urbanizaciones dentro del bosque con pinos al lado de las casas. Y, evidentemente, cuando llegue el fuego allí, no podremos destinar un vehículo de extinción a salvar cada casa.
4: Ya.
10: Pero la gente no es consciente del riesgo, ¿no?
4: ¿Y por qué arde España? ¿Y cómo podemos evitar estos incendios y la potencia que tienen ahora mismo?
10: Bien, hay dos factores fundamentales que impulsan estos mega incendios tan grandes, que son el cambio climático, que favorecen cada vez más a los incendios, altas temperaturas, bajas humedades, olas de calor, fenómenos extremos, sequías. Y luego hay otro factor, que es el abandono del mundo rural. Lo que decíamos antes, ¿no?, de los payeses. Los payeses nos ofrecen seguridad, nos ofrecen protección, y esto nadie se los ha agradecido nunca a ellos, ¿no? Y sin saberlo están haciendo una labor importantísima para el medio ambiente y para la sociedad.
4: Y tanto.
10: El abandono del mundo rural favorece estos grandes incendios. 50 años atrás los bosques eran, no tenían esta continuidad tan seguida y no podían arder tantas hectáreas. Y además los bosques estaban explotados de una forma, digamos, sostenible en algunos sitios, de forma que se sacaba leña, se sacaba combustible, ¿no? Y no ardían de con esta intensidad y con esta violencia que tienen hoy.
4: Xavier, y creo que habéis hecho una estimación de cuánto dinero ¿Necesitaría España de inversión para prevenir los incendios? Porque urge, hace falta esa inversión.
10: Sí, mira, por cada euro invertido en prevención, evitamos un gasto de 100 euros en extinción. Esto dice mucho. La extinción de un incendio forestal de promedio, porque son promedios, cuesta 19.000 euros la hectárea. Si destinamos dinero a la gestión forestal para gestionar una hectárea de monte, tenemos que invertir 3.000 euros. O sea, 3.000 euros frente a 19.000 euros por hectárea. Yo siempre digo, gestionar o trabajar el monte es una inversión, extinción no es una inversión, es un gasto.
4: Y es una cuestión de seguridad nacional, más allá de hay que proteger y hay que salvar los bosques. Otra de las cosas que haces en Greenpeace, además de estar en todo esto de la prevención de incendios y eres experto en este tema, haces cosas de educación ambiental, que me parece muy importante tal y como está el panorama. Entiendo que cuando tú escuchas a gente negando el cambio climático, haciendo comentarios como lo de siempre ha hecho este calor, te debe enfadar y debéis ver imprescindible esta educación para además ir contra la desinformación.
10: Sí, y sobre todo si lo aplicamos a los incendios forestales, hay que romper esta imagen antigua de que para salvar los bosques no podemos romper o talar un árbol. O sea, nosotros que trabajamos el día a día y trabajamos en los montes, sabemos que para salvar el bosque tenemos que talar árboles. Y esto es un discurso que si lo dice una organización ecologista como Greenpeace, es por algún motivo muy serio y muy grande. Y los demás grupos ecologistas de este país y del mundo tendrían que tenerlo en cuenta. Porque hay una visión muy urbanita de que talar los árboles es malo para la naturaleza y para el bosque. Y no es así. Si se hace de forma racional y sostenible, no es malo, sino que es una necesidad vital para conservarlos de las llamas de los fuegos.
4: Mira, yo el otro día estaba pensando que cuando era más joven, adolescente, pensaba que a estas alturas del siglo seríamos un mundo con muchísima conciencia ambiental, pero no sé si tú crees que estamos perdiendo la conciencia ambiental en España y en el mundo. ¿La estamos perdiendo por culpa precisamente de esa desinformación?
10: Quizás sí. Esta desinformación a veces hace confundir las ideas, las opiniones, y tenemos que tener, yo siempre digo, tenemos que tener sentido común y valorar las cosas desde nuestra propia opinión, no dejarnos influenciar demasiado por estas desinformaciones, sino que llevarnos un poco por lo que nos dice el alma,
4: claro.
10: En el fondo, ¿no? No sé cómo expresarlo, pero un poco sería esto, ¿no? No dejarnos llevar por tanta sobrecarga de información que existe hoy en día en todas las redes y todos los sistemas de comunicación, sino ver nuestra propia realidad de nuestro entorno y ver qué está pasando con los bosques, ¿no? Y parece que no solamente sea un problema de la ciudadanía, sino que también nuestros gobernantes no entienden el problema, creo yo, porque es que hoy en día que tengamos que pedir 1 millón de euros que se gasten los gobernantes, esto lo hemos pedido Greenpeace y lo hemos pedido las principales organizaciones conservacionistas forestales de este país, que el gobierno de España destine 1.000 millones anuales para gestionar un 1% de los bosques cada año. Esto no es nada si tenemos en cuenta que en lo que llevamos de este verano hemos gastado ya 3.800 millones de euros en extinción. Y todo esto sin incluir los daños causados por el propio fuego, ¿no?
4: Sí, dejamos aquí este mensaje que, bueno, me parece muy importante. Xavier Xorto, vicepresidente de Greenpeace, muchísimas gracias por estar con nosotros y por tu trabajo dentro y fuera de la organización. Gracias y buenas noches.
10: Gracias a vosotros.
4: Un abrazo.

0: Nos estaba contando el vicepresidente de Greenpeace que esto de las brigadas contra incendios parten de la acción ciudadana, de los vecinos que quieren cuidar su entorno y la naturaleza. Y esto nos lleva directamente de vuelta al tema de una noche en la que os recuerdo que vamos a caminar por la ciudad, hoy con la actriz Irene Escolar. Tenemos cine de verano con Nerea Pérez de las Heras, tenemos nombres propios de Rubén, que precisamente nos va a hablar de un vecino, y como cada día tenemos vuestras voces.
1: Vecinos eran todos los niños de la calle, solo había que tocar el porterillo y siempre dispuesto a salir a jugar. Grandes momentos compartidos, y son esos los que me llevan a ver el lado bueno del vecino, porque si pienso en mis vecinos molestos de ahora, bueno, mejor me quedo con el recuerdo de aquello. Minucha Alguindoy.
2: Hablando de vecinos, desde hace 15 años los vecinos de la calle Celimín hacemos una comida en fiestas. Desde hace varios años la comida es el primer día de fiestas, el 14, porque los jóvenes así lo decidieron, porque luego dice que están de resaca. Y bueno, empezó siendo una comida para recordar a todos los vecinos que habían pasado por la calle, todos los oficios que habían convivido en la calle y todas esas mujeres que guardaron secretos y que tuvieron que ser valientes. Es una comida muy emotiva, cantamos, bailamos, nos organizamos súper bien. Andreas y Ángel nos hacen una paella deliciosa y unas migas. Y bueno, estáis invitados para el próximo año. Un beso desde Nalda Luz.
3: Hola, Farero, soy Manuel. Hay que distinguir entre escaleras de vecinos con ascensor y escalera de vecinos sin ascensor. Con ascensor apenas hay contacto con nadie. Buenos días y ya está. Pero si no tiene ascensor es más normal el contacto. Que si bajan con su perrito y cómo está el perrito, y lo oigo ladrar, no lo oigo ladrar. Pero como seas muy agradable, por ejemplo a mí, sea muy agradable con alguna vecina, la mujer ya se pone de morros, ¿eh? Uy, porque ¿cómo la saludas tanto? Si es muy estúpida. Bueno, adiós, Fareros.
4: Desde hace como unos 15 años vivo en un edificio de 24 viviendas que no es muy grande, y es que los vecinos y vecinas no nos vemos, solo en el ascensor, en el garaje, hola hola, adiós adiós, y con algunos y algunas tengo un poquito más de relación afable, pero es que no nos vemos. Y es que yo creo que los edificios fomentan el individualismo, que es la base del capitalismo. Entonces, ¿dónde está la vecindad? Y yo me acuerdo cuando era chica en el barrio donde yo me crié, que no era menor que este, teníamos una relación de vecindad totalmente distinta y sabíamos los unos de los otros. Atlántica desde Canarias y un brindis por el faro.
5: Hola, fareros. Es bueno, es un tesoro tener buenos vecinos. A la casa de esas 26 viviendas donde seguimos viviendo, llegamos hace 62 años un grupo joven, claro, que la ocupamos, y durante todos estos años no ha habido ni una bronca entre nosotros. Hemos tenido numerosas reuniones y opiniones distintas por diferentes motivos, que si el ascensor, que si el tejado, etcétera, etcétera. Pero nunca se ha roto nuestra amistad. Ahora, mi marido y yo somos los más veteranos, pero estamos seguros que en caso de necesidad, en cualquier puerta que llamáramos, seremos bien atendidos. Lo dicho, un lujo. En carne, titiritera de Donosti.
6: Hola, Buenas Fareros de Luisa. Me he dado cuenta que los vecinos están protagonizando todos los titulares de prensa este verano. Así, en la crisis migratoria de Ceuta, los vecinos están encerrados, son solidarios, son empáticos, están desbordados. En los incendios están confinados, son desalojados de sus casas, están apagando el fuego con ramas, están desesperados, pueden regresar ya a sus domicilios. En los terremotos están afectados, son acompañados por la Guardia Civil porque necesitan entrar en sus viviendas. Hay cientos de avisos de vecinos por nuevos temblores. En la violencia de género, los vecinos sienten no haber hecho nada, están consternados, se manifiestan, protestan, exigen justicia. En fin, los vecinos omnipresentes entre tanta desgracia. Buenas noches, muchas gracias.
7: Buenas noches, gentes del Faro. El tema de hoy me lleva a lo que es el humor inglés en una serie de vecinos en televisión a los años 70, que fue Un hombre en casa. Y esa serie acabó derivando en dos series más, que fueron Los Roper y El nido de Robin. Aquí en España sucedió algo similar con lo que fue Siete vidas, que acabó también en lo que fue Aida. Cree que ahí lo dejo y seguiremos fareando.
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0: que el verano.
1: Estamos escuchando Vecina de Jarabe de Palo. Estamos recopilando historias de vecinos y pensando en vuestras notas de voz, a mí me pasa que yo no soporto no hablar en el ascensor, me pongo nerviosa y siempre tengo conversación con los vecinos, a veces más brillante y con más feedback que otros, porque a veces se nota que hay algunos que no quieren hablar, pero me ha apuntado eso de que los vecinos, la vecindad, son el presente entre tanta desgracia. Tenemos que cuidar la comunidad y a los vecinos. Y decía que esta canción, en colaboración, por cierto, con Leiva, cuenta un amor de verano que en realidad casi no llega a empezar. Pau le canta a una vecina a la que descubre tomando el sol y a la que desde entonces espera ver cada tarde desde el balcón. Vosotros, en vuestras notas de audio de momento, no nos habéis hablado de historias de amor con vecinos, pero sí de otras cuantas cosas importantes en esto de llevarse o no llevarse con los vecinos.
2: Yo quizás sigo teniendo un concepto algo romántico del tema vecinos, porque intento tener buena relación con ellos sin llegar al extremo de los años 70-80 que nos conocíamos la casa de todos ellos. Ahora parece que no es muy popular lo de llevarse con el vecindario, pero a quien no le viene bien ayuda con el riego de las plantas, como me ha pasado este verano. Oye, aparca en mi plaza que no voy a estar estos días, o si necesitamos algo de bricolaje o una urgencia, pues a ver que estamos ahí. No me quedaré con los vecinos insufribles de siempre, pero solo con los bonicos, como una vecina de mis padres que adoro, que me daba las gracias este verano por haberle llevado la compra durante los meses duros de pandemia. Feliz verano, Farero, soy Madrid Maña.
3: Hola, vecina, no creo que te acuerdes de mí. Soy ese chico que ve.
4: Hola, buenas, soy Roberto de Madrid. Lo primero decir que la vecindad ha cambiado mucho desde que yo era pequeño ahora. Yo antes conocía a todos los vecinos, hacíamos vida como muy de familia. Mi mejor amiga es mi vecina de toda la vida y es como si fuera mi hermana. Entonces ha cambiado muchísimo. Y una cosa que quiero decir, a mí los vecinos que no te contestan los buenos días, bueno, pues mira, oye, cada cual con sus problemas. Pero esa misma persona que al día siguiente es tu mejor amigo, eso lo llevo peor. Lo de la dicotomía no lo entiendo. O mira, o eres tonto todo el día o eres buena persona, pero las dos cosas no puede ser. Así que se lo hagan mirar. Ahí estos vecinos. Gracias por hacerme pensar y larga vida al Faro.
5: Comienzas a aprender a tocar un instrumento musical, el hecho de tener vecinos hace que les pueda molestar. Tuve una vecina que aprendió a tocar el piano repitiendo la misma pieza musical una y otra vez, y siempre se equivocaba en la misma parte, lo que hacía que la repitiera aún más. Luego las tornas se cambiaron, me tuvieron que aguantar a mí aprendiendo a tocar violín, y al comienzo aquello precisamente no sonaba bien, sino que chirriaba. Es lo que tiene la vida en comunidad. Un abrazo, María José de Sevilla.
6: Buenas noches. Mi calle, somos 12 bungalows, a un lado tengo argentinos, a otro noruegos y enfrente unos rusos y 16 perros, sí, 16 en una calle tan pequeña. Así que en medio de esta ONU la única dicha viviente que no ladra es mi gata. La verdad es que nos llevamos todos estupendamente y vivimos prácticamente con la puerta abierta todo el día. Total, ¿para qué la vamos a cerrar? Si entra un extraño en la calle, el comité canino se lo zampa y si no, que le pregunten a cualquier repartidor. Eso es Perla Peregrina.
7: Buenas noches, Fareros. Mira, yo en la comunidad llevo 3 meses porque es un piso nuevo y en la primera reunión, aprobamos de todo. Dijo el administrador que lo mejor que teníamos que hacer era aprobar todo porque ya teníamos tiempo luego de llevarnos mal. Y es lo que hicimos. En pisos hemos aprobado barbacoas, aires, toldos, bueno, de todo. Y luego, segundo dilema. ¿Vosotros qué haríais? Yo sé que una chica que es vecina mía de un piso inferior está liándose con un chico de mi anterior trabajo, porque lo sabemos, pero su novio vive aquí, pero solo la conocéis de ser vecina, no tenéis mucho más trato. Qué historias, ¿verdad? Un saludo, soy Panky de Burgos.
8: Hola,
0: azareros y azareras, este verano estoy aprovechando para ponerme al día en las películas de Billy Wilder. Y hay una película que se llama La tentación vive arriba, que bueno, muestra un poco el adulterio con las censuras de la época y te puedes echar unas risas, la verdad.
8: Este es mi primer verano en Nueva York y estoy a punto de morirme. ¿A que no sabe lo que hice ayer? Intenté dormir en la bañera. El agua helada me llegaba hasta más arriba del cuello.
9: Una idea un poco suicida.
8: El único inconveniente era el grifo. Goteaba continuamente. Y esto me mantenía despierta. Entonces, ¿qué hice? Metí el dedo gordo de mi pie dentro del agujero del grifo.
9: A eso le llaman habilidad técnica americana.
8: Lo malo del caso es que el dedo gordo quedó preso dentro y no sabía cómo sacarlo.
0: También quería deciros que qué importantes son esos vecinos que echan un ojo a las personas que viven solas, ¿no? Y que se ayudan unos a otros. Que si hay que subir, bajar esto, que si, en fin, que traen la compra. Cuando estuvimos en el COVID también, ¿no? Y cuando te vas de vacaciones te riegan las plantas, que son unas personas pilares de nuestras vidas. Tempo fui de Burdeos, que paséis conmigo la noche.
1: Pues oye, esta mención directa al mundo del cine y todos estos recuerdos de vecinos nos llevan directos a abrir nuestro cine de verano.
10: Cine de verano. 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
1: Hola Nerea, muy buenas.
11: Hola compañera.
1: Nos estás escuchando y hablando desde México. Cuéntale a los oyentes qué ves por tu ventana.
11: Pues mira, ahora mismo estoy en un sitio increíble, precioso, en un jardín rodeado de pavos reales. A la vista tengo una raza de perros rarísima que hay aquí, que se llama Choloscuincle, que son estos perritos sin pelo, que es una raza como ancestral de aquí de México. Estoy en Xochimilco, en los jardines del Museo Dolores Olmedo.
1: ¡Qué bueno! Y no has querido dejarnos sin cine de verano y desde allí vas a desnudar una película. ¿Qué película nos pones hoy?
11: Tenía muchas ganas, ya sabes que siempre me gusta traeros pelis como de palomitas, populares. Esta quizás es un poquito menos popular, pertenece al género que últimamente se ha empezado a llamar terror elevado. Es Babadook, sí, porque es como terror con una vueltecita, ¿no? Tenemos unos cuantos ejemplos, yo creo que el más claro es Hereditary, de Ari Aster. Esta peli es de Jennifer Kent, es de 2014 y da mucho, mucho miedo.
1: Da mucho miedo, ya lo dejas claro. Vale, o sea, tú
11: a mí
1: eres...
11: al menos sí.
1: Tú eres, entiendo, de las que les gusta el terror o el terror elevado.
11: A mí me gusta el terror elevado, el terror bajo, el terror alto, el slasher, los fantasmas y absolutamente todas. O sea, cada gestito de cine fantástico, la verdad es que tengo bastante poco paladar. Me encanta todo. A esa peli lo que pasa, bueno,
1: ¿de qué va?
11: Un poco
1: sí,
11: en la sinopsis,
1: ¿cuál es la sinopsis?
11: La no...
1: Sí, porque yo no la he visto, para variar, no la he visto. O sea, que la veo contigo, después de lo que me cuentes, la veo seguro. ¿De qué va? Badabook.
11: Me encanta porque hemos desarrollado una costumbre, Laura, en la que yo te vendo las películas a muerte, te genero unas expectativas, sí, a ti y a los oyentes y a las oyentes por las nubes y unas sobrelecturas tremendas, y luego la vais a ver. Entonces, claro, y ahora tendríais que darme feedback, quien nos escuche y tú a mí. Pues la peli es de una madre viuda, su marido ha muerto de manera violenta hace 6 años y ella se ve pues sola en la crianza de su hijo. El niño se llama Samuel, el niño tiene 6 años, es muy chiquitito, y empieza a ver una presencia aterradora en la casa, que además se relaciona con un libro de cuentos que él tiene. Y bueno, y la madre piensa que es una presencia imaginaria hasta que empiezan a pasar cosas en la casa que le hacen pensar que esto, bueno, pues es real. Y es una película muy, muy angustiosa, con muchos sustos, y que creo que retoma de alguna manera como el cuento del coco de toda la vida.
1: Ah, bueno, ese miedo infantil, ¿no? Con el que hemos crecido todos.
11: Sí, sí, pero creo que cuando sucede una cosa, que es que cuando lo ves de adulto bien contado, porque no nos lo tomamos en serio con los niños con los que convivimos, los miedos nocturnos, esos terrores tan arraigados y que para ellos y para ellas son tan reales, pero cuando está bien contado en una película de terror, creo que te traslada a ti adulta a ese estado de indefensión total que sientes cuando eres pequeñita y piensas que te va a salir un pulpo gigante debajo de la cama y te va a comer. Y esta película lo consigue, ¿no? Te convierte de alguna manera en una criatura asustada e histérica, y o bien empatizas con el terror del niño de 6 años o bien empatizas con el terror de la madre, que es muy intenso y que también tiene muchas lecturas.
1: Vamos a escuchar un fragmento de la peli.
12: Puedes elegir uno esta noche. ¿De dónde has sacado esto?
13: De la estantería.
12: Si está en una palabra o en una mirada, contra Babadook no puedes hacer nada. Si eres espabilado y sabes lo que hay que ver, conocerás a alguien especial y amigo te harás de él. Señor Babadook es su nombre. Y su libro este es. Un fuerte estruendo, luego 3 llamadas. Babadook, tuk, tuk. Entonces sabrás que cerca está. Y si miras, le verás.
13: Babadook, tuk, tuk.
12: ¿Qué te parece si leemos otro, eh?
13: Has dicho que podía elegir.
1: Y Nerea, ¿cómo retrata lo de la infancia? Porque vemos mucho esto de niños y niñas

0: que es como terror un poco sectario. Estoy pensando en El pueblo de los malditos, que tiene una versión antigua en blanco y negro, que yo creo que es como de los años 50, y otra moderna, que los niños del pueblo, pues todas las mujeres se quedan embarazadas a la vez y tienen una especie de gran camada de invasores alienígenas, que todos son criaturas. Cómo matar a un niño es el ejemplo nacional. Y yo creo que la manera de generar lo siniestro, que es lo que busca el terror, cuando hay un niño de por medio, es mucho más sencilla, porque a los niños les atribuimos la alegría, la inocencia, la pureza, la diversión, y verlos en estas situaciones, sea como verdugo, sea como víctima, uf, pues da un repelús tremendo.
1: ¿Y qué me puedes contar más en detalle del guión? Por ejemplo, me has dicho que trata sobre una madre viuda y su hijo, ¿no? ¿Se profundiza en esta parte del trauma?
0: Sí, mira, la persona que más ha hablado de esto es Desiree de Fez, que es escritora, crítica de cine y autora de Reinas del Grito. Yo creo que ya la he mencionado aquí porque soy muy, muy, muy fan. Hace poco la tuvimos en Saldremos Mejores y hablamos de que a cada época le corresponde su terror. Entonces, eso, si quieres, luego lo abrimos. Pero ella habla mucho del terror de las mujeres, ¿no?
2: Para mí como el gran fenómeno o acontecimiento de los últimos años, tanto en literatura como en cine, aunque es verdad que en cine es como más llamativo porque es muy vistoso, es lo que avanzaba es del terror corporal, ¿no? De cómo nos hemos apropiado las autoras, tanto desde lo literario como desde lo cinematográfico, de nuestro propio cuerpo para hacer lo que nos dé la gana con él y a partir de ahí formular una denuncia del tipo que sea, de cómo
1: Maternidad.
2: maternidades,
1: Yes.
2: hay mucho también de identidad de género, súper interesante abordado
0: Hemos
2: desde el
0: hablado
2: terror,
0: aquí
2: de la
0: de
2: represión
0: la presión
2: estética,
0: estética, de la
2: de la
0: vejez, de las brujas, cuando hablábamos de las brujas de Eastwick. De esto también se ha tratado en pelis de terror últimamente, en La Sustancia, en una que ha sido menos famosa que La Sustancia, que se llama La Hermanastra Fea, que es una película sobre la presión estética, gore, también muy divertida. Y bueno, aquí hay una referencia clarísima a la parte terrorífica que tiene la maternidad, porque la maternidad puede ser algo, y nos pasa lo mismo que con la infancia, ¿no? La maternidad es un espacio idealizado, teóricamente precioso y lleno de pureza y de amor, pero que cuando le metes elementos siniestros, pues resulta el doble de siniestro, ¿no? Puede ser un sitio muy oscuro. Es la madre de Babadook, no entiende a su hijo, está aterrorizada y además no ha procesado el trauma de que su marido murió hace 6 años de manera violenta y eso está ahí como soterrado. Y esto creo que el tema del trauma no procesado, no sé de nuevo si esto es una cosa mía personal o si realmente está sucediendo. Yo, Laura, no paro de verlo en pelis de terror, no paro, hasta en las más chorras, un ejemplo de últimamente es de Monkey, una de momias espantosa que se ha estrenado hace poco, pero de verdad que hay una, que fijaos, porque cada película de maldiciones, de un objeto que pasa de padres a hijos, de una casa que pasa de padres a hijos, todo lo que tiene hereditar y también la herencia. Si rascas un poco y te pones a pensar, le sacas una lectura sobre el trauma no procesado, y esto está súper presente en Babadook.
1: Qué bueno, que has abierto ese melón y también el tema de la maternidad, ¿no? Cómo las películas de terror retratan a la figura de la madre, ¿no? Hablábamos de la figura de los niños y luego está la figura de la madre.
0: La figura de la madre desde también, como decíamos con las criaturas, como de la madre desde lugares muy distintos. Acordaos de. Yo menciono ejemplos clásicos porque creo que la gente los tiene más presentes y que los ha visto en la tele o en sus cines de verano. Carrie, la madre de Carrie. Tremenda la madre de Carrie. El mega clásico del cine que es La Semilla del Diablo. también hay una maternidad, ¿no? Hay un embarazo del diablo, nada menos. En Psicosis hay una relación con la madre, está de fondo. Y Desiree de Fez, la he escuchado, aparte de Reinas del Grito, ella ha tenido durante mucho tiempo un podcast sobre cine de terror llamado Marea Nocturna, y ella comentaba...

0: cosa que yo nunca había pensado, que es que el exorcista, si tú le quitas los elementos sobrenaturales alrededor de la posesión de esta niña y te fijas solo como en los primeros minutos de metraje, al final es una historia parecida a Babadook en el sentido de que es terrorífica porque va de una madre que no entiende qué le pasa a su hija. Da igual que sea una posesión, que sea un elemento exterior, que sea un monstruo, que sea el coco, pero aquí hay una madre sola ante la incomprensión de qué demonios le pasa a su hijo. Y retrata la enfermedad mental también de un hijo o un sufrimiento psicológico, porque a la criatura se le dan soluciones no sobrenaturales, como medicarle, ¿no? Es claro, son temas que no estamos acostumbrados a ver en el cine fantástico.
1: Oye, me he quedado con eso que has dicho antes de a cada época su terror.
0: Veo últimamente que estamos en un momento dorado para el cine de terror. Ha habido dos taquillazos recientes, uno de Bloomsbury y otra de A24, de dos estudios que hacen pelis estupendas. Una es Obsesión y la otra es Backrooms. Y las dos no te presentan una gran invasión alienígena, ni un slasher, ni que se muere todo el mundo en un campamento. No, no, son como muy cotidianas. Yo creo que ahora el terror es el terror de lo cotidiano, de lo espantoso e insegura que te puedes sentir en tu propia casa. Backrooms trata de un hombre que tiene una tienda de muebles y descubre una trastienda infinita hacia un espacio imposible de habitaciones y habitaciones llenas de monstruos, a cada cual más extraña, ¿no? Es un terror como que te traslada a los sueños, una cosa atávica de estar en un sitio que conoces pero en el que nunca has estado. Y eso está en nuestros sueños, está en nuestras sensaciones, está en esa inquietud que te posee cuando de repente de madrugada llegas a un polígono, un lugar que dices, lo reconozco, pero nunca he estado aquí, ¿cómo es posible? Es esa sensación. Y Obsesión es un terror de pareja, es un terror dentro de la obsesión de la pareja. Quien no haya vivido algo así, pues imagínate. Y es, yo creo que Babadook también está dentro de nuestro terror contemporáneo, que es el terror de la familia y de la maternidad. Esto lleva pasando desde siempre. En los Frankenstein nace en un contexto de paranoia alrededor de los avances de la medicina. En la Guerra Fría vemos muchos alienígenas, invasiones de insectos gigantes. Es un terror hacia el otro que viene de otro país, hacia el invasor, el desconocido. En los años de la guerra de Vietnam nace en la industria del cine de la que estamos hablando, que es la industria estadounidense, ¿no? Hollywood, el cine de palomitas, en los zombies. Y los zombies ya no es el invasor exterior, es una amenaza que surge dentro de la propia sociedad y que puedes, el zombie de repente es tu vecino
1: Total, es el COVID.
0: o tu hijo o tu perro, eso es espantoso, ¿no? Y es una sociedad, la de Vietnam, en desintegración y como lucha consigo misma, incluso lucha moral. Entonces eso creo que refleja nuestras inquietudes y creo también que conecta con que últimamente haya tantas, tantas buenas directoras de cine de terror y tan buenas escritoras de cine, de literatura de terror que son mujeres. Porque hay una parte como, no,
1: Que
0: no
1: le ponen
0: subconsciente, también consciente,
1: su
0: en la que la crítica
1: sensibilidad.
0: social,
1: Sí, la
0: eso
1: crítica
0: es, en la que
1: social.
0: la crítica social se hace muy bien desde el cine fantástico.
1: Oye, pues me has convencido, como todas las semanas, para que le demos al play a la película de esta noche y tú sigas disfrutando de México. Te mandamos un abrazo y nos quedamos en tu ausencia en España con el cine encendido, con el cine de verano, con tu cine de verano.

Hola, alfareros y vecinos. Ha sido la palabra vecino levantar la vista, ver la figura de Stan Lee y acordarme de mi amigo y vecino Spider-Man. Stan Lee creó al personaje en 1962, junto con el dibujante Steve Ditko. Pensó en un joven cercano, Peter Parker, del barrio de Queens, con problemas económicos, de familia humilde, que sufre acoso escolar, para crear un héroe que ayuda en el día a día a sus vecinos. En el cine ha sido interpretado por Tobey Maguire, Andrew Garfield y Tom Holland. Y no perderon la saga de Spider-Man de Miles Morales, que fue creado para un universo alternativo en 2011. Besos, soy Cris de Vallecas.

0: Hola, ¿qué tal? Mis vecinos han sufrido su propia transición. Cuando era pequeña eran una extensión de la familia. Su nombre, su apellido, el oficio, el apodo, alguna característica que los hacía inconfundibles, como Paquito y Manuel Brigada, Pepe el Huevo y la Camarona, Fernando el Remolcador. Después llegó una etapa en la que vivíamos puerta con puerta y sin embargo apenas sabíamos quién estaba del otro lado. La vida se volvió más anónima, de ascensor y buenos días, pero eso se fue limando, pequeños gestos que empezaron a hacerse sin hacer ruido que iban construyendo una comunidad. Quizás sea eso, ser vecino no es saberlo todo el que vive al lado, pero saber que si un día te hace falta no estás solo y ellos saben dónde pueden llamar si lo necesitan. Salve y ustedes lo pasen bien de Mar de Málaga.
1: Hola, fareros, fareras, soy Monse, vecinos. Bueno, pues yo no conozco a mis vecinos, entre que veo fatal y que es que no coincido con ellos prácticamente, porque ellos bajan desde su casa al parking, pues es que me cruzo con muy pocos, y con los que me cruzo, no sé si son vecinos, son familia de vecinos, o son, vete tú a saber qué. Y ahora que está mi padre ingresado, pobrecito, lleva una racha, pues agradecemos mucho que no tengan vecinos de habitación, porque ya sabéis, supongo que todos sabéis, que a veces puede ser bueno tener algún vecino para charlar, pero puede ser también una pesadilla. Así que así están las cosas, hijos. Un beso para todos y todas.

0: Son las 2, la 1 en Canarias. Y a esta hora de la noche nos amplía la información Javier Díaz. Javier, hola.
1: Buenas noches. De la situación de los menores migrantes que siguen en Ceuta, el gobierno ya planea de manera urgente el traslado de 500 niñas y adolescentes. Desde el gobierno ceutí han asegurado que no tenían constancia de este plan y el gobierno no ha tardado en desmentirlo. Dicen que el Partido Popular pone trabas si no coopera. Este jueves, en hora 25, la fiscal de la Sala de Menores, Teresa Gisbert, ha criticado la falta de cooperación, pero de Marruecos.
2: Es decir, en los últimos años Marruecos no ha colaborado con el retorno de menores que llegan a nuestro país.
3: No ha colaborado, yo diría, no ha colaborado en absoluto, no ha colaborado con la prontitud y con la diligencia necesaria.
1: Ha contado también cómo desde la Fiscalía los mensajes que reciben de estos menores es que ninguno quiere volver a Marruecos. Incluso los padres de los menores quieren que se queden en España.
3: Todos los menores que esta mañana estaban haciendo entrevistas y siguen sin parar haciendo entrevistas porque no paran, todos, claro, no quieren volver a Marruecos, quieren ir a la península, todos. Porque claro, y luego también me dice que hay muchos padres y madres, progenitores de Marruecos que han llamado diciendo, sé que mi hijo o mi hija está ahí y estupendo porque quiero que lo acojan los sistemas de protección de España.
2: Claro.
3: Padres o madres que hayan llamado pidiendo devuélvanme a mi hijo, que yo sepa hasta ahora, ninguno.
1: Y también de la situación de los menores y el acogimiento por parte de las comunidades. En Extremadura han acogido a 4 de los menores que llegaron a nado a Ceuta días antes de la entrada masiva del 30 de julio. El PP y la extrema derecha los han aceptado porque de no hacerlo pueden incurrir en un delito de prevaricación administrativa. Ser Extremadura, Inma Salguero.
4: En cumplimiento con la ley de extranjería y según ha podido saber la SER, Extremadura ha recibido ya a 4 menores derivados de Ceuta, a pesar de la oposición de su vicepresidente desde Vox, que recordamos es quien tiene las competencias en materia de menores. 4 traslados, 2 niños la semana pasada y 2 este martes, firmados y autorizados por el consejero de Vox. Esta mañana la presidenta María Guardiola ha señalado que nadie se ha puesto en contacto con Extremadura en días en los que la comunidad, recuerda, está muy centrada en extinguir el incendio que azota las Urdes, pero afirma que Extremadura cumplirá siempre con la legalidad. Eso sí, recuerdan que el gobierno de España debe trabajar